0: para que se resuelva la situación jurídica del imputado. En esta diligencia también se espera que se detallen los presuntos vínculos directos con la estructura de los hermanos Farías Laguna y el alcance de su participación en la red de huachicol fiscal. Solano Ruiz se desempeñaba como coordinador externo de aduanas, cargo que desde el cual, señalan las investigaciones, facilitó la operación en redes de combustible robado y evasión fiscal a gran escala. Juan Pablo, el reporte.
1: Bien, el capitán Sol se queda en prisión preventiva ante esta pausa en la audiencia que se reanudará mañana, así nos los cuenta Juan Antonio Jiménez, y claro, se quedará en prisión porque dice la Fiscalía General de la República tener los elementos suficientes para confirmar el involucramiento de este marino en retiro en la red de huachicol fiscal que habrían encabezado los hermanos Farías Laguna. Juan Antonio Jiménez, gracias, buena tarde.
0: Gracias, muy buenas tardes.
1: En Mazatlán, Sinaloa, el Ejército y la Guardia Nacional harán lo que nunca. El ayuntamiento les entregó 50 bicicletas para patrullar el centro histórico y la zona costera. Costaron más de 457 mil pesos. Según la alcaldesa Estrella Palacios, las bicicletas permitirán a los soldados y a los guardias nacionales moverse por lugares donde se complica el paso de vehículos y para estar más cerca de la gente. En Valle de Santiago, Guanajuato, dos hombres fueron asesinados a balazos cuando viajaban en un automóvil por el municipio, justo en la zona centro. Una cámara de seguridad captó este ataque, que duró apenas 38 segundos. Los agresores dispararon contra los ocupantes y subieron a una camioneta, desde donde volvieron a disparar antes de escapar. Una de las víctimas murió ahí en el lugar y la otra en el hospital. Por esto que le cuento, no se reportan detenidos. En Suchiapa, Chiapas, el cabildo propuso a la regidora Daniela Flores Chanona para sustituir al alcalde morenista Jorge Lorenzo Lara Cordero, detenido junto con el exalcalde Alexis Nucamendi Gómez, identificado por medios locales como su esposo. Ambos están entre los 21 detenidos por presunta corrupción, abuso de autoridad y asociación delictuosa. El Congreso Estatal todavía debe votar el nombramiento. Ahí en Suchiapa fue justo la fuga de Humberto alias La Gretel, un presunto líder criminal, presunto líder del cártel Chiapas-Guatemala. Esa fuga fue lo que desató las investigaciones que llevaron a la detención de las 21 personas, entre ellas el alcalde, el actual alcalde de Suchiapa y el exalcalde. Los investigan por presunto abuso de autoridad, corrupción y asociación delictuosa. Días antes había sido detenido incluso el director de la Policía Municipal por su posible responsabilidad en esta fuga. La seguridad del municipio ha quedado a cargo de la Fuerza Estatal Pacal. Este domingo se conmemoran 205 años de la Fundación de la Armada de México y 202 años de la Constitución de 1824. Desde el puerto de Veracruz, la presidenta encabezó la ceremonia y el desfile naval, donde reconoció el trabajo de los marinos para defender la soberanía y auxiliar a la población ante desastres. Además, aseguró que las Fuerzas Armadas nunca recibirán una orden para reprimir al pueblo y que deben actuar siempre dentro de la Constitución. En asuntos del mundo, han cerrado las urnas en Brasil y comienzan los conteos preliminares. El actual presidente Lula da Silva busca la reelección frente a Flavio Bolsonaro, hijo de Jair Bolsonaro. Según la agencia de noticias EFE, esta tarde, ya anoche, en Brasil, Flavio Bolsonaro lidera el escrutinio de las elecciones presidenciales con un 49.58% de los votos por delante de Luis Inácio Lula da Silva, que recorta la ventaja y obtiene un 42.25%. El censo ha llegado al 64.81% en su proceso, en su avance. Si uno de los dos candidatos no logra superar el 59% de los votos, habrá segunda vuelta. Y en Estados Unidos, este domingo se reportó un tiroteo que dejó muertos y decenas de heridos. Francisco Villalobos, corresponsal de Grupo Fórmula, tú nos amplías. Francisco, buena tarde.
2: ¿Qué tal, Juan Pablo? ¿Cómo estás? Muy buenas tardes. Mira, a comparación de las, bueno, sí que decenas de tiroteos, de estos mass shootings que reportamos aquí por tu espacio, compañero, este sí es, esto, todos son trágicos, pero en particular me llama la atención porque estamos hablando de la pequeña población de Vienna, Georgia, a unos, ¿qué te gustan?, a una hora al sur de Atlanta, esto en el estado de Georgia, una población de apenas 2,628 personas en el último censo, en el cual 1,700 De sus 2.928 personas que viven en esta población de Viena, estaban presentes en el Homecoming Celebration, básicamente cuando el equipo local de fútbol americano de la preparatoria, que insisto, son pueblitos muy pequeños, Juan Pablo, estamos hablando de que es casi una religión el fútbol de sí. preparatoria en esos pueblos, todo el pueblo estaba volcado en su calle principal, se arma el tiroteo. Y desgraciadamente 35 personas resultaron heridas, afortunadamente tan solo 3 fallecieron, y digo afortunadamente porque insisto, si tienes casi a todo el pueblo presente, pudo haber sido una masacre todavía más triste en este pueblo creado en 1826. No tienen sospechosos arrestados, no tienen motivos, sí. Simplemente fue una situación en la cual todo el pueblo, todas las jóvenes, los chavos volcados en la calle Pine, celebrando la victoria de su equipo local de preparatoria en el Homecoming Game. Ayer en la madrugada hoy en la madrugada sucede este balacera que deja 3 muertos y 35 heridos, Juan Pablo.
1: Bien, Francisco Villalobos, gracias por esta ampliación. Seguimos pendientes. ¿Tienes el dato de cuántos tiroteos van en lo que va del año, más o menos?
2: Si me das unos segunditos, te lo doy, compañero. Estamos hablando a nivel estatal, vamos a ver. How many shootings this far?
1: El dato, sobre todo el dato general en Estados Unidos, nos los compartes y se lo platicamos al auditorio en un ratito, ¿te parece?
2: Ya estás, compañero.
1: Bien, es Francisco Villalobos. Un tiroteo más, ¿de cuántos? De varios, de muchos, decenas. En lo que va del año en Estados Unidos, 3 muertos en Georgia. Ya le actualizaré el dato en unos momentos. Y después de las 7 de la tarde, panistas visitan a Ernesto Rufo en prisión domiciliaria. La jefa de gobierno, Clara Brugada, rinde informe. El huracán Rachel se niega a morir. De esto y más platicaremos hasta en punto de las 8 de la noche por estas todas las frecuencias de Grupo Fórmula. Y en asuntos más amables, Javier Rivera y un avance en los deportes.
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4: Pablo, muy buenas tardes a ti y a toda la gente que nos ve y nos escucha por los diferentes espacios de Grupo Fórmula. Mucho que platicar en este domingo de información deportiva. Golpe durísimo para el proceso de Rafael Márquez al frente de la selección mexicana. Aunque sea un amistoso, no deja de doler la derrota ante Estados Unidos. 3-0 nos ganaron la selección de las Barras y las Estrellas. Y duele sin duda también la clase de errores que se vivieron en este partido por parte del tal Rangel, arquero de Chivas. El próximo martes la selección mexicana cerrará este primer ciclo de Rafael Márquez, estarán midiéndose ante Chile, esperemos que saquen la victoria porque ante Colombia empataron, ante Perú también empataron, ahora la derrota contra Estados Unidos, a ver si pueden cerrar al menos de manera más decente con una victoria ante Chile el próximo martes en Los Ángeles. Y también vamos a hablar sobre la despedida de Lionel Messi, el próximo martes ya se despide de la selección argentina, y del otro lado lo que sucede con Cristiano Ronaldo, que parece finaliza ya también su ciclo con la selección de Portugal. Y lo hace son realidades totalmente distintas las de ambos futbolistas.
1: Bien, Javier Rivera, platicamos en un ratito.
4: En unos minutos nos escuchamos, Juan Pablo.
1: Vamos a la pausa y al regreso le entramos con toda la información.
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2: Las ovejas pueden reconocer rostros humanos en fotografías y retener ese recuerdo en su memoria de manera prolongada por años.
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3: Mexicanos en el extranjero impulsen el desarrollo de la alta especialidad en el país, el gobierno implementó las cátedras de la diáspora mexicana, con las que además de ofrecerles ingreso al Sistema Nacional de Investigadores, les apoya para formar expertos en el país, destacó la presidenta Sheinbaum.
4: Se les da de manera honorífica al Sistema Nacional de Investigadores, si es que tienen los méritos suficientes, y también la posibilidad de tener viáticos para venir a México a dar una clase, a dar una conferencia, o también a formar doctores, que ellos puedan ser tutores desde el extranjero de estos estudiantes para poder tener pues acceso a otro conocimiento. De eso se trata las cátedras de la diáspora mexicana. Y tiene que pedirlo una institución nacional, esa es la única condición.
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5: Así fue como sujetos con armas largas atacaron a un vehículo que se desplazaba por calles del centro del municipio de Valle de Santiago, esto en Guanajuato. Les tiraron balazos y los mataron, evidentemente. Les dieron con todo, los iban persiguiendo. El vehículo color negro termina estrellándose con dos vehículos blancos que cruzaban por la calle perpendicular y justo en la esquina se estrellan. Y luego de los balazos, dos sujetos que portaban armas largas suben a una camioneta y no les bastó lo que antes habían hecho. Dan vuelta en U y se regresan para desde el vehículo rematar a dos personas que iban a bordo de este coche negro. Vamos a Guanajuato. Carlos Rosanoff, corresponsal de Grupo Fórmula. ¿Qué se sabe, Carlos, hasta ahora de este ataque?
6: Juan Pablo, un gusto saludarte a ti, al auditorio. Muy buena tarde. Efectivamente, como haces mención, este ataque se llevó a cabo el viernes a las 5 de la tarde en el cruce de las calles Democracia y Libertad, en plena zona centro del municipio de Valle de Santiago. Las víctimas viajaban a bordo de un Volkswagen Jetta negro cuando fueron interceptadas por hombres armados, como tú comentabas, primero en un carro y en una camioneta. Los agresores dispararon en repetidas ocasiones contra el vehículo y bueno, pues al final de cuentas el auto donde viajaban las víctimas chocó, se impactó contra dos automóviles que circulaban por la zona. Esto, bueno, pues generó alarma entre los habitantes, llegaron elementos de seguridad pública, paramédicos. Los paramédicos pues prácticamente solo a constatar que estas dos personas ya pues les habían arrebatado la vida como consecuencia del ataque. Ya el gobierno municipal de Valle de Santiago emitió un comunicado pues condenando los hechos, ¿no? Como es costumbre, condenando los hechos y bueno, pues enfocándose y poniéndose a disposición de la Fiscalía del Estado para que se pueda resolver este asesinato. Hasta el momento la Fiscalía no se ha pronunciado al respecto, Juan Pablo, pero bueno, pues los asesinatos continúan. Es real que han disminuido notablemente en el estado de Guanajuato gracias a la coordinación entre gobierno federal, estatal y los gobiernos municipales, pero pues sigue habiendo violencia, no en menor escala, pero sigue existiendo aquí en la entidad.
5: Bien, Carlos Rosanoff, gracias por esta ampliación y claro, condenable como cualquier crimen, pero ocurre a plena luz del día bajo una impunidad. ¿Sabemos qué hay de los ocupantes del coche blanco que queda en medio del fuego cruzado, Carlos?
6: Bueno, en este caso se hablaba de que una persona había resultado herida por arma de fuego, después se desmintió. A final de cuentas, bueno, pues estas personas simple y sencillamente pues no pasó de un susto para ellos.
5: Bien, por fortuna, y vaya susto literal, quedaron justo enseguida del vehículo donde dos personas fueron asesinadas con ráfagas de arma larga. Carlos Rosanov, gracias, buena tarde.
6: Como dato nada más, Juan, algo que omití, fueron 40 los disparos que se realizaron en contra de las víctimas.
5: Bien, gracias, Carlos. Pues sí, traían un propósito y el propósito era asesinarles. E insisto, no fue suficiente. El primer ataque, se suben a la camioneta, dan vuelta en U y se regresan a rematarlos. Bueno, pues de Guanajuato viajamos a Puebla. En Puebla se ha reportado este domingo el feminicidio de la joven María Fernanda Orozco Suárez. María Fernanda era estudiante de la Universidad de las Américas Puebla, aunque la UTLAP ha dicho en un comunicado que, pues no, ella no pertenecía a la institución, pero más allá de en dónde estudiaba María Fernanda, el hecho es ese. Una mujer más asesinada en México, María Fernanda Orozco Suárez. Hay una persona detenida por este asesinato. Se trata de su pareja, con quien vivía, y está siendo señalado esta persona, que ya fue detenida, como el principal sospechoso de feminicidio, del asesinato. Hoy sabemos que el presunto asesino es originario de Querétaro. El cuerpo de María Fernanda Orozco fue localizado al interior de la vivienda que rentaba junto con su novio, junto con su pareja, Brian Alexandro de Jesús Jiménez, ubicada en San Andrés Cholula. Tenía huellas de violencia. Este hombre ya fue capturado, insisto. María Fernanda Orozco Suárez, identificada por sus familiares como estudiante de la Universidad de las Américas Puebla. Sin embargo, la UDLAP ha dicho en un comunicado que no pertenecía a esa institución educativa, que, insisto, más allá de la institución educativa a la que perteneciera, fue asesinada una joven estudiante en Puebla. Y de Puebla viajamos a Sinaloa, donde se ha roto cualquier precedente en la historia respecto a mujeres asesinadas. Septiembre, el recién concluido septiembre, fue fatídico respecto a feminicidios, a asesinatos de mujeres, llegando a un total de 23 en septiembre. 99 mujeres asesinadas en Sinaloa de enero a septiembre. Nunca antes, en ningún otro año en la historia de Sinaloa, desde que se contabilizan los feminicidios, los asesinatos de mujeres por allá en 2012, había habido tantos crímenes de mujeres. Y con uno registrado más este fin de semana, pues se llega al triple dígito. Insisto, lo que nunca. Felicitos Trujillo, una mujer más muerta a balazos en Culiacán.
7: Así es, Juan Pablo, con el gusto de saludarte. Un ataque ocurrido anoche en la colonia 10 de Mayo, aquí en Culiacán, Sinaloa. Pues sujetos armados llegaron a disparar, a vandalizar un domicilio ahí precisamente en esta colonia 10 de Mayo, en donde pues una de las balas hizo blanco en una adulta mayor conocida como La Chata, a parecer de nombre Ascensión, de 85 años de edad, quien falleció a consecuencia precisamente de lo que consideran una bala perdida. Uno, pues, un crimen más que es contabilizado inicialmente como feminicidio, con lo cual, pues, la cifra de casos sería de 100 feminicidios. Nada más, pues, vamos a esperar cómo lo contabiliza en esta ocasión la Fiscalía General del Estado de Sinaloa. En lo que va del año, de hecho, van 115, 116 con el de ayer, mujeres asesinadas de enero a septiembre de 2026. Esto de acuerdo a la estadística de la Fiscalía General del Estado. 99 casos ya se han sido clasificados como feminicidios, 16 homicidios dolosos de mujeres. Septiembre, Juan Pablo, fue el mes con más feminicidios, son 23 casos. Seguidos de agosto con 20. Culiacán concentra la mayor cantidad con 49 víctimas. Mazatlán 23 y Escuinapa 17. Un caso particular que los cuales se atienden porque, pues, Escuinapa es una municipio de alrededor de 60,000 habitantes. Falta, pues, verificar cómo es catalogado este último ataque, este último crimen de mujer que ocurrió precisamente ayer aquí. Y ahora sí que la cifra más alta que se tenía hasta la fecha era del 2017 con 86 feminicidios, pero ahora este 2026 pues acaba de llegar
8: de rebasar
7: a las tres cifras, como bien lo señalas, exactamente.
8: Bien, felicitos Trujillo, el peor año en Sinaloa respecto a muchos temas, pero especialmente el peor año en asesinatos de mujeres en la entidad, en la historia del estado. Felicitos Trujillo, gracias.
7: Vamos al pendiente, Juan Pablo, una excelente tarde.
8: De Culiacán viajamos al sur de Sinaloa, a Mazatlán, donde el ayuntamiento tuvo la extraordinaria idea, y así lo han tomado ellos, como una extraordinaria idea, ya lo platicaremos con un especialista en unos momentos, de dotar de bicicletas a los soldados y a los guardias nacionales. Carla González, tú nos amplías, Carla.
9: Juan Pablo Auditorio, muy buenas tardes. Así es, el día de ayer el Ayuntamiento de Mazatlán entregó 50 bicicletas a elementos del Ejército Mexicano y la Guardia Nacional para reforzar la vigilancia en la zona costera y el centro histórico. Una acción que ha generado cuestionamientos por el costo de las unidades y por su utilidad ante la violencia que enfrenta el municipio. Y es que, de acuerdo con el Comité de Adquisiciones, estas 50 bicicletas que estaban destinadas para labores de la Secretaría de Seguridad Pública Municipal tuvieron un costo de 530,700 pesos con IVA incluido. Esto equivale a un costo de 10,614 pesos por unidad. Durante el evento, durante el protocolo de entrega de estas unidades, la alcaldesa Estrella Palacios Domínguez explicó que las bicicletas serán entregadas en comodato a las fuerzas federales, por lo que los elementos las utilizarán temporalmente y después las regresarán al municipio. Escuchemos lo que dijo.
10: Son bicicletas pensadas para el patrullaje preventivo, para que las zonas y todos los soldados, guardias nacionales, puedan vigilar de manera eficiente la zona costera y el centro histórico y ser una figura visible de confianza para nuestros habitantes y para los miles de turistas que nos visitan.
9: Ahí están las declaraciones de la alcaldesa, Juan Pablo, y pues esta acción desde luego ha generado cientos de comentarios en redes sociales, tanto por el precio de las unidades como por la utilidad sí. de este equipamiento para las tareas de vigilancia debido a sus limitaciones de velocidad frente a los vehículos automotores, y pues también se ha puesto sobre la mesa el tipo de tareas que desempeñan los elementos del Ejército Mexicano al considerar que este esquema de vigilancia los acerca más a labores de proximidad social más que a las funciones que tradicionalmente se asocian con las fuerzas armadas. Y pues como te comentaba, en este contexto de violencia que enfrenta el municipio, pues el despliegue de 9,000 elementos de los tres órdenes de gobierno. Durante septiembre, Mazatlán registró 53 homicidios dolosos y 12 feminicidios, mientras que en los primeros días del mes de octubre ya se han contabilizado al menos 10 homicidios. Juan Pablo, es el reporte.
8: Bien, Carla González, soldados y guardias nacionales a bordo de bicicletas recorriendo el centro histórico y la zona costera de Mazatlán, dejando claro que la policía municipal, pues es eso, una policía municipal que no sirve de nada, porque ¿quién tendría que hacer este trabajo? La policía municipal. Y si mandan a los soldados en bicicleta a patrullar la zona costera de Mazatlán, ¿qué quiere decir? Que las fuerzas policíacas locales son un completo fracaso. ¿Qué sigue? ¿Le van a dar resorteras al ejército para combatir a los criminales? Gracias, Carla González. Pausa y le entramos al tema con Juan Ibarrola.
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14: El polémico comercial de Sidney Sweeney puede que sea la estrategia de marketing más rentable del año, y los que más lo odiaron fueron los que más ayudaron. Nubig es una startup fundada hace poco tiempo que entra a un mercado dominado por dos gigantes, así que necesitaba una estrategia distinta que no fuera lana para publicitarse. Y por eso es que se asoció con Sidney Sweeney, porque no es la primera vez que Sweeney lo hacía. Recordarás aquella campaña American Eagle, polémica también, que logró que las acciones de la empresa subieran un 30% en un día. Ahora, ¿qué pasó? Decenas y decenas de atletas mostraron su indignación en redes, pero lograron también justo lo que Novik quería que hicieran. Millones de menciones gratuitas. Pasaron del lugar 50 al 11 en la App Store y lograron más búsquedas que Donald Trump y la guerra de Irán en 7 días consecutivos. 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
15: Educación y concientización comunitaria. La herramienta más potente para la conservación ambiental a largo plazo es la educación de las nuevas generaciones. Enseñar sobre sostenibilidad, biología y ecología en escuelas y comunidades despierta una empatía profunda por el planeta. La concientización transforma la preocupación individual en una fuerza colectiva capaz de generar un impacto positivo y duradero en la preservación de todos los recursos naturales.
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8: Son las 6 de la tarde con 30 minutos, 6 con 30, tiempo del centro de la República. Le contaba antes de ir a la pausa que en Mazatlán el gobierno municipal de Estrella Palacios dotó de 50 bicicletas en comodato a la Guardia Nacional y al Ejército, 50 bicicletas que servirán para que 50 elementos patrullen la zona costera y el centro histórico de Mazatlán. Y han surgido, claro, los cuestionamientos de la eficiencia de esta decisión. Y se la pongo así. ¿Qué es lo que pretende el gobierno municipal en conjunto con el Ejército y la Guardia Nacional? ¿Qué delito quieren prevenir en la zona turística de Mazatlán si los crímenes, los feminicidios, los ataques de todos los días en Mazatlán pues ocurren en la periferia, en la colonia Urías, en Valles del Ejido, en Santa Fe, en Pradera Dorada, en Loma Bonita? Ahí es donde se concentra el delito. Por fortuna para quienes viven del turismo, no ocurren esos crímenes en plena zona costera. Pero todos los días matan a alguien en Mazatlán, en las colonias. ¿Qué quiere lograr el gobierno con la estrategia de enviar a soldados y a guardias nacionales en bicicleta al malecón? ¿Cuál es el propósito? Y le decía yo, ¿qué sigue? ¿Darles resorteras para combatir el crimen organizado? Y también me pregunto, ¿qué dirán esos elementos del ejército que seguramente se han preparado muchos años preparado, pues no solo en lo físico, sino en lo mental, en la táctica, en la estrategia, y que le digan, ahora sigue patrullar un malecón a bordo de bicicleta y, claro, con tu casco? Juan Ibarrola, periodista especializado en Fuerzas Armadas y Seguridad Nacional. Un gusto, Juan, platicar contigo.
16: Igualmente, Juan Pablo, muy buenas tardes para ti y para todo tu auditorio. Muchas gracias.
8: ¿Qué opinas, Juan Ibarrola? A ver, lo de agentes en bicicleta, pues no es novedad. Conocemos a los policletos desde hace muchos años, las policías municipales y estatales que patrullan en bicicleta, pero al menos yo, Yo nunca había visto al Ejército y a la Guardia Nacional, que es nueva, recientemente, digamos, es nueva todavía, en bicicleta, Juan.
16: Tienes razón, el Ejército no, la Guardia Nacional, que tiene una responsabilidad con mucha más presencia de lo que podría ya tener el Ejército, y me refiero específicamente, por ejemplo, a temas que son turísticos, a temas que son de apoyo al turista. Pero sí, llama mucho la atención que esta decisión, que como bien lo apuntas, una decisión municipal, bicicletas en comodato, y bueno, pues el patrullaje que hará la guardia en Mazatlán, específicamente en lo que es el malecón de Mazatlán, pues ahora será con estas 50 bicicletas. Sin embargo, Juan Pablo, creo que lo apuntas bien, es decir, ¿dónde está la realidad delictiva? Que no solamente es el caso de Mazatlán, sino también el caso Culiacán, Escuinapa, una gran cantidad de lugares que hay en el estado de Sinaloa, donde evidentemente sí la presencia militar ha servido de mucho, pero a la vez esta poca acción municipal,
8: claro,
16: o esta falta de gobernabilidad a nivel estado, es decir, con un hombre como Rubén Rocha Moya, un hombre que se dio el lujo de regresar a querer gobernar aún y cuando está por lo menos bajo un proceso en Estados Unidos y bajo el ojo de todo un país que, claro, está preguntándose, bueno, pues, ¿qué pasa con este hombre? Afecta mucho en la parte de la gobernabilidad, afecta mucho en la parte de la toma de decisiones que pueda tener un gobierno estatal y evidentemente también, sí, un gobierno municipal. Recordemos que en el caso de Culiacán, también el presidente municipal en funciones también pidió una licencia. Pero efectivamente las decisiones luego que se toman en ciertos municipios, sí, sucedió en Acapulco, sucedió en Veracruz, con la Marina, con la Guardia Nacional, insisto, por el tema de que tuvieran bicicletas y que fuera pues más fácil el desarrollo, claro, de una actividad que fuera más de apoyo.
8: Y justo das también en el clavo, por ejemplo, Juan, pienso como ciudadano. Supongamos que voy caminando por el malecón de Mazatlán y se acerca un sujeto en motocicleta con pistola en mano y me asalta. Y a un lado está el soldado en bicicleta. Pues el de la moto se va a ir y nadie lo va a alcanzar, ni siquiera en bicicleta. O sea, digo yo, ¿en qué estaría pensando la persona que tomó esta decisión? Lo único que sí sabemos, o así lo considero yo, tú me dirás, Juan, lo mencionabas, pero creo que esto termina por confirmar que la policía municipal, al menos en Mazatlán, no sirve de absolutamente nada.
16: Y ese es el punto que quería llegar. Es decir, debe de existir, por ser un polo turístico, Mazatlán específicamente, pues una policía que se encargue sobre todo de lo que es el malecón.
8: Claro,
16: aparte un malecón,
8: hay una policía
16: precioso,
8: turística.
16: Una policía turística, una policía preventiva turística, que en un determinado momento puede enfrentar ciertas situaciones que un turista necesite o pueda estar expuesto, como bien lo mencionas, un asaltante. Sin embargo, desafortunadamente, y no quiero ser incisivo, no quiero hacer leña del árbol caído por todo lo que ocurre en Sinaloa. Sin embargo, creo que sí, las decisiones municipales, en este caso esta decisión, pues no debería ir enfocada a apoyar a la Guardia Nacional, dotándola de bicicletas, más bien es apoyar a la Guardia Nacional en diferentes lugares, como puede ser, y déjame utilizar lo primero que se me viene a la mente, combustible para las unidades,
8: claro,
16: una contundencia en la decisión municipal por el hacer, es decir, si la Guardia Nacional tiene detectadas ciertas circunstancias en una colonia, pero la policía municipal o el gobierno municipal no va a apoyar esa decisión de la Guardia, y creo que esto es interesante explicarlo. La Guardia no puede actuar por sí sola a menos de que haya una flagrancia de delito. Necesita por fuerza tener el apoyo municipal, sí, el apoyo de una policía,
8: por eso
16: el apoyo de ministerios públicos.
8: Las famosas bases de operaciones mixtas, donde andan todos juntos patrullando, ahora sí que la facultad del que se ofrezca, pues ahí anda uno en la patrulla. Si ocupas un policía estatal, un municipal, van con ellos.
16: Y tiene legalidad.
8: Sí, justo.
16: Porque de alguna otra forma no se da. Por eso creo que hay decisiones que se están tomando más en función de lo que sí se ve, como por ejemplo podría ser una bicicleta normal y con y que la gente se quiera sentir segura. A ver, si es necesario, pero bien lo mencionas, debe de existir una policía municipal o una policía estatal turística que esté apoyando uno de los principales polos de desarrollo del estado.
8: Y estoy de acuerdo contigo en que si el turista ve a soldados en bicicleta, digo, lo primero que se le va a hacer, se le va a hacer raro, va a decir, pues, ¿qué hace un soldado en bicicleta patrullando el malecón de Mazatlán? Pero sí puede darte una, digamos, una percepción de tranquilidad o de paz, pero al final...

0: federal. Pero pues de esa manera, pues bueno, tienes ahí esta petición municipal porque ayuden a patrullar o a cuidar sí. un malecón. A ver, es importante decirlo, si se necesita de esa petición municipal y las Fuerzas Armadas, en este caso la Guardia Nacional como Fuerza Armada Permanente, la Guardia Nacional pues dice, bueno, entonces yo vengo a coadyuvar lo que tú crees que yo debo de hacer. Ha sucedido en muchos lugares donde la Guardia ha hecho un papel mucho mejor explicándole a la autoridad municipal, a la autoridad estatal, oigan, discúlpame, pero esto no es lo que se necesita, lo que se necesita, por lo menos de lo que hemos estado viendo, es mayor presencia en colonias que tengan un mayor sí. índice delictivo, o en ciertos lugares que no necesariamente sean colonias, rancherías, poblados, claro. donde se necesite esto. Ojalá el gobierno de Mazatlán, el gobierno municipal de Mazatlán, pues escuche y recapacite, ¿no?
1: Uf. La alcaldesa fue y vino, es decir, también estamos en medio de una situación política donde los que están aspiran a un cargo y mientras se deciden si van o no por un nuevo cargo, descuidan el encargo que tienen actualmente. Juan Ibarrola, gracias por tu tiempo y por comentar este tema a Bote Pronto con nosotros. Un gusto.
0: Al contrario, Juan Pablo, gracias a ti y muy buenas tardes para el auditorio. Excelente inicio de semana para todo tu auditorio.
1: Gracias, es Juan Ibarrola, periodista especializado en Fuerzas Armadas y Seguridad Nacional. Esta semana se cumplió y se confirmó un récord en Sinaloa, un doble récord, que entre los dos récords pues hay paradoja. Se lo decía hace unos momentos, nunca antes en Sinaloa se habían asesinado a tantas mujeres en un año, 99 feminicidios más 16 asesinatos de mujeres, lo que da un total de 117 mujeres asesinadas en lo que va del año en Sinaloa, una cifra sin precedentes. Así como también es una cifra sin precedentes la cantidad de elementos del Ejército, de la Marina, de la Guardia Nacional y de la Secretaría de Seguridad Pública Federal patrullando Sinaloa. Nunca antes otro estado había tenido más de 20,000 efectivos federales patrullando. Dos récords, que entre ellos hay una paradoja. ¿Cómo explicar que nunca antes habían matado a tantas mujeres en Sinaloa mientras se vive la época de más patrullaje federal en la historia del estado? Pausa.

0: ¿Cómo diseñamos un entorno accesible? Como especialistas en accesibilidad, primero observamos. Antes de mover una pared, colocar una rampa, necesitamos entender cómo las personas viven y utilizan ese espacio. Hay que preguntarse cómo entra una persona en silla de ruedas, cómo se orienta una persona ciega, cómo recibe la información una persona sorda, qué necesita una persona neurodivergente. Después analizamos, proponemos y diseñamos. La accesibilidad no consiste en parchar o acomodar un espacio para alguna persona en particular. 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
2: Google presentó Gemini 3.8 Lite, un nuevo modelo de inteligencia artificial diseñado para mantener conversaciones de voz más naturales y responder prácticamente en tiempo real. El modelo puede entender lo que el usuario está diciendo y al mismo tiempo admite entrada de texto, imágenes, audio y video, mientras continúa la conversación y combina lo que escucha con información visual para comprender mejor una situación. Puede ejecutar herramientas y llamadas a otras aplicaciones en segundo plano sin interrumpir el diálogo. Es especialmente útil para desarrolladores y empresas que quieran crear asistentes de voz capaces de atender a clientes, realizar tareas o seguir procesos de varios pasos. Destaca su capacidad para detectar 97 idiomas, entre los cuales puede cambiar durante una conversación. El objetivo es que hablar con una inteligencia artificial se parezca cada vez más a una conversación continua, mientras la tecnología realiza tareas al mismo tiempo. Soy Aide Rivera. 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

0: Un juez en Coahuila vinculó a proceso a Carlos N. y David N., hermanos gemelos, quienes presuntamente realizaron un ataque en una secundaria en Torreón, donde murió la subdirectora del plantel y 4 personas más resultaron heridas. El Instituto Mexicano del Seguro Social informó que colabora con la Fiscalía General de la República para investigar la muerte de los bebés en las unidades médicas de Jalisco y Durango. Detalló que darán a conocer la verdad y trabajan para evitar que hechos similares se repitan. Nicaragua anunció su retiro inmediato del Parlamento Centroamericano en respuesta a una resolución por consenso de la OEA, la cual exige restaurar las libertades públicas en el país. La Cancillería nicaragüense señaló que la resolución interfiere en el ejercicio pleno de su soberanía. Informó Itzel Vanegas. 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
2: 15 minutos serán las 7 de la tarde, tiempo del centro de la República. Gracias por seguir con nosotros en esta tarde de domingo, domingo de elección presidencial en Brasil, y ya hay resultados preliminares. Le puedo confirmar en estos momentos que, por cierto, en Brasil pues ya cayó la noche. En Brasil son las 9:45 de la noche. Le puedo confirmar en estos momentos que Flávio Bolsonaro y el presidente Luis Inácio Lula da Silva disputarán la presidencia de Brasil en una segunda vuelta. Ve usted a través de la pantalla de Telefórmula y de todas las plataformas al presidente Luis Inácio Lula da Silva brindar un discurso en este momento, luego de que se ha confirmado pues que ninguno de los dos candidatos mayoritarios han superado la mitad de los votos válidos en el último corte del Tribunal Superior Electoral. Vemos a Luis Inácio Lula da Silva en estos momentos, quien al último corte del Tribunal Superior Electoral tendría un total del 43.78% de los votos contra el 48.21% de los que habría reunido Flávio Bolsonaro, candidato de derecha, hijo del expresidente Jair Bolsonaro. Habrá segunda vuelta en Brasil, así parece indicar hasta esta noche el Tribunal Superior Electoral de aquel país, con el 88.26% de las secciones electorales totalizadas. Y le agradezco esta tarde la comunicación a la doctora Aribel Contreras Suárez. Ella es coordinadora de la Licenciatura en Negocios Globales en la Universidad Iberoamericana y analista internacional asociada al COMEXI. Doctora Contreras, gracias por su tiempo. Buena tarde.
3: Un gusto saludarte, Juan Pablo. Gracias por esta gentil invitación.
2: Cuéntenos, por favor, qué ha logrado ver, qué ha logrado observar en este domingo de elección presidencial en Brasil y ante una racha de triunfos de la derecha en el continente americano, doctora.
3: Pues sin duda, Juan Pablo, se cumple lo que ya se había dicho por parte de diversas empresas encuestadoras, de que sí o sí iba a haber un balotaje, es decir, que en esta primer jornada electoral no iba a haber un ganador. Lo que sí sorprende sin duda es que todas ponían como puntero a Lula da Silva y resulta que queda en un segundo lugar. Así como se subestimó la intención del voto en el año 2022 entre Bolsonaro, papá, y Lula da Silva, pues ahora sucede lo mismo, pero ahora con el hijo, con Flávio Bolsonaro, que queda en un primer lugar en esta primera vuelta electoral. No olvidemos que Brasil es una potencia económica, el país más poblado de la región de América Latina y el Caribe, colinda con 10 países de la región, y por eso es que estamos hablando de este gran gigante latinoamericano, porque lo que suceda a partir del 25 de octubre, que será justamente esta segunda vuelta electoral, trazará el rumbo no solamente de Brasil, sino trazará también distintas, por no decir opuestas, rutas en cuanto a política exterior de este gigante, sí, y por supuesto cambiará la relación sin duda de todo el hemisferio occidental con Estados Unidos.
2: Hay otros candidatos que han reunido juntos alrededor del 8% de los votos. Se trata de Curi Callado, Renán Santos y Sema. Juntos los tres suman alrededor del 8% de los votos y hay una abstención cercana al 21%. En estas dos cifras, doctora, el 21% de abstención y el 8% que han reunido estos tres candidatos, ¿se concentrará o de ahí saldrán los votos para el ganador? Es decir, ¿es una contienda cerrada y la diferencia en una segunda vuelta radica justo en estos datos?
3: Y qué bueno que pones a la conversación el tema de la abstención, porque justo en la elección, cuando gana Lula da Silva en este tercer mandato, hubo un 21% de abstención y la apuesta era justo que en la recta final invitar a los brasileños que no habían salido a votar en la primera vuelta, que acudieran a las urnas. Otro dato importante a destacar, Juan Pablo, es el hecho del voto de los brasileños en el exterior. Casi 1 millón de brasileños que están en diferentes países, en distintas regiones, también emitieron su voto a la distancia. Y esto es muy interesante porque inclusive ya hasta se habla de qué países estuvieron apoyando, que no son los países, son los brasileños viviendo en distintos países, apoyando a Lula da Silva o a Flávio Bolsonaro. De los 12 candidatos en total que gentilmente tú destacabas, pues prácticamente se diluyen la gran mayoría, porque siempre se ha hablado de una confrontación entre el lulismo y el bolsonarismo. Entonces ahora habrá que ver de estos candidatos que obtuvieron un muy pequeño porcentaje, si alguno de ellos se baja de la contienda y se suma para que su base electoral apoye ya sea a uno o a otro de estos dos punteros.
2: ¿Qué decir, doctora Aribel Contreras? ¿Qué factores podría poner usted sobre la mesa respecto a esta oleada de derecha en países de Latinoamérica, Argentina, Chile, Bolivia, Honduras, por nombrar algunos, porque son más si nos regresamos años atrás? Pero sin duda hay una oleada de derecha versus la izquierda, varios de ellos evidentemente, y es sabido por todas y todos, apoyados desde Estados Unidos por Donald Trump.
3: Por supuesto, y no olvidemos que uno de los ejes centrales de las propuestas que determinan la intención del voto en Brasil tiene que ver con temas del costo de vida, la seguridad, el manejo del crimen organizado, pero sobre todo este gran escándalo en torno al expresidente Jair Bolsonaro, que cumple en arresto domiciliario una condena de 27 años por un intento de golpe de Estado. Esto ha dividido también a los de derecha y a los ultra de derecha, pero también al mismo tiempo ha atrapado el voto de izquierda. ¿Cómo visualizarlo a nivel macro? Que hay un desencanto, sin duda, de la base electoral ante las propuestas que se han venido generando. Hay un desencanto hacia los gobiernos de izquierda. Y cuando volteamos a ver a Bukele en El Salvador, luego con la ola de contagio en Argentina con Javier Milei, pues esto comenzaba ya a teñirse desde hace años atrás. Ahora, con este segundo mandato del presidente Trump en Estados Unidos, con esta mirada de su estrategia del escudo de las Américas, pues no sorprende la forma en la que sí o sí el actual secretario de Estado, Marco Rubio, ha impuesto sobre la agenda de la oficina Oval que Estados Unidos recupere su zona de influencia natural, que es América Latina y el Caribe, y de ahí pues toda la salpicada política que hemos venido viendo, lo mismo en Ecuador, en Perú, en Colombia, lo que ha sucedido en Venezuela, y por supuesto, pues Brasil no es la excepción y es un gigante industrial, económico, de proveeduría de minerales críticos para la Unión Americana, y por eso es que es una prioridad, Juan Pablo.
2: Por último, doctora Aribel Contreras, nos quedan un par de minutitos. En el hipotético triunfo de Flávio Bolsonaro, que así lo logró en la primera vuelta por una diferencia mínima, por consecuencia habrá una segunda vuelta, en el hipotético triunfo de Flávio Bolsonaro, ¿podríamos pronosticar una especie de venganza contra quien tiene en prisión domiciliaria y condenado a 27 años de prisión a su padre, y me refiero a Jair Bolsonaro, y el implicado político, el rival político, evidentemente, Lula da Silva, recordando aquel asalto del 8 de enero de 2023, tanto al Congreso, al Supremo Tribunal, al Palacio Presidencial de Brasil.
3: Bueno, Flavio Bolsonaro ha prometido en su campaña que primero intentará a través del Congreso que se le dé una amnistía a su padre, y en caso de no lograrlo, entonces ya habría un indulto presidencial directo a su papá. Y en un en una segunda fase, claro que veo este revanchismo político hacia el juez que se dice que es muy cercano al actual mandatario Lula da Silva, que ha condenado al expresidente Bolsonaro, y seguramente otras cabezas estarían cayendo y rodando una vez que Bolsonaro, hijo, tome el poder en Brasil. Me parece que tampoco perdamos de vista que en términos de política exterior es altamente probable que, además de que Brasil se sume al escudo de las Américas, estaría saliéndose de los BRICS, este grupo que ha sobrevivido bajo el lema de ser esta contraparte del G7. Así que no perdamos de vista, porque estará tambaleando el grupo de los BRICS en caso de que llegue Flavio Bolsonaro al gobierno de Brasil.
2: Doctora Aribel Contreras Suárez, especialista internacional asociada al Consejo Mexicano de Asuntos Internacionales. Gracias, doctora, un gusto platicar con usted.
3: Muy buenas noches, hasta pronto.
2: Gracias, doctora. Habrá segunda vuelta presidencial en Brasil el 25 de octubre. Flavio Bolsonaro y Lula da Silva, Luis Inácio Lula da Silva, actual presidente, quien busca la reelección, se verán de nuevo las caras en las urnas, face to face, uno contra uno, sí. En la segunda vuelta, el resto, los otros 10, han quedado desplazados. Segunda vuelta presidencial en Brasil el próximo 25 de octubre. Ya sabe usted que los domingos a esta hora de la tarde nos vamos del 103.3 de FM en el centro de la República, pero me sigo hasta las 8 de la noche por el 104.1 de frecuencia modulada y 1500 de AM en el Valle de México, en el centro del país, y por supuesto alrededor de otras tantas estaciones en México y en Estados Unidos. A usted que está en Telefórmula, le invito a que migre en estos momentos a YouTube Grupo Fórmula, donde nos seguimos con imagen hasta las 8 o a través de cualquiera de las plataformas. Soy Juan Pablo Pérez Díaz, pausa.
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5: Royals en Naciones Unidas. Cada año en septiembre es la cita en la sede de Naciones Unidas en Nueva York, donde jefes de Estado acuden a dar un discurso, pero no solo ellos son los protagonistas. También hay Royals comprometidas con diversas causas y aprovechan este importante foro y los reflectores para levantar la voz. De las reinas más activas está Máxima de Países Bajos, que después de tener una importante trayectoria en el mundo de la banca, desde el 2005 colabora para el organismo internacional. En el 2024, Máxima fue nombrada defensor especial del secretario general de la ONU para la salud financiera. Mientras, la flamante Rania de Jordania tuvo su agenda propia en el marco de la Asamblea General de la ONU, donde denunció la detención militar de niños palestinos por parte de Israel. Y son voces como la de Máxima y Rania que tienen gran peso. 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
6: El desierto del Sahara fue una selva tropical hace 6.000 años, antes de sufrir un cambio climático natural muy importante.
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7: Las luciérnagas emiten luz fría mediante una reacción química llamada bioluminiscencia, para atraer a parejas y comunicarse en la noche oscura.
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7: Pechuga de pollo a limón. Cocina una pechuga a la plancha sazonada con finas hierbas, ajo y abundante jugo de limón fresco. Acompáñala con una guarnición de espárragos tiernos al vapor. Es una comida alta en proteínas magras, ligera, saciante y deliciosa.
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9: Bienvenidos a la fiesta de la información. Prepárense para pasarla genial en el Simi Noticiario Semanal. Yo soy la chica Simi, Jimena Córdoba, y como cada semana es un gusto compartir este espacio informativo con todos ustedes. Y más porque el doctor Simi llegó a la Quinta Avenida. Ya abrimos un Simi Pet Care y Café Simi en Playa del Carmen. La propuesta resulta particularmente novedosa, ya que se trata de uno de los corredores turísticos más importantes del Caribe mexicano. Recordemos que Simi Pet Care representa la incursión de farmacias similares en el sector veterinario. Y con esta exclusiva comenzamos esta emisión del Simi Noticiario Semanal.
10: En Oaxaca, el 16.3% de la población, es decir, 694.000 personas, viven en la pobreza extrema, que ubica a la entidad como la tercera con mayor cantidad de carencias, solo por debajo de Chiapas y Guerrero. Por ello, desde hace 20 años, la Fundación del Dr. Simi ha colaborado con un gran número de organizaciones y asociaciones civiles que trabajan todos los días de forma responsable, honesta, con mucho amor y un solo objetivo: mejorar la vida de las familias oaxaqueñas. Conozcamos algunas de ellas.
11: este trabajo eminentemente educativo, acompañado con un entorno adecuado que responda a sus necesidades y donde el respeto sea el centro también de la atención, bueno, pues nuestra población avanza.
12: Este pasado 7 de mayo cumplimos 34 años, surge de la necesidad que vemos de día a día encontrar a los niños que apoyan a sus padres a llevar un sustento a su casa.
13: Los centros de esperanza familiar son lugares centrados específicamente en las familias, en el que buscamos que ellas puedan alcanzar su máximo potencial.
10: En esta entidad, las asociaciones civiles desempeñan un papel fundamental para atender a la población que más lo necesita, especialmente en regiones vulnerables como la Mixteca, la Costa y los Valles Centrales. La Fundación del Dr. Simi se ha encargado de tejer redes de apoyo humano y acompañamiento para recordarles a nuestros niños, adultos mayores y familias vulnerables que nunca caminarán solos.
14: Nosotros nos encargamos de apoyarlos en las actividades de la vida diaria. Nos referimos a esta parte de el baño, corte de uñas, corte de cabello, las movilizaciones, la terapia ocupacional, la terapia física, que son muy importantes en ellos.
15: Nosotros apoyamos a niños que vienen de familias de escasos recursos, y el principal requisito que les pedimos es que estén en la escuela. Lo que queremos es cambiar el ciclo de vida de estas familias y de estos niños, que no vuelvan a caer en lo mismo. Entonces queremos que a través de la educación puedan tener un futuro mejor.
16: Iniciamos primero con un grupo de estudiantes universitarios que empezaron a brindar apoyo escolar a niños en situación de vulnerabilidad de la colonia, y poco a poco hemos hecho una transición en función de las necesidades que hemos detectado, ¿no?
10: Todas estas instituciones han logrado seguir caminando gracias a las aportaciones voluntarias, como la de Fundación del Dr. Simi, la comunidad, empresas privadas y patrocinios que apoyan con alimentos, artículos de higiene, útiles escolares y ropa.
11: En estos apoyos esporádicos que ofrece la fundación, pues nos apoyó para adquirir una lavadora semi-industrial hace 2 años aproximadamente y una secadora, y esto pues nos permite que nuestros jóvenes puedan contar con ropa limpia oportunamente.
17: Si no fuera por apoyos como el de la Fundación Simi, creo que es parte de ese engranaje, de ese motor, ¿no? Que es como ese aceitito del motor que nos hace caminar día a día.
12: Fundación Simi, o la Fundación del Dr. Simi, nos hace el favor de apoyarnos con un médico que acude regularmente, obviamente hace un chequeo de nuestros chicos, los paquetes alimentarios que nos brinda, que nos sirve mucho para el servicio de comedor, que nos sirve para las familias.
10: Con estas acciones, la Fundación del Dr. Simi reafirma su compromiso de apoyar tanto a comunidades vulnerables como a organizaciones de la sociedad civil en Oaxaca, mediante programas de alimentación, salud y educación. ¡Sigamos apoyando! Si quieres conocer más sobre la red Unidos para Ayudar, puedes ingresar a la página de la Fundación del Dr. Simi, https://www.fundaciondrsimi.org.mx/.
9: Comenzamos con un reportaje especial sobre la Fundación Transformación de Colombia, la cual busca mejorar y transformar la vida de niños y niñas en situación vulnerable, con apoyos como alimentación, vivienda, educación y cuidado integral. Y gracias al apoyo de la Fundación del Dr. Simi, puede ofrecer protección, oportunidades y entorno seguro a 21 pequeños que viven en su casa hogar. Vamos a conocerla.
18: En Colombia, 3.5 millones de niños y de adolescentes viven en pobreza. Eso significa que 1 de cada 4 menores de edad crece afrontando carencias en alimentación, educación, salud y vivienda digna. Derechos básicos que marcan su presente y ponen en riesgo su futuro. Pero detrás de estas cifras hay historias de pequeños que, pese a estas diarias circunstancias adversas, luchan, resisten y sueñan con una mejor vida. Estos pequeños y jóvenes son beneficiarios de la Fundación Transformación en Medellín, Colombia. Conozcamos la historia de esta institución que favorece a 150 familias. Seamos parte de su impacto y del cómo restaura vidas.
19: Cuando la fundación nació, digamos que yo trabajaba en el sector financiero y sentía que mi vida, por más que me gustaba lo que hacía, había sido creada para algo más y que tenía un propósito mayor que cumplir y de esa forma ayudar a mejorar la condición de vida y solucionar problemáticas que había en la sociedad, y decidí empezar a hacerlo. No sabía exactamente cómo, pero el camino me ha traído hasta acá y en este momento es más o menos en lo que hemos estado.
18: Fundación Transformación se ubica en la comuna El Poblado. Brinda acompañamiento integral a sus beneficiarios, que incluye herramientas emocionales y educativas para que reconstruyan sus historias desde el amor, la dignidad y la esperanza.
19: La Fundación Transformación la fundé en el año 2017, después de retirarme de mi trabajo, y nace ya como más abiertamente o de manera más organizada en todos sus programas en el año 2020 de la pandemia.
18: Transformación trabaja con los valores de amor, solidaridad, esperanza, compromiso y empatía que se ven reflejados en sus dos programas ejes, Comedor Infantil y Casa Hogar, cuyo objetivo es reemplazar la pobreza por oportunidades. Comedor Infantil beneficia a 35 pequeños vulnerables que viven hacinados en pequeñas casas de madera, cartón y plástico a un costado del contaminado río Medellín.
19: En la fundación hoy en día tenemos diferentes programas, entre ellos un comedor infantil debajo del puente de la Madre Laura, que nació precisamente, como decía, en el año de la pandemia. Unas personas nos contactaron con mucha necesidad de hambre y nosotros estábamos dando ayudas alimentarias a personas que estuvieran pasando por necesidad. Cuando llegamos ahí, decidimos no solamente dar el alimento, sino brindarles las herramientas para que ellos pudieran realmente salir de la condición de pobreza y pudieran avanzar hacia un futuro lleno de oportunidades y esperanza.
18: Una de las beneficiarias de este pequeño comedor es la nieta de Rosalvina Valencia, una inmigrante de Venezuela que llegó a Colombia en búsqueda de un mejor porvenir para las dos.
20: Venir a invadir un pedacito porque no teníamos a dónde estar, dónde dormir, salir a la deriva. Eso es una experiencia muy dura, muy difícil.
18: Rosalvina y su nieta son ejemplo de cómo este comedor hace que una persona que estuvo en la oscuridad hoy sonría gracias a nuevas oportunidades.
20: En realidad, esta es una comunidad vulnerable y ese apoyo que se le brindó a los niños con el alimento fue algo muy, muy bueno. Pienso que es una buena obra y veo que hay personas a nivel mundial que tienen buen corazón y que se preocupan por estas causas.
18: Por su parte, Casa Hogar, que nació en 2023, proporciona alimentación, vivienda, educación y cuidado integral a 21 niños y adolescentes.
19: Esta Casa Hogar en este momento es un lugar en el que los niños de domingo por la noche a viernes pasan toda la semana, reciben toda la educación, viven, duermen, comen, toda la vida normal de un niño como en su hogar, y buscamos acá hacer todo el proceso de restablecimiento, pues, de sanidad, sea con el trabajo social, con la psicología, diferentes herramientas, enseñarles a los niños capacidades para relacionarse mejor, para gestionar sus emociones y que estén 100% escolarizados y pudiendo desarrollar su potencial con la garantía de todas sus condiciones básicas, alimentarias y de cuidado, pues, como normal que necesita un niño.
18: De ahí que la fundación cuenta con varios benefactores, entre ellos Fundación del Dr. Simi Colombia, que ayuda en la alimentación, el aseo, pagar la nómina y el arriendo. Puede ayudar de muchas formas, como voluntario con alimentos, apadrinando a un menor o aportando dinero para que puedan adquirir un autobús. Cualquier acción, por pequeña que sea, cuenta para transformar corazones y sembrar esperanza. Aquí le compartimos los datos de la Fundación Transformación.
20: Bueno, don Víctor, yo le agradezco primeramente a Dios tener la oportunidad de enviarle este mensaje. Y bueno, que Dios haga lo que pueda hacer, que nos ayude, no sé. Le agradezco mucho, Dios le bendiga, gracias a ustedes. Yo sé que Dios las envió para acá, gracias a Nancy, es mi vecina. Y bueno, don Víctor, muchas gracias.
9: Continuamos en el Simi Noticiario Semanal después de esta breve pausa, así que por favor no se me vayan.
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2: Las estrellas de mar no tienen cerebro ni sangre. Bombean agua de mar a través de sus cuerpos para sobrevivir.
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5: El Dr. Simi regresa al universo Star Wars, ahora acompañado de dos nuevos amigos.
6: Estamos aquí en Aztlán, lanzando esta gran colaboración del Dr. Simi con Star Wars de nuevo. En este caso tenemos al Dr. Simi Yoda, este personaje tan querido, y también Simi Chewbacca por acá.
5: Estos Simi peluches son la tercera colaboración del Dr. Simi con Disney y están listos para emprender una nueva aventura, llevar fuerza, amor y alegría a los corazones de los fans del Dr. Simi y los coleccionistas.
6: Y sumamos a dos personajes que son muy queridos en México, como es Yoda y es Chewbacca. Son dos personajes de los favoritos de ese perfil bueno, ¿no?, que son Jedi. Entonces es para nosotros algo muy especial poder complementar la colección y seguir teniendo esta alianza con farmacias similares.
5: Los Simi peluches son un producto con causa porque benefician a Simia, empresa donde trabajan más de 1,000 personas con discapacidad.
6: Un símbolo que representa a México y representa muchas otras cosas más, como la bondad, la generosidad, ¿no?, el bien, esta fuerza del bien que empata muy bien con el Dr. Simi. Y además, cuando tú compras este personaje, este símbolo, estás ayudando directamente a una persona con discapacidad a conseguir un trabajo digno.
5: Que la fuerza siempre esté con ustedes y con el Dr. Simi. Vamos a la segunda reunión de personas con discapacidad unidas en el Poliforum Siqueiros. El evento, organizado por la Asociación Nacional para Ayudar a las Personas con Discapacidad, AYUPADI, fue conducido por la periodista y activista Bárbara Anderson. La iniciativa, creada por Víctor González, Dr. Simi, presidente fundador de Grupo Por un País Mejor, reunió a 350 personas que escucharon el testimonio de atletas de alto rendimiento, fundadores de instituciones y familiares. Ellos compartieron su experiencia como personas con discapacidad o cuidadores de personas con esta condición, de cómo es su vida diaria, de los retos que enfrentan y principalmente de cómo la discapacidad se ha convertido en un motor para transformar sus vidas y alcanzar el triunfo.
7: Para mí fue un gran orgullo estar aquí y poder compartir mi experiencia, mi testimonio, ver también otras historias increíbles a lo largo de este evento. Me llevo una gran inspiración, me llevo esa historia de cada uno que me reafirma que las barreras solo son mentales, que la condición física no tiene ningún impedimento para que yo sea mejor día con día.
8: Todas las semanas, todos los días, jueves a las 18 horas, AYUPADI va a abrir el micrófono para que muchas personas con discapacidad puedan contarle. Entonces también aprovecho este espacio para que aquellas personas que quieran venir a contarnos su historia, que vengan a compartirnos su realidad, nos escriban a la Fundación Simi para poder sumarlos a la lista de personas que pueden venir. Y también no se olviden de afiliarse a AYUPADI.
5: Pero ahora nos ponemos muy K-Pop stan, porque en el Simi After de la Simi Casa llegó la música, baile y el K-Energy. Con Random Dance, intercambio de freebies, personalización del Dr. Simi y, obvio, recorridos nocturnos, así vivimos una nueva noche de museos.
9: Hola, Dr. Simi, te agradezco mucho por hacer esta noche de K-Pop. Los K-Popers estamos muy felices. Gracias.
10: Quise venir porque pues me gusta mucho bailar y vi que va a haber Random Dance y lo del intercambio de freebies y eso. Me gusta mucho la cultura de regalar algo que está hecho por ti.
5: No lo olviden, todos los miércoles son noche de museos en la Simi Casa. Hablando de la Simi Casa, fuimos de chismosos al Café Simi para el lanzamiento de los Simi Waffles.
11: Estoy en el lanzamiento de los Simi Waffles, los cuales están muy ricos, tienen muy buen relleno, una muy buena consistencia y además la presentación está muy linda. Se los recomiendo.
12: Les recomiendo mucho el Simi Waffle, está delicioso. y vengan a disfrutarlo con un rico café y se los recomiendo.
9: Los invito a todos a que vengan a Simi Casa a comer los waffles, están muy ricos, se los recomiendo mucho.
5: Los Simi Waffles, una propuesta gastronómica que suma un toque divertido a la visita de la Simi Casa. Que esto, que el otro, provecho. Y es que en Jueves de Bondad, el doctor Simi se puso guapo con la comida para los ingenieros de la asepsia, o sea, los recolectores de basura de la Ciudad de México. De tacuche y zapato de charol, el bigotón más bondadoso del mundo llevó 120 pollos rostizados con sus papitas, tortillas y hasta el refresco a barrenderos de la Alcaldía Coyoacán.
13: Gracias, Simi, por el pollo.
14: Bien agradecido con este regalito que nos acerca, nos obsequia el doctor Simi. Muchas gracias y enhorabuena.
5: Hasta San Antonio, Texas, llega el compromiso solidario del Dr. Simi con las familias migrantes que enfrentan momentos de incertidumbre. Como parte de esta jornada, Dr. Simi Foundation visitó Caridades Católicas, institución que brinda atención a más de 300,000 inmigrantes en 18 condados y que se convirtió en la primera organización en integrarse a la red Unidos por Ayudar en San Antonio. Durante la visita se entregaron alimentos no perecederos y artículos de limpieza para contribuir al bienestar de decenas de familias migrantes.
15: Dr. Simi, Victor Gandalf. Te esperamos aquí en San Antonio a poder a continuar con su apoyo, ya que hay mucha gente aquí en San Antonio, inmigrantes, específicamente de México y de otros lugares que necesitan la ayuda. Y vamos a contar contigo que nos apoya a nosotros, a Caridades Católicas, y vamos a hacer este trabajo juntos como un equipo.
5: La segunda parada fue en Raíces, organización que desde hace 40 años trabaja en la defensa de los derechos de personas migrantes y solicitantes de asilo. Por traspasar fronteras y enviar apoyo desde México, el agradecimiento por parte de los beneficiarios es mayúsculo si recordamos que Texas, en los últimos 2 años, concentra el mayor número de detenciones.
16: Me parece algo muy positivo, me parece algo muy, muy grande, considerando de dónde vienen, de la reputación que han establecido y que quieran venir a ayudarnos aquí a nosotros, ¿verdad? Considerando que nosotros servimos a inmigrantes, es nomás muy bonito ver de que nuestra comunidad no es solo aquí en San Antonio, pero ya ahora se ha extendido.
17: Y hoy que estamos en Estados Unidos compartiendo ya la misión y el trabajo que hace Dr. Simi en México, tropicalizándolo, y bueno, pues que ellos nos vean también como este referente social, no en México, en el mundo.
5: Con la integración de ambas organizaciones, la red Unidos por Ayudar crece en San Antonio, sumando voluntades para estar cerca de los migrantes y hacerles saber que no están solos. Este esfuerzo, impulsado por nuestro presidente fundador, Víctor González, Dr. Simi, lleva un mensaje de amor, solidaridad y unión hasta quienes tuvieron que dejar su hogar para buscar nuevas oportunidades. Pero si hablamos de estilo, ¿qué tal el del Dr. Simi en Price Shoes con su maxi sudadera? Cómoda, pachoncita y original.

0: Y este domingo, Simi Baby y el Dr. Simi se sumaron al 10º aniversario de Naranja Dul, festival que se celebró en Naucalpan, Estado de México. Un fin de semana de aprendizaje para todas las familias que han hecho de Simi Baby su marca preferida.
1: El camino hacia una sociedad más inclusiva para niños y niñas y personas adultas con discapacidad, que por cierto, representan más del 16% de la población mundial, involucra la difusión de información actual y veraz, como la que en esta ocasión nos presenta la periodista Bárbara Anderson en su espacio Similitudes.
2: Muchas gracias, Jimena, y bienvenidos a Similitudes, este espacio semanal donde el reflector está puesto en la discapacidad y en la inclusión. Y hoy vamos a hablar de un tema del que poco se habla, pero que es fundamental, que es la salud mental de las personas con discapacidad. Según estudios internacionales, las personas con trastorno de ansiedad o depresión tienen 4 veces más probabilidades de presentar una discapacidad significativa que quienes tienen otras discapacidades físicas. Y esta relación funciona en ambas direcciones. Las personas con discapacidad también tienen mayor riesgo de desarrollar problemas de salud mental. ¿Por qué sucede esto? Las razones son múltiples. En primer lugar está el estigma social y la discriminación constante que genera el estrés crónico. En segundo lugar, las barreras para acceder a servicios de salud mental. La mayoría de los consultorios psicológicos y psiquiátricos no son accesibles físicamente y muchos profesionales de la salud mental no están capacitados para atender a personas con discapacidad. Además, existe el aislamiento social. Diversos estudios reportan que un alto porcentaje de personas con discapacidad en México se sienten solas o excluidas socialmente de manera frecuente. Esta soledad es un factor de riesgo enorme para problemas de salud mental. Y aquí viene un dato alarmante. Existe una enorme brecha entre las personas con discapacidad que necesitan atención en salud mental y quienes efectivamente la reciben. Los servicios de salud de este tipo en México son insuficientes para toda la población, pero para las personas con discapacidad las barreras aún son mayores. ¿Qué se puede hacer? Necesitamos básicamente 3 cosas. Primero, capacitar a profesionales de la salud mental en atención inclusiva y, por supuesto, accesible. Segundo, hacer que los servicios de salud mental sean físicamente accesibles. Consultorios con rampa, materiales en braille e intérpretes de lengua de señas. Y tercero, crear redes de apoyo comunitario. Los grupos de personas con experiencias similares pueden ser terapéuticos en sí mismos. Si tú o alguien que conoces vive con discapacidad y necesitan apoyo en salud mental, recuerda que la Línea de la Vida está disponible las 24 horas en el 800-911-2000. Y quiero cerrar este bloque con una noticia alentadora. Este mes, el estadounidense John Cronin se convirtió en el primer emprendedor con síndrome de Down en la lista de la revista Forbes. Tras discriminaciones laborales, John fundó junto a su padre la empresa John Crazy Socks, que factura $2 millones al año. Hasta la fecha, la empresa ha creado 34 puestos de trabajo, 22 de los cuales están ocupados también por personas con discapacidad. Sus productos se venden en 94 países y ya han donado más de $800,000 a causas como Olimpiadas Especiales. Muchas gracias por acompañarme en este espacio de Similitudes y nos vemos el próximo domingo.
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7: Google presentó Gemini 3.8 Live, un nuevo modelo de inteligencia artificial diseñado para mantener conversaciones de voz más naturales y responder prácticamente en tiempo real. El modelo puede entender lo que el usuario está diciendo y al mismo tiempo admite entrada de texto, imágenes, audio y video, mientras continúa la conversación y combina lo que escucha con información visual para comprender mejor una situación. Puede ejecutar herramientas y llamadas a otras aplicaciones en segundo plano sin interrumpir el diálogo. Es especialmente útil para desarrolladores y empresas que quieran crear asistentes de voz capaces de atender a clientes, realizar tareas o seguir procesos de varios pasos. Destaca su capacidad para detectar 97 idiomas, entre los cuales puede cambiar durante una conversación. El objetivo es que hablar con una inteligencia artificial se parezca cada vez más a una conversación continua mientras la tecnología realiza tareas al mismo tiempo. Soy Aide Rivera. 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
1: Fundación Simiplaneta trabaja arduamente para convertirse en un referente en materia de protección al medio ambiente a través de acciones concretas y colaborativas como la que hoy les presentamos en nuestro reportaje Simiplaneta.
9: A nivel mundial, cada año se utilizan y desechan alrededor de 5 billones de bolsas de plástico. Eso equivale a 10 millones de bolsas por minuto. Una bolsa promedio se usa apenas entre 12 y 20 minutos, pero puede tardar hasta 500 años en degradarse. La gran mayoría termina en vertederos, ríos, suelos y océanos, afectando la vida silvestre y generando microplásticos, mientras que menos del 10% logra reciclarse.
10: Lo que va a ocurrir en primer lugar es que se van a desmoronar y ese es el polvo o esos microplásticos son los que se van a integrar al medio ambiente, ya sea que terminen dentro de la arena o terminen dentro de algún animal o alguna especie en particular.
9: Ante esta crisis ambiental, Farmacias Similares tomó una decisión en 2019, dejar de entregar bolsas de plástico en cada compra. Así nació la campaña Menos Plástico, Más Vida, impulsada por Víctor González Herrera, presidente ejecutivo de Grupo Por un País Mejor.
10: Por eso fue muy importante la campaña de Menos Plástico, Más Vida que nuestro presidente ejecutivo, el licenciado Víctor González, estuvo promoviendo. Gracias a esto hemos podido detener la producción o el uso de 370 millones de bolsas de plástico que de otra forma hubieran terminado en algún cuerpo de agua, en algún suelo o algún sitio parecido de estos.
9: Con los recursos ahorrados, el movimiento Simiplaneta destina apoyos a más de 80 proyectos de preservación y restauración del medio ambiente a través de la protección de la flora, fauna y ecosistemas, fomentando una cultura ambiental. En 2020 dio vida al concurso nacional de diseño Al Rescate del Planeta, que premia a quienes crean bolsas de manta con diseños originales.
10: Por otro lado, vamos a concientizarlos de que justo esta bolsa de manta viene a reemplazar estas bolsas de plástico.
9: Desde entonces, se han celebrado 5 ediciones. Este 2025, el primer lugar fue para el diseñador gráfico Mario Iván Roca Alpuche, con su propuesta de un colibrí rodeado de lavandas.
11: Y en el caso de mi diseño, pues ocupé un colibrí, que son los que hacen gran tarea de la polinización de las flores. Y ese era el mensaje que quería, ¿no? De cuidar las flores y de cuidar a las aves, ¿no?
9: Simiplaneta convierte creatividad en conciencia y conciencia en acción. Recuerda, menos bolsas de plástico, más vida para el planeta.
12: A punto de conocer a Yo Soy Yeyo, un hombre gamer, fascinante. No tiene ni idea la filosofía de vida que maneja. Aquí lo tiene. A ver, platícame, tú eres un gamer profesional y de verdad estás invitando a que la gente se sensibilice y pues siga jugando en la vida, ¿no? Porque la vida también es un juego.
13: Definitivamente, sí, me considero gamer. Yo perdí mi brazo desde muy temprana edad, desde los 2 años, y los videojuegos se fueron formando parte de mi vida. Mis hermanos jugaban mucho videojuegos y pues yo quería sentarme a jugar con ellos, ¿no? Entonces, la verdad es que eso me empezó a ayudar. Y también, obviamente, cuando vas creciendo en la primaria y así, pues todos tienen videojuegos, ¿no? Es como, ¡ay, yo también quiero jugar esto!, ¿no? Y esa parte de conexión es algo que me gusta mucho. Entonces, pues claro, adaptarlo a mi discapacidad era algo vital. O sea, no quería quedarme fuera de ese círculo.
12: Hablando de que adaptarlo significa a nivel sistémico, tú empezaste a analizar y dijiste, ¿por qué no lo voy a intentar? No es que hayas inventado un control específico.
13: Era como, bueno, y a ver, ¿cómo lo voy a hacer, no? O sea, con mi mano, ¿cuántos botones necesito y cómo lo puedo resolver, no? Y también era mucho de, pues me iba soltando, ¿no? Y si no podía, si me decían, no, pues tienes que apretar este botón y este otro botón y tal, pues encontrar cómo lo podía hacer, ¿no? A veces era de que, bueno, agarro el control y lo pego con mi barbilla o con mi pecho y lo voy haciendo. Y era eso, ¿no? Y es algo bien interesante porque yo nunca sentí como, me sentí diferente o sentí como, ay, está muy difícil, sino como, ah, pues así lo tengo que jugar y así es. Parte de la razón por la que creo contenido es porque, pues, es visibilizar cómo, pues, a veces uno tiene que resolver un problema, ¿no? No necesariamente es solamente una solución, sino hay otras formas. Al menos en mi experiencia, mucha gente ha sido muy, muy positiva y eso lo agradezco porque significa que mucha gente, incluso en el gaming, quiere incorporar a que todos puedan disfrutar lo mismo.
12: ¿Cómo te sientes de estar generando empatía y de estar, pues, alzando la mano para la inclusión también en la cuestión gamer?
13: Pues la verdad se siente muy bonito, o sea, porque sí creo que, sobre todo en la actualidad, a veces uno piensa como ya no hay empatía, ¿no? Y ver que hay personas allá afuera que genuinamente te dicen como, ay, oye, o sea, te admiro tal o bla, y que a veces te comparten su opinión de, no, pues tal vez yo me rendiría, y le dices, no, ¿sabes qué? O sea, no pienses de esta forma, ¿no? Si tú te encontraras en este momento, en esta situación, lo que yo te diría es, no pares, ¿no? O sea, vas a encontrar una forma de salir adelante.
12: Yo sí quiero saber cómo agarras el control. Aquí tienes tu consola del videojuego.
13: Sí, es correcto. La verdad es que para cada juego es distinto. Generalmente lo que hago es, me lo pego al pecho. Uh-huh. Y entonces pues lo utilizo como una superficie para que esté lo más estático posible. Y dependiendo algunos es si lo giro o lo pongo en la pierna. Sobre todo porque como tengo que utilizar a veces las dos palancas, es la parte más difícil. Entonces como que el alcance que debes de tener, pues lo tengo que utilizar la palma de mi mano para que pueda mover las cosas. O también tener reflejos un poco más rápido para, pues ahora sí que decir, bueno, suelto la palanca, presiono el botón rápido y me voy, ¿no?
12: Pero también lo bonito es, esto te funciona a ti, no quiere decir que le funcione a todo mundo. Claro. Y también hay muchos comentarios que de repente llegan a tus contenidos y a tus redes de, oye, deberías hacer esta otra cosa, pero a lo mejor eso no te sirve a ti, pero a alguien más. Sí. Y el asunto es compartirlo y que todo sea más incluyente.
13: Definitivamente, sí.
12: Me encanta. Abrimos la conversación y también convocamos a que los generadores de videojuegos consideren a todas las personas, ¿no? Eso estaría increíble.
13: Definitivamente, sí. Sí, eso sí.
12: Oye, que anduviste en Japón y que estabas ahí en la pop-up y que ¿qué sentiste cuando viste al Dr. Simi?
13: Me encantó. Yo ni siquiera sabía que iba a haber un pop-up. Veníamos caminando mi marido y yo y en eso veo el pop-up y yo de que, ¿el Dr. Simi está en Japón? ¿Qué está pasando aquí, no? Y ves ahí al Dr. Simi, ver que la gente estaba bailando con él, todo. Y pues ya entrar y verlo, o sea, a mí me gustó muchísimo porque también se siente muy bonito ver una representación de la cultura mexicana estando muy lejos y ver que se acepta. Es como, es algo muy lindo, es algo muy, muy lindo.
12: Atrévanse, la vida lo vale. Muchísimas gracias. Snoop Dogg,
1: Miguel y María Barracuda encabezan los primeros nombres confirmados para el CIMIFEST 2026 para hablar sobre esta y otras novedades del festival de música más esperado del año. Vamos con nuestro experto Radames Núñez en su sección CIMI Sintonía.
14: Familia de CIMI Televisión, ¿cómo están? Qué gusto vernos y saludarlos nuevamente. Yo soy Radames Núñez en CIMI Sintonía. Y el día de hoy, aprovechando que este mes es el aniversario número 39 del discazo Bad de Michael Jackson, hagamos un recuento acerca de este su séptimo álbum de estudio, publicado el 31 de agosto del año 1987. Esta producción representó un momento decisivo en su carrera, resaltando por su amplia participación como compositor y coproductor. Todo esto al escribir 9 de las 11 canciones del disco y que fue el esperado sucesor de Thriller, el álbum más vendido de la historia. El disco debutó en el primer lugar y además estableció un récord histórico al

0: a la mejor ingeniería de grabación. Bad consolidó a Michael Jackson como el rey del pop, demostrando su capacidad para innovar, romper récords y además mantener un extraordinario éxito comercial y artístico. Yo soy Radamés Núñez y esto es En Simi Sintonía a través de Simi Televisión. Y recuerden escucharme todos los días, de martes a viernes, a través de simiradio.fm.
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0: gente le hizo el feo al baño diario. Incluso se creía que era malo para la salud. Algunos médicos llegaban a decir que un poquito de mugre en la piel tapaba los poros e impedía que los humores, es decir, aquellas sustancias que provocaban las enfermedades, entraran por la piel. Los baños eran fundamentalmente médicos. La gente se bañaba en raras excepciones o por estricta prescripción médica. Pero ya para finales del siglo XIX e inicio del siglo XX, se dijo que había que bañarse por higiene. Y entonces, para distinguir entre el baño medicinal, se hablaba del baño de jabón. Y aunque ustedes no lo crean, a principios de siglo, en México comenzó a haber instructivos de cómo bañarse con jabón. Y el jabón llegaba a ser tan caro que calculaban algunas personas implicaría para una persona de escasos recursos gastar la décima parte de su sueldo en un mes. Menos mal que poco a poco los tiempos van cambiando. Yo soy Héctor Zagal, mi Twitter arroba hzagal, zagal con Z, y recuerden, sapere aude, atrévete a saber.
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6: En actividad de la UEFA Nations League, Portugal se impuso 2-1 a Noruega en el Dodragao, mientras que Dinamarca superó 1-0 a Gales. Países Bajos derrotó 2-1 a Serbia, en tanto que Alemania no pasó del empate sin goles ante Grecia. En el fútbol español, el Fútbol Club Barcelona goleó 7-0 al Real Madrid en la mayor goleada en la historia del clásico. El Barça lleva paso perfecto con 6 victorias, 28 goles a favor y apenas 2 en contra. La Fórmula 1 vivió un momento insólito cuando varios monoplazas perdieron potencia durante la vuelta de formación debido a problemas relacionados con la gestión electrónica y de energía al circular a baja velocidad

0: detrás del safety car. Checo Pérez fue uno de los primeros en protestar y calificó lo ocurrido como totalmente inaceptable para el deporte. Para más detalles, consulta radioformula.mx, informó Alfredo González.
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2: Las confesiones que logra Flor Rubio durante sus entrevistas no las tiene ningún otro periodista. A continuación les presento la entrevista que nos preparó para esta semana, que está además muy interesante.
1: Gloria Aura Campos Gutiérrez es una actriz, cantante y compositora mexicana, hija de Gloria Mayo y Kiko Campos. Con más de 3 décadas de trayectoria, ha participado en obras de teatro como Mamma Mía, Cats y Mentiras. Formó parte del elenco de las telenovelas Teresa, Vino el Amor y La Herencia, entre muchas otras. En 1999 tuvo la oportunidad de lanzar su primera producción discográfica titulada Piensa en mí. Ha interpretado varios temas de telenovelas y es vocera de UNICEF por los derechos de los niños y adolescentes de México. Bienvenida, Gloria Aura.
3: Bienvenida, Gloria Aura. Adelante, por favor, una mujer extraordinaria, ay, talentosísima. Qué gusto tenerte.
4: ¿Cómo estás?
3: Feliz de tenerte. Gracias. Con nosotros. Siéntate, por favor, ponte cómoda.
4: Gracias.
3: Ya me contó Gloria Aura que viene del gimnasio.
4: Ayer volví, hice mi regreso triunfal después de muchos meses de no ir, y la verdad les confieso, ando como robotina. Hay que me recomienden algo, ¿no? Para el ácido láctico.
3: Es normal, y además nos das ejemplo de que hay que regresar al gimnasio, ¿no?
4: Ya sí, siempre. sí, es que yo, a mí me dan rachas de que muy disciplinada y de repente aflojo, la verdad. Entonces, ajá, ahora dije, no, tengo que retomar, y cuando vuelves es horrible. Pero bueno, ya.
3: Bueno,
4: ya,
3: pero pasará. Tu caso fue por trabajo, estás terminando pues una temporada muy exitosa de la puesta en escena Matilda, y de pronto a veces eso les absorbe todo su tiempo, Gloria.
4: Sí, nuestra energía, nuestro tiempo, sí, fue muy pesado, y sí, tuvo que ver eso un poco, como que la dinámica de entrar a ensayos. Yo entré a ensayos de Matilda en enero, y ensayamos de enero a marzo, uh-huh, y luego estrenamos, y luego hubo muchas actividades de prensa, ¿no? De también ajustes de la obra, o sea, hubo muchas cosas que me impidieron como mi rutina normal, y como que me salí mucho de mi rutina, pero pues ya ahorita que terminé temporada, dije, bueno, volvamos a la rutina, todo bien. Pero sí, estuvo increíble, fue una experiencia bellísima, pero muy, muy demandante, la verdad.
3: El teatro ha marcado tu vida de muchas y muy diversas formas. Yo me acuerdo de la primera entrevista que te hice hace muchos años, cuando venías regresando de Miami, ¿no? Sí. Habías trabajado ahí de forma muy exitosa. Hiciste Mamá Mía.
4: Sí.
3: ¿Te acuerdas?
4: Me acuerdo.
3: Mamá Mía, claro, con Morris.
4: Con Morris, sí. Hicimos en el mismo teatro donde acabo de terminar Matilda, uh-huh, en el CCT1. En ese tiempo se llamaba de otra manera. Ajá. Y ahí fue mi primer, digamos, antes de Mamá Mía había hecho El Diluvio que Viene, uh-huh, con Jaime Camil, precisamente, ajá, que ahorita me tocó reencontrarme con él en el teatro. Pero había sido una obra donde yo estaba como de actriz invitada, entonces nada más daba como poquitas funciones, no, uh-huh, vivía en México. Entonces no sentí que fue como mi primer gran obra como Mamá Mía.
3: ¿Lo soñaste? Porque bueno, tu padre es músico, ¿no? Tu madre es actriz, Gloria Mayo, Kiko Campos. ¿Tú cómo te veías, Gloria Aura, cuando eras niña y sabías que esto querías para tu vida?
4: Pues siempre me vi, o sea, siempre fue clara la visión para mí. O sea, yo nunca tuve dudas. Siempre desde muy chiquita vi a mi mamá hacer obras de teatro y hacer cine y producir, uh-huh, producir sus propias películas y producir sus propias obras, sí, y generar su propio trabajo. Y siempre la vi movidísima, nunca, nunca se quedaba quieta, siempre estaba buscando una cosa, otra, y logró cosas increíbles, no solo como artista en pantalla, sino también en la parte de producción. Uh-huh. Ella creó un programa muy importante para la niñez noventera en México que se llamaba La Hora de los Chavos.
3: Sí.
4: Que fue mi primer trabajo profesional que creó para nosotros, para mí, para sus sobrinos, para, uh-huh, los que respirábamos el medio del espectáculo, los que queríamos cantar y bailar desde chiquitos.
5: Sí.
4: Y yo pues siempre, también con mi papá, teníamos estos llamados para grabar voces de niños que de pronto mi papá ocupaba para jingles o cosas así. Entonces yo también ya me familiarizaba mucho con el audífono, el micrófono y todo lo que se hace en un estudio. O iba con él, lo acompañaba y yo veía cómo dirigía a los artistas famosos. O sea, yo viendo eso, yo me veía ahí. O sea, yo uh-huh. siempre soñé con estar ahí y fui muy insistente. Mis papás no me dejaban hacer comerciales ni cosas de niña porque pues eso implicaba que ellos tenían que dejar de hacer lo suyo para acompañarme.
5: Claro.
4: Pero a los 11 años mi mamá dijo, bueno, ¿cómo hago con esta niña que ya no puede más?
5: O sea, le urge
4: subirse a un escenario.
5: Pero tú formaste tu propio camino y eso me llama la atención,
4: sí.
5: ¿no? Porque no te fuiste ni del lado de papá ni del lado de mamá. O sea, tú tienes una carrera muy sólida en el teatro, Gloria Aura. Tu nombre vende. Está en letras grandes en las marquesinas. O sea, sabemos que es un sinónimo de calidad que tú estés ahí.
4: Ay, gracias. Pues ha sido a base de mucho esfuerzo de demostrar. Luego también el venir de papás que te apoyan y que se dedican a lo mismo, a veces pues a la gente no le gusta tanto, ¿no? Luego te ponen el sellito de una nepo baby, ¿no? Y digo, no existía ese término en mi época, ahora ya tenemos nombres. Pero sí es a veces es un poquito más difícil como salirte del alita de protección y mostrar lo que tú traes como artista, ¿no? Y qué es lo que tú propones y qué es lo que quieres hacer para conectar con el público, porque al final el que decide si te va bien o no en esto es el público, ¿no? Que le guste lo que haces para que vayan a ver las cosas en las que estás. Uh-huh. Y más en el teatro, donde justo como dices, o sea, tu nombre tiene que ser como que tiene que tener un sellito de calidad para que haya una credibilidad, ¿no? De que, mira, está Gloria ahora. Sí, voy. Ajá, y eso, pues hay que ganárselo. Eso no te lo da nadie, eso uh-huh. te lo da el público nada más. Y obviamente, pues uno y su disciplina y el amor a lo que haces y demostrar proyecto con proyecto, ¿no? Lo que uno, pues, tiene para ofrecer.
5: Todos estos años en México, ¿qué significan para ti? ¿Qué han significado a nivel profesional?
4: Pues,
5: porque pudiste haberte regresado a Estados Unidos a trabajar.
4: Sí,
5: ¿no?
4: Sí. Y he estado como yendo y viniendo y todo. O sea, paso temporadas largas allá y todo también. Pero ya, o sea, básicamente mi lugar de trabajo ha sido aquí. Estoy muy agradecida con el teatro musical que honestamente me salvó. O sea, como te digo, yo siempre amé cantar y mi sueño era cantar. Y de pronto ese sueño se vio truncado por muchas razones y tuve que tomar otros caminos, pero el teatro siempre me regresaba uh-huh. a cantar y eso me hizo muy feliz. Y luego pude descubrir también mi pasión por el teatro y sobre todo la comedia, porque en general las obras de teatro musicales que he hecho casi todas están en tono muy como de comedia.
5: Uh-huh.
4: O sea, sí he hecho algunos dramas y hay obras que tienen momentos de drama y de entrar en emociones como muy profundas y demás, pero en general han sido proyectos como mucha comedia y ahí pude también descubrir que me gusta mucho la comedia, me gusta mucho la actuación y que yo que me resistía un poco a evitar a la actriz, ¿no?
5: Ajá.
4: Ahora estoy pues vivo de eso, o sea, amo actuar y ahora también puedo abarcar otras cosas, he hecho telenovelas, he hecho series, ya hice una película, estoy como ya abarcando más cosas que el teatro musical fue mi primer empujoncito al mundo de la actuación y pude como sentirme un poquito cada vez más segura y habitarlo de una manera más segura.
5: ¿Te veremos en la reposición de Matilda a finales de este año?
4: Mira, ahorita regresa el 30 de octubre Matilda y va a estar espectacular. Afortunadamente y desgraciadamente, o sea, por un lado padrísimo y por otro lado mala onda, es que no voy a poder reintegrarme al regreso de Matilda porque me quedé en un proyecto uh-huh. de actuación
5: okay.
4: Que no se graba en Ciudad de México. Entonces, si se grabara en Ciudad de México, lo hubiera podido
5: combinar.
4: Pero, pues no es en Ciudad de México, uh-huh. me tengo que ir unos meses. Entonces, ya no voy a poder retomar en esta etapa de Matilda en este regreso hasta que yo regrese de grabar este proyecto. Obviamente, ya lo hablé con Alex. Ya me lo entendió perfecto. Es un lindo y le agradezco muchísimo la oportunidad de haberme permitido hacer Matilda con Lara, mi hermana, que es algo irrepetible, único,
5: inolvidable,
4: ¿no? Nos va a marcar para siempre esta experiencia a mi hermana y a mí. Y ahora en enero que yo regrese, y si la obra continúa y existe el plan de reintegrarnos, incluso también Lara dijo que pues a lo mejor también regresaba, dependiendo un poco de su agenda, pues a lo mejor volvemos, pero no sabemos. O sea, hasta el momento es un no sabemos.
5: Por lo pronto te nos vas los últimos meses del año y ahí va el doctor Simi para desearte
4: sí,
5: mucha suerte.
4: ¡Nos vamos!
5: En este nuevo proyecto que no damos demasiados detalles porque no se puede.
4: No se puede.
5: Pero te esperamos de regreso y ojalá gracias. Nuevamente en Matilda. Y si no, seguramente algún proyecto que te llene de ilusión y de energía.
4: Ay,
5: querida.
4: Claro, mira, la verdad es que Diosito no me ha soltado. O sea, ha habido veces que de verdad digo, no tengo idea qué va a ser de mi vida. Y pasan cosas. Entonces, la cosa es estar uno preparado para cuando llegue la oportunidad. Y así es esto de la vida del actor, tú lo sabes bien, no, nunca sabes. O sea, casteas, pasan mil cosas y de pronto ya llega algo, ¿no? Entonces, ahorita estoy contenta, estoy terminando una etapa hermosa con Matilda, comienzo un nuevo proyecto y ya el próximo año veremos qué nos depara el destino.
5: Llévate al doctor Simi para que te traiga
4: buena
5: mucha suerte, mucha sí. buena suerte. Ya sabes que está en la casa de todas las celebridades.
4: Oye, sí, va a ser su vestidito de la Miss Miel de Matilda.
5: Bueno, si no le damos la idea al doctor Simi para que también haga su versión de Matilda. Gracias, querida Gloria. Démosle un aplauso, por favor.
2: Muchas gracias por acompañarnos en el Simi Noticiario Semanal. Yo soy Jimena Córdoba y les deseo lo mejor en esta semana que comienza. Nos vemos muy pronto aquí en Simi Televisión. Paz y amor.
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7: El hámster. El hámster es uno de los roedores domésticos más queridos y la opción predilecta para introducir a los niños en la responsabilidad de cuidar una mascota. Estos pequeños animales, nativos de regiones semidesérticas, destacan por ser criaturas predominantemente nocturnas, lo que significa que concentran toda su energía, juegos y actividades de exploración durante las horas de la noche. Son famosos por sus abultados abazones, las bolsas en las mejillas que usan para transportar alimento con gracia hacia sus nidos. Requieren una jaula bien acondicionada con túneles y, muy especialmente, una rueda de ejercicio, donde puedan correr kilómetros para mantenerse saludables y liberar el estrés. Aunque son animales solitarios que prefieren vivir sin otros de su especie, desarrollan un vínculo muy cercano con sus dueños mediante la interacción diaria y el manejo suave.
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8: La tristeza de tus hijos es la emoción que más te conecta con ellos. La cargas todo el día e intentas silenciarla distrayéndolos, cambiando el tema o minimizando el motivo de su llanto. Pero eso nunca funciona. Ellos solo necesitan sentirse escuchados, sin juicios ni soluciones rápidas, y poder desahogarse por completo. Cuando un niño llora, no busca que le resuelvan el problema. Busca que le sostengas la mano mientras lo siente. A veces, nuestro mejor papel como madres es abrir los brazos y cerrar la boca, dejando que el amor hable en silencio. Este pequeño gesto construye la confianza que necesitarán toda la vida para acudir a ti. Confía en que tu silencio también educa. 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
13: Mesura en la derrota es lo que necesita la selección mexicana de fútbol en estos tiempos, donde los errores individuales han de alguna manera señalado a ciertos jugadores y han puesto, si no en jaque, un proyecto que recién arranca, sí han evidenciado el exceso de confianza, la baja de juego de particulares. Lo vivido el día de ayer allá en Arizona no ha sido quizá lo esperado para la afición mexicana, que hizo una muy buena entrada, que hizo que la afición fuera otra vez un valor fundamental para la selección mexicana y que no se diera el resultado, sobre todo porque hay errores puntuales que nos hablan de excesos de confianza, hay errores que decía el propio Rafael Márquez, aciertos del rival que no son tanto aciertos, sino errores que se terminan generando en la cancha y eso le da la apertura para que el equipo, en este caso de los Estados Unidos, ganara el partido con cierta facilidad. También desconcentraciones y hasta irresponsabilidades, me atrevería a decir, con el tema de Mateo Chávez, que termina metiendo allí una doble cachetada que habla de la frustración. Frustración que en su momento tuvo Rafael Márquez cuando los Estados Unidos en el 2002 nos iban ganando sin saber cómo, pero nos estaban ganando y eso hizo que el equipo mexicano vaya que terminara por perder el piso y la gran oportunidad de trascender en una Copa del Mundo. Vamos a ver qué termina pasando porque desde el sábado anterior estamos esperando la primera victoria en la era Rafael Márquez y lamentablemente no se ha podido dar en 3 intentos. Veremos si la cuarta oportunidad es la vencida, sobre todo cuando enfrenten a un equipo como Chile que está en total reconstrucción y lo harán como locales, porque jugar en Los Ángeles, California, es jugar como locales para la selección mexicana de fútbol. Soy José Luis Cuevas y así comenzamos el día de hoy Fórmula Deportes, en esta ocasión desde California, donde la selección mexicana de fútbol ya prácticamente está aterrizando después de lo que ha sido una dolorosa derrota en Glendale, Arizona, 3-0 ante la selección de los Estados Unidos. Un par de empates, uno con Colombia que hasta cierto punto sirve, viste, y uno con Perú que exhibe, aunque son muy jóvenes todavía, la gran cantidad de jugadores mexicanos que han disputado dicho partido. A nombre de Fernando Robles en la producción de todo el equipo, tanto de radio como de tele, a través de Grupo Fórmula estamos transmitiendo totalmente en vivo aquí en la cámara de este lado, Eric Cerrato, y de aquel lado saludo con mucho gusto al señor Alfredo González, a Javier Rivera. ¿Cómo están, compañeros? ¿Qué les pareció la fiesta estadounidense en Glendale la noche de ayer?
14: ¿Cómo estás, Luis? Qué gusto saludarte. Preocupado, triste por la derrota de la selección mexicana, pero no vamos a hacer una tormenta en un vaso de agua, si es la realidad. Yo nada más tengo una pregunta. Lo que está en tu toma, ¿es la luna o es una lámpara?
15: No, es su frente del señor.
13: Traemos todo el equipo, no les puedo decir más. Si me quito, se complica todo, vean.
14: No, no, no.
13: Entonces,
15: no, da menos,
13: hay que buscar.
15: Rebota menos que tu frente, dile.
14: Sí. De todos modos, da el charolazo, pero ya menos, ¿no?
13: No, no, no. A ver, aquí hay iluminación, nivel estudios Universal, nivel lo que me digan. O sea, no me pueden decir. Lo que están viendo aquí, par de nacos, es una lámpara que está justamente aquí. ¿Viste? Y lo de atrás, pues ya es la Navidad que está llegando. Está a la vuelta de la esquina, compañero.
14: ¿Viste la película de Toy Story 5?
13: Sí, señor.
14: En donde Woody se quita el sombrero. Así nos pasó.
13: Algo
14: ahora.
13: Algo así.
14: Sí, como que aquí el destello. Está, sí, el destello fue viendo, fuerte, ¿no?
13: Están viendo un nivel espectacular, lo que están viendo ahora mismo. Pero bueno, les pregunté algo. Lo que sí es que están tratando de dimensionar, de llevar a otro lado el tema de Rafael Márquez. Ya le vamos exigiendo a Campillo y compañía, ¿no?
15: Sí, creo que deja este resultado mal parado, este primer ciclo de Rafa Márquez. Es un resultado doloroso, sí, fue un amistoso, pero ante Estados Unidos son de esos partidos que nunca quieres perder, y sobre todo en la manera que se hizo 3-0, creo que hacía mucho tiempo que no veo una selección mexicana tan pobre, y sobre todo estos errores que sin duda también terminaron por condenar la derrota, son errores puntuales. Y si cometes errores, no puedes decir que jugaste bien o fuiste superior al rival, porque dentro de no cometer errores, me parece también está el jugar bien. El tal Arrangel, creo, le va a dar el voto de confianza a Rafael Márquez. Vimos muchas veces equivocarse a diferentes arqueros de la selección mexicana, y eso no lo hace el peor portero ni el mejor ni el peor portero de la actualidad en el fútbol mexicano. Son errores que sin duda se tienen que corregir, y ya lo dijo Rafa Márquez en la conferencia de prensa, creo que necesitan un envión anímico, y esperemos que se dé ante Chile cerrar este primer ciclo con una victoria, porque de los primeros 3 partidos apenas 2 goles marcados y no pudieron ganar.
14: No hay que matar a los 2 futbolistas que ayer se equivocaron, tanto tal Arrangel como Campillo. Pero sí hay que decir que, por ejemplo, el defensa del Guadalajara, pues pierde una oportunidad muy clara de ser un futbolista importante, una prueba importante que le estaba poniendo a Rafa Márquez. Y del lado de la portería, del tal Arrangel, ok, colgó 4-0 en la Copa del Mundo. Muy, muy plausible, valorable y todo lo que ustedes quieran. Pero eso no quita lo que está haciendo ahora. También en la Copa del Mundo tuvo 2 o 3 titubeos, pero sí es una realidad que también no tiene competencia interna. O sea, lo platicaba ayer con Alberto Campos, creo que el tema de la portería hace mucho tiempo no adolecía la selección nacional mexicana. Hoy sí, está el Tala, que digamos es de lo mejorcito, no es el top, no es élite, pero es de lo mejorcito que podemos encontrar. Pero después Carlos Moreno se queda corto. Después Luis Ángel Malagón se tiene que recuperar y tampoco es un portero que te dé todas las garantías. Pero antes sí teníamos algunos que te daban esas posibilidades de jugar entre los tres, y que entre los tres podía ser un titular. Hoy no encontramos ni uno, y el Tala se está equivocando demasiado, está perdiendo esa titularidad.
13: Sí, yo creo que en esto que comentas es muy cierto lo que son las cosas, ¿no? Porque antes de ese error, porque el primer gol es error del Tala, ¿eh? Había quien decía que no, es un error de coordinación, de no saber si ir con la mano o con el pie, y termina por dejar la pelota ahí a bocajarro. Que después tuvimos, o previo, mejor dicho, una de Santi importante, y después una muy similar a esa de Santi, que pudo ser la diferencia. Pero sí son errores puntuales, lo que son las cosas, porque México había jugado bien 25, 26 minutos hasta que se da este grosero error, y mentalmente el equipo no pudo recuperarse. A mí, yo lo único que puedo decirles es que agradezco que no le haya pasado al Tala en el Mundial, porque el equipo se pudo haber desmoronado. Pero lo que hoy veo del Tala Rangel, en este caso, puede ser un mal partido. Hay que ver, seguramente el que atajará el próximo martes es Padilla, no por un tema de mandar a la banca al Tala, sino porque los juegos experimentales fueron, creo yo, desde la planeación con Perú y con Chile, y los juegos fuertes fueron con Colombia y Estados Unidos. Pero ahora más que nunca hay que ver a Padilla, hay que verlo en qué nivel está y qué tanto puede apretar, no solamente al Tala, decían con Malagón, también es un arquero que seguramente tarde o temprano va a volver a competir por el arco de la selección. Y lo de Campillo, muchos habían criticado que César Montes no estaba en un nivel, que había que dar la oportunidad a Israel Reyes o a Campillo. Hemos visto a los dos. Johan Vázquez es un tipo que normalmente resuelve, pero ayer lo que pasó con Campillo fue una calcomanía, una caricatura de lo que hemos visto constantemente cuando son México, Estados Unidos. Atletas de un lado y figurines del otro. ¿Qué pensó? ¿Que no le iba a ganar por potencia y velocidad? ¿En qué momento dejas entrar la pelota así? ¿Estás jugando contra niños o contra personas de 45 años para pensar que no te van a ganar en un tema de velocidad a corta distancia? Fue increíble. Lo que pasó ayer fue de sobrinos contra casados, o de solteros contra casados, o sobrinos contra tíos, como le quieras llamar. Increíble lo que pasó con Campillo.
14: Por ejemplo,
13: y si terminas por ser exhibido y goleado.
15: Si es un error de concentración de Campillo, no supo qué hacer, titubeó demasiado entre si controlar el balón, despejar, y ahí totalmente Tillman le come en velocidad, siendo él que debería conocer también sus capacidades. En ningún momento iba a poder alcanzar en velocidad a Tillman. Yo destaco sin duda a Johan Vázquez, es el elemento que en este momento creo que tiene su lugar asegurado en el proceso a largo plazo de Rafael Márquez. No tenemos un central como él y ningún jugador con el liderazgo que tiene el jugador del Genoa. Y en ataque, sin duda, creo que lo de Santi Jiménez comienza a ser, no sé si triste, desesperante, quizás se le nota ansioso por anotar. No ha tenido una buena temporada, no la tuvo con el Milan, no la está teniendo con el Porto, y del otro lado tenemos a la hormiga que tampoco anda. Me parece que también en el ataque está adoleciendo la selección mexicana.
13: Sí, justo lo que comentan. Vamos a hacer una pausa y vamos a regresar para revisar las imágenes del partido y profundizar más en este tema. Se va a ir Raúl Jiménez tarde o temprano, yo no lo veo llegando al próximo Mundial. ¿Y en qué nos vamos a de alguna manera mantener? ¿Con Santi o con la hormiga? Hacemos pausa, volvemos.
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3: ¿Te imaginas que tu trabajo fuera cumplir prácticamente cualquier petición de una persona millonaria? Para Olivia Ferney, esto es una realidad. Olivia es una creadora de contenido canadiense y trabaja en una agencia especializada en viajes de lujo. Su trabajo va mucho más allá de reservar hoteles. Se encarga de resolver prácticamente cualquier cosa que sus clientes necesiten. Ha conseguido un Mercedes Brabus rosa para un cumpleaños, una Birkin de Hermes valuada en $75,000. Consiguió el croissant más grande del mundo y hasta replicó para un cliente un platillo en Dubái de un restaurante específico de Miami. Estas historias la hicieron viral en redes, donde muestra cómo viajan los millonarios y qué están dispuestos a pagar por tenerlo todo al alcance de una llamada.
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4: Pátzcuaro, Michoacán. Bordeando su célebre lago, este encantador rincón michoacano destaca por sus plazas empedradas, casas de fachadas blancas y tejados de barro. Posee una profunda herencia purépecha que se manifiesta en sus coloridas artesanías y rica gastronomía tradicional. Durante la Noche de Muertos, el pueblo y la isla de Janitzio se iluminan con velas, creando un espectáculo ritual conmovedor.
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6: En las Grandes Ligas, los Mantarrayas de Tampa Bay derrotaron 1-0 a los Yankees de Nueva York en el juego 1 de la serie divisional de la Liga Americana. La única carrera llegó por cuenta del mexicano Jonathan Aranda. De esta manera, Tampa Bay se coloca 1-0 sobre la novena neoyorquina, mientras que los Dodgers de Los Ángeles se están enfrentando en estos momentos a los Bravos de Atlanta en el segundo juego de la serie de la Liga Nacional en favor de los angelinos.
7: Estamos de vuelta en Fórmula Deportes, gracias por continuar con nosotros después del corte comercial. Vamos, ¿con cuál te quedas? Las pinturas de la semana. A ver si hizo la chamba Javier Rivera.
8: A ver qué te parecen, ¿eh?
7: Vamos a ver. Comenzamos con Parrot. ¿Qué hizo el futbolista de Irlanda? Ah, túnel primero, se quita otro y túnel al portero. Golazo. Yo hacía ese tipo de goles, ¿sí? ¿No? Yo, ¿por qué se ríen aquí en el staff?
8: Ni en el FIFA los hacías.
7: No, qué cosa. Sydney, en el Barcelona frente al Real Madrid, ¿sí? En el 7-0 que metieron hoy frente al equipo merengue. Qué golazo, impresionante. Sydney le pega con parte interna, segundo poste, al ángulo. Qué golazo. Luego Rodrigo Mora de Portugal. En la Euro Sub 21. Ah, mira nomás, qué golazo. Este chamaco es bueno, ¿eh? Rodrigo Mora es muy bueno, de chilena. No fue tan estético, pero sí es un golazo. Eugene Lesomer.
8: Mira, ¿qué te parece?
7: Qué golazo. Mira nada más cómo prende la pelota. Ah, sí me voy a quedar con este, yo creo.
8: Sí.
7: Es un golazo.
8: Sí, yo pensé que iba a ser más difícil encontrar en una fecha FIFA buenos goles y... Vaya que lo subo, me voy a quedar también con el de Eugene Lesomer, del Toluca. Me gana la playera también.
7: Lesomer.
8: Sí,
7: pues le. Sí. Digo, si dices Paulinho,
8: hay que pronunciar bien. Sí. ¿No? ¿Y tú? Entonces también con ese.
7: También.
8: Sí, sin duda, golazo.
7: Sí. Exactamente. Le vamos a preguntar al señor Pintor.
8: A ver si los vio.
7: A ver si los vio, ¿no? Porque como él está de vacaciones. Evidente
9: que los vi, señores. Buenos goles todos. Yo la verdad es que.
7: A ver, ¿cómo fue el de Eugene? Cuénteme.
9: Fue una especie como de. ¿Se acuerdan el de Landín? Algo así. Ah, para mí, desde donde lo estoy viendo, ¿no? O sea, Sí, le puse atención, señor. Fue una chilena del joven Mora, que ahora resulta que si te apellidas Mora, eres un jugadorazo, ¿no? Aunque no te conozca nadie.
7: Rodrigo Mora es un gran futbolista.
9: Están señalando ustedes.
7: Es un gran futbolista que ya cuesta arriba de 40 millones de euros.
8: Sí, dicen que es la próxima figura de...
7: Sí, sí, sí.
8: Sí, así como yo, Félix, que lo sacaban por inflar en su momento. Hay que esperar, pero se hablan buenas cosas de Rodrigo Mora. Pero ya no nos dijo con cuál se quedaba.
9: Me quedo con el gol de Lesomer. Lesomer.
7: También. Ahí está. También le...
8: Decisión
7: está,
8: unánime.
7: No nada más...
9: Si no mal más... recuerdo, jugaba en el Olympique Lyon, la señorita.
7: Sí, exactamente.
9: Sí, sí, sí, yo la conozco desde que empezó su carrera prácticamente. Así que sí, sí sé de quién me están hablando. Pero bueno, a ver, compañeros, ¿qué les pareció la doble cachetada de Mateo Chávez? Interesante, en una palabra, ¿cómo definirían lo que pasó con Mateo Chávez? No te metas con la chusma, una frase si quieren.
7: A ver, señor Javier.
8: Yo, desconcentración totalmente, no puedes hacer eso en este tipo de partidos, y la expulsión es merecida, y creo que también es para llamarle la atención sin duda ahí a Chávez.
7: Inmadurez, totalmente, o sea, realmente llega a empujarlo, le da doble cacheta, porque no nada más fue una, fueron dos.
8: Sí.
7: O sea, de verdad no sé qué estaba pensando Mateo Chávez, ni Alberto Campos cuando se emborracha hace ese tipo de ridiculeces. O sea, de verdad, no sé qué estaba pensando. Y digo, también mucha gente estaba comentando, ni modo que Rafa Márquez lo vaya a cuestionar, porque él también se fue expulsado en alguna ocasión por una tontería frente a Estados Unidos, pero sí, es una realidad que Mateo Chávez pecó de inocente, pecó de inmaduro, y yo creo que esto le va a ayudar. No va a estar en el siguiente partido. Digo, son partidos amistosos. A mí me sorprendió mucho que esta situación de que no pueda jugar el siguiente partido. Digo, normalmente en los amistosos, pues, sí, pues ya se borra, ¿no? Ya,
8: pero difícilmente se iba a mantener. Yo creo que iba a haber un cambio y difícilmente pues, iba a jugar.
7: Jugó Gallardo de inicio, entonces Mateo podría estar, pero yo no entiendo esta parte, no sé si tú tengas otra información, pero se supone que los amistosos ahí quedan, pues, ¿no?
9: Es que al final son amistosos dentro de una fecha FIFA y eso los hace medio oficiales, por eso se tienen que regular de esta manera, si no se convertiría en pachanga y cada quien haría lo que quisiera en cada uno de los partidos. O sea,
7: pachanga.
9: Sí, pero al final del día me parece que sí está bien que enfríen al jugador. A mí me pareció sí que se termina por desconcentrar, termina por hacer algo que no esperábamos que iba a suceder, pero en el entorno general habla de una frustración colectiva que ya tenía el equipo para ese momento. No estoy queriendo justificar, el estadounidense llega y le mete un empellón fuerte también, ¿eh? O sea, él reacciona a un empujón, más allá de que aquí no fue un empujón, fue un doble mazapanazo, ¿no? Lo podría titular de esa manera, pero al final sí se equivoca, ¿no? Y yo creo que también que en un partido de estos organizados por US Soccer no hubiera VAR, no sé si porque no les alcanzó, no sé si porque no le vieron caso, con la rivalidad que se tiene, había que tener VAR, porque más allá de las jugadas que se tenían para poder de alguna manera ser justos, ¿no? A lo que hoy se juega en día.
8: Pero el VAR, bueno, ¿crees que para expulsar al de Estados Unidos o para qué se necesitaba el VAR?
9: No, pero para al final del día, no sé si cabía una tarjeta con el estadounidense, que me parece que no la sacó, ¿eh?
8: Sí, según yo sí le sacan tarjeta amarilla.
9: O sea, es amarilla y roja.
8: La de a Chávez, roja.
9: Amarilla al estadounidense que empuja al que llega a empujar, porque el tiloncito se equivoca y patea, ¿no? Que se lleva ahí al estadounidense a Musa. Después llega el número 14 y lo empuja. Para mí, ahí tuvo que sancionar, y no quiero justificar al tiloncito, pero sí termina por contestar a un empujón, ¿no?
8: Pero son,
9: mal,
8: creo, son
9: había
8: empujones que
9: de
8: se dan
9: y que no acabar en roja.
8: Hay dos, tres por partido luego de esos empujones. Y al menos en esta rival recuerdo a Miazga contra Lainez, igual un empujón así, Edson llegando a empujar a Miazga y no expulsaron a Edson. Creo que de este tipo de empujones es más común, como lo es la agresión de Chávez, que sí fue directa y esa sí es roja merecida. Lo del empujón yo no lo veo sinceramente tanto como agresión para roja.
9: Deja de lo directa, original, ¿no? O sea, yo nunca había visto a alguien que cacheteara dos veces.
8: Hemos visto doble tarjeta amarilla. con Chiquimarco, pero respeto, doble cachetada.
9: O igual, ¿no? Igual, en una de esas, me han contado, le estaba matando un mosco y de repente llegó una mosca del otro lado, ¿no? Aunque se enoje el estadounidense en ocasiones, pues hay que resolver, ¿no? Sí. Si estás viendo, si lo están comiendo ya los moscos.
7: No, es que usted tiene que contar el chiste.
9: Tú te acordarás. ¿No?
7: Sí, exactamente. Es que en alguna ocasión, lo vamos a contar rápido para que sigamos con el tema. Una vez estaban en edición y llegó el señor...
8: Los inicios de Fórmula Deportes.
7: Los inicios de Fórmula Deportes, cuando se llamaba la Fórmula es Domingo. Y llega el señor Pintor y le da un... ¿Cómo dijiste? Mazapanazo.
9: Mazapanazo.
7: Un mazapanazo, pero terrible... a la frente del señor Javier Rivera, que tenía un mosco, y su servidor se empezó a reír, y en ese momento todavía no nos llevábamos.
8: No era de mi agrado el señor González.
7: Todavía no, y se enojó más, pero, oye, no porque le matara el mosco ni el trancazo
9: aquí en la frente, ¿eh?
7: Sí, sino porque yo me burlé de él.
8: Sí, lo que me caló fue la risa más allá del mazapanazo.
7: Sí, pues para que la gente entienda.
9: Pero bueno, ahí está. Sí. Todos nos equivocamos, Tiloncito, no te preocupes.
7: No, por cierto, no, la ¿cómo selección que no se preocupe? No,
9: ha llegado a Los Ángeles ya para lo que va a ser el partido. Mañana entrenarán por ahí de las 4 de la tarde en el Bank of America, en la cancha de Los Ángeles FC. Y bueno, la conferencia también ahí se estará dando, una zona mixta. Vamos a ver a quién manda, Rafa Márquez. Y posteriormente lo estará haciendo la selección de Chile. Habrá que esperar cómo va el tema de la cantidad de boletos vendidos, pero el Memorial Coliseum es un estadio que le caben bastante. Entonces creo que va a ser otro éxito en taquilla.
7: ¿Usted estará en el Chile contra México?
9: Estaré en el México frente a Chile, señor. Así es.
7: Muy bien, qué bueno. Se va a poner a trabajar, ¿no?
8: Ya sí, tiene sí. su lugar asegurado.
7: Sí.
9: Lo que sí es importante decir es que ustedes que van a estar del otro lado... pues sí, traten de sentarse, ¿no? Para que puedan ver todo el partido y no solamente el resumen, como en ocasiones sucede.
7: No lo acomode tanto, ya se vio muy forzado esa respuesta. Pero bueno, va a ser un buen partido. La realidad es que va a ser un buen partido en donde creo que el morbo va a estar en el tema de si Rafa Márquez puede ganar o no su primer partido con selección mexicana, si va a estar Gilberto Mora o no. Se supone que lo cuidaron, si viajó, pero yo dudo que tenga algunos minutos Gilberto Mora.
8: ¿Qué priorizan para este partido ante Chile? Al principio del proceso hablábamos que nos fijáramos, analizáramos el funcionamiento de la selección mexicana con Rafa Márquez, pero creo que ahora ya más allá del funcionamiento, la victoria parece ser necesaria después, sobre todo, de la derrota ante Estados Unidos.
9: Sí, lo que comentas es cierto, una obligación ganar ante la selección de Chile. Vamos a ver cómo se termina dando esto. Y yo creo que no se va a exigir el tema de poder poner en cancha, no se van a precipitar para poner a Morita, que lo más importante es que recupere, en este caso, Xolos a su jugador y puede estar jugando el próximo fin de semana o lo antes posible. Compañeros, yo me tengo que ir, alguien tiene que irse a dormir temprano para trabajar desde temprano el día de mañana. Les encargo el changarro, bonito saco, se ven agradables, les hace falta por ahí el Beto Campos para ir a echar su serenata, pero bueno, yo los dejo, compañeros, tenemos que hacer una pausa y ya volvemos con el resto de la fecha FIFA. Saludos.
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17: Fomento de la agricultura sostenible. 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
18: Ensalada fresca de atún. 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Adereza únicamente con limón y sal de mar. Esta opción es rápida, económica, refrescante y aporta proteínas de excelente calidad.
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19: Las ovejas pueden reconocer rostros humanos en fotografías y retener ese recuerdo en su memoria de manera prolongada por años.
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23: En el patinaje artístico, la noche de este sábado, la Ciudad de México recibió la gala del Pacio Tour 2026, encabezada por Donovan Carrillo, donde 15 figuras internacionales del patinaje artístico se hicieron presentes. La representación mexicana también contó con Andrea Montesinos y Andrea Astraín, quienes compartieron la pista con un elenco que reunió a los rusos Mark Kondratyuk, poseedor de un bronce olímpico en Beijing 2022, y Camila Valieva.
7: Regresamos de corte comercial y vemos el resumen de la selección mexicana frente a Estados Unidos. Por si usted no lo vio o por si usted quiere volver a sufrir después de esta situación de México frente a Estados Unidos, una falla increíble de Santi Jiménez frente a la portería y solito. Bueno, Tillman con el centro, deja la pelota. El portero de las Chivas Rayadas de Guadalajara y llega Julian Hall, que mete su tercer gol con la selección de Estados Unidos, increíblemente. Luego otra jugada para Santiago Jiménez, y por ahí dijo el Chaco en algún momento que le había quedado atrás la pelota. Yo coincido, le queda un poco atrás la pelota, pero siendo jugador del Porto no te puedes equivocar de esa forma. Bueno, segunda parte, minuto 62, y el tal Arrangel regando el tepache, ve nada más, regándolo, pero en serio, dejándole la pelota a Sullivan, que se convierte en uno de los jugadores más jóvenes en marcar con la selección de Estados Unidos, con 17 años, 5 días. Luego Mateo Chávez, ya lo decíamos, con doble mazapanazo, diría el señor Pintor. Increíble lo que pasaba con el joven inmaduro Mateo Chávez. Luego Campillo deja entrar la pelota, increíble. Sí, un pase comprometido de Fidalgo, pero sí hay que decir que Campillo se equivocó. Y México cayó 3-0 frente a Estados Unidos. Escuchamos a Rafa Márquez.
24: Y lo más importante es saber cómo sobreponemos en esto, hacer autocrítica de qué fue lo que hicimos bien, qué es lo que hicimos mal, y seguir trabajando. Esto es un proceso y confío en que podamos mantener un nivel como el que mantuvimos hasta el minuto 28 en el gol, igual contra Colombia. O sea, yo creo que hay cosas buenas que rescatar, pero obviamente con la preocupación de hacer la autocrítica, de saber qué sucedió, de podernos otra vez reponernos lo más rápido posible, porque tenemos otro partido en pocos días. Duele perder, duele el que pierdas también de esta manera, porque fueron más bien regalos y no aciertos del rival. Así que bueno, como te digo, soy positivo y veo las cosas positivas, intentando a que el próximo partido, pues bueno, nos equivoquemos lo menos posible.
7: Ahí están las palabras de Rafa Márquez después de esta derrota de la selección mexicana. Yo rescato algunas situaciones de la derrota de México frente a Estados Unidos, Javi. México no jugaba mal en el primer tiempo, creo que lo hacía de manera correcta, con algunos chispazos de buen fútbol. Santiago Jiménez, si bien se come dos pelotas prácticamente claras de cara a portería, estaba haciendo un buen partido, estaba haciendo un partido muy asociativo, pero que termina por nublarse el buen rendimiento con ese 3-0. Errores puntuales, ya lo decía Rafa Márquez, errores groseros, y si es una realidad, tal Rangel se equivoca en dos ocasiones y Campillo, pero insisto, creo que el rendimiento de la selección mexicana no ha sido malo, del todo malo, en esta presentación. Y además yo también rescato la tranquilidad de Rafa Márquez para declarar y para no decir otra cosa más que fueron errores groseros y listo.
8: Sí, es que ya lo dijiste, fueron chispazos nada más, individualmente se cometen errores, pero creo que también eso es parte de jugar bien al fútbol. Y Rafa Márquez, pues es que ¿qué podía decir? No había otra cosa que decir que Estados Unidos ganó por errores individuales de la selección mexicana, que justamente estás leyendo, lo acaban de mandar el comunicado.
7: Correcto.
8: Mateo Chávez suspendido y Gilberto Mora, por molestias físicas, es baja de la selección mexicana, no estará para el duelo ante Chile. Misma situación que Irving Lozano, que había abandonado ya la concentración.
7: Increíblemente, ¿no? O sea, teníamos todavía la esperanza que Gilberto Mora, pues sí viajó, pero pues ya se pasó a Tijuana, ahí a unos metritos.
8: Solo se cruzó el puente ya.
7: Sí, exactamente. Sí, triste porque queríamos ver a Gilberto Mora.
8: No, pero creo que lo que vimos, lo poco que se vio, creo que sí destaca, se ve que es la siguiente figura del fútbol mexicano y está bien que se le dé descanso si tiene ese tipo de molestias. Lamentablemente sí nos hubiera gustado verlo más, el tope que puede tener con la selección mexicana, pero también creo que a su edad es un jugador que hay que traerlo también con pincitas en este tipo de situaciones de molestias físicas.
7: Ahora, ¿qué pasa con Santiago Jiménez? Es un futbolista que ha demostrado su fútbol durante su carrera en Cruz Azul, en el Feyenoord, en el Porto y obviamente en el Milan primero, en donde sabemos que tiene calidad, pero está negado el gol para Santiago Jiménez en la selección mexicana. O sea, no es posible que un futbolista tenga tan mala suerte en selección mexicana. Metió un gol cuando se coronaron en la Copa Oro hace algunos años, pero nada más, no ha pasado nada más con Santiago Jiménez, que la gente lo revienta. Hoy la gente creo que es muy cruel con Santiago Jiménez, pero sí es una realidad que necesita confianza, necesita minutos, y por algo se fue al Porto. Su técnico ha dicho, es que yo no quería que se fuera en este momento porque no está físicamente en condiciones para tener una fecha FIFA. Mejor que se quede a trabajar, mejor que siga adaptándose a nuestro fútbol, pero pues Santiago viajó con la selección mexicana. Yo creo que era más conveniente quedarse en el Porto, trabajar y mejorar ese aspecto físico y mental, que físico posiblemente no esté tan mal Santiago Jiménez, pero en el tema mental es una calamidad.
8: Sí, se nota que ya está desesperado por anotar gol. En su momento llegamos a ver a Raúl Jiménez, recordarás, cuando no había podido anotar en la Copa del Mundo. Una vez que se destapó en el Mundial, vimos ya su mejor versión. Esperemos que esto pase con Santiago Jiménez, que los goles comiencen a caer, porque un delantero, sin duda, más allá de lo que digas, que que crea oportunidades de gol para sus compañeros, que se desmarca, que completa tal cantidad de pases. El delantero vive del gol y si no para él no es un buen partido el no anotar goles. Tiene apenas 6 goles en 51 partidos con la selección mexicana. Me parece que para un centro delantero es una cantidad muy baja de anotaciones. Esperemos llegue a tener actividad con el Porto de Portugal, y como bien lo dices, yo creo que también hubiera sido una buena decisión quedarse en el Porto, al menos esta fecha FIFA, si bien no iban a tener actividad a máximo nivel, algunos amistosos sí, y eso podría ayudarle a acoplarse con sus compañeros, porque más allá de lo que pueda hacer en selección, creo que un jugador vive de lo que hace en su club, porque la mayor parte del tiempo de la temporada futbolística es donde vive y es donde va creciendo su nivel futbolístico. Con la selección mexicana simplemente viene a demostrar lo hecho en el club.
7: Hay dos jugadas puntuales en donde se le reclama a Santiago Jiménez no haber marcado gol ayer. En una de la primera, le queda la pelota un poco atrás y es el futbolista de Estados Unidos quien puntea un poco la pelota y se la mueve. Entonces, sí, creo que ahí no es tanto error de Santiago Jiménez. En el segundo le queda atrás la pelota y abrir tanto el compás le permitió no conectar de muy buena forma y mandarlo a un lado, a pesar que ya no había portero. Entonces, son dos jugadas circunstanciales, dos jugadas en donde Santiago Jiménez no estuvo pleno de cara a portería, y desafortunadamente eso pesa. O sea que, como bien lo decías, apenas 6 goles con selección mexicana, y que no ha sido ese futbolista que tanto esperamos, que tanto creímos que iba a explotar en selección. Cuando lo vimos marcar y marcar y marcar goles con el Feyenoord, también en su paso con el Milan, que no fue el mejor, pero realmente calidad tiene, pero sí, la confianza no le llega.
8: Y hace ratito Pintor creo que comentó un punto clave de lo que puede ser la selección mexicana. Raúl Jiménez, como bien dijo, no nos

0: esperemos, por el bien del fútbol mexicano, que congelen a Raúl Jiménez al menos 3 años más, porque yo no creo que de momento, de lo, por lo visto, Jiménez o el otro Jiménez Chaquito o la Hormiga González puedan destacar de momento a nivel selección.
1: Lo que también es una realidad es que Raúl Jiménez explotó tarde.
0: Sí.
1: En selección mexicana.
0: Tipo Oribe Peralta, ¿no? Recuerdas, sí, también explotó muy tarde.
1: En 2026 metió su primer gol en Copa del Mundo.
0: Sí.
1: No tenía goles en los mundiales. O sea, y ya tenía 2. Este fue su tercero. Entonces, realmente sabemos que no tenía esas condiciones en selección mexicana, si fuera. Bueno, es su cuarto mundial, ¿no? Porque estuvo también en Brasil 2014. Pero sí es una realidad que Santiago Jiménez tiene que ya marcar goles. Tiene que ponerse a punto y tiene que saber y ser consciente y ser sincero consigo mismo de saber si está bien o está mal. También las lesiones no lo han respetado. No ha regresado bien de esa lesión y esa operación que tuvo en el tobillo.
0: Sí, y es clave que tenga o que comience a tener minutos en el Porto. Creo que eso puede aumentar las posibilidades de que Santiago Jiménez tenga un buen nivel en la selección mexicana.
1: Muy bien. Pausa comercial, regresamos con más a Fórmula Deportes. Tenemos Fórmula 1. ¿Qué pasó con Sergio Checo Pérez en el Gran Premio de Bahrein en Malasia? Pausa.
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5: La tristeza de tus hijos es la emoción que más te conecta con ellos. La cargas todo el día e intentas silenciarla distrayéndolos, cambiando el tema o minimizando el motivo de su llanto. Pero eso nunca funciona. Ellos solo necesitan sentirse escuchados, sin juicios ni soluciones rápidas, y poder desahogarse por completo. Cuando un niño llora, no busca que le resuelvan el problema, busca que le sostengas la mano mientras lo siente. A veces, nuestro mejor papel como madres es abrir los brazos y cerrar la boca, dejando que el amor hable en silencio. Este pequeño gesto construye la confianza que necesitarán toda la vida para acudir a ti. Confía en que tu silencio también educa. 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
6: El polémico comercial de Sidney Sweeney puede que sea la estrategia de marketing más rentable del año, y los que más lo odiaron fueron los que más ayudaron. Nuvig es una startup fundada hace poco tiempo que entra a un mercado dominado por 2 gigantes, así que necesitaba una estrategia distinta que no fuera lana para publicitarse. Y por eso es que se asoció con Sidney Sweeney, porque no es la primera vez que Sweeney lo hacía. Recordarás aquella campaña American Eagle, polémica también, que logró que las acciones de la empresa subieran un 30% en un día. Ahora, ¿qué pasó? Decenas y decenas de atletas mostraron su indignación en redes, pero lograron también justo lo que Novik quería que hicieran. Millones de menciones gratuitas. Pasaron del lugar 50 al 11 en la App Store y lograron más búsquedas que Donald Trump y la guerra de Irán en 7 días consecutivos. 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
7: Un juez federal dictó la medida cautelar de prisión preventiva justificada a Miguel Ángel N., alias el Comandante Sol, quien es acusado por delincuencia organizada con la finalidad de cometer delitos en materia de hidrocarburos. La alcaldesa de Ecatepec, Azucena Cisneros, encabezó la cuarta asamblea en defensa de la soberanía nacional, donde afirmó que su administración cerrará el paso a perfiles deshonestos y corruptos. Cisneros Cos destacó que el municipio cuenta con el respaldo de la presidenta Claudia Sheinbaum y el secretario de Seguridad Omar García Harfuch para combatir los delitos en la entidad. La Policía Federal de Brasil informó que incautaron $151,200 y detuvieron a 169 personas por delitos electorales como compra de votos durante la primera vuelta de las elecciones generales. Informó Itzel Vanegas. 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
8: En la semana 4 de la NFL.

0: NFL, los Potros de Indianápolis derrotaron 30-13 a los Commanders de Washington en el primero de tres juegos que se disputarán en Londres, mientras que los Tejanos de Houston cayeron 30-34 ante los Vaqueros de Dallas. Por su parte, los Patriotas de Nueva Inglaterra vencieron 29-26 a los Bills de Buffalo y los Cuervos de Baltimore hicieron lo propio 24-18 frente a los Titanes de Tennessee.
1: Gracias por continuar con nosotros después de esta pausa comercial. Vamos a revisar la actividad en la Fórmula 1. Nora Sandoval tiene todos los detalles del Gran Premio de Bahrein, donde una vez más Sergio Checo Pérez no pudo destacar.
2: Hola, compañeros de Fórmula Deportes. Así se vivió el Gran Premio de Bahrein.
3: El Gran Premio tuvo que esperar casi dos horas para poder comenzar debido a la lluvia, pero cuando finalmente arrancó, nos regaló una carrera llena de cambios y estrategias. Kimi Antonelli tomó la punta en las primeras vueltas, seguido por su compañero George Russell y Max Verstappen en la tercera posición. Sin embargo, las condiciones de la pista complicaron a varios pilotos. Muchos comenzaron con neumáticos blandos y mientras la pista seguía mojada, perdieron muchísimo terreno. Después apareció el safety car y los equipos comenzaron a aprovechar para cambiar neumáticos porque la pista poco a poco se estaba secando. En la vuelta 43, Alex Albon tuvo un accidente que provocó otro safety car. La neutralización se mantuvo hasta la vuelta 50 y esto terminó siendo determinante para George Russell. Su monoplaza se quedó detenido. Max Verstappen se quedó con la victoria del Gran Premio de Malasia. Kimi Antonelli terminó en segundo y Lewis Hamilton completó el podio en tercera posición. Para Sergio Checo Pérez tampoco fue una carrera sencilla. El mexicano terminó en la posición 19, aunque hay que recordar que varios pilotos no pudieron completar la carrera.
2: Nos vemos la siguiente semana para el Gran Premio de Singapur.
4: Gracias a Nora Sandoval. Desafortunadamente, Sergio Checo Pérez, posición número 19.
1: Ya es costumbre verlo en las posiciones más bajas. No ha sido una buena temporada debut para Cadillac.
4: Es normal, ¿no?
1: Es la única escudería. Le está pasando factura ser escudería debutante. De momento, ya todos sumaron. Me parece ahí, no recuerdo cuál es la que tiene 7 puntos. Y después de eso está Cadillac, que tiene 0 unidades. No ha sido, sin duda... Los dos no sé qué nos tomamos.
4: ¿Usted se estaba burlando de mí?
1: Ya me está haciendo efecto. También ahorita nos vamos por...
4: El agüita de murcielaguito de ayer no acaricia, ¿no?
1: Sí, eso sin duda. Sí, lo de Checo Pérez, esperemos que al menos en el Gran Premio de México, que se correrá en 3 semanas, pueda tener algún... no sé si sumar... Ya sería buena noticia, creo que finalice la carrera Sergio Checo Pérez, ya con eso creo que serían grandes noticias, después de todo lo mostrado por Cadillac en esta temporada debut para ellos.
4: A ver, solo 3 pilotos no han sumado en esta temporada, ¿no? Stroll, Valtteri Bottas y Sergio Checo Pérez.
1: Sí, los dos, la pareja de Cadillac, ¿no?
4: Exactamente, y el otro de Aston Martin. Tsunoda tiene 1 punto, Albon tiene 5. Carlos Sainz con Williams, que se ha quedado muy corto con 7 unidades. Fernando Alonso también de Aston Martin. Y hasta arriba, Antonelli tiene 320 puntos.
1: Sí, ya me parece que creo que el título de pilotos va a ser para el Antonelli de Mercedes.
4: Y además lo que decía Nora, ¿no? Max Verstappen gana su primera carrera.
1: Eso que me parece de la temporada. Es sorpresivo. Sí. Hace... ¿Cuántos años dominó? 4 o 5 temporadas seguidas,
4: sí,
1: Verstappen.
4: 4.
1: Ganaba 6, 7 carreras consecutivas. Y escuchar lo que apenas que es ya aproximadamente el 10º premio de la temporada, sea la primera victoria para Max Verstappen, resulta sorpresivo después de que Red Bull haya dominado tantos años. Es el karma que tienen por haber corrido de esa manera Sergio Checo Pérez.
4: Exactamente. Sergio Checo Pérez le hacía el trabajo sucio a Max Verstappen.
1: Sí, aunque muchos no lo quieran ver.
4: No lo quieren ver.
1: Y aquí en México también hay un poco de ese malinchismo que no se destaca a los atletas mexicanos. Si bien no está al mismo nivel que Sergio, que Max Verstappen, sí está 2, 3 escalones debajo en cuanto a calidad de piloto. Sergio Checo Pérez sí ayudaba demasiado a la carrera de Max Verstappen.
4: Hadjar está en la posición número 8, que es el otro piloto de Red Bull. Tiene 96 puntos y tiene 2 podios. Perdón, pero Sergio Checo Pérez tenía más. Tenía más puntos. Normalmente en todas las temporadas que estuvo en Red Bull estaba un poco más arriba.
1: Sí, al menos.
4: No tenía 96 puntos.
1: 5 o 6 podios yo creo que sí se llevaba Checo Pérez. Y algún ahí quizá sorpresivo también se llevaba. Algún gran premio en Bahrein también llegó a ser campeón de este circuito. Entonces creo que que deberían de repensarlo, se deberían de echar una llamadita a ver si quieren volver los viejos tiempos.
4: Exactamente, es una realidad. Pero bueno, hablemos un poco más de la selección mexicana, que ya decíamos el próximo martes en el Coliseum juega frente al seleccionado chileno. Estos son los resultados que ha tenido Rafa Márquez y la selección mexicana en este nuevo proceso. México enfrentando a Colombia 1-1, luego contra Perú, también empatando a 1, y la derrota, la primera derrota de Rafa Márquez al frente de la selección mexicana contra Estados Unidos en el Stad Farm de allá en Arizona, 3-0, y ahora en el Memorial Coliseum de Los Ángeles frente a la selección chilena, que por cierto, en este partido va a haber un homenaje para Guillermo Ochoa. Previo a este duelo, bueno, anticlimático, ¿no?
1: Sí.
4: Porque primero la derrota y luego enfrentas a un equipo como Chile.
1: Que le metió 7 goles en su momento
4: por
1: también.
4: Por favor, o sea, yo creo que tuvo que haber sido diferente, ¿no? O sea, a lo mejor previo al partido de Estados Unidos, pero ¿contra Chile?
1: Sí, sin duda creo
4: recordando
1: que...
4: Recordando ese 7-0... No.
1: Y creo también que Memo Ochoa ya había tenido la despedida perfecta.
4: Sí.
1: En una Copa del Mundo, ya. Venciendo 3-0 a Serbia, teniendo minutos. Creo que rompe totalmente lo que había sido ese momento para darle una despedida a Guillermo Ochoa. No sé si él quiera, la federación sin duda tal vez se lo pide, pero si yo hubiera sido Guillermo Ochoa, yo les hubiera dicho gracias, pero yo ya tuve la mejor despedida posible, que fue con minutos en la cancha, en una Copa del Mundo y en el Estadio Azteca, con la portería en cero, si bien fueron 25 minutos, sí, contra República Checa, perdón, sí. Teniendo minutos con la portería en cero, me parece que esa era la despedida perfecta para Guillermo Ochoa.
4: Sí, la verdad es que ya no tenía que hacerse otra despedida, a lo mejor pues nada más le van a entregar su plaquita, su playerita y listo, pero pues a lo mejor hubiera sido en Monterrey dentro de un mes, por ejemplo, puede ser, pero bueno, así las cosas con la Federación Mexicana de Fútbol.
1: Y la Liga MX, esa ya me urge que regrese.
4: Ah, no, tampoco.
1: No, es que a mí, yo sinceramente de fechas FIFA yo no soy. No, para nada, no me gustan, me rompen el clímax de la temporada futbolística. Ya la próxima semana ya está de regreso la maravillosa Liga MX y hubo actividad también en la Nations League, pero mira aquí mi productor me consiente, me cumple. Esta es la jornada 11 de la apertura 2026, arranca el viernes Puebla contra León, también
4: partidazo.
1: El viernes Toluca estará visitando a Tigres, ya para el sábado 10 de octubre Juárez recibe a Xolos de Tijuana, Querétaro ante Atlante.
4: ¡Mis potros!
1: Hay clásico tapatío, Atlas ante Chivas, América ante Rayados, me parece sin duda el partido más destacado de esta jornada número 11. San Luis recibe a Santos Laguna, que busca su cuarta victoria consecutiva, algo que llevamos años sin decir de Santos Laguna. Necaxa visita a Pachuca, aquí duelo entre el Repor y Pintor, y cierra con el partido entre Cruz Azul y los Pumas a disputarse en el Olímpico Universitario el domingo 11 de octubre, así que también pendientes que ya regresa la Liga MX.
4: Exactamente, que comienza, ya lo decías, el viernes y termina hasta el domingo. Ese partido entre Pumas y Cruz Azul en el estadio de Ciudad Universitaria. Sí, destaco el tema, a ver, también hay que hablar de Querétaro, que es cuarto lugar general.
1: Sí, sin duda.
4: También, o sea, también hay que decirlo, porque también el presupuesto de Querétaro tampoco es el de América, el de Cruz Azul, el de Tigres, el de Rayados. Es un presupuesto sumamente limitado. De hecho, es la nómina más barata del fútbol mexicano. Desde hace mucho tiempo, ya sabes, se pelea entre Puebla, San Luis, Querétaro, la nómina más barata. Y ahora le tocó a Querétaro. Y está en el cuarto lugar, enfrenta a unos Potros de Hierro que si bien no están en la parte alta de la tabla, nos han dejado buenas sensaciones con el Piojo Herrera, ¿no?
1: Sí, el Atlante de Miguel Herrera creo que sí ha dejado buena imagen. Yo no esperaba mucho, sinceramente, de este equipo, ya que estaba regresando a la primera división. Por lo regular, este tipo de equipos sufren mucho para llegar a tomar un nivel. Hay casos específicos que son los que llegan a destacar, como Xolos allá en 2012, León de Matosas, pero el Piojo me parece está haciendo un buen trabajo. No creo que le alcance para quizás semifinales en este torneo, pero las sensaciones sin duda que deja son buenas, y también el caso de Querétaro creo que le hace muy bien este tipo de desempeños a la Liga MX, este tipo de papeles, para que la para que vean que aunque haya nóminas bajas, se puede competir si hay buen funcionamiento, ¿no?
4: Exactamente. Bueno, pues ahí está el tema de la Liga MX, la jornada 11 del fútbol mexicano. Y rápidamente ya decías de que hubo partidos en la UEFA Nations League. Portugal 2-1 frente a Noruega. Países Bajos con Xavi, que está invicto, 2-1 frente a Serbia. Grecia le sacó un punto a Alemania.
1: Está haciendo la sorpresa Grecia en la Nations
4: League. Sí, exacto. Y Jürgen Klopp le está costando trabajo con la selección alemana.
1: ¿Y Javier? Cristiano, adiós ya. No, de Portugal. Bueno. Yo creo. Le cuelga mucho todavía esta, no sé si a Cristiano, pero al menos a la novela de Portugal y Cristiano, sin duda.
4: Jorge Jesús, pues ha hablado de que pues él podría todavía hablar con Cristiano Ronaldo.
1: Vamos a ver. El martes Messi se despide oficialmente. Qué maneras, ¿no? Tan diferentes. Uno por la puerta grande en su país y con estadio lleno, y Cristiano por la puerta de atrás.
4: Exactamente. Bueno, gracias, Javi.
1: Vamos. Excelente domingo, vámonos.
4: Vámonos, Jimena, Tristán, el jefe aquí en la cámara 3.
1: Cristian.
4: Cris, Fer Robles en la producción, soy Alfredo González, pásela bien, sigue en Grupo Fórmula.
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8: Las medusas no tienen corazón, cerebro ni huesos. Están compuestas en su totalidad por 95% de agua.
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9: Las lunas de Marte se llaman Fobos y Deimos, nombres que significan miedo y pánico en la mitología griega antigua clásica.
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9: La Antártida es técnicamente el desierto más grande del mundo porque registra niveles de precipitación pluvial extremadamente bajos anualmente.
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8: Los encendedores fueron inventados antes que los fósforos, facilitando el fuego de manera mecánica mucho antes de lo pensado.
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10: ¿Qué tal, amigos? ¿Cómo están? Los saludamos con mucho gusto en este domingo 4 de octubre de 2026. Estamos aquí en Fórmula Taurina, en compañía del matador Alejandro Silvetti. Alejandro, buenas noches.
11: Buenas noches, mi Beto, y buenas noches a todo el auditorio de Fórmula Taurina que nos escucha domingo a domingo en su revista de toros. Bienvenidos todos.
10: Qué gusto saludarte, Alex, como cada domingo en la segunda cadena nacional de Radio Fórmula 104.1 de FM y 1500 de AM. En el hilo del toreo, la tauromaquia en México se fortalece como una actividad perfectamente legal.
11: Una entrevista con Manuel Sescós, pieza clave en la exclusión de la tauromaquia de la Ley General de Bienestar Animal.
10: Tendremos el resultado de las actuaciones de Calita en Cajamarca, Perú, López Ortega en Guadarrama, Madrid, y Emiliano Sornio en Arnedo, en La Rioja.
11: Como de costumbre, el comentauro semanal de nuestro compañero y amigo Álvaro Sánchez.
10: Presentaremos la 35ª y penúltima cápsula de nuestro compañero Raúl Reyes.
11: Y tendremos los resultados de toda la actividad en la provincia, iniciando con San Miguel de Allende, Pachuca, Aguacatlán, Apizaco y Guadalajara.
10: Tendremos tu crónica, matador, de lo ocurrido en San Miguel de Allende, en la corrida de la Alborada. En las redes sociales nos encuentran en X y en Facebook como arroba Fórmula Taurina, y no olviden que todos y cada uno de los capítulos de nuestro programa los pueden ustedes encontrar en la plataforma de Spotify.
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10: Corrió peligro la tauromaquia esta semana porque el pasado martes se esperaba que pudiera haber una resolución contraria al desarrollo de la fiesta en la Ley General de Bienestar Animal. Sin embargo, se logró una conquista extraordinaria que fue la de una salvaguarda que permite que la tauromaquia sea reconocida como lo que es, una actividad legal, perfectamente lícita, perfectamente válida, perfectamente reglamentada, con generación de empleos, con derrama económica, y a final de cuentas se movieron los hilos favorablemente desde el punto de vista de la política, porque volvió a aparecer con toda su argumentación y con toda su defensa de la tauromaquia, la organización Tauromaquia Mexicana, que tuvo mucho que ver con el hecho de que se exceptuara la tauromaquia en esta norma. Así que, Alex, para empezar en este hilo del toreo, yo creo que debemos estar contentos, pero no quitar el dedo del renglón, no cantar victoria y seguir adelante en esta lucha jurídica para que la tauromaquia sea interpretada como lo que es en este país.
11: Es un triunfo grandioso, a mí me parece, porque aún le faltan pasos. Uno de ellos es pasarlo a través de la Cámara de Diputados a esta ley. Y el complemento más importante es la interpretación que a esta ley le dé cada uno de los estados, para que sobre esa ley se entiendan que los reglamentos taurinos que ya existen y que han existido no se deben de modificar. ¿Por qué? Porque el argumento para modificar un reglamento es el supuesto maltrato animal al toro de lidia. Hablan de esta parte que tiene que ver con una NOM, que es una norma nacional, número 33, la NOM 33, que habla del sacrificio de los animales en los rastros, que tiene que ser bajo determinadas condiciones. Ellos argumentan que en la fiesta de los toros no se cumplen y que por tal razón también tenían que ser suspendidos o tendría que ser cambiado el reglamento. Entendiendo esta parte, que la fiesta de los toros, la actividad que los toros de lidia llevan a cabo en una corrida de toros, la actividad que llevan los toreros es y está reconocida como una especie, y está reconocido el espectáculo con un reglamento y con unas leyes y con una serie de cosas que no deben de modificarse. Pues lo primero que tenemos que entender es que hay que detener y hay que complementar esos estados para que respeten esos reglamentos y detener a estos jueces y a estas gentes que han dado una interpretación totalmente sesgada de lo que es la fiesta de los toros y de las cuales se han apoyado para poder suspender corridas de toros. Entonces, lo del martes pasado ha sido un triunfo de puerta grande de Vanessa Scorsi y de todo el equipo de tauromaquia, como ya lo van a escuchar más adelante, pero definitivamente que es un triunfo, es un gran logro que han conseguido ellos, y ahora lo que falta, como bien dices tú, revisar todos esos estados que tienen y que pueden hacer lo que hizo Aguascalientes, lo que han hecho en Zacatecas, en otros estados en donde se ha podido llevar a cabo esa interpretación de esos reglamentos y de esas como tienen que ser, para que luego pues no salgan estos inventados, estos jueces que quieren inventar como lo quiso hacer el de Juriquilla y paró toda una corrida de toros, que porque él dice que pues no debe de haber objetos punzantes, sino debe de haber suerte suprema, y pues si la quieren dar, pues la van a dar así toda parchada. Y ahí es donde ellos ya no van a poder, porque la ley entiende y comprende y además nos da la razón de la libertad, mi querido Beto, la libertad de poder hacer y disfrutar del espectáculo, que al que le gusta vaya y al que no le gusta no vaya.
10: Exactamente, es la libertad y es la tolerancia que se supone que son factores fundamentales de la esencia de una democracia como la que quiere funcionar en este país. Yo creo que esta proclamación es una gran victoria, como tú bien apuntas, un triunfo grandioso, como acabas de calificar, y creo que es una interpretación sesgada, como acabas de decir, porque está mal interpretada, porque no la entienden, porque ponen a la tauromaquia en el contexto incorrecto. Entonces, como la ponen en un contexto diferente, porque la tauromaquia se cuece aparte, por eso es que surgen este tipo de manifestaciones que provienen de la intolerancia y de una conducta también asustadiza, que no puede ver a un toro. Se preocupan por la muerte de un toro en la plaza y no se preocupan por las miles de muertes de animales en el rastro, que es así que tienen crueldad. Y por otra parte, no se preocupan tampoco por el ser humano. Anteponen un criterio, creo yo, Alex, animalista por encima de un criterio humanista, lo cual me parece una aberrante escala de valores, una aberrante jerarquización de valores. Así que yo creo que esta ley es contundente y lo que le da a la tauromaquia es lo que ya tenía, pero refuerza su legalidad. Así que ahora será mucho más complicado que vengan este tipo de jueces ridículos, absurdos, a querer legislar desde un escritorio como en Querétaro. Ahora bien, creo, Alex, que esto le abre una puerta importante para el regreso eventual de la tauromaquia en la Ciudad de México.
11: Mira, desde luego, ¿no? Porque el argumento que ellos hicieron fue un cambio de reglamento. Un cambio de un reglamento, además, fíjate lo que son las cosas, ni siquiera lo han hecho. O sea, nadie conocemos el reglamento nuevo de los espectáculos taurinos en la Ciudad de México. Que qué bueno. Qué bueno que no lo hicieron, qué bueno que no lo presentaron, qué bueno que no lo pusieron a funcionar. Y ojalá que con esto reflexionen. Y debe de ser una obligación de la señora Clara Brugada para poder entender y decir que esto es lo que no se puede llevar a cabo. Que no nos pueden quitar la fiesta de los toros en la Ciudad de México, y que entiendan y hombre, que respeten y que vuelva la cordura para que hagan lo que tienen que hacer y no lo que equivocadamente quisieron inventar.
10: Exacto, yo veo ya para terminar, Matador, tres factores que enturbian este proceso. Uno es la politización del tema, lo que acabas de mencionar, intereses políticos que ni siquiera están convencidos, pero les conviene estar en contra de la tauromaquia. Número dos, el financiamiento, que es muy elevado para los grupos antitaurinos. Y tres, los inaceptables intereses extranjeros. ¿Cómo es posible que permitamos que estos inaceptables intereses extranjeros intervengan en el desarrollo de actividades que son legales y que tienen arraigo y que tienen una tradición de 500 años en este país? Entonces yo terminaría con eso, Alex, con estos tres factores envenenantes de una situación que es del agrado un espectáculo que es del agrado de muchos mexicanos y que lamentablemente también hay muchos otros mexicanos de nuevo cuño, digamos, de nuevas generaciones, que por culpa de la desinformación están automáticamente en contra de un espectáculo que es una escuela de valores.
11: Sí, y además, mira, considera esta parte política, imagínate tú la embestida que el Partido Verde y el deseo que el Partido Verde tenía de que esta ley se publicara como estaba el lunes en la tarde-noche, ¿no? Que es cuando todo el mundo, sí. Por así que nos acalambramos, man. Pero imagínate toda esta parte política, todo lo que se tuvo que hacer. El reconocimiento, la misma presidenta de la República, que aunque de manera muy tenue en la mañanera de ese día, sí toca el asunto de que sería capacidad de cada estado. Y creo que esta es la parte que también abre mucho la puerta y había que agradecérselo, porque el hecho de que ella dijera, hombre, que cada estado puede tener su interpretación y su ley, pues eso mismo nos dio la oportunidad para que se pudiera quedar la ley como está ahora. Faltan pasos, faltan muchas cosas que se tienen que hacer, y ahí para nosotros mismos como comunicadores, como profesionales, la gente del público, entender que esto aquí empieza el rock and roll apenas, ¿no? Entonces hay que estar todos pendientes, todos vivos, todos a buscar los reglamentos y a demostrar que la libertad ha triunfado, ¿no? Que no es que tampoco lo malentiendan como un capricho nuestro. No es una batalla de golpes, claro. Es de respetar el principio fundamental de la forma de pensar de un ser humano.
10: Exactamente, y esta ley es un respaldo a la tolerancia. Vamos a entrevistar a Manuel Sescós de Tauromaquia Mexicana después de este corte comercial.
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20: Manzana con crema de cacahuate. 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Es una alternativa nutritiva para saciar el antojo dulce de forma totalmente saludable.
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22: Ya estamos de vuelta después del corte comercial y seguimos aquí en Fórmula Taurina. Este domingo tenemos a Manuel Sescós, que dirige la organización Tauromaquia Mexicana, que ha sido fundamental para proteger, salvaguardar la tauromaquia en este país. Manuel, como siempre, nos da mucho gusto saludarte.
23: Igualmente, gusto saludarte, Heriberto. Alejandro, y la verdad que es un placer estar con ustedes esta mañana.
22: Manuel, ¿cómo se logró que la tauromaquia siguiera adelante tras la proclamación de esta Ley General de Bienestar Animal?
23: Pues mira, tiene ya una historia bastante larga. Como ustedes saben, en diciembre del 24 se aprobó los cambios constitucionales con establecimiento de los derechos a los animales. Y pues ese cambio constitucional obliga a que se emita una ley reglamentaria de bienestar animal, que se procesó pues durante un año y medio y finalmente se analizó el lunes pasado y votó en el pleno del Senado el martes a mediodía. Pues durante ese año y medio pues se presentaron alrededor de 18 iniciativas para poder regular esta ley. La mayor parte del Partido Verde Ecologista de México y de organizaciones animalistas, y pues ahí estuvimos participando de manera importante. Al final se sacó un compendio de todas estas iniciativas y bueno, pues intentamos participar, fuimos poco escuchados por los legisladores, pero bueno, al final ya cuando se puso a discusión estuvimos presentes en la mesa de discusión de la ley y pues logramos primero pues que no fuera una ley prohibicionista, sino que sea una ley que reconoce pues que la actividad taurina es una actividad lícita, apegada a la legalidad mexicana, a todas las leyes que existen, tanto federales como locales, y pues logramos poner una salvaguarda que, si bien instruye que la ley de bienestar animal de cada estado, como ustedes saben, en México, de las 32 entidades federativas, solamente hay 31 leyes ya expedidas, muchas de las cuales son absolutamente claras de respetar la tradición de la tauromaquia, excluye a los toros, a los gallos, a los charros, etcétera. Alrededor de 14 de ellas así lo hacen. Y bueno, pues siempre la legislación de espectáculos públicos, de los cuales la actividad de la tauromaquia está comprendida, es una facultad que ha sido siempre de las entidades federativas y reglamentadas en reglamentos municipales, ¿no? Entonces logramos poner una salvaguarda que, si bien instruye que se adecue esta ley federal que regula los derechos de los animales de manera paraguas federal, se haga en cada uno de los estados, logramos poner una salvaguarda a última hora, muy a regañadientes, pues que instruye que sí se adecúen las leyes estatales, pero que se respeten aquellas actividades con animales que tengan pues una larga historia y que sea de acuerdo a las formas como se ha venido haciendo, ¿no? Entonces creemos que esto, pues, si bien sí instruye a que se adecúen las leyes, pues las que ya están no necesitan modificarse. Pues les pongo, por ejemplo, el caso del Estado de México, pues es una que se acaba de hacer, muy parecida a esta, y esta pues seguramente no va a tener ningún cambio y seguirá respetándose la tauromaquia en el Estado de México, por ejemplo, ¿no? Pero pues hay bastantes casos. Los toros tienen una diversidad de cómo se llevan a cabo de acuerdo a esta salvaguarda que pusimos. Y bueno, pues los toros en Yucatán son muy diferentes a cómo se hacen en Ciudad Juárez, Chihuahua, por ejemplo, ¿no? Entonces creemos que con esto pues seguirá siendo una lucha, obviamente, en los estados. Cada afición, ganaderos, empresarios, toreros y gente relacionada con la tauromaquia, en cada estado, pues ahora deberá organizarse para llevar a cabo que esta esta asimilación de las leyes estatales queden pues como están ahorita, ¿no? Y con eso creo que la tauromaquia tendrá una vida bastante larga, esperemos, ¿no? Después de los 500 años que ya llevamos celebrándola. Así está.
22: Excelente, Manuel. Me quedo con esta última frase de un aseguramiento de la continuidad de la tauromaquia. ¿Hubo intervención presidencial para que la tauromaquia siga adelante después de la proclamación de esta ley?
23: Las entidades que intervienen en esto, pues obviamente la Secretaría del Ramo, que es Semarnat, ellos son las reunión con ellos por Zoom, explicamos todo este tema. Luego, pues esto lo revisa la Secretaría de Gobernación y especialmente la Consejería Jurídica. Y sí, nos consta que la Consejería Jurídica pues fue apoyando a que obviamente se respetara este tema. Y desde luego desconocemos los medios, quién lo hace y todo, pero sí, obviamente estaban muy cerrados la Comisión de Medio Ambiente del Senado y pues logramos que de alguna manera se hicieran estos cambios y quedara redactada pues de la manera más conveniente, ¿no? Entonces estamos convencidos de que una ley de bienestar animal bien regulada pues es necesaria en México. Es muy compleja porque pues son muchas actividades, no es lo mismo regular cómo atender un animal de compañía, perro, gato, lo que sea, los animales que viven sin cautiverio, en la vida silvestre, los que están para producción animal, que creo que pues la ley le pone una serie de reglas a la producción animal que va a traer consecuencias, porque de observarse va a traer incremento de costos, en fin. Pero por lo que se refiere a los animales que de alguna manera participan en los espectáculos públicos, pues quedó de esta manera. Sin embargo, pues también la tauromaquia tiene una cadena productiva. Ustedes saben de la producción de toros de lidia, dura 5 años cuando menos, y ya es toda una explotación muy parecida a los bovinos de abasto, que se transportan, se atienden veterinariamente, se les da alimento, tienen un ambiente ecológico de primera que habrá que preservar y todo eso pues considera una afectación para la tauromaquia, no solamente la corrida de toros como espectáculo, que son 2 horas y media al final de cuentas, ¿no? Entonces creemos que pues debemos estar muy atentos de cómo se asimilan estas leyes en todos los sentidos, tanto para la cadena productiva de la explotación ganadera que produce la materia prima de la fiesta de los toros, que son los toros de lidia, como pues el propio desarrollo del espectáculo, ¿no? Entonces ahora pues haremos un esfuerzo porque en cada estado haya un muy cercano que pues conoce muy bien a los políticos de allá, los legisladores, gobernadores, y pues haga por defender pues no solamente a la tauromaquia, sino la libertad, los derechos de los ciudadanos, algo que han venido haciendo durante tantos años, ¿no?
22: Por supuesto, yo creo, Manuel, que todo el medio taurino debe sentirse agradecido contigo, con tus abogados, con tus colaboradores, con Pepe Saborit, por esta labor extraordinaria que han realizado para mantener viva la tauromaquia en México. Te preguntaría si tras la promulgación de esta ley, ¿cuál es el panorama de la fiesta en la Ciudad de México?
23: Pues esto permite que pueda volverse a considerar. Está absolutamente con una discreción hacia la legislatura local, el Congreso Local de la Ciudad de México tendría la facultad de volver al estatus que tenía anteriormente a la prohibición que vino a principios de este sexenio. Y bueno, pues creo que sí, de manera organizada, como debe estar. Les recuerdo que hay alrededor de 18 amparos en proceso contra el cambio de manera como se llevan a cabo las corridas de toros. No se ha emitido el reglamento, por lo tanto ahorita no se podría hacer ningún evento de ese tipo. Entonces pues hay toda la oportunidad para que con esta nueva disposición se pueda volver a luchar porque regrese como era la práctica acostumbrada taurina en la Ciudad de México.
0: Así es, mira, Manuel, en primer lugar una enhorabuena muy grande, man. Ha sido una labor titánica de parte de ustedes de tauromaquia, encabezada por ti, por todo el equipo que tienes. Entonces, primero, enhorabuena, ¿no? Y luego hacerte preguntas que tengo en el sentido de Querétaro, ¿no? Vamos a decir que Juriquilla, un juez, más bien dicho, le otorga el amparo a esta gente de Animal Heroes para que no hagan para que no se pueda dar la corrida de toros completa, porque lo que él ordena es una fiesta de toros mutilada totalmente. Y entonces aquí la pregunta es, ya hay una ley, efectivamente es un paraguas nacional, cada estado tiene una ley y, o puede modificar esa ley o ratificarla o hacerlo de la manera en que cada estado lo quiera. Aguascalientes lo hizo hace tiempo, reconocieron, hubo un evento muy importante en el que se reconoció y que se estableció que ahí sí se podían dar todos y gallos, y etcétera, ¿no? Pero ¿qué va a pasar si esta ley ya está vigente a nivel nacional? ¿Qué un juez local, qué interpretación le puede dar a esto? ¿Volveríamos a tener esa misma situación? ¿Puede un juez local interpretar su fiesta de los toros como hizo este cuate que está ahí en Querétaro? ¿O qué es lo que puede pasar? ¿En qué se puede ayudar con lo que han conseguido ustedes?
23: Y creo que se abren dos frentes, Alejandro, muy claros, ¿no? Uno es el legislativo, donde va a asimilarse la ley federal hacia los estados y ahí cuidar, pues, que los espectáculos públicos con animales queden debidamente regulados con los reglamentos municipales y que existan los reglamentos municipales en todos lados donde se dan toros, ¿no? En las 1117 poblaciones de México donde se dan toros, ¿no? Y el otro frente es el tema judicial, porque la agresividad de los animalistas, influido por empresas extranjeras y ONGs extranjeras, claramente con un intervencionismo e injerencismo muy marcado hacia nuestras tradiciones, ellos lo que han hecho es irse por la vía judicial. Es poner un amparo en México ahora es muy sencillo, porque con la vía electrónica llenas un esqueleto y un juez te lo recibe, y si el juez le parece filosóficamente que tiene razón, pues la ONG que lo pone, pues le da el amparo y suspende las corridas muy fácilmente, sin ninguna pena, sin ninguna fianza que pueda restablecer los costos que hacen los empresarios, toreros, ganaderos, etcétera, ¿no?
1: Vamos a ir a un corte comercial y volvemos enseguida para seguir escuchando a Manuel Sescós, titular de la organización Tauromaquia Mexicana.
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25: Todos Santos, Baja California Sur. Este apacible pueblo mágico, ubicado entre el Océano Pacífico y la Sierra, destaca por su tranquilidad, galerías de arte independiente y huertos orgánicos. Es un refugio ideal para pasear sin prisas por calles históricas, descansar en lujosos hoteles de ambiente íntimo y contemplar playas solitarias de impresionante belleza. Un destino único donde la brisa marina y el desierto se fusionan para brindar un descanso reparador al cuerpo y la mente.
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22: Ya estamos de vuelta después del corte comercial y seguimos aquí en Fórmula Taurina. Y seguimos escuchando a Manuel Sescós. ¿Cuáles han sido algunos de los argumentos de los antitaurinos para buscar impedir que la tauromaquia fuera excluida de esta ley? ¿Por qué querían incluir la tauromaquia en esta Ley General de Bienestar Animal?
23: Afortunadamente, con esta ley, la mayor parte, no digo que todas, pero la mayor parte de las argumentaciones que han usado los ambientalistas, animalistas equivocados, que han usado, con estos ya no las van a poder usar, porque obviamente esta ley ya reconoce la legalidad de la actividad taurina, ¿no? O sea que estamos perfectamente alineados a todo, jurídicamente, a todas las leyes que existen en México. Entonces, pues ya no puede un juez alegar que esto no es legal, porque ahí lo que decían es que no es legal porque claro, ofende al medio ambiente. Increíblemente un juez pueda pensar que una corrida de toros pueda afectar al medio ambiente. ¿Qué tiene que ver una cosa del medio ambiente con una actividad de este tipo, ¿no? Entonces, ahí también tenemos pues la buena noticia que uno de los fundamentos que usan en los amparos frecuentemente estas asociaciones equivocadas es que hay un documento de un organismo de la Ciudad de México que se llama la PAOT, que es Procuraduría del Medio Ambiente, y logramos hacer ya un estudio jurídico veterinario o zootecnista con etnología también, donde demostramos que todos los fundamentos que ahí están equivocados, están hechos sin investigación quirúrgica, científica, y ese documento va a ser muy importante, lo vamos a difundir. Vamos a mandarlo a todos los tribunales de circuito, a los colegiados, a los jueces, a la judicatura de la corte, etcétera, para que esos argumentos pues están absolutamente falsos, o sea, parten de una base falsa. Entonces creo que con la proclamación de esta ley y al decir que la tauromaquia está apegada a derecho, pues ya no hay manera de decir que no estamos legalmente. Nos alegaban también otro aspecto, que es la norma oficial mexicana número 33, donde dice que no se apega el rito de la tauromaquia con, obviamente, con el desenvolvimiento de la lidia, que termina pues obviamente con una estocada al toro, que eso no cumple con lo que se usa para matarlos en los rastros. Pues es absolutamente insólito que quieran comparar los dos procedimientos. Entonces, esa regla también de la NOM 33, que fue muy usada y que muchos jueces le daban acceso, también pues ya prácticamente se elimina. Probablemente se inventen otras y pueda encontrar jueces que se equivoquen, como el caso de Juriquilla, si ustedes analizan. ¿Cómo es posible que un juez, desde una sentencia provisional de un amparo, se atreva a legislar de cómo hacer una actividad, ¿no? Entonces, la Corte se ha pronunciado
4: ridículo,
23: que no es posible que por medio de un amparo se suspenda una actividad que es lícita. Y con eso, pues acabamos de obtener con esta ley un aval, obviamente muy claro, donde dice que pues, la actividad taurina está regulada, está normada, y que pues legislarla es facultad de los estados, ¿no? Entonces, creo que ganamos bastante porque estas definiciones serán usadas para las quejas que pondremos contra los amparos que se presenten, si es que los siguen poniendo. Sería absurdo porque todas las 3 o 4 causas importantes por las cuales les daban entrada a las suspensiones provisionales y definitivas, pues con esto se les cae el tema fundamental, ¿no? Entonces creemos que pues sí mejoró también en ese sentido. No digo que sea de manera blindada absoluta, porque siempre hay resquicios en la ley, como ustedes saben. Pero cuando menos por los elementos que han usado hasta la fecha, creo que quedamos mucho mejor ahora. Ahora,
0: pues es una,
23: no tiene de ser ley, porque esto pasó por la Cámara Alta, ahora tiene que ir a la Cámara Baja, que será en estos días probablemente, y de no hacerle cambios ahí, pues es como quedará, ¿verdad? Pero todavía tiene posibilidades de que la Cámara de Diputados impugne algunas de las decisiones que tomó el Senado. Pero bueno, eso estamos en esa espera, estamos muy atentos con el lobbying correspondiente en la Cámara de Diputados, que hemos tenido buen acceso ahí, y pues ojalá quede conveniente, ¿verdad?
0: Pues mira, qué buenas noticias, la verdad, porque sí es indispensable, independientemente de que tauromaquia mexicana no puede bajar la guardia, ni nadie, ¿no? Ningún empresario de ninguna plaza de toros. Creo yo que todo este lobbying, toda esta gestión que se puede seguir manteniendo con los municipios y con los estados para que existan esos reglamentos y para que pues tengamos el sustento precisamente para evitar que estos huecos que la ley permite, pues los usen estos equivocados ambientalistas, animalistas, que ya no quede tanto espacio para que puedan hacer las cosas, porque sí nos hemos dado cuenta que además de todo, pues tienen pues ahora sí que el coraje y además la chuleta, ¿no? Para gastársela y para hacer lo que haga falta para intentar hacernos mucho daño, ¿no? Yo sigo con la enhorabuena, mi querido Manuel. Creo yo que ha sido un trabajo excepcional. Bien dices tú, todavía falta. No se puede nadie tirar en la hamaca. Al revés, creo yo que esta parte hay que seguirla capitalizando, seguir insistiendo, como lo hizo Luis Alberto Villarreal allá en esa gestión que hicieron con ustedes en Aguascalientes para poder conseguir que el Estado reconozca absolutamente y claramente que Aguascalientes es un Estado taurino y gallero y de charrería, y que lo hagan pues como se pueden hacer en el resto de los estados. Ojalá que los gobiernos, ojalá que todos los la gente que tiene ese reconocimiento a una parte tan importante de la economía mexicana, una parte tan importante que defiende una especie que por esa razón está viva, porque va a las plazas de toros, y entonces pues ojalá que esta gente lo siga entendiendo como tiene que ser y que se puedan blindar esos estados, y que lo que has hecho tú con todo tu equipo pues siga siendo en ese paso triunfal y exitosísimo que lo han logrado de una manera superlativa. Enhorabuena, de verdad.
23: Gracias, sí, la verdad que ha sido un trabajo de mucha gente. Hay 23 capítulos en el interior de los estados, que esto ayudará mucho a este proceso nuevo. Aquí ha habido pues una cantidad de gente, abogados, lobistas, gente que pues desgasta sus relaciones políticas y privadas y tal el tema, y la verdad que todas estas gentes que lo hacen pro bono para defender esta libertad, esta práctica mexicana, esta tradición, esta cultura nuestra, que no tiene por qué quitárnosla, y que bueno, pues estaba absolutamente amenazada desde los jaripeos, la charrería, los gallos, la tauromaquia, la práctica tauromaquia en el campo, etcétera. Entonces, pues sí, creo que el seguir defendiendo esto no solamente es por la tauromaquia, que de hecho pues es nuestra misión y es algo que creemos que tiene un gran valor en todos los sentidos humanos, culturales, cívicos, de proceso, de economía, ecológicos, etcétera, sino también luchar por las libertades. No puede ser que un grupo, porque tenga una manera de pensar filosóficamente equivocada, pueda imponerse por algo que se ha hecho reiterativamente 4.500 veces al año en México y que lo hemos hecho 500 años. No puede ser. Claro. Estamos luchando por eso, ¿verdad?
0: Perdóname, Beto. Oye, Manuel, y además decirte que lo has aclarado de manera muy transparente, muy, muy, muy sencilla. O sea, a veces es complicadísimo todas estas cosas, y hoy creo que hemos escuchado a un Manuel Sescós muy, muy claro, muy preciso, y te felicito de verdad porque en lo que creo yo para todo el auditorio de Fórmula Taurina ha sido pues una absoluta y auténtica transparencia de lo que ha pasado. Gracias a ti, Manuel.
23: Es que el tema son temas técnicos, jurídicos, legislativos, que cuando menos yo soy analfabeto en el tema, al igual que no tenemos contacto con eso. Entonces, pues digo, creo que ponerlo en blanco y negro lo que quiere decir y lo que sigue de lucha, pues creo que es muy importante transparentarlo.
1: Claro, y una de esas frases aclaratorias fue que dijiste hace un ratito: la norma de bienestar animal reconoce la legalidad de la tauromaquia. Eso es fundamental. Manuel, muchísimas gracias, enhorabuena y que te vaya muy bien, y gracias por participar en Fórmula Taurina.
23: Un abrazo a los dos, y qué bueno que tienen este programa y que nos escuche su auditorio y nos apoyen en esta lucha.
1: Gracias, Manuel. Buenas noches y que te vaya muy bien.
23: Un abrazo a los dos.
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8: Hay muchas cosas que quiero en esta vida que adoro. bueno, a los pequeños primero, después la fiesta de todo.
9: Mario Moreno Cantinflas fue el gran mimo de México. Nació el 12 de agosto de 1911 en Santa María la Redonda, ubicada en la Alcaldía Cuauhtémoc. Mario Fortino Alfonso Moreno Reyes interpretó al peladito que hablaba confuso, cantinfleando. Eso lo llevó al éxito en su carrera. El cómico mexicano fue dominador de las carpas y de la pantalla grande. Conquistó a chicos y grandes y supo representar muchos oficios. Al ministro, al padrecito, al barrendero, al señor doctor, al bombero, al policía, a un fotógrafo, un bolero o a un humilde analfabeto. Fueron más de 40 películas en su trayectoria artística. Una de sus grandes pasiones fue la fiesta brava y en 1941 realizó

0: Llegó a la crianza del toro y fundó su ganadería Moreno Reyes Hermanos en 1959. Falleció el 20 de abril de 1993.
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2: Vamos a ir a un corte comercial y volvemos enseguida para seguir escuchando Fórmula Taurina.
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4: La electricidad del hogar en los Estados Unidos es más costosa en Hawái debido a su ubicación.
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5: El gran oso real. El príncipe Harry no da una. Te lo explico. Fue invitado a dar un discurso en el Clinton Global Initiative en Nueva York y el duque de Sussex hablaba sobre los peligros de la inteligencia artificial y las redes sociales para niños. Hasta ahí todo iba muy bien. Habían pasado unos 7 minutos y de pronto, silencio. El teleprompter falla. Harry se queda pasmado. Sin hablar, dio unos pasos por el escenario y la mente seguía en blanco y solo atinó a decir: "Eso es todo". Dejó el micrófono en el atril y también el escenario. Lo único claro es que Harry ni escribió el discurso, ni lo practicó y mucho menos supo improvisar. No llevaba de respaldo el discurso en hojas como si lo hacen su hermano y su padre el rey. Literal, fue un oso real. 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
6: ¿Te imaginas que tu trabajo fuera cumplir prácticamente cualquier petición de una persona millonaria? Para Olivia Fernie, esto es una realidad. Olivia es una creadora de contenido canadiense y trabaja en una agencia especializada en viajes de lujo. Su trabajo va mucho más allá de reservar hoteles. Se encarga de resolver prácticamente cualquier cosa que sus clientes necesiten. Ha conseguido un Mercedes Brabus rosa para un cumpleaños, una Birkin de Hermes valuada en $75,000. Consiguió el croissant más grande del mundo y hasta replicó para un cliente un platillo en Dubái de un restaurante específico de Miami. Estas historias la hicieron viral en redes, donde muestra cómo viajan los millonarios y qué están dispuestos a pagar por tenerlo todo al alcance de una llamada.
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7: La Fiscalía General de la República informó que fue desmantelada una fábrica clandestina de cigarros falsos en Huixquilucan, Estado de México, provocando un golpe financiero de hasta 330 millones de pesos. Además, decomisaron maquinaria industrial, filtros y toneladas de tabaco. El gobernador de Puebla, Alejandro Armenta, supervisó la construcción de la célula de bienestar animal en el Parque Bicentenario. Con una inversión de 290 millones de pesos, registra un avance del 88% y contará con áreas especializadas de atención para diversas especies animales. Un juzgado de Bolivia dictó una segunda orden de aprehensión en contra del exfiscal Roger Mariaca, ahora investigado por lavado de dinero tras el decomiso de más de $300,000. El exfuncionario fue detenido el pasado 30 de septiembre por presuntamente liderar una red criminal ligada al narcoterrorismo.
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2: Ya estamos de vuelta después del corte comercial y seguimos aquí en Fórmula Taurina.
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8: La Plaza Rodolfo Rodríguez El Pana de Apizaco está en proceso de tacharse y ser usada también para otros espectáculos. Polémica decisión del actual ayuntamiento, dizque por lluvia y por viento, además de otra función para dicha instalación. Dicen que a la brevedad la referida ciudad tendrá ese espacio cubierto. Pido a Dios resulte cierto que ofrezca seguridad.
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0: El pasado viernes por la noche, en la Plaza Oriente de San Miguel de Allende, la corrida de la Alborada, ante casi un lleno, en noche agradable, toros de Palma del Río y de Marrón, dos de ellos de regalo, el séptimo y el octavo. Diego Silvetti, ovación en su lote y oreja en el de regalo. Francisco Martínez, ovación y oreja. Diego San Román, silencio, dos orejas y oreja en el de regalo. Y después de escuchar esta ficha de la corrida de San Miguel de Allende del viernes anterior, pasamos ya al detalle, al análisis, a la reflexión de Alejandro Silvetti con respecto a lo ocurrido el pasado viernes en San Miguel de Allende. ¿Qué te pareció, Matador, la corrida en tierras guanajuatenses?
1: Mira, en primer lugar es un ambientazo, ¿no? Y es una fecha además que a mí no me había tocado estar en San Miguel de Allende para esta celebración de la Alborada, pero es un evento importantísimo, tremendísimo, lleno de gente, de muchísima gente que desfila a caballo, a pie, danzantes, en fin, bandas de música, un ambientazo. Y con todo que había una amenaza fuerte de lluvia con el tema este de los ciclones, pues la verdad es que la plaza se llenó completita, un entradón verdaderamente para ver lidiar la corrida de Arturo Lebrija, pues hombre, con el nombre de Soledad del Río, pero la verdad es que solamente ha servido el sexto toro, un toro muy bueno, con muchas condiciones muy buenas, al que además Diego San Román se encargó de hacerle un faenón. El resto pues dejó mucho que desear, hubo toros que no tuvieron pues lo que hace falta, ¿me entiendes? Lo ideal, y terminaron en primer lugar por lidiarse siete, ya que el primero de la noche se lastimó una mano en el encuentro con el picador, al que ya había tumbado, y se tuvieron que luego reponerse se corrió el turno por el segundo de Diego Silvetti, y finalmente se acabaron lidiando dos toros de regalo de Marrón, uno por Diego Silvetti, que el toro fue bueno, con condiciones, no fácil el toro, y uno por Oscar San Román, también de Marrón, un berrendo acapachado, otro toro que a mí sinceramente no me terminó de convencer.
0: Este tipo de corridas, no precisamente temática, pero sí con una justificación histórica, con una razón diferente a las habituales.
1: Rescataron varias cosas que a mí me gustaron mucho, ¿no? Salió los tres alternantes acompañados del arcángel San Miguel, un sacerdote, los monos sabios que llevaban una serie de motivos taurinos, un zarzo de banderillas, una serie de cosas, y que, vamos a decir, se inició por lo que yo en mis tiempos le llamábamos un convite, ¿no? Que eran lo que se hacía en los pueblos hace muchísimos años. Se hacía el convite, que no era más que el desfile de los toreros y las cuadrillas en dirección de la Plaza de Toros. Y fue lo que se hizo. Salieron con el arcángel San Miguel desde la parroquia, en el mero centro de San Miguel, y caminando ahí, que son tres cuadras pasaditas, casi cuatro cuadras, llegaron todos, entraron a la Plaza de Toros Oriente, ya llena de bote en bote adentro. Un momento muy emotivo, porque la plaza había encendido, la empresa se encargó de dar unas pequeñas velas que la gente prendió, la oración al arcángel San Miguel, y aparte, pues celebrar la Alborada, que luego siguió después de la corrida durante toda la noche hasta amanecer el mismo sábado.
0: ¿Qué interpretación le das al entradón que se registró en San Miguel de Allende?
1: San Miguel está lleno, ¿no? Pero yo creo que la combinación era muy buena. Francisco Martínez es de allí, no sabes qué, cómo lo quiere su propio público, su gente, sus paisanos. Diego San Román, pues es de aquí, de la vuelta de Querétaro. Pues Diego Silvetti, pues es ahora sí que es el torero de Guanajuato, y la combinación, digo yo, adecuada, y en una fecha que no se daba antes, nunca jamás, en San Miguel de Allende, vino a ser extraordinaria entrada.
0: Y por último, Matador, ¿en qué momento sientes que se encuentra Diego, taurinamente hablando, después de haber toreado en España en este año?
1: Está bien, no tuvo los dos toros de Palma del Río, tanto el sustituto como su primero, que el primer toro lo toreó verdaderamente con sentimiento, creo yo que duró muy poco el toro, si acaso dos tandas, y el toro terminó por pararse y por mansear, y después de un pinchazo le metió la espada y se quedó con la miel en la boca, porque el toro no terminó por romper, ¿no? Y el otro toro no fue bueno. Y además, antes del derechazo para citar al toro, se le arrancó y le pegó un con la punta del pitón en la rodilla, y ahí habíamos pensado verdaderamente lo peor, ¿eh? Por lo que siempre pasa con una articulación, la posibilidad de que se pueda luxar o que sea una dislocación o que haya lastimado meniscos o ligamentos, se prenden luego los focos rojos, ¿no? Finalmente, ahí mismo en la enfermería vieron que estaba un poquitito arriba de la articulación el golpe, se le inflamó luego la rodilla, no la que le habían lastimado en Tlaxcala. Ahora, pues solamente fue el golpe, lo infiltraron, le pusieron el spray este que le ponen a los futbolistas y se animó a salir a regalar el toro de marrón, al que después de torearle bien y de un pinchazo le cortó una oreja. No estuvo a gusto con el toro, porque no fue sencillo el toro, un toro muy en la línea de Santa Coloma, o sea, los que hay que llevarlos muy bien toreados, con la cara muy bien metida en la muleta, y el toro no fue fácil y terminó inclusive con no te puedo decir qué genio, pero no fue fácil el toro, y finalmente con eso pues pudo por lo menos cortar una oreja, ¿no? Pues hombre, cuando ves ese entradón y ese ambientazo, pues lo que quieres es que haya éxito, ¿no? Y finalmente pudo conseguir, aunque sea esa oreja.
0: Qué bueno que no pasó a mayores lo de Diego, con esa casta que caracteriza a tu dinastía, algo que tiene que ver con carácter, con temperamento. Y con respecto a San Román, ¿cómo fue la actuación del queretano?
1: Lo veo extraordinario, muy, pero muy, muy bien. Con un toro que fue el mejor de la corrida y que fue un toro bueno, que se entregó, que le duró, pero no veas qué valor y con qué ganas y con qué gusto lo toreó. Ya le había visto yo una noche también importantísima hace poco tiempo en San Luis Potosí, pero te prometo que estuvo, pero verdaderamente bien, bien, bien, bien. Le pudo haber cortado el rabo, le gritaron torero, torero, pero le ligó al final 3-2 Santina, se puso más cerca que nadie. Imponente, de verdad lo vi, un pinchazo y aún así le cortó dos orejas y una oreja más a un toro de regalo. Y de Francisco te puedo decir, de Francisco Martínez, que lo quiere mucho la gente, que es un torero muy, muy bullidor, que hace muchas cosas y que pues se estrelló con dos toros muy, muy difíciles. Al Castaño, que fue el quinto toro de la noche, pues hombre, después de muchísima voluntad y de matarlo bien, pues le pudo cortar un apéndice, ¿no? Pero tuvo voluntad el muchacho y la gente lo quiere mucho aquí en San Miguel de Allende.
0: Excelente, y sí, en efecto, San Román siempre tiene mucha fogosidad, mucha entrega, sale siempre muy decidido, nunca escatima, nunca especula, sale a darlo todo en cada corrida. Perfecto, Alex, excelentes los detalles de la crónica de San Miguel de Allende, y vamos a más resultados en esta noche aquí en Fórmula Taurina. Ayer en San Miguel de Valero, en Salamanca, festival con novillos de Miranda de Pericalvo. El Cid, una oreja, Héctor Gutiérrez de México, ovación, Jarocho, oreja y oreja, y el novillero Fernando Venegas, dos orejas. El pasado jueves en Arnedo, en el certamen del Zapato de Oro, novillos del Retamar, Emiliano Sornio de México, oreja y ovación, Álvaro Serrano, silencio y oreja, y Manuel Domínguez, oreja y silencio. El pasado miércoles en Cajamarca, en Perú, toros de hermanos Navarrete, Octavio Chacón, dos orejas y ovación, Calita de México, vuelta al ruedo y ovación tras aviso, y Santana Claro, silencio y ovación.
1: Pues se nos ha acabado el tiempo y hemos llegado al término de este domingo, de esta revista taurina. Muchísimas gracias por escucharnos, amigos, y suerte siempre.
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4: 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Radio. ¿Alguna vez te has preguntado qué contiene la pasta dental que usas todos los días? Si no lo sabes, quédate porque hoy en Revista del Consumidor Radio te enseñamos cómo preparar tu propia pasta dental en casa. Y lo mejor, su preparación te toma solo 30 minutos. ¡Acompáñanos!
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6: Hoy vamos a preparar una tecnología doméstica, que es una excelente alternativa a los productos industrializados. Pasta dental. Además, es una receta validada por el Laboratorio Nacional de Protección al Consumidor.
4: Antes de comenzar, te compartimos los ingredientes que vamos a necesitar. 3 cucharadas de agua purificada, 2 cucharadas de glicerina pura, 2 cucharadas de lauril éter sulfato de sodio, media cucharadita de carboximetil celulosa, 1/4 de cucharada de carbonato de calcio, 1/4 de cucharada de mentol y 6 gotas de esencia de menta.
6: Ahora, los utensilios que debemos tener a la mano son una cuchara sopera, una cucharita cafetera, un tazón pequeño de vidrio, un tarro pequeño de plástico con tapa y un batidor de globo. Una vez que tenemos todo listo, vamos al procedimiento.
4: En el recipiente de vidrio, comenzamos vertiendo agua purificada, la glicerina y el mentol. Mezclamos con ayuda del batidor de globo hasta integrar los ingredientes. Sin dejar de mover, agregamos carbonato de calcio y la esencia de menta.
6: Después, incorporamos el lauril éter sulfato de sodio y agitamos suavemente hasta que se disuelva por completo. Poco a poco, añadimos la carboxilina y metilcelulosa lentamente sin dejar de mover, hasta obtener una mezcla homogénea y con una consistencia más sólida.
4: Por último, envasamos la pasta dental en el tarro, tapamos muy bien y etiquetamos con la fecha de elaboración y de caducidad. En este caso, esta pasta tiene una caducidad de 6 meses y rinde aproximadamente 63 gramos o bien 50 mililitros.
6: Es importante que tomes en cuenta algunas recomendaciones de uso. Este producto no debe ser utilizado por menores de 6 años. En el caso de niñas y niños mayores de 6 años, puede sustituir el mentol por esencia de cereza. Si tienes sensibilidad dental, recuerda consultar previamente a tu odontóloga u odontólogo. Para conservar mejor el producto, te recomendamos mantener el recipiente bien cerrado, en un lugar fresco y seco y fuera del alcance de niñas y niños. Recuerda que todos los ingredientes que utilizamos en esta tecnología doméstica pueden encontrarse en establecimientos donde vendan productos de cuidado personal, belleza o cosmética, también conocidos como droguerías.
4: Preparar tu propia pasta dental en casa tiene varios beneficios. Requiere pocos ingredientes, son fáciles de conseguir, tiene certeza sobre su origen y además representa un ahorro económico. Incluso esta receta puede ser el inicio de un nuevo emprendimiento.
6: Anímate a preparar tu propia pasta dental y etiquétanos en Instagram usando el hashtag Tecnología Doméstica Profeco.
4: También puedes consultar esta tecnología doméstica en nuestro canal de YouTube, Profeco TV.
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7: Bienvenidas y bienvenidos a la Hora Nacional. Muchas gracias por acompañarnos.
8: Sí, muchas gracias a todos, Micha. Yo soy Leos y como cada domingo es un gustazo estar con ustedes.
7: Empezamos con el tema del ABC de las emociones, de cómo reconocerlas y pedir ayuda.
8: También hablaremos de la encuesta intercensal del INEGI.
7: Les contaremos sobre la importancia de la detección oportuna del cáncer de mama y dónde pueden recibir atención.
8: Les vamos a explicar cómo sacar una cita médica en el IMSS sin salir de casa.
7: Recordaremos a la científica mexicana Elia Bravo Hollis, conocida como la madre de las cactáceas.
8: Les vamos a contar cómo sacar su licencia permanente en la Ciudad de México y otras entidades del país.
7: Y les diremos por qué las escrituras son un escudo protector jurídico.
8: Acuérdense que pueden escribirnos a La Hora Nacional Oficial. Estamos en YouTube, Facebook, Instagram, TikTok, X, Spotify, en el número 55 34 83 42 39 y en el correo lahoranacional@segob.gob.mx. La adolescencia es una etapa de muchos cambios. Está transformando nuestro cuerpo, nuestra forma de relacionarnos y también la manera en la que entendemos lo que sentimos. Aprender a reconocer y a expresar las emociones puede ayudarnos a, si eventualmente lo necesitamos, poder buscar apoyo.
7: Y si quieren más información sobre salud mental para las y los jóvenes, pueden consultar la siguiente página. Por favor, pongan mucha atención. Es www.abcdelasemociones.c.gov.mx. Y si necesitan apoyo, también pueden llamar a la Línea de la Vida al siguiente número, 800-911-2000, con atención personalizada las 24 horas.
8: Ahora, la estrategia ABC de las emociones trabaja con tres ejes: reconocer, comprender y actuar. Y para platicarnos de esto, nos da muchísimo gusto que nos acompañe hoy una vez más la maestra Noemí Juárez Pérez, subsecretaria de Educación Básica de la Secretaría de Educación Pública. Noemí, bienvenida una vez más a La Hora Nacional. Qué gusto tenerte aquí. Ahora no para hablar de historia, sino para hablar de emociones.
9: Me da mucho gusto saludarte, Leo, Chas. Es un gran gusto regresar y sobre todo a toda la audiencia de La Hora Nacional.
7: Para comenzar, ¿exactamente qué es el ABC de las emociones?
9: Primero diría que es una estrategia nacional y en esta estrategia nacional se atiende dos sectores de el sistema educativo nacional. El primero, lo que comprende nuestra adolescencia, que son las de la educación secundaria, particularmente focalizada a las y los adolescentes de tercer grado de secundaria y todos los jóvenes de la educación media superior. Así es que en un primer momento abarca tercero de secundaria y todo lo que comprende la educación media superior. Es una estrategia nacional, están todas las entidades involucradas, estos dos niveles educativos, y lo que se pretende es dar atención focalizada a este sector de la población que, como bien lo mencionan, es un momento clave en la vida de las personas, es un momento donde estás tú nombrando, donde estás tú posicionándote en el mundo.
8: Y también empezando a reconocer y a nombrar lo que estás sintiendo, que es una cosa que queremos preguntarte por qué se considera que es tan importante como para basar un poco una estrategia entera en esa necesidad que tiene la juventud de empezar a ubicar qué siente y poder hablar de ello.
9: Así es, lo que primero que queremos es darle voz a las propias adolescencias, a las juventudes, también entender cómo se viven de maneras diferentes, que también están atravesados por otras condiciones, y lo principal es saber y reconocer qué están sintiendo, qué están pasando, qué están sobrepensando para poder dar una atención, para poder brindar orientaciones también desde el sector salud, porque estamos trabajando, es algo muy importante de esta estrategia, que estamos las dos secretarías involucradas, educación pública y el sector salud, porque no podemos entender este derecho de la educación cuando tienen que ir también completamente ligado con el derecho a la salud, van de manera paralela. Entonces, esta importancia de que ellos reconozcan qué sienten, qué piensan, que además de todo es algo muy importante, y por qué esta estrategia es muy importante, porque deja de ver el autocuidado. O sea, no solo es el autocuidado, no es tú eres responsable de lo que sientes, tú eres el responsable de cómo salir de eso
7: que
9: edad,
7: sientes. No es lo que menos piensa en la cabeza.
9: Por eso lo hablamos desde lo colectivo, porque el cuidarnos también es una responsabilidad colectiva, por eso debemos de brindar espacios seguros, espacios de diálogo, espacios de confianza, y uno de esos espacios donde pasan gran parte de su etapa formativa es la escuela. Entonces también por eso la escuela debe ser un espacio donde se les escuche, donde puedan hablar y donde se les pueda orientar. Ya dejamos esta idea de, pues tú eres responsable de lo que sientes y sal tú como puedas, o te sientes triste porque ya deja de pensar eso, ya déjate de sentir así, sí. Cuando entendemos que es un bienestar colectivo, es un entorno social en el que se están desenvolviendo también nuestros jóvenes.
8: Noemí, entonces, abcdelasemociones.cep.gob.mx es la página.
9: Así es.
8: ¿Los materiales impresos llegaron a escuelas y familias?
9: Completamente. Pero también pueden descargarlas si hay público general interesado que quiera conocer, ¿no? Posiblemente algún docente, pero que también quiera conocer las de orientaciones de padres, madres y personas cuidadoras. Todas están en este mismo portal, se pueden descargar. Hay también sugerencias de estrategias en el aula para estas horas que se trabajan en las escuelas. Hay más materiales de difusión, de infografías y todo también lo relacionado con el uso de los dispositivos. Son dos estrategias que van de la mano. Así es que una visita que tendrá muchos materiales y orientaciones.
7: Sí, pues dicen por ahí, ¿no? Que nadie te enseña a ser papá, pero mira, al menos tenemos estas cosas que nos pueden guiar un poquito, ¿no?
8: Claro.
7: Así un muchito.
9: Sí, esa es la finalidad.
7: Así es.
8: Pues muchísimas gracias, Noemí, por haber regresado a la Hora Nacional para platicarnos del ABC de las emociones.
9: Y muchas gracias por el espacio también aquí para darla a conocer.
7: Pues muchas gracias a ti, Noemí Juárez Pérez, subsecretaria de Educación Básica de la Secretaría de Educación Pública.
9: Gracias.
7: Y gracias a ustedes. No se vayan, tenemos más.
8: El INEGI presentó los resultados de la encuesta Intercensal 2025, que es un ejercicio estadístico que actualiza la información sobre la población y también sobre las viviendas en México.
7: Y la encuesta se levantó en más de 7.3 millones de viviendas y sus resultados son representativos a nivel estatal, nacional y municipal. Esta información permite conocer las necesidades de todas las comunidades y hacer que los servicios lleguen a todo el país.
8: Si quieren conocer los resultados, pueden hacerlo en la página inegi.org.mx/programas/EIC/2025. Hoy nos acompaña el doctor Mauricio Rodríguez Abreu, titular de la Unidad de Estadísticas Sociodemográficas del INEGI, para platicar un poquito más sobre esta encuesta. Doctor, bienvenido a la Hora Nacional.
10: Un gusto estar aquí con ustedes.
7: Al Oiga, contrario, doctor.
8: Sobre todo para que nos cuente un poquito más sobre esta encuesta Intercensal 2025. ¿Qué nos permite conocer esta encuesta, por ejemplo, sobre las necesidades de las distintas comunidades del país?
10: Como ya lo mencionaban, esta encuesta, primero que nada, es la más grande en la historia del instituto, en la historia de México. Wow. Con estas 7.3 millones de viviendas que visitamos, nos permite llegar precisamente a nivel municipal de información. Eso es importante porque a ese nivel solamente lo logramos con los censos de población. Entonces, ahora la encuesta Intercensal nos permite justo actualizar la información de los municipios para que quienes hacen política no solamente tengan información a nivel estatal, sino que puedan focalizarla un poco mejor. Información en materia de cuántas personas viven en cada municipio, en cada entidad, cuál es la edad promedio de la población, si están asistiendo a la escuela, si saben leer y escribir, si están trabajando, cómo son las condiciones de la vivienda en las cuales están estas personas habitando, si tienen agua, servicios, internet, y bueno, hay otras muchas variables que precisamente nuestro objetivo como instituto es acercarle a la población, pero también los tomadores de decisiones esta información para que ya ellos puedan hacer las políticas que correspondan.
8: ¿Cuál es la diferencia entre los censos poblacionales que hace el INEGI y esta encuesta Intercensal?
10: Un censo que es un censo, barremos todo el país. Vamos a todas y cada una de las viviendas, tocamos la puerta, visitamos dos, tres veces hasta que nos responden y en realidad tenemos una fotografía con el mayor nivel de detalle. Ahí llegamos incluso a nivel de manzana de brindar información para los usuarios. Ahora, en una encuesta Intercensal, esa es una encuesta, no es un censo. Tomamos una muestra de esas viviendas. Ya lo mencionabas, 7.3 millones de viviendas. Uh-huh. Eso se traduce a una de cada cinco viviendas del país fueron visitadas.
7: Wow.
10: Entonces, no es un censo porque no barremos todo el país, pero aún así, digamos que sí, dimos una limpiadita muy por encima, sí, muy bien, para actualizar esa información.
8: Está increíble. Oye, ¿dónde podemos consultar estos resultados? ¿Dónde está?
10: ¿Dónde está la información? Bueno, claramente en la página de internet del INEGI, www.inegi.org.mx. Ahorita van a encontrar ahí inmediatamente un enlace a la encuesta Intercensal. Instituciones como el Consejo Nacional de Población, las Secretarías de Estado, Educación, Salud, hacen su planeación. CONAPO hace proyecciones de población, actualiza las que ya tiene y muchas instancias federales pueden empezar a planear cuántas escuelas van a construir o hay que hacer más escuelas o hay que reconvertir las escuelas tal vez para atender personas de edad avanzada.
7: Claro.
10: O qué servicios de salud requerimos. Sabemos también por resultados de la encuesta que la población con discapacidad se concentra en edades avanzadas. Entonces, ¿qué servicios requiere esta población? Entonces, justo nos da esta fotografía, pero nos invita a planear hacia el futuro las necesidades de la población.
8: Oiga, doctor, ¿y qué otros datos interesantes arrojó la encuesta?
10: Bueno, primero que nada, que la población ya no crece tanto como crecíamos antes. Y eso ha modificado la estructura de la población. Por un lado, hoy por primera vez en la historia de México, una de cada 10 personas tiene 65 años o más de edad, ¿no? Entonces ya estamos entrando a esa fase de envejecimiento. Si nos vamos al extremo, digamos, hablando de personas mayores, nos vamos a los nacimientos, también lo que vemos es que ha disminuido el número de hijos e hijas. Y bueno, yo, algo que también podríamos hacer énfasis es, como lo mencionaba, esta encuesta actualiza la información después de la pandemia. Antes de la pandemia, en términos de servicios en los hogares, por ejemplo, poco más de la mitad de los hogares en el 2020 tenía internet. Ahora supimos, gracias a esta encuesta, que 3 de cada 4, es decir, el 75% de los hogares ya cuenta con internet. Claramente la pandemia nos obligó a acelerar esta penetración del internet, y de la mano también se incrementó un poco dispositivos electrónicos, tabletas, celulares.
11: Así es.
8: Pues muchísimas gracias por haber venido a platicarnos todo esto. Está interesantísimo.
10: Pues muchas gracias a ustedes y de nuevo invitarlos a consultar la información.
7: Muchas gracias, doctor Mauricio Rodríguez Abreu, y muchas gracias a ustedes. Ya lo saben, no se vayan.
8: Octubre es el mes de sensibilización sobre el cáncer de mama. Es un tema que requiere información clara y recordar que si tenemos cualquier cambio en las mamas, es importantísimo ir de inmediato al centro de salud.
7: La Secretaría de Salud tiene información sobre las acciones de detección, los factores de riesgo, los signos y síntomas y los estudios que pueden realizarse de acuerdo con la edad y las características de cada mujer.
8: Este año se presentó el Protocolo Nacional de Atención Médica de Cáncer de Mama, que busca fortalecer la detección, el diagnóstico y la atención integral. Lo pueden checar en www.gob.mx/salud/prensa/Protocolo Nacional de Cáncer. Y para platicar un poquito más sobre todo este tema, está con nosotros hoy la doctora Alexandra Garcilaso Reyes. Ella es oncóloga médica del INCAN y nos da mucho gusto tenerla aquí, doctora. Bienvenida.
12: Muchas gracias por la invitación y por el espacio.
7: Al contrario, doctora, bienvenida una vez más. Para empezar, ¿por qué es tan importante hablar de detección oportuna, de detección temprana en el cáncer de mama?
12: Creo que es una pregunta fundamental. En el cáncer de mama y en todos los tipos de cáncer, entre más pronto los diagnosticamos, tenemos más probabilidades de cura y de tener tratamiento mucho menos agresivos y con mejor calidad de vida.
8: ¿Cuáles son los principales signos o cambios que las mujeres tenemos que estar checando y que en caso de presentarlos tenemos que ir a consultar al personal de la salud?
12: Quienes más nos conocemos somos nosotros mismos. Ante la identificación de cualquier cambio en las mamas es una alerta, hay que buscar por qué. La mayoría de las veces el cáncer de mama se puede palpar. Se palpa como una bolita, un nódulo que no duele, que puede crecer muy lentamente y que además puede no dar ninguna otra manifestación. Manifestaciones también frecuentes pueden ser cambios en la piel, secreción por el pezón, cambios en el tamaño de las mamas, que el pezón se invierta y también muy importante las axilas. Me gustaría también mencionar que no necesariamente tenemos que tocar algo y es por eso que es fundamental la mastografía a partir de los 40 años.
7: Oye, doctora, y ahorita que habla de la edad de los 40 años, ¿a qué edad hay que empezar con estas detecciones, digamos?
12: Para mí es importante un mensaje: el cáncer de mama no depende de la edad. La mediana de diagnóstico en México es de 52 años, es decir, es el momento más común. Sin embargo, puede aparecer en cualquier momento de la vida. A partir de los 18 años se recomienda la autoexploración. Se puede recomendar a los 7 días después del inicio de la menstruación, una vez al mes. Se recomienda también revisión clínica a partir de los 25 años de edad, una vez al año, y la mastografía, como lo comentaba, a partir de los 40 años de edad para la población en general. Quienes tienen familiares o hay ya más riesgo, pues se hacen consideraciones especiales.
8: Claro, porque la edad no es un factor, digamos, de riesgo, pero la genética sí, ¿no? Y hay probablemente también otros factores de riesgo que queríamos preguntarle, pues, ¿cuáles son?
12: Ese es un punto bien importante porque sí, la genética es un punto fundamental, es un factor de riesgo, pero únicamente 10% del cáncer de mama está asociado a un antecedente hereditario. La mayor parte del cáncer de mama es multifactorial, no es hereditario, y factores de riesgo, bueno, el primero es ser mujer, el segundo sí es la edad. Algunos factores hormonales pueden ser fundamentales, por ejemplo, haber empezado a menstruar a muy corta edad, antes de los 12 años, o tener una menopausia después de los 50 años. Esto es porque nuestro cuerpo ha estado expuesto a mucha cantidad de estrógeno, de hormonas, la obesidad y el sobrepeso. ¿Por qué? Porque ahí tenemos muchísimo que hacer. También el sedentarismo, se está empezando a ver qué tipo de alimentación.
7: Mujeres que tengan dudas, preguntas, alguna página de internet, algún lugar físico.
12: Afortunadamente ya hay muchos medios de comunicación. La página del INCAN tiene también información importante acerca de cáncer de mama. Afortunadamente, en la mayoría de los centros de salud ya hay y se cuenta con información. En las páginas también de la Secretaría de Salud se puede encontrar información. Y mi mensaje, aprovechando tu pregunta, es: el miedo no nos sirve, es común, lo tenemos que ver. ¿Por qué? Porque tenemos que tomar acción y también es un mes para acompañar a quienes están viviendo o quienes hemos tenido familiares que han vivido con este diagnóstico.
8: Ay, doctora, Alexandra Garcilaso Reyes, oncóloga médica del INCAN, le agradecemos mucho la visita.
12: Gracias por la
8: y sobre
12: invitación.
8: Todo ese último mensaje, ¿no? Que parece que nada más un mes del año tenemos que poner atención y esto, tristemente, ojalá no fuera así, pero pues no es así, ¿no?
12: Sí. Ahí estamos con compromiso para hacer las acciones necesarias.
8: Le agradecemos mucho que haya estado aquí con nosotros en la Radio Nacional.
12: Gracias.
7: Y gracias a ustedes, no se vayan.
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7: Y ahora vamos con un trámite que puede interesarle mucho a las personas que manejan un automóvil, la licencia permanente.
8: Sí, si ustedes quieren hacer este trámite, aquí les dejamos un tutorial para que sepan cómo hacerlo paso a paso.
14: Amigos y familia de la Hora Nacional, recuerden que la Ciudad de México ha extendido el periodo para tramitar la licencia de conducir permanente, todo 2026. En este espacio, te mostraremos cómo realizar este trámite fácilmente. Los interesados deben gestionar una cuenta llave CDMX para agendar su cita, realizar el pago en establecimientos autorizados y presentar su documentación oficial en los módulos correspondientes. El procedimiento requiere que los solicitantes que realicen el trámite por primera vez aprueben un examen teórico sobre reglamentos de tránsito y seguridad vial. Aquellos que ya poseen una licencia tipo A pueden realizar el trámite de forma simplificada. Una vez obtenida, la licencia puede portarse de manera física o digital a través de la aplicación oficial del gobierno capitalino, eliminando la necesidad de renovaciones futuras. Ahora bien, revisemos algunos detalles importantes. ¿Quiénes sí pueden tramitarla? Personas mayores de 18 años. Capitalinos que nunca han tenido licencia permanente. Aquellos que ya poseen una licencia tipo A pueden realizar el trámite de forma simplificada. Conductores con licencia tipo A vencida o vigente en la Ciudad de México. Residentes del Estado de México y quienes la tuvieron antes de 2017, así como aquellas personas que requieren una nueva emisión por actualización de datos o daño en el plástico anterior. ¿Quiénes no pueden tramitarla? Personas de otros estados que no radiquen en la Ciudad de México o en el Estado de México. Quienes ya tengan su licencia permanente en buen estado o quienes no aprueben el examen teórico o no realicen el pago. Pasos a seguir. Crea tu cuenta llave CDMX. Busca el trámite licencia permanente en llave.cdmx.gob.mx. Genera tu línea de captura. Realiza tu pago. No olvides guardar tu comprobante. Agenda tu cita en el módulo más cercano. Para agendar la cita, ingresa con tu cuenta llave CDMX al sistema de cita. Selecciona la opción evaluación, elige licencia permanente y selecciona el módulo y horario. Si no encuentras disponibilidad en la sede de tu preferencia, revisa en otras alcaldías o intenta en distintos momentos del día, ya que los espacios se liberan temprano por la mañana. El día de la cita, entregas tus documentos, te toman la fotografía y biométricos e imprimen tu licencia. Así de fácil. Importante, el examen se puede realizar en línea a través de la plataforma digital oficial o de forma presencial en las computadoras habilitadas en los módulos de la Secretaría de Movilidad, CEMOVI. Y recuerda que puedes realizar este trámite en Ciudad de México, Oaxaca, San Luis Potosí y Tamaulipas. Acércate a la página de tu entidad correspondiente y si te sirvió esta guía o quieres saber más acerca de otro trámite o servicio, escríbenos al correo electrónico lahoranacional@segob.gob.mx y sigue nuestras redes oficiales de La Hora Nacional Oficial en Facebook, Instagram, TikTok. Suscríbete a nuestros canales para no perderte estas cápsulas informativas. Hasta la próxima.
8: Tener una escritura pública no solamente da certeza jurídica, también puede convertirse en una herramienta para prevenir problemas como el fraude o el despojo.
7: Y es que muchas veces las personas creen que basta con tener un contrato privado o un recibo. Para hablar de la importancia de escriturar y de cómo podemos proteger nuestro patrimonio, nos acompaña el notario Guillermo Vigil Chapa.
8: Ahora, antes de entrar en materia, les recordamos que pueden tener más información y orientación sobre este y cualquier otro tema relacionado en la página del Colegio Nacional del Notariado, que es www.notariadomexicano.org.mx. Ahora sí, notario, bienvenido de vuelta a La Hora Nacional.
15: Qué amable, gracias por la invitación.
8: Oiga, ¿por qué se puede decir que una escritura pública funciona algo así como con un escudo protector para no perder un inmueble?
15: Claro, en el Colegio de Notarios siempre estamos impulsando esta protección, este escudo protector, que va en dos sentidos. Uno, hay que tener las propiedades escrituradas y después inscritas en el registro público de la propiedad. Y eso es lo que realmente nos va a dar la certeza y la tranquilidad de que la propiedad es nuestra y está a nuestro nombre. Y el día de mañana que alguien tenga una controversia respecto de esto, tenemos todos los elementos para poderlo acreditar. Ese es nuestro escudo protector desde el punto de vista legal. Ahora, en el Colegio de Notarios también nos hemos preocupado porque este escudo protector vaya en otro sentido. Hemos implementado medidas de seguridad en los documentos que entregamos a los interesados. Las escrituras como tal las conserva el notario y le entregamos a los interesados una copia certificada que le llamamos testimonio. Ese testimonio es el que circula y nos hemos preocupado también porque tenga medidas de seguridad, quinegrama, marca de agua, códigos bidimensionales. O sea, tienen muchas cosas esos documentos para que sepan que están viendo un documento expedido por un notario de la Ciudad de México. Si hay dudas, también el Colegio de Notarios puede ayudarnos. 55 11 18 19. Se habla al Colegio de Notarios. Se puede consultar también la página del Colegio de Notarios de la Ciudad de México, colegiodenotarios.org.mx. Ubica tu notaría y ahí puede uno hablar a la notaría y corroborarlo, independientemente de que traen un código que se puede leer con un teléfono. Uh-huh. Y ahí viene toda la información y podemos saber que coincide o no coincide y si estamos en presencia de un documento que es bueno o un documento apócrifo.
7: Ah, bueno. Hay documentos que avalan la propiedad que tiene uno, pero pueden ser muy viejos, de casas muy viejas tal vez. ¿Conviene hacer este proceso de nuevo para tener estos documentos con estas medidas de protección que usted nos está platicando?
15: Ya no se puede hacer porque esas medidas son actuales en base a la tecnología actual. Lo único que tienen que ver es que efectivamente el título que tienen sea una escritura expedida por un notario. Como se puede verificar, siempre hay un sello de autorización. Hay una rúbrica. En la parte de atrás hay datos de inscripción en el registro público de la propiedad. Esa es la manera en que lo pueden hacer. Y si tienen dudas, contacten al notario. Si el notario ya no está en funciones, contacten al Colegio de Notarios y pueden salir de dudas. Martes, miércoles y jueves de todas las semanas tenemos consultoría gratuita y pueden ir simplemente para decir: oiga, notario, tengo una duda, este documento que tengo es una escritura con la que acredito la propiedad. Y ahí se sientan con un notario, revisa la documentación y les decimos si sí es y si no es, ¿cuál es el proceso para que la puedan obtener?
8: Ah, perfecto. Pues motivo más para visitar al notario de confianza.
15: Así es.
8: Muchísimas gracias por habernos acompañado una vez más aquí en La Hora Nacional.
15: Muchísimas gracias por la invitación.
7: Notario Guillermo Vigil Chapa, gracias. Y gracias a ustedes, por favor, no se vayan. Esto se va a poner mejor todavía.
16: Los
7: Los jardines botánicos son espacios donde se conserva, se estudia y se comparte la diversidad vegetal. En México hay alrededor de 40 jardines botánicos que resguardan miles de especies.
8: Nuestro país es uno de los grandes centros de diversidad de cactáceas, muchas de ellas endémicas y son parte de nuestros paisajes, de nuestra alimentación y hasta de nuestra identidad cultural.
7: Por eso estudiar las cactáceas ha sido muy importante para conocer y conservar nuestra biodiversidad. Y en esta historia hay una mujer que dedicó prácticamente toda su vida a hacerlo, la bióloga Elia Bravo Hollis, pionera de la botánica mexicana y una de las grandes especialistas en cactáceas de nuestro país.
8: Ella publicó el muy famoso libro Las Cactáceas de México, hizo muchísimas expediciones y su trabajo fue fundamental para el desarrollo del Jardín Botánico de la UNAM, que fue inaugurado en 1959. Vamos a conocer un poquito más sobre su historia.
16: Elia Bravo Hollis fue una de las pioneras de la investigación en ciencias biológicas de nuestro país. Nació en la Ciudad de México el 30 de septiembre de 1901 y en 1918 entró a la Escuela Nacional Preparatoria. Ahí tomó clases de biología con el profesor Isaac Ochoterena, quien, con ayuda de sus alumnas y alumnos más destacados, entre ellos Elia, formó el Departamento de Biología, semilla del futuro Instituto de Biología. Al concluir el bachillerato, Elia Bravo decidió estudiar biología, contra los deseos de su familia y a pesar de que esa carrera universitaria aún estaba en proceso de formalización. Elia inició sus estudios en 1924, junto con su colega Leopoldo Ancona, tomando clases en la Escuela de Medicina y en la Escuela de Altos Estudios. Finalmente, Elia se recibió como la primera bióloga de México. Al mismo tiempo que la Universidad Nacional obtenía su autonomía, en 1929 se fundó el Instituto de Biología, donde Elia Bravo fue nombrada encargada del herbario y comenzó a enfocarse en la botánica. En esos años, el gobierno buscaba que las investigaciones de la UNAM se ajustaran al proyecto nacionalista, así que el profesor Ochoterena le encargó a Elia el estudio de las cactáceas, una familia de plantas características del paisaje mexicano, y a las que Elia se dedicaría con pasión el resto de su vida. En 1931, Elia recibió la maestría en Ciencias Biológicas por la UNAM, con su tesis Contribución al conocimiento de las cactáceas de Tehuacán. En 1937, después de 5 años de arduo estudio y recolección de especies, publicó la primera edición de su obra magna, Las Cactáceas de México, una enciclopedia botánica en torno a esa vasta familia vegetal que demuestra su importancia biológica, cultural, ritual y económica. Durante sus años como investigadora, Elia fundó la Sociedad Mexicana de Cactología en 1951 y exploró casi todo el país. En muchas ocasiones, por la falta de carreteras y las limitaciones financieras, viajó acompañada de otras y otros investigadores, como la bióloga especialista en insectos y mariposas, Leonila Vázquez, para apoyarse mutuamente en sus prácticas de campo. De esta manera, Elia logró tener alrededor de 160 publicaciones, 60 descripciones taxonómicas y 59 cambios de nomenclatura, así como viajar a Estados Unidos, Panamá y Brasil para compartir sus avances científicos. En su honor, actualmente existe la colección Jardín del Desierto Elia Bravo, en el Jardín Botánico de la UNAM. El Jardín Botánico Elia Bravo Hollis, en Zapotitlán, Salinas, Puebla. Y al menos 6 especies de cactáceas y una subespecie hacen referencia a su nombre y apellido, como la Heliobravoa chende, la Areocarpus bravoanus, Opuntia bravoana o la Opuntia eliae. Tras varios años de estudiar, analizar, enseñar, clasificar y divulgar el valor de las cactáceas, Elia Bravo Hollis, también llamada Madre de las Cactáceas Mexicanas, falleció el 26 de septiembre del 2001 en la Ciudad de México. Elia escribió Memorias de una vida y una profesión, obra que fue publicada después de su fallecimiento. En sus últimas líneas, poco antes de cumplir casi 100 años, escribió: espero sinceramente que las generaciones de biólogos que me sucedan y todos aquellos que aman la vida sepan conservarla.
7: Y hasta aquí la primera parte de La Hora Nacional. No se vayan, todavía tenemos más información de servicios, salud, cultura y opciones para conocer nuestro país.
8: Antes de irnos, queremos mandarle saludos a Verónica Muñoz Centeno, Sergio Ponce, Carlos Alberto Álvarez, José Luis Hernández Álvarez, Marcela García Pérez y Gerardo Domínguez.
7: También a Edgar Bennett Bucio, Yadira Elías, Oscar Sánchez, Luis Gutiérrez, Alfonso Rosas, Sandra López y Vanessa Guerra. Muchas gracias por acompañarnos todas las semanas.
8: Recuerden que nos encuentran como La Hora Nacional Oficial en YouTube, Facebook, Instagram, TikTok, X, Spotify y en el número 55 34 83 42 39. También nos pueden mandar un correo electrónico a lahoranacional@segob.gob.mx.
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17: Esta noche les tenemos información sobre las facilidades para la regularización vehicular en Nuevo León. Nos explica el director del Instituto de Control Vehicular, Carlos Comcille Villarreal. Y Eddie González, ex tecladista de Jumbo, nos comparte sus proyectos musicales.
18: Muy buenas noches, ¿cómo están, amigas y amigos? Les saluda Roberto Uriel Torres. Les agradezco su compañía aquí en Nuevo León, en La Hora Nacional. Quédense con nosotros y les recuerdo que también estamos en redes sociales. Estamos presentes en Facebook, Instagram y TikTok como Nuevo León, en La Hora Nacional.
17: Hola, ¿cómo están? Yo soy Dora Angélica Páez y les invito a que se queden con nosotros y también a que nos marquen a los teléfonos que tenemos aquí en cabina. Los números son 81-2020-2515 y 81-2020-2513.
18: Arrancamos Nuevo León en La Hora Nacional.

Lo primero que queremos decirle a la ciudadanía es que regularizar tu vehículo hoy es mucho más sencillo y accesible. El gobierno del estado puso en marcha una facilidad muy importante para quienes viven, trabajan o estudian en nuestro estado y tienen un vehículo con placas de otra entidad. Hoy pueden regularizarlo únicamente mediante una cuota única de 5,865 pesos. Pero además este beneficio aplica para vehículos de todos los modelos, incluso los de años recientes. Y algo que hay que tener en cuenta, tener adeudos vehiculares previos no va a impedir que se pueda acceder a esta facilidad. ¿Cuál es el objetivo? Muy sencillo, queremos que cumplir sea más fácil, que quien ya hizo su vida en Nuevo León tenga una alternativa accesible para poner su vehículo en orden y contar con certeza jurídica sobre su patrimonio. Precisamente una de las ventajas es que buscamos simplificar el proceso a la ciudadanía. Esta cuota fija de 5,865 pesos contempla el alta del vehículo, las placas del estado, la constancia de registro vehicular, por supuesto la tarjeta de circulación y la certificación que corresponda. Dentro del esquema que estamos anunciando también se contemplan facilidades que corresponden a las sanciones y cuando sea necesario también al cambio de propietario si así lo requiere el ciudadano. Esto es importante porque anteriormente una persona podía encontrarse con diferentes conceptos y costos al momento de querer regularizar su vehículo. Eso lo hacía un poco más complicado. Ahora buscamos que tenga una ruta mucho más clara y precisa. Y aquí quisiera subrayar algo. No estamos hablando solamente de placas o de los medios de identificación. Cuando una persona pone en orden su vehículo, también está protegiendo su patrimonio. Esto es muy importante. ¿Por qué? Porque estamos actualizando quién es legalmente el propietario de su unidad y a la vez estamos fortaleciendo nuestro padrón vehicular. Un padrón vehicular actualizado nos beneficia a todos como sociedad. Al ciudadano le brinda certeza sobre su propiedad y su patrimonio y a la autoridad nos permite contar con información vehicular confiable. Aquí tenemos otro beneficio también muy importante. Actualmente existe un subsidio de hasta el 100% en el costo del cambio de propietario. Este empezó en septiembre y permanecerá vigente durante octubre y noviembre. Es decir, si alguien compró un vehículo pero todavía aparece registrado a nombre del propietario anterior, este es un buen momento para ponerlo a tu nombre. Y además, cabe decir que hemos avanzado mucho en los procesos de digitalización y el uso de tecnología. El cambio de propietario ya se puede realizar a través de en línea, nuestra ventanilla digital de trámites y servicios en el gobierno del estado. ¿Cómo funciona? La persona inicia su trámite en línea, carga la documentación que le solicita el sistema y puede dar incluso seguimiento al proceso de una manera mucho más fácil y sencilla. Nuestra recomendación es tener únicamente preparada la documentación que acredite tanto la identidad de quien está realizando el trámite como la propiedad o transmisión del vehículo. Al iniciar el proceso en nuestra plataforma en línea, el propio sistema le indicará los documentos específicos que correspondan a cada uno de los casos, ¿no? ¿Qué queremos evitar? Precisamente que la ciudadanía dé vueltas innecesarias. Queremos reducir las filas, reducir los traslados, eliminar todos los requisitos que son innecesarios y eso sí, tener más tecnología y tener más servicios digitales en línea. Es muy importante que la ciudadanía tenga presente las fechas. El subsidio del 100%, como mencionaba, en el cambio de propietario estará vigente del 1 de septiembre hasta el 30 de noviembre del 2026. Y a partir del 1 de diciembre el subsidio se reducirá al 50% y esa segunda etapa estará vigente únicamente durante diciembre. Finalmente, el beneficio concluirá el 31 de diciembre de 2026. Por eso nuestra atenta invitación en que no lo dejen para el último momento y aprovechen lo antes posible estos descuentos. Si compraron un vehículo y todavía no está a su nombre, aprovechen estos meses para regularizarlo. El trámite de alta de vehículo foráneo puede iniciarse 100% en línea a través de la plataforma en línea las 24 horas del día y los 365 días del año.
Aquí el ciudadano ingresa fácilmente a la plataforma, proporciona la información solicitada, carga sus documentos y realiza el proceso correspondiente. Ya que se valida esta información, se recibe una confirmación por parte de la plataforma para que acuda a recoger sus placas y su tarjeta de circulación. Esto, como ven, nos va a permitir reducir mucho los tiempos, pero sobre todo evitar las vueltas y los traslados innecesarios. Para tener y conocer exactamente qué documentos corresponden a su vehículo y a su situación particular, recomendamos iniciar el trámite en esta plataforma en línea o solicitar orientación en la línea de atención ciudadana al 070. Finalmente, yo quisiera aprovechar este importante espacio para decirle a la ciudadanía algo muy sencillo, y que es tener nuestro vehículo en orden, siempre será cuidar nuestro patrimonio. En el Instituto de Control Vehicular estamos trabajando para transformar la manera en la que atendemos a los ciudadanos. Estamos buscando transformar a un instituto más humano, con menos complicaciones, menos filas, menos vueltas, procesos mucho más sencillos, menos requisitos, más tecnología y más trámites digitales. Por eso creemos que estos descuentos tienen un propósito muy claro, que es facilitar a la gente el cumplimiento y estar cada vez por parte del instituto más cerca de los ciudadanos. Estamos transformando al instituto para que cada vez más trámites puedan resolverse de manera sencilla, segura y digital. Quiero agradecer por este espacio y sobre todo a quienes nos han escuchado. Los invitamos a acercarse a nuestros canales oficiales y aprovechar estos beneficios por parte del gobierno del Estado de Nuevo León.

0: Hoy nos acompaña aquí en Nuevo León en la Hora Nacional, Eddie González, quien es un destacado músico, tecladista y productor mexicano, ampliamente conocido por ser fundador de una de las bandas más reconocidas de Monterrey. ¿Cómo estás, Eddie?
1: Hola, mucho gusto. Gracias por la invitación. Contento de estar aquí, pues por platicar un rato ahí de anécdotas del pasado. Muy pasado.
0: Sí, claro, hablar un poco del pasado, ¿verdad? Pero también acercarnos al presente y al futuro. Esta banda de la que yo hacía referencia, pues es Jumbo.
1: Correcto.
0: Jumbo, la banda en la cual tú estuviste.
1: Ajá.
0: Eso pues ya forma parte de tu experiencia. En este momento, ¿qué andas haciendo?
1: Ahorita, híjole, ahora sí que haciendo medio mil usos artísticos en todas partes. Sigo siendo tecladista de el proyecto solista de Jonás, que de la Plastilina Mosh, que se llama La Banda Bitches. También estoy en un grupo de puros compas que están dos miembros de

0: es este, por ese lado, como que la tienen muy abandonado la psicodelia y el agogó. Entonces estoy tratando de traerlo de regreso. Y un proyecto que se llama 80s en piano. Ese es el que voy a tocar muy pronto en noviembre. Hay una fecha ahí importante. Y estoy bien contento porque estoy tocando puras canciones de los 80s, versiones en piano, con ahí secuencias, videos. Entonces, pues, está padre el combo.
1: Sí, o sea, te mantienes creando, te mantienes muy activo. Así, o sea, tienes un chorro de proyectos.
0: No, y estaba país. Ya me junté con mi madre, Yané Valdés, que tiene la pastelería, y ahí le damos.
1: ¿Y cómo le haces para repartir tu tiempo entre tanta cosa?
0: Híjole, pues cuando hay necesidad hay que darle a todo. Pero no, aparte es bien divertido estar compartiendo, platicando y ahora sí que inspirándote con otras personas, te enriquece y te hace ir por caminos que no sientes que son los que realmente quieres, pero acabas descubriendo cosas que ni de chiste ibas a encontrar en otros lados. Entonces, es muy divertido, la verdad.
1: Uh-huh. Tengo aquí en la información que me proporcionaron que tienes un proyecto como solista.
0: Sí, pero son estos dos, lo de 80s en piano y los Gran Marquis. Ese proyecto, básicamente soy yo, pero lo estoy tocando con amigos, Eugenio Guzmán, Daniel Guzmán, los hermanos Guzmán que se creen hermanos, pero se quieren, pero no son novios, no es cierto. Y Israel, que es el nuevo baterista, acaba de entrar exactamente. Y con ese es el proyecto que te digo que es medio psicodélico. Ese es mi proyecto solista, porque pues sí son canciones originales. Pero con este otro son puros covers de los 80s. Exacto.
1: Ok, y en este proyecto de canciones originales, ¿tú las escribes?
0: Correcto. La gran mayoría sí las hice yo, pero también se involucran mucho los músicos con los que toco. O sea, ellos hacen arreglos, correcciones de palabras, que si por aquí, que si la melodía, esto y lo otro. Entonces, interactuando con los otros músicos, y pues se va creando cosas nuevas y te acabas enamorando más con las nuevas ideas de la versión que con la que empezaste, ¿no? Entonces, por así sucede.
1: ¿Y de qué hablas en tus canciones?
0: En ese proyecto, en los Gran Marquis, es puro, ahora sí que amor y películas de miedo. Como que hice un combo que me divierte mucho a mí, donde todas las temáticas hago mención de películas de ciencia ficción, de aliens, de hombres lobo, de vampiros, del fin del mundo, del diablo, todo
1: pero
0: eso.
1: Pero la canción es de amor.
0: Sí, y exactamente. Por ejemplo, esta canción con la que empezó todo el proyecto, la canción era acababa de nacer mi hija. Uh-huh. Y pues los bebés cuando pues, están chiquitos todo el tiempo necesitan atención y cuidado y todo eso, pero aparte pues tienen estas de pronto explosiones emotivas que de pronto se ponen a llorar y tú todo preocupado y estás con ella y donde te le acercas, ja, ja, ja, se empieza a reír. Entonces sientes como que están jugando contigo. Entonces de ahí salió el primer coro que dice, eres tan satánica a veces. pero bueno, porque siento que es esa... Lo que realmente quiero hacer con esta banda es hacer esa pues analogía con películas de horror de los 60, 70.
1: ¿Qué películas?
0: Rosemary's Baby. Okay. 70's. ¿Cómo se llama? Esta otra de pues era de Polanski también, pero The Ninth Gate. Okay. Obviamente zombies, tiene que haber zombies por ahí. George Romero, el Night of the Living Dead.
1: La noche de los muertos vivientes.
0: Correctamente, discúlpame, las traigo. Debería traducirles como tú, pero efectivamente, o sea, mucho de ese tipo de horror que es entre chistoso y entre sí horror, y hacer una analogía a lo que vivimos ahorita en la vida cotidiana, ¿no?
1: Sí, las películas de zombies son muchos críticos de cine las plantean como una metáfora de la realidad, ¿no? Como la gente se transforma y se vuelve loca.
0: Completamente, no, yo y hasta de cierta manera pienso, lo veo de esa manera igual, o sea, los zombies los puedes completamente hacer una crítica de las masas, o sea, cuando las masas están completamente hipnotizadas y nada más van por una cosa y no les importa nada más y destrozan y arrasan por su camino. Los vampiros pueden ser completamente la elite, wey. Pueden ser todos los millonarios que se sienten que son más acá, que se merecen todo y pueden disponer de todos los demás. Entonces, ese tipo de cosas creo que lo hace divertido, ¿no?
1: ¿Te gusta mucho el cine de terror?
0: Sí, me gusta mucho.

0: Cine de terror.
1: ¿Alguna película mexicana de terror que te
0: Híjole,
1: guste?
0: acabo de ver, bueno, no acabo, pero sí reciente. Ay, no, se me fue el nombre, pero está bien buena. La hicieron en
1: ¿De qué
0: DF.
1: va? ¿De qué
0: Se
1: va?
0: trata de una, creo que es una blogger. Una chava.
1: Ah, sí, se llama No me sigas.
0: Exacto,
1: ¿Te gustó?
0: exactamente. Me encantó la película. O sea, la historia y todo el desarrollo y todo eso me
1: No,
0: encantó
1: nomás
0: demasiado.
1: no
0: Sí.
1: cuentes el final porque el final
0: No,
1: está muy bueno.
0: exactamente. Y efectivamente está muy bueno. O sea, porque aparte sí habla de toda esta tripa
1: Sí, hasta ahí.
0: conspiranoico. Perdón.
1: Hasta
0: Okay,
1: ahí.
0: exacto.
1: Ya no digas más porque lo haces spoiler.
0: La arruino,
1: Oye,
0: claro.
1: pues qué padre, qué gusto. Ya quedó pendiente aquí hablar un poco de tu podcast. ¿Tienes un podcast
0: Estoy a
1: también?
0: punto de armar un podcast. Voy a invitar
1: Okay.
0: amigos, pues entre amigos, compañeros músicos y otros artistas que se dejen, voy a invitarlos a que me acompañen a tocar, a hacer un cover.
1: Okay.
0: Básicamente vamos a, quiero que el invitado escoja una canción y le hacemos una versión y la tocamos en vivo. Y es
1: Okay.
0: platicar un poquito de la canción, de la influencia, de cómo lo ha inspirado un poco en su carrera y tocar la canción.
1: Pero eso es más adelante.
0: Sí,
1: Okay.
0: estoy apenas haciendo ahorita, acabo de hacer el piloto y estoy haciendo otros episodios pronto. Debe estar saliendo como aproximadamente en un par de meses.
1: Okay, que sí, pendiente de tus redes sociales
0: Exacto,
1: entonces. ¿Cómo
0: exactamente.
1: estás?
0: Estoy en Instagram como EDDIE-GZZ-P, Eddie González Peláez, que ese es mi nombre.
1: Okay.
0: Y ahí tengo otros, el proyecto, el Instagram de Los Gran Marquís, también Instagram de 80s en Pianos, 80s,
1: Okay.
0: 80s, guión bajo, en guión bajo piano.
1: Okay. ¿Ese dónde se va a presentar el del 80s en piano?
0: 80s en piano, vamos a estar en noviembre.
1: ¿O todavía no sabes? Ah,
0: Festival Medieval,
1: muy
0: exactamente,
1: conocida, muy
0: exactamente.
1: conocida.
0: Perdón, es mi. Sí, yo ya después de los 45 ya no tengo la
1: Sí,
0: memoria, va para
1: andas
0: abajo,
1: ajo.
0: exacto. Ya me manejo en no enteras, estoy un par de gigas ahí, si Dios quiere,
1: Okay,
0: exacto.
1: muy bien. Pues hay que darle una receteada ahí
0: Estoy de
1: al
0: acuerdo, ¿no? Un
1: sistema.
0: par, güey, un
1: Bueno,
0: par.
1: muy bien. Pues muchas gracias, Eddie González.
0: Al contrario, muchas gracias por la invitación y pues ahí les a la raza. Chequen Instagram, les digo Eddie González P, ahí para que le den un follow, like y pues los veo
1: Que te
0: pronto.
1: recomiendan ahí películas de terror.
0: Por favor,
1: Gracias.
0: exacto.
1: Gracias.

0: Ya casi nos vamos, pero no sin antes recomendarles una serie de eventos artísticos y culturales para que asistan esta semana.
1: Escena con Arte en los miércoles musicales nos presenta un recorrido por la historia de la música para flauta sola, desde el periodo barroco hasta nuestros días. Acompaña a Carolina Muñiz en una interpretación que explora los colores, sonidos y posibilidades de la flauta moderna. Carolina nos espera en la Casa de la Cultura de Nuevo León el próximo miércoles 14 de octubre a las 8 de la noche. La entrada es libre. La Casa de la Cultura de Nuevo León se encuentra en la avenida Colón 400 Oriente, en el centro de Monterrey.
0: El Museo de Arte Contemporáneo de Monterrey, Marco, nos invita a la exposición Flavio García Andía, autorretrato no autorizado. La primera retrospectiva fuera de Cuba dedicada a una figura clave en la historia del arte tanto en Cuba como en América Latina. La exposición abarca el trabajo de García Andía desde su cuestionamiento conceptual a los estilos occidentales relativos al hiperrealismo o al kitsch, hasta las pinturas abstractas que dialogan irónicamente con maestros de la historia del arte. Visita Marco de martes a domingo de 10 de la mañana a 6 de la tarde.
1: La Escuela Adolfo Prieto nos invita a participar en el Club Circo Terraza, un espacio con instalaciones adecuadas que facilita a jóvenes y adultos que se dedican a las artes circenses a realizar actividades de forma autogestiva. Esto con el objetivo de brindar una plataforma para fortalecer sus habilidades, desarrollo técnico, creativo y profesional a través de un entrenamiento en un lugar seguro. Infórmate escribiendo el correo electrónico eap@conarte.org.mx.
0: La edición 25 del Festival de Cine Alemán llegó a la Cineteca de Nuevo León y hasta el 15 de octubre nos presenta 14 películas de estreno, un programa de cortometrajes e invitados especiales. Organizado por el Instituto Goethe de México y el Centro Cultural Alemán en Monterrey, en colaboración con la Cineteca Nuevo León, la oferta cinematográfica de esta edición proyectará títulos recientes de la Berlinale, películas seleccionadas en los premios Lola de la Academia de Cine Alemana, entre películas de ficción y documentales, además de un programa de 6 cortometrajes. Toda la información la puedes encontrar en el sitio conarte.org/cineteca.
1: Es así como concluimos esta edición de Nuevo León en la Hora Nacional. Muchísimas gracias por habernos acompañado y te esperamos también la próxima semana. Yo soy Dora Angélica Páez y te deseo una excelente noche.
0: Gracias por acompañarnos. Se despide su amigo Roberto Uriel Torres y nos vemos la próxima semana. 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Y antes de irnos, escuchamos con el debido respeto el himno nacional mexicano.

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2: Buenas noches, bienvenidos a Estilo de Vida de Jerry Medina. Aquí en Grupo Fórmula damos poder a tu voz. Un problema muy importante. Hay una glándula en nuestro cuello que apenas pesa unos gramos, pero cuando algo no funciona bien, puede afectar nuestro peso, energía, sueño, corazón, pelo, piel e incluso nuestro estado de ánimo. Hablamos de la tiroides, pero ¿cómo saber si ese cansancio que sentimos es estrés, falta de sueño o realmente puede haber un problema de tiroides? Hoy por eso nos acompaña nuestro doctor de cabecera, el doctor Víctor López Ocampo. Le doy la bienvenida, doctor. Buenas noches.
3: Sofía Bani de la Mora, encantado de estar contigo.
2: Muchas gracias, doctor. Hoy vamos a hablar de la tiroides. Y pues empecemos por lo básico, doctor. ¿Qué es la tiroides y por qué una glándula tan pequeña tiene tanto impacto en nuestro cuerpo? ¿Cómo funciona?
3: Gracias, Sofía. Mira, debemos de tomar en cuenta, la tiroides es una glándula, efectivamente pertenece al sistema endocrino. El sistema endocrino tiene múltiples funciones, entonces nosotros debemos de tomar en cuenta para qué son las funciones que tienen diversas glándulas. Regularmente, en general, podríamos decir que las glándulas en nuestro organismo segregan hormonas. Algunas son de segregación interna y unas son de externa. ¿Esto qué quiere decir? Que algunas pueden circular por todo el organismo y otras son más locales. Pero regularmente una glándula, Sophie, va a producir algo y regularmente son hormonas. Uh-huh. Estas hormonas nos van a llevar de alguna manera a tener un equilibrio. Segregan una hormona para que nosotros tengamos el equilibrio. Y puede ser que esta misma glándula segregue otra hormona para que me tenga en control a la primera hormona. Regularmente así sucede, en donde alguna glándula en el organismo segrega una hormona y puede segregar otra hormona que me estimule o que pare la producción de esta glándula. En este caso nosotros estamos hablando, Sophie, de lo que viene a ser la tiroides. La tiroides es una glándula que nosotros, tanto hombres como mujeres, tenemos en el cuello, al frente. En el hombre está en contacto estrecho con el cartílago tiroides, que es lo que le llamamos la manzana de Adán. Okay. La mujer no, porque no tenga este cartílago estrictamente, su tiroides sea ni más pequeña ni más grande, aproximadamente tiene las mismas dimensiones. Entonces, la tiroides es una glándula, segrega hormonas, pero sí es importante mencionar, Sophie, que también está regulada. Regularmente en el organismo tenemos glándulas como el hígado, por ejemplo, el páncreas, tenemos las glándulas paratiroides, la tiroides, tenemos muchas glándulas, pero casi que siempre están reguladas por otra glándula. En esta ocasión vamos a mencionar diciendo que la mayoría de las glándulas están controladas por una glándula que vendría a ser quizás la glándula madre, que vendría a ser la hipófisis. Okay. La hipófisis se encuentra en el cerebro, al centro, alojada en la silla turca. Es una glándula todavía más pequeña. Estaríamos hablando que probablemente sea del tamaño de lo que viene a ser la última falange de nuestro dedo meñique. Viene a ser muy, muy pequeña. Y esta glándula regularmente es la que controla a todas las demás glándulas. Entonces, una glándula segrega hormonas y estas hormonas están en perfecto equilibrio para que nosotros, como seres humanos, pues efectivamente nos desenvolvamos en un equilibrio para que todo esté marchando de una forma normal.
2: Oiga, doctor, ¿y cuáles son las señales más comunes de que nuestra tiroides podría no estar funcionando bien? ¿Hay señales? O porque yo he escuchado, hay personas que me han contado, ¿no?, como estoy mal de la tiroides, etcétera, que no sentían nada, que no tenía ni cansancio, ni ningún otro síntoma. Entonces, ¿cómo podemos saber si nuestra tiroides está funcionando correctamente?
3: Claro, eso es importante. Hay que tomar en cuenta, Sophie, que la glándula tiroides maneja varias funciones. Dentro de estas varias funciones está manejando principalmente, por ejemplo, la temperatura corporal en contacto con otras glándulas, ¿verdad? Pero la tiroides maneja la temperatura corporal, tiene mucho que ver con el latido cardíaco, tiene mucho que ver con el metabolismo, que el metabolismo es el consumo de energía, tiene mucho que ver también con secreciones de otras glándulas. Entonces, la glándula tiroides tiene muchas funciones. Cuando alguna de estas funciones se ve alterada es cuando nos damos cuenta. Pero para ello tenemos que tomar en cuenta que la tiroides puede ser eutrófica. Eutrófica querría decir normal. Okay. Pero también puede ser hiper funcionante, lo que es el hipertiroidismo. O puede ser hipotiroidea, que es menor. Sí, efectivamente, Sofi, hipertiroidismo es cuando nos trabaja de más.
2: Cuando te trabaja de más, y ahí cuando te trabaja de más, ¿cuáles son los síntomas, doctor? O sea, la temperatura que baja, sube, ¿cómo te sientes?
3: Sí, aquí hay que tomar en cuenta que dentro de todo la tiroides te va a manejar la temperatura, lo que es el metabolismo, latido cardíaco, emociones. Hay que tomar en cuenta entonces que dentro de lo que va a segregar la tiroides principalmente están algunas hormonas que es la tirotropina y la triiodotironina, que son T3, T4. Cuando la tiroides está trabajando de más, va a estar produciendo más tiroxina y más triiodotironina. Al estar produciendo más estas hormonas, en el desequilibrio va a estar otra hormona que se llama hormona estimulante de la tiroides. Okay. Esto es entonces lo que nos pone en equilibrio. La hormona estimulante de la tiroides va a mandar una señal para que T3, T4 estén en control. Pero resulta que hay veces la TSH, que es la hormona estimulante de la tiroides, que es la que controla, baja. Baja su función y entonces T3, T4 suben. Estos serían los parámetros de laboratorio en un perfil tiroideo para que nosotros pensáramos en un hipertiroidismo. TSH baja y T3 y T4 alta. Esos serían los parámetros de un hipertiroidismo.
2: Que luego, eso es entonces, la tiroides acelerada, ¿no?
3: Que la tiroides acelerada, que trabaja de más. La sintomatología entonces viene a ser característica de un paciente nervioso, regularmente con taquicardia, que se le cae el pelo, como el metabolismo está acelerado, es regularmente delgado. Y aquí no tiene mucho que ver, Sofi, con qué tanto come. Puede ser un paciente que come bien, sin embargo es delgado porque su metabolismo está alto. Entonces serían los síntomas cardinales: delgado, piel delgada, sudoroso, se le cae el pelo, fragilidad de uñas, fragilidad inclusive de huesos, y pues emocionalmente es un poco nervioso.
2: También decían de pronto cuando había gente que supuestamente tenía hipertiroidismo, ¿no?, que no sabíamos el diagnóstico, que también un rasgo común podía ser los ojos saltones.
3: Sí, aquí estaríamos hablando dentro de lo que viene a ser una de las características que vendría a ser varias de las sintomatologías. Nosotros debemos de tener en cuenta que puede ser un hipertiroidismo, pero nosotros tenemos que ver qué tipo de hipertiroidismo estamos teniendo. Puede ser un hipertiroidismo primario. Cuando estamos hablando de un hipertiroidismo primario, es estrictamente directo a la glándula tiroides. Pero podríamos tener un hipertiroidismo secundario a un mal funcionamiento de la glándula hipófisis. Podríamos tener un hipertiroidismo por crisis tirotóxicas, ¿verdad? Que de alguna forma está mandando una mala señal. Ahora, todo esto nos lleva de la mano a una enfermedad que se llama enfermedad de Graves-Basedow. Enfermedad de Graves-Basedow. Esta enfermedad, que es la más frecuente del hipertiroidismo, nos va a dar como característica bocio. El bocio es el aumento frontal del cuello y exoftalmos. El exoftalmos, efectivamente, Sofi, es cuando los ojos crecen y como que se te quieren salir de la órbita.
2: Está bien saber esas cosas, doctor, porque de pronto muchas veces no sabemos ni qué tenemos. Pero bueno, vamos a un pequeño corte comercial y ahorita regresamos aquí a Estilo de Vida.
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18: Yogurt presentó Helix 2.5, un robot humanoide que aprende a trabajar en casas que nunca ha visto. Es el nuevo y más avanzado sistema de inteligencia artificial de la compañía, con el que los robots humanoides son capaces de entrar por primera vez a una casa y realizar tareas como recoger juguetes, doblar toallas o tender una cama. Destaca el desarrollo de una red neuronal humanoide que fortalece su capacidad de generalización, mediante la cual el robot utiliza conocimientos que ya aprendió para desenvolverse en lugares nuevos sin necesidad de recopilar datos específicos de cada vivienda. Fue puesto a prueba en 30 casas que no habían sido utilizadas durante el entrenamiento y mejoró su tasa de éxito de 9% de su modelo anterior al 56% en las nuevas pruebas de evaluación. Este es un paso más para que los robots necesiten cada vez menos preparación específica y puedan trasladar su aprendizaje de un entorno a otro. Soy Aide Rivera. 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
2: Regresamos de un corte comercial y estamos aquí en Estilo de Vida hablando con el doctor Víctor López Ocampo y estamos hablando de la tiroides. Ahorita estábamos hablando de las características físicas de las personas que tienen hipertiroidismo. Doctor, nos decías también, creo que es muy importante también hablar un poco de esta parte de las palpitaciones, el nerviosismo, ¿no?, que pueden sufrir algunas de estas personas, porque muchas veces, ¿cuántos no tenemos alguno de estos síntomas y no sabemos? Y puede ser que sea la tiroides, ¿no?, y que no nada más sea que tienes ansiedad, puede ser que estés mal, o sea, tendrías que ir con un especialista y hacerte un examen.
3: Sí, aquí hay que tomar en cuenta en donde nosotros debemos de estar muy atentos, por ejemplo, a qué etapa o en qué frecuencia se llega a presentar esta enfermedad, qué porcentajes tenemos en el hombre, qué porcentajes tenemos en la mujer, y realmente ver el porqué de su aparición. La tiroides es una glándula en donde puede ser de origen genético, que desde la génesis ya se está formando algún problemita, en donde puede ser que un recién nacido ya tenga problemas de la tiroides, pero también es muy frecuente, Sofi, de que sea una persona adulta joven, estaríamos hablando probablemente un hombre o una mujer que está entre los 30 o los 40 años, y hasta ese entonces se les va a detonar la tiroides, problemas de tiroides, lo cual no quiere decir que la haya adquirido, sino que fue que la tiroides, yo luego digo, buscó el momento oportuno para empezar a dar la sintomatología. En la mujer es muy característico, Sofi, que cuando llega la menopausia y posterior a la menopausia empiezan esta sintomatología de las cuestiones de fallas tiroideas, pero seguramente y según estadísticas ya tenía una información desde que la mujer o el hombre nació, pero se le detona aproximadamente después de los 40. Entonces sí tenemos que estar atentos. Aquí entran mucho en juego los factores hereditarios. Si en la familia alguien tiene problemas de tiroides, es muy fácil que alguien los pueda en línea directa heredar.
2: Justo te iba a preguntar, ¿quién te lo puede heredar? ¿Tus padres, tus abuelos, tíos o cómo va? ¿Todos?
3: En general, todos ellos te lo pueden heredar. Nosotros debemos de tomar en cuenta que según aquellos estudios, ¿verdad?, que si recordamos, todos los hicimos en la secundaria, ¿te acuerdas de aquellos chicharitos, verdad?, que sí, hacíamos las famosas leyes de Mendel, en donde hacia atrás regularmente son hasta 5 generaciones. Pero si nos... mucha, mucha información, Sofía. Pero si nosotros nos quedamos con papás, abuelos y por ahí tíos y demás, pues el abanico de personas que te pueden heredar enfermedades es muy grande. Permíteme decirte que a mí antes cuando me preguntaban qué se hereda, yo como que quería hacer un desglose de, pues mira, se hereda esto, esto y esto.
2: Todo menos dinero. Yo creo, ¿o qué?
3: Pues no, sí, tal cual como lo dices. No, pero ¿sabes qué pasa, Sofi? Que en la actualidad me he dado cuenta que es más fácil, en verdad, decir todo. Todo lo heredamos, todo. Búscale rasgos físicos, cuestiones genéticas, todo lo heredamos.
2: Sí, que entonces, seamos más propensos, ¿no? Supongo que obviamente hay unas enfermedades por malos hábitos, ¿no? Como por fumar, por ejemplo, que te puede dar cáncer, etcétera, etcétera. Pero yo creo que sí hay muchas cosas que vienen en la carga genética.
3: Totalmente, como lo acabas de decir. En la carga genética nosotros tenemos mucha información. Por ejemplo, aquí para problemas de tiroides, si en la familia, por ejemplo, en la línea de las mujeres, mamá tiene problemas de tiroides y pensemos que tiene esta mamá 2 o 3 hijas, se ha visto que de esas 3 hijas, frecuentemente 2 heredan el problema de la tiroides. Entonces, en forma genética y directa, no es nada raro que mamá tenga problemas de tiroides y que si son 3 hijas, 2 de ellas lo hereden. Aquí viene la cuestión en donde, como es una cuestión, una situación hormonal, pues la mujer tiene más desarrollo hormonal, pues desde que hablamos de aquello de la regla, la menstruación, la ovulación, es más hormonal, si se pudiera decir de esta manera, entonces es más propensa a este tipo de enfermedades. Y pensemos que en esta familia la mamá tiene problemas de tiroides, dos hijas, dos hijos. No es nada raro de que la mamá la herede a las hijas,
2: nada más,
3: ¿verdad? Y a los hijos no. Entonces nos lleva a hacer la estadística en donde la mujer tiene un porcentaje de heredar los problemas tiroideos del 25% y el hombre pues del 5%.
2: Oye, doctor, yo tengo una pregunta. ¿Siempre hay síntomas si tienes hipertiroidismo? O sea, ¿siempre te vas a dar cuenta?
3: Tu pregunta es muy interesante, ¿por qué no? Qué bueno que lo preguntas. No siempre hay síntomas. Hay ocasiones en que nosotros podemos tener un hipertiroidismo subclínico. Cuando tenemos un hipertiroidismo subclínico, puede ser, aquí nuevamente hay que mencionar que tenemos varias hormonas, pero dentro de las básicas, la TSH, que quiere decir hormona estimulante de la tiroides, y del otro lado T3, T4 libres, T3, T4 totales. La TSH me va a controlar a las otras hormonas. Puede ser que T3, T4 de repente quieren subir, entonces la TSH manda información, las controla. O puede ser que estén un poquito bajas, la TSH manda información para que suban. Están en un equilibrio, pero a tu pregunta, puede ser que en un momento T3 y T4 estén normales, pero la TSH está tantitito alta. Okay. Eso hace que no haya síntomas. Entonces estaríamos hablando de un hipertiroidismo subclínico. Como es un hipertiroidismo subclínico, ya entra un poquito a juicio del médico platicando con su paciente, pero sobre todo el médico que valore si es propicio dar tratamiento, porque muchas de las veces, como es subclínico, tal vez no se necesite, pero en la mayoría de las ocasiones el médico lo juzga prudente, porque recordemos de que dentro de las funciones que maneja o que llega a controlar la tiroides es la temperatura, y puede ser que este paciente empiece a tener problemas de su aclimatación, y también tiene cuestiones de control del corazón. Entonces hay que tener en cuenta que ese corazón de repente te puede andar con taquicardia, subir, bajar. Entonces cuando es subclínico, efectivamente, Sofi, no, puede que no haya ningún síntoma.
2: Y la temperatura, doctor, muchas veces dicen, ¿no? Como es que siempre tiene las manos heladas, los pies congelados, o sea, ¿sí tiene que ver que tengan la temperatura tan baja?
3: Bueno, cuando aquí tenemos nosotros la temperatura baja, estaríamos hablando de la otra parte, la otra cara de la moneda, Sofi, de lo que viene a ser las cuestiones de la tiroides, que es el hipotiroidismo.
2: Ah, eso vamos después.
3: A eso vamos después. Porque cuando tenemos la otra cara de la moneda, que es el hipotiroidismo, aquí resulta que la TSH, que en el hipertiroidismo estaba muy baja, aquí va a estar alta. La TSH va a estar alta y T3, T4 van a estar bajas. Esa es la otra cara de la moneda.
2: Okay.
3: Aquí entonces nos está indicando la prueba de laboratorio de que este paciente está del otro lado. Va a estar teniendo situaciones de hipotiroidismo. Como va a estar teniendo problemas de hipotiroidismo, entonces va a ser un paciente con metabolismo lento, va a ser un paciente con temperatura baja. Como va a tener metabolismo lento, va a ser más propenso a subir de peso.
2: Claro.
3: Al contrario del hipertiroideo, que el hipertiroideo puede que coma bastante y bien.
2: Y están flacos.
3: Y están flacos. Y con una temperatura alta, de piel delgada. En cambio, el hipotiroideo, que en este caso va a tener TSH alta, T3, T4 bajas, nos da en laboratorio la cuestión de que nosotros nos vamos a dar cuenta que está entonces en el otro camino, que va a ser el hipotiroidismo. Cuando ya estamos hablando de hipotiroidismo, también hablamos de metabolismo lento, el ritmo cardíaco se mantiene bien o puede ser un poquito bajo. Regularmente ellos van a tener una situación que se llama enfermedad de Hashimoto.
2: Okay.
3: Que viene a ser quizás a algo parecido, pero al contrario, que la enfermedad de Graves-Basedow en el hipertiroidismo.
2: ¿Esa de Hashimoto es una enfermedad autoinmune?
3: Autoinmune, totalmente autoinmune.
2: Doctor, ahorita seguimos platicando, vamos rapidísimo a un corte comercial, no se vayan.
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8: Ácido alfa lipoico. El ácido alfa lipoico es un antioxidante que se produce de forma natural en el cuerpo. También se puede ingerir en alimentos y en suplementos. Es considerado como el antioxidante universal, ya que es tanto soluble en agua como soluble en aceite. Algunos de sus beneficios son brindar protección al cerebro y también ser útil en ciertas enfermedades del hígado, como la neuropatía diabética. El ácido alfa lipoico reduce los síntomas de neuropatía diabética, principalmente dolor, entumecimiento en extremidades inferiores y ardor. En la dieta de diabéticos tipo 2, aumentó un 30% los niveles saludables de insulina, incrementando notablemente la utilización de glucosa en la sangre. Para el caso de los diabéticos en particular, es un nutriente que mejora notablemente su calidad de vida. Vamos a una breve pausa y regresamos a su programa Estilo de Vida.
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25: 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Cada año en septiembre es la cita en la sede de Naciones Unidas en Nueva York, donde jefes de Estado acuden a dar un discurso, pero no solo ellos son los protagonistas. 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
2: Regresamos de un corte comercial aquí en Estilo de Vida. Estamos hablando con el doctor Víctor López Ocampo y estamos hablando de la tiroides. Ahorita ya hablamos un poquito del hipertiroidismo, también empezamos a hablar del hipotiroidismo. Pero doctor, te quiero preguntar algo muy importante. Si a veces cuando alguien está mal de la tiroides y no tienen síntomas, pero como puede ser hereditario, ¿a qué edad deberíamos de ir a hacernos un estudio? Yo sé que vamos a hablar de los estudios igual y un poquito más adelante, pero ¿a qué edad dices, bueno, igual y no tengo ningún síntoma, pero quiero ver cómo estoy porque mi mamá o mi abuelo tuvieron hipertiroidismo y quiero ver si estoy todo bien?
3: Tu pregunta también se me hace muy interesante, Sofi, porque hay que tomar en cuenta de que el porcentaje en la mujer de presentar problemas de tiroides es bastante más elevado que en el hombre. Y también estadísticamente se ha visto que cuando la mujer llega a la menopausia, se duplica nuevamente la posibilidad de tener cuestiones tiroideas. En ese sentido, Sofi, yo regularmente a un hombre o a una mujer, sobre todo a la mujer, que me rebasen los 40 años, puede ser que antes, desde luego, puede ser que desde antes, pero ya de forma rutinaria, yo cuando mando, y a una mujer más, ahí sí quiero hacer el énfasis, cuando mando estudios de laboratorio, yo les pido biometría química general de orina y perfil tiroideo, porque hay que tomar en cuenta que la mujercita después de los 40 años empieza con las cuestiones preclimatéricas. Uh-huh. Después se viene lo que es el climaterio en sí y estrictamente la última regla que viene a ser la menopausia. Me ha pasado frecuentemente, Sofía, lo digo en verdad frecuentemente, que tengo pacientes, mujeres, en donde tienen toda la sintomatología de los bochornos, cambios de humor, que han subido de peso, les ha disminuido la libido, pues tienen toda la sintomatología de la menopausia, de lo que es el climaterio. Uh-huh. Pero resulta, pequeño detalle, Sofi, de que sí, efectivamente están en el climaterio, pero se les vino junto con la problemática de la tiroides. Y muchas de las veces uno como médico nos quedamos con la idea de que pues está en el climaterio, ¿no? Sus bochornos, cambios de temperatura, palpitaciones.
2: Lo del humor que decías.
3: Todo,
2: ¿no?
3: Eso es la famosa menopausia. Y sí, puede ser, pero también me ha tocado que no es la menopausia. Están teniendo problemas de tiroides. Pero frecuentemente en esta etapa se les presentan las dos situaciones. Puede ser las cuestiones climatéricas, pero agregadas a lo que viene a ser problemas tiroideos. Hay que tomar en cuenta entonces en este momento, Sofi, que dentro de lo que es el hiper o el hipotiroidismo, sí tenemos una ligera elevación más de lo que viene a ser el hipotiroidismo sobre el hipertiroidismo.
2: ¿Ah, sí? Sí. Y entonces nos tenemos que hacer un perfil tiroideo.
3: Un perfil tiroideo, biometría hemática, química sanguínea, general de orina y perfil tiroideo. Yo lo recomiendo en una mujer, si se puede ya mencionar, desde los 35 años de forma rutinaria. Y en el hombre, pues si tiene síntomas de que sube de peso, que baja de peso, el famoso exoftalmos es muy notorio.
2: ¿Qué es eso,
3: porque
2: doctor?
3: Porque es cuando los ojos se te botan o que el cuello te crece, que es el bocio.
2: Sí.
3: Entonces hay que hacer. Pero aquí entonces, si nosotros estamos teniendo problemas de hipertiroidismo, Sofi, tenemos que conjugarlo con una cuestión de ultrasonido tiroideo. Porque una cuestión es que vamos a ver cómo está segregando hormonas en el perfil y otra cuestión, vamos a ver la apariencia física de la glándula. A lo mejor está disminuida de tamaño, aumentada de tamaño o presenta algunos nódulos.
2: Ok. Doctor, ahora hablemos un poco más del hipotiroidismo. No sé si es cierto esta parte, ¿no? Pero hay personas que siempre están extremadamente cansadas. ¿Eso es con el hipotiroidismo o con el hipertiroidismo?
3: Totalmente con el hipotiroidismo. En el hipotiroidismo, el hombre, la mujer van a tener esta sintomatología en donde se sienten cansados, se relajan, pero no avanzan, o sea,
2: no
3: la temperatura exactamente está un poquito baja. Recordemos que puede ser que tus emociones estén ligeramente disminuidas, pueden caer en un poco en la depresión.
2: Ah, con el hipotiroidismo
3: con
2: puedes
3: el hipotiroidismo,
2: caer en la depresión.
3: Efectivamente, caes un poco en la depresión. Porque si el hipotiroidismo me maneja el metabolismo, me baja la temperatura, me baja un poco el latido cardíaco, aumento de peso, y si estuviéramos hablando que en la mujer se me va junto con lo de la menopausia,
2: no, pues
3: es un poquito fuerte el golpe, porque sí vas a tener cambios importantes. Entonces, el hipotiroidismo va de la mano con baja de la temperatura y aumento de peso.
2: ¿Y por qué les cuesta tanto trabajo bajar de peso cuando tienen hipotiroidismo?
3: Bueno, en el hipotiroidismo estrictamente el metabolismo es bajo, aumentan de peso y por más de que tú hagas
2: dietas, ¿no?
3: No, por más que hagan dietas, efectivamente tú tiendes a subir. ¿Por qué? Porque no estás quemando bien tu energía. Aquí viene de la mano otra cuestión, Sofi.
2: Uh-huh.
3: En el hipotiroidismo, los pacientes llegan a tener colesterol y triglicéridos altos.
2: Okay.
3: Es muy frecuente. Por eso viene de la mano la química sanguínea. En la química sanguínea, nosotros vamos a ver cómo está azúcar, lo que es la glucosa, ácido úrico, colesterol, triglicéridos, colesterol de alta, de baja densidad. Entonces, me ha tocado ver pacientes que los triglicéridos regularmente deben de andar máximo en 150, pero si son hipotiroideos, te pueden andar 500, 600, 700,
2: altísimo.
3: Muy altos. ¿Pero por qué? Por la quema de energía es lenta en el hipotiroidismo, entonces colesterol y triglicéridos van de la mano. Esto nos lleva a pensar, Sofi, en ocasiones, tú le haces una química sanguínea a un paciente, hombre o mujer,
2: uh-huh.
3: No le haces perfil, pero te salen estos datos de colesterol y triglicéridos altos, te hace pensar que estén tan altos, te hace pensar en que quién sabe si la tiroides nos esté trabajando un poco mal.
2: Oye, doctor, ¿y si no te cuidas el hipotiroidismo, qué te puede pasar?
3: Me gustan las preguntas que haces porque son interesantes, ¿eh? O sea,
2: es que yo estoy aterrada, doctor. Me voy a hacer el perfil tiroideo mañana.
3: Son interesantes. Mira, el hipertiroidismo es una enfermedad que potencialmente no es mortal. Pero, por ejemplo, en el hipotiroidismo es una enfermedad que no bien diagnosticada y que descuidada sí puede ser mortal, ¿eh? Porque te puede alterar de una forma muy importante las cuestiones cardiovasculares, te puede disparar colesterol, triglicéridos. Entonces, sí, hay que tener en cuenta. Y recordemos, Sofi, de que muchas de las veces no es únicamente un problema inherente uh-huh. a la tiroides. Podría ser un problema que nos viene de la hipófisis, que viene de alguna otra glándula. Entonces, sí tenemos que estar atentos a este tipo de cuestiones, porque potencialmente sí nos puede dar problemas importantes.
2: ¿Todas las personas que tengan hipotiroidismo o hipertiroidismo tienen que llevar un tratamiento médico, doctor?
3: Aquí la cuestión, Sofi, es que si fuera subclínico, estrictamente ya se valorará, lo valorará el médico si realmente se requiere el tratamiento médico, porque puede ser que a lo mejor la sintomatología es tan leve que no sea importante.
2: Uh-huh.
3: Pero si ya la sintomatología empieza a ser más o menos importante, sí, efectivamente hay tratamiento médico muy efectivo para darle al hipotiroideo o al hipertiroideo, que definitivamente son medicamentos diferentes.
2: Okay.
3: En el hipotiroidismo se maneja un medicamento que va a controlar la secreción de TSH sobre T3, T4 y T3, T4 libres o totales. En el hipertiroidismo se va a dar otro medicamento que me va a controlar igual a estas hormonas. En el hipotiroidismo, regularmente, si no tenemos la enfermedad de Hashimoto, puede ser que la controlemos en el aspecto médico únicamente. En el aspecto médico estamos hablando que regularmente damos medicamento, pero tanto en el hipertiroidismo como en el hipotiroidismo, la posibilidad de aplicar yodo o de aplicar lo que viene a ser cirugía existe. Sobre todo, por ejemplo, en el hipertiroidismo, hay veces que se puede aplicar yodo radioactivo y con eso controlamos la tiroides.
2: Ahorita seguimos platicando, doctor, de la tiroides. Vamos a un corte comercial y regresamos en breve.
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5: El colágeno es la principal proteína componente del tejido conectivo. Constituye de 25 a 35% de las proteínas totales que forma fibras, las fibras colágenas. Es el componente más abundante de la piel y de los huesos. Las moléculas de colágeno tienen distintas formas y funciones. En tendones, forman fibras rígidas encordadas, resistentes a la tensión. Por otro lado, en la piel, permite la expansión en todas direcciones sin deformaciones. El colágeno se encarga de dar estructura, firmeza y elasticidad a la piel y mantiene la salud de tus músculos, ligamentos, tendones y articulaciones.

0: celular. Un buen nivel de zinc apoya tus defensas y tu bienestar diario. El selenio es un antioxidante clave que protege tus células del daño, apoya tu sistema inmune y contribuye a una tiroides saludable. También juega un rol en la fertilidad y el bienestar general. Una dosis diaria de selenio puede marcar la diferencia. 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Ya estamos de regreso en Estilo de Vida.
1: Ya estamos de regreso de este corte comercial aquí en Estilo de Vida. Estamos platicando con el doctor Víctor López Ocampo y estamos hablando de la tiroides. Ya hablamos del hipertiroidismo y del hipotiroidismo. Doctor, la pregunta del millón. ¿Esto tiene cura?
2: Ah, sí, que es una muy, muy buena pregunta. Estrictamente, si se llevara un tratamiento médico muy certero y muy cercano, muy estrecho, probablemente nosotros estaríamos hablar de la palabra curación. Yo en lo particular, pues en mi tiempo ya de ejercer la carrera, que pues ya son más de 30 años, han sido pocos los pacientes a los cuales los he llevado al centro de la función tiroidea. O sea, sí cabe la posibilidad. Pensemos, un hipertiroideo le está trabajando de más. Tengo que hacer que trabaje de menos, pero no me debo de pasar, porque si me paso, entonces ya voy a llevarlo al hipotiroidismo. Y pasa lo contrario igual con un hipotiroideo que trabaja de menos. Lo voy a medicar para que trabaje de más, pero cabe la posibilidad que me lo lleve al otro extremo. Entonces tienes que llevarlo al centro. Sí cabe esa posibilidad, Sophie. Sin embargo, debemos de ser pragmáticos y son pocos los casos.
1: Okay.
2: La amplia mayoría no podríamos decir que se curan, sino que se controlan. Pero también la pregunta es interesante, Sophie, porque sí te puedo decir que con un buen tratamiento, arriba del 90% de los pacientes van a tener muy buena evolución.
1: Y también supongo que ayuda muchísimo cambiar tus hábitos, ¿no? Alimenticios, hacer ejercicio, tomar más agua, dormir mejor.
2: Claro,
1: ¿no?
2: Claro.
1: Como
2: todo
1: todas
2: eso.
1: Estas cosas ayudarán. Porque ahorita vamos a hacer un pequeño resumen. Dime, doctor, si en algo estoy mal. El hipertiroidismo es cuando los síntomas son pérdida de peso y apetito, ¿no?
2: Así es.
1: Dijimos que también ibas a ser una persona un poco más nerviosa, ansiosa, el insomnio también es algo aquí. Muchas palpitaciones, el ritmo cardíaco muy rápido, puede ser lo que dijimos de los ojos saltones también.
2: Que es el exoftalmos.
1: Exacto, ese es el hipertiroidismo. Y cuando es el hipotiroidismo, es que pues tienes, o sea, los síntomas son cansancio extremo, mucho sueño.
2: Así es.
1: Aumentas de peso, no, aunque hagas dieta no puedes bajar de peso, retienes líquidos.
2: Así es, todo eso, claro.
1: La piel seca.
2: Excelente resumen,
1: gracias, doctor. Estudié. La caída del pelo, ¿no? También el estreñimiento tiene que ver. ¿En algunos te dará diarrea y en otro estreñimiento?
2: Sí, en las personas hipertiroideas, como aumenta la motilidad intestinal, puede ser que tengan periodos de diarrea, en el hipertiroidismo. Los hipotiroideos, como les baja la movilidad intestinal, van a tener periodos efectivamente de estreñimiento.
1: Doctor, obviamente tenemos que ir con un especialista a hablar de esto, ¿no? Si tenemos alguna sintomatología, si no tenemos síntomas, pero también sabemos que nuestra mamá, nuestro papá, nuestro abuelo tuvo o tiene tiroides, algo mal de la tiroides, pues tenemos que hacernos estudios. Ya nos dijiste cuáles son los estudios. Tenemos que irnos a hacer una química sanguínea, un general de orina, nos tenemos que hacer el perfil tiroideo y obviamente pues ir con un médico para que nos dé un tratamiento.
2: Regularmente es un endocrinólogo.
1: Un endocrinólogo es el que nos va a ayudar. Doctor, y con los suplementos de Gerardo, que son grandes suplementos todos los que tiene, ¿qué nos podría ayudar? No estoy diciendo que tomar estos suplementos reemplace tomar tu tratamiento médico, ¿no? Pero sí puede ser una ayuda, como lo que decíamos, de salir a caminar, hacer un

0: poco de ejercicio, tener mejor hábitos alimenticios, dormir mejor, tomar más agua. ¿Qué nos puede ayudar de estos suplementos que tiene Jerry para nosotros?
1: Sí, aquí si me lo permites voy a retomar la primera parte de tu comentario.
0: Claro.
1: Nos vamos a suplementar, pero no vamos a suspender el medicamento que ya fue indicado por mi endocrinólogo. Puede ser que un poco más adelante yo vaya bajando las dosis como médico de este medicamento, pero si yo tomo los suplementos, definitivamente no puedo suspender el medicamento que me fue indicado para el hipotiroidismo o el que me fue indicado para el hipertiroidismo, que definitivamente son medicamentos diferentes. La tiroides es una cuestión, bueno, los problemas de tiroides es una cuestión que se llegan a controlar muy eficazmente, Sofi.
0: Okay.
1: Tal vez necesite tomar este medicamento, pero se controlan muy bien. Dentro de los suplementos, ¿qué es lo que debemos de tomar? El T-Max. El T-Max se recomienda si tú estás tomando el medicamento para hipo o hipertiroidismo. Yo lo recomiendo siempre, por ejemplo, el medicamento para el hipotiroidismo se toma en ayuno. Puede ser que lo tomes una hora antes del desayuno y el T-Max ya lo estés tomando unos 10 o 15 minutos antes del desayuno, ¿verdad?
0: ¿Qué tiene
1: Entonces,
0: el té
1: los dos.
0: Max?
1: El T-Max tiene estabilizadores de lo que viene a ser la T3 y la T4. Al tener estabilizadores de T3, T4, vamos nosotros a tener un amplio desarrollo ya de lo que viene a ser las cuestiones de la tiroxina y de la triiodotironina. También le podemos dar selenio. También el selenio regularmente se toma antes del desayuno. En este caso yo lo podría poner después del desayuno. Estamos hablando que regularmente son enfermedades autoinmunes. Como son autoinmunes, nada mejor para ello que el factor de transferencia.
0: Okay.
1: El factor de transferencia regularmente también se toma en ayuno. Entonces vamos a estar, aquí ya se requiere un poquito platicar con en este caso con Jerry, con un servidor,
0: Sí,
1: ¿verdad?
0: claro.
1: Para ver cómo vamos a estar tomando el T-Max, el selenio y el factor de transferencia. El factor de transferencia viene a ser de 2 o 3 veces a la semana. Definitivamente vamos a estar tomando el Pre-G. El Gol,
0: Buenísimo.
1: buenísimo, este lo vamos a estar tomando después del desayuno y la comida. Y el MSM va a ser después de desayuno, comida y cena. Aquí hay que tomar en cuenta un par de cuestiones más, Sophie, en
0: Sí.
1: el sentido de que luego la tiroides no viene sola, viene probablemente con colesterol, triglicéridos, hay que tomar los ácidos grasos, hay que tomar los probióticos. Puede ser que también por ahí ya me esté dando problemas de latido cardíaco. Entonces también debemos de ver la cuestión de la Q10. Entonces sería T-Max, selenio, factor de transferencia, Pre-G Gold y Isabet, la Q10 y probablemente algún otro elemento dependiendo. Aquí hay que hacer ya este comentario, Sofi.
0: Sí.
1: Cada paciente, aunque sea hiper o hipotiroideo, debemos de individualizar el tratamiento porque también depende la edad, si es hombre, si es mujer y qué tipo de hormonas y en qué nivel están desajustados.
0: Por supuesto, doctor. Ahorita en el corte comercial vamos a poner el WhatsApp de Jerry. Ahí si quieren alguno de estos elementos le pueden mandar un mensaje y también vamos a poner los teléfonos del consultorio donde pueden ir a ver al doctor Víctor López Ocampo y él les puede dar una consulta y de verdad que van a estar muchísimo mejor. Yo creo que también, doctor, los probióticos son de cajón. O sea, para
1: Definitivamente,
0: todo. Yo creo
1: tal
0: que
1: y como lo
0: diario es
1: estás
0: lo mejor.
1: mencionando.
0: Entonces recuerden que si tienen hipotiroidismo o hipertiroidismo es muy importante que vayan a hacerse estudios de laboratorio, vayan con el endocrinólogo y también vayan con el doctor Víctor López Ocampo para que les ayude con los suplementos a sentirse muchísimo mejor y le escriben un mensajito a Jerry en WhatsApp y pueden tener todo lo que necesiten. Vamos a un pequeño corte comercial y después regresamos aquí a Estilo de Vida.
2: 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Vamos a una breve pausa y regresamos a su programa Estilo de Vida.
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5: ¿Qué pasaría si la tierra bajo tus pies temblara dos veces en menos de un minuto? Eso ocurrió el 24 de junio en el norte de Venezuela, 6 de la tarde con 4 minutos. Sismo de 7.2. Treinta y nueve segundos después, otro de 7.5, más fuerte, sin tiempo para bajar unas escaleras.
6: 5 de la tarde, 33 minutos. Presten mucha atención porque hace pocos minutos se registró un sismo con epicentro en Morón, en Venezuela, que se sintió también aquí del lado colombiano.
5: Al día siguiente, el conteo. Casi 200 personas fallecidas, más de 1.500 heridas, 250 edificios dañados. Los sismólogos le llaman doble evento sísmico. Dos sismos de magnitud parecida, separados por segundos, prácticamente en el mismo punto. El Servicio Geológico de Estados Unidos reportó que la potencia indica una interacción compleja de rupturas bajo la superficie. Y hay otro riesgo añadido. Sismos de esta magnitud cerca de la costa pueden detonar tsunamis, olas que viajan a la velocidad de un avión. La zona no es nueva en esto. Desde 1900, cinco sismos mayores a 7 han sacudido el norte de Venezuela. El epicentro fue al sureste de Yumare, justo donde empujan dos placas, la del Caribe contra la sudamericana. ¿Pero por qué tiembla? Mira un mapa mundi. África y Sudamérica encajan como piezas de rompecabezas. Eso notó Alfred Wegener hace más de un siglo. Propuso que todos los continentes alguna vez estuvieron pegados en uno solo, Pangea. Lo criticaron. ¿Qué fuerza podía mover masas de roca tan grandes? La respuesta estaba adentro de la Tierra. El calor del interior genera corrientes en el manto que empujan las placas. Se mueven centímetros por año. Lento, pero cuando la tensión acumulada se libera de golpe, tiembla. Ahora bien, el peligro principal no es el movimiento, sino el estado de las construcciones. La ciencia ya sabe dónde tiembla. Lo que no puede decir es cuándo ni con qué fuerza. Por eso construir bien marca la diferencia. Viviendas, puentes, tuberías de agua, todo pensado con normas que soporten. En una región sísmica, hasta cómo trazas las tuberías de agua o las líneas eléctricas puede hacer la diferencia entre un daño reparable y una emergencia. Revisar lo que ya está construido, reforzar, planificar con criterio sísmico. Eso también salva vidas. En México lo vivimos en 1985 y en 2017. Sabemos lo que un sismo le hace a una ciudad. Tenemos alerta sísmica, tenemos reglamentos de construcción, simulacros. La pregunta es si los aplicamos con el rigor que se necesita. Venezuela nos recuerda lo que ya deberíamos tener grabado. La tierra se mueve. Siempre se ha movido. La pregunta no es si va a temblar, es si estamos listos cuando pase. Con información de la doctora Nayeli Ruiz Rivera, del Instituto de Geografía, y del doctor Arturo Iglesias Mendoza, del Instituto de Geofísica, ambos de la UNAM. Un guión de Leonardo Santiago, con información del portal Ciencia UNAM. Les saluda Mónica Genis.
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8: El veneno de la avispa marina puede matar a un ser humano adulto en menos de 3 minutos debido a paros cardíacos.
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1: Bienvenidos a Estilo de Vida de Gerardo Medina, aquí en Grupo Fórmula, damos poder a tu voz. Yo soy Sofía Bani y les agradezco muchísimo que nos acompañen esta noche. Estamos platicando con el doctor Víctor López Ocampo y vamos a hablar de un tema interesantísimo el día de hoy, que son las varices. Bienvenido, doctor, buenas noches.
2: Sofía Bani de la Mora, encantado de estar contigo como siempre. Me gusta mucho compartir estos micrófonos y sobre todo pues hablar de estos temas tan interesantes.
1: Tan importantes. Doctor, vámonos de lleno. ¿Qué son exactamente las varices?
2: Sí, efectivamente, y como bien lo estás diciendo, vámonos de lleno. Estamos hablando de cuestiones que se presentan en el aparato circulatorio. Al estar hablando de cuestiones del aparato circulatorio, aquí tenemos que hablar de lo que vienen a ser las arterias, las venas, todo lo que es un paquete venoso, un paquete arterial. El corazón es la bomba principal, la que va a mandar la sangre. Por medio de lo que viene a ser el ventrículo izquierdo, va a mandar sangre oxigenada por medio de las cuestiones arteriales a toda la economía de las personas. Entonces, lo que es el ventrículo izquierdo, arterias, sangre oxigenada que va a dejar en todo el organismo. Pero resulta que esta sangre oxigenada más adelante va a irse convirtiendo en sangre venosa. Uh-huh. Y este paquete arterial que viene a ser lo que nos estaba funcionando para dejar alimentos y nutrientes a toda la economía, de regreso ya viene sangre venosa. La sangre venosa es sangre menos oxigenada que va a vencer, para empezar, la gravedad, Sofi. Uh-huh. Desde las piernas ya va para arriba. La sangre arterial regularmente va para abajo, ¿verdad? Porque todavía lleva todo el oxígeno a miembros inferiores y a todo el cuerpo, pero las venas ya van de regreso. Entonces, como ya van de regreso, aquí tenemos ya desde ahí el pequeño problema de que las venas van contra lo que viene a ser la gravedad, van en subida. Las venas entonces va a ser el principal lugar donde se van a presentar las varices. ¿Qué sucede entonces en las venas? Imaginémonos una vena, pues viene a ser una especie de tubo ascendente regularmente. Uh-huh. Pero que con cada latido del corazón avienta la sangre un poco hacia arriba y tenemos unas válvulas que hacen que no se regrese esa sangre. Entonces late el corazón, la sangre sube, pero aquí es donde tenemos este pequeño problema. Si las válvulas están siendo incompetentes o no están siendo suficientes, puede ser que con el latido del corazón, la sangre que va de regreso al mismo corazón sube, pero se regresa un poquito, sube y se regresa un poquito, lo cual no debe de ser, pero es que estas válvulas venosas están fallando. Ese es el problema entonces de las varices, principalmente incompetencia de lo que viene a ser las válvulas en las venas.
1: Oye, doctor, entonces las varices nos están diciendo que algo anda mal con el corazón.
2: No, aquí tu pregunta, qué bueno que la haces, no es el corazón. El corazón está cumpliendo bien su función. Lo que está mal son las venas. Y las venas son estos tubitos que ya están lejos del corazón, en donde van de forma ascendente, pero tienen válvulas. Sube y una válvula que no regrese, sube y no regresa. Entonces tu pregunta también es muy buena, porque luego pensamos, bueno, ¿y qué, mi corazón ya me está dando algún problemita? Ajá. No, estrictamente el corazón está trabajando bien, está siendo suficiente, está siendo capaz, pero el paquete venoso, y nuevamente lo recalco, el paquete venoso,
1: la circulación,
2: pero ya de lo que va de regreso al corazón en esta situación venosa y valvular no está siendo competente.
1: Ok, doctor, ¿dónde te salen varices? ¿Solo en las piernas?
2: Qué buena pregunta, porque luego decimos varices, piernas.
1: Sí,
2: no.
1: Piensas en las piernas
2: regularmente. Es lo más frecuente, ¿verdad? Es lo más frecuente que tengamos varices en las piernas. Pero también, por ejemplo, hay personas, en este caso puede ser una persona que tiene problemas hepáticos, que después de una cuestión hepática, esto lo más frecuente, Sofi, son personas alcohólicas, ¿verdad? De que llegan a tener problemas de cirrosis, como tienen problemas de cirrosis, que quiere decir hepática, quiere decir que han dañado al hígado, de forma secundaria pueden tener varices esofágicas. Una persona que tiene varices esofágicas, si nosotros hacemos un estudio, en primer lugar puede ser que esté dañado el hígado, pero también puede ser que tengamos algún daño en el páncreas, pero va a tener varices en el esófago. El esófago es este conducto que va de la boca al estómago, ¿verdad? Y ahí puede haber varices. Esto es más o menos importante, Sofi, porque resulta que una persona que tiene varices esofágicas va a tener problemas de potencial sangrado. Y luego es muy difícil cohibir los sangrados en el esófago. Sería una parte. Otra parte, por ejemplo, las famosas hemorroides. Okay. Las hemorroides que todo el mundo las mencionamos, bastante frecuentes, tanto en el hombre como en la mujer. Las hemorroides son otro tipo de varices que salen regularmente en el recto, evidentemente, ¿verdad? Uh-huh. Entonces, este es otro tipo de varice. También hay mujeres que pueden tener varices en lo que viene a ser una parte de su aparato reproductor. También puede presentarse un poquito en lo que viene a ser la vulva o un poquito en lo que viene a ser el canal del parto. Ahí se pueden llegar a presentar las varices. En el hombre también puede llegar a tener varices en los testículos, lo que se llama un varicocele. Entonces, si nos damos cuenta, Sofi, sí, tenemos diferentes lugares, aunque las más frecuentes sí son las varices de miembros inferiores. ¿Y por qué también son las más frecuentes? Porque son las más visibles. Ahora sí que, por ejemplo, el número de hombres que pueden tener varicocele, pues no se conoce del todo porque no hay un diagnóstico ni un estadística.
1: Sí, nadie va contando que tiene varices
2: tal cual
1: en otros lados, pero en las piernas sí es muy visible, ¿no?
2: En las piernas es muy visible, en la mujer tiene un ligero incremento por sobre el hombre de presentar varices, pero los dos tienen una frecuencia importante con una muy ligera, un ligero incremento en la mujer.
1: ¿También es algo heredado, doctor, las varices? ¿O no tiene que ver?
2: Sí, Sofi, también es algo heredado. Cuando la mamá regularmente o el papá tienen varices, la posibilidad de que se lleguen a presentar en los hijos aumenta. Según las estadísticas, por ejemplo, si en una familia, hablando de otra enfermedad, el abuelo murió de infarto y haces los estudios, te das cuenta de que el abuelo murió de infarto, el papá murió de infarto y por ahí andan los problemas de infarto en la familia. Que hubo cáncer, aumentan en toda la familia los riesgos de cáncer. Que hubo varices, aumenta todos los riesgos de varices. Entonces, estrictamente, cuando genéticamente por ahí tenemos hipertensión, diabetes en la familia, sí, definitivamente te van a aumentar. Y en este caso, al igual en las varices, si en la familia hay varices, la descendencia lo puede tener.
1: Digo que igual ahorita estabas hablando de otras enfermedades, ¿no? Que muchas son por carga genética, que obviamente son heredadas, pero claro que no es un destino, ¿no? O sea, si cuidamos y mejoramos nuestros hábitos, pues podemos...
2: Eso es
1: no
2: muy
1: tener
2: importante.
1: Algún... Sí, porque siento que mucha gente dice como, ay, no, claro, es que mi papá ya tuvo cáncer de no sé qué, entonces seguro que me va a tocar. Pues no, también pueden ser los hábitos. Sí es una parte de la carga genética, pero también es cuidarnos, ¿no?
2: Definitivamente. Eso que estás diciendo es muy importante. Por ejemplo, yo luego tengo pacientes en donde, independientemente de la enfermedad, les digo, ¿haces deporte? Y algunos de ellos me dicen, no. Le digo, haz deporte. Le digo, mira, si tú hicieras deporte, te aseguro que bajas entre 30 y 40%. Fíjate esta cifra, Sofi.
1: Sí.
2: Que tú le digas a un paciente, haz deporte y te vas a bajar del 30 al 40% posibilidades de tal enfermedad.
1: Es la mitad.
2: Es espectacular, te lo acabas de decir. Y la otra mitad, pues le das medicamento, le das una dieta. Entonces, este paciente lo vas a sacar adelante. Entonces, sí, definitivamente el deporte, cambios en los hábitos, fundamentales.
1: ¿Sabes qué también siento antes de irnos a corte, doctor? Que muchas veces la gente cuando le dicen, no, haz deporte, creen que tienen que correr un maratón, hacer un Ironman, estar con unas pesas inmensas. Y no, no, la realidad no, es que muchas claro veces que no. Salir a caminar, ¿no? Diario, caminar 20 minutos nos puede ayudar.
2: Fundamental.
1: Pero vamos a un pequeño corte comercial y ahorita volvemos aquí a Estilo de Vida.
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0: Vamos a una breve pausa y regresamos.
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6: El gran oso real. El príncipe Harry no da una. Te lo explico. Fui invitado a dar un discurso en el Clinton Global Initiative en Nueva York y el duque de Sussex hablaba sobre los peligros de la inteligencia artificial y las redes sociales para niños. Hasta ahí todo iba muy bien. Habían pasado unos 7 minutos y de pronto, silencio. El teleprompter falla. Harry se queda pasmado, sin hablar, dio unos pasos por el escenario y la mente seguía en blanco y solo atinó a decir, eso es todo. Dejó el micrófono en el atril y también el escenario. Lo único claro es que Harry ni escribió el discurso, ni lo practicó y mucho menos supo improvisar. No llevaba de respaldo el discurso en hojas como si lo hacen su hermano y su padre el rey. Literal, fue un oso real. No son cuentos de hadas, son historias reales.
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7: Yogurt presentó Helix 2.5, un robot humanoide que aprende a trabajar en casas que nunca ha visto. Es el nuevo y más avanzado sistema de inteligencia artificial de la compañía, con el que los robots humanoides son capaces de entrar por primera vez a una casa y realizar tareas como recoger juguetes, doblar toallas o tender una cama. Destaca el desarrollo de una red neuronal humanoide que fortalece su capacidad de generalización, mediante la cual el robot utiliza conocimientos que ya aprendió para desenvolverse en lugares nuevos sin necesidad de recopilar datos específicos de cada vivienda. Fue puesto a prueba en 30 casas que no habían sido utilizadas durante el entrenamiento y mejoró su tasa de éxito de 9% de su modelo anterior al 56% en las nuevas pruebas de evaluación. Este es un paso más para que los robots necesiten cada vez menos preparación específica y puedan trasladar su aprendizaje de un entorno a otro. Soy Aide Rivera. 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
8: Reforestación masiva de bosques. Plantar árboles nativos es una de las estrategias más efectivas para combatir el cambio climático global. Los bosques actúan como pulmones naturales que absorben grandes cantidades de dióxido de carbono y liberan oxígeno vital. Además, la restauración forestal ayuda a estabilizar los suelos, previniendo la erosión y los deslaves destructivos. Esta acción no solo recupera el paisaje natural, sino que restaura los hábitats esenciales de miles de especies de fauna en peligro, devolviendo el equilibrio a los ecosistemas degradados por la tala indiscriminada y la expansión urbana.
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1: Regresamos del corte comercial a su programa Estilo de Vida. Estamos hablando con el doctor Víctor López Ocampo y estamos hablando de varices. Ahorita decíamos, doctor, que es importante hacer ejercicio, ¿no? Y que muchas veces las personas creen que hacer ejercicio es matarte 4 horas en el gimnasio, y la realidad es que muchas veces, pues, dar unas vueltas, caminar 20 minutos, puedes hacer pesas con lo que sea que tengas en tu casa, ¿no? Unas botellas de agua, tal vez, no tienes que tener pesas, pero moverte, porque el sedentarismo, la verdad, es que afecta muchísimas cosas. Quiero preguntarte, doctor, si el sedentarismo afecta a que salgan varices.
2: Sí, aquí la respuesta es concreta, sí. Recordemos nuevamente, Sofi, que estamos hablando de lo que viene a ser el aparato circulatorio. El aparato circulatorio viene a ser lo que es el corazón, grandes vasos, medianos vasos, pequeños vasos y diminutos vasos. Entonces estamos hablando de algo que está en movimiento. Todo empieza en el corazón, y el corazón durante toda la vida nunca para, ¿eh?
1: Sí.
2: Nunca para. Tal vez hay momentos en donde tiene menor actividad porque estamos en reposo, estamos durmiendo, pero nunca, nunca descansa. Entonces estamos hablando de algo que está en total movimiento. Si nosotros al aparato circulatorio, y de la mano va a ser lo que viene a ser el aparato locomotor y demás, nos activamos, fortalecemos músculos, entonces vamos a disminuir en gran proporción la aparición de las varices. Si nos fuéramos directamente a lo que son las varices de miembros inferiores, las varices estrictamente viene entonces a ser una falla valvular de una vena, pero esta vena no está totalmente superficial, sino está recubierta de alguna forma por el músculo. Entonces, si nosotros fortalecemos el músculo, pues ahí está la primera barrera que va a impedir que se nos formen lo que son las varices. Ahora, también como lo estabas mencionando, pues la actividad varía nuestra alimentación, bajar grasas, pero sí, definitivamente, si tenemos esa información genética, pero podemos darle una variante muy importante si nos activamos.
1: Oye, doctor, ¿a qué edad suelen comenzar las varices a salir?
2: Bueno, aquí hay que tomar en cuenta, Sofi, por ejemplo, que pues tiene también un ligero incremento en la mujer. Pero aquí resulta, por ejemplo, que anteriormente se usaban un tipo de anticonceptivos en donde estos anticonceptivos te daban una cierta propensión a cuestiones circulatorias. Con los nuevos anticonceptivos, nuevas cargas hormonales se han estructurado ya mucho mejor, ha bajado bastante lo que viene a ser la aparición de las varices, pero desafortunadamente todavía no podemos decir que los nuevos anticonceptivos, sobre todo los orales, te disminuyan totalmente la aparición de las varices. Entonces, si tomamos en cuenta, por ejemplo, que una chica empieza a tomar anticonceptivos, pues no sé, anteriormente estábamos hablando después de los 20 años, era una frecuencia de edad. En la actualidad, pues ya las chicas pueden tomar anticonceptivo, pues porque empiezan su actividad sexual antes.
1: Sí.
2: Entonces estaríamos hablando que probablemente en una fecha promedio desde los 14, 15 años. Ahora, eso no quiere decir que a esta edad te van a salir las varices, pero desde esta edad sí tienes que ver la forma de activarte para que no te salgan. Ahora, una varice tiene ciertas características. Viene a ser desde esa pequeña arañita que pinta la pierna hasta esa vena ya tortuosa, que se ve a simple vista grande, abultada. Entonces, cuando tú, hombre o mujer, empieces a ver estas arañitas, que puede ser en la cara posterior de la pierna, la cara posterior del muslo, las caras internas de piernas o de muslos, entonces quiere decir que ya por ahí está empezando a tener esta aparición de las varices. Pero si pudiéramos decir un promedio, sí, afortunadamente es arriba de los 25 años.
1: Ok, doctor, quiero preguntarte de estas, como, no sabemos si es real o es mentira, pero ¿es cierto que si estás muchas horas sentado puede ser que te salgan varices? ¿O si estás mucho tiempo de pie? Porque yo hace muchos años trabajaba mucho tiempo de pie, ¿no? Estaba en estos llamados de televisión que son 14 horas de pie, y me acuerdo muchísimo que las mujeres que estaban trabajando conmigo, que eran más grandes que yo, me decían: por favor, Sofía, siéntate, te van a salir varices, porque no paraba y estaba todo el día de pie, todo el día de pie. Pero luego otra señora me dijo como: no, es que también estar sentada tanto tiempo hace que te salgan varices.
2: A lo mejor abusabas un poquito, Sofía. Eres muy joven, pero pues estábamos hablando
1: estaba
2: que eras
1: más
2: todavía
1: joven.
2: Más joven.
1: ¿Pero qué es mito o realidad esto?
2: Realidad, realidad totalmente, Sofía, realidad totalmente. Hay que tomar en cuenta que una persona que está parada mucho tiempo, uh-huh, por la cuestión de la gravedad que mencionábamos, el retorno venoso se vuelve más difícil. Entonces, realidad, efectivamente, que una persona que está mucho tiempo parada, el retorno venoso, y así se llama, retorno venoso, ¿sí?, se hace más difícil. Ahora, también es una realidad que una persona que está mucho tiempo sentada sucede lo mismo. Pero aquí, ¿qué está pasando? Una persona que está mucho tiempo sentada, a la altura de la pelvis anterior, tenemos una flexión de los vasos. Uh-huh. Al tener una flexión de los vasos, y también en la cara posterior de la rodilla hay otra flexión de los vasos, hay una pequeña estrechez. Si nos imaginamos una manguera a la que le damos un doblez, claro, eso dificulta el retorno venoso. Entonces, las dos cuestiones, Sofi, son ciertas. El estar mucho tiempo de pie o el estar mucho tiempo sentado dificulta el retorno venoso. Entonces, si nosotros le estamos poniendo, uh-huh, obstáculos al retorno venoso, puede ser que nuestras válvulas sean competentes. Sí, es cierto. Pero si tú le estás poniendo dificultades, pues sí, definitivamente estás favoreciendo, aunque seas una persona sana, aunque seas una persona que hace deporte, estás favoreciendo que sí aparezcan las varices. Entonces, el deporte en sí mismo no es completamente lo único que vamos a hacer. Vamos a hacer deporte, pero yo luego les platico a mis pacientes: pasas mucho tiempo sentado, inclusive en el avión, por ejemplo.
1: Ah, claro.
2: Vas a hacer un viaje largo. Pues hay viajes que en promedio 7-8 horas. Luego les digo, por ejemplo, si puedes, cuando menos cada 2 horas, párate y ve al baño. Ya con eso, párate y ve al baño para que se active un poquito lo que es el retorno venoso. Cada 2 horas, párate y ve al baño.
1: O tus
2: si
1: medias, estás, ¿no? En una tus cuestión, medias de compresión.
2: Las medias de compresión, aunque, por ejemplo, también las personas que hacen viajes en avión largos,
1: sí,
2: les cuesta trabajo, porque también como te hacen una cierta compresión, hay personas que no las aguantan.
1: Pero hay distintos tipos de compresión, ¿no?
2: Yo mediana, para viajes, baja y alta, efectivamente.
1: Yo para viajes largos sí me las llevo, la verdad.
2: Sí, no, definitivamente es lo más adecuado, ¿eh? Uh-huh. Que utilices tus medias de compresión. Ahora, no solamente para los viajes, Sofi, okay, sino, por ejemplo, hay personas que pues ya tienen varices. Hay que tomar en cuenta que tenemos varices superficiales y varices profundas. Entonces, definitivamente, las medias de compresión son un muy buen elemento para que las uses, pero inclusive de forma cotidiana. Aquí viene un poquito el problema. En la actualidad, la media ya casi no se usa, uh-huh, entonces las chicas también luego por eso no las quieren usar, pero sí, sí están indicadas, Sofía.
1: No, y sí son buenas, la verdad.
2: Sí lo son.
1: Oye, doctor, ¿otro mito o realidad? ¿El sobrepeso influye en la aparición de varices?
2: Sí, también.
1: Sí.
2: También una realidad, ¿eh? La obesidad influye en la aparición de varices. Pero aquí nosotros tenemos que desglosar un poquito por qué.
1: ¿Por qué?
2: La obesidad nos hace que nuestras piernas estén tomando un sobrepeso. Están cargando más de lo normal. Al estar cargando más de lo normal, también el retorno venoso se dificulta. Aparte de que están cargando más de lo normal, se hacen más gruesas las piernas por la obesidad. La obesidad pues se da no nada más en el tórax, sino se da en todo el cuerpo. Entonces también va a haber un acúmulo mayor de grasa en todo el organismo, también dificulta el retorno venoso. Pero también hay que tomar en cuenta que la obesidad va de la mano con cuestiones de colesterol, triglicéridos, que son capas que se pueden formar al interior del vaso y dificultan también el retorno venoso.
1: Doctor, ahorita nos sigues contando. Vamos a un corte comercial y regresamos en breve.
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11: Beneficios del selenio. Actúa como antioxidante y defiende contra el estrés oxidativo. Ayuda a aumentar la inmunidad, mejora el flujo sanguíneo, reduce el riesgo de enfermedades cardíacas, puede ayudar a aumentar la longevidad, reduce los síntomas del asma y puede aumentar la fertilidad. ¿Sabías que tomar descansos cortos mientras trabajas mejora tu productividad y reduce la fatiga mental? Los probióticos equilibran tu flora intestinal, fortalecen tu sistema inmune y mejoran la absorción de nutrientes. Los probióticos pueden ayudarte a recuperar el equilibrio. Tu intestino es tu segundo cerebro. Vamos a una breve pausa y regresamos a su programa Estilo de Vida.
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12: El canario. El canario es un ave doméstica pequeña y elegante que ha sido criada en cautiverio durante siglos, siendo mundialmente famosa por el prodigioso y melodioso canto de los machos. Estos pájaros destacan por su variedad de colores vibrantes, que van desde el clásico amarillo brillante hasta tonos rojizos y blancos. A diferencia de los loros o las ninfas, los canarios no requieren una interacción física constante, ni ser domesticados para el contacto humano directo. Ellos prefieren la seguridad de su jaula, donde disfrutan saltando entre perchas y balanceándose. Su cuidado es relativamente sencillo, basándose en una buena mezcla de alpiste, agua limpia, baños regulares y un lugar iluminado sin corrientes de aire. Su canto alegre aporta una atmósfera de paz, frescura y naturaleza inigualable a cualquier hogar.
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1: Bacalar, Quintana Roo, conocida mundialmente por su deslumbrante laguna de los siete colores, este apacible rincón caribeño es un oasis de tranquilidad absoluta. Sus aguas cristalinas de oleaje casi nulo invitan a recorrerla suavemente en paddleboard o velero durante el amanecer. Pasar el día hospedado en pintorescos bungalows sobre el agua, escuchando el suave murmullo de la brisa marina, es la receta perfecta para quienes desean descansar lejos del turismo masivo.
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3: Regresamos del corte comercial a su programa Estilo de Vida. Yo soy Sofía Bani y esta noche estamos platicando con el doctor Víctor López Ocampo y el tema de hoy son las varices. Doctor, nos estabas contando que en el sobrepeso obviamente influye la aparición de las varices y que también estábamos hablando que es muy importante no estar sentados tanto tiempo ni estar de pie tanto tiempo cuando tenemos estos trabajos, ¿no? Que son de muchas horas. Doctor, por ejemplo, si tenemos un trabajo de 8 horas, ¿cada cuánto nos deberíamos de parar? Porque de verdad que a veces se nos va todo el día y pasamos todo el día en la computadora y no nos paramos más que una vez al baño. ¿Cada cuánto nos deberíamos de mover, como mover nuestro cuerpo? O pararnos o sentarnos, dependiendo.
4: Lo ideal, Sofi, sería que cada hora nos paremos 10 minutos. Okay. Eso sería lo ideal. Cada hora, 10 minutos. Ya con que tuviéramos eso, sería suficiente. Una inmovilidad de miembros inferiores arriba de la hora, pensemos las 2 horas, cuando tú te paras, independientemente de la edad, puedes ser muy joven, pero tú sientes las piernas entumidas, ¿sí? Sientes que te duele la espalda. Entonces, a tu pregunta, cada hora, 10 minutos.
3: Oye, doctor, y para los abuelitos que tenemos en casa, estas personas hermosas de la tercera edad, que pasan mucho tiempo en la casa viendo la tele, ¿no? De pronto algunos leen libros, algunos están haciendo algún juego de mesa. Si nosotros estamos con ellos, ¿cada cuánto deberíamos de hacer que se pararan? Yo sé que algunos no pueden caminar tanto, ¿no? Que puede ser que tengan bastón o que tengan una andadera, pero si estamos ahí con ellos, puede ser que se levanten un poquito, dar unos pequeños pasos, porque creo que es mejor, ¿no?
4: Qué buen tema estás abordando, ¿eh? Porque aquí, con esa pura pregunta, se abrió un abanico tan grande, tan importante. Estás hablando de nuestros abuelitos, de los adultos mayores,
3: que son los más importantes de la casa.
4: Sin embargo, son los que menos movilidad tienen.
3: Sí.
4: Y muchas de las veces, pues desafortunadamente, la familia que pues debería de apoyarlos y de sacarlos, no siempre los saca, ¿eh?
3: Sí, no.
4: Entonces yo luego platico con algunos conocidos, con médicos, compañeros míos y demás, y te das cuenta cómo, por ejemplo, el adulto mayor, el abuelito, tiene tan presente, por ejemplo, la siguiente consulta, uh-huh, que se le vino en alguna institución de salud o particular y demás. ¿Por qué las tienen tan presente? Porque saben que van a salir, así de sencillo, claro, que van a salir, aunque sea la consulta. Pero a tu pregunta, primero que nada, debemos de tener más atención con ellos, porque ¿cuál es la primera razón de muerte en México? Infarto. ¿Y qué pasa con el infarto? Regularmente es algo que podemos prevenir. ¿Y cómo lo vamos a prevenir? Pues teniendo nuestro colesterol, triglicéridos bien y correctos, pero también movilizándonos. Entonces, si queremos que nuestros adultos mayores estén sanos, hay que apoyarlos, hay que tratar de movilizarlos, hay que tratar de invitarlos a salir, ¿verdad? Lo cual no siempre se da, pero sí hay que tratar de hacerlo. Y en ellos, por ejemplo, es muy importante, si no pueden salir de casa,
3: sí, ahí mismo.
4: Ahí mismo hay aparatos que se pueden utilizar en casa para que te movilicen las piernas, te movilicen miembros inferiores y también, por ejemplo, las medias elásticas, tanto uh-huh. en el hombre no se le llama tanto la media elástica, sino el calcetín elástico. Pero a tu pregunta muy interesante, Sofi, debemos de movilizarlos, debemos de apoyarlos a que hagan alguna actividad. También mencionaste la otra cara de la moneda, quien no se puede mover porque está en cama.
3: Sí.
4: También un paciente que está en cama requiere de muchos cuidados. No lo puedes dejar mucho tiempo boca arriba, ni de un lado ni del otro. Regularmente tienes que estarlos movilizando cuando menos cada 2 horas.
3: Porque si no le salen llagas, ¿no?
4: También. Salen llagas y luego una llaga es tan difícil de curar porque pues el contacto con la cama es tan problemático. Entonces tienes que movilizarlos de un lado, del otro lado, hacia arriba, y tienes que movilizarlos casi que cada 2 horas. Si se puede hacer movimientos, por ejemplo, de flexión y estiramiento, tú les puedes apoyar. Entonces esto es bien, bien importante, Sofi, que bueno que lo preguntas. Nosotros les podemos apoyar aún en cama para que hagan movimiento y hagan ejercicio.
3: Y yo creo que ni siquiera es que tendrían que hacer una gran salida, ¿no? Yo creo que hay muchos abuelitos que pasan mucho tiempo viendo la televisión, ¿no? Entonces, igual y justo cada 2 horas, si estamos con ellos, levantarlos, que hagan una pequeña caminadita ahí, ¿no? Uh-huh, si tienen un patio, un jardín, o igual en el mismo lugar donde están, moverse tantito, pueden hacer como algunos estiramientos con los brazos, con las piernas. No es que tengan que salir a la fuerza, digo, sería lo ideal que pudieran salir a caminar, pero si está peligroso salir a caminar o no pueden, pues igual en la casa moverse un poquito. Porque justo yo te quiero preguntar, doctor, ¿cómo podemos distinguir una varice de una trombosis? O cuando de pronto le vemos, yo he visto, ¿no?, a las personas de la tercera edad, que las varices ya están como, se ven muchísimo, la pierna está hinchada, ¿no? ¿Cuándo puede convertirse en algo peligroso?
4: Bien, aquí hay que dividir un poquito. La varice viene a ser este proceso regularmente crónico en donde se va a ver poco a poquito la inflamación de una vena. Puede ser que inclusive se vea todo el paquete venoso, uh-huh. ¿verdad? Y es un proceso crónico. Esto quiere decir que va a durar años y que puede durar toda la vida. Entonces, estrictamente no viene a ser una cuestión de urgencia. Más bien, viene a ser una situación, pues sí, de cuidado, pero mucho estético, ¿verdad? Mucho estético, que se logran ver las varices, y hay algunas veces en que se ven, pero tremendamente inflamadas.
3: Es que hay unas que se ven como hasta negras, ¿no? Definitivamente. Moradas, muy inflamadas. ¿Eso no es algo peligroso, doctor?
4: Estrictamente no. Estrictamente no. Aquí estamos hablando de que están muy inflamadas, están tortuosas, uh-huh. Cambian de color. Recordemos de que está transportando sangre venosa. La sangre venosa es un poquito más oscura. Pero si somos estrictamente certeros al diagnóstico, sí son de importancia, pero la verdad, así como que de una urgencia total, no. Pero mencionaste una cosa, la trombosis.
3: Oye, eso. Doctor, antes de la trombosis, ahorita me quedé pensando en nuestros abuelitos que tanto queremos, que están en la casa y que muchos puede ser que tengan varices. ¿Algún masaje con algún aceitito es bueno para las varices o no?
4: Sí, claro, claro. Todo lo que podamos hacer. Por ejemplo, aquí mencionas nuevamente si vamos a dar un masaje. Si vamos a dar un masaje con un aceite, uh-huh. Si tú me lo permites y me voy adelantando,
3: sí, sí.
4: Porque me gusta mencionarlo, el gel castán. El okay. gel castán tú lo puedes aplicar, yo regularmente les digo a mis pacientes, con un masaje ascendente. O sea, de la punta de los dedos del pie, uh-huh. con un masaje hacia arriba. Ni hacia abajo ni circular, siempre hacia arriba, porque le vamos a ayudar a las venas a que se les active la circulación.
3: No fuerte, ¿no?
4: Entonces, muy suave, qué bueno que lo dices. Un masaje ascendente, pensemos que el paciente está acostado. hacia está acostado en dirección al corazón, siempre. Si está parado hacia arriba en dirección al corazón, siempre en dirección al corazón. Nunca ni circular ni hacia abajo. Si lo hacemos hacia abajo, pues vamos en contra de lo que estamos buscando solucionar. Entonces es un masaje en dirección al corazón, muy suave. Yo luego les digo 1-2 minutos y nada más. Sí, definitivamente puede ser. Hay veces en que hay sustancias que te refrescan, okay, lo que es el gel castán, que te refrescan.
3: Ese entonces, lo tiene Jerry.
4: Efectivamente, y como te refrescan vas a sentir un beneficio muy importante. ¿Por qué? Porque entonces nos vamos a ir a combatir uno de los primeros síntomas de las varices, que ¿cuál es? Cansancio. Son pacientes que después de un rato de haberse parado a caminar ya están cansados. ¿Por qué? Porque la circulación es muy deficiente. Entonces sí, definitivamente un masaje muy ligero, muy suave en dirección al corazón sí nos sirve.
3: Oye, doctor, ahora sí, pasemos a la parte de la trombosis. Cuéntanos, por favor.
4: La trombosis viene a ser un momento en donde un trombo, que viene a ser un coágulo, te puede tapar una vena. Eso sí es una urgencia. Que quede claro, yo no digo que la varice no sea urgente, pero no como una trombosis. Por ejemplo, si tú tienes varices, pues ahí las vas consintiendo, vas dando tratamientos, vas dando tratamientos médicos, se puede dar láser, hay varias cosas. Pero si en un momento dado tienes un trombo, es un coágulo que puede poner en riesgo tu vida.
3: Después del corte comercial, doctor, nos cuentas qué es un trombo. Vamos a un corte comercial y regresamos aquí a Estilo de Vida.
2: 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Enzimas digestivas. El sistema digestivo produce enzimas digestivas de forma natural para ayudar a transformar los alimentos en sustancias que el propio cuerpo pueda absorber y utilizar nutrientes como los carbohidratos, las proteínas, las grasas, las vitaminas y los minerales de los alimentos. Las enzimas digestivas son generadas en su mayoría por el páncreas, en pequeñas cantidades desde el intestino y la saliva, en específico para ayudar a descomponer los hidratos de carbono, las grasas y las proteínas de los alimentos, de modo que nuestro cuerpo pueda absorber los nutrientes a través de la barrera intestinal y llegar al torrente sanguíneo para que lleguen al órgano que los necesite. Vamos a una breve pausa y regresamos a su programa Estilo de Vida.
0: ¿Te has dado cuenta que cada vez hay más gente que sale, pero no sube historias? ¿O que prefiere quedarse en casa
5: antes que irse de fiesta?
0: Pareciera que el FOMO está perdiendo fuerza y

0: algo también se puede sentir bien.
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2: El polémico comercial de Sidney Sweeney puede que sea la estrategia de marketing más rentable del año, y los que más lo odiaron fueron los que más ayudaron. Nubig es una startup fundada hace poco tiempo que entra a un mercado dominado por dos gigantes, así que necesitaba una estrategia distinta que no fuera lana para publicitarse. Y por eso es que se asoció con Sidney Sweeney, porque no es la primera vez que Sweeney lo hacía. Recordarás aquella campaña American Eagle, polémica también, que logró que las acciones de la empresa subieran un 30% en un día. Ahora, ¿qué pasó? Decenas y decenas de atletas mostraron su indignación en redes, pero lograron también justo lo que Novik quería que hicieran. Millones de menciones gratuitas. Pasaron del lugar 50 al 11 en la App Store y lograron más búsquedas que Donald Trump y la guerra de Irán en 7 días consecutivos. 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
4: Octubre es el mes rosa a nivel mundial, un momento para recordar la importancia de cuidarnos frente al cáncer de mama, una autoexploración mensual a partir de los 20 años y una mastografía anual a partir de los 40 pueden salvar tu vida. Esta enfermedad es curable en más del 90% de los casos cuando se detecta a tiempo, por eso la prevención es tan poderosa. 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
1: Regresamos del corte comercial a Estilo de Vida y estamos platicando con el doctor Víctor López Ocampo. El tema de hoy es varices y ahorita, antes del corte, estábamos hablando de la trombosis. Doctor, platícanos un poquito más, ¿qué es la trombosis?
2: Sí, efectivamente, Sofi, la trombosis sí es una urgencia. En lo que viene a ser las varices, de forma difícil, quizás un poquito complicada, pero la sangre va fluyendo. Y en una trombosis se forma un coágulo que te va a tapar la vena. Entonces, ahí sí tenemos una urgencia porque se va a cohibir la circulación después de donde se formó ese coágulo. Y en ese momento sí tenemos una urgencia. ¿Cómo nos vamos a dar cuenta? Un dolor súbito importante, se te va a inflamar principalmente uno de los miembros, se te va a edematizar, se va a llenar de líquidos, vas a empezar con taquicardia, vas a empezar a sudar frío porque se te altera lo que es la temperatura. Entonces, pues regularmente el paciente empieza a darse cuenta de que ese miembro en cuestión de horas está muy inflamado, muy edematizado, y sí, es una urgencia. Hay que tomar en cuenta que un coágulo, cuando se te forma en alguno de los vasos, pues la vida, sí, definitivamente en este caso la vida está en peligro. Entonces, la diferencia entre una varice es que la varice es crónica, un proceso crónico de años, pero de alguna forma la sangre sigue fluyendo. Y en una trombosis es un evento agudo que se instala en cuestión de minutos, de horas, y que te pone en peligro la vida, que te va a edematizar el miembro, se va a enrojecer, vas a tener mucho dolor. Y la trombosis sí, definitivamente es una urgencia que puede poner en peligro la vida.
1: Oye, doctor, pero si una persona ya tiene muchas varices, ¿no? Y las ha tenido por muchos años, ¿te causan malestar, además del cansancio físico? O de pronto, si tienes muchas varices, pero como dices, ¿no? Que es un dolor agudo, etcétera, todo esto de la trombosis, ¿cómo puede distinguir esa persona para salir corriendo al hospital?
2: Bueno, aquí, por ejemplo, una persona que tiene varices, pues va a seguir con su cansancio, va a seguir con sus molestias, va a tener pues la dificultad de la cuestión estética, pero su miembro, a final de cuentas,

0: Se puede decir que va a conservar el mismo color, la misma textura, no se va a inflamar. Entonces, sí, potencialmente cabe la posibilidad de que también un día te forme un trombo. Entonces, el día que una varice se te forme un trombo, el paciente luego, luego se da cuenta de que pues yo tenía esa varice, pero pues todos los días normal, no me dolía, no había mayor, pero hoy me está doliendo mucho, ya se me hinchó el pie, cambió de color, se me está poniendo hasta negro, esto es una urgencia, entonces definitivamente, potencialmente, sí cabe la posibilidad de que una varice te forme un trombo. Y entonces nos vamos a pasar de una, pues no vamos a decir simple, pero de una cuestión de un síndrome varicoso a una trombosis que potencialmente sí pone en peligro la vida.
1: Oye, doctor, ¿con quién podemos ir a checar cómo están nuestras varices? Que las vean, si son normales, si tienen un color que está bien, si no están tan hinchadas. ¿Cómo, o sea, cómo puede ir alguien a checarse? ¿Con quién va?
0: Estrictamente, el especialista que se encarga de esta situación es el angiólogo. También puede ir con un médico internista, de paso puede ir con el endocrinólogo, pero si a tu pregunta estrictamente es con un angiólogo.
1: Porque muchas personas tienen varices y yo siento que no se las cuidan y que nada más las ven ahí y dicen como, ay, pues sí, me salieron hace muchos años, pero...
0: Ahí están y ahí se van. Y bueno, aquí hay que tomar en cuenta que pues la cuestión estética juega un papel muy importante. Al decir de la cuestión estética, pues hay unas que a simple vista se ven. Eso nos lleva para hablar brevemente también de los tratamientos. Hay que tomar en cuenta de que tenemos tratamientos en que se pueden aplicar sustancias directamente a la venda, a la vena. Se puede aplicar láser. Hay sustancias que se les llaman esclerosantes. Hay cirugías en donde tú puedes hacer una resección, por ejemplo, de la vena safena. Anteriormente se hacía una resección de toda la vena safena. En la actualidad puede ser que se haga de una parte, de un callado. Un callado viene a ser una curvatura. Entonces, tenemos diferentes. Este es uno de los principios básicos, Sofi, que tenemos varios tratamientos médicos, quirúrgicos, láser, esclerosantes para tratar estas varices. No quiero decir que después del tratamiento tu pierna te va a quedar pues así como si nunca hubieras tenido una varice, ¿verdad? Pero cuando menos puede ser que estéticamente disminuya mucho a la visión, en el sentido de que tú, después de que se te veían desde la esquina, por decirlo
1: Sí.
0: así, ahora no, ya, ¿y dónde la tenías y
1: Pero te
0: demás?
1: vuelven a salir, ¿no?
0: Sí, la posibilidad de que vuelvan a salir es importante. Pero aquí es lo que tú decías, Sofía, si tú haces ejercicio y te cuidas, igual y ya no te salen.
1: Oye, doctor, ¿qué será el mejor ejercicio para prevenir que te salgan varices? ¿Caminar, nadar, andar en bici? No sé, ¿cuál?
0: Caminar definitivamente es el mejor ejercicio. Platicaba no hace mucho con una traumatóloga, me decía que es caminar o correr. El trotar, que luego lo mencionamos mucho, me decía que luego no es tan bueno para las rodillas. Entonces es caminar o definitivamente correr. Pero si estamos hablando de pues diferente tipo y grupo de personas, estaríamos hablando, mándalos a caminar, que caminen. No solamente vas a activar la circulación venosa de miembros inferiores, sino de todo el aparato circulatorio, desde el corazón y demás. Recordemos que el aparato circulatorio lleva sangre oxigenada en arterias, pero regresa al mismo corazón y luego a los pulmones la sangre venosa, y el paquete venoso es lo que nos da problema. Entonces, caminar definitivamente sería lo mejor.
1: Oye, doctor, y hablando de la parte de mejorar nuestros hábitos alimenticios, ¿qué alimentos deberíamos de dejar para que no nos salgan varices?
0: Mira, a mí no me gusta decir que no consuman ya carnes, Sofi,
1: Pero sí
0: pero
1: dilo, doctor. No hace tan bien. La carne no hace tan... Bueno, sí, a una parte de la proteína, pero no.
0: bueno, a mí sabes qué me gusta decirle, Sofi, que reduzcan un poco su consumo de carnes rojas. No que las quiten, pero que las reduzcan. Por ejemplo, tengo pacientes en donde de alguna manera les digo, hoy tuve una, ¿no? Y le digo, ¿cada cuándo comes carne, por ejemplo, de cerdo? No, no mucho, 3 veces por semana.
1: No es muchísimo.
0: Le digo, oye, eso es mucho, le digo. Entonces, te aumenta el ácido úrico y demás. Le digo, bájale un poquito. Le digo, la carne de cerdo es muy buena, la de res es muy buena, pero bájale un poquito para que no te suba tu ácido úrico, el colesterol, los triglicéridos. Pero entonces, estrictamente a tu pregunta, pues verduras, vegetales, pues pollo, pescado, ¿verdad? Y sí, desde luego puedes comer carnes rojas, pero
1: moderadamente.
0: Moderadamente.
1: Oye, doctor, ¿tomar agua ayuda?
0: Bueno, tomar agua te ayuda a todo, ¿verdad? Porque vas a tener bien hidratado el organismo. Aquí vamos a decir, todo esto te ayuda. Si queremos ayudarnos más y fumas, pues no fumar. Si tomas, pues no tomar, ¿verdad? Sí. Porque el tabaco es bastante, bastante agresivo para las cuestiones circulatorias.
1: También adiós a los refrescos. ¿El azúcar afecta para las varices?
0: Los refrescos, mira, todo aquello que de repente, como luego por ahí dicen, lo que más nos gusta, lo tenemos que quitar, pero pues el tabaco, el alcohol, el refresco definitivamente, sí, produce un efecto adverso en lo que viene a ser lo que es la cuestión circulatoria. Recordemos que el corazón, por ejemplo, que es nuestra bomba principal para, bueno, más que la principal, la única que tenemos, uh-huh, ¿verdad? Tenemos que mantenerlo sano y desde ahí vamos a darle un muy buen tratamiento a lo que son las varices si nos cuidamos.
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0: Claro, aquí nosotros debemos de tomar en cuenta el Helka está buenísimo. Buenísimo, ¿por qué? Porque va a fortalecer lo que viene a ser la circulación, las gotas Castam también, el MSM, lo que viene a ser el Pre-G Diamante. El Pre-G Diamante es un excelente antioxidante y lo que viene a ser el ácido glutámico, que es el Serblanc. Entonces, gel Castam, gotas Castam, el MSM, Pre-G Diamante, Serblanc. Y de la mano, si la persona es hipertensa, pues ya puedo yo agregar lo que es la Q10, si tiene colesterol, triglicéridos, ácidos grasos, los probióticos. Pero vamos a tener a la mano muchos elementos para que nosotros podamos mantener sano a nuestro paciente.
1: Oye, doctor, muchísimas gracias por acompañarme esta noche. Ha sido un placer. Le quiero recordar a todos nuestros radioescuchas que si necesitan alguno de estos suplementos, le pueden mandar un mensaje de WhatsApp a Jerry Medina. Y también, entre corte comercial y corte comercial, estuvieron apareciendo los teléfonos del consultorio donde está el doctor Víctor López Ocampo, por si quieren tomar una cita con él. Muchas gracias, doctor.
0: Pues como siempre, David Oseguera, te lo agradezco. Sofía Bani de la Mora, un placer estar contigo.
1: Un placer, doctor. Muchas gracias a todos por acompañarnos. Nos vemos mañana aquí en Estilo de Vida.
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4: Octubre es el mes rosa a nivel mundial. Un momento para recordar la importancia de cuidarnos frente al cáncer de mama. Una autoexploración mensual a partir de los 20 años y una mastografía anual a partir de los 40 pueden salvar tu vida. Esta enfermedad es curable en más del 90% de los casos cuando se detecta a tiempo. Por eso, la prevención es tan poderosa. No lo dejes para después. Revisa tu cuerpo, conoce tus antecedentes familiares y pide tu cita médica hoy mismo. Cuidarte no es un lujo ni un capricho, es un acto de amor propio y también de amor hacia tu familia. Recuerda que solo si estás bien tú, puedes cuidar bien a los tuyos. 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
5: ¿Te has dado cuenta que cada vez hay más gente que sale, pero no sube historias? ¿O que prefiere quedarse en casa
6: antes que irse de fiesta?
5: Pareciera que el FOMO está perdiendo fuerza y ahora hay una nueva tendencia. Durante años vivimos con el FOMO, el Fear of Missing Out. En español, miedo a perdernos de algo. Pero ahora está creciendo lo contrario, el HOMO. Joy of missing out. La satisfacción de perdernos las cosas por elección. Hoy, los jóvenes prefieren las cenas en casa, clubes de lectura, cerámica o el running antes que salir de fiesta. Y es que el FOMO refleja algo mucho más profundo. Una generación que está replanteando su relación con las redes, la fiesta y la necesidad de estar siempre conectados. Y es que a veces perdernos algo también se puede sentir bien.
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7: Pechuga de pollo a limón. Cocina una pechuga a la plancha sazonada con finas hierbas, ajo y abundante jugo de limón fresco. Acompáñala con una guarnición de espárragos tiernos al vapor. Es una comida alta en proteínas magras, ligera, saciante y deliciosa.
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8: Los caracoles pueden dormir hasta 3 años seguidos si las condiciones climáticas externas no son favorables para su supervivencia.
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7: El café expreso tiene menos cafeína por taza que el café de filtro normal debido al menor tiempo de contacto con agua.
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5: Bienvenidos a Estilo de Vida de Gerardo Medina, aquí en Grupo Fórmula, damos poder a tu voz. Yo soy Sofía Bani y les agradezco muchísimo que nos acompañen esta noche. Estamos platicando con el doctor Víctor López Ocampo y vamos a hablar de un tema interesantísimo el día de hoy, que son las varices. Bienvenido, doctor, buenas noches.
6: Sofía Bani de la Mora, encantado de estar contigo. Como siempre, me gusta mucho compartir estos micrófonos y sobre todo pues hablar de estos temas tan interesantes,
5: tan importantes. Doctor, vámonos de lleno. ¿Qué son exactamente las varices?
6: Sí, efectivamente, y como bien lo estás diciendo, vámonos de lleno. Estamos hablando de cuestiones que se presentan en el aparato circulatorio. Al estar hablando de cuestiones del aparato circulatorio, aquí tenemos que hablar de lo que vienen a ser las arterias, las venas, todo lo que es un paquete venoso, un paquete arterial. El corazón es la bomba principal, la que va a mandar la sangre. Por medio de lo que viene a ser el ventrículo izquierdo, va a mandar sangre oxigenada por medio de las cuestiones arteriales a toda la economía de las personas. Entonces, lo que es el ventrículo izquierdo, arterias, sangre oxigenada que va a dejar en todo el organismo. Pero resulta que esta sangre oxigenada más adelante va a irse convirtiendo en sangre venosa. Uh-huh. Y este paquete arterial que viene a ser lo que nos estaba funcionando para dejar alimentos y nutrientes a toda la economía, de regreso ya viene sangre venosa. La sangre venosa es sangre menos oxigenada que va a vencer, para empezar, la gravedad, Sofi. Uh-huh. Desde las piernas ya va para arriba. La sangre arterial regularmente va para abajo, ¿verdad? Porque todavía lleva todo el oxígeno a miembros inferiores y a todo el cuerpo, pero las venas ya van de regreso. Entonces, como ya van de regreso, aquí tenemos ya desde ahí el pequeño problema de que las venas van contra lo que viene a ser la gravedad, van en subida. Las venas entonces va a ser el principal lugar donde se van a presentar las varices. ¿Qué sucede entonces en las venas? Imaginémonos una vena, pues viene a ser una especie de tubo ascendente regularmente. Uh-huh. Pero que con cada latido del corazón avienta la sangre un poco hacia arriba, y tenemos unas válvulas que hacen que no se regrese esa sangre. Entonces late el corazón, la sangre sube, pero aquí es donde tenemos este pequeño problema. Si las válvulas están siendo incompetentes o no están siendo suficientes, puede ser que con el latido del corazón la sangre que va de regreso al mismo corazón sube, pero se regresa un poquito, sube y se regresa un poquito, lo cual no debe de ser, pero es que estas válvulas venosas están fallando. Ese es el problema entonces de las varices, principalmente incompetencia de lo que viene a ser las válvulas en las venas.
5: Oye, doctor, entonces las varices nos están diciendo que algo anda mal con el corazón.
6: No, aquí tu pregunta, qué bueno que la haces, no es el corazón. El corazón está cumpliendo bien su función. Lo que está mal son las venas. Y las venas son estos tubitos que ya están lejos del corazón, en donde van de forma ascendente, pero tienen válvulas. Sube y una válvula que no regrese, sube y no regresa. Entonces tu pregunta también es muy buena, porque luego pensamos, bueno, ¿y qué, mi corazón ya me está dando algún problemita? Ajá. No, estrictamente el corazón está trabajando bien, está siendo suficiente, está siendo capaz, pero el paquete venoso, y nuevamente lo recalco, el paquete venoso...
5: La circulación,
6: pero ya de la lo que va de regreso al corazón, en esta situación venosa y valvular, no está siendo competente.
5: Ok. Doctor, ¿dónde te salen varices? ¿Solo en las piernas?
6: Qué buena pregunta, porque luego decimos varices... Piernas,
5: sí,
6: no.
5: Si piensas en las piernas
6: regularmente, es lo más frecuente, ¿verdad? Es lo más frecuente que tengamos varices en las piernas. Pero también, por ejemplo, hay personas, en este caso puede ser una persona que tiene problemas hepáticos, que después de una cuestión hepática, esto lo más frecuente, Sofi, son personas alcohólicas, ¿verdad? De que llegan a tener problemas de cirrosis, como tienen problemas de cirrosis, que quiere decir hepática, quiere decir que han dañado al hígado, de forma secundaria pueden tener varices esofágicas. Una persona que tiene varices esofágicas, si nosotros hacemos un estudio, en primer lugar puede ser que esté dañado el hígado, pero también puede ser que tengamos algún daño en el páncreas, pero va a tener varices en el esófago. El esófago es este conducto que va de la boca al estómago, ¿verdad? Y ahí puede haber varices. Esto es más o menos importante, Sofi, porque resulta que una persona que tiene varices esofágicas va a tener problemas de potencial sangrado. Y luego es muy difícil cohibir los sangrados en el esófago. Sería una parte. Otra parte, por ejemplo, las famosas hemorroides.
5: Okay.
6: Las hemorroides que todo mundo las mencionamos, bastante frecuentes, tanto en el hombre como en la mujer. Las hemorroides son otro tipo de varices que salen regularmente en el recto, evidentemente, ¿verdad? Uh-huh. Entonces, este es otro tipo de varice. También hay mujeres que pueden tener varices en lo que viene a ser una parte de su aparato reproductor. También puede presentarse un poquito en lo que viene a ser la vulva o un poquito en lo que viene a ser el canal del parto. Ahí se pueden llegar a presentar las varices. En el hombre también puede llegar a tener varices en los testículos, lo que se llama un varicocele. Entonces, si nos damos cuenta, Sofi, tenemos diferentes lugares, aunque las más frecuentes sí son las varices de miembros inferiores. ¿Y por qué también son las más frecuentes? Porque son las más visibles. Ahora sí que... Por ejemplo, el número de hombres que pueden tener varicocele, pues no se conoce del todo porque no hay un diagnóstico ni un
5: estadística. Sí, nadie va contando que tiene varices.
6: Tal cual.
5: En otros lados, pero en las piernas sí es muy visible, ¿no?
6: En las piernas es muy visible, en la mujer tiene un ligero incremento por sobre el hombre de presentar varices, pero los dos tienen una frecuencia importante con una muy ligera, un ligero incremento en la mujer.
5: ¿También es algo heredado, doctor, las varices? ¿O
6: sí.
5: No tiene que ver?
6: Sí, Sofi, también es algo heredado. Cuando la mamá regularmente o el papá tienen varices, la posibilidad de que se lleguen a presentar en los hijos aumenta. Según las estadísticas, por ejemplo, si en una familia, hablando de otra enfermedad, el abuelo murió de infarto y haces los estudios, te das cuenta de que el abuelo murió de infarto, el papá murió de infarto y por ahí andan los problemas de infarto en la familia. Que hubo cáncer, aumentan en toda la familia los riesgos de cáncer. Que hubo varices, aumenta todos los riesgos de varices. Entonces, estrictamente... Cuando genéticamente por ahí tenemos hipertensión, diabetes en la familia, sí, definitivamente te van a aumentar. Y en este caso, al igual en las varices, si en la familia hay varices, la descendencia lo puede tener.
5: Digo que igual ahorita estabas hablando de otras enfermedades, ¿no? Que muchas son por carga genética, que obviamente son heredadas, pero claro que no es un destino, ¿no? O sea, si cuidamos y mejoramos nuestros hábitos, pues podemos
6: Eso es no muy tener importante. Algún...
5: Sí, porque siento que mucha gente dice como, ay, no, claro, es que mi papá ya tuvo cáncer de no sé qué, entonces seguro que me va a tocar. Pues no, también pueden ser los hábitos. Sí es una parte la carga genética, pero también es cuidarnos, ¿no?
6: Definitivamente. Eso que estás diciendo es muy importante. Por ejemplo, yo luego tengo pacientes en donde, independientemente de la enfermedad, les digo, ¿haces deporte? Y algunos de ellos me dicen, no. Le digo, haz deporte. Le digo, mira, si tú hicieras deporte, te aseguro que bajas entre 30 y 40%. Fíjate esta cifra, Sofi.
5: Sí.
6: Que tú le digas a un paciente, haz deporte y te vas a bajar del 30 al 40% posibilidades de tal enfermedad.
5: Es la mitad.
6: Es espectacular, te lo acabas de decir. Y la otra mitad, pues le das medicamento, le das una dieta. Entonces, este paciente lo vas a sacar adelante. Entonces, sí, definitivamente el deporte, cambios en los hábitos fundamentales.
5: ¿Sabes qué también siento antes de irnos a corte, doctor? Que muchas veces la gente cuando le dicen, no, haz deporte, creen que tienen que correr un maratón, hacer un Ironman, estar con unas pesas inmensas. Y no, la realidad no, es que muchas claro veces que no. Salir a caminar, ¿no? Diario, caminar 20 minutos nos puede ayudar.
6: Fundamental.
5: Pero vamos a un pequeño corte comercial y ahorita volvemos aquí a Estilo de Vida.
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10: La tristeza de tus hijos es la emoción que más te conecta con ellos. La cargas todo el día e intentas silenciarla distrayéndolos, cambiando el tema o minimizando el motivo de su llanto. Pero eso nunca funciona. Ellos solo necesitan sentirse escuchados, sin juicios ni soluciones rápidas, y poder desahogarse por completo. Cuando un niño llora, no busca que le resuelvan el problema, busca que le sostengas la mano mientras lo siente. A veces, nuestro mejor papel como madres es abrir los brazos y cerrar la boca, dejando que el amor hable en silencio. Este pequeño gesto construye la confianza que necesitarán toda la vida para acudir a ti. Confía en que tu silencio también educa. 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
11: El gato. El gato doméstico es un felino fascinante que combina a la perfección elegancia natural, independencia indomable y un magnetismo misterioso que ha cautivado a la humanidad desde el antiguo Egipto. A diferencia de otros animales de compañía, los gatos conservan intactos sus agudos instintos de cazadores solitarios, lo que se refleja en su agilidad superior, su oído hiperdesarrollado y su visión nocturna impecable. Son mascotas extremadamente limpias, que dedican gran parte del día a su aseo personal y demuestran su afecto de maneras sutiles pero profundas, como el reconfortante ronroneo o el suave roce de su cabeza.

0: Importante hacer ejercicio, ¿no? Y que muchas veces las personas creen que hacer ejercicio es matarte 4 horas en el gimnasio, y la realidad es que muchas veces, pues, dar unas vueltas, caminar 20 minutos, puedes hacer pesas con lo que sea que tengas en tu casa, ¿no? Unas botellas de
1: Claro,
0: agua, tal vez no tienes que
1: sí.
0: tener pesas, pero moverte, porque el sedentarismo, la verdad, es que afecta muchísimas cosas. Quiero preguntarte, doctor, si el sedentarismo afecta a que salgan varices.
1: Sí, aquí la respuesta es concreta, sí. Recordemos nuevamente, Sofi, que estamos hablando de lo que viene a ser el aparato circulatorio. El aparato circulatorio viene a ser lo que es el corazón, grandes vasos, medianos vasos, pequeños vasos y diminutos vasos. Entonces estamos hablando de algo que está en movimiento. Todo empieza en el corazón y el corazón durante, ahora sí que durante toda la vida nunca para, ¿eh?
0: Sí.
1: Nunca para. Tal vez hay momentos en donde tiene menor actividad porque estamos en reposo, estamos durmiendo, pero nunca, nunca descansa. Entonces estamos hablando de algo que está en total movimiento. Si nosotros al aparato circulatorio y de la mano va a ser lo que viene a ser el aparato locomotor y demás, nos activamos, fortalecemos músculos, entonces vamos a disminuir en gran proporción la aparición de las varices. Si nos fuéramos directamente a lo que son las varices de miembros inferiores, las varices estrictamente viene entonces a ser una falla valvular de una vena, pero esta vena no está totalmente superficial, sino está recubierta de alguna forma por el músculo. Entonces, si nosotros fortalecemos el músculo, pues ahí está la primera barrera que va a impedir que se nos formen lo que son las varices. Ahora, también como lo estabas mencionando, pues la actividad varía a nuestra alimentación, bajar grasas, pero sí, definitivamente, si tenemos esa información genética, pero podemos darle una variante muy importante si nos activamos.
0: Oye, doctor, ¿a qué edad suelen comenzar las varices a salir?
1: Bueno, aquí hay que tomar en cuenta, Sofi, por ejemplo, que pues tiene también un ligero incremento en la mujer. Pero aquí resulta, por ejemplo, que anteriormente se usaban un tipo de anticonceptivos
0: Ah, okay.
1: en donde estos anticonceptivos te daban una cierta propensión a cuestiones circulatorias. Con los nuevos anticonceptivos, nuevas cargas hormonales se han estructurado ya mucho mejor. Ha bajado bastante lo que viene a ser la aparición de las varices, pero desafortunadamente todavía no podemos decir que los nuevos anticonceptivos, sobre todo los orales, te disminuyan totalmente la aparición de las varices. Entonces, si tomamos en cuenta, por ejemplo, que una chica empieza a tomar anticonceptivos, pues no sé, anteriormente estábamos hablando después de los 20 años, era una frecuencia de edad. En la actualidad, pues ya las chicas pueden tomar anticonceptivo, pues porque empiezan su actividad sexual antes.
0: Sí.
1: Entonces estaríamos hablando que probablemente en una fecha promedio desde los 14, 15 años. Ahora, eso no quiere decir que a esta edad te van a salir las varices, pero desde esta edad sí tienes que ver la forma de activarte para que no te salgan. Ahora, una varice tiene ciertas características. Viene a ser desde esa pequeña arañita que
0: Sí.
1: pinta la pierna hasta esa vena ya tortuosa que se ve a simple vista grande, abultada. Entonces, cuando tú, hombre o mujer, empieces a ver estas arañitas, que puede ser en la cara posterior de la pierna, la cara posterior del muslo, las caras internas de piernas o de muslos, entonces quiere decir que ya por ahí está empezando a tener esta aparición de las varices. Pero si pudiéramos decir un promedio,
0: Sí.
1: afortunadamente es arriba de los 25 años.
0: Ok. Doctor, quiero preguntarte de estas, como, no sabemos si es real o es mentira, pero ¿es cierto que si estás muchas horas sentado, puede ser que te salgan varices? ¿O si estás mucho tiempo de pie? Porque Yo hace muchos años trabajaba mucho tiempo de pie, ¿no? Estaba en estos llamados de televisión que son 14 horas de pie, y me acuerdo muchísimo que las mujeres que estaban trabajando conmigo, que eran más grandes que yo,

0: Me decían, por favor, Sofía, siéntate, te van a salir varices, porque no paraba y estaba todo el día de pie, todo el día de pie. Pero luego otra señora me dijo, como no, es que también estar sentada tanto tiempo hace que te salgan
1: A lo
0: varices.
1: mejor abusabas un poquito, Sofía. Eres muy joven, pero pues sí, estábamos hablando que
0: Estaba
1: eras
0: más joven.
1: todavía más joven.
0: ¿Pero qué es mito o realidad esto?
1: Realidad, realidad totalmente, Sofía. Realidad totalmente. Hay que tomar en cuenta que una persona que está parada mucho tiempo, por la cuestión de la gravedad que mencionábamos, el retorno venoso se vuelve más difícil. Entonces, realidad, efectivamente, que una persona que está mucho tiempo parada, el retorno venoso, y así se llama, retorno venoso,
0: Sí.
1: se hace más difícil. Ahora, también es una realidad que una persona que está mucho tiempo sentada sucede lo mismo. Pero aquí, ¿qué está pasando? Una persona que está mucho tiempo sentada, a la altura de la pelvis anterior, tenemos una flexión de los vasos. Al tener una flexión de los vasos y también en la cara posterior de la rodilla hay otra flexión de los vasos. Hay una pequeña estrechez. Si nos imaginamos una manguera a la que le damos un doblez,
0: Claro.
1: eso dificulta el retorno venoso. Entonces, las dos cuestiones, Sophie, son ciertas. El estar mucho tiempo de pie o el estar mucho tiempo sentado dificulta el retorno venoso. Entonces, si nosotros le estamos poniendo obstáculos al retorno venoso, puede ser que nuestras válvulas sean competentes. Sí, es cierto. Pero si tú le estás poniendo dificultades, pues sí, definitivamente estás favoreciendo, aunque seas una persona sana, aunque seas una persona que hace deporte, estás favoreciendo que sí aparezcan las varices. Entonces, el deporte en sí mismo no es completamente lo único que vamos a hacer. Vamos a hacer deporte, pero yo luego les platico a mis pacientes, pasas mucho tiempo sentado, inclusive en el avión, por ejemplo,
0: Ah,
1: vas a
0: claro.
1: hacer un viaje largo. Pues hay viajes que en promedio 7, 8 horas. Luego les digo, por ejemplo, si puedes, cuando menos cada 2 horas, párate y ve al baño. Ya con eso, párate y ve al baño para que se active un poquito lo que es el retorno venoso. Cada dos
0: Sí.
1: horas, párate y ve al baño.
0: O tus
1: Si estás
0: medias,
1: en
0: ¿no?
1: una
0: Tus medias de
1: cuestión,
0: compresión.
1: las medias de compresión, aunque, por ejemplo, también las personas que hacen viajes en avión largos,
0: Sí.
1: Les cuesta trabajo porque también como te hacen una cierta compresión, hay personas que no las aguantan.
0: Pero hay distintos tipos de compresión, ¿no? Yo para
1: Mediana,
0: viajes,
1: baja y alta,
0: yo para
1: efectivamente.
0: viajes largos sí me las llevo, la verdad.
1: Sí, no, definitivamente es lo más adecuado, ¿eh? Que utilices tus medias de compresión. Ahora, no solamente para los viajes, Sofía, sino, por ejemplo, hay personas que pues ya tienen varices. Hay que tomar en cuenta que tenemos varices superficiales y varices profundas. Entonces, definitivamente, las medias de compresión son un muy buen elemento para que las uses, pero inclusive de forma cotidiana. Aquí viene un poquito el problema. En la actualidad, la media ya casi no se usa, entonces las chicas también luego por eso no las quieren usar, pero sí, sí están indicadas, Sofía.
0: No, y sí son buenas, la verdad.
1: Sí lo son.
0: Oye, doctor, ¿otro mito o realidad? ¿El sobrepeso influye en la aparición de varices?
1: Sí, también,
0: Sí.
1: también una realidad, ¿eh? La obesidad influye en la aparición de varices, pero aquí nosotros tenemos que desglosar un poquito por qué.
0: ¿Por qué?
1: La obesidad nos hace que nuestras piernas estén tomando un sobrepeso, están cargando más de lo normal. Al estar cargando más de lo normal, también el retorno venoso se dificulta. Aparte de que están cargando más de lo normal, se hacen más gruesas las piernas por la obesidad. La obesidad pues, se da no nada más en el tórax, sino se da en todo el cuerpo. Entonces, también va a haber un acúmulo mayor de grasa en todo el organismo. También dificulta el retorno venoso. Pero también hay que tomar en cuenta que la obesidad va de la mano con cuestiones de colesterol, triglicéridos, que son capas que se pueden formar al interior del vaso y dificultan también el retorno venoso.
0: Doctor, ahorita nos sigues contando, vamos a un corte comercial y regresamos en breve.
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3: Beneficios del selenio. Actúa como antioxidante y defiende contra el estrés oxidativo. Ayuda a aumentar la inmunidad, mejora el flujo sanguíneo, reduce el riesgo de enfermedades cardíacas, puede ayudar a aumentar la longevidad, reduce los síntomas del asma y puede aumentar la fertilidad. ¿Sabías que tomar descansos cortos mientras trabajas mejora tu productividad y reduce la fatiga mental? Los probióticos equilibran tu flora intestinal, fortalecen tu sistema inmune y mejoran la absorción de nutrientes. Los probióticos pueden ayudarte a recuperar el equilibrio. Tu intestino es tu segundo cerebro. Vamos a una breve pausa y regresamos a su programa Estilo de Vida.
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6: Octubre es el mes rosa a nivel mundial. Un momento para recordar la importancia de cuidarnos frente al cáncer de mama. Una autoexploración mensual a partir de los 20 años y una mastografía anual a partir de los 40 pueden salvar tu vida. Esta enfermedad es curable en más del 90% de los casos cuando se detecta a tiempo. Por eso, la prevención es tan poderosa. No lo dejes para después. Revisa tu cuerpo, conoce tus antecedentes familiares y pide tu cita médica hoy mismo. Cuidarte no es un lujo ni un capricho, es un acto de amor propio y también de amor hacia tu familia. Recuerda que solo si estás bien tú, puedes cuidar bien a los tuyos. 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
7: Royals en Naciones Unidas. Cada año en septiembre es la cita en la sede de Naciones Unidas en Nueva York, donde jefes de Estado acuden a dar un discurso, pero no solo ellos son los protagonistas. También hay Royals comprometidas con diversas causas y aprovechan este importante foro y los reflectores para levantar la voz. De las reinas más activas está Máxima de Países Bajos, que después de tener una importante trayectoria en el mundo de la banca, desde el 2005 colabora para el organismo internacional. En el 2024, Máxima fue nombrada defensor especial del secretario general de la ONU para la salud financiera. Mientras, la flamante Rania de Jordania tuvo su agenda propia en el marco de la Asamblea General de la ONU, donde denunció la detención militar de niños palestinos por parte de Israel. Y son voces como la de Máxima y Rania que tienen gran peso. No son cuentos de hadas, son historias reales.
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8: Bacalar, Quintana Roo. Conocida mundialmente por su deslumbrante laguna de los siete colores, este apacible rincón caribeño es un oasis de tranquilidad absoluta. Sus aguas cristalinas de oleaje casi nulo invitan a recorrerla suavemente en paddleboard o velero durante el amanecer. Pasar el día hospedado en pintorescos bungalows sobre el agua, escuchando el suave murmullo de la brisa marina, es la receta perfecta para quienes desean descansar lejos del turismo masivo.
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0: Regresamos del corte comercial a su programa Estilo de Vida. Yo soy Sofía Bani y esta noche estamos platicando con el doctor Víctor López Ocampo y el tema de hoy son las varices. Doctor, nos estabas contando que en el sobrepeso obviamente influye la aparición de las varices y que también estábamos hablando que es muy importante no estar sentados tanto tiempo ni estar de pie tanto tiempo cuando tenemos estos trabajos, ¿no? Que son de muchas horas. Doctor, por ejemplo, si tenemos un trabajo de 8 horas, ¿cada cuánto nos deberíamos de parar? Porque de verdad que a veces se nos va todo el día y pasamos todo el día en la computadora y no nos paramos más que una vez al baño. ¿Cada cuánto nos deberíamos de mover, como mover nuestro cuerpo? ¿O pararnos o sentarnos, dependiendo?
1: Lo ideal, Sofi, sería que cada hora nos paremos 10 minutos. Okay. Eso sería lo ideal. Cada hora, 10 minutos. Ya con que tuviéramos eso, sería suficiente. Una inmovilidad de miembros inferiores arriba de la hora, pensemos las 2 horas, cuando tú te paras, independientemente de la edad, puedes ser muy joven, pero tú sientes las piernas entumidas, sientes sí, que te duele la espalda. Entonces, a tu pregunta, cada hora, 10 minutos.
0: Oye, doctor, y para los abuelitos que tenemos en casa, estas personas hermosas de la tercera edad, que pasan mucho tiempo en la casa viendo la tele, ¿no? De pronto algunos leen libros, algunos están haciendo algún juego de mesa. Si nosotros estamos con ellos, ¿cada cuánto deberíamos de hacer que se pararan? Yo sé que algunos no pueden caminar tanto, ¿no? Que puede ser que tengan bastón o que tengan una andadera, pero si estamos ahí con ellos, puede ser que se levanten un poquito, dar unos pequeños pasos, porque creo que es mejor, ¿no?
1: Qué buen tema estás abordando, ¿eh? Porque aquí, con esa pura pregunta, se abre un abanico tan grande, tan importante. Estás hablando de nuestros abuelitos, de los adultos mayores,
0: que son los más importantes de la casa.
1: Sin embargo, son los que menos movilidad tienen.
0: Sí.
1: Y muchas de las veces, pues desafortunadamente, la familia que pues debería de apoyarlos y de sacarlos, no siempre los saca, ¿eh?
0: Sí, no.
1: Entonces yo luego platico con algunos conocidos, con médicos, compañeros míos y demás, y te das cuenta cómo, por ejemplo, el adulto mayor, el abuelito, tiene tan presente, por ejemplo, la siguiente consulta, uh-huh, que se le vino en alguna institución de salud o particular y demás. ¿Por qué las tienen tan presente? Porque saben que van a salir, así de sencillo, claro, que van a salir, aunque sea la consulta. Pero a tu pregunta, primero que nada, debemos de tener más atención con ellos, porque ¿cuál es la primera razón de muerte en México? Infarto. ¿Y qué pasa con el infarto? Regularmente es algo que podemos prevenir. ¿Y cómo lo vamos a prevenir? Pues teniendo nuestro colesterol, triglicéridos bien y correctos, pero también movilizándonos. Entonces, si queremos que nuestros adultos mayores estén sanos, hay que apoyarlos, hay que tratar de movilizarlos, hay que tratar de invitarlos a salir, ¿verdad? Lo cual no siempre se da, pero sí hay que tratar de hacerlo. Y en ellos, por ejemplo, es muy importante, si no pueden salir de casa,
0: sí, ahí mismo.
1: Ahí mismo hay aparatos que se pueden utilizar en casa para que te movilicen las piernas, te movilicen miembros inferiores, y también, por ejemplo, las medias elásticas, tanto, uh-huh, en el hombre no se le llama tanto la media elástica, sino el calcetín elástico. Pero a tu pregunta muy interesante, Sofi, debemos de movilizarlos, debemos de apoyarlos a que hagan alguna actividad. También mencionaste la otra cara de la moneda, quien no se puede mover porque está en cama.
0: Sí.
1: También un paciente que está en cama requiere de muchos cuidados. No lo puedes dejar mucho tiempo boca arriba, ni de un lado ni del otro. Regularmente tienes que estarlos movilizando cuando menos cada 2 horas.
0: Porque si no, le salen llagas, ¿no?
1: También. Salen llagas, y luego una llaga es tan difícil de curar porque pues el contacto con la cama es tan problemático. Entonces tienes que movilizarlos de un lado, del otro lado, hacia arriba, y tienes que movilizarlos casi que cada 2 horas. Si se puede hacer movimientos, por ejemplo, de flexión y estiramiento, tú les puedes apoyar. Entonces, esto es bien, bien importante, Sofi, que bueno que lo preguntas. Nosotros les podemos apoyar aún en cama para que hagan movimiento y hagan ejercicio.
0: Y yo creo que ni siquiera es que tendrían que hacer una gran salida, ¿no? Yo creo que hay muchos abuelitos que pasan mucho tiempo viendo la televisión, ¿no? Entonces, igual y justo cada 2 horas, si estamos con ellos, levantarlos, que hagan una pequeña caminadita ahí, ¿no? Uh-huh, si tienen un patio, un jardín, o igual en el mismo lugar donde están, moverse tantito, pueden hacer como algunos estiramientos con los brazos, con las piernas. No es que tengan que salir a la fuerza, digo, sería lo ideal que pudieran salir a caminar, pero si está peligroso salir a caminar o no pueden, pues igual en la casa moverse un poquito. Porque justo yo te quiero preguntar, doctor, ¿cómo podemos distinguir una varice de una trombosis? O cuando de pronto le vemos, yo he visto, ¿no?, a las personas de la tercera edad, que las varices ya están como, se ven muchísimo, la pierna está hinchada, ¿no? ¿Cuándo puede convertirse en algo peligroso?
1: Bien, aquí hay que dividir un poquito. La varice viene a ser este proceso regularmente crónico en donde se va a ver poco a poquito la inflamación de una vena. Puede ser que inclusive se vea todo el paquete venoso, ¿verdad? Y es un proceso crónico. Esto quiere decir que va a durar años y que puede durar toda la vida. Entonces, estrictamente no viene a ser una cuestión de urgencia. Más bien, viene a ser una situación, pues sí, de cuidado, pero mucho estético, ¿verdad? Mucho estético, que se logran ver las varices, y hay algunas veces en que se ven, pero tremendamente inflamadas.
0: Es que hay unas que se ven como hasta negras, ¿no? Definitivamente. Moradas, muy inflamadas. ¿Eso no es algo peligroso, doctor?
1: Estrictamente no. Estrictamente no. Aquí estamos hablando de que están muy inflamadas, están tortuosas, cambian de color. Recordemos de que está transportando sangre venosa, la sangre venosa es un poquito más oscura, pero si somos estrictamente certeros al diagnóstico, sí son de importancia, pero la verdad, así como que de una urgencia total, no. Pero mencionaste una cosa, la trombosis.
0: Oye, doctor, antes de la trombosis, ahorita me quedé pensando en nuestros abuelitos que tanto queremos que están en la casa y que muchos puede ser que tengan varices. ¿Algún masaje con algún aceitito es bueno para las varices o no?
1: Sí, claro, claro, todo lo que podamos hacer. Por ejemplo, aquí mencionas nuevamente si vamos a dar un masaje. Si vamos a dar un masaje con un aceite, si tú me lo permites y me voy adelantando, porque me gusta mencionarlo, el gel castán. El gel castán tú lo puedes aplicar, yo regularmente les digo a mis pacientes, con un masaje ascendente. O sea, de la punta de los dedos del pie, con un masaje hacia arriba. Ni hacia abajo ni circular, siempre hacia arriba, porque le vamos a ayudar a las venas a que se les active la circulación.
0: No fuerte, ¿no?
1: Entonces, muy suave, qué bueno que lo dices. Un masaje ascendente. Ascendente, pensemos que el paciente está acostado. Así está acostado en dirección al corazón, siempre. Si está parado hacia arriba en dirección al corazón, siempre en dirección al corazón. Nunca ni circular ni hacia abajo. Si lo hacemos hacia abajo, pues vamos en contra de lo que estamos buscando solucionar. Entonces es un masaje en dirección al corazón, muy suave. Yo luego les digo 1-2 minutos y nada más. Sí, definitivamente puede ser. Hay veces en que hay sustancias que te refrescan, lo que es el gel castán, que te refrescan.
0: Ese entonces, lo tiene Jerry.
1: Efectivamente, y como te refrescan, vas a sentir un beneficio muy importante. ¿Por qué? Porque entonces nos vamos a ir a combatir uno de los primeros síntomas de las varices, que ¿cuál es? Cansancio. Son pacientes que después de un rato de haberse parado a caminar ya están cansados. ¿Por qué? Porque la circulación es muy deficiente. Entonces sí, definitivamente un masaje muy ligero, muy suave en dirección al corazón sí nos sirve.
0: Oye, doctor, ahora sí, pasemos a la parte de la trombosis. Cuéntanos, por favor.
1: La trombosis viene a ser un momento en donde un trombo, que viene a ser un coágulo, te puede tapar una vena. Eso sí es una urgencia. Que quede claro, yo no digo que la varice no sea urgente, pero no como una trombosis. Por ejemplo, si tú tienes varices, pues ahí las vas consintiendo, vas dando tratamientos, vas dando tratamientos médicos, se puede dar láser, hay varias cosas. Pero si en un momento dado tienes un trombo, es un coágulo que puede poner en riesgo tu vida.
0: Después del corte comercial, doctor, nos cuentas qué es un trombo. Vamos a un corte comercial y regresamos aquí a Estilo de Vida.
10: 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Enzimas digestivas. El sistema digestivo produce enzimas digestivas de forma natural para ayudar a transformar los alimentos en sustancias que el propio cuerpo pueda absorber y utilizar nutrientes como los carbohidratos, las proteínas, las grasas, las vitaminas y los minerales de los alimentos. Las enzimas digestivas son generadas en su mayoría por el páncreas, en pequeñas cantidades desde el intestino y la saliva, en específico para ayudar a descomponer los hidratos de carbono, las grasas y las proteínas de los alimentos, de modo que nuestro cuerpo pueda absorber los nutrientes a través de la barrera intestinal y llegar al torrente sanguíneo para que lleguen al órgano que los necesite. Vamos a una breve pausa y regresamos a su programa Estilo de Vida.
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11: El polémico comercial de Sidney Sweeney puede que sea la estrategia de marketing más rentable del año, y los que más lo odiaron fueron los que más ayudaron. Nubig es una startup fundada hace poco tiempo que entra a un mercado dominado por dos gigantes, así que necesitaba una estrategia distinta que no fuera lana para publicitarse. Y por eso es que se asoció con Sidney Sweeney, porque no es la primera vez que Sweeney lo hacía. Recordarás aquella campaña American Eagle, polémica también, que logró que las acciones de la empresa subieran un 30% en un día. Ahora, ¿qué pasó? Decenas y decenas de atletas mostraron su indignación en redes, pero lograron también justo lo que Novik quería que hicieran. Millones de menciones gratuitas. Pasaron del lugar 50 al 11 en la App Store y lograron más búsquedas que Donald Trump y la guerra de Irán en 7 días consecutivos. 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
1: Conservación del agua potable. 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
2: Regresamos del corte comercial a Estilo de Vida y estamos platicando con el doctor Víctor López Ocampo. El tema de hoy es varices y ahorita, antes del corte, estábamos hablando de la trombosis. Doctor, platícanos un poquito más, ¿qué es la trombosis?
3: Sí, efectivamente, Sofi, la trombosis sí es una urgencia. En lo que viene a ser las varices, de forma difícil, quizás un poquito complicada, pero la sangre va fluyendo. Y en una trombosis se forma un coágulo que te va a tapar la vena. Entonces ahí sí tenemos una urgencia porque se va a cohibir la circulación después de donde se formó ese coágulo. Y en ese momento sí tenemos una urgencia. ¿Cómo nos vamos a dar cuenta? Un dolor súbito importante, se te va a inflamar principalmente uno de los miembros, se te va a edematizar, se va a llenar de líquidos, vas a empezar con taquicardia, vas a empezar a sudar frío porque se te altera lo que es la temperatura. Entonces, pues regularmente el paciente empieza a darse cuenta de que ese miembro en cuestión de horas está muy inflamado, muy edematizado, y sí, es una urgencia. Hay que tomar en cuenta que un coágulo, cuando se te forma en alguno de los vasos, pues la vida, sí, definitivamente en este caso la vida está en peligro. Entonces, la diferencia entre una varice es que la varice es crónica, un proceso crónico de años, pero de alguna forma la sangre sigue fluyendo. Y en una trombosis es un evento agudo que se instala en cuestión de minutos, de horas, y que te pone en peligro la vida, que te va a edematizar el miembro, se va a enrojecer, vas a tener mucho dolor. Y la trombosis sí, definitivamente es una urgencia que puede poner en peligro la vida.
2: Oye, doctor, pero si una persona ya tiene muchas varices, ¿no? Y las ha tenido por muchos años, ¿te causan malestar, además del cansancio físico? O de pronto, si tienes muchas varices, pero como dices, ¿no? Que es un dolor agudo, etcétera, todo esto de la trombosis, ¿cómo puede distinguir esa persona para salir corriendo al hospital?
3: Bueno, aquí, por ejemplo, una persona que tiene varices, pues va a seguir con su cansancio, va a seguir con sus molestias, va a tener pues la dificultad de la cuestión estética, pero su miembro, a final de cuentas, se puede decir que va a conservar el mismo color, la misma textura, no se va a inflamar. Entonces, sí, potencialmente cabe la posibilidad de que también un día te forme un trombo. Entonces, el día que una varice te forme un trombo, el paciente luego se da cuenta de que pues yo tenía esa varice, pero pues todos los días normal, no me dolía, no había mayor, pero hoy me está doliendo mucho, ya se me hinchó el pie, cambio de color, se me está poniendo hasta negro. Esto es una urgencia. Entonces, definitivamente, potencialmente, sí cabe la posibilidad de que una varice te forme un trombo. Y entonces nos vamos a pasar de una, pues no vamos a decir simple, pero de una cuestión de un síndrome varicoso a una trombosis que potencialmente sí pone en peligro la vida.
2: Oye, doctor, ¿con quién podemos ir a checar cómo están nuestras varices? Que las vean, si son normales, si tienen un color que está bien, si no están tan hinchadas. ¿Cómo puede ir alguien a checarse? ¿Con quién va?
3: Estrictamente el especialista que se encarga de esta situación es el angiólogo. También puede ir con un médico internista, de paso puede ir con el endocrinólogo, pero si a tu pregunta estrictamente es con un angiólogo.
2: Porque muchas personas tienen varices y yo siento que no se las cuidan y que nada más las ven ahí y dicen como, ay, pues sí, me salieron hace muchos años, pero...
3: Ahí están y ahí se van. Y bueno, aquí hay que tomar en cuenta que pues la cuestión estética juega un papel muy importante. Al decir de la cuestión estética, pues hay unas que a simple vista se ven. Eso nos lleva... para hablar brevemente también de los tratamientos. Hay que tomar en cuenta de que tenemos tratamientos en que se pueden aplicar sustancias directamente a la vena, se puede aplicar láser, hay sustancias que se les llaman esclerosantes, hay cirugías en donde tú puedes hacer una resección, por ejemplo, de la vena safena. Anteriormente se hacía una resección de toda la vena safena, en la actualidad puede ser que se haga de una parte, de un callado. Un callado viene a ser una curvatura. Entonces tenemos diferentes, este es uno de los principios básicos, Sofi, que tenemos varios tratamientos médicos, quirúrgicos, láser, esclerosantes, para tratar estas varices. No quiero decir que después del tratamiento tu pierna te va a quedar pues así como si nunca hubieras tenido una varice, ¿verdad? Pero cuando menos puede ser que estéticamente disminuya mucho a la visión, en el sentido de que tú, después de que se te veían desde la esquina, por decirlo sí. así, ahora no, ¿y dónde la tenías? Y
2: pero
3: demás.
2: Te vuelven a salir, ¿no?
3: Sí, la posibilidad de que vuelvan a salir es importante. Pero aquí es lo que tú decías, Sofía, si tú haces ejercicio y te cuidas, igual ya no te salen.
2: Oye, doctor, ¿qué será el mejor ejercicio para prevenir que te salgan varices? ¿Caminar? ¿Nadar? ¿Andar en bici? No sé, ¿cuál?
3: Caminar. Caminar definitivamente es el mejor ejercicio. Platicaba no hace mucho con una traumatóloga, uh-huh. Me decía que es caminar o correr.
2: Okay.
3: El trotar, que luego lo mencionamos mucho, me decía que luego no es tan bueno para las rodillas. Uh-huh. Entonces es caminar o definitivamente correr, pero si estamos hablando de pues diferente tipo y grupo de personas, estaríamos hablando, mándalos a caminar, que caminen. No solamente vas a activar la circulación venosa de miembros inferiores, sino de todo el aparato circulatorio, desde el corazón y demás. Recordemos que el aparato circulatorio lleva sangre oxigenada en arterias, pero regresa al mismo corazón y luego a los pulmones la sangre venosa, y el paquete venoso es lo que nos da problema. Entonces, caminar definitivamente sería lo mejor.
2: Oye, doctor, y hablando de la parte de mejorar nuestros hábitos alimenticios, ¿qué alimentos deberíamos de dejar para que no nos salgan varices?
3: Mira, a mí no me gusta decir que no consuman ya carnes, Sofi, pero...
2: Pero sí dilo, doctor. No hace tan bien. La carne no hace tan... Bueno, sí, a una parte de la proteína, pero no.
3: Bueno, a mí sabes qué me gusta decirle, Sofi, que reduzcan un poco su consumo de carnes rojas. No que las quiten, pero que las reduzcan. Por ejemplo, tengo pacientes en donde de alguna manera les digo... hoy tuve una, ¿no? Y le digo, ¿cada cuándo comes carne, por ejemplo, de cerdo? No, no mucho, 3 veces por semana.
2: No es muchísimo.
3: Le digo, oye, eso es mucho, le digo. Entonces, te aumenta el ácido úrico y demás. Le digo, bájale un poquito. Le digo, la carne de cerdo es muy buena, la de res es muy buena, pero bájale un poquito para que no te suba tu ácido úrico, el colesterol, los triglicéridos. Pero entonces, estrictamente a tu pregunta, pues verduras, vegetales, pues pollo, pescado, ¿verdad? Y sí, desde luego puedes comer carnes rojas, pero
2: moderadamente.
3: Moderadamente.
2: Oye, doctor, ¿tomar agua ayuda?
3: Bueno, tomar agua te ayuda a todo, ¿verdad? Porque vas a tener bien hidratado el organismo. Aquí vamos a decir, todo esto te ayuda. Si queremos ayudarnos más y fumas, pues no fumar. Si tomas, pues no tomar, ¿verdad? Sí. Porque el tabaco es bastante, bastante agresivo para las cuestiones circulatorias.
2: También adiós a los refrescos. ¿El azúcar afecta
3: bueno,
2: para las varices?
3: Los refrescos, mira, todo aquello que de repente, como luego por ahí dicen, lo que más nos gusta, lo tenemos que quitar, pero pues el tabaco, el alcohol, el refresco definitivamente, sí, produce un efecto adverso en lo que viene a ser lo que es la cuestión circulatoria. Recordemos que el corazón, por ejemplo, que es nuestra bomba principal para, bueno, más que la principal, la única que tenemos, uh-huh. ¿verdad? Tenemos que mantenerlo sano y desde ahí vamos a darle un muy buen tratamiento a lo que son las varices si nos cuidamos.
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3: Claro, aquí nosotros debemos de tomar en cuenta el gel Castán, buenísimo. Buenísimo, ¿por qué? Porque va a fortalecer lo que viene a ser la circulación, las gotas Castán también, el MSM, lo que viene a ser el Pre-G Diamante. El Pre-G Diamante es un excelente antioxidante y lo que viene a ser el ácido glutámico, que es el Cerblanc. Entonces, gel Castán, gotas Castán, el MSM, Pre-G Diamante, Cerblanc. Y de la mano, si la persona es hipertensa, pues ya puedo yo agregar lo que es la Q10, si tiene colesterol, triglicéridos, ácidos grasos, los probióticos. Pero vamos a tener a la mano muchos elementos para que nosotros podamos mantener sano a nuestro paciente.
2: Oye, doctor, muchísimas gracias por acompañarme esta noche. Ha sido un placer. Le quiero recordar a todos nuestros radioescuchas que si necesitan alguno de estos suplementos, le pueden mandar un mensaje de WhatsApp a Jerry Medina. Y también, entre corte comercial y corte comercial, estuvieron apareciendo los teléfonos del consultorio donde está el doctor Víctor López Ocampo, por si quieren tomar una cita con él. Muchas gracias, doctor.
3: Pues como siempre, David Oseguera, te lo agradezco. Sofía Bani de la Mora, un placer estar contigo.
2: Un placer, doctor. Muchas gracias a todos por acompañarnos. Nos vemos mañana aquí en Estilo de Vida.
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5: El conejo. El conejo se ha consolidado en los últimos años como un animal doméstico sumamente popular gracias a su naturaleza dócil, su tierno aspecto y su comportamiento silencioso. Estos pequeños y asombrosos herbívoros son criaturas extremadamente sociables y curiosas que disfrutan explorando su entorno, dando divertidos saltos de alegría cuando se sienten completamente seguros y felices en el hogar. Requieren una alimentación balanceada basada estrictamente en heno fresco, verduras de hoja verde y sustrato específico para mantener su salud digestiva y el desgaste necesario de sus dientes. Con paciencia y un trato delicado, los conejos pueden aprender a usar una caja de arena e interactuar activamente con sus dueños, respondiendo cariñosamente a las caricias en las orejas. Son mascotas perfectas para quienes buscan un compañero dulce, pacífico y visualmente encantador.
6: Yogurt presentó Helix 2.5, un robot humanoide que aprende a trabajar en casas que nunca ha visto. Es el nuevo y más avanzado sistema de inteligencia artificial de la compañía, con el que los robots humanoides son capaces de entrar por primera vez a una casa y realizar tareas como recoger juguetes, doblar toallas o tender una cama. Destaca el desarrollo de una red neuronal humanoide que fortalece su capacidad de generalización, mediante la cual el robot utiliza conocimientos que ya aprendió para desenvolverse en lugares nuevos sin necesidad de recopilar datos específicos de cada vivienda. Fue puesto a prueba en 30 casas que no habían sido utilizadas durante el entrenamiento y mejoró su tasa de éxito de 9% de su modelo anterior al 56% en las nuevas pruebas de evaluación. Este es un paso más para que los robots necesiten cada vez menos preparación específica y puedan trasladar su aprendizaje de un entorno a otro. Soy Aide Rivera. 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
5: Tazón de quinoa y vegetales. Combina una base de quinoa cocida con brócoli, zanahoria y pimientos asados a la parrilla. Añade un toque ligero de salsa de soya baja en sodio para sazonar. Es un platillo vegetariano completo, rico en fibra y energía.
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5: Las ardillas plantan miles de árboles nuevos cada año al olvidar los lugares exactos donde enterraron sus nueces invernales favoritas.
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7: El violín más caro del mundo fue construido por Stradivarius y se vendió por millones de dólares en una subasta.
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10: Cinco de la mañana con 30 minutos tiempo del Centro de México. Gracias por estar con nosotros esta mañana de lunes. Lunes 5 de octubre de 2026, a nombre del equipo que hace posible este espacio informativo, Adriana Romero, Claudia Arellano, Rogelio Miguel, Álvaro López y Ricardo Díaz, les saluda Juan Manuel de Anda. Estamos transmitiendo en vivo a través del 103.3 de FM, el 970 de amplitud modulada y en todas las plataformas de Grupo Fórmula, en streaming a través de YouTube, en el canal de Grupo Fórmula Oficial. Les recuerdo mis redes sociales con mucho gusto. Usted me puede seguir a través de X, ahí me encuentra como @JuanMDeAnda. En Facebook, Juan Manuel de Anda, y en Instagram, como Juan Manuel de Andaje. Tenemos información importante que se ha generado en las últimas horas y que estaremos compartiendo con usted en la próxima hora y media. Bueno, pues en el caso del capitán de corbeta en retiro, Miguel Ángel Solano Ruiz, a quien apodan el Capitán Sol o Mike, y bueno, que fue detenido, le comentábamos el viernes por la madrugada, fue detenido allí en Zapopan, en el estado de Jalisco, por presuntamente formar parte de una red de huachicol fiscal. Bueno, pues un juez federal ya impuso prisión preventiva oficiosa en su contra y el próximo jueves, será resuelta su situación jurídica. Voy contigo, Juan Antonio Jiménez, tú tienes más información al respecto, te saludo, buen día.
11: Gracias, Juan Manuel. Muy buenos días. Un juez federal dictó la medida cautelar de prisión preventiva justificada a Miguel Ángel Solano Ruiz, alias el Comandante Sol, quien es acusado por delincuencia organizada bajo la hipótesis de cometer delitos en materia de hidrocarburos, por lo que continuará interno en el penal de máxima seguridad del altiplano mientras se resuelve su situación jurídica. La audiencia se reanudará este jueves a las 5 de la madrugada y continuará bajo la modalidad de privada y por videoconferencia. Cabe destacar que en la diligencia de este domingo, el acusado se reservó su derecho a emitir declaración alguna. Durante la diligencia, las partes involucradas presentaron diversos elementos relacionados con el caso, por lo que el impartidor de justicia dará seguimiento a las actuaciones y resolverá los aspectos pendientes dentro de la audiencia inicial, por lo que se espera que el jueves continúe con el desahogo de pruebas, los argumentos de las partes y las determinaciones que procedan conforme al desarrollo del proceso judicial. En la continuación de audiencia, el juez de la causa deberá de determinar los presuntos vínculos directos con la estructura de los hermanos Farías Laguna y el alcance de su participación en la red de huachicol fiscal. Solano Ruiz se desempeñaba como coordinador externo de aduanas, cargo desde el cual, señalan las investigaciones, facilitó la operación de redes de combustible robado y evasión fiscal a gran escala. Su detención ha sido considerada un paso clave en el desmantelamiento de estructuras que presuntamente desviaban recursos e ingresos por hidrocarburos al erario federal. De esta manera, será el próximo jueves cuando se resuelva la situación jurídica del comandante Solo el Mike, esto es, si lo vinculan o no a proceso. Juan Manuel, el reporte.
10: Muchísimas gracias, Juan Antonio. Bueno, pues estaremos pendientes de este caso importante. Le reitero, el viernes en este espacio le dábamos a conocer justamente la detención de Miguel Ángel Solano Ruiz, a quien apodan el Capitán Sol o Mike. Pues está, forma parte, supuestamente, de esta red de huachicol fiscal conocida como Los Primos, la cual presuntamente era encabezada por los hermanos Farías Laguna, ex integrantes justamente de la Secretaría de Marina. En torno al caso de huachicol fiscal, la Fiscalía General de la República sostiene que cuenta con elementos y pruebas suficientes en la investigación en contra del exgobernador de Baja California, Ernesto Rufo Appel, por su presunta vinculación con una red de contrabando de combustible relacionada con su empresa, esta empresa que se llama Ingemar. A través de un comunicado, la Fiscalía General de la República sostuvo que la investigación cuenta con datos de prueba contundentes, entre ellos dictámenes periciales, entrevistas, diligencias y también análisis de información, entre muchos otros. Ahí, pues, el comunicado de la Fiscalía General de la República. Y vamos con David Galván, porque él estuvo muy atento este fin de semana a la gira que realizó la presidenta Claudia Sheinbaum por el estado de Veracruz. Ayer la jefa del Ejecutivo hizo un reconocimiento a las Fuerzas Armadas por su lealtad y patriotismo, esto durante el 205 aniversario de la Armada de México. Cuéntanos, David Galván, buen día.
12: Juan Manuel, platicarte lo ocurrido este día domingo en la ceremonia que se llevó a cabo en el puerto de Veracruz para conmemorar una de las fechas más relevantes de nuestras Fuerzas Armadas. Estuvo acompañada de los secretarios de Marina, Raimundo Pedro Morales, y de Defensa, Ricardo Trevilla, además de diversos integrantes de su gabinete federal y la gobernadora del estado. La presidenta Sheinbaum consideró que los valores de los integrantes de las Fuerzas Armadas desde su fundación se mantienen íntegros y que a través de las administraciones de la Cuarta Transformación se les ha dotado de una visión humanista profundamente ligada a una convicción democrática para actuar siempre en favor del pueblo.
13: Durante el gobierno del presidente Lázaro Cárdenas se consolidaron institucionalmente la Secretaría de Defensa y la Secretaría de Marina. Desde entonces, nuestras Fuerzas Armadas han recorrido un largo camino de profesionalización y hoy tienen una característica que debemos preservar siempre y que constituye un motivo de orgullo. Las y los soldados, las y los marinos son pueblo uniformado. Hoy están presentes cuando se necesita defender nuestra soberanía y proteger nuestra seguridad.
12: Una demostración de elementos de la Brigada de Búsqueda y Rescate Urbano, de equipos del Plan Marina y las unidades de apoyo internacional tomó por sorpresa a los asistentes con su despliegue de helicópteros, aeronaves, embarcaciones y vehículos de apoyo y auxilio en contingencias. En ese sentido, el secretario de Marina, Raimundo Pedro Morales, refrendó que la razón de servir a más de dos siglos permanece intacta, más allá de la misión de defensa de mares y litorales de nuestra nación.
14: La Armada ha comprendido que la capacidad naval adquiere su verdadero sentido cuando puede poner al servicio de la vida, al servicio del pueblo de México. Nuestras aeronaves, que amplían nuestra capacidad de observación, pueden también localizar una comunidad incomunicada. Los helicópteros transportan alimentos, medicamentos o personal médico. El mismo buque que patrulla nuestros mares puede convertirse en un medio para evacuar personas o establecer un puente marítimo, mientras que los vehículos aéreos no tripulados pueden extender nuestro alcance para ayudar.
12: Es así, Juan Manuel, que se efectuó este desfile con más de 4,200 efectivos que marcharon con esos espectaculares uniformes blancos de gala a la par de los distintos contingentes de fuerzas especiales y otros de apoyo humanitario y a la población. Además, esta demostración que tuvimos de operaciones navales por tierra, aire y mar. Muy buenos días, Juan Manuel.
10: Muchísimas gracias, David. Bueno, pues ahí está el 205 aniversario de la Armada de México. Y a propósito de la presidenta Claudia Sheinbaum, el día de hoy el periódico El Heraldo de México publica una encuesta realizada por la casa Question Mark. Y bueno, pues fíjese, a días de iniciar su tercer año de gobierno, la presidenta Claudia Sheinbaum cuenta con la aprobación de 7 de cada 10 ciudadanos. se le preguntó a la gente: ¿usted está de acuerdo o en desacuerdo con el trabajo realizado hasta ahora con la por la presidenta de la República, Claudia Sheinbaum Pardo? Bueno, pues el 71% expresó estar de acuerdo y 20% en desacuerdo. Otro 6% dijo no estar ni de acuerdo ni en desacuerdo, mientras el 3% restante no supo o no respondió. Así que bueno, pues ahí está. Aprueban 7 de cada 10 mexicanos la gestión de la presidenta Claudia Sheinbaum Pardo. Y bueno, ayer allá en Brasil hubo elecciones presidenciales. El senador Flavio Bolsonaro gana la primera vuelta de estas elecciones con el 47.03% de los votos, mientras que el actual presidente Luis Inácio Lula da Silva obtiene el 45.16%. Sin embargo, bueno, pues ambos candidatos se van a una segunda vuelta electoral que tendrá verificativo el próximo 25 de octubre. La información es de la agencia EFE.
15: El senador Flavio Bolsonaro y el actual mandatario brasileño Luis Inácio Lula da Silva disputarán la presidencia de Brasil en una segunda vuelta electoral el próximo 25 de octubre. Así lo confirmaron los resultados oficiales de las elecciones celebradas en el domingo con el 90.60% del censo escrutado. Flavio Bolsonaro, hijo del expresidente ultraderechista Jair Bolsonaro, obtuvo el 47.45% de los votos, mientras que Lula alcanzó el 44.66%. De esta manera, los otros 10 candidatos que aspiraban a la presidencia quedaron fuera de la contienda y la elección se definirá entre dos figuras que representan posiciones políticas opuestas. Bolsonaro, de 45 años, se mantuvo por delante de Lula durante prácticamente todo el conteo, en una jornada en la que el actual presidente obtuvo un resultado inferior al registrado en la primera vuelta de las elecciones en 2022. En aquella ocasión, Lula consiguió el 48.4% de los votos, equivalente a 57.2 millones de sufragios. Ahora ambos candidatos tendrán 3 semanas para buscar nuevos apoyos y convencer a los votantes que respaldaron a los demás aspirantes.
10: Gracias a la agencia EFE, así que bueno, pues la segunda vuelta electoral allá en Brasil será el próximo 25 de octubre. Y en otra información también internacional, pues prácticamente de última hora, hace unos minutos se anuncia que España se encamina a unas elecciones generales anticipadas después de que el presidente de gobierno Pedro Sánchez anuncia la disolución de las Cortes y la convocatoria de comicios para el próximo 29 de noviembre. La decisión llega tras la derrota parlamentaria de los decretos de vivienda impulsados por el Ejecutivo en un contexto de creciente preocupación social por el acceso de vivienda. Así que bueno, pues ahí está, el presidente del gobierno español, Pedro Sánchez, anuncia la disolución de las Cortes y convoca a comicios para el próximo 29 de noviembre. Importante esta información. Y vámonos ahora hasta los Estados Unidos con Francisco Villalobos, porque bueno, pues el presidente Donald Trump pues sigue comprando votos. Se recuerda que hace pues algunas semanas había anunciado que va a entregar $5,000 a todo estadounidense adulto si los republicanos ganan en las elecciones legislativas de noviembre. Bueno, pues este fin de semana anunció un subsidio de $100 a 20 millones de jubilados provenientes de un fondo para el seguro de salud de Medicare. Pero también cuéntanos, Francisco Villalobos, porque el presidente Trump está anunciando la creación de una nueva fuerza de superinteligencia, un organismo que, bueno, pues va a depender justamente de la Casa Blanca y que estará dedicado a coordinar la estrategia de la inteligencia artificial. Te saludo, Francisco, buen día.
16: ¿Qué tal, querido Juan Manuel? ¿Cómo estás? Feliz lunes. ¿Qué te puedo decir, compañero? Estamos ya menos de un mes de las elecciones de medio término, donde efectivamente se acaba la presidencia de Donald Trump como la conocemos ahorita, porque toda encuesta, incluyendo los de Fox News, afirman que tanto el Congreso como el Senado de los Estados Unidos va a cambiar de control hacia los demócratas debido a la abrumadora desplome de la popularidad del presidente de los Estados Unidos y el creciente enojo por parte del electorado por el hecho de que la gasolina, la renta, la comida, los intereses para comprar una casa, el hecho de que está la guerra de Irán y todo, todo lo que caracteriza a este presidente simplemente está empeorando día a día y sin que se solucione. Pero primero lo primero, el presidente Donald Trump, debido viendo este tipo de turbulentos aires en el horizonte, otra vez ofreciendo lana para que la gente vote por él. Hacia el estilo único de algunos países gobernados por la izquierda, ofreciendo lana al Vox Populi para que voten por su partido. Primero fueron los $5,000 prometiendo que si ganan los republicanos le iban a dar $5,000 a cada hombre y mujer a mayores de 18 años en este país. Ahora está ofreciendo, pues no tanta lana, pero pues de todos modos es ofrecer lana. Aparte de esos $5,000, unos $100 más a toda persona mayor de 65 años que está recibiendo ayuda financiera por parte del Medicare y el Seguro Social. Flagrantemente está diciendo, si votan ustedes por nosotros y nos ayudan a ganar, les vamos a dar este regalo financiero por su apoyo, por su sufragio. Ah, pero eso sí, compañero, aparte de que ofrecer lana por el voto, también quiere crear el Departamento de la Superinteligencia. Y no, no se trata de un grupo de personas, de juntar a todos los chavos que sacaran las mejores calificaciones en matemáticas, en ortografía, en geografía, o que hayan ganado algún tipo de concurso de cultura general, sino estamos hablando precisamente de la cuestión de quién va a regular la inteligencia artificial, como todo el mundo conoce esta nueva tecnología, no como la superinteligencia.

0: control y veamos la versión en carne propia y de vida real de lo que vimos en las películas de Terminator en la década de los 80s, compañero. Así las cosas, mi querido Juan Manuel, en un país donde su presidente se está hundiendo como el Titanic en términos de la popularidad, un debate de la inteligencia artificial que cae en la ridiculez de cambiarle el nombre, pensando que eso los va a ayudar a controlar lo que los mismos expertos que la están construyendo dicen que es totalmente incontrolable. Así las cosas. Fuerte abrazo, saludos al tío Elías y a mi queridísima y hermosa y talentosa Cariberia, que siempre nos escucha. Fuerte abrazo.
1: Muchísimas gracias, Francisco Villalobos, corresponsal de Grupo Fórmula. Bueno, pues hacemos extensivo justamente este saludo, este abrazo, tanto al tío Elías como a Carla Iberia Sánchez. Un fuerte abrazo para ambos y también pues para todo el auditorio que nos sigue a través de las estaciones de Grupo Fórmula, 103.3 de FM, 970 de amplitud modulada, todas las plataformas de Grupo Fórmula y también para quienes nos siguen a través de YouTube. Bueno, pues el Premio Nobel de Medicina fue otorgado hace unos momentos al estadounidense Carl Disseroth, a Peter Hegerman y a Georg Nagel. Ellos son, los últimos dos son alemanes, por sus investigaciones sobre canales iónicos activados por la luz y la optogenética. El comité destacó que el método ahora se utiliza en laboratorios de todo el mundo para revelar los misterios del cerebro. Y con este otorgamiento del Nobel de Medicina inicia la semana justamente de la entrega o del otorgamiento de este premio, el premio Nobel. Bueno, vámonos con Jenny Valencia porque hay datos del Instituto Mexicano de Ejecutivos de Finanzas sobre el crecimiento económico para nuestro país en este 2026, pero también pues están advirtiendo que el paquete económico que está proponiendo el gobierno federal para el próximo año no impulsa el crecimiento del Producto Interno Bruto de nuestro país. Cuéntanos, Jenny, buen día.
2: Hola, ¿qué tal? ¿Cómo estás? Buen inicio de semana. Comentarte que el Instituto Mexicano de Ejecutivos de Finanzas advirtió que mientras no se dé marcha atrás a iniciativas como la reforma judicial, la inversión privada no crecerá. Aseguró que México está condenado a crecimientos económicos mediocres. Así lo dijo Federico Rubli, quien es integrante del Comité Técnico Asesor del Indicador IMEF.
3: Pues todo eso se va a traducir precisamente en un crecimiento mediocre. Sí estamos, como van las cosas, estamos condenados a tener crecimientos que con optimismo pueden llegar al 2% en los siguientes años. Vamos a estar condenados a ese bajo crecimiento.
2: Y es que advirtió que el paquete económico 2027 no ayudará a mejores crecimientos. Estimó que este año la economía podría crecer 1.7%, dejando atrás el 2% que se tenía antes del año 2018. Es el reporte. Que tengas excelente día.
1: Gracias, Jenny. Igual para ti un fuerte abrazo. ¿Cómo cerraron los mercados financieros la semana pasada? El viernes pasado, la Bolsa Mexicana de Valores concluyó con un avance de 1.1%. En Nueva York, el viernes fue jornada positiva. El Dow arriba 0.49%, el Nasdaq también con un avance de 1.19% y el Standard & Poor's 0.73 puntos arriba. Pues ya han concluido operaciones los mercados financieros en Asia, bueno, los que operaron, ¿no? Porque, por ejemplo, las bolsas de Shanghai y Shenzhen permanecen cerradas debido al feriado de la Semana Dorada por el Día Nacional de China, pero los demás mercados se están concluyendo en el terreno mixto. Sobresale el Nikkei, fíjese, una ganancia de 2.40%. En Europa los mercados están abriendo también con tendencia o con de manera mixta. Exactamente. El dólar interbancario está en 18 pesos con 19 centavos en ventanilla, en 17 con 63 a la compra y en 18 con 65 a la venta. El euro cotiza en 20 pesos con 38 centavos. Y el G7 acordó liberar hasta 100 millones de barriles de diésel y petróleo durante los próximos 4 meses. Esto como parte de una estrategia para reducir la presión sobre los precios de los combustibles que han aumentado por el conflicto allá en el Medio Oriente. Y después de este anuncio, bueno, pues los precios del petróleo concluyeron a la baja. El Brent del Mar del Norte cotiza en $102.25 por barril, el West Texas Intermediate en $91.11 y la mezcla mexicana

0: vende en 93.42 dólares por barril. A la baja los precios del petróleo. Y vámonos con Ángel Ricalde, la información de los deportes. Vaya papelazo el sábado de la selección mexicana de fútbol frente a su similar de los Estados Unidos. Bueno, pues la selección de las Barras y las Estrellas le metió nada más tres goles a la selección en el tercer partido en la era de Rafael Márquez como director técnico. Cuéntanos, Ángel, buen día.
1: Hola, Juan Manuel, muy buenos días para ti y para todo el auditorio. Ha sido un fin de semana con mucha actividad y más adelante recapitularemos la primera derrota de Rafael Márquez como técnico nacional. Ya sabemos, la selección mexicana cayó de forma estrepitosa, 3-0 frente a los Estados Unidos en Glendale, Arizona, en un partido que ha dejado mucho debate y los primeros cuestionamientos a este inicio de proceso de Rafa Márquez como técnico de la selección mexicana. También repasaremos lo sucedido en la Fórmula 1. Se llevó a cabo el Gran Premio de Bahrein, celebrado, por cierto, en Malasia, en donde después de un buen tiempo el piloto neerlandés Max Verstappen regresó a la victoria, y nos adentraremos en la postemporada de las Grandes Ligas, en donde se disputan las series divisionales que ayer han entregado dos juegos verdaderamente dramáticos con victorias de los Cerveceros de Milwaukee y los Bravos de Atlanta.
0: Bien, Ángel, regresamos contigo un poco más tarde. Mientras tanto, vámonos con Maru Rojas, porque el día de hoy comienza en el Senado de la República la ronda de comparecencias por el segundo informe de gobierno de la presidenta Claudia Sheinbaum. Acude la secretaria de Gobernación, Rosa Isela Rodríguez. Mientras tanto, que en la Cámara de Diputados mañana estará el titular del trabajo, Marat Bolaños. Cuéntanos, Maru, buen día.
2: ¿Qué tal, Juan Manuel? Deseando a tu auditorio y a ti muy buenos días. Efectivamente, inician hoy en el Senado las comparecencias para profundizar en el análisis del segundo informe de gobierno de la presidenta Claudia Sheinbaum. La secretaria de Gobernación, Rosa Isela Rodríguez, inaugura este año el ejercicio de rendición de cuentas solo ante la Junta de Coordinación Política del Senado. Mañana será el turno del secretario de Hacienda, Edgar Amador, quien comparecerá ante el Pleno de este Senado de la República para explicar los resultados de su dependencia. El calendario va a continuar el 13 de octubre con el secretario de Seguridad, Omar García Harfuch, en la Cámara Alta, solo ante la JUCOPO, y el 14 con el canciller Roberto Velázquez, el sí ante el Pleno. El 20 de octubre comparecerá el secretario de Economía, Marcelo Ebrard, solo ante los coordinadores y las comisiones de Economía y de Seguimiento al Tratado de Libre Comercio. En noviembre van a acudir Leticia Ramírez, secretaria de Bienestar, y Luz Elena González, de Energía. Las comparecencias de Alicia Bárcena, secretaria de Medio Ambiente, y Mario Delgado, titular de Educación en el Senado, aún tienen fecha por definir ante las comisiones correspondientes. Mientras que en la Cámara de Diputados esta semana al extremo cargada. Hoy en la Cámara es sede en México de los festejos de la Semana Mundial del Espacio. Mañana, el secretario del Trabajo y Previsión Social, Marat Baruch Bolaños López, comparecerá ante el Pleno de los 500 diputados en medio de un oficio de la dependencia a su cargo que circula anunciando la suspensión de la plataforma del programa Jóvenes Construyendo el Futuro. Al parecer, no hay presupuesto que alcance para los programas sociales, pero este, conocido como el apoyo a Nimis, fue bandera de la dependencia de la 4T desde el sexenio pasado. En una semana que además, como adelantó ayer Ricardo Monreal, será una de las de mayor actividad legislativa, por eso llamó a los legisladores, que él coordina la mayoría, a permanecer en el salón de sesiones durante las comparecencias, porque abandonaron al secretario de Hacienda la semana pasada, incluso los morenistas poco disciplinados. Y este martes, después de la comparecencia del secretario del Trabajo en San Lázaro, se prevé discutir y, en su caso, aprobar al menos 4 leyes presidenciales.
3: Son reformas a la Ley Federal de Derechos de Autor en materia de responsabilidad secundaria para proveedores del servicio de Internet.
0: Muchísimas gracias, Maru, por tu reporte. Pues cargada la agenda, tanto en la Cámara de Senadores como en Diputados. El huracán Rachel alcanzó la categoría 2, por lo que podrían registrarse lluvias muy fuertes en Baja California Sur. Además, en las costas de Sinaloa, Nayarit, Jalisco y Colima se va a presentar oleaje de entre 2 a 3 metros de altura. Aquí en la capital de la República, para el día de hoy se espera una temperatura entre 11 y 13 grados como mínima y entre 22 a 24 como máxima. En este momento el termómetro marca 13 grados. Y el programa Hoy No Circula para este lunes aplica para todos los autos con engomado color amarillo y terminación de placas 5 y 6 y que tengan holograma de verificación 1 o 2. Bueno, pues le comento también que aunque aún no hay fecha exacta, La Oreja de Van Gogh confirma que va a regresar a México, esto como parte de su gira denominada Tantas Cosas que Contar, en la que, bueno, pues ya Amaia Montero vuelve a ocupar el puesto de vocalista después de casi dos décadas de ausencia. Nos vamos a la pausa cuando son las 5 de la mañana con 56 minutos, tiempo del centro. Regresamos.

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1: ¿Te imaginas que tu trabajo fuera cumplir prácticamente cualquier petición de una persona millonaria? Para Olivia Fernie, esto es una realidad. Olivia es una creadora de contenido canadiense y trabaja en una agencia especializada en viajes de lujo. Su trabajo va mucho más allá de reservar hoteles. Se encarga de resolver prácticamente cualquier cosa que sus clientes necesiten. Ha conseguido un Mercedes Brabus rosa para un cumpleaños, una Birkin de Hermes valuada en $75,000. Consiguió el croissant más grande del mundo y hasta replicó para un cliente un platillo en Dubái de un restaurante específico de Miami. Estas historias la hicieron viral en redes, donde muestra cómo viajan los millonarios y qué están dispuestos a pagar por tenerlo todo al alcance de una llamada.

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2: Creemos enormemente en este proceso de transformación que ha iniciado el país y que se inició en el 2018. Creemos enormemente y reconocemos los grandes avances y logros que se han dado. Reconocemos el liderazgo de nuestra presidenta, pero el partido no estuvo a la altura de las circunstancias, ni de nuestra presidenta, ni del movimiento, y el partido traiciona el principio fundamental de la honestidad, de la integridad de la persona que se ha puesto.
3: Bueno, pues es la voz de Tatiana Cloutier, quien pues aspiraba a ocupar la coordinación de la defensa de la transformación en Nuevo León, y bueno, pues resultó derrotada, pues ahí está, externando su inconformidad.

0: ampliarse para hacer más duro el combate al huachicol fiscal y que se logre un histórico respaldo unánime de los 6 grupos parlamentarios. Ya veremos si ahora sí se termina con el huachicol que se suponía estaba acabado con el pasado gobierno.
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0: El asesinato de la subdirectora de la Secundaria General 13 de Torreón, Coahuila, abrió una discusión que las autoridades educativas no pueden seguir postergando. El pasado 1 de octubre...
2: junto con Pegado, hemos tenido, usted sabe, pues el reporte lamentable, muy lamentable, de personas que perdieron la vida por el tema de las lluvias. Otras, una gran cantidad de familias que también han perdido parte de su patrimonio derivado de las inundaciones, derivado de la falta de mantenimientos a la red de drenaje pluvial. Y bueno, un común denominador, ¿no? La autoridad, cada que nos llueve, nos dice que es culpa o responsabilidad de los ciudadanos, porque los ciudadanos depositan la basura en lugares inapropiados, ¿verdad? Que dejan estos desechos sólidos en plena vía pública y que esto a su vez pues va generando que pues se generen estos riesgos para los taponamientos, como dirían por ahí, en el drenaje pluvial. Pero también está la otra cara de la moneda, y mire, si nos ponemos a pensar, la ciudad ha crecido, las colonias han crecido, la población ha crecido, y crecerá al mismo nivel el drenaje pluvial. Interesante, ¿verdad? Porque sería importante conocer cuánto le han invertido los propios municipios, cuántos metros adicionales al drenaje pluvial le han puesto y qué se ha hecho para resolver el tema de la basura. Porque lo único que se utiliza la basura es como una justificación para decir, nos inundamos por la basura, por los ciudadanos. Pero en el resto del año no hay ninguna campaña para pedirle a la población o hacer conciencia en la población que la basura genera pérdidas humanas y pérdidas también materiales, como también no hay una campaña de respeto a los pluviales, y como también en algunos municipios no hay evidencia que se realicen mantenimientos a la red de pluviales. Mire, ahí está el caso de Santa Catarina. En Santa Catarina el pasado viernes hubo más de 50 viviendas afectadas, más de 50 familias que perdieron su patrimonio, desde vehículos que quedaron todos apilados uno arriba sobre otro, casas que terminaron totalmente inundadas, calles que quedaron totalmente destrozadas, y dice la autoridad, es que es la basura. Pero si nos vamos a un par de semanas antes, enviamos varias solicitudes de información a todos los municipios metropolitanos para pedirles, por favor, abrieran la información pública sobre el drenaje pluvial. ¿Y qué cree? Santa Catarina no solo no la abrió, sino que reconoció que no tiene documentos que avalen, que confirmen, que pongan en evidencia pública que hubo mantenimientos en la red de drenaje pluvial. No me acuerdo si el año pasado o el antepasado ocurrió en Guadalupe, no se acuerda. Una colonia que también totalmente destrozada por una lluvia que nos cayó. Se dijo que en aquel momento había como una represa en el Cerro de la Silla y que había sido tanta la lluvia que, bueno, la represa terminó saliéndose el agua. Sin embargo, también la realidad es que no se le dio mantenimiento a la represa. Le digo, en todos lados se cuecen habas. Y es importante que como ciudadanos estemos atentos y sobre todo cuestionemos a la autoridad, porque ese también es parte de nuestro trabajo como ciudadanos, cuestionar qué es lo que está haciendo la autoridad para prevenir y sobre todo para ya no contar con estas historias que de pronto parecerían ser una constante, ¿verdad? Al menos en la zona metropolitana de Monterrey. Pero bueno, vámonos con lo que hoy es noticia, si usted nos lo permite. Son las 6:07 a.m. Ahorita nos vamos a recuperar con mi estimado Raimundo Elizalde con el reporte de esta noche madrugada. Por cierto, sigue la afectación por las lluvias en el municipio de Santa Catarina, el desprendimiento de una barda que ha puesto en riesgo también a los pobladores de aquel sector, y también pues zonas que están pues muy afectadas por el tema de las lluvias. De igual forma, hablaremos más adelante sobre lo que está ocurriendo en Constitución y Morones Prietos, en los desgajamientos de la lateral del río Santa Catarina, que han puesto también en jaque y en riesgo las obras que se están edificando, como el Puente de la Virgen. Y más adelante, con José Fredman, oiga, habló Tatiana Cloutier el fin de semana. Le preguntaron qué opinaba sobre este proceso democrático, llamémoslo así, de Morena, y dice que fue... que rompieron y que quebraron uno de los principales principios del partido. Se fue, mire, largo, pero ahorita le platico eso. Antes nos vamos con mi estimado Ray. Ray, buenos días, adelante.
3: días, Paco. Buenos días al auditorio. Informarte lo que ocurre durante la noche de ayer y madrugada de hoy. Te comento lo que ocurre primero a un derrumbe en Santa Catarina, y es que la barda perimetral de una textilera muy antigua de Santa Catarina fue captada cuando se desplomó, cayó de varios metros de tramo, esto durante la madrugada del domingo. Esto ocurre en la colonia La Fama. Este despliegue de protección civil se dio en la calle Hidalgo entre Guerrero y San Francisco. Afortunadamente no hubo heridos y las personas ya se encuentran de elementos de protección civil abanderando el área para cualquier situación. Mucha precaución porque hay varias bardas que podrían colapsar debido a su antigüedad, como en este caso que les presentamos. Vamos ahora también a afectaciones en Santa Catarina, y es que durante las últimas lluvias, sin duda alguna, Paco, fue uno de los puntos que más afectó la caída del agua. Las fuertes lluvias llevaron a severos encharcamientos, pero también inundaciones de casa, donde cuartos se vieron afectados, algunos muebles y electrodomésticos. Afortunadamente hasta esta hora no se han reportado que haya personas lesionadas o víctimas mortales. Afortunadamente no hay. Esto en la colonia La Conquista, sobre todo en la calle Vía de la Unión en Santa Catarina. Algunas viviendas ingresó el agua y bueno, los escurrimientos, sobre todo en la parte elevada del cerro, llevó a este tipo de situaciones. Te repito, nada que no sea reparable. Lamentablemente ahí se ven afectadas partes del patrimonio de algunas familias de Santa Catarina. Sigue pegando fuerte en aquella zona. Comentarte también lo que ocurre en torno a las lluvias de esta madrugada, y es que en el centro de Monterrey también se vieron afectaciones en inundaciones en Constitución, Morones Prieto, Pino Suárez, Cuauhtémoc, pero sobre todo otra vez en la línea del metro. Y es que te comento que la obra millonaria del Corredor Verde sigue desapareciendo al paso del agua en las últimas horas, los últimos días. La madrugada del lunes, otro tramo de la avenida Constitución, ahora de unos 900 a un kilómetro, se desplomó a la altura del puente Venustiano Carranza, esto antes de la avenida Gonzalitos. El desperfecto se dio sobre el río Santa Catarina, donde la afectada parte es la ciclovía. Así que mucha precaución, porque esto no es seguro recorrerlo. Para nuestros amigos que suelen hacer ejercicio en este punto, pues bueno, va a haber algunas complicaciones. Y bueno, sobre todo, mucho cuidado para nuestros amigos que están trabajando en esta línea del metro, en esta nueva línea del metro. Ya por último, comentarte lo que ocurre en el municipio de Montemorelos. Personal de Protección Civil de Montemorelos ya realizó el cierre por precaución en el río Ramos y también en el río Adobes, esto luego de que se presentara este desbordamiento del río Ramos. Afortunadamente llegan rápido los rescatistas ante el reporte de algunos ciudadanos, y bueno, tiene que realizarse esta situación por precaución. Así que bueno, el río Santa Catarina también lleva algo de creciente. Por momentos estuvo cerrada la avenida Morones Prieto entre la avenida Cuauhtémoc y el multimodal Zaragoza. Afortunadamente ya fue reabierto hace algunos momentos. Este es mi reporte, Paco. Que tengas tú el auditorio un excelente arranque de semana.
2: Bueno, muchísimas gracias a mi estimado Raimundo Elizalde por la información. Gracias también a usted por el favor de su amable sintonía. Son las 6 de la mañana con 12 minutos. Antes de marcar la pausa, le queremos comentar este reporte que nos comparte la Dirección de Protección Civil de Nuevo León, relacionado justamente con las condiciones las condiciones actuales sobre las diferentes efectos que ha dejado este frente frío número 1. Se dice que hasta el momento, bueno, ese es el reporte que corresponde del 4 de octubre, durante el periodo de entre las 21 horas del 4 de octubre y las 6 de la mañana del 5 de octubre. Eso es el más corte, más reciente. Se han atendido 6 árboles que están a punto de caer o que ya cayeron, 3 árboles colgando, 3 cables colgando, 35 cortocircuitos, un poste caído por caer y 14 vehículos varados. Insisto, ese último corte de las 21 horas del 4 de octubre a las 6 horas del 5 de octubre. Ahora, ¿cuáles son los tramos que están cerrados? Bueno, está cerrado el retorno de Garzazada y Puente Canoas. Ese tradicionalmente se cierra. Constitución y Padre Mier, desde la que están las obras de del metro, se están cerrando por tema de obstrucciones en el pluvial. Conchello y Ruiz Cortines, pues también tradicionalmente se cierra. Además de Santa Bárbara y Díaz Ordaz, están cerrados. En Santa Catarina está cerrado el vado del Poniente y Constitución. El estado de las carreteras están operando con normalidad. El estatus o estado del aeropuerto operando con normalidad. Al momento no hay cierres viales en otros puntos de la zona metropolitana. Y bueno, ¿cuál es el acumulado que tenemos de lluvias? Más o menos que da a conocer la Conagua. Monterrey, 212 milímetros. Santiago, 171 milímetros. Montemorelos, 137 milímetros. Linares, 121 milímetros. En China, 121 milímetros. Y también los niveles de, pues, de almacenamiento, por así decirlo, de los principales ríos y arroyos. Santa Catarina se encuentra un 50%, Arroyo Seco un 30%, Arroyo Topo Chico un 50%, Arroyo El Obispo un 70% y el río La Silla en un 30%. Se han hecho dos reportes relevantes. Uno fue el rescate de un vehículo varado por inundación en Díaz Ordaz en Monterrey y la caída de una placa en la colonia Libertadores de América en Monterrey, afortunadamente sin personas lesionadas. Y bueno, pues dice este comunicado que desde el Centro de Operaciones de Emergencia de Protección Civil de Nuevo León se va a continuar con el monitoreo de las condiciones de los vientos y se mantendrá alerta ante cualquier emergencia que pudiese suscitarse por las condiciones meteorológicas. Pues mire, hace unos instantes hablaba con Mauro Morales. Me comenta que ya la posibilidad de precipitación se va reduciendo durante el transcurso de la tarde. Y bueno, pues ya, digamos, vamos de salida. Nos da un par de días una tregua a la lluvia, pero posteriormente vendrá otra época o otro par de días con lluvia. ¿A partir de cuándo? Pues tentativamente entre jueves y viernes, sin temor a equivocarme, si bien recuerdo lo que comentaba Mauro Morales, regresan las lluvias. ¿Por qué? Porque mire, octubre, por todos estos efectos que trae el niño, este efecto meteorológico, pues bueno, va a ser un octubre muy llovedor. Habitualmente era septiembre el mes que nos caía bastante lluvia, en esta ocasión no, va a ser tentativamente octubre el mes que tendríamos lluvia. Mire, en el pronóstico del tiempo sí a largo plazo, pues sí, nos marca, por ejemplo, mañana todavía una posibilidad pequeña de precipitación, el jueves también posibilidad de lluvia y el viernes, mire, de una vez se lo doy. Para hoy esperamos una temperatura máxima en Monterrey de los 24 grados, mínima de 19 grados, 95% de posibilidad de lluvia. Para mañana martes, una máxima de los 27 grados, la mínima de los 20 grados, con un 70% de posibilidad de precipitación. El miércoles esperamos una recuperación en el termómetro con una máxima de 28 grados, mínima de 19 grados, cielo despejado el miércoles, una buena noticia. Pero el jueves, lo que ya nos decía Mauro Morales, regresa esta posibilidad de precipitación, con una máxima de los 26 grados, mínima de los 19 grados y un 45% de lluvia. Además del viernes, una máxima de los 26 grados, mínima de 20 grados y un más o menos 58% de posibilidad de precipitación. Es parte del pronóstico del tiempo. Bueno, vamos a arrancar con lo que hoy es noticia. Hablemos de información, si usted así nos lo permite. Oiga, ocurrió una tragedia en un tramo carretero importante que colinda con la zona metropolitana de Monterrey. Un hombre perdió la vida y cuatro personas resultaron lesionadas en un choque múltiple en el kilómetro 31 del libramiento Saltillo Norponiente en Ramos Arizpe, Coahuila. En el percance se vieron involucrados dos tráileres y un automóvil sedán. Dos menores de 2 y 4 años de edad resultaron con heridas de consideración y tuvieron que ser enviados a un hospital. La madre quedó atrapada y fue rescatada para ser llevada a un centro médico. Uno de los operadores de un tráiler también resultó con lesiones de gravedad y fue trasladado para recibir atención médica. La familia viajaba de Zacatecas con dirección hacia Apodaca, Nuevo León, y bueno, parte del accidente quedó grabado en video. Además, las lluvias intensas y constantes en la zona metropolitana de Monterrey causaron que dos personas perdieron la vida en la zona norte de la zona metropolitana. El viernes, en un canalón ubicado en el cruce de las avenidas Luis Donaldo Colosio y el Parque Lineal, en el barrio Acero Monterrey, fue localizado un hombre quien habría sido arrastrado por la fuerza de la corriente. Horas más tarde, otro hombre fue encontrado sin signos vitales en el río Pesquería, límites de Escobedo y Monterrey. Una fuente de seguridad reveló que la víctima mortal presuntamente fue arrastrada por la corriente. Fue vista en medio del cauce por una persona que pasaba por esa zona. Y bueno, las fuertes lluvias registradas desde el viernes provocaron un deslave a un costado de la avenida Morones Prieto antes de llegar a Garzazada en Monterrey. El desprendimiento de tierra y piedras dañó parte del muro de contención y alcanzó un patio de una vivienda. El carril de baja velocidad de Morones Prieto permanece cerrado y señalizado, para que lo tome usted en consideración, con presencia de un elemento de tránsito para orientar a los automovilistas. Una de las propiedades afectadas es la de Carlos Pérez Vázquez, quien tiene 45 años viviendo en esa zona, y asegura que nunca habría ocurrido algo similar. El reclamo, o más bien él reclama a la autoridad, que nadie le ha informado qué se va a hacer al respecto. Se va a tener que mover de su casa si representa algún riesgo. Dice, no sé absolutamente nada porque la autoridad, pues básicamente no me ha dicho absolutamente nada. Bueno, 6 de la mañana con 18 minutos, el termómetro marcando los 22 grados. Vamos a ver si nos podemos ir con la información de César Rojas, que nos platica sobre los niveles de almacenamiento de las presas, porque al parecer han logrado... algunas mejorar su nivel de captación de agua, otras se mantienen pues básicamente en el mismo rango, es decir, pues ni pierden ni ganan, pero al menos se mantienen, y esto hasta cierto punto nos garantiza pues que vamos a poder contar con el suministro lo que resta del próximo año, ¿no? Lo que es importante también es no confiarnos, estar siempre atentos a cuidar el agua lo más que se pueda. Y ya le decía, los niveles de los arroyos pues son considerables, son óptimos, y bueno, usted evite como quiera cualquier situación de riesgo, teniendo en consideración y en cuenta que el pronóstico de lluvia continúa, sobre todo para el transcurso de la mañana. Ya durante la tarde-noche va disipándose. Mañana regresa de nuevo a cuenta las condiciones de precipitación. Y bueno, el miércoles tentativamente tendríamos una tregua en este tema. Pero bueno, también vamos a tener más adelante a mi estimada Araceli Garza con el comentario editorial del día de hoy lunes, para que por favor usted nos escriba al 8117-893875, línea de comunicación directa de WhatsApp, para que usted sepa que tenemos ahí atentos pues a todas las personas trabajando por y para usted, y sobre todo pues atentos con este tema de las lluvias, lo que nos ha dejado en las últimas horas, y también atentos a los reportes de las afectaciones. Mire, hace un par de minutos nos preguntaban en televisión cómo van con el tema de las clases. Mire, las clases no se han se suspendieron durante la semana pasada, ¿verdad? Pero hasta ahorita no hay un reporte oficial de una posible suspensión de actividades académicas. Entonces, tómelo usted en consideración. Las clases se llevarán de forma habitual, aunque, pues hay que decirlo también, esto dependerá, quedará a discreción de los padres de familias. Si la escuela es una escuela que se encuentra o se localiza en alguna zona vulnerable, sobre todo con reporte de o antecedentes de encharcamientos, pues sí, lo mejor es no llevar a los menores, ¿no? Si las condiciones están dadas, es decir, si no es una zona de riesgo, si no es una zona que tienda a inundarse, aunque bueno, sabemos que hoy en día zonas que no se inundaban, hoy ya se inundan, y la falta, ¿verdad? La falta de un sistema, un atlas de riesgo que nos permita conocer en dónde estamos parados, cuáles son los riesgos y cuáles son los retos. Pero bueno, ahí la autoridad tiene que hacer el trabajo en la materia. Entonces, las clases no están suspendidas. También el transporte público. Nos preguntaban si el metro está operando. El metro está operando con normalidad. Lo mismo que el transporte público, debe estar operando con normalidad. Es cierto que hay excepciones porque, por ejemplo, hay ciertas rutas urbanas que se encuentran localizadas en zonas también muy vulnerables. Quizás ahí vayan a hacer algún cambio de recorrido o no vayan a salir el total de las unidades a circulación. Solamente van a salir un par de unidades a fin de también proteger pues las unidades. Pero sí, todo está trabajando con normalidad y todo está operando con normalidad hasta esta hora de la mañana. 6 de la mañana con 21 minutos. ¿Cuál ha sido el nivel de captación del agua de las presas en Nuevo León? Miren, mi estimado César Rojas nos platica y nos amplía.
4: Ante las fuertes lluvias registradas durante el fin de semana por la entrada del primer frente frío a la entidad, las presas en Nuevo León presentaron un incremento considerable. De acuerdo con el reporte de la Comisión Nacional del Agua, las principales embalses del estado presentaron un aumento en la cantidad de recurso hídrico almacenado. La que recibió grandes cantidades del vital líquido es la presa La Boca, ubicada en el municipio de Santiago, Nuevo León. De acuerdo con las autoridades de la Conagua, el aumento que está reportando es superior a un 10%. Es decir, del 79% de llenado que tenía hasta el pasado miércoles, con las precipitaciones cambió a un 89.94%. Por tal motivo, las autoridades de Protección Civil exhortaron a la ciudadanía a tener precaución con las crecientes de agua que continuarán bajando de las partes montañosas del estado. En cuanto a la presa El Cuchillo, el beneficio ha sido muy significativo de acuerdo con las autoridades. De un 51.30% que presentaba, con las fuertes lluvias cambió para reportar hasta ahora un almacenaje del 52.30%. 1.89%. La diferencia con la presa La Boca es abismal, ya que ese aumento representa para el embalse ubicado en el municipio de China, es que obtuvo casi 6 mil millones de litros. En tanto, la presa Cerro Prieto presentó una ligera reducción al pasar de 79% de llenado a 78.92%. Cabe destacar que a medida que las precipitaciones persistan durante los siguientes días, la cantidad de recurso hídrico podrá aumentar o modificar totalmente su comportamiento. Según el Servicio Meteorológico Nacional, las lluvias podrán persistir hasta el próximo miércoles. César Rojas, Radio Fórmula Monterrey.
2: Bueno, 6:23 a.m. Muchísimas gracias por sus comentarios y, bueno, sugerencias. Pues ya insisto, nos quedan todavía. Nos ponen, bueno, cosas aquí. Nos dicen que también hay problemas para suministro de. Qué raro, ¿verdad? Suministro de agua potable. Dice: reportar nuevamente el corte en el suministro de agua desde el 4 de octubre a las 9 de la noche. En varias colonias, estamos hablando de colonias que se localizan en San Nicolás de los Garza. ¿Cuáles son esas colonias? Mire, dice aquí Mundo Nuevo, Ciudad Ideal y Hacienda Los Morales en San Nicolás de los Garza. Bueno, amanecieron sin energía eléctrica también en la colonia Rincón de las Mitras en Santa Catarina. No, en Santa Catarina les ha tocado muy duro, ¿verdad? El tema de las lluvias. Y bueno, pues sí. Nos están aquí alertando y advirtiendo sobre la falta de agua. Pero bueno, vámonos rápidamente con la pausa comercial, porque tenemos ahí los cortes pendientes. Vamos a la pausa, regresamos. Todavía tenemos mucha información para analizar juntos esta mañana de lunes. Buenos días, pausa, regresamos.
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4: El gran oso real. El príncipe Harry no da una. Te lo explico. Fue invitado a dar un discurso en el Clinton Global Initiative en Nueva York y el duque de Sussex hablaba sobre los peligros de la inteligencia artificial y las redes sociales para niños. Hasta ahí todo iba muy bien. Habían pasado unos 7 minutos y de pronto, silencio. El teleprompter falla. Harry se queda pasmado. Sin hablar, dio unos pasos por el escenario y la mente seguía en blanco y solo atinó a decir: "Eso es todo". Dejó el micrófono en el atril y también el escenario. Lo único claro es que Harry ni escribió el discurso, ni lo practicó y mucho menos supo improvisar. No llevaba de respaldo el discurso en hojas como si lo hacen su hermano y su padre el rey. Literal, fue un oso real. No son cuentos de hadas, son historias reales.
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5: Economía circular y reciclaje eficiente. 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Separar adecuadamente los residuos en el hogar y en las industrias permite que materiales como el papel, el vidrio, el aluminio y los electrónicos sean procesados y reincorporados a la cadena productiva. 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
6: Dato curioso.
7: Las jirafas pueden limpiarse las orejas con su lengua que mide más de 50 centímetros.
6: Cuida lo que comes.
7: La mandarina es una fruta de muy rico sabor. Además, es benéfica para la salud porque contiene minerales como hierro, sodio, fósforo y vitaminas A, C y B. De igual manera, tiene propiedades anticancerígenas, antivirales y mejora el sistema renal.
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8: En el año de 1987, Michael Jackson lanza su tercer disco.
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9: Bueno, ya está con nosotros José Fredman en la línea, analista político y también catedrático de la UDEM. Pero antes que nada, quiero que escuchemos este audio que yo les voy a compartir para que ustedes escuchen la declaración de Tatiana Cloutier, que fue durante este fin de semana, cuando le preguntan sobre este proceso, no sé llamarlo democrático, pero sí de proceso, pues ¿qué será? De elección, de elección interna. Mire, escuche lo que señaló.
10: El proceso de transformación que ha iniciado el país, que se inició en el 2018... Creemos enormemente y reconocemos los grandes avances y logros que se han dado. Reconocemos el liderazgo de nuestra presidenta, pero el partido no estuvo a la altura de las circunstancias, ni de nuestra presidenta, ni del movimiento, y el partido traiciona el principio fundamental de la honestidad, de la integridad de la persona que se ha puesto.
9: El partido traiciona el principio de honestidad. ¿Cómo está? Buenos días, José Fredman, qué gusto saludarlo.
11: Querido Paco, muy buen día para ti y para todo tu auditorio. Gracias por dejarme estar aquí con ustedes.
9: No, hombre, al contrario, gracias por su tiempo. Estaba leyendo Empresarios de la Política, que es lo que escribió hoy en El Norte, y que pues va también un poquito ligado, ¿no?, con toda esta sorpresa que nos ha dado para muchos la designación de Morena.
11: Sí, efectivamente, Paco, ahorita escuchando el audio que acabas de poner, y bueno, y a reserva de que tampoco es que Tatiana Cloutier sea garantía de serenidad, lo cierto es que la mayoría de los morenistas en el estado, uh-huh, de quienes estaban compitiendo y de muchos de los cuadros de las bases de Morena en Nuevo León, pues están molestos, están enojados con la designación, con ese dedazo que claramente fue una designación a cargo de uno de los mayores empresarios de la política aquí en el estado, que es Abel Guerra, junto con Alberto Anaya, el líder y dueño del PT, y al final pareciera ser que los más contentos de todo esto pues es Movimiento Ciudadano y el PRI y el PAN de la designación de Clara Luz Flores como candidata a la gubernatura por parte de Morena, que dicho sea de paso, en principio no son candidatos, ¿verdad? Nadie es candidato, que eso también habla muy mal de las autoridades electorales. Es decir, a todas luces en todo el país se están designando candidaturas cuando los tiempos ni siquiera son para los candidatos. Y en Nuevo León, por ejemplo, hasta apenas mañana inicia el año electoral aquí en el estado. Entonces, pues sí deja mucho que analizar las declaraciones de Tatiana Cloutier, porque refleja verdaderamente la molestia de un gran sector o un grupo numeroso de Morena, pero también refleja la designación de Clara Luz, pues esta forma de operar de Morena como franquicias, y como toda franquicia, pues lo que va a querer es maximizar su ganancia, y a esas franquicias las manejan empresarios de la política. Es por eso que escribo de esto en el norte. Y por otro lado también, pues el papel de las autoridades electorales, que no han logrado poner en cintura, que no han logrado hacer que los jugadores respeten las reglas del juego, y entonces pues no pinta pues nada bien para la ciudadanía pues estar viendo este tipo de detalles que no son mínimos.
9: Ahora, digo, sin afán de comprometer a nadie, ¿verdad? Pero se desde que se nombró ya el proyecto con Clara Luz, hubo mucha gente que, digo, a lo largo de los años se ha dicho que todo es negociable, ¿no? Y que hay candidaturas que se ponen para perderlas. Se había como anticipado algo así, ¿no? Como que literalmente Morena habría decidido bajar los brazos en Nuevo León y poner pues alguien que con quien no tendría muchas posibilidades, tomando en consideración que ya participó previamente, ¿no?
11: Sí, y más allá de especulaciones, sí. Querido Paco, pues la realidad apremia y los hechos fueron que, por ejemplo, Mario Soto, el diputado, sí, que fue líder de la bancada morenista, se cambió a Morena, se fue a Morena, yo creo que al día siguiente, uh-huh, al día siguiente o a los dos días, o sea, ni siquiera cumplieron con las formas de la política mexicana de pasarse a la bancada como diputado independiente o hacer una bancada independiente y a la semana ya te cambias de partido. No, aquí las máscaras, como dice el expresidente Andrés Manuel, fueran máscaras y se quitaron muy rápido las máscaras los morenistas que estaban, se sospechaba, ¿verdad? Pero parece que todo indicaba que fue una realidad, que estuvieron operando a favor del gobernador y a favor del Movimiento Ciudadano. Entonces, yo creo que sí es un movimiento de Morena a nivel nacional. No sé si tirarse la maca y perder Nuevo León, pero lo cierto es que no van a ser, pareciese que no van a ser el de la lucha para tratar de ganar Nuevo León, más bien para negociar. Uh-huh. Y en esas negociaciones todo indica que quien se beneficiará es Movimiento Ciudadano. Entonces, digo, a las pruebas me remito, y el hecho de que Mario Soto se haya cambiado y Brenda Velázquez también se cambió, diputada de Morena, aunque poco la conocía, pero había una diputada con ese nombre, pues se cambió a Movimiento Ciudadano también. Entonces, todo indica que sí hay una suerte de negociación a favor de Movimiento Ciudadano. Pero no olvidemos que el PRI y el PAN también son buenos negociadores en este tema. Y al final los actores políticos, muchos de aquellos que están, que son los dueños de la franquicia de Morena, pues muchos de ellos, algunos de ellos operaron mucho tiempo con el PRI también. Entonces va a estar muy interesante ver cómo se manejan este tipo de detalles, querido Paco.
9: Claro, yo decirle a la audiencia que, mire, usted tiene que entender que se están jugando el todo por el todo. Se están jugando literal todos los actores políticos, pues qué le diré, sus ingresos para los próximos años, ¿verdad? Y no estamos hablando de 2 pesos. Por eso es importante que usted juegue también con ellos. Usted le dígale, a ver, te quiero cuestionar esto, o te quiero hacer como que te voy a votar por ti, pero luego no voy a votar por ti. O sea, manipule también como ellos hasta cierto punto sus emociones, porque es la única época del año donde nosotros podemos hasta cierto punto darle revancha a todos los males servicios que nos han dado, tanto de carácter municipal como estatal, para que se las dejemos tan fácil. No, señor, usted y yo tenemos que hacer ahí lo propio.
11: Es correcto, Paco. Fíjate, esto que tú estás diciendo es muy, muy importante. Eso también es parte de la rendición de cuentas. Es el momento donde nosotros como ciudadanía tenemos la capacidad de llamarlos a rendir cuentas a todas estas personas. Y fíjate un dato que me parece interesante, Paco. Uh-huh. El siguiente año se van a elegir 608 puestos. 608 puestos. Uh-huh. 51 puestos para las alcaldías, 42 lugares, que es lo que compone el Congreso de Diputaciones, 26 por mayoría relativa y el resto por representación proporcional, 449 regidores, 51 síndicos y 14 diputados federales. Entonces, claramente esto es un gran, gran negocio para todos los políticos. Es decir, hay 608 espacios para negociar. Entonces, claro que la ciudadanía debe de tener un papel activo y no solamente pasivo.
9: Y sobre todo, pues mire, qué pena a mí me dan estos, no sé, ni siquiera son servidores públicos, estas personas o seres humanos que, pues nomás seres humanos porque respiran, pero bueno, que se cambian de partido político como si fuera a cambiarse de ropa, porque cuando entraron a un partido político, según entiendo, entran porque son compatibles en su ideología y en su afines a su creencia y no sé qué tanto aspecto y mentiras que dicen, y luego ya los ve usted cambiándose de partido a mitad de camino. Y no solo eso, sino que también confirmamos que se operó desde el interior de un partido para favorecer a otro partido. Mire, eso para mí es un cinismo total, es un cochinero, y lamentablemente la política hoy está más denostada que nunca. Son pocos los políticos que son fieles a su, pues a su partido, a su ideología, y que dicen, pues ni modo, si el partido la regó, pues nos vamos con él, ¿no? En cambio otros, pues mire, como dirían por ahí, como las ratas son las primeras que saltan del barco, ¿no?
11: Sí, ese fenómeno se hizo muy popular, querido Paco, aquí en Nuevo León.
9: Sí,
11: a la ciencia política le llama transfugismo.
9: Sí.
11: Y a la persona que hace eso se le conoce como tránsfuga. Entonces, aquí hay muchos tránsfugas, aquí en el estado hay mucha práctica de transfugismo. Y lo peor de todo esto es que todavía falta contar todos aquellos que se quedan en los partidos y que se benefician del partido, aunque el partido pierda.
9: Sí.
11: Todos aquellos políticos que nunca se cambiaron de partido, pero que cuando pierde el partido ellos ganan. Entonces sí, es por eso que yo el día de hoy en el norte titulé así mi columna, Empresarios de la Política, porque hay muchos políticos que más bien ven a la política como un negocio, ven un espacio para maximizar ganancias de todo tipo, recursos, territorio, para poder seguir ocupando espacios en la administración pública, en distintas instituciones. En fin, yo creo que Nuevo León no merece esto. Creo que tenemos una industria fuerte, empresariado fuerte, sociedad civil fuerte todavía, grandes universidades, y creo que no merecemos esta calidad de políticos que se nos presentan hoy. Entonces yo creo que sí puede haber un cambio. Esto que se esté hablando en los medios de comunicación es importante, y esperemos que pronto, pues tarde que temprano, pues veamos una mejor calidad en la política en el estado.
9: Totalmente de acuerdo. Ya para ir cerrando, en mi opinión, ¿para qué votar por un político que ya traicionó a un partido? Si traicionó a sus hermanos, oiga, ¿qué nos va a hacer a usted y a mí que ni nos conoce, ¿verdad? Entonces ahí, pues usted tómelo en consideración y activarse, participar, ¿verdad, José Fredman, en todo lo que tenga que ver con política? Sé que es tedioso, pero no queda de otra.
11: No queda de otra, informarse, ser muy críticos, no tener miedo a la crítica. Pues al final, la política no es de nadie.
9: Sí.
11: La política no le pertenece a un grupo, a unos partidos, a unos cuantos. La política, decía Jesús Reyes Heroles, que es tan limpia que ningún político sucio la puede manchar. Y es tan grande que ningún político pequeño puede empequeñecer la política. Entonces la política nos pertenece a todos, de tal tal manera que sin miedo y haciendo crítica objetiva, pues creo que podemos llegar a buen puerto, Paco.
9: Pues le agradezco mucho, José Fredman, que nos haya regalado estos minutos, recordando que hoy se publicó ahí en el norte la editorial.
11: Sí, gracias, Paco. Les invito a leer mi columna de hoy, Empresarios de la Política en el Norte. Y pues muchas gracias por invitarme a tu programa, Paco. Te mando un fuerte abrazo a ti y a todo tu auditorio.
9: No, hombre, al contrario, gracias por su tiempo. Buenos días.
11: Gracias, Paco. Bye, bye.
9: Y vamos rápidamente al resumen nacional. Buenos días.
12: Gracias, Francisco. Muy buenos días. Un juez federal dictó la medida cautelar de prisión preventiva justificada a Miguel Ángel Solano Ruiz, alias el Comandante Sol, quien es acusado por delincuencia organizada bajo la hipótesis de cometer delitos en materia de hidrocarburos, por lo que continuará interno en el penal de máxima seguridad del altiplano, mientras que su defensa solicitó la duplicidad del término constitucional, por lo que su situación jurídica se va a resolver el próximo jueves a las 5 de la madrugada. Por otra parte, la Secretaría de Seguridad Ciudadana tomó conocimiento del ataque con disparos de arma de fuego en contra de tres personas en calles de la colonia Las Águilas. En el lugar perdió la vida el exreo José Romero Saldívar y resultaron lesionadas Débora Sáenz y Reina Vázquez, quienes fueron trasladadas a un hospital para que reciban atención médica. En tanto, un adulto mayor de 73 años fue detenido cuando intentaba cobrar un cheque por 5.4 millones de pesos en una sucursal de la colonia Hipódromo Condesa, el cual carecía de medidas de seguridad y posiblemente era apócrifo. Por último, en dos acciones diferentes, elementos de la Secretaría de Seguridad Ciudadana detuvieron a dos mujeres señaladas por la probable sustracción de mercancía. Las farderas ingresaron en diferentes horas a la misma tienda departamental ubicada en la colonia Narvarte Poniente. Una de ellas pretendía salir sin pagar con más de 21 mil pesos, mientras que la otra llevaba 5 mil pesos en productos. Francisco, el reporte.
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13: Y las redes sociales para niños. Hasta ahí todo iba muy bien. Habían pasado unos 7 minutos y de pronto silencio. El teleprompter falla. Harry se queda pasmado, sin hablar, dio unos pasos por el escenario y la mente seguía en blanco y solo atinó a decir: "Eso es todo". Dejó el micrófono en el atril y también el escenario. Lo único claro es que Harry ni escribió el discurso, ni lo practicó y mucho menos supo improvisar. No llevaba de respaldo el discurso en hojas como si lo hacen su hermano y su padre el rey. Literal, fue un oso real. No son cuentos de hadas, son historias reales.
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14: Alfonso Ramírez Cuellar, vicecoordinador de Morena en la Cámara de Diputados, demandó cerrar el buque fiscal que generan las empresas factureras. Afirmó que el paquete económico 2027 es una vía para evitar que trasladen millones de pesos al financiamiento de campañas electorales, así como el saqueo a las finanzas del país. El Instituto Electoral de la Ciudad de México aprobó la convocatoria para seleccionar a los integrantes de los 33 consejos distritales que operarán durante el proceso electoral 2026-2027. Detalló que el registro de aspirantes estará abierto del 20 de octubre al 3 de noviembre. La Secretaría de Salud reportó que al corte del 19 de septiembre, México acumulaba 79 casos de Mpox, conocida como viruela símica. La Ciudad de México encabezó el número de contagios con 28. La institución señaló que esta enfermedad se contagia por contacto directo con alguien que la tenga.
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0: pero sí merodea por las oficinas, pero no llega al pleno, al que solo ha pisado en dos ocasiones, cuando asumió la curul al tomar protesta y cuando se le obligó a emitir presencialmente su voto. El diputado suplente Francisco del Bosque. La diputada presidenta Perla Villarreal ya habló sobre este caso. Con una sonrisa dijo: "No lo hemos visto en ningún momento en el pleno. Sí, es un diputado fantasma". Es increíble la estrategia que buscan algunos legisladores para evadir sus compromisos, pero lo que es lamentable aún más es que se escojan a personas que ni vocación ni preparación tienen para llegar a una de las tribunas más altas del estado. Sucede también que hay otro diputado que le es más fácil, como la película de la India María, "Ni de aquí ni de allá", o como la canción, "No soy de aquí ni soy de allá". Rodrigo Otoniel Montemayor, suplente de Jesús Elizondo, morenista petista, dice estar en Morena, pero no. Y mejor se declaró diputado independiente, fracción abierta de la 4T. O sea, ¿qué significa abierta de la 4T? ¿Cómo les gusta evadir y complicar los caminos de la política, de la claridad, de la honestidad, de la lealtad a un partido, pero principalmente a los ciudadanos? Soy Araceli Garza y Llanos en 15 segundos, mx.com. Gracias.
1: Bueno, muchísimas gracias a mi estimada Araceli Garza por el comentario editorial del día de hoy. Oiga, tras los resultados del reciente proceso interno de Morena, Waldo Fernández considera que Felipe de Jesús Cantú tiene el respaldo, la experiencia y el perfil para competir por la alcaldía de Monterrey en 2027. Waldo destacó que Cantú fue uno de los principales perfiles durante el proceso y que cuenta con la experiencia de haber gobernado Monterrey, además de mantener una identificación importante con el electorado regiomontano. Fernández señaló que Monterrey será uno de las contiendas más importantes rumbo al 2027 y consideró que Cantú reúne condiciones para construir una propuesta amplia que conecte con distintos sectores de la ciudad. Bueno, y la confianza de la población por un Nuevo León rinde frutos con resultados a la vanguardia y pues también a nivel nacional sin precedentes, y que hoy mantienen al estado en el primer lugar en todos los indicadores y lo que convierte en el motor económico y el mejor lugar para invertir y hacer negocios. Al cumplir 5 años de gobierno, Samuel Alejandro García Sepúlveda, junto con el mejor gabinete en la historia de Nuevo León, el mandatario estatal mantiene el ritmo de trabajo como desde el inicio de su administración para concluir el nuevo Nuevo León que siempre debieron tener las y los ciudadanos de Nuevo León. En seguridad, Nuevo León cuenta con la policía de mayor confianza y desempeño de México, la nueva Fuerza Civil, que con más de 7.500 policías y el mejor equipamiento e infraestructura ha logrado los mejores resultados en los últimos 30 años. Para lograr la movilidad que siempre debieron tenerlas y los ciudadanos, se adquirieron 4.000 nuevos camiones, se construyeron 7 nuevas carreteras, se rehabilitaron las antiguas líneas del metro y la construcción de las nuevas líneas del metro están en su recta final. Nuevo León se constituye como un estado más verde con la plantación de más de 1 millón de árboles y se alcanza récords en recolección de basura y limpieza de los espacios públicos, cuidando también el medio ambiente como nunca antes. En materia educativa, el estado es primer lugar con la rehabilitación en construcción de más escuelas, impulsando además programas de educación dual y entrega de kits escolares y uniformes gratuitos. A través de las giras al exterior se han mostrado a los mejores empresas en pues que Nuevo León es el mejor lugar para invertir y que es el primer lugar en inversión extranjera con más de 136 billones de dólares en inversión.
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1: Mi estimado Eduardo Ortega, ¿cómo estás? Buenos días, adelante.
3: Hola, buenos días, Francisco, te saludo con mucho gusto. Te platico que la selección mexicana sufrió su primera derrota en la era de Rafa Márquez. El tricolor cayó 3-0 frente a los Estados Unidos en un partido amistoso, en un encuentro marcado por errores defensivos que terminaron siendo determinantes. Tras el compromiso, Márquez reconoció que su equipo cometió equivocaciones muy costosas y señaló que prácticamente regalaron las 3 anotaciones al conjunto estadounidense. Además, México tendrá nuevas bajas para su siguiente compromiso. Gilberto Mora abandonará la concentración debido a molestias físicas, por lo que el cuerpo técnico decidió no arriesgar al juvenil de Cholos. A su ausencia se suma Mateo Chávez, quien deberá cumplir una suspensión y

0: este Irving Lozano, el Chucky, quien previamente había dejado la concentración, también se suma a las bajas que va a tener el día de mañana Rafa Márquez en el último partido que va a tener en esta fecha FIFA ante su similar de Chile. En actividad de clubes durante esta fecha FIFA, Chivas se quedó con el clásico nacional amistoso disputado en Estados Unidos. El Guadalajara derrotó 2-0 al América con doblete de Ángel Sepúlveda. Las Águilas volvieron a utilizar a varios de sus refuerzos, pero esta vez no encontraron respuesta ante el conjunto rojiblanco. Por su parte, Cruz Azul aprovechó la pausa de la Liga MX y consiguió una victoria internacional. La máquina venció 2-0 al Galaxy de Los Ángeles allá en California. El equipo dirigido en este compromiso por Joel Wiki mostró contundencia y sumó un resultado positivo antes de regresar a las actividades del torneo mexicano. En Europa, Portugal mantiene paso perfecto en la Nation League. El conjunto dirigido por Jorge Jesús derrotó 2-1 a Noruega y llegó a 4 victorias en 4 partidos. También en más de la Nation League, Países Bajos venció 2-1 a Serbia. El equipo de Xavi Hernández resolvió un partido complicado con una jugada colectiva de 30 pases que terminó con anotación, y la selección neerlandesa continúa también invicta bajo el mando de técnico español. Y por último, en la NFL, los Colts de Indianápolis dominaron el primer partido de la temporada disputado en Londres al vencer 30-13 a los Commanders Washington. Daniel Jones comandó la ofensiva de Indianápolis en el primero de 3 encuentros programados en la capital inglesa. Y finalmente, Kansas City, los jefes, terminaron el invicto de los Raiders en un duelo cerrado allá en Las Vegas, y Kansas City se impuso 30-27 pese a la reacción de los Raiders, que lucharon hasta los últimos minutos. Pero bueno, Francisco, es lo que tenemos en información deportiva.
1: Bueno, pues agradecemos muchísimo el reporte, estamos atentos, pendientes, te escuchamos pasaditas las 3 con Cintia Vanegas.
0: Claro que sí, vamos a estar al pendiente, muy buenos días.
1: Gracias, muy buenos días. Bueno, pues es la información de los deportes. Oiga, también como antes, como casi todos los días antes de despedirnos, oiga, un total de 500 efectivos del Ejército Mexicano y la Guardia Nacional fueron desplegados en Tamaulipas como parte de una operación espejo durante este fin de semana, anunció la Secretaría de la Defensa Nacional. La misión que tienen es evitar el tráfico de drogas y de personas. Las labores de los efectivos del Ejército serán respaldadas por 2 helicópteros, además de drones y equipos antidrones, tanto móviles como semifijos, detalló la dependencia a través de un comunicado. La operación concurre, se realiza en coordinación con las autoridades de los Estados Unidos. Esta pues operación se realiza en municipios pues de alta incidencia delictiva como Camargo, Díaz Ordaz, Mier, Miguel Alemán y Nueva Ciudad Guerrero en Tamaulipas. Gracias a la coordinación pues de los comandantes de la región militar y de la octava zona militar, se va a llevar a cabo este operativo espejo. Durante el mes de septiembre, las autoridades mexicanas y de Estados Unidos realizaron la operación Águila Alta a lo largo de la frontera entre Baja California y California, con la finalidad de interceptar drones usados por el crimen organizado para el tráfico de drogas y de personas. El pasado 17 de septiembre, las autoridades mexicanas detuvieron a una persona y confiscaron un dron que cruzó desde los Estados Unidos. El dispositivo era usado para vigilar el tráfico de personas a lo largo de la frontera. Al detenido se le aseguró un arma corta, cargadores y cartuchos. Y bueno, lo mismo se espera que es de este resultado, pero ahora con la frontera aquí de Tamaulipas. Bueno, y antes de despedirnos, como siempre, el pronóstico del tiempo, ¿verdad? Ahorita que está esta posibilidad de lluvia, le insisto, posibilidad de precipitación que se hace vigente para el día de hoy. Todavía una posibilidad pequeña para el día de mañana. Y el miércoles reduce, se va a cero básicamente la posibilidad de precipitación. De hecho, el miércoles tendríamos un día tentativamente soleado. Y para el jueves regresaría este pronóstico de lluvia. Para mañana tendremos una temperatura máxima de los 27 grados, una mínima de los 20 grados. Estamos hablando de un 40 o un 50% de posibilidad de precipitación, sobre todo durante la madrugada de mañana. A partir de las 6 de la mañana y hasta las 12 de mediodía de mañana tendríamos 0% de posibilidad de lluvia. Se reactiva un poquito la posibilidad de precipitación a partir de la 1 de la tarde y se reduce de nueva cuenta a partir de las 6 de la tarde. Para el miércoles, ya le decía, una recuperación en el termómetro, 28 grados la máxima, la mínima 19 grados, cielo despejado. Y el jueves esperamos de nueva cuenta se caiga otra vez el termómetro a los 26 grados la máxima, la mínima a los 19 grados, un 45% de posibilidad de precipitación. Lo mismo sería para el día viernes con una temperatura máxima de los 26 grados, una mínima de los 20 integrados con un 55% de posibilidad de precipitación. Aproveche estos días, bueno, el miércoles, ¿verdad? Nada más, que va a ser un día soleado, para abrir la casa y sacar la humedad, porque también la humedad deja muchas enfermedades y no queremos que usted se nos vaya a andar enfermando, ¿verdad? Cuídese mucho, cuide mucho a su familia. Ya lo decía Mauro Morales en la mañana, a partir de este mes de octubre vamos a tener muchos cambios en el clima, sobre todo se espera que octubre sea un mes con mucha lluvia, para que lo tome usted en cuenta y no lo tome desprevenido, ¿verdad? Cuídese mucho, maneje con mucha precaución, Dios mediante el día de mañana lo veo primero por televisión a las 5 de la mañana, posteriormente a las 6 de la mañana, dándole poder a su voz. Quédese usted con Azucena Oresti y a las 3 de la tarde, Cintia Vanegas con más información. Buenos días, hasta mañana.
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3: La tristeza de tus hijos es la emoción que más te conecta con ellos. La cargas todo el día e intentas silenciarla distrayéndolos, cambiando el tema o minimizando el motivo de su llanto. Pero eso nunca funciona. Ellos solo necesitan sentirse escuchados, sin juicios ni soluciones rápidas, y poder desahogarse por completo. Cuando un niño llora, no busca que le resuelvan el problema, busca que le sostengas la mano mientras lo siente. A veces, nuestro mejor papel como madres es abrir los brazos y cerrar la boca, dejando que el amor hable en silencio. Este pequeño gesto construye la confianza que necesitarán toda la vida para acudir a ti. Confía en que tu silencio también educa. 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
4: 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El yogur griego natural sin azúcar aporta una alta concentración de proteína digestiva y probióticos. Al combinarlo con arándanos o fresas frescas, obtienes un snack cremoso, ligeramente dulce, repleto de antioxidantes y perfecto para calmar el hambre por la tarde.
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1: Gracias, muy buenos días, ¿cómo está? Qué gusto y qué placer tener la oportunidad de saludarlo, de poder arrancar esta mañana de lunes 5 de octubre de 2026. Soy Francisco León Álvarez y como siempre es un placer poder abrir la conversación, amanecer más juntos que nunca, pero también pues a la distancia, ¿verdad? Para dialogar lo que hoy es noticia, lo que hoy es tendencia. Oiga, las lluvias recientes operan como un escáner urbano que expone sin margen de ambigüedad el rezago histórico en la red de drenaje pluvial y las consecuencias de las especulación inmobiliaria en zonas de riesgo hidrológico. La parálisis de avenidas principales, las pérdidas patrimoniales y el colapso de los pasos a nivel de Nuevo León y en las principales zonas metropolitanas del país no obedece a eventos imprevistos meteorológicos, sino a un patrón recurrente: falta de mantenimiento preventivo a la infraestructura subterránea y autorización o tolerancia de construcción sobre cuencas, cauces naturales y laderas de alto riesgo. Lo que se vivió este fin de semana en Santa Catarina: más de 50 familias que perdieron su patrimonio, más de 50 vehículos que fueron apilados uno sobre otro por la derivado de la fuerte corriente que recorrió parte de este sector. Los portales en Santa Catarina obedece a una sola cosa: no hubo drenaje pluvial que recibiera mantenimiento. Y no lo digo yo, lo dice la propia autoridad a través de un documento vía transparencia, en donde se les cuestionó a todos los municipios metropolitanos la cantidad de mantenimientos realizados durante el año, las fechas, los metros de drenaje pluvial que se limpiaron y sobre todo pues la evidencia de que se realizaron, efectuaron esos trabajos. Santa Catarina, su respuesta fue muy clara: no se encontraron documentos, no se encontró una ficha informativa, no se encontró un archivo, ni fotografía, ni video, ni nada que hable de mantenimientos en la red del drenaje pluvial. Y como muestra tenemos este sector afectadísimo, ¿verdad?, por las pasadas lluvias, que por cierto nos decía Mauro Morales esta mañana que continuará el pronóstico de lluvia, al menos para esta jornada. Tentativamente para el día de mañana se reduce considerablemente el pronóstico de precipitación, pero octubre será un mes con mucha lluvia, así que los ayuntamientos locales tienen la obligación, porque es una obligación, de darle mantenimiento a su red pluvial para evitar que ocurran más historias como la de Santa Catarina, y sobre todo más familias que pierdan todo su patrimonio. 7:03 a.m, mi estimado Ray Elizalde, buenos días, ¿en dónde andas?
5: Muy buenos días, Paco, buenos días al auditorio. Informarte lo que ocurre durante la noche de ayer y madrugada de hoy. Te comento lo que ocurre primero a un derrumbe en Santa Catarina, y es que la barda perimetral de una textilera muy antigua de Santa Catarina fue captada cuando se desplomó, cayó de varios metros de tramo, esto durante la madrugada del domingo. Esto ocurre en la colonia La Fama. Este despliegue de protección civil se dio en la calle Hidalgo, entre Guerrero y San Francisco. Afortunadamente no hubo heridos y las personas ya se encuentran de elementos de protección civil abanderando el área para cualquier situación. Mucha precaución porque hay varias bardas que podrían colapsar debido a su antigüedad, como en este caso que les presentamos. Vamos ahora también a afectaciones en Santa Catarina, y es que durante las últimas lluvias, sin duda alguna, Paco, fue uno de los puntos que más afectó la caída del agua. Las fuertes lluvias llevaron a severos encharcamientos, pero también inundaciones de casa, donde cuartos se vieron afectados, algunos muebles y electrodomésticos. Afortunadamente hasta esta hora no se han reportado que haya personas lesionadas o víctimas mortales. Afortunadamente no hay. Esto en la colonia La Conquista, sobre todo en la calle Vía de la Unión, en Santa Catarina, algunas viviendas ingresó el agua, y bueno, los escurrimientos, sobre todo de la parte elevada del cerro, llevó a este tipo de situaciones. Te repito, nada que no sea reparable. Lamentablemente ahí se ven afectadas partes del patrimonio de algunas familias de Santa Catarina. Sigue pegando fuerte en aquella zona. Comentarte también lo que ocurre en torno a las lluvias de esta madrugada, y es que en el centro de Monterrey también se vieron afectaciones en inundaciones en Constitución, Morones Prieto, Pino Suárez, Cuauhtémoc, pero sobre todo otra vez en la línea del metro. Y es que te comento que la obra millonaria del Corredor Verde sigue desapareciendo al paso del agua en las últimas horas, los últimos días. La madrugada de lunes, otro tramo de la avenida Constitución, ahora de unos 900 a un kilómetro, se desplomó a la altura del puente Venustiano Carranza, esto antes de la avenida Gonzalitos. El desperfecto se dio sobre el río Santa Catarina, donde la afectada parte es la ciclovía, así que mucha precaución porque esto no es seguro recorrerlo. Para nuestros amigos que suelen hacer ejercicio en este punto, pues bueno, va a haber algunas complicaciones, y bueno, sobre todo mucho cuidado para nuestros amigos que están trabajando en esta línea del metro, en esta nueva línea línea del metro. Ya por último, comentarte lo que ocurre en el municipio de Montemorelos. Personal de Protección Civil de Montemorelos ya realizó el cierre por precaución en el río Ramos y también en el río Adobes, esto luego de que se presentara este desbordamiento del río Ramos. Afortunadamente llegan rápido los rescatistas ante el reporte de algunos ciudadanos, y bueno, tiene que realizarse esta situación por precaución. Así que bueno, el río Santa Catarina también lleva algo de creciente. Por momentos estuvo cerrada la avenida Morones Prieto entre la avenida Cuauhtémoc y el multimodal Zaragoza. Afortunadamente ya fue reabierto hace algunos momentos. Este es mi reporte, Paco. Que tengas tú el auditorio un excelente arranque de semana.
1: Bueno, pues agradecemos mucho el reporte, mi estimado Raimundo Elizalde. Estamos atentos a lo que surge en las próximas horas. Y mire, ya lo decíamos, es más, no lo decimos ni nosotros, lo dicen los especialistas, la Semarnat, lo decían también los vecinos, las obras que se están realizando ahí en la zona de Constitución de Morones Prieto, obras de la línea 4 del metro, pero también el puente este de la Virgen. Mire, todos queremos obras que sean útiles para Nuevo León, ¿verdad? Queremos obras que nos puedan ayudar a desplazarnos y reducir de una vez por todas, a ver si se puede, parte de la carga vehicular que se vive todos los días, pero no obras que vengan a representar un riesgo para las personas. Ese puente, lo ha dicho la Semarnat, lo han dicho dictámenes, lo han dicho especialistas, hay un riesgo importante de que se caiga. Está en una zona que no se debe y no se puede construir. Ahorita con estas lluvias extraordinarias, decía Mauro Morales, no son atípicas, pero son extraordinarias. Vea, se desgajó un tramo importante donde en ese tramo iban a estar juegos infantiles. Imagínese si hubieran estado en los juegos infantiles. Pero dice la autoridad que no hay algún riesgo. Pues bueno, pues ya veremos más adelante. Ojalá que no, porque si no, imagínese una tragedia por un capricho, pues no es justo, ¿verdad? Pero bueno, 7:08 a.m, mi estimada Araceli Garza, buenos días, comentario editorial del día de hoy, lunes, adelante, ¿cómo estás?
6: Francisco, muy buenos días, esta es nuestra conversación de hoy. Desde hace varios años he escuchado la leyenda de que en el Congreso de Nuevo León se aparece una niña. Hay quienes aseguran que ya la vieron, otros replican esta historia. Hoy se habla de otro fantasma en la actualidad, que no se ha visto en el pleno del Congreso, pero sí merodea por las oficinas, pero no llega al pleno, al que solo ha pisado en dos ocasiones, cuando asumió la curul al tomar protesta y cuando se le obligó a emitir presencialmente su voto. El diputado suplente Francisco del Bosque. La diputada presidenta Perla Villarreal ya habló sobre este caso. Con una sonrisa dijo: no lo hemos visto en ningún momento en el pleno. Sí, es un diputado fantasma. Es increíble la estrategia que buscan algunos legisladores para evadir sus compromisos, pero lo que es lamentable aún más es que se escojan a personas que ni vocación ni preparación tienen para llegar a una de las tribunas más altas del estado. Sucede también que hay otro diputado que le es más fácil, como la película de la India María, ni de aquí ni de allá, o como la canción, no soy de aquí ni soy de allá. Rodrigo Otoniel Montemayor, suplente de Jesús Elizondo, morenista petista, dice estar en Morena, pero no. Y mejor se declaró diputado independiente, fracción abierta de la 4T. O sea, ¿qué significa abierta de la 4T? ¿Cómo les gusta evadir y complicar los caminos de la política, de la claridad, de la honestidad, de la lealtad a un partido, pero principalmente a los ciudadanos? Soy Araceli Garza y léanos en 15 segundos, mx.com. Gracias.
1: Bueno, muchísimas gracias a mi estimada Araceli Garza por el comentario editorial del día de hoy. Y sí, ya lo decían, bueno, ahorita va a escuchar usted la intervención de José Fredman. Hablamos un poco sobre estos políticos que qué descaro y con qué cara salen de nueva cuenta a pedir el voto una vez que traicionaron, pues digamos, a sus hermanos de fórmula, aquellos con los que hombro a hombro aseguraron, defenderían a su partido y los ideales de políticos y las creencias, y después terminan yéndose a otra parte solo por un cargo de elección popular. Yo no sé usted qué opina al respecto, pero en mi humilde opinión, la gente que traiciona no debería de recibir el voto de los ciudadanos. Si eso le hizo a la gente que confiaba en él, que lo conocían, ¿qué nos espera a nosotros, que ni lo conocemos? Es más, ni siquiera nos habla, ni nos hace en su mundo. De verdad, analice usted su voto. Yo sé que vamos a empezar con estos tiempos de campaña, que cada vez son más extensos, que cada vez son más complicados, pero esa es nuestra oportunidad de decirle a los funcionarios públicos: ¿quieres la lana? ¿Quieres llevarte agua para tu molino? Bueno, ven, siéntate, suda con lo que te voy a preguntar, juegue con sus sentimientos, así como ellos juegan con nuestros sentimientos, y posteriormente vemos en las urnas si te doy el voto o quién sabe. Pero es nuestra única oportunidad, porque si no, ¿cuándo va a ser? Pero bueno, 7 de la mañana con 12 minutos, marcamos la pausa, regresamos porque tenemos mucha información que se está dando, y bueno, también de última hora y lo que aconteció el fin de semana. Pausa, regresamos.
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2: 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Territorio animal.
13: El periquito australiano. El periquito australiano es un ave doméstica verdaderamente encantadora que llena cualquier hogar de alegría gracias a su colorido plumaje, sus cantos melodiosos y su inteligencia social. Estas pequeñas aves exóticas son sumamente comunicativas y disfrutan enormemente de la interacción constante, por lo que se recomienda criarlas en pareja o dedicarles mucho tiempo diario para evitar la soledad. Poseen una habilidad innata para aprender a imitar sonidos del entorno e incluso palabras sencillas si se les entrena con paciencia y cariño. Observar su comportamiento curioso, sus acrobacias entre las perchas y escuchar sus alegres trinos matutinos convierte a los periquitos en una opción de mascota fascinante, colorida y sumamente viva para toda la familia.
2: Caminando por México.
14: San Cristóbal de las Casas, Chiapas. Este pueblo mágico, envuelto en la neblina de los altos de Chiapas, enamora con su ambiente colonial y bohemio. Sus coloridas casonas, templos barrocos y andadores peatonales conviven con la vibrante riqueza cultural de las comunidades. Disfrutar de un café local mientras se aprecian los textiles tradicionales artesanales envuelven al viajero en una atmósfera mística e inolvidable.
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1: Bueno, pues ahí en Avenida Sendero entre Universidad y Barragán se están ponchando vehículos. Hay más de 15 vehículos que están ponchados. Están todos en filita. Ay, Dios mío. Pero mire, una autoridad que trabaja es la que previene. Y si todas las épocas de lluvia tenemos un mendigo bache que nos hace lo mismo, pues ¿por qué la autoridad no lo previene? ¿Por qué no están en lo que deberían los alcaldes? Bueno, ya ni hablar, oiga. Mucho cuidado si va a transitar por ahí y haga su reclamo, ¿verdad? Para que le paguen los municipios lo que le corresponde. Pues sí, oiga, no hay de otra. También para que aprendan a puro periodicazo, ¿verdad? Pero bueno, vámonos con lo que hoy es noticia rápidamente, lo que se ha presentado en las últimas horas. Le comento que lamentablemente un hombre perdió la vida y cuatro personas resultaron lesionadas en un choque múltiple en el kilómetro 31 de Libramiento Saltillo Norponiente, en Ramos Arizpe, Coahuila. En el percance se vieron involucrados dos tráileres y un auto sedán. Dos menores de 2 y 4 años de edad resultaron con heridas de consideración y fueron enviados a un hospital. En tanto, la madre quedó atrapada y fue rescatada para ser llevada a un centro médico. Uno de los operadores de un tráiler también resultó con lesiones de gravedad. La familia viajaba de Zacatecas con dirección hacia Apodaca, Nuevo León. Bueno, y también la lluvia intensa y constante en Nuevo León causó pues que dos personas perdieran la vida en la zona norte de Monterrey. El primero de ellos ocurrió en un canalón ubicado en el cruce de la avenida Luis Donaldo Colosio y Parque Lineal en el barrio Aceros, Monterrey. Ahí fue localizado un hombre quien habría sido arrastrado por la fuerza de la corriente. Horas más tarde, otro hombre fue localizado sin signos vitales en el río Pesquería, en los límites de Escobedo y Monterrey. Una fuente de seguridad reveló que la víctima mortal, presuntamente, también habría sido arrastrada por la corriente y habría sido vista en medio del cauce por una persona que pasaba por esa zona. Por cierto, ¿cómo se encuentran las presas de Nuevo León tras las lluvias de estos días? César Rojas nos platica y nos amplía más información sobre el nivel de almacenamiento de las presas.
15: Ante las fuertes lluvias registradas durante el fin de semana por la entrada del primer frente frío a la entidad, las presas en Nuevo León presentaron un incremento considerable. De acuerdo con el reporte de la Comisión Nacional del Agua, las principales embalses del estado presentaron un aumento en la cantidad de recurso hídrico almacenado. La que recibió grandes cantidades del vital líquido es la presa La Boca, ubicada en el municipio de Santiago, Nuevo León. De acuerdo con las autoridades de la Conagua, el aumento que está reportando es superior a un 10%. Es decir, del 79% de llenado que tenía hasta el pasado miércoles, con las precipitaciones cambió a un 89.94%. Por tal motivo, las autoridades de Protección Civil exhortaron a la ciudadanía a tener precaución con las crecientes de agua que continuarán bajando de las partes montañosas del estado. En cuanto a la presa El Cuchillo, el beneficio ha sido muy significativo de acuerdo con las autoridades. De un 51.30% que presentaba, con las fuertes lluvias cambió para reportar hasta ahora un almacenaje del 52.89%. La diferencia con la presa La Boca es abismal, ya que ese aumento representa para el embalse ubicado en el municipio de China es que obtuvo casi 6 mil millones de litros. En tanto, la presa Cerro Prieto presentó una ligera reducción al pasar de 79% de llenado a 78.92%. Cabe destacar que a medida que las precipitaciones persistan durante los siguientes días, la cantidad del recurso hídrico podrá aumentar o modificar totalmente su comportamiento. Según el Servicio Meteorológico Nacional, las lluvias podrán persistir hasta el próximo miércoles. César Rojas, Radio Fórmula Monterrey.
1: Bueno, muchísimas gracias a mi estimado César Rojas por la información. En tanto, un hombre fue localizado sin vida y con signos de violencia en una casa en la colonia Vistas del Río en Juárez, Nuevo León. Se trata de José Jacinto Velázquez, de 56 años. Fue encontrado por su hermano. Rescatistas de 911 confirmaron que la persona ya no contaba con signos vitales y presentaba heridas punzocortantes en la cabeza, además de diversos golpes. Bueno, y también se investiga la muerte de un hombre luego de que presuntamente cayera desde el andén de la estación Universidad de la Línea 2 del Metro, en el municipio de San Nicolás. La víctima fue identificada como Diego, de 22 años de edad, quien era estudiante. El joven habría caído desde lo alto de la estación hacia la avenida Universidad. Cuerpos de rescate efectuaron maniobras de reanimación cardiopulmonar. Sin embargo, el joven ya no presentaba signos vitales. Oiga, por cierto, quiero ser muy respetuoso, de verdad, con la familia de esta menor. No, qué historia. No sé si supo usted, el fin de semana, una adolescente de 12, bueno, una niña adolescente de 12 años se lanzó de un puente aquí en Guadalupe. Obviamente no sobrevivió. La escena es dolorosa porque los vecinos y quienes estaban atestiguando ese momento hicieron hasta lo inhumanamente posible para evitar esta tragedia. Sin embargo, la joven ya traía algo en mente. Me preocupa que estemos viendo cada vez historias así y que estas historias se presenten cada vez en zonas más cercanas a nosotros y me preocupa más la inacción de una autoridad. Yo no veo ninguna campaña de prevención del suicidio en Nuevo León. Yo no veo una preocupación de una titular de la Secretaría de Salud de Nuevo León. Yo no veo a doctores, especialistas o psiquiatras haciendo campañas de concientización. O sea, no veo nada en la materia. Lo único que veo es cómo se utiliza hoy por hoy a Metrorrey como el lugar preferido y predilecto para autolesionarse. Y también he visto, muy tristemente, como si fuera una burla, como el Día Mundial para Prevenir el Suicidio, Metrorrey publicó en sus redes sociales que la unidad de protección civil de Metrorrey estaba preparada para atender cualquier contingencia. No, caray. Qué manera de burlarse de lo que estaba ocurriendo hoy por hoy con Metrorrey. Le digo, es una preocupación porque nos puede llegar a pasar a cualquiera. Pero bueno, vamos con otras cosas. Dos hombres fueron sentenciados a 50 años de prisión tras ser declarados culpables de homicidio calificado, robo con violencia y delitos contra la salud. La Fiscalía Especializada en Homicidios demostró que los acusados cometieron diversos crímenes a inicios del 2024. El primer hecho ocurrió el 6 de enero en la colonia Fomarrey 35, donde asesinaron a un hombre y ese mismo día robaron una camioneta en el sector Solidaridad en Monterrey. Cuatro días después ingresaron a un lote de autos donde amagaron a un trabajador para robar tres vehículos. También se les relaciona con la venta y tráfico de drogas. Además de la condena en prisión, se les impuso una multa de 106 mil pesos para la reparación de los daños y gastos funerarios. Por ahí en Pesquería Nuevo León se investiga una ejecución, mataron a una expareja, a una mujer apuñalada. Esto en Pesquería. César Rojas nos platica y nos amplía más sobre esta historia.
15: La violencia cobró una nueva víctima en Nuevo León, y es que Carla Beatriz, de apenas 27 años de edad, fue brutalmente asesinada con arma blanca a manos de su expareja sentimental en el porche de su domicilio, ubicado en la colonia Hacienda Monte Carlo del municipio de Pesquería. Luego de cometer el crimen, el presunto responsable salió de la vivienda con sus ropas ensangrentadas y el arma homicida en sus manos. El trágico hecho se reportó la noche del pasado viernes en una vivienda ubicada en la calle Arco, en la colonia Hacienda Monte Carlo en Pesquería. En el lugar quedó sin vida una mujer de nombre Carla Beatriz, quien no logró sobrevivir a las heridas. Al momento de los hechos, en el domicilio se encontraban frente a sus hijos de 11, 5 y 3 años, quienes afortunadamente no fueron atacados. Aunque ya fue identificado por parte de las autoridades, no se dieron a conocer los generales del presunto responsable, quien hasta el momento se encuentra prófugo de la justicia. Según los informes recabados por las autoridades, la mujer hace varios meses acorrió de la casa a su pareja sentimental debido a que era una persona muy violenta. Incluso existen denuncias ante las oficinas del CODE contra el sospechoso por haberla amenazado y golpeado en reiteradas ocasiones. Desafortunadamente, la noche del viernes, el sujeto regresó a la vivienda y sin medir consecuencias, atacó a la mujer con un cuchillo hasta darle la muerte. César Rojas, Radio Fórmula Monterrey.
1: Bueno, muchísimas gracias a César Rojas por la información y nos quedamos ahí con él porque también tiene otro dato que... Bueno, lamentable situación. Capturaron a una pareja por abusar sexualmente de un menor. César Rojas nos platica y nos amplía.
15: Durante 2 años, una pareja presuntamente indujo a un adolescente a embriagarse en diferentes ocasiones y la hacían participar en prácticas sexuales hasta que fueron denunciados y detenidos en la colonia Cima de las Cumbres en Monterrey. David, de 34 años, y Ana, de 36, fueron aprehendidos por detectives de la Agencia Estatal de Investigaciones. Se informó que los ahora detenidos son acusados de por lo menos 5 delitos. Los agentes les ejecutaron una orden de aprehensión por los delitos de abuso sexual, acoso sexual, equiparable a la violación, trata de personas y corrupción de menores. Además, se les imputan delitos cometidos en el 2024 y 2025 contra un adolescente de identidad protegida por la autoridad. Se dio a conocer que la pareja fue llevada a audiencia por un agente del Ministerio Público, en la cual un juez les dictó auto de vinculación a proceso para ser investigados por los delitos que se les imputan. El juez impuso a la pareja medida cautelar de prisión preventiva con internamiento en penales del Estado y se fijó plazo de un mes para cierre de la investigación complementaria. César Rojas, Radio Fórmula Monterrey.
1: Bueno, en tanto, un incendio consumió 2 habitaciones en el cuarto piso de un complejo de departamentos en la colonia Constituyentes del 57 en Monterrey. Cuando llegaron elementos de Protección Civil de Nuevo León y bomberos, el fuego ya había afectado en su totalidad muebles, ropa y televisores, además de diversos artículos personales. Los habitantes salieron a tiempo, sin sufrir heridas. La zona quedó resguardada por policías y el personal de bomberos. Elementos de la Fiscalía General de la República detuvieron a Miguel N., quien llegó procedente de Colombia al Aeropuerto Internacional de Monterrey, con botellas que simulaban ser un suplemento de multivitaminas, pero que contenían 94.5 litros de cocaína. El hallazgo de cuatro maletas ocurrió con el apoyo de binomios caninos, asegurando las 189 botellas con el supuesto narcótico. El detenido, así como el asegurado, quedaron a disposición del Ministerio Público. Bueno, en tanto, un joven fue detenido en el centro del municipio de Guadalupe al ser reportado a través de una llamada anónima por presuntamente venta de droga. Después de patrullar la zona, elementos de la policía localizaron a este hombre y comenzó a correr, pero fue alcanzado unos metros más adelante. El detenido se identificó como Marcos, de 24 años, quien entre sus pertenencias cargaba con 33 paquetes con características similar a la marihuana y 5 de una sustancia sólida cristalina parecida al cristal. Además, se le decomisó una báscula digital, un cartucho y un teléfono celular. Bueno, en tanto, en García, Nuevo León, una serie de robos a casa habitación se ha registrado en el municipio. En las imágenes que se comparten o se difunden en redes sociales, se aprecia cómo los ladrones brincan bardas para ingresar a los domicilios y efectuar los robos. En casas de la colonia Mitras Bicentenario, estos hombres suben por la barda y se meten a las casas para sacar artículos de valor. Los vecinos afectados aseguran que han sido 7 u 8 ocasiones en diferentes casas donde se han cometido estos robos sin que hasta el momento la autoridad municipal intervenga en la materia. 7:27 a.m, marcamos la pausa. Es breve, regresamos. Buenos días.
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21: Los encendedores fueron inventados antes que los fósforos, facilitando el fuego de manera mecánica mucho antes de lo pensado.

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1: Bueno, ya está con nosotros José Fredman en la línea, analista político y también catedrático de la UDEM. Pero antes que nada, quiero que escuchemos este audio que yo les voy a compartir para que ustedes escuchen la declaración de Tatiana Cloutier, que fue durante este fin de semana, cuando le preguntan sobre este proceso, no sé llamarlo democrático, pero sí de proceso, pues, ¿qué será? De elección, de elección interna. Mire, escuche lo que señaló.
2: Proceso de transformación que ha iniciado el país, que se inició en el 2018, creemos enormemente, reconocemos los grandes avances y logros que se han dado, reconocemos el liderazgo de nuestra presidenta, pero el partido no estuvo a la altura de las circunstancias, ni de nuestra presidenta, ni del movimiento, y el partido traiciona el principio fundamental de la honestidad, de la integridad de la persona que se ha puesto.
1: El partido traiciona el principio de honestidad. ¿Cómo está? Buenos días, José Fredman, qué gusto saludarlo.
3: Querido Paco, muy buen día para ti y para todo tu auditorio. Gracias por dejarme estar aquí con ustedes.
1: No, hombre, al contrario, gracias por su tiempo. Estaba leyendo Empresarios de la Política, que es lo que escribió hoy en El Norte, y que pues va también un poquito ligado, ¿no?, con toda esta sorpresa que nos ha dado para muchos la designación de Morena.
3: Sí, efectivamente, Paco, ahorita escuchando el audio que acabas de poner. Y bueno, y a reserva de que tampoco es que Tatiana Cloutier sea garantía de serenidad, lo cierto es que la mayoría de los morenistas en el estado, uh-huh, de quienes estaban compitiendo y de muchos de los cuadros de las bases de Morena en Nuevo León, pues están molestos, están enojados con la designación, con ese dedazo que claramente fue una designación a cargo de uno de los mayores empresarios de la política aquí en el estado, que es Abel Guerra, junto con Alberto Anaya, el líder y dueño del PT, y al final pareciera ser que los más contentos de todo esto pues es Movimiento Ciudadano y el PRI y el PAN de la designación de Clara Luz Flores como candidata a la gubernatura por parte de Morena, que dicho sea de paso, en principio no son candidatos, ¿verdad? Nadie es candidato, que eso también habla muy mal de las autoridades electorales. Es decir, a todas luces en todo el país se están designando candidaturas cuando los tiempos ni siquiera son para los candidatos. Y en Nuevo León, por ejemplo, hasta apenas mañana inicia el año electoral aquí en el estado. Entonces, pues sí deja mucho que analizar las declaraciones de Tatiana Cloutier, porque refleja verdaderamente la molestia de un gran sector o un grupo numeroso de Morena, pero también refleja la designación de Clara Luz, pues esta forma de operar de Morena como franquicias, y como toda franquicia, pues lo que va a querer es maximizar su ganancia, y a esas franquicias las manejan empresarios de la política. Es por eso que escribo de esto en el Norte. Y por otro lado también pues el papel de las autoridades electorales, que no han logrado poner en cintura, que no han logrado hacer que los jugadores respeten las reglas del juego, y entonces pues no pinta pues nada bien para la ciudadanía pues estar viendo este tipo de detalles que no son mínimos.
1: Ahora, digo, sin afán de comprometer a nadie, ¿verdad? Pero se desde que se nombró ya el proyecto con Clara Luz, hubo mucha gente que, digo, a lo largo de los años se ha dicho que todo es negociable, ¿no? Y que hay candidaturas que se ponen para perderlas. Se había como anticipado algo así, ¿no? Como que literalmente Morena habría decidido bajar los brazos en Nuevo León y poner pues alguien que con quien no tendría muchas posibilidades, tomando en consideración que ya participó previamente, ¿no?
3: Sí, y bueno, y más allá de especulaciones, sí, querido Paco, pues la realidad apremia y los hechos fueron que, por ejemplo, Mario Soto, el diputado, sí, que fue líder de la bancada morenista, se cambió a Morena, se fue a Morena, yo creo que al día siguiente, uh-huh, al día siguiente o a los dos días, o sea, ni siquiera cumplieron con las formas de la política mexicana de pasarse a la bancada a una como diputado independiente, uh-huh, o hacer una bancada independiente y a la semana ya te cambias de partido. Uh-huh. No, aquí las máscaras, como dice el expresidente Andrés Manuel, fueran máscaras y se quitaron muy rápido las máscaras los morenistas que estaban, se sospechaba, ¿verdad? Uh-huh. Pero parece que todo indicaba que fue una realidad, que estuvieron operando a favor del gobernador y a favor del Movimiento Ciudadano. Entonces, yo creo que sí es un movimiento de Morena a nivel nacional, no sé si tirarse la maca y perder Nuevo León, pero lo cierto es que no van a ser, pareciese que no van a ser el de la lucha para tratar de ganar Nuevo León, más bien para negociar. Y en esas negociaciones todo indica que quien se beneficiará es Movimiento Ciudadano. Entonces, digo, a las pruebas me remito, y el hecho de que Mario Soto se haya cambiado y Brenda Velázquez también se cambió, diputada de Morena, aunque poco la conocía, pero había una diputada con ese nombre, pues se cambió a Movimiento Ciudadano también. Entonces, todo indica que sí hay una suerte de negociación a favor de Movimiento Ciudadano. Pero no olvidemos que el PRI y el PAN también son buenos negociadores en este tema. Y al final los actores políticos, muchos de aquellos que están, que son los dueños de la franquicia de Morena, pues muchos de ellos, algunos de ellos operaron mucho tiempo con el PRI también. Entonces, va a estar muy interesante ver cómo se manejan este tipo de detalles, querido Paco.
1: Claro, yo decirle a la audiencia que, mire, usted tiene que entender que se están jugando el todo por el todo. Se están jugando literal todos los actores políticos, pues qué le diré, sus ingresos para los próximos años, ¿verdad? Y no estamos hablando de 2 pesos. Por eso es importante que usted juegue también con ellos. Usted le dígale, a ver, te quiero cuestionar esto, o te quiero hacer como que te voy a votar por ti, pero luego no voy a votar por ti. O sea, manipule también como ellos hasta cierto punto sus emociones, porque es la única época del año donde nosotros podemos hasta cierto punto darle revancha a todos los males servicios que nos han dado, tanto de carácter municipal como estatal, para que se las dejemos tan fácil. No, señor, usted y yo tenemos que hacer ahí lo propio.
3: Es correcto, Paco. Fíjate, esto que tú estás diciendo es muy, muy importante. Eso también es parte de la rendición de cuentas. Es el momento donde nosotros como ciudadanía tenemos la capacidad de llamarlos a rendir cuentas a todas estas personas. Y fíjate un dato que me parece interesante, Paco. Uh-huh. El siguiente año se van a elegir 608 puestos. 608 puestos. Uh-huh. 51 puestos para las alcaldías. 42 lugares, que es lo que compone el Congreso de Diputaciones, 26 por mayoría relativa y el resto por representación proporcional, 449 regidores, 51 síndicos y 14 diputados federales. Entonces, claramente esto es un gran, gran negocio para todos los políticos. Es decir, hay 608 espacios para negociar. Entonces, claro que la ciudadanía debe de tener un papel activo y no solamente pasivo.
1: Uh-huh. Y sobre todo, pues mire, qué pena a mí me dan estos, no sé, ni siquiera son servidores públicos, estas personas o seres humanos que, pues nomás seres humanos porque respiran, pero bueno, que se cambian de partido político como si fuera a cambiarse de ropa, porque cuando entraron a un partido político, según entiendo, entran porque son compatibles en su ideología y en su afines a su creencia y no sé qué tanto aspecto y mentiras que dicen, y luego ya los ve usted cambiándose de partido a mitad de camino. Y no solo eso, sino que también confirmamos que se operó desde el interior de un partido para favorecer a otro partido. Mire, eso para mí es un cinismo total, es un cochinero, y lamentablemente la política hoy está más denostada que nunca. Son pocos los políticos que son fieles a su, pues a su partido, a su ideología, y que dicen, pues ni modo, si el partido la regó, pues nos vamos con él, ¿no? En cambio otros, pues mire, como dirían por ahí, como las ratas son las primeras que saltan del barco, ¿no?
3: Sí, ese fenómeno se hizo muy popular, querido Paco, aquí en Nuevo León.
1: Sí,
3: a ese fenómeno, la ciencia política le llama transfugismo.
1: Sí.
3: Y a la persona que hace eso se le conoce como transfuga. Entonces, aquí hay muchos tránsfugas aquí en el estado, hay mucha práctica de transfugismo, y lo peor de todo esto es que todavía falta contar todos aquellos que se quedan en los partidos y que se benefician del partido aunque el partido pierda.
1: Sí.
3: Todos aquellos políticos que nunca se cambiaron de partido, pero que cuando pierde el partido ellos ganan. Entonces sí, es por eso que yo el día de hoy en el norte titulé así mi columna, Empresarios de la Política, porque hay muchos políticos que más bien ven a la política como un negocio, ven un espacio para maximizar ganancias de todo tipo, recursos, territorio, para poder seguir ocupando espacios en la administración pública, en distintas instituciones. En fin, yo creo que Nuevo León no merece esto. Creo que tenemos una industria fuerte, empresariado fuerte, sociedad civil fuerte todavía, grandes universidades, y creo que no merecemos esta calidad de políticos que se nos presentan hoy. Entonces creo que sí puede haber un cambio. Esto que se esté hablando en los medios de comunicación es importante, y esperemos que pronto, pues tarde que temprano, pues veamos una mejor calidad en la política en el estado.
1: Totalmente de acuerdo. Ya para ir cerrando, en mi opinión, ¿para qué votar por un político que ya traicionó a un partido? Si traicionó a sus hermanos, oiga, ¿qué nos va a hacer a usted y a mí que ni nos conoce, verdad? Entonces ahí, pues usted tómelo en consideración y activarse, participar, ¿verdad? José Fredman, en todo lo que tenga que ver con política, sé que es tedioso, pero no queda de otra.
3: No queda de otra, informarse, ser muy críticos, no tener miedo a la crítica, pues al final la política no es de nadie, la política no le pertenece a un grupo, a unos partidos, a unos cuantos. La política, decía Jesús Reyes Heroles, que es tan limpia que ningún político sucio la puede manchar, y es tan grande que ningún político pequeño puede empequeñecer la política. Entonces la política nos pertenece a todos, de tal manera que sin miedo y haciendo crítica objetiva, pues creo que podemos llegar a buen puerto, Paco.
1: Pues le agradezco mucho, José Fredman, que nos haya regalado estos minutos, recordando que hoy se publicó ahí en El Norte la editorial.
3: Sí, gracias, Paco. Les invito a leer mi columna de hoy, Empresarios de la Política en El Norte. Y pues muchas gracias por invitarme a tu programa, Paco. Te mando un fuerte abrazo a ti y a todo tu auditorio.
1: No, hombre, al contrario, gracias por su tiempo. Buenos días.
3: Paco, bye.
1: Y vamos rápidamente al resumen nacional. Buenos días.
4: Gracias, Francisco. Muy buenos días. Un juez federal dictó una medida cautelar de prisión preventiva justificada a Miguel Ángel Solano Ruiz, alias el Comandante Sol, quien es acusado por delincuencia organizada bajo la hipótesis de cometer delitos en materia de hidrocarburos, por lo que continuará interno en el penal de máxima seguridad del altiplano, mientras que su defensa solicitó la duplicidad del término constitucional, por lo que su situación jurídica se va a resolver el próximo jueves a las 5 de la madrugada. Por otra parte, la Secretaría de Seguridad Ciudadana tomó conocimiento del ataque con disparos de arma de fuego en contra de tres personas en calles de la colonia Las Águilas. En el lugar perdió la vida el exreo José Romero Saldívar y resultaron lesionadas Débora Sáenz y Reina Vázquez, quienes fueron trasladadas a un hospital para que reciban atención médica. En tanto, un adulto mayor de 73 años fue detenido cuando intentaba cobrar un cheque por 5.4 millones de pesos en una sucursal de la colonia Hipódromo Condesa, el cual carecía de medidas de seguridad y posiblemente era apócrifo. Por último, en dos acciones diferentes, elementos de la Secretaría de Seguridad Ciudadana detuvieron a dos mujeres señaladas por la probable sustracción de mercancía. Las farderas ingresaron en diferentes horas a la misma tienda departamental ubicada en la colonia Narvarte Poniente. Una de ellas pretendía salir sin pagar con más de 21 mil pesos, mientras que la otra llevaba 5 mil pesos en productos. Francisco, el reporte.
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5: Las Secretarías de Defensa y Relaciones Exteriores informaron que, derivado de la coordinación con autoridades militares de Estados Unidos, inició una operación concurrente o espejo en la frontera de Tamaulipas. Un total de 500 efectivos, 2 helicópteros, drones y equipos antidrón combatirán el tráfico de drogas y personas. La jefa de gobierno, Clara Brugada, aseguró que en la Ciudad de México hay 3.600 nuevas obras que transforman el espacio público. Destacó la recuperación de más de 1 millón de metros cuadrados entre autopistas, parques y servicios de cuidado. Esto durante su rendición de cuentas y acciones durante su administración. La Secretaría de Infraestructura suspendió en Veracruz los trabajos de habilitación en la carretera Guayacocotla-Sontecomatlán ante riesgo de deslaves. La vialidad sigue bloqueada desde que se registró un desprendimiento provocado por las fuertes lluvias.
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1: Mi estimada Araceli, buenos días, ¿dónde andas? Adelante.
6: Francisco, muy buenos días, esta es nuestra conversación de hoy. Desde hace varios años he escuchado la leyenda de que en el Congreso de Nuevo León se aparece una niña. Hay quienes aseguran que ya la vieron, otros replican esta historia. Hoy se habla de otro fantasma en la actualidad, que no se ha visto en el pleno del Congreso, pero sí merodea por las oficinas, pero no llega al pleno. al que solo ha pisado en dos ocasiones, cuando asumió la curul al tomar protesta y cuando se le obligó a emitir presencialmente su voto. El diputado suplente Francisco del Bosque. La diputada presidenta Perla Villarreal ya habló sobre este caso. Con una sonrisa dijo: no lo hemos visto en ningún momento en el pleno. Sí, es un diputado fantasma. Es increíble la estrategia que buscan algunos legisladores para evadir sus compromisos, pero lo que es lamentable aún más es que se escojan a personas que ni vocación ni preparación tienen para llegar a una de las tribunas más altas del Estado.

0: de la claridad, de la honestidad, de la lealtad a un partido, pero principalmente a los ciudadanos. Soy Araceli Garza y Llanos en 15 segundos en x.com. Gracias.
1: Bueno, muchísimas gracias a mi estimada Araceli Garza por el comentario editorial del día de hoy. Oiga, tras los resultados del reciente proceso interno de Morena, Waldo Fernández considera que Felipe de Jesús Cantú tiene el respaldo, la experiencia y el perfil para competir por la alcaldía de Monterrey en 2027. Waldo destacó que Cantú fue uno de los principales perfiles durante el proceso y que cuenta con la experiencia de haber gobernado Monterrey, además de mantener una identificación importante con el electorado regiomontano. Fernández señaló que Monterrey será uno de las contiendas más importantes rumbo al 2027 y consideró que Cantú reúne condiciones para construir una propuesta amplia que conecte con distintos sectores de la ciudad. Bueno, y la confianza de la población por un Nuevo León rinde frutos con resultados a la vanguardia y pues también a nivel nacional sin precedentes y que hoy mantienen al estado en el primer lugar en todos los indicadores y lo que convierte en el motor económico y el mejor lugar para invertir y hacer negocios. Al cumplir 5 años de gobierno, Samuel Alejandro García Sepúlveda, junto con el mejor gabinete en la historia de Nuevo León, el mandatario estatal mantiene el ritmo de trabajo como desde el inicio de su administración para concluir el nuevo Nuevo León que siempre debieron tener las y los ciudadanos de Nuevo León. En seguridad, Nuevo León cuenta con la policía de mayor confianza y desempeño de México, la nueva Fuerza Civil que con más de 7.500 policías y el mejor equipamiento e infraestructura ha logrado los mejores resultados en los últimos 30 años. Para lograr la movilidad que siempre debieron tenerlas y los ciudadanos, se adquirieron 4.000 nuevos camiones, se construyeron 7 nuevas carreteras, se rehabilitaron las antiguas líneas del metro y la construcción de las nuevas líneas del metro están en su recta final. Nuevo León se constituye como un estado más verde con la plantación de más de 1 millón de árboles y se alcanza récords en recolección de basura y limpieza de los espacios públicos, cuidando también el medio ambiente como nunca antes. En materia educativa, el estado es primer lugar con la rehabilitación en construcción de más escuelas, impulsando además programas de educación dual y entrega de kits escolares y uniformes gratuitos. A través de las giras al exterior se han mostrado a las mejores empresas en pues que Nuevo León es el mejor lugar para invertir y que es el primer lugar en inversión extranjera con más de 136 billones de dólares en inversión.
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1: Estimado Eduardo Ortega, ¿cómo estás? Buenos días, adelante.
3: Hola, buenos días, Francisco, te saludo con mucho gusto, te platico que la selección mexicana sufrió su primera derrota en la era de Rafa Márquez. El tricolor cayó 3-0 frente a los Estados Unidos en un partido amistoso, en un encuentro marcado por errores defensivos que terminaron siendo determinantes. Tras el compromiso, Márquez reconoció que su equipo cometió equivocaciones muy costosas y señaló que prácticamente regalaron las 3 anotaciones al conjunto estadounidense. Además, México tendrá nuevas bajas para su siguiente compromiso. Gilberto Mora abandonará la concentración debido a molestias físicas, por lo que el cuerpo técnico decidió no arriesgar al juvenil de Cholos. A su ausencia se suma Mateo Chávez, quien deberá cumplir una suspensión, y Irving Lozano, el Chucky, quien previamente había dejado la concentración, también se suma a las bajas que va a tener el día de mañana Rafa Márquez en el último partido que va a tener en esta fecha FIFA ante su similar de Chile. En actividad de clubes durante esta fecha FIFA, Chivas se quedó con el clásico nacional amistoso disputado en Estados Unidos. El Guadalajara derrotó 2-0 al América con doblete de Ángel Sepúlveda. Las Águilas volvieron a utilizar a varios de sus refuerzos, pero esta vez no encontraron respuesta ante el conjunto rojiblanco. Por su parte, Cruz Azul aprovechó la pausa de la Liga MX y consiguió una victoria internacional. La Máquina venció 2-0 al Galaxy de Los Ángeles allá en California. El equipo dirigido en este compromiso por Joel Wiki mostró contundencia y sumó un resultado positivo antes de regresar a las actividades del torneo mexicano. En Europa, Portugal mantiene paso perfecto en la Nation League. El conjunto dirigido por Jorge Jesús derrotó 2-1 a Noruega y llegó a 4 victorias en 4 partidos. También en más de la Nation League, Países Bajos venció 2-1 a Serbia. El equipo de Xavi Hernández resolvió un partido complicado con una jugada colectiva de 30 pases que terminó con anotación, y la selección neerlandesa continúa también invicta bajo el mando de técnico español. Y por último, en la NFL, los Colts de Indianápolis dominaron el primer partido

0: de la temporada disputado en Londres al vencer 30-13 a los Commanders Washington. Daniel Jones comandó la ofensiva de Indianapolis en el primero de tres encuentros programados en la capital inglesa. Y finalmente Kansas City, los jefes, terminaron el invicto de los Raiders en un duelo cerrado allá en Las Vegas, y Kansas City se impuso 30-27 pese a la reacción de los Raiders, que lucharon hasta los últimos minutos. Pero bueno, Francisco, es lo que tenemos en información deportiva.
1: Bueno, pues agradecemos muchísimo el reporte, estamos atentos, pendientes, te escuchamos pasaditas las 3 con Cintia Vanegas.
0: Claro que sí, vamos a estar al pendiente, muy buenos días.
1: Gracias, muy buenos días. Bueno, pues es la información de los deportes. Oiga, también como antes, como casi todos los días antes de despedirnos, oiga, un total de 500 efectivos del Ejército Mexicano y la Guardia Nacional fueron desplegados en Tamaulipas como parte de una operación espejo durante este fin de semana, anunció la Secretaría de la Defensa Nacional. La misión que tienen es evitar el tráfico de drogas y de personas. Las labores de los efectivos del Ejército serán respaldadas por 2 helicópteros, además de drones y equipos antidrones, tanto móviles como semifijos, detalló la dependencia a través de un comunicado. La operación concurre, se realiza en coordinación con las autoridades de los Estados Unidos. Esta pues, operación se realiza en municipios pues, de alta incidencia delictiva como Camargo, Díaz Ordaz, Mier, Miguel Alemán y Nueva Ciudad Guerrero en Tamaulipas. Gracias a la coordinación pues, de los comandantes de la región militar y de la octava zona militar, se va a llevar a cabo este operativo espejo. Durante el mes de septiembre, las autoridades mexicanas y de Estados Unidos realizaron la operación Águila Alta a lo largo de la frontera entre Baja California y California, con la finalidad de interceptar drones usados por el crimen organizado para el tráfico de drogas y de personas. El pasado 17 de septiembre, las autoridades mexicanas detuvieron a una persona y confiscaron un dron que cruzó desde los Estados Unidos. El dispositivo era usado para vigilar el tráfico de personas a lo largo de la frontera. Al detenido se le aseguró un arma corta, cargadores y cartuchos, y bueno, lo mismo se espera que es de este resultado, pero ahora con la frontera aquí de Tamaulipas. Bueno, y antes de despedirnos, como siempre, el pronóstico del tiempo, ¿verdad? Ahorita que está esta posibilidad de lluvia, le insisto, posibilidad de precipitación que se hace vigente para el día de hoy, todavía una posibilidad pequeña para el día de mañana, y el miércoles reduce, se va a cero básicamente la posibilidad de precipitación. De hecho, el miércoles tendríamos un día tentativamente soleado y para el jueves regresaría este pronóstico de lluvia. Para mañana tendremos una temperatura máxima de los 27 grados, una mínima de los 20 grados. Estamos hablando de un 40 o un 50% de posibilidad de precipitación, sobre todo durante la madrugada de mañana. A partir de las 6 de la mañana y hasta las 12 de mediodía de mañana, tendríamos 0% de posibilidad de lluvia. Se reactiva un poquito la posibilidad de precipitación a partir de la 1 de la tarde y se reduce de nueva cuenta a partir de las 6 de la tarde. Para el miércoles, ya le decía, una recuperación en el termómetro, 28 grados la máxima, la mínima 19 grados, cielo despejado. Y el jueves esperamos de nueva cuenta se caiga otra vez el termómetro a los 26 grados la máxima, la mínima a los 19 grados, un 45% de posibilidad de precipitación. Lo mismo sería para el día viernes con una temperatura máxima de los 26 grados, una mínima de los 20 grados con un 55% de posibilidad de precipitación. Aproveche estos días, bueno, el miércoles, ¿verdad? Nada más, que va a ser un día soleado para abrir la casa y sacar la humedad, porque también la humedad deja muchas enfermedades y no queremos que usted se nos vaya a andar enfermando, ¿verdad? Cuídese mucho, cuide mucho a su familia. Ya lo decía Mauro Morales en la mañana, a partir de este mes de octubre vamos a tener muchos cambios en el clima, sobre todo se espera que octubre sea un mes con mucha lluvia, para que lo tome usted en cuenta y no lo tome desprevenido, ¿verdad? Cuídese mucho, maneje con mucha precaución, Dios mediante el día de mañana lo veo primero por televisión a las 5 de la mañana, posteriormente a las 6 de la mañana, dándole poder a su voz. Quédese usted con Azucena Bresti y a las 3 de la tarde, Cintia Vanegas con más información. Buenos días, hasta mañana.
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3: Las altas temperaturas pueden provocar golpe de calor en cualquier ciudadano.
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4: Google presentó Gemini 3.8 Live, un nuevo modelo de inteligencia artificial diseñado para mantener conversaciones de voz más naturales y responder prácticamente en tiempo real. El modelo puede entender lo que el usuario está diciendo y al mismo tiempo admite entrada de texto, imágenes, audio y video, mientras continúa la conversación y combina lo que escucha con información visual para comprender mejor una situación. Puede ejecutar herramientas y llamadas a otras aplicaciones en segundo plano sin interrumpir el diálogo. Es especialmente útil para desarrolladores y empresas que quieran crear asistentes de voz capaces de atender a clientes, realizar tareas o seguir procesos de varios pasos. Destaca su capacidad para detectar 97 idiomas, entre los cuales puede cambiar durante una conversación. El objetivo es que hablar con una inteligencia artificial se parezca cada vez más a una conversación continua, mientras la tecnología realiza tareas al mismo tiempo. Soy Aide Rivera. Más detalles en radiofórmula.mx.
5: ¿Te has dado cuenta que cada vez hay más gente que sale, pero no sube historias? ¿O que prefiere quedarse en casa
6: antes que irse de fiesta?
5: Pareciera que el FOMO está perdiendo fuerza y ahora hay una nueva tendencia. Durante años vivimos con el FOMO, el Fear of Missing Out. En español, miedo a perdernos de algo. Pero ahora está creciendo lo contrario, el HOMO. Joy of missing out. La satisfacción de perdernos las cosas por elección. Hoy, los jóvenes prefieren las cenas en casa, clubes de lectura, cerámica o el running antes que salir de fiesta. Y es que el FOMO refleja algo mucho más profundo. Una generación que está replanteando su relación con las redes, la fiesta y la necesidad de estar siempre conectados. Y es que a veces perdernos algo también se puede sentir bien.
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7: Son las 8 de la mañana, es lunes 5 de octubre.
2: Resumen informativo.
7: La Fiscalía General de la República imputó formalmente y obtuvo prisión preventiva contra Miguel Ángel Solano, alias el Capitán Sol, capitán de corbeta retirado de la Marina y señalado como uno de los principales operadores de la red de huachicol fiscal. Tras más de 9 horas de audiencia, la defensa pidió la duplicidad del término, por lo que será el jueves cuando se determine si es o no vinculado a proceso, mientras seguirá en el altiplano. El exmarino fue detenido el viernes en Zapopan después de casi 300 días de seguimiento e investigaciones que incluyeron movimientos en Francia, Grecia, Mónaco y España. Tras retirarse de la Marina en 2018, el capitán Sol reportaba una pensión de 18.785 pesos mensuales. Sin embargo, entre 2015 y 2023 le fueron vinculadas 400 operaciones de apuestas por más de 52 millones de pesos. Platiqué sobre esto con Pedro Villaicaña, periodista del Universal.
8: Sí, tenía un comportamiento financiero que no correspondía con lo que él recibía, ¿no? Entonces es parte de estas indagatorias, ¿no? Y es lo que pues destacan, ¿no? De cómo es que hacía estas transacciones, estos movimientos financieros, teniendo una pensión tan baja, ¿no? Y bueno, veremos qué es lo que sucede en los próximos días. En el periódico, en el Universal, pues han revisado las declaraciones patrimoniales del llamado Capitán Sol. Encontramos que pues estas fueron, no son públicas, el llamado Capitán Sol las bloqueó. Y bueno, desde el 2012, que todavía estaba en la Marina, hasta el 2017, tras salir del Aceiro, el llamado Capitán Sol pues puso en sus declaraciones patrimoniales que no aceptaba hacer públicas sus datos patrimoniales y ni tampoco su posible conflicto de intereses al Senado.
7: En el marco del operativo Enjambre, mediante el cual han sido capturados 16 alcaldes, el sábado en Chiapas fueron detenidos 21 servidores y funcionarios públicos, entre ellos el alcalde de Suchiapa y funcionarios, el alcalde de Suchiapa, Jorge Lorenzo Lara Cordero, además su antecesor, Alexis Nucamendi, el secretario ejecutivo de la Policía Municipal, dos excomandantes, 15 policías municipales en activo y una persona vinculada al ámbito judicial. Todos son investigados por abuso de autoridad, hechos de corrupción y también por asociación delictuosa. Los hermanos Carlos y David fueron vinculados a proceso por homicidio calificado y tentativa de homicidio tras asesinar el jueves a la subdirectora Nedi Edith Nevares y lesionar al director, un profesor y a un alumno en la secundaria 13 de Torreón, Coahuila. La fiscalía busca la pena máxima de 60 años y será hasta abril del 2027 cuando concluya la investigación complementaria. Cámaras grabaron a los cuates a pocas calles de la secundaria el día de los hechos, cambiándose de ropa, vigilando un kinder, una primaria. Anoche, como parte de las diligencias, la fiscalía cateó su casa, mientras su familia asegura que desconocía lo que planeaban.
6: Que estuvieran en mi lugar para que supieran lo que se siente, porque para nosotros fue una cosa sorprendente.
9: ¿Ni los explosivos?
6: No, nada de eso. Yo no les vi ni armas, ni nada. Ellos convivían ahí en sus cuartos con ese mentado, ese internet. Su prioridad era el celular.
9: Siempre.
10: Pues que lo internaba porque quiso matar, y en el centro le dijeron que era homicidio. Pero donde ella, él, quién sé cómo le hace para que lo saque y lo saca. Hace como un año le dije a María, cortales el internet. Dijo, es que les tengo miedo. Le dije, entonces pide ayuda.
7: Esta mañana el secretario de Seguridad Omar García Harfuch informó sobre un operativo en San Luis Potosí para combatir el robo al autotransporte, la carretera 57. Detalló que se ejecutó una orden de cateo en un inmueble donde se aseguraron 30 inhibidores de señal, antenas, armas largas, montacargas, vehículos y tarimas con mercancía presuntamente robada. El secretario señaló que estas acciones representan un avance en el combate al delito y para que dicha vialidad sea más segura. El fin de semana se reportaron en México 96 asesinatos. Los estados con más ejecuciones fueron Sinaloa, el Estado de México, Baja California, Guanajuato y Michoacán. Gracias a una grabación, el director operativo de la Policía de León, Guanajuato, Oscar Nava, fue suspendido y es investigado por golpear a una mujer durante una intervención policial al interior de una casa de seguridad en la colonia Cerrito Amarillo. La Fiscalía de Guanajuato dio a conocer que no hay denuncia presentada, pero que el Ministerio Público actuará por oficio. En Nuevo León, tras la designación de Clara Luz Flores Carrales como próxima candidata de Morena a la gubernatura, Tatiana Cloutier anunció la creación del movimiento Todos con Conciencia. La exsecretaria de Economía dice que Morena no estuvo a la altura.
11: Pues aquí la gente decidió, ¿de qué? Somos 4T, somos 4TC, todos conscientes.
12: Creemos enormemente en este proceso de transformación que ha iniciado el país y que se inició en el 2018. Creemos enormemente y reconocemos los grandes avances y logros que se han dado. Reconocemos el liderazgo de nuestra presidenta, pero el partido no estuvo a la altura de las circunstancias, ni de nuestra presidenta, ni del movimiento, y el partido traiciona el principio fundamental de la honestidad, de la integridad de la persona que se ha puesto.
7: Bueno, sobre el tema de Tatiana Cloutier y de la designación de Morena, platiqué con Waldo Fernández, quien también fue aspirante a la candidatura al gobierno de Nuevo León.
13: Es importante que la escuche la dirigencia nacional. Yo creo que valdría la pena que la inviten, se sienten y platiquen con ella. Cuando Tatiana habla, hay que escucharla, atenderla, y debería hablar la dirigencia o los integrantes del partido a nivel nacional. Pero al final de cuentas, bueno, pues el resultado ya está dado de esta elección. Obviamente, para nosotros hay cierta parte del proceso que fue un poco sorpresivo, pero asumimos el compromiso de aceptar el resultado. Yo voy a regresar al Senado de la República a partir del 1 de noviembre. Me integraré al trabajo legislativo. objetivo y dejaré de lado pues ya todo lo que es este proceso interno, que fue muy desgastante porque pensamos que iba a durar 30 días, fueron casi 4 meses de este proceso. Entonces creo que ya hay que cerrar el capítulo, la decisión está tomada. Si la decisión es correcta o no, pues lo veremos en los resultados constitucionales.
7: Por su parte, el senador con licencia, Félix Salgado Macedonio, pidió a Moreno una encuesta espejo que lo mida frente a Beatriz Mujica, designada coordinadora en Guerrero. Dice que él tiene mayor respaldo y busca solamente que el partido lo reconozca.
14: Y yo lo que acordé con mi presidenta nacional es que debe haber una encuesta espejo y que se dé a conocer quién gana la encuesta en Guerrero. Y que se dé a conocer. Y no voy. Pero si se tiene que hacer eso, es encuesta espejo, sin validez oficial, sin ninguna validez, pero sí nuestro movimiento tiene que ser reconocido, reconocido.
7: Médicos, enfermeros, trabajadores, pacientes y familiares marcharon de las instalaciones del Centro de Alta Especialidad Dr. Rafael Lucio hacia el centro de Jalapa para exigir el abasto urgente de medicamentos. Uno de los médicos de la Torre Pediátrica de Veracruz dijo que sin los insumos básicos para atender a los pacientes es ilógico resolver los problemas.
15: En los hospitales no hay suturas, no hay guantes, entonces ¿cómo se van a resolver los problemas de salud? Es ilógico, realmente es ilógico. Algo que es interesante es que no somos enemigos, no somos enemigos de la nación. Me declaro aspiracionista, aspiracionista. Aspiro a tener un buen sistema de salud, aspiro a poder hacer mi trabajo bien, aspiro a que mis pacientes se curen, aspiro a hacer diagnósticos bien, con recursos suficientes para trabajar.
16: La gobernadora ha señalado que ya se ha dado medicamento, que ya se ha dado atención a estas peticiones. ¿Es cierto?
17: No. No, amigo, no me corría nada.
16: ¿No les ha llevado ningún medicamento ni insumo al ranchón?
17: No, se ha exigido, pero ya están enterados de los insumos que faltan, pero no hemos visto nada.
7: Brasil definirá su presidencia en una segunda vuelta entre el actual mandatario Luis Inácio Lula da Silva y el senador Flávio Bolsonaro, hijo del expresidente Jair Bolsonaro. Con el 100% del escrutinio, Bolsonaro obtuvo el 47.21% y Lula el 45.16% de los votos. Ninguno superó el 50% necesario para ganar en la primera vuelta, por lo que volverán a competir el domingo 25 de octubre. En España, esta mañana el presidente Pedro Sánchez anunció la disolución del Parlamento y adelantó las elecciones generales al domingo 29 de noviembre. Esto después de que el Congreso rechazó 2 decretos para combatir los precios elevados de la vivienda.
18: He decidido convocar un Consejo de Ministros y Ministras extraordinario esta misma mañana para disolver las Cortes Generales y convocar unas elecciones generales que se celebrarán el domingo 29 de noviembre de acuerdo a los plazos que establece la ley. Ha llegado, por tanto, el momento de que los españoles y españolas decidáis qué futuro queréis para vosotros mismos y para vuestro país.
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7: Hola, Pepe, ¿cómo estás? Buenos días.
20: Sí, hola, Josena, ¿cómo estás?
7: Hola,
20: buenos días.
7: ¿Qué pasó? ¿Todo bien? Siento que no, lo sentí desde el inicio. Pepe, ¿estás ahí? Hola, Pepe, te escuché, te dejé de escuchar, pero a ver, vamos a ver.
20: No, si no escucho a Susana.
7: Ya te escucho yo, Pepe, ¿me escuchas?
20: Ya te escucho, Susana.
7: Adelante,
20: muy lejos,
7: perdóname.
20: Pero sí, ya te escucho.
7: Adelante.
20: Ya, muchas gracias, Susana. Fíjate que
7: Pepe, ¿me escuchas a mí? No, ¿verdad? ¿Qué hicimos? ¿Qué pasó? Bueno, pues qué pena, vamos a ver si recuperamos a Pepe. Pepe, perdóname, adelante. Todo iba tan bien, bueno, cerramos pues el resumen y ahorita vemos qué hacemos con Pepe y usted, porque sí, yo también escucho acá en mi retorno algo mal, ahí en la consola, o algo pasó, porque también escucho acá en mi retorno extraños sonidos de lunes, 5 de octubre. Cerramos, por favor, Ricardo, gracias.
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7: Bueno, vamos al corte, también vamos a platicar al ratito respecto a lo que sucedió pues con los médicos allá en Jalapa, que sigue siguen solicitando insumos, desde luego, y también pues esta nueva oferta que hace el presidente Donald Trump. Dice que si gana su partido va a entregar $5,000 a cada ciudadano estadounidense adulto y además $100 más a cada adulto mayor. Así se las está gastando Trump frente a las elecciones. Regresamos.
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21: Royals en Naciones Unidas. Cada año en septiembre es la cita en la sede de Naciones Unidas en Nueva York, donde jefes de Estado acuden a dar un discurso. Pero no solo ellos son los protagonistas. También hay Royals comprometidos con diversas causas y aprovechan este importante foro y los reflectores para levantar la voz. De las reinas más activas está Máxima de Países Bajos, que después de tener una importante trayectoria en el mundo de la banca, desde el 2005 colabora para el organismo internacional. En el 2024, Máxima fue nombrada defensor especial del secretario general de la ONU para la salud financiera. Mientras, la flamante Rania de Jordania tuvo su agenda propia en el marco de la Asamblea General de la ONU, donde denunció la detención militar de niños palestinos por parte de Israel. Y son voces como la de Máxima y Rania que tienen gran peso. 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
22: Fomento de la agricultura sostenible. La transición hacia técnicas agrícolas orgánicas y regenerativas es indispensable para restaurar la salud de nuestros suelos. El uso excesivo de pesticidas y fertilizantes sintéticos degrada la tierra, contamina los mantos freáticos y destruye a los polinizadores esenciales como las abejas. Consumir productos locales y de temporada apoya a los agricultores responsables, promoviendo una producción alimentaria que respeta los ciclos naturales sin agotar la tierra.
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23: El esmalte de los dientes es la sustancia más dura producida por el cuerpo humano, superando incluso a los huesos corporales.
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23: Manzana con crema de cacahuate. Rebanar una manzana verde o roja y untarle una cucharadita de crema de cacahuate 100% natural crea el balance perfecto entre fibra, dulzor y grasas buenas. Es una alternativa nutritiva para saciar el antojo dulce de forma totalmente saludable.
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23: Las hormigas nunca duermen en el sentido humano. Toman siestas de pocos minutos distribuidas a lo largo del día.
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7: Son las 8 de la mañana con 15 minutos. Pues el viernes unos 2,000 habitantes de al menos 50 comunidades de la Sierra de Guerrero marcharon por las calles de Tecpan de Galeana para exigir la aparición con vida pues de 7 campesinos de Ajuchitlán del Progreso que están secuestrados desde el 24 de septiembre, señalan como responsable a la familia michoacana.
24: Señora presidenta, con todo respeto, nos dirigimos a usted, a la parte alta de la Sierra de Guerrero. Estamos sufriendo desde hace años los atropellos de un grupo criminal que ya nos han asesinado, nos han robado ganado, nos han detenido, como en el caso de ahorita en el balcón. Pedimos justicia y que cambien a la señora gobernadora que tenemos, porque no sirve para nada.
7: Entre los secuestrados había un menor de 12 años que fue identificado como Jordi, a él lo liberaron el viernes y enviaron con él un mensaje a sus captores, enviaron un mensaje a los captores, a los habitantes, que los otros 7 serían liberados si los pobladores permitían el libre tránsito de la familia michoacana y aceptaban que el ejido El Balcón quedara bajo el control de este grupo criminal. Los pobladores dicen que si es necesario van a tomar las armas.
25: Y si nos unimos, compas,
1: Creo que nada nos puede derrumbar, nada nos puede derrocar, nada nos puede sacar de nuestros territorios, pero es sobre todo la unidad. Y saben una cosa, lo que yo sí les digo, guerra anunciada no mata a ningún soldado, tengan la certeza. Yo sé que hay gente que nunca en su vida ha agarrado un arma, y ahora que hemos encabezado este movimiento por la paz, un movimiento que se puede decir social, sin armas, pero hay personas que están dispuestos a tomar las armas para defender su casa.
7: Bueno, pues esta situación tiene ya mucho tiempo ahí en esta zona de Michoacán, que han denunciado que es, Guerrero, que están, han denunciado durante mucho tiempo que están presionados, amenazados por grupos criminales. En la línea está el familiar de uno de los campesinos secuestrados, y le agradezco mucho que nos tome la comunicación. Gracias y buenos días.
2: Buenos días.
7: ¿Cuál es la situación ahora de los 8? Hay 7 que todavía están retenidos desde el 24 de septiembre porque uno de los secuestrados, un niño de 12 años, fue puesto en libertad.
2: Así es, el niño menor ya regresó, bendito sea Dios. Pero pues nosotros seguimos en espera de que las autoridades nos den resultados, y hasta el momento pues ahora sí que no hemos tenido nada de avances ni de información.
7: Están ellos secuestrados desde el 24 de septiembre. ¿Cómo se dio este secuestro masivo y por qué pues no hemos tenido información específica por parte de las autoridades?
2: Sí, desde el 24 de septiembre fueron los hechos, aproximadamente entre 10 y 11 de la mañana. No se había hecho como tal una denuncia porque el secretario Cisneros pues nos pidió un tiempo para regresárnoslo supuestamente sanos y sin más contratiempos. Uh-huh. Pero pues desafortunadamente no hemos tenido hasta la fecha respuestas ni comunicación ni sabemos nada de nuestros familiares. Por eso es que
7: ¿quién les pidió que esperaran?
2: El gobernador Francisco, el subsecretario Francisco Cisneros.
7: ¿El subsecretario de gobierno de Guerrero?
2: Exactamente, sí, él, correcto.
7: ¿Qué les dijo? Pues espérenme tantito, ya los tenemos ubicados y los vamos a regresar.
2: No con esas palabras, pero fue lo que nos dio a entender. Sí, él dijo que él se hacía cargo de liberarlos, que confiáramos en el gobierno, que él nos iba a echar la mano para rescatarlos. Uh-huh. de los raptores.
7: Los desaparecieron el 24 de septiembre, se los llevaron. ¿Cuándo les dijo esto el subsecretario?
2: 2 días después. Uh-huh. Porque en ese instante que supimos de que los habían detenido, pues nosotros hablamos al ejército, al gobierno, para pedir la ayuda, el apoyo, la intervención del ejército, para ver si los rescataban en la zona que todavía sabíamos se encontraban por ahí.
7: Y han pasado, bueno, pues ya muchos días. Ustedes salieron el fin de semana otra vez a marchar, a pedir que sean encontrados con vida. ¿Qué saben de ellos? ¿Qué información, si han tenido alguna? Entiendo que con el niño de 12 años les enviaron un mensaje, los secuestradores.
2: Pues hasta donde yo tengo entendido, eso no está confirmado. El niño todavía tiene pues sus traumas, viene espantado, viene mal. Uh-huh. Así es que no hemos podido hablar bien con él. Estamos dándole su tiempo.
7: Ajá. ¿Al niño lo dejaron ir y que llegó caminando?
2: Llegó caminando, lo dejaron más o menos cerca de la zona donde los levantaron, donde los capturaron. Uh-huh. Cerca de ahí los dejaron las mismas personas. Y ya él se fue caminando dos, tres horas hasta que llegó a un punto donde había militares. Ellos lo asistieron, lo atendieron y ya lo entregaron a sus familiares más tarde.
7: Ahora, ustedes o hay quienes en la comunidad señalan a un grupo delictivo en particular. ¿Qué los hace suponer que así es?
2: Bueno, como tal, yo no puedo asegurar o afirmar que son tal o cual organización. Uh-huh. Eso pues no lo tenemos 100% seguro, ¿verdad? Sabemos que hay organizaciones para el lado de Tierra Caliente, que es a donde pudieron, o sabemos que por allá los bajaron. Porque para nuestro lado de la costa, pues como usted sabe, hay organizaciones de paz y de todo eso, y aquí esas cosas no se dan por este lado.
7: Uh-huh. ¿No han logrado restablecer el orden, la paz en esta zona? Porque bueno, pues esta situación no es nueva, no es un caso extraordinario. Han pasado pues un montón de cosas en esta zona de Guerrero desde hace mucho tiempo.
2: Sí, así es. Pues desafortunadamente nos tocó a nosotros, pues sí, sabíamos que en lo que es la zona de Tierra Caliente y todo eso, las cosas están complicadas. Precisamente por eso nosotros, aunque pertenecemos a ese municipio, no bajamos para allá para tratar de evitar este tipo de situaciones.
7: Ahora, ¿qué dice el gobierno? Pues que lo siguen buscando, que hay una búsqueda activa, pues ya pasó mucho tiempo, y que además podrían poner un cuartel cerca.
2: Pues es lo que se está pidiendo, más ayuda, más intervención del gobierno para protegernos. Lo que en sí pedimos es pues el rescate y que nos ayuden al gobierno federal, que nos eche la mano para buscarlos, que intervengan.
7: ¿No está interviniendo el gobierno federal?
2: Pues nomás están dando vueltas ahí en donde a donde los levantaron, donde los recogieron, pero más para allá de esas, pues no se ha visto avances, no nos han dado.
7: No han encontrado a ninguno.
2: A nada, no.
7: Ahora, ustedes llamaban, sí, dígame.
2: De hecho, digo, el niño que llegó es prácticamente lo soltaron.
7: Pues sí.
2: Los mismos captores, no es que el gobierno haya como intervenido y rescatado.
7: Así
2: el
7: es.
2: El niño llegó caminando por su propio pie.
7: Lo liberaron, no fue resultado de ningún tipo de operativo. Ahora, escuchábamos a alguno de los pobladores decir que si no veían respuesta concreta del gobierno, pues iban a levantarse en armas.
2: Pues de eso no nosotros no somos de ese tipo de personas. Nosotros queremos todo por la paz, por la vía legal, confiamos en nuestro gobierno y esperamos que pues nos dé resultados. Pedimos por eso la intervención de los diferentes niveles de gobierno que puedan echarnos la mano, que puedan ayudarnos en este caso.
7: Bueno, y mandaban también un mensaje a la presidenta para que se haga una búsqueda pues activa y eficiente, sobre todo para encontrar a estas 7 personas que continúan secuestradas, la persona de mayor edad, según lo que nos han comunicado, usted me confirma, Nicolás Atanasio, de 74 años, y los más pequeños, Everardo León, de 17.
2: Correcto, sí, ese es un menor todavía y un adulto mayor que pues sufre diabetes, tiene problemas de salud.
7: Uh-huh. Nicolás nosotros, Atanasio, pues, 74, ¿no? Fidel Quirino, de 54, Domingo Atanasio, de 50, Isidro Brito, de 32, Ulises Medrano, de 26, José Leodanis, de 24, Everardo, de 17, y Jordi, que es el niño de 13 años que lo liberaron.
2: Correcto.
7: Bueno, pues, ¿qué más quisiera poner sobre la mesa en esta conversación?
2: Pues, ahora sí que pedirle a usted, pedir por su medio, por medios de comunicación, que pues nos ayude el gobierno, que intervenga, que haga su trabajo, y queremos pues la liberación de nuestros familiares, que regresen sanos, vivos, a nuestros hogares, a su familia los espera. Necesitamos que nos ayuden, de verdad, es una situación que pues es difícil y pues no sé, el gobierno como que se ha hecho omiso a nuestras peticiones, ha ido pues a sacarse fotos, aparentemente a hacer su trabajo, pero no nos han dado nada, ni una explicación.
7: Si no responde el gobierno, pues ¿qué van a hacer para intentar localizarlos e encontrarlos?
2: Pues está viéndose la posibilidad de poner demandas ya internacionales con otras organizaciones. No sé, pues estamos todavía en la espera. Nosotros tenemos fe en nuestro gobierno y creemos que él puede hacer las cosas, solo es cuestión de que quiera.
7: Bueno, ¿sospechan de alguien en particular o de algún grupo?
2: No tenemos exactamente como tal un señalamiento específico, pero pues es un grupo que trabaja o está activo en la zona de la Tierra Caliente.
7: De la familia michoacana.
2: Pues ahora sí que yo no le puedo afirmar, ¿verdad? Sí, posiblemente sea ahí, pero pues como tal, yo no puedo afirmar si fue fulano, sutano, claro. No lo sé.
7: ¿Habían recibido alguna amenaza? O sea, que les habían extorsionado, si no cumplen esto, los vamos a secuestrar, tal. ¿Habían recibido algún aviso, alguna amenaza?
2: Como tal, no. Uh-huh. Nosotros habíamos visto que esas personas pasaban por las carreteras, siempre habíamos trabajado, siempre habíamos estado, pues nosotros los veíamos, pero como nosotros somos personas de trabajo.
7: Bien.
2: Pues bueno. Ahora sí que ellos tenían su libre tránsito y nosotros en paz hasta ahora que sucedió este mal hecho.
7: Bueno, pues seguimos en contacto con ustedes. Muchas gracias por hablar con nosotros, conmigo. Gracias y cuídense y atentos. Regresamos.
2: Gracias, muchas gracias.
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25: Todos Santos, Baja California Sur. Este apacible pueblo mágico, ubicado entre el Océano Pacífico y la Sierra, destaca por su tranquilidad, galerías de arte independiente y huertos orgánicos. Es un refugio ideal para pasear sin prisas por calles históricas, descansar en lujosos hoteles de ambiente íntimo y contemplar playas solitarias de impresionante belleza. Un destino único donde la brisa marina y el desierto se fusionan para brindar un descanso reparador al cuerpo y la mente.
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7: Son las 8:30. La presidenta Claudia Sheinbaum se refirió a los calificativos que hizo en su libro López Obrador contra el embajador Ronald Johnson.
26: Para usted, en el nuevo libro Pueblo que presentó el expresidente López Obrador, él habla de la intervención de la embajada y de las agencias de seguridad de ese país, y también habla de la cancelación de la visa de su hijo. Él señaló al embajador Ronald Johnson como no diplomático ni mucho menos político. Exactamente dijo, este embajador, que repito, no es diplomático ni tampoco político, que más bien actúa como un excitado y entrometido policía, debe ser más ecuánime y menos prepotente. ¿Cómo vio usted esta lectura? ¿Qué opina usted?
27: Bueno, es como presidenta tengo que tener una opinión diplomática siempre. Es una opinión del presidente López Obrador. Me les voy a dar un caso que me llama la atención y es importante que se conozca. día de ayer o antier, no recuerdo, en el estado de Querétaro, el gobernador invitó al embajador de Estados Unidos a poner la primera piedra de una academia internacional de capacitación de policía. No invitaron a la defensa, no invitaron al Gabinete de Seguridad Federal, no invitaron a la Secretaría de Relaciones Exteriores, se invitó al embajador de Estados Unidos. Habla del embajador de Estados Unidos y del gobernador de Querétaro. Es algún caso, uno de los casos. Entonces, hasta ahora nosotros hemos tenido buena relación con el embajador y ha ayudado a resolver temas diversos que tenemos con el gobierno de los Estados Unidos. Pero sí hay temas en donde nos preguntamos, ¿por qué no es a través de la Secretaría de Relaciones Exteriores? Como debe ser, como está la ley planteada. Y del gobernador también, es como al embajador y no al Gabinete de Seguridad. ¿Por qué una academia internacional para delincuencia organizada en Querétaro, que son delitos federales? Entonces son ejemplos en donde creo que se llega al límite de lo que debe ser y lo que no debe ser.
7: Bueno, es lo que dijo la presidenta, sí somos. Sí. Las 8:33, no que sí somos de la presidenta, es que estábamos platicando aquí y no le respondí a Rubén Moreira. ¿Cómo está Rubén?
9: Muy buenos días a todas, a todos.
7: Gracias. ¿Cómo estás, Emilio Álvarez y Casa?
10: Buenos días, buen lunes, buena semana, con gusto de saludarles.
7: Gracias, Israel Zamora, ¿cómo estás?
11: Muy bien, gracias, igualmente bonita semana a todas, a todos.
7: Oye, ¿por qué no fueron a visitar a Rufo?
9: Ni un
7: panista de la dirigencia.
9: Nosotros tenemos programa esta semana a visitarlo. ¿Sí? Sí, ya platicamos, hemos hablado con él por teléfono varias veces.
12: Pero tú eres de Somos.
9: Yo soy de Somos, en efecto, fueron...
7: Pero es consejero de Somos, ¿no? ¿O no?
9: Es integrante del Consejo Ciudadano, que no tiene que ser militante, la mayoría no son militantes.
7: Pero él es panista.
9: Él es panista.
7: Qué raro que no fue nadie de la dirigencia.
9: Sí,
7: ¿no?
9: Fueron exgobernadores, entiendo, sí. Y nosotros lo veremos esta semana. Convenimos con su hija que tuviera unos días de más bien descanso y lo veremos esta semana.
7: ¿Y ustedes van a candidatear a su hija o el PAN?
9: Mira, no lo hemos platicado, no lo hemos definido y probablemente en esta visita salga esa conversación.
7: Bueno, pues muy bien. A ver, pues esta semana en la Cámara de Diputados tienen pues mucho trabajo, según dice Ricardo Monreal, en el Congreso tienen mucho trabajo y entre ellos está la ley antimemes, que son, ya sabemos, dos leyes, una de derechos de autor y otra de propiedad industrial, que sigue generando preocupación entre periodistas, creadores de contenido, ciudadanos, que se atreven a hacer caricaturas o sátira política o crítica en redes sociales, Rubén.
12: Sí, efectivamente, en teoría hay muchas cosas que discutir esta semana, no solamente eso, también están esta ley de economía digital, que también está ocasionando ciertos comentarios, están asuntos de aduanas, hay una legislación ahí que se está presentando en temas medioambientales, pero esta es la que, digamos, ha concitado más opiniones. Voy a mostrarte una caricatura que hice yo, que fue criticada, por cierto, pero no importa.
7: ¿Por
12: no
7: quién?
12: Importa, no,
7: ¿qué
12: no
7: te
12: digo?
7: Dijeron?
12: No digo.
7: ¿La hiciste tú?
12: Pues sí, le hice yo, pues ¿quién más? Con mis deditos. Me dijeron que estaba muy sweet por ahí.
7: A ver,
12: esta caricatura.
7: Ay, sí.
12: Está simpática. No te enojes. O sea, este diablillo, okay. ¿Por qué? Porque le van los Diablos Rojos del México. O sea, no te enojes tú. Dice,
7: no está
12: este
7: enojado,
12: diablillo,
7: ¿verdad?
12: Sí, este diablillo quebró Pemex. Esa es mi opinión. Nada más que estoy aquí utilizando el logo de Pemex.
7: Ok.
12: Esta. Uso del logo de Pemex, sí, es lo que en teoría me generaría a mí un problema. Y bueno, yo no me dedico a esto, pero se lo va a generar pues a los moneros y se lo va a dedicar a ver, los influencers.
7: Mira, aquí vemos al diablillo.
12: Porque le va a los Diablos Rojos de México.
7: No, lo dices por eso.
10: No, yo no lo digo por eso.
7: Este diablillo quebró a Pemex. Es López Obrador, para quienes nos siguen en radio.
12: Se nos parece, ¿verdad?
7: Con unos cuernitos, una colita de diablo y la lengüita así como de niño malo.
0: sacando la lengua. ¿Qué opinas de esto?
12: No, pero a ver, antes de terminar.
0: Sí, claro que
12: por
0: sí.
12: Por eso antes de que no te calientes plancha. Bueno, antes de eso, yo este fin de semana, después de haberte escuchado a ti hablar con algunos moneros que estuvieron aquí el viernes, presenté la solicitud de que tuviéramos un parlamento abierto, tal y como aquí se aceptó.
0: Claro, se quedó con ese compromiso, Gabriel, sí, Gabriel, el diputado.
12: Y que podamos discutir eso, porque creo que hay un punto de encuentro donde se aclare bien el texto, pareciera que los moneros y los influencers quedarían tranquilos. Y la aclaración es muy propia del derecho punitivo, es decir, esto queda excluido.
9: Claro.
12: Porque si no, pues ya sabemos lo que luego sucede, ¿no?
0: Claro, pero
12: se los llevan en el carro hasta Tijuana, hasta Ensenada.
0: Yo sigo pensando que son dos líneas. Sí, claro. Dos líneas y se acaba el debate. Pero es como que ganas de jugar las vencidas innecesariamente.
11: Recordemos que en materia penal, el tipo penal debe de estar muy específico. Si tu conducta no se encuadra exactamente en el tipo penal, no hay delito, ¿no? Es un principio del derecho penal. Qué bueno que utilizamos este como ejemplo. Solo habría delito, según la reforma que se está haciendo, que se está adicionando un artículo que es el 403 bis, porque dice a quien utilice, imite o incorpore a escala comercial. O sea, no sé si esto lo hagas a escala comercial.
12: Por ejemplo,
11: supongamos que sí lo hace a una escala comercial.
0: Supongamos que monetiza en Instagram.
12: Por eso que sí.
11: Perteneciente a instituciones, pero hay una cuestión. Para inducir al error o al engaño, quieras inducir al error o al engaño, y luego viene con intención de cometer un delito.
0: A ver.
11: O sea, que si tú tienes la intención de cometer un delito y estás utilizando la imagen de Pemex para inducir al error o al engaño.
0: Está bien tenebroso. Dice,
11: no, sobre el origen oficial. ¿A qué se refiere en realidad la reforma? Y repito, la oposición la ha utilizado Azucena como se han convertido en mercaderes del terror y de la mentira, ya lo he dicho yo. Entonces,
12: es que algunos, no todos.
11: Se refiere al phishing. O sea, el supuesto contemplado en este artículo es cuando se simula, así se le llama técnicamente phishing a delito.
0: Sí, lo conocemos.
11: Entonces, cuando simulan que hay una página de internet que es, por ejemplo, de Pemex, de la Secretaría de Bienestar,
0: bueno,
11: o del Servicio de Administración Tributaria.
0: ¿A ti no
11: o de
0: te
11: la
0: parece
11: UIF,
0: que este es un engaño?
11: Pues no, ese simplemente es un meme. Y ese supuesto de crear eso.
0: ¿No te parece un engaño
11: que
0: Andrés Manuel quebró Pemex? Es verdad.
11: No, es por supuesto que les molestó mucho a la oposición que el presidente saliera en un video la semana pasada.
0: Pásale.
11: Y eso no lo han sobrellevado, ¿no? Ajá. No lo han podido sobrellevar. Imagínense si hiciera un podcast el presidente Andrés Manuel, no, bueno, generaría todo un caos. Esa es la situación, Azucena.
0: Oye,
11: no han podido sobrellevar el tema de que apareció el presidente en un video la semana pasada.
0: Vamos a saludar a Alejandro Moreno porque pasó por aquí. Y ya ves que, ¿verdad? Para dar de qué hablar. Oye, mucho gusto. Mucho gusto. ¿Cómo estás, Alejandro? ¿Todo bien?
13: Muy bien, ¿sí? Yo pasando por acá y escuchándoles.
0: Me da mucho gusto saludarte.
13: Échenle con todo y muy bien. Buena caricatura.
0: Para no perder la costumbre.
13: Gracias.
0: Oye, entonces, ¿esto te parece que es un engaño?
11: No, eso es un meme. Y o sea, eso es
0: utilizas
11: libertad de
0: el logo, utilizas la cara del señor que pues puede registrar y entonces denunciarte tipo Gloria Trevi. Y luego pues es un engaño porque pues seguro que no se robó Pemex. Y entonces esos son los argumentos que yo pondría sobre la mesa si fuera de Morena.
11: No se cumple el tipo penal, Azucena.
0: ¿Qué es?
11: No hay delito. Pues que haya una intención de engañar con la finalidad ¿tiene la intención
0: entonces,
11: de cometer un delito? Si pero tiene la intención de cometer un delito, entonces sí.
12: Yo monetizo.
11: ¿Qué
12: es
11: delito?
12: Más,
11: mira, bien sencillo.
12: Aquí monetizan.
11: Sosténme qué delito se comete.
12: No lo agarres.
11: ¿Qué intención tienes?
12: Te vas a sacar la foto, güey.
11: ¿Qué intención tienes con este? O sea, ¿qué delito pretendes cometer con este meme?
9: Ese es el punto.
11: ¿Cuál es?
0: A ver, Emilio,
11: a ver, dime un delito que se cometa.
9: Que el Ministerio Público califique la intención. Ese es justo el...
11: ¿Y qué delito? Supongamos que hay un Ministerio Público...
9: El problema...
11: Que es muy...
0: ¿Qué delito se podría cometer?
11: Que está muy en contra. Dime uno.
9: Mira, por supuesto...
11: A ver, dime uno.
9: Que no hay delito.
0: ¿Pero qué delito se podría configurar si tú fueras...?
11: No se cumple el tipo penal.
9: Estas leyes que están queriendo legislar, porque no tiene otro nombre, es parte de un modelo de limitación.
11: Cuando les haces la pregunta concreta, no la pueden responder porque no hay.
0: Tú ponte en los zapatos de un
11: un ministerio público radical, que quiere perjudicar a la oposición. Público, a ver,
9: lo que va a decir es que estos están utilizando el logo con fines comerciales, porque se monetiza.
0: Con y, el delito de. Con la intención de cometer qué delito. No,
9: pues ¿qué delito? Este porque delito, porque eso es una condición. Que tipificando, del es una, penal, llamar a un engaño, es un elemento en uso comercial. Penal. Y por supuesto, Israel, que ustedes no van a estar con el Ministerio Público. Es más, les dan instrucciones. Como si la Fiscalía fuera un ejemplo. Como si la, el Poder Judicial fuera un ejemplo. En realidad, es muy fácil. Si no quieren mal usarlo, pónganlo en la ley. Entonces, póngalo sí, en la ley. Y ya se evita ese problema. Pero ustedes están haciendo, si juntan las piezas, que ahorita las vamos a juntar, para que se vea cómo en general están limitando libertades. Por ahorita lo platicamos.
0: Bueno, ah, muy bien. Muy, muy, muy buen manejo de tiempos. Vamos al corte y volvemos.
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22: Los caracoles pueden dormir hasta 3 años seguidos si las condiciones climáticas externas no son favorables para su supervivencia.
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31: Fuerzas federales detuvieron a 9 personas durante un cateo en San Luis Potosí. El secretario de Seguridad, Omar García Harfuch, informó que esta acción forma parte del combate al robo a transportistas y contribuye a la seguridad de la carretera 57 para quienes trabajan y transitan por ella. La gobernadora de Aguascalientes, Tere Jiménez, presentó su 4 informe de gobierno, donde resaltó que gracias a Blindaje Aguascalientes, el estado se mantiene entre las 3 entidades más seguras del país. Aseguró a los ciudadanos que su responsabilidad es corresponder con trabajo, cuidar lo que se ha construido y abrir camino a lo que sigue. Integrantes del Cabildo de Suchiapa, Chiapas, acordaron por unanimidad perfilar a Daniela Guadalupe Flores para asumir las funciones de alcaldesa luego de que fuera detenido el presidente municipal Jorge Lara durante la operación Enjambre.
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0: 8:45, le pregunto a Chavo del Toro, que estuvieron aquí el viernes con el diputado Gabriel
1: García
0: de Morena, pues debatiendo justamente esta ley anti-memes, de la que platicamos en la mesa, estuvimos aquí el viernes todos, y el diputado Gabriel se comprometió con ellos a hacer un parlamento abierto, pues por lo menos para que se les escuche. O sea, ¿qué es lo que tienes dudas? ¿Cuáles son los temores o los miedos o los cuestionamientos? Y el diputado pues se comprometió a estar en contacto con ellos, pero que ya no les contesta.
2: Pues sí, a ver, déjame te digo.
3: Termino la idea, papá.
4: Y hoy no traigo tortillas.
3: 25 minutos.
4: No puedes hablar 20 minutos.
3: Mira, yo sí quiero pensar que lo que están haciendo ustedes es un modelo autoritario. Y cuando se denuncia, ustedes le llaman denuncia del terror, pero el terror es el que están instalando como régimen. La ley antimames, con el pretexto de derechos de la ley antimemes.
2: Sí, sentido memes. No sentido memes.
3: Ese puede ser más peligroso. Eso sí tendría un enorme rechazo. La supuesta cosa de defensa de derecho de audiencias, que en realidad era una amenaza a la televisión y al radio. Y ahora se van contra las plataformas digitales. Pero además los teléfonos celulares, la gente no quiso registrarlos. Ah, bueno, entonces obligaron a las compañías a registrarlos si tienes el sistema de pago previo. En realidad también ahora incluso agrégale que no se necesita autorización de un juez para congelar cuentas. Si juntas todas las medidas que están tomando, ustedes construyen un régimen, me refiero a Morena, que amenaza libertades y derechos. Poco a poco están apretando libertades y derechos. Y esto es otro ejemplo. No quieren que se preste a malinterpretaciones, pónganlo en la ley.
0: A ver, Rubén, sobre el Chavo del Toro, que ya no le contesta, ¿qué me ibas a decir? Que ya no le

0: Una editorial ahorita te piden 750 palabras. Ellos lo hacen en una imagen.
1: Una caricatura.
0: Una caricatura. Sí. Entonces se sienten afectados. Y escuché yo que Gabriel, el diputado que estuvo acá de Morena, de los de la burbuja de Morena, aceptó que hubiera este parlamento abierto. Yo, de todos modos, ya había presentado una solicitud y presenté una segunda, porque es un bloque de leyes que va avanzando por dos lados. Va avanzando por el Senado, ya salió el dictamen, y va avanzando por diputados, con otra legislación. Entonces yo espero que hagamos ese debate ahí, pues que sí.
2: Sería lo más sensato.
0: Pero ¿por qué negar que no se haga ese debate?
3: ¿Tú crees que no?
1: No me quiero ver muy técnico, yo soy abogado.
2: Y hay un principio,
1: que se llama de taxatividad, que es al que yo me refería hace un momento, en donde los tipos penales, este es un tipo penal, si no se configura la conducta exactamente, hay un principio en latín que dice nulla pena sine lege, ¿no? O sea, si no hay la conducta se encuadra específicamente en ese supuesto, no existe el delito, porque si no obligarías al legislador a poner todos los supuestos posibles en donde no sería el delito. Imagínate cuántos supuestos dicen, oye, pongan que no es el meme. Ok, el legislador pone, excepto el meme. Pero también tendría que poner todas las excepciones. Sería absurdo. Por eso el derecho penal dice, no, a ver, hay un principio, que es el principio de taxatividad, en donde si la conducta no es idéntica al tipo penal, no hay delito.
2: Híjole, punto. A ver, como si así actuara la fiscalía.
1: El punto muy importante,
2: público,
1: yo les decía,
2: favor,
1: y no me lo han podido decir, ¿qué delito
4: Rubén
1: cometerían utilizando este meme?
4: A ver, Rubén. A ver.
1: Tendrías que tener la intención de cometer un delito, dime qué
4: ¿cómo
1: delito.
4: ¿Cómo configuras un delito con eso?
0: ¿Un Ministerio Público?
4: Sí, tú ponte así, dime.
0: Un Ministerio Público, lo primero que haría es, usted monetiza, sí, pásele para adentro y que el juez diga si queda vinculado a proceso o no.
1: Pues entonces actuaría ilegal.
0: Así va a ser, sí, pero la persona, el problema es que al Chavo del Toro le das una paseadita por todos los penales de este país mientras explica por qué hizo la caricatura.
4: Y mientras los demás vemos con temor. A ver, lo que está pasando.
1: Es que por eso te digo que son mercaderes del temor.
4: Aguántame. Rubén.
0: Hay un efecto inhibidor o intimidatorio cuando salen leyes de este tipo, porque abren la posibilidad de que alguien sea llevado al tipo penal y a la probable responsabilidad y que tenga que defenderse. Entonces, la libertad de expresión, la libertad de prensa y el derecho a la información son base de un sistema democrático. No puede haber una democracia si no hay libertad de expresión, si no hay Estado laico, si no hay educación pública.
4: Y al revés.
0: Y si no hay otras cosas de ese estilo. Entonces, ¿qué me preocupa de Morena? Si tú ves su conducta total, pues es, como decía Emilio, es muy preocupante. Aquel hombre que decía prohibido prohibir, que nunca supo por qué lo decía, pero prohibido prohibir, pues parece que heredó un régimen donde se tratan de conculcar derechos. Soy rápido. ¿Cuántos periodistas han sido despedidos de los medios? ¿Cuántos medios han desaparecido? La revista Este País desapareció esta semana pasada. ¿Cuántos gobernadores sacan legislaciones así, abiertas, como este tipo? ¿Cuántos amenazan a periodistas? O sea, ¿para qué saco la lista? Y luego, este tipo de disposiciones. Hombre, necesitamos no ser muy cándido para no ver que estamos construyendo
2: no se trata algo malo, ¿no? Si Rubén quiere cometer un delito o no, si yo pienso que esto es un delito o no, perdón, eso es irrelevante. Lo que corresponde es que piense el Ministerio Público cuando recibe instrucciones políticas. Y el problema es que ustedes han tomado el aparato de justicia como el brazo político de Morena. Ernestina Godoy se dedicaba a espiar a la oposición y a los rivales de Claudia en la Ciudad de México, ilegalmente, por cierto. Este gobierno que decía que no espiaba ha sido denunciado por la compra de Pegasus, peor que en las épocas más autoritarias de México. Pero por supuesto que si tú juntas todas las piezas, lo que están haciendo es amenazando a libertades y derechos. Ahí está lo que pasó en Campeche, lo que pasó en Puebla, lo que pasó en Tamaulipas, lo que ha pasado en Sonora, donde Morena gobierna, estrangula libertades. Y ustedes platican como si la fiscalía fuera Scotland Yard. No, hombre, pues técnicamente, jurídicamente, no, carnalito. el aparato judicial.

0: judicial es un aparato político. Y ustedes por eso cooptaron el Poder Judicial.
1: Mira.
0: Eso en realidad, si tú lo ves en su conjunto, lo que están haciendo ustedes tragándose la historia de defensa de la democracia.
1: A ver, Azucena. El PRI habla de que Morena o el gobierno actual reprime la libertad de expresión, cuando acabamos de conmemorar 58 años que nos recuerdan qué es lo que hacía el PRI. El gobierno del PRI reprimía con muerte, con la muerte reprimía la libertad de expresión, la libertad de asociación, la libertad de reunión. Sí. Eran intolerantes a la y a una expresión que no fuera acorde a lo que ellos querían. Ellos, eso sí era unos gobiernos autoritarios. Ahora, decir el yo veo, ¿por qué tienen ese temor? Pues no hay fundamento, es simplemente la finalidad de engañar. Yo los invito a los que nos escuchan, lean el artículo 403 bis y díganme si entran estos supuestos de los memes, si se va a dar, cualquiera que sepa leer, se va a dar cuenta que no es cierto lo que ha sostenido la oposición en una campaña mediática.
2: Pero no la oposición, también los caricaturistas, algunos ciudadanos,
1: sí, pero con corte de oposición. Con corte conservador, con corte.
0: Ese es el problema cuando tú calificas el ejercicio de un derecho. Como autoridad solo te corresponde que se garantice el ejercicio.
1: Yo ahorita voy a explicar mi siguiente participación. ¿Por qué? Porque hay un motivo del por qué.
2: A ver.
1: Lo que estás... Bueno, en un minuto... Voy a tratar en un minuto de explicarlo. Lo que sucedió en Brasil el día de ayer es señal de lo que está ocurriendo en toda América Latina y está vinculado. Hace año y medio, antes de que llegara Donald Trump al poder, las 6 economías más grandes de América Latina, Brasil, primer lugar, México, Colombia, Chile, Argentina y, bueno, Perú, estaban gobernadas por la izquierda, Azucena. En un año y medio, en donde ha habido elecciones, en esos 4 de los 5 países que mencioné, se fueron a la derecha. Sí. Por una intervención, a veces abierta, lo dijo el presidente Trump, yo apoyé a mi candidato, era de Chile.
2: Lula de da Silva,
1: bueno, hablemoslo de Argentina.
2: Corrupto,
1: hablemoslo de Argentina.
2: Eternizado.
1: Que dijo, eran elecciones internas.
2: Autoritario.
1: Ahora, intermedias. Ahora, nada más quiero decir, Azucena, tú acabas de mencionar 3 cosas que han utilizado como herramienta.
2: No, lo de Luis Ignacio Lula de Silva es real.
1: Seguridad.
2: Y mira que yo era fan.
1: Seguridad, corrupción y cercanía con Estados Unidos. Si te das cuenta, es la mismita fórmula que han aplicado en todos los países. Lo aplicaron en Colombia, lo aplicaron en Brasil y lo aplican también en México.
3: Rubén. A ver, con la misma amplitud que habló el compañero.
2: No,
1: simplemente me adelantaron un minuto.
4: Qué tremendo.
2: Estamos en la época de los princesos, amiga.
4: Exacto.
2: No, es cierto.
4: Hemos aprendido.
3: A ver, primero, sacaron la referencia del 68. Yo tenía 5 años cuando sucedió lo del 68 y en muchas ocasiones he manifestado mi reprobación a esos acontecimientos. Eso no te preocupes. Uh-huh. Es más, una buena parte de quienes sí estuvieron ahí...
1: Pero lo de Atenco...
3: Espérame. Ellos están en Morena. Ignacio Valle, Manuel Bartlett. Están en Morena ahorita, ¿eh? ¿Por qué no hablas de ellos? Están en Morena.
2: ¿Sí?
3: Entonces...
2: Sí, sí.
3: ¿Ya nos vamos o todavía no?
2: Sí, es que te quedan 20.
3: 20 segundos. Echa adelante. Con
1: te tuvieron que poner a dos para que ahora sí termine
2: ese tiempo. Entonces, que dale con el corte.
3: Adelante, bueno, vamos a un corte.
2: Y regresamos
3: con Azucena Oresti.
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1: La policía de Escobedo y el ejército decomisaron 6 kilos de marihuana escondidos en dos cajas en una empresa de paquetería. Un hombre fue encontrado presuntamente asesinado a golpes y con heridas de arma blanca dentro de su casa en el municipio de Juárez. Elementos de la Fuerza Civil brindaron auxilio a 3 traileros que se encontraban varados desde hace 3 días en un camino rural del municipio de Sabinas Hidalgo. Una mujer de 21 años identificada como Angélica N. fue detenida por detectives de la Agencia Estatal de Investigaciones en cumplimiento de una orden de aprehensión por su presunta participación en un caso de homicidio calificado en grado de tentativa. Un juez vinculó a proceso y ordenó prisión preventiva para Carlos N. y David N., los hermanos gemelos de 18 años imputados por el ataque en la secundaria 13 de Torreón, que dejó una subdirectora muerta y 4 personas heridas. El cantante colombiano Sebastián Yatra se suma al Festival Santa Lucía 2026 como uno de los espectáculos pendientes de anunciar. Cantará el próximo 2 de noviembre. El América, el equipo más ganador en la historia del fútbol mexicano, anunció un partido amistoso entre sus leyendas y la del Atlético de Madrid en la ciudad de Puebla el próximo 15 de noviembre. 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
3: Son las 9 de la mañana en punto. Continuamos aquí con Israel Zamora, Emilio Elbercicasa, Rubén Moreira.
4: A ver, el caso del 68, para terminarlo, fue reprobable, pero no lo puede nadie agarrar de pretexto para seguir haciéndolo.
3: Claro que no.
4: El reclamo de los jóvenes en aquel momento, pues era libertad de expresión, libertad de prensa, derecho de información. Ah, entonces, ¿por qué alguien lo hizo en el pasado? Hoy lo vamos a seguir haciendo. Correcto. Eso está mal. Pues, y más cuando esos personajes están en Morena. Están, esos que están ahí, están en Morena, no están acá. Esa es la primera parte. La segunda, esto se arregla de una manera muy sencilla. Hagamos un parlamento abierto, que estén los afectados, porque dicen, este es un discurso de la oposición, eso lo rechazo. Sí, la oposición sí, también está diciendo claro, cosas, pero aquí vimos a personajes que esa es su vida y que tienen, pues, temor, porque además puedes caer en la falta por una mala voluntad de una autoridad o por un error. Entonces, ¿para qué cerrar la libertad de expresión? ¿Para qué sacar reglas tan generales? Que además nadie le está pidiendo. Pero además el país trae otras discusiones en este momento. El país trae otras discusiones en este momento. La seguridad, no hay crecimiento económico. El presupuesto está muy mal hecho. Ah, no, vamos a meter al bote al Chavo del Toro.
3: Ajá. Oye, y además después del 68 y del halconazo, 71, pues...
5: Aguas Blancas, más reciente.
3: A ese PRI se sumó Andrés Manuel López Obrador.
6: Sí, sí. Es cuando Andrés se afilió.
4: Hasta el himno hizo Andrés.
6: Mira, sí es muy importante remarcar que esos gobiernos autoritarios y represivos hay que hacerlos a un lado.
3: Claro.
6: Por supuesto que sí, eso es inaceptable. Como inaceptable es que hoy Morena no solo permite este tipo de represiones, sino que genera un control o una gobernanza criminal. Hoy Morena genera una condición para que a través del crimen organizado se den desapariciones y se den todo lo que sucede en materia de homicidios. Acaba de salir el informe de la Universidad de Berkeley, que llama la atención del número de defensores de derechos humanos asesinados y periodistas asesinados, que en su entendimiento son crímenes de lesa humanidad, por lo cual López Obrador puede ser juzgado en la Corte Penal Internacional. Y solo ayer, por poner un ejemplo, salió un reportaje que dice que el 30% del territorio nacional está en un modelo de gobernanza criminal. Lo que Morena hace es que cogobierna con el crimen, y ahí es donde vienen las peores condiciones de extorsión, de cobro del derecho del piso, de amenaza, que genera la condición de la negación de la libertad y de la seguridad. No solo no solo permiten que pasen esas cosas, como dijo la Universidad de Berkeley, sino que genera una condición de gobernanza criminal en Israel. El problema es que ahí es donde está la afectación, y en ese entonces les parece pertinente limitar los memes. Eso es lo que les parece su agenda, en lugar de garantizar derechos y libertades. Y dijiste una frase que es una confesión: no importa si la gente es conservadora o no, eso a ti no te debe importar. Tú como gobierno tienes que garantizar los derechos, no si te gusta o no. Y eso es lo que no entienden. Ustedes solo permiten derechos si piensan como ustedes. No, no, no. El Estado garantiza derechos, les guste o no, sean conservadores o liberales. Ese es el rol del Estado. Y ustedes los permiten si piensan como ustedes.
3: No. A ver. Terminamos con ese tema porque quiero escuchar a la presidenta referirse a Tatiana Cloutier, que está bien enojada, allá en Nuevo León, y Félix Salgado Macedonio.
5: Bueno, nada más concluir que durante el tiempo del neoliberalismo en México, que es este que trae todavía la estelita, ¿no? Es como una estela que quedó todavía ahí, que lo vemos aquí personificado en mis compañeros, ¿no? De esos intereses.
7: Yo voté contra
5: de
7: el
5: esos
7: Temec.
5: Intereses
7: ¿Tú?
5: Que estuvieron.
7: ¿Votaste a favor del Temec o no?
5: Entonces, quedaron muchos así.
3: ¿Tú votaste a favor del
5: comunicadores?
7: ¿Votaste a favor del Temec?
5: Claro, pero hay que hablar. No.
7: Bueno, ¿es neoliberal o no es neoliberal?
5: Ahorita hablamos del tema. Si quieres, pero lo que podemos decir es que muchos de los que quedaron inconformes porque perdieron privilegios, recibían mucho dinero, muchos comunicadores a través de los contratos que les daba el gobierno.
3: Nombres.
5: Pues muchos, hay una lista tan larga que no acabaríamos. Pero mira, lo que podemos decir es que muchos de ellos son los que están en contra de esto y se prestan porque ni siquiera tienen una ética para decir, a ver, vamos a analizar con rigor, son especialistas,
3: no,
5: analizar con rigor el artículo y decir, Israel, te estás equivocando, es mentira esto que estás diciendo, porque aquí no está el elemento de la intención de cometer un delito.
3: La presidenta habla sobre la molestia de Tatiana Cloutier en Nuevo León tras la elección de Clara Luz Flores Carrales y de Félix Salgado tras la designación de Beatriz Mojica.
8: Pues ya que hablen con ella, las compañeras de Morena, es ya un asunto de Morena. Yo lo que pienso es que la encuesta pues es la mejor forma de ver quién puede ser el coordinador o coordinadora de un, particularmente de Morena, pero de cualquier partido político, porque es lo que opina la gente. Uno puede tener una percepción como persona, pero la encuesta pues te da la opinión de la gente. Yo tengo la mejor opinión de Tatiana, de Clara Luz también, ella trabajó con el presidente López Obrador en... Tengo la mejor opinión de las dos. Pero ya el asunto interno de Morena, pues ya no me corresponde a mí. Le corresponde al partido. Y ella desea platicar conmigo, siempre podemos platicar. Pero ya el tema directamente de las candidaturas, de las coordinaciones, de todo eso, pues no me corresponde a mí.
9: Ella mencionaba que Morena no había estado a la altura de las circunstancias y pareciera que esto podría incluso generar ruido en algunos otros temas. Por ejemplo, en Guerrero, Félix Salgado Macedonio decía que ya había acordado con la presidenta del partido hacer una encuesta espejo. Independientemente de lo que saliera en los resultados, él quería demostrar que él tenía mayor afinación con la gente. No.
8: Las ambiciones personales no deben ser motivo de disputa. Por eso digo, el mejor aliado es el pueblo. Y la mejor manera de saber qué opina la gente cuando no hay ya una elección directa, pues es una encuesta.
3: Bueno, pues es lo que dice la presidenta Tatiana Cloutier, enojadísima, Israel.
5: Pues bueno, yo escuché lo que comentó ella, no estoy de acuerdo en eso. Entiendo que ella tiene su percepción porque lo está viviendo, pero ella pues estuvo o ha estado cerca de la presidenta, de la dirigencia del partido, es una mujer apreciada en el movimiento y creo que eso se pudo o le pudo haber abierto las puertas para dirimir sus inquietudes de una manera privada, porque creo que hacerlo público, si no lo comentó antes, me parece que sí puede tener un impacto negativo en el partido. Y para mí, con lo que sucedió ayer, Azucena, es para el partido prender los focos rojos y decir, nos tenemos que unir más.
3: ¿Tatiana?
5: No, lo de Brasil. O sea, yo insisto, para mí el resultado de Brasil tiene una gran trascendencia por lo que estoy comentando. El único país de izquierda, yo creo que Lula va a perder en la segunda ronda.
3: O sea, ahora solo queda México y Honduras, ¿no?
5: Bueno, pero me refiero de las potencias, de las cinco economías hace un año y medio estaban gobernadas por la izquierda. Y yo creo que sí ha sido por esta cuestión de Estados Unidos que ha influido mucho.
3: Esta campaña política a favor de la ultraderecha.
5: Así es.
3: No por errores de la izquierda, eso no es posible.
5: No, porque si tú te das cuenta, es la misma fórmula. Si tú analizas a ver, el presidente Lula da Silva sacó a 30 millones en su primera gestión de la pobreza. En la segunda, recientemente, 17.5 millones de brasileños salieron de la pobreza. ¿Cómo puede la derecha brasileña competir contra eso? Utilizó tres discursos Flavio Bolsonaro. Uno, corrupción y cercanía con Estados Unidos. La misma fórmula que aplica la oposición desde hace cuantos meses.
3: ¿Pero no crees que la gente sepa? Digo, si lo sacó de la pobreza y si les dio tantos beneficios, pues votas por el mismo.
5: Sí, el problema, recordemos que en Brasil el voto es obligatorio, pero los que son mayores de edad no están obligados a salir a votar. El problema es que, desde mi punto de vista, Lula no pudo movilizar a los adultos mayores y a los pobres que viven en regiones muy... Brasil es enorme, y trasladarse a los centros de votación creo que le afectó. Entonces, yo veo muy difícil que gane en la segunda ronda y creo que México tiene que aprender de eso que está sucediendo, porque sí hay una influencia extranjera impactando en las elecciones de las potencias económicas de Latinoamérica.
4: A ver, yo creo que lo que está pasando en Brasil está sucediendo allá, sí hay que observarlo. Vamos a ver en qué termina esa historia, porque van a segunda vuelta. Pero, ¿y no te has puesto a pensar que la crisis los tienen estos populismos demagógicos? Es decir, dicen, la gente salió de la pobreza, pero cuando tú ves otros indicadores, la gente sigue batallando. Por ejemplo, dice, no, salieron aquí en México 13 millones de personas de la pobreza. Ok, pero creció las carencias en materia de salud. Dices, es que se está usando el tema de la inseguridad. México es inseguro. Yo subí dos posts esta semana, luego se enojan por eso, pero subí dos posts esta semana donde demuestro que tanto en Sinaloa como en Morelos se están ocultando homicidios. Y ahí están, y son periodistas de estos dos lugares que dicen, oiga, no contaron este y este. Luego dices, la intervención de los Estados Unidos, oye, pues si tú ves lo que va a suceder en la Unión Americana, es muy seguro que el elector vote por una opción distinta a los republicanos. Entonces no será, y te fijas cómo utilizan el mismo discurso, es que nosotros sacamos de la pobreza, es que la realidad no es esa. La gente está batallando en este país. Subió el salario mínimo, sí, pero no la masa salarial, ¿sabías? O sea, no todos los salarios, nada más
3: quienes ganan el salario mínimo.
4: Y baja la percepción de aquel que es informal y sube el número de informales. Esa es una realidad. ¿Qué veo? Que estos de Morena están muy preocupados porque van a perder. Y entonces ahorita no voy a utilizar lo que estás pensando. La andan repartiendo, ¿eh? Andan viendo cómo la reparten.
3: Como Trump, oye.
6: Yo pienso que tendría, la verdad, Morena, que hacer una reflexión. ¿Cómo serán de patéticos los gobiernos populistas, estos de izquierda, de corruptos, de incongruentes, de insensatos, que la gente opta en Brasil por un modelo bien preocupante, ¿eh?
4: Claro.
6: Es un modelo muy preocupante, una persona muy fascista, una persona ultra conservadora. O sea, sí es de preocupación, pero pensar que la gente es tonta, pues va contra lo que ustedes dicen. La verdad de las cosas es que tendrían que estarlo viendo. Y hay un segundo tema que después del corte lo vamos a ver.
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13: La ninfa o Carolina. La ninfa es una pequeña cacatúa originaria de Australia que se ha convertido en una de las aves de compañía más deseadas del mundo gracias a su carácter afectuoso y su cresta móvil, la cual expresa sus diferentes estados de ánimo con total claridad. Estas aves son sumamente inteligentes y poseen una capacidad asombrosa para silbar melodías completas con una precisión increíble, interactuando activamente con los miembros del hogar. A diferencia de otros loros más grandes, las ninfas son pacíficas y disfrutan posarse en el hombro de sus dueños para recibir caricias prolongadas en la cabeza. Su mantenimiento requiere una jaula amplia, una alimentación variada y oportunidades para volar en espacios controlados y seguros. Su mirada expresiva y sus simpáticas mejillas anaranjadas conquistan de inmediato el corazón de cualquier amante de las aves.
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13: Queso cottage con piña en cubos. El queso cottage bajo en grasa, combinado con trozos de piña fresca, ofrece un contraste agridulce exquisito. Es una colación rica en proteína de absorción lenta y enzimas naturales que favorecen una digestión ligera y un metabolismo bastante activo.
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3: Las 9 con 15 minutos, nos quedamos contigo, Emilio Álvarez.
6: Segunda idea que vale la pena retomar de Brasil. Las encuestas decían otra cosa. Las encuestas decían, sí, claro, que iba a ganar Lula y que iba a arrasar Lula, y es más o menos como Morena. O sea, están tratando de construir la idea de que son imbatibles y no es cierto. Y fíjate, hay que leer las elecciones de Brasil más allá de la presidencial. Perdió el PT y sus aliados la mayoría de las gobernaturas, la mayoría del Senado y la mayoría de los diputados. Si Lula ganase la segunda vuelta, no va a poder gobernar. Y eso tiene que ver entonces con un estado de ánimo de paso de factura, porque Lula era el que estaba gobernando. Y entonces sí hubo programas sociales, pero no hubo disminuciones de inseguridad, de desigualdades, de corrupción. Y ustedes, Morena, están siguiendo el caminito del PT de Brasil. Un aparato de corrupción, de ineficacia e incompetencia, y que están siendo cómplices del crimen. Así le pasó al PT. Ojo, ¿eh? Ojo.
5: Respecto de lo que dice de Morena, pues no estoy de acuerdo, pero sí estoy de acuerdo en algo que dice que Morena tiene que, o esto que sucedió en Brasil tiene que hacernos reflexionar, y me parece muy importante. Yo vi hoy, en lo que sucedió ayer, que también hubo unas acciones que hizo Lula que lo apartaron de aliados que tenía, ¿no? Por ejemplo, en Mina tenía un buen aliado que le pudo haber sumado, según se calcula, 1 millón. Recordemos que solo fue uno punto y fracción la diferencia entre ellos, y eso pudo haber acercado al menos a la mitad o más de la mitad de esa separación que tuvo con Flavio. Entonces, Morena sí efectivamente tiene que mantenerse cercano a las bases, mantenerlas informadas de lo que está ocurriendo a nivel global y específicamente en nuestro hemisferio. Eso es muy importante, tener informada a la gente, mantener una cercanía con ellos, pero también unidad dentro del movimiento, y eso incluye también unidad con el PT, desde mi punto de vista, y también con el Verde Ecologista.
3: El último comentario sobre el tema y luego cerramos.
4: Yo creo que se debe pensar primero en México, y no tanto en este tipo de posturas que estoy viendo. Tiene que mantenerse unido para que, pues, para seguir agrediendo al resto de los mexicanos. Quien llega a el gobierno federal también llega a la jefatura del Estado mexicano. Y hoy estamos viendo algo que no sucedía. Quienes han sido jefes del Estado mexicano durante el periodo de Morena, los vemos agredir a los periodistas, los vemos agredir a los medios de comunicación, los vemos agredir a los empresarios. Y la verdad, es muy popular polarizar, puedes hacerte de una base electoral que es muy leal, como la del equipo de fútbol, o sea, es muy leal a ti porque te identificas muy fuertemente con ella, pero los países no prosperan cuando esto es así. O sea, vemos todos los días decir a los de Morena, es que los neoliberales, pues te voy a decir tres cosas. ¿Qué más quieres del neoliberalismo de Morena si va a votar el T-MEC? Dos, ¿qué más quieres del neoliberalismo de Morena si se alió con los grandes oligarcas del país y de algunos de los estados? Uh-huh. Y tercera, ¿qué más quieres de neoliberalismo si están utilizando los fondos de estabilización? Y lo dijo el secretario de Hacienda en la Cámara, que dejaron entre comillas los neoliberales. Entonces no engañen, por favor. Tratemos de sacar adelante el país.
3: A ver qué dijo la presidenta sobre Brasil, por favor.
8: Pues hay que esperar la segunda vuelta. Vamos a esperar la segunda vuelta. Y una vez que termine todo el proceso, ya podemos dar más opinión.
9: Ya, sin embargo, ya hay algunas cosas que...
3: Tu minuto de cierre, por favor.
6: La semana pasada es una semana que exhibió plenamente al régimen. Encontraron a Holland, a Amílcar Holland en Lugano, Italia. Ahora tiene cuentas de 1.400 millones de pesos. Eso equivaldría a 80 millones de dólares. Que a ver si no tiene más. Ahora parecen que ya se fue. El New York Times señala las investigaciones de Andy López Beltrán, cosa que ya sabíamos, pero toma mayor dimensión. Sale su papi al rescate del Narco Junior para tratar de distraer. También vimos la detención del Capitán Sol, que hizo las denuncias de Andy sobre el huachicol. A ver si no le pasa algo a ese señor. Ojalá que no. Digamos, ojalá que venga la investigación. Y tuvimos una semana donde avanza la asfixia de las libertades y derechos por parte de Morena, el tema de la ley de Timemes, el tema de cómo están presionando a la gente para que registre sus celulares cuando ni siquiera han garantizado la información. En una semana, en tres días de inicio, se perdieron 250 mil datos de personas. De manera que lo que vemos es un régimen que, ante su caída, porque es evidente, cualquier encuesta lo dice, Morena está cayendo, están apretando para ganar y mantener el poder a como dé lugar, y eso es muy preocupante.
5: La gran diferencia entre el sistema político neoliberal que implementó la oposición cuando gobernó y el sistema económico humanista de la Cuarta Transformación es que ellos precarizaron todos los derechos de los trabajadores. Los trabajadores les aumentaban por sexenio 2 pesitos a su salario y consideraban que eso ya era mucho. Después privatizaron todo lo que se podía privatizar, todas las empresas que fortalecieron a nuestro país por décadas. Ellos en 36 años lo privatizaron, regalaron, hicieron negocio con los recursos del país y además permitieron el saqueo de la riqueza nacional para que muchas veces se fuera al extranjero. Actualmente México, con este sistema político, es el principal socio comercial de Estados Unidos y muchos de los productos que se generan por manos mexicanas son exportados, y el libre comercio, pues no estamos en contra de eso, pero sí que se respete incluso el medio ambiente en nuestro país, pero principalmente los derechos laborales de las y los trabajadores.
3: Rubén.
4: A ver, no está dando buenos resultados Morena, y eso es evidente, primero. Segundo, ustedes están recreando el sistema neoliberal, y no me voy a meter a decir si es bueno o malo, pero lo están recreando. El T-MEC, esta cantidad de comercio que se hace con los americanos ahora, es producto de una decisión que tomó Salinas de Gortari, que fue abrir el mercado hacia Canadá y Estados Unidos. Es básicamente el mismo convenio. Pero hay un problema, mi querida Azucena, es la debilidad que tienen las instituciones nacionales, que ahí las vemos. Todas las instituciones están debilitadas, para empezar el Poder Judicial. La debilidad que tenemos en nuestra soberanía. Dependemos ahora de los americanos en temas energéticos. ¿Y por qué? Por decisiones de López Obrador. Detuvo los avances que había en la reforma energética, paralizó el fracking, paralizó la generación de energía eólica y de energía solar. Tenemos un problema con nuestros alimentos. Hoy compramos más maíz y más granos a los Estados Unidos que en tiempos de Peña Nieto. Esos son los problemas que ahora tenemos. Y para distraer todo, quieren meter al Chavo del Toro al bote. Yo espero.
14: Solidaridad con Chavo del Toro.
4: Sí, el Chavo del Toro es inocente. Yo espero que tengamos ese parlamento abierto y que no distraigamos la atención. Y esperaría que Morena convocara a la Unidad Nacional. Traemos grandes problemas. Dejen de estar polarizando.
3: Gracias, Emilio.
14: Gracias.
3: Nos vemos la próxima semana.
14: Saludos.
3: Sergio Gómez es oncólogo pediatra del Hospital de Alta Especialidad de Veracruz. Le agradezco mucho, doctor, que esté con nosotros esta mañana y buenos días.
15: Hola, muy buenos días, Susana. Un gusto platicar con ustedes y con tu auditorio.
3: Muy amable, gracias, doctor. Pues nuevamente se volvieron a manifestar médicos, trabajadores de salud, familiares de pacientes, porque siguen sin tener los insumos y el material suficiente en el hospital.
15: Así es. Mira, quisiera empezar diciendo que no somos enemigos del sistema, somos trabajadores de la salud. Ninguno de nosotros tiene nexos con alguien o tiene negocios con alguien. Tengo 22 años trabajando aquí en Veracruz. He visto formar el servicio de oncología pediátrica de mi hospital, el del SECAN, el de Río Blanco, y he visto cómo ha ido creciendo el sistema. Y ahorita estamos en una situación que, por lo menos hace mucho tiempo, yo no había visto. Faltan materiales básicos, faltan suturas, faltan soluciones, faltan antibióticos, no solamente en el Hospital Regional de Veracruz, sino es un problema a nivel estatal. Realmente esto está rebasando todas las dimensiones. El día de ayer salimos a marchar el Hospital de Alta Especialidad de Veracruz, el Centro de Alta Especialidad de Jalapa, el Rafael Lucio, el Luis F. Nachón y el SECAN. Son los hospitales tope de alta especialidad del estado, donde se hace la alta especialidad, donde hay neurocirujanos, hay cirujanos cardiovasculares, hay lo que tú te puedas imaginar. Y el problema es que no tenemos guantes, no tenemos suturas, no tenemos soluciones para poderles pasar un suero a los pacientes.
3: Híjole.
15: Esto está más allá, y además, si tú lo ves, es generalizado en el estado. Generalizado.
3: Digo, es una pregunta obvia, pero pues ¿cómo le están haciendo así de plano sin lo básico, básico?
15: La cosa es que estamos haciendo una cosa. Cuando yo estudié medicina, había una cosa que se llamaba medicina basada en la evidencia. Y entonces tú sacabas los artículos más recientes y tratabas de ponerte al día. Ahorita estamos haciendo medicina basada en la existencia. A ver qué hay, a ver qué le puedo poner, a ver qué le puedo cambiar, a ver qué. Y evidentemente esto lleva a que de repente tratemos de inventar cosas y tratemos de resolver cosas que a final de cuentas la tecnología ya lo resolvió. Por ejemplo, en mi hospital hace falta una cosa que se llama el inyector para hacer las tomografías. Es un aparato que está ligado al tomógrafo e inyecta el medio de contraste. Entonces se coordina el inyector con el tomógrafo. El tomógrafo hace cortes y cuando alcanza cierta concentración el medio contraste, se dispara toda la secuencia de la tomografía. Y entonces tú puedes hacer tomografías arteriales, puedes hacer tomografías venosas, puedes hacer urotax, que son padrísimas. Pero si no sirve el inyector, simple y sencillamente no puedes utilizar la tomografía para medio de contraste.
3: Me dice cómo lo resuelven ahora que regresemos para completar el
15: con
3: ejemplo.
15: Todo gusto.
3: Gracias, doctor.
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2: Las 9:30, gracias al doctor Sergio Gómez, oncólogo pediatra del Hospital de Alta Especialidad de Veracruz, quien dice que están en una situación realmente preocupante, como nunca antes vista, respecto a la falta de insumos y otros materiales. Nos ponía, por ejemplo, doctor, el caso de las tomografías. Para hacer la tomografía se inyecta un medio de contraste a través de un inyector. Y ustedes no tienen ni siquiera el inyector. ¿Cómo lo resuelven?
3: Dicho sea de paso, la tomografía tardará 10, 15 minutos en realizarse. Es un método muy rápido para hacerlo. Uh-huh. Esto quiere decir que se puede hacer de forma ambulatoria.
2: Uh-huh. Sí.
3: Entonces, en el hospital lo que hemos hecho es, se hospitaliza el paciente, se solicita la tomografía y las autoridades del hospital piden el favor, el apoyo a otros hospitales de aquí del puerto para poder hacer la tomografía. ¿Cuándo se va a hacer la tomografía? Pues cuando alguien nos haga el favor.
2: Uh-huh. O sea, porque si tienen el aparato, pero no todos los medios para llegar a concluir el estudio.
3: Así es. Y la resonancia magnética, de repente dicen, compran 3 medios de contraste al mes. La tomografía, la resonancia magnética tiene 6 turnos al día. Uh-huh. Evidentemente es completamente insuficiente. Claro. Perdona que interrumpa,
2: no, dígame,
3: pero
2: perdóname.
3: Ahorita hay una cosa que a mí me preocupa. Hace 3 meses se venció el contrato de endoscopía. Y entonces no hubo endoscopías ni altas ni bajas para ver el estómago, para ver el colon con el endoscopio. Sangrados y cosas por el estilo no se podían estudiar. Estuvimos 3 meses a nivel estatal sin endoscopías. Ahorita se va a vencer el contrato de la laparoscopía. Entonces nosotros tratamos de crecer el hospital anexando médicos especialistas jóvenes, nuevos, que llegan con nuevas tecnologías, y ahora resulta ser que ni siquiera podemos utilizar el endoscopio. Uh-huh. Y entonces las cirugías se tienen que hacer pues como en el siglo pasado, abiertas y con gran cantidad de complicaciones. Tenemos falta de personal. Por ejemplo, a mí me duele mucho el caso de la doctora Luz Elvira. Ella es otorrinopediatra. Uh-huh. Ella se echó, yo la conocí en la carrera, fui su maestro de pediatría y de embriología, y después la vi que hizo otorrinolaringología en el Hospital General, luego hizo 2 años de otorrinolaringología pediátrica en el Hospital Infantil, y viene aquí y se capacita para hacer implantes cocleares. Uh-huh. Y el año pasado tuvo desavenencias con la administración porque no tenían insumos. Uh-huh. Ella traía todo su instrumental, incluso vino una supervisión para poder acreditar el hospital para hacer implantes cocleares. La doctora puso todo el material y ahorita pues ya no.
2: Pero,
3: y entonces,
2: ¿pero qué
3: pues,
2: pasó
3: ahorita
2: con ella?
3: Ya, a final de cuentas, por falta de material,
2: ajá,
3: la doctora dijo, ¿sabes qué? Esto es mucho, yo pues mejor sí, me voy.
2: Qué triste,
3: y
2: ¿verdad?
3: Entonces capacitamos gente para que venga a trabajar y, uh-huh, y en lugar de que se queden y que hagan crecer el hospital y que hagan crecer la capacidad del Estado para resolver problemas, pues no, seguimos tratando de ver cómo resolvemos las apéndices.
2: Qué fuerte, qué triste. ¿Y qué se hace, doctor, cuando la autoridad insiste en estamos mejorando, ya vamos al 90%, las cosas van bien, son pequeños, son excepciones solamente lo que está sucediendo en algunas partes de la República, no es en todo el país? ¿Qué se hace ante esto? ¿Qué van a hacer ustedes mientras se resuelve esta situación de fondo?
3: A final de cuentas, nosotros como personal de salud tenemos que atender a los pacientes. tenemos que tratar de resolver, de hacer diagnósticos y de resolver situaciones. En caso de que yo no pueda ver un paciente, que no le puedo hacer el diagnóstico, que no se pueda operar, pues entonces mandará a otro hospital. Se irán ya sea a Puebla o al Distrito Federal, porque aquí la verdad es que para estar viendo morir pacientes, pues la verdad es que no es el juego, no es el nombre del juego. La idea es aportar el conocimiento para tratar de mejorar la calidad, claro, de la salud de estas personas, la calidad de vida de estas personas.
2: Ahora, en una urgencia, si no puede, pues no hay manera.
3: Pues es que así estamos. Tristemente así estamos. Le comentaba a Lulú que hubo un momento, hay los lápices electrocauterio, ya no se utiliza, cuando entras después de piel, tú puedes ir disecando con el electrocauterio y entonces los vasos se coagulan con electricidad y entonces evitas muchos sangrados. Casi no se utiliza suturas dentro de la panza, por así decirlo, a menos de que cortes una estructura. Se suspendieron las cirugías porque no había electrocauterios en todo el Hospital de General de Veracruz. Se hizo el informe a las autoridades fueron a pedir apoyo a otras instituciones porque no se puede parar. Son más de 40 cirugías que se hacen en el hospital al día, de alta especialidad. Ahorita el problema, como le mencionaba,
2: sí,
3: el Centro de Alta Especialidad de Jalapa, el Centro Estatal de Cancerología de Jalapa, el Hospital de Alta Especialidad de Veracruz, el Hospital de Río Blanco, que son la punta de lanza, es donde termina, donde están los mayores especialistas y que teóricamente tendríamos que ser resolutivos, no tenemos las herramientas para poder atender a los pacientes.
2: Oiga, doctor, después de las manifestaciones, ¿se comunicó alguien con ustedes hoy, ayer?
3: Hubo un comunicado del IMSS Bienestar, pero yo creo que son palabras buena onda y son deseos de Santa Claus y nada más, que van a invertir no sé cuántas millones de no sé qué, no sé cuánto, que van a ser 5 hospitales de no sé qué, no sé cuánto. Pues sí, qué bueno que hagan hospitales, qué bueno que crezca el sistema, pero necesitamos guantes, hilos y inyectores y demás.
2: Bueno, pues vamos a ver
3: qué no dice. Tenemos.
2: Es que nosotros también hemos intentado hablar con Alejandro Sbarch un montón de veces y nada, no responden, pero bueno, pues vamos a hacer lo posible, doctor, y si le parece platicamos en un par de días o en cuanto usted lo considere conveniente, o mañana, o como usted me diga, igual, sí, y platicamos todos los días.
3: El día que ustedes gusten, yo platico, bueno, con ustedes, y ya lo último que les gustaría decir es que sí, yo me declaro aspiracionista, aspiro a tener un buen sistema de salud.
2: Claro.
3: Aspiro a hacer mi trabajo. Aspiro a mejorar la salud de los niños. Nada más. Nada más.
2: Gracias, doctor.
3: Perdón.
2: Gracias, doctor. Un abrazo para usted y para todo el personal médico ahí en Veracruz y en el país. Gracias, doctor Sergio Gómez. Bueno, Gonzalo del Peón es miembro del Consejo Consultivo de la Asociación Nacional de Cadenas Hoteleras y hay una preocupación pues por el tema de que hay un aumento en el derecho de no residente que se está proponiendo en el presupuesto. Gonzalo, ¿cómo estás? Buenos días.
4: Muy buenos días, Azucena. Muy bien, muchas gracias.
2: ¿Qué es este impuesto del que nos hablas?
4: Bueno, hay una iniciativa de ley federal en el paquete económico 2027 donde se está sometiendo el incremento del derecho a no residente. Básicamente son los extranjeros que visitan México.
2: Ajá.
4: Se cobra a través del boleto de avión, por lo cual se asume que se cobrará a los visitantes turistas que vienen por avión. Y ante esta situación, nosotros en este entorno, siendo que tenemos en México uno de los mejores productos turísticos del mundo, estamos pasando por la peor crisis después de la pandemia, ya que estamos perdiendo al turista que más nos interesa traer, que es precisamente el turista que viene por avión, que es el que genera el 80% de las divisas que se generan por turismo. Traemos un 4.6% abajo de enero a julio contra el año pasado, y esto, pues, encima, al encarecer México, pues esto nos saca de competencia, ¿no? Hay que aclarar que este tipo de impuestos en otros países competidores como República Dominicana son solo $10, en Jamaica son $20. Para este caso, con este incremento serían $78 por persona. Entonces, te imaginas una familia de cuatro, sería una cuota nada más por el DNR de $300.
2: O sea, ahorita se cobra ¿cuánto?
4: Ahorita se están cobrando $58, que ya es mucho más que la competencia, y subiría $20 más. Hablando en dólares, ¿no? En realidad la cuota para viene de sigue creciendo en 300 y tantos pesos más, son estos $20 adicionales, pero llegaría a $78, $1,334.80.
2: ¿A todos los turistas, a todos los extranjeros que vengan a México se les cobra esta tarifa?
4: Sí, se cobra a través del boleto de avión, como mencioné, por lo cual lo termina pagando los que viajan por avión.
2: Que está carísimo.
4: ¿No? Claro, claro. Y bueno, yo creo que también un tema de la justificación es que hay un discurso político donde se habla que el turismo ha sido, tiene cifras récord en visitantes, 7% más, pero en realidad se están contabilizando también excursionistas, no necesariamente turistas, que solo pasan la frontera. Cuando ves los que viajan por avión, de nuevo generan el 80% de las divisas, estamos 4.6% abajo. Uh-huh. Entonces, esto realmente nos afectaría en la competitividad en el sector, ¿no?
2: ¿Ya lo pudieron platicar con los legisladores, con el secretario de Hacienda, no sé, con la contraparte?
4: No, bueno, efectivamente tuvimos una muy buena reunión justo el lunes pasado a través del Consejo Nacional Empresarial Turístico con la Secretaria de Turismo, lo cual creo que fue excelente. Ella está muy receptiva, con intención de apoyar. Desafortunadamente, un problema muy complejo que viene desde el 2018 es que el turismo no se ha entendido en otras secretarías como un motor de la economía de México.
2: ¡Qué barbaridad!
4: O sea, genera 9% del PIB, 5 millones de empleos. Y la recaudación es importantísima, no solo el DNR. Ajá. El turista genera IVA, impuesto al hospedaje, TUA, IEPS, etc.
2: No te vayas, Gonzalo. Déjame regresar porque me alcanzó el corte.
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10: ¿Te imaginas que tu trabajo fuera cumplir prácticamente cualquier petición de una persona millonaria? Para Olivia Fernie, esto es una realidad. Olivia es una creadora de contenido canadiense y trabaja en una agencia especializada en viajes de lujo. Su trabajo va mucho más allá de reservar hoteles. Se encarga de resolver prácticamente cualquier cosa que sus clientes necesiten. Ha conseguido un Mercedes Brabus rosa para un cumpleaños, una Birkin de Hermes valuada en $75,000. Consiguió el croissant más grande del mundo y hasta replicó para un cliente un platillo en Dubái de un restaurante específico de Miami. Estas historias la hicieron viral en redes, donde muestra cómo viajan los millonarios y qué están dispuestos a pagar por tenerlo todo al alcance de una llamada.
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11: En el espacio de Ciro Gómez Leiva en Grupo Fórmula, el secretario de Economía, Marcelo Ebrard, reveló que la ronda de negociaciones con Estados Unidos para reducir los aranceles adicionales que afectan la industria automotriz, así como al acero y aluminio, se movió de septiembre a octubre y en esta semana habrá una conversación. De acuerdo con el Gabinete de Seguridad, durante el fin de semana se registraron 96 homicidios dolosos. Según los datos proporcionados por fiscalías estatales y dependencias federales, las entidades con más casos fueron Sinaloa con 12 y Estado de México con 11 decesos. Un grupo de 10 hombres armados irrumpió en las turbinas de Petróleos Mexicanos en Papantla, Veracruz. Saqueó el lugar, además de golpear e inmovilizar a dos vigilantes. Según el reporte ministerial, habrían hurtado una camioneta, la motocicleta de un trabajador y pertenencias de Pemex.
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2: Son las 9:45. Gonzalo del Peón es miembro del Consejo Consultivo de la Asociación Nacional de Cadenas Hoteleras. Y bueno, pues nos dices, Gonzalo, la preocupación que hay respecto a este aumento del derecho de no residente, de este impuesto que pagan, de esta tarifa extra que pagan los extranjeros que ingresan a México, que está subiendo pues de $58 por persona a $78 por persona. Ya lo viste con la secretaria, ya lo vieron ustedes con la secretaria del Turismo. ¿Ves alguna posibilidad de que se haga un reajuste?
4: Bueno, en principio lo vemos complicado. Nosotros estamos solicitando nuestra propuesta ante esta situación y la falta de competitividad. Una es reconsiderar este incremento, crear una mesa de trabajo multidisciplinaria donde pueda participar otras secretarías para evaluar el impacto acumulado de estos cargos. Para nosotros la teoría de que subir el DNR es recaudar más, pues, no es realmente una teoría probada. Pensamos que perder turistas, este año llevamos 1.6 millones de turistas menos que viajan por avión, esto causa una recaudación menor, ¿no? Entonces puede tener un impacto negativo y eso es lo que queremos probar. El otro punto ya tiene un poco más de efecto a largo plazo porque hay un plan México para el 2030 donde se estima que México pudiera estar dentro de los 5 países más visitados del mundo y para esto quisiéramos tener una permanencia en la estrategia nacional participando entre la Secretaría de Turismo y nosotros y etiquetar de forma transparente y medible un porcentaje de la recaudación que pueda ir a la promoción internacional, que eso fue lo que se canceló desde el 2018 y desafortunadamente los fondos que tiene la Secretaría para Promoción pues son muy limitados y mucho menos que los países competidores de México.
2: En este caso, ¿acordaron alguna reunión nueva, próxima, siguiente?
4: Sí, hay un seguimiento, de hecho, a través del CENET, de nuevo, el Consejo Nacional Empresarial Turístico, se está preparando una propuesta de promoción que la Secretaría va a validar y a tratar de buscar la forma de financiarlo. Evidentemente, ese plan de crecer en el número de visitantes internacionales, pues, requiere acciones congruentes. Creemos que el incremento del DNR pues va en contra, nos saca de competencia cuando ya tenemos un problema de competitividad,
2: ¿no? ¿Y cuándo le van a presentar esta propuesta?
4: Pues mira, como es a través del CENET, no lo sé directamente, pero debe de ser en este mismo mes, antes de que termine el mes de octubre.

0: logros que se han dado, reconocemos el liderazgo de nuestra presidenta, pero el partido no estuvo a la altura de las circunstancias, ni de nuestra presidenta, ni del movimiento, y el partido traiciona el principio fundamental de la honestidad, de la integridad de la persona que se ha puesto.
1: Pues ya que hablen con ella, las compañeras de Morena, es ya un asunto de Morena. Yo lo que pienso es que la encuesta pues es la mejor forma de ver quién puede ser el coordinador o coordinadora de un, particularmente de Morena, pero de cualquier partido político, porque es lo que opina la gente. Uno puede tener una percepción como persona, pero la encuesta pues te da la opinión de la gente. Yo tengo la mejor opinión de Tatiana, de Clara Luz también, ella trabajó con el presidente López Obrador en... Tengo la mejor opinión de las dos. Pero ya el asunto interno de Morena, pues ya no me corresponde a mí, le corresponde al partido. Y ella desea platicar conmigo, siempre podemos platicar. Pero ya el tema directamente de las candidaturas, de las coordinaciones, de todo eso, pues no me corresponde a mí.
2: Bueno, esto es sobre Tatiana Cloutier en Nuevo León. Sobre Félix Salgado Macedonio en Guerrero, Félix Salgado pidió que se realizara una encuesta espejo que lo mida frente a Beatriz Mujica. También habló la presidenta.
3: Y yo lo que acordé con mi presidenta nacional es que debe haber una encuesta espejo y que se dé a conocer quién gana la encuesta en Guerrero. Y que se dé a conocer. Y no voy. Pero si se tiene que hacer eso, es encuesta espejo, sin validez oficial, sin ninguna validez, pero sí nuestro movimiento tiene que ser reconocido.
4: En Guerrero, Félix Salgado Macedonio decía que ya había acordado con la presidenta del partido hacer una encuesta espejo. Independientemente de lo que saliera en los resultados, él quería demostrar que él tenía mayor afinación con la gente.
1: No, las ambiciones personales no deben ser motivo de disputa. Por eso digo, el mejor aliado es el pueblo. Y la mejor manera de saber qué opina la gente cuando no hay ya una elección directa, pues es una encuesta.
2: A finales de la semana pasada se habló de la detención de la exsenadora de Morena por Baja California, Alejandra León Gastelum, que la habían detenido autoridades migratorias de Estados Unidos. Esta mañana conversé con ella, dice que no fue arrestada, que fue retenida y que pues le preguntaron sobre la gobernadora Marina del Pilar y su exesposo Carlos Torres.
5: Al cruzar por Calexico fui enviada a una segunda inspección y posteriormente a una entrevista que se prolongó por varias horas. No fui arrestada, no se imputó ningún delito y mi visa no fue cancelada. Sí, el año pasado también, alrededor del mes de julio, junto con mi hija tuvimos una situación muy similar. También nos pasaron a segunda revisión y en ese momento pues estaba todavía presente y vigente la recién cancelación de la visa de la gobernadora Marina del Pilar y de su ex esposo Carlos Torres. Uh-huh. Y precisamente se nos informó pues que estaban integrando unas carpetas de investigación.
2: Pero bueno, usted con estas dos experiencias, pues sí le han confirmado que hay investigaciones en contra de la gobernadora y de su ex marido.
5: Así es, sí, uh-huh. Sí, sí. Y pues bueno, que están en una serie de investigaciones con posibles otros actores políticos de Baja California. Son entrevistas que hacen por protocolo, obviamente, como pues saben que fui ex senadora por Baja California y ya tienen pues toda esta información ahí ellos en su sistema, pues pasan siempre a realizar ese tipo de entrevistas. Todo fue pues un protocolo que ellos tienen que seguir por parte del CBP.
2: Ahora, ¿qué le preguntaron, Alejandra?
5: Fueron muy precisos, muy específicos. Si yo tengo alguna relación con Marina del Pilar, con Carlos Torres, sin embargo, pues yo he sido muy precisa en ese tema donde, pues sí, soy de Morena, soy de la Cuarta Transformación, pero yo no soy parte de ese grupo político.
2: La Fiscalía General de la República imputó formalmente y obtuvo prisión preventiva contra Miguel Ángel Solano, alias el Capitán Sol, capitán de corbeta retirado de la Marina y señalado como uno de los principales operadores de la red de huachicol fiscal. Y tras retirarse de la Marina en 2018, el Capitán Sol reportaba una pensión de 18 mil pesos, pero después le fueron vinculando operaciones de apuestas por más de 52 millones de pesos. Esto lo platiqué con Pedro Villaicaña, quien lo dio a conocer en El Universal.
6: Sí, tenía un comportamiento financiero que no correspondía con lo que él recibía, ¿no? Entonces es parte de estas indagatorias, ¿no? Y es lo que pues destaca, ¿no? De cómo

0: cómo es que hacía estas transacciones, estos movimientos financieros, teniendo una, pues, una pensión tan, tan baja, ¿no? Y bueno, veremos qué es lo que sucede en los próximos días. En el periódico, en el Universal, pues hemos han revisado las declaraciones patrimoniales del llamado Capital Sol. Encontramos que pues estas fueron, no son públicas. El llamado Capitán Sol las bloqueó. Y bueno, desde el 2012, que todavía estaba en la Marina, hasta el 2017, tras salir del Aseido, el llamado Capitán Sol, pues puso en sus declaraciones patrimoniales que no las hacía, no aceptaba hacer públicas sus datos patrimoniales y ni tampoco su posible conflicto de intereses al Senado.
1: Cerca de 2.000 habitantes de al menos 50 comunidades de la Sierra de Guerrero marcharon el viernes por las calles de Tecpan para exigir la aparición con vida de 7 campesinos de Ajuchitlán del Progreso, secuestrados desde el 24 de septiembre por presuntos integrantes de la familia michoacana. Entre los secuestrados había un menor de 12 años, de edad identificado como Jordi. Él ya fue liberado. Entonces son 7 los que continúan desaparecidos. Sobre este hablé con uno de sus familiares.
2: Nosotros seguimos en espera de que las autoridades nos dan resultados y hasta el momento, pues, ahora sí que no hemos tenido nada, nada de avances ni de información.
1: ¿Quién les pidió que esperaran?
2: El subsecretario Francisco Cisneros.
1: ¿El subsecretario de Gobierno de Guerrero?
2: Exactamente, sí, él, correcto.
1: ¿Qué saben de ellos? ¿Qué información, si han tenido alguna? Entiendo que con el niño de 12 años les enviaron un mensaje, los secuestradores.
2: Pues hasta donde yo tengo entendido, eso no está confirmado. El niño todavía tiene pues sus traumas, viene espantado, viene mal. Llegó caminando, lo dejaron más o menos cerca de la zona donde los levantaron.
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1: Bueno, pues así llegamos al final de este espacio, de este lunes. Gracias por habernos acompañado, que tengan un gran inicio de semana y por supuesto nos vemos y nos encontramos aquí mañana a las 7 de la mañana.
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5: La Antártida es técnicamente el desierto más grande del mundo porque registra niveles de precipitación pluvial extremadamente bajos anualmente.
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6: La policía de Escobedo y el ejército decomisaron 6 kilos de marihuana escondidos en 2 cajas en una empresa de paquetería. Un hombre fue encontrado presuntamente asesinado a golpes y con heridas de arma blanca dentro de su casa en el municipio de Juárez. Elementos de la Fuerza Civil brindaron auxilio a 3 traileros que se encontraban varados desde hace 3 días en un camino rural del municipio de Sabinas Hidalgo. Una mujer de 21 años identificada como Angélica N. fue detenida por detectives de la Agencia Estatal de Investigaciones en cumplimiento de una orden de aprehensión por su presunta participación en un caso de homicidio calificado en grado de tentativa. Un juez vinculó a proceso y ordenó prisión preventiva para Carlos N. y David N., los hermanos gemelos de 18 años imputados por el ataque en la secundaria 13 de Torreón, que dejó una subdirectora muerta y 4 personas heridas. El cantante colombiano Sebastián Yatra se suma al Festival Santa Lucía 2026 como uno de los espectáculos pendientes de anunciar. Cantará el próximo 2 de noviembre. El América, el equipo más ganador en la historia del fútbol mexicano, anunció un partido amistoso entre sus leyendas y el Atlético de Madrid en la ciudad de Puebla el próximo 15 de noviembre. 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
8: Transición hacia energías renovables. Sustituir los combustibles fósiles por fuentes de energía limpia, como la solar, eólica e hidroeléctrica, es crucial para descarbonizar la economía mundial. La quema de carbón y petróleo genera emisiones destructivas de gases de efecto invernadero que aceleran el calentamiento global. Esta transición no solo limpia el aire de nuestras ciudades reduciendo enfermedades respiratorias, sino que frena el deterioro ambiental derivado de la extracción minera y petrolera intensiva.
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9: Dolorosamente, si hay algo a lo que los mexicanos y las mexicanas estamos acostumbrados, es a la violencia. Hemos normalizado los enfrentamientos, las balaceras, los cuerpos, las personas desaparecidas. Pero estos últimos días, el destino nos ha dado una sacudida, mostrándonos que también podemos ser víctimas de otro tipo de violencia. Una que nos parecía lejana, ajena, que veíamos en las noticias de otros países y decíamos, no, aquí no pasa. Pero, ¿qué si ya está pasando? ¿Qué hacer? ¿Cómo frenarlo? Sobre todo cuando, al parecer, las causas están a la vista de todos.
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9: Muy, pero muy buenos días, 10 de la mañana con 2 minutos. Hoy es lunes, lunes 5 de octubre del 2026. Bienvenidas, bienvenidos. Gracias por arrancar la semana y la mañana con nosotros. Soy Daniel Iturbide, gracias a todo el equipo. Vivi, ¿cómo estás? Lo prometido es deuda. Desde el jueves nos quedamos muy intranquilas, muy inquietas con este tema. De hecho, desde antes, a principios de la semana, cuando hablábamos del primer caso de dos en una misma semana y anticipamos que organizaríamos este programa. Buenos días.
10: Buenos días. Buenos días, Dani. Espero que todos estén muy bien. Unos casos terribles. Primero, si quieres, vamos a platicar lo que ocurrió en una secundaria en Torreón. Un caso en donde dos hermanos mellizos, de hecho les apodaban los cuates, entraron a una secundaria. Ellos eran exalumnos, entonces, pues digamos que eran conocidos en esta secundaria. Matan a una subdirectora, llegan con cohetes, más personas heridas, dos de ellas, por cierto, de gravedad. De hecho, hemos hablado acerca del lenguaje incel, que más adelante vamos a tocar otra vez este tema, pero sobre todo, publicar cosas de masacres internacionales. Ahí estaba el foco, ¿no? Ahí estaba también la alerta. Y también tenemos el otro caso terrible que ocurrió en una secundaria en Querétaro, en donde pues finalmente también una persona, un alumno, hiere a cuatro personas, no de gravedad, pero sí pues desata otra vez el pánico en una secundaria. Dos escuelas, Dani, solo en una semana.
9: Sí, ya nos habíamos escandalizado y con justa razón, por supuesto, hace prácticamente un año con este caso en el CCH Sur, un asesinato también dentro de las instalaciones de esta escuela de la UNAM, en manos a manos del ex Ashton. De hecho, hubo actualización de la información sobre su proceso la semana pasada también. En este hecho, uno de sus compañeros murió y un trabajador del CCH quedó gravemente herido. Y nos escandalizábamos muchísimo hace un año al conocer este hecho, precisamente porque era tal vez el primero público que conocíamos en México de este tipo de violencia, más allá de algunos hechos aislados que habíamos tenido ya, uno de hecho en Monterrey, uno de hecho en Torreón, pero es el primero que nos enfrentó a una realidad que está ahí, a la que me refería al inicio cuando dije a la vista de todos, y es la violencia y los contenidos violentos y la posibilidad de empezarse a involucrar en ellos por medio de las redes sociales, por medio de las pantallas, por medio del aparato que todos tenemos todo el día, absolutamente todo el día en la mano. Y pues ahora dos casos similares en una misma semana creo que nos obligan a poner el tema sobre la mesa, obligan a las autoridades a hacer algo de forma inmediata. De hecho, el viernes, tanto la presidenta Sheinbaum como el secretario de Seguridad y Protección Ciudadana, Omar García Harfuch, anunciaban algunas medidas que tendrían que estar empezando en esta semana que inicia hoy. Pero es un tema que tendría que tener a todo el país en enorme alerta.
10: Sí, a ver, esto que mencionas, Dani, es importante porque lo que decían el viernes en la conferencia de prensa era que querían emitir ya un decreto que obligara a las plataformas digitales, a las redes sociales, a eliminar contenidos violentos sin que pues se caiga en la censura. Y esto es bien importante porque al final del día las pruebas ahí están, ¿no? Y ahora creo que este tema, Dani, a ver, ahorita si quieren hacemos también un recuento de los ataques que han ocurrido en escuelas a lo largo de los años, pero ahorita también el tema de las redes sociales, ¿no? O sea, no solo es lo que ocurre también en el entorno familiar, lo que ocurre en las redes sociales, sino que también todo esto se puede ya transformar en algo terrible como lo que ocurrió en Torreón. Y lo digo porque estos chavos estaban publicando en las redes sociales este contenido, ¿no? Y eso es lo más fuerte de ese caso.
9: ¿Dónde están las alertas? ¿Dónde está la policía cibernética que está capacitada y que tiene todas las herramientas para detectar este tipo de contenidos, alertar y evitar una desgracia como lo que sucedió el jueves en esta secundaria en el área de Torreón? Quédense con nosotros, que esto apenas comienza.
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9: Y está con nosotros para platicar del tema, y se lo agradecemos muchísimo, Francisco de Satarain, él es experto en desarrollo humano y conflictología. Paco, bienvenido, gracias por estar con nosotros.
11: Hola, muchas gracias, Daniel, Vivi, por la invitación.
9: ¿Estás preocupado? ¿Te preocupa lo que pasó la semana pasada?
11: Hombre, por supuesto que sí, pero más me preocupa que tiene mucho tiempo pasando. Yo desde hace 20 años estoy trabajando con escuelas y asesorando en temas de violencia, acoso escolar, de todos los tipos de violencia. Y me estaba acordando, ahora que me invitaron ustedes, me estaba acordando que hace como 12 años me invitaron a una secundaria por allá por Linda Vista, en donde un alumno acababa de apuñalar a la directora también, ¿no?
9: 12 años.
11: Hace 12 años, ¿no? Y entonces lo que pasa es que ahora, claro, se hace visible y entonces la población se alerta y se escandaliza y tal, pero pues, tiene muchísimo tiempo pasando, ¿no? Entonces lo que verdaderamente hay que replantearnos es qué se ha venido haciendo, qué ha funcionado, qué no ha funcionado y qué hacer, ¿no? Porque el gobierno muchas veces es, sí, vamos a tomar medidas, ¿no? Ya, ¿para qué? ¿No? Bueno,
9: sí, claro. como siempre, ya que sucedió la tragedia.
11: Ya ahogado el niño, tapan el pozo, ¿no?
9: Ahora, evidentemente existe y hay entornos escolares que históricamente han sido violentos y que tienen que ver con el entorno social alrededor de la escuela, tienes toda la razón, pero este problema se ha agudizado ahora con el crecimiento masivo y el acceso masivo a las redes sociales y a los contenidos digitales, ¿no?
11: 100%. Lo que pasa es que, claro, que todo el contenido en las redes sociales van modelando de alguna manera la percepción y la forma de pensar de los jóvenes, porque además, pues, como son adolescentes, mucho de lo que se ve en las redes sociales lo toman por cierto y les modela un comportamiento, ¿no? Entonces es ahí en donde hay que definitivamente educar por medio de la prevención en términos de cómo leer los contenidos de las redes sociales. Es decir, hay que desarrollar el criterio desde muy jóvenes a los chavos para que verdaderamente vean qué sí funciona, qué no funciona para sus vidas, qué es real, qué es irreal. Ahora con la inteligencia artificial también hay cualquier cantidad de videos que ya no sabemos si pasó o no pasó, qué pasó, ¿no?
10: Oye, Francisco, decías que este tema pues ya lleva muchos años, ¿no? O sea, incluso décadas. ¿Cuál es la causa? Porque ahorita tenemos a las redes sociales ahorita muy, muy identificadas, pero me imagino que hay otras causas por las que sigue y sigue pasando.
11: A ver, hay que tener cuidado. Las redes sociales no es una causa. Las redes sociales es el escaparate, es lo que es el medio que nos da a conocer lo que está pasando, ¿no? Y bueno, es causa-efecto, y que el efecto también se vuelve causa. Es decir, la red social, como yo tengo 13 años, todavía no tengo desarrollado el criterio y veo ciertos videos o cierta información de la red social, pues eso modela mi percepción, pero luego voy y actúo y eso sale en la red social. Entonces, por eso ahí se vuelve complicado el análisis. Y bueno, siempre cuando hablemos de violencia hay que pensar en que es multifactorial y multidimensional. Es decir, no hay como una causa lineal de la pobreza, entonces hay vandalismo. No, no es así, ¿no? Definitivamente, las causas de exclusión social son lo que de los factores número uno de la violencia. Cuando el ser humano no tiene acceso a satisfacer sus necesidades primarias, que no necesariamente son de comida, de alimento, sino también estas necesidades emocionales de aceptación, de amor y de respeto. Y cuando los seres humanos no tienen un grupo de referencia es cuando entonces empieza a aparecer estas conductas violentas para de alguna manera así satisfacer, ¿no? O sea, es algo así como si yo puedo ser una gran persona y puedo tener grandes valores, pero si llevo, no sé, 20 días sin comer y me topo a alguien que tiene una torta, pues no voy a ser muy educado para decirle dámela porque la necesito, ¿no? Entonces, si la escuela es la gran oportunidad para atender precisamente ese tipo de necesidades, y la verdad es que no está pasando, ¿no? Es una problemática enorme, hay muchísima exclusión, hay muchísima vulnerabilidad desde las instalaciones, ¿no? Precisamente ahora este caso que están ustedes hablando de Torreón, a mí me invitaron a mapear 10,000 alumnos en Coahuila hace ya también muchos años. Y era impresionante ver cómo las escuelas están totalmente atravesadas por la violencia, sí, por el vandalismo, por el narcotráfico, ¿no? Sí. Entonces yo entraba a la escuela y el director o la directora me decía, mira, ves ese niño, ni te voltees a verlo, ¿no? Porque es hermano del patrón y del no sé qué. Entonces, si la escuela no logra proveer esas condiciones mínimas para que los alumnos y alumnas puedan ir desarrollándose de una manera sana, pues entonces ahí es donde vienen las distorsiones.
12: Te voy a interrumpir aquí para hacer una pausa, Paco, porque cae de forma automática. Estamos hablando con Francisco de Zatarain. La violencia escolar, estos hechos que nos preocuparon, que conocimos la semana pasada, que se suman a una serie de hechos cada vez más frecuentes en el país, a una historia de violencia escolar en general, en el contexto de violencia generalizada en el país. Volvemos.

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14: El polémico comercial de Sydney Sweeney puede que sea la estrategia de marketing más rentable del año. Y los que más lo odiaron fueron los que más ayudaron. Nubig es una startup fundada hace poco tiempo que entra a un mercado dominado por dos gigantes. Así que necesitaba una estrategia distinta que no fuera lana para publicitarse. Y por eso es que se asoció con Sydney Sweeney, porque no es la primera vez que Sweeney lo hacía. Recordarás aquella campaña American Eagle, polémica también, que logró que las acciones de la empresa subieran un 30% en un día. Ahora, ¿qué pasó? Decenas y decenas de atletas mostraron su indignación en redes, pero lograron también justo lo que Novik quería que hicieran. Millones de menciones gratuitas. Pasaron del lugar 50 al 11 en la App Store y lograron más búsquedas que Donald Trump y la guerra de Irán en 7 días consecutivos. 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
15: Regresamos, gracias por continuar con nosotros. 10 de la mañana con 15 minutos. Estamos platicando con Francisco de Zatarain de la violencia escolar. No en este caso, no y sí, del bullying y del acoso escolar del que tantas veces hemos platicado en este espacio, sino de todo el caldo de cultivo que se va haciendo en el entorno escolar, en las escuelas en México y en todas partes. De pronto creemos que vivimos en una burbuja y que en las escuelas privadas del centro del país o de la capital no suceden estas cosas, pero en realidad es que el contexto escolar tiende a ser violento en México. Y creo que antes de irnos a la pausa, Paco, le dabas al clavo, y es... pues eso, el contexto generalizado de violencia en el país que toca irremediablemente por lo que los niños ven, por lo que los niños viven, por el contexto en el que se desarrollan fuera de la escuela y que llevan inevitablemente al salón de clases de una u otra forma, a lo mejor no con un machete y un explosivo casero, pero sí a la escuela.
16: Sí, hay que entender que aquí hay otro bucle, que es la escuela, digamos, la sociedad que forma escuelas, que forma a la sociedad, ¿no? O sea, la escuela no es un ente ajeno a la sociedad, ¿no? Y el tipo de escuelas que hay en los distintos lugares, pues es un reflejo de los valores culturales de esa sociedad, ¿no? Entonces, como vemos, por ejemplo, en Estados Unidos, no es de a gratis, no es fortuito todos estos eventos que pasan desafortunadamente de manera mucho más regular que acá en México, pues es porque hay toda una cultura de las armas y de estas logias y casas y esta separación, y somos los vikingos contra los no sé qué y no sé cuánto y todo esto. Y ahora que tocas este tema de las escuelas privadas, por supuesto no se salvan, ¿no? En la escuela privada también el nivel de violencia es altísimo, nada más que solamente cambia de forma, ¿no? Hay ciertos lugares en donde la violencia es mucho más visible, más física, digamos, y en otro tipo de escuelas, en otro tipo de niveles socioeconómico-culturales, la violencia es más simbólica, más cultural, ¿no? Pero definitivamente la violencia es decir, atraviesa todos los estratos sociales y todos los lugares, ¿no?
15: A ver, la polarización y la división por distintas causas y por distintos fenómenos que hay en el mundo. Y estoy hablando incluso de las familias, ¿no? Una familia a favor del gobierno, la otra en contra, un grupo de amigos a favor de Israel, la otra a favor de Palestina. Es decir, el debate constante que hay en la sociedad y en los diferentes grupos que van formando la sociedad van agudizando la violencia que viven los niños, que viven los jóvenes y que pueden después llevar a la escuela. Y esto también va muy en el sentido de los incels, que a pesar de ser un tema que no tiene nada que ver con la política o con los conflictos geopolíticos, sí forman parte de una separación, de una división, los hombres frente a las mujeres, los hombres que no pueden compararse con el grupo de los hombres que conocemos en la generalidad. No sé si estoy siendo clara en mi pregunta. La división que hay en diferentes grupos, en diferentes niveles y por diferentes temas.
16: 100%. Hay una intolerancia a la diversidad de pensamiento. Ahora, si de alguna manera en redes sociales compartes una opinión que va en contra del discurso hegemónico, por ejemplo, te cancelan, ¿sí? Te funan, te hacen, ya hasta hay neologismos, ¿no? Ya,
15: como sí, la palabra funar
16: y tal, ¿no? Entonces, hay una intolerancia espantosa, ¿no? Y lo peor es que... por ejemplo, el hate ya está como muy aceptado en las redes sociales, ¿no? A mí, algunas asesores, si es que así se pueden llamar, porque no he estado de acuerdo en lo absoluto, me han dicho, tú sal a decir X argumento que va a calentar y que va a separar, porque el hate hace que el algoritmo te viralice, ¿no? Y dice, ¿cómo? O sea, pues si yo llevo 20 años trabajando, construyendo la cultura de paz, ¿no? Y quieren que polarice y tal. Entonces, por supuesto que se va generalizando. Y esto es grave porque tú dijiste la palabra clave es la normalización, ¿no? Por ejemplo, cuando hay campañas, es muy normal dentro del juego político así decir lo que se me ocurra en contra del candidato de enfrente. Uh-huh. Y si le podemos armar un escándalo y si podemos montarle todo a un chisme gigantesco de qué hizo, de qué hace, de que se robó, de que... En fin, no pasa nada. Y luego, ya que llegan al poder, entonces hacen alianzas y hasta se vuelve el secretario de no sé qué, el que en la campaña era el enemigo público número uno.
15: Sí,
16: ¿no?
15: Eso pasa aquí en los pasillos de Radio Fórmula. Sí. Yo vengo todos los días oyendo a Azucena y las mesas de debate en las que parece que se van a matar y después los ves saliendo abrazados a los tres que están debatiendo. O sea, es esta normalización de hacer pública la violencia y la confrontación que llega a todos los niveles. Que oímos como niños, que oyen los jóvenes, ¿no?
16: Sí, sí, eso es eso se vuelve el referente social, ¿no? O sea, ¿por qué si los dirigentes, los líderes hacen eso, por qué nosotros no lo vamos a hacer y por qué los adolescentes no lo van a hacer, etcétera, etcétera, ¿no?
17: Aquí hay un tema y a ver si están de acuerdo conmigo, pero me parece que en las escuelas pasan muchas cosas, pero todos los niños pasan mucho tiempo en las escuelas y yo tratando de analizar lo que ocurrió la semana pasada con estos casos y estos ataques, decía, ¿qué no había señales? Y me imagino que evidentemente no es como que si puedes evitar un ataque de este tipo, porque pues claramente a lo mejor sí, pero no lo sabemos. Lo que sí es que creo que sí debemos de tener muy claras cuáles son las señales.
16: A ver, este es otro punto buenísimo que tocas, Vivi, porque esto que sale ahora en las noticias es como ahora que están tan de moda las series, pues esto es un capítulo, ¿no? Uh-huh. Es el capítulo 72, ¿no? Uh-huh. Pero atrás hay 71 capítulos en donde se viene fraguando todo esto, ¿no? O sea, probablemente ahí hay una historia de exclusión, de agresión a estos hermanos. O ellos ya venían instalados en el rol de ellos ser los que mandaban y los que establecían estas dinámicas de poder y nadie los para. Y entonces pues, cada vez se van escalando, ¿no? Porque si no hay un freno positivo, como se llama, ¿no? Un freno en donde esto no está permitido cuando tienes 11, 12 años, pues te vas escalando cada vez más. Porque hay que entender otra cosa que muchas veces al público le saca un poco de ronchas lo que voy a decir, pero no importa. La violencia es un recurso. O sea, sí consigues cosas. Sí. Las consecuencias son muy negativas, sí, pero si amenazas, pues en ese momento te dan el refresco o el lunch, ¿no? O sea, entonces, el tema es que la violencia es uno de los recursos más utilizados en la interacción y la negociación y resolución de conflictos. Esa está guardada en un cajón, ¿no? Y todo lo que es educación para la paz, que viene también desarrollándose de hace muchísimos años, pues no acaba de cuajar, ¿no? Nada más se queda en discursos políticos o en campañas ridículas, y me hago cargo de mi propio juicio, de un póster en donde las palabras también lastiman. ¿Y eso qué va a parar a estos chavos que se escalaron de esta manera? Pues ya vieron que no los paró, ¿no?
15: Ahora, tú trabajas en las escuelas con los chavos, con la comunidad escolar en general. ¿Hace cuánto lo haces? O sea, ¿en qué año fue la primera vez que te paraste en una escuela?
16: En el 2008, que publiqué el primer libro de acoso escolar, empecé a trabajar con las escuelas, ¿no? Empecé a dar conferencias. Y desde ahí vengo desarrollando estrategias. Y hay estrategias muy potentes, pero no las adoptan las escuelas, ni la pública ni la privada.
15: ¿La última vez que estuviste en una escuela trabajando en contacto con los chavos?
16: ¿Cuándo? No, o sea, ayer.
15: Ayer. ¿Qué cambio has visto en las preocupaciones, en los temas que los chavos traen en la cabeza?
16: A ver, en términos de violencia, cada vez se va haciendo más profunda la violencia. Por ejemplo, hay muchos conflictos afuera del antro, en donde ya es común que 5 patean 20 minutos a 1. O sea, ya no hay esta autorregulación que antes había de, bueno, ya ahí muere, ¿no? Ya perdiste, ya cada quien. O a lo mejor, digo, no estoy hablando que estaba...
15: No, pero hasta de honor, vamos,
16: bien,
15: tú y
16: pero
15: yo.
16: Pero de alguna manera, ya afuera. En ese contexto de pelearse,
15: no, claro.
16: Pues era, nos vemos afuera, mis amigos me cuidan, tus amigos te cuidan, nadie se mete, y luego ya había una cierta ética y, claro, ya dentro del ring, que ojalá no hubiéramos llegado al ring, pero bueno, hoy no. Hoy hay como una, pues sí, no hay un freno, no hay una autorregulación, y entonces patean y patean y patean en el piso y lo siguen pateando, ¿no? Entonces esa es una. La otra es, hay como una falta enorme de solidaridad. A cada rato pasan casos que, no sé, van 5 amigas, una se emborracha muchísimo, la suben a un Uber sola y le dicen al del Uber, va y llévala a su casa, ¿no? Y la otra va perdida, ¿no? De hecho, yo he hablado con algunos choferes de Uber y me dicen, es un problema porque...
17: Yo también.
16: ¿Cómo las despierto? Ahora sí. Si las tocamos, ¿sí? Pues se nos complica horrible. A veces tocamos la puerta de la casa, no abre. Entonces, esta falta de solidaridad, este tema de vamos a la fiesta y si no te dejan entrar, pues ahí te quedas, ahí te regresas, nosotros sí ya entramos, ¿no? Y luego, evidentemente, las redes sociales pues, le han dado un poder enorme a la agresión, porque antes eras el tonto, digamos, del pues de tu grupito, y ahora con un clic pues, te vuelves el,
17: el
16: hazme reír de...
17: De cientos de personas, no, miles.
15: Y además, perdón que vuelva a este tema, pero le da la posibilidad a algunos de sentir pertenencia con la posibilidad de sentir esa pertenencia a un grupo, con la posibilidad de sumarse a grupos radicales, a grupos que tienen ideas que claramente no se expresarían en un salón de clases, en el anonimato y en incluso hasta la clandestinidad de las redes sociales, ¿no?
16: Sí, por supuesto. Por supuesto,
15: en la escuela no me aceptan, pero aquí tengo mi bandita de amigos que me dice que odiar a las mujeres está chido.
16: Así es.
15: ¿Eso te preocupa? ¿Eso lo has visto en incremento, en aumento?
16: Sí, y además la pandemia afectó fuertemente en la estructura vincular.
15: Y te voy a tener que interrumpir aquí porque viene una pausa.
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21: ¿Te imaginas que tu trabajo fuera cumplir prácticamente cualquier petición de una persona millonaria? Para Olivia Fernie, esto es una realidad. Olivia es una creadora de contenido canadiense y trabaja en una agencia especializada en viajes de lujo. Su trabajo va mucho más allá de reservar hoteles. Se encarga de resolver prácticamente cualquier cosa que sus clientes necesiten. Ha conseguido un Mercedes Brabus rosa para un cumpleaños. Una Birkin de Hermes valuada en $75,000. Consiguió el croissant más grande del mundo y hasta replicó para un cliente un platillo en Dubái de un restaurante específico de Miami. Estas historias la hicieron viral en redes, donde muestra cómo viajan los millonarios y qué están dispuestos a pagar por tenerlo todo al alcance de una llamada.
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15: Regresamos, gracias por continuar con nosotros. Nos quedamos en un punto fundamental, Paco. La pandemia y esta relación que se le puede dar, sí, aunque no queramos, aunque nos queramos poner una venda en los ojos, a los chavos, a las redes sociales y a cómo puede derivar esto en violencia como la que hemos visto recientemente en escuelas.
16: Sí, yo desarrollé un software en donde mapeo la estructura vincular de los alumnos en los salones, es decir, quién se lleva con quién es el popular, quién no tiene ni un solo amigo.
15: ¿Y si eso hay... cómo lo tienes? ¿Vas platicando con ellos? ¿Te vas dando cuenta? ¿Las maestras contribuyen?
16: No, se hace por medio de... Se levantan los datos por medio de una encuesta. Y luego, pues, el software, ahí todas las tripas del software. El software se instala en un cuerpo teórico que se llama análisis de redes organizacionales. Antes, hace muchísimos años, las psicólogas y psicólogos le llamaban sociogramas, pero ahora ya evolucionó muchísimo, le han metido muchísima matemática. Y entonces, por ejemplo, es yo me llevo contigo y tú te llevas con Vivi, entonces yo estoy a un grado de Vivi. Ese cuerpo teórico.
15: Perdón por las amistades que te acerco. Una disculpa.
16: Y entonces, en el 19... mapeé más o menos 3,800 alumnos y el promedio de amigos por bolita, digamos, era 4.8. Después de la pandemia se redujo a 2.9.
4: O sea, ya no hay bolitas, hay...
16: O sea, ya nos llevamos tres, nos llevamos dos, a veces hay una bolita de cuatro, muchísimos niños solos. Les voy a dar otro dato que es horrible.
4: Oye, eso es terrible, Paco.
16: Este está peor. El 38% de los alumnos el año pasado, en el mapeo del año pasado, igual en una muestra grande de... Bueno, que es grande, ¿no? Porque con un país de este tamaño, 4,000 y pico de alumnos, pero de todas maneras es una muestra importante, ya tiene significancia estadística. El 38% de los alumnos no tiene ni un solo amigo.
1: ¿Cómo crees?
4: Wow.
16: Entonces, esa es la génesis de la violencia. Ahí está, porque lo peor que nos puede pasar es no tener un grupo de referencia, ¿no? Y además... No solamente es no tienes amigos y ya, sino todos los días convives, todos los días ves como los otros sí están en una bola, sí están perteneciendo a un grupo, y además ese mismo grupo se voltea a señalarte, a decirte, ahí está el recha, ¿no? Que de hecho hay palabras, el recha, el teto, el...
4: ¿A qué se le puede atribuir esto? ¿A las habilidades de socialización que se perdieron en la pandemia, a niños que crecieron encerrados en momentos importantes de su desarrollo, o a qué?
16: Ese yo lo pondría en la lista, sí, pero de los últimos, ¿no? Porque ahí hay una carga, el paradigma de la psicología es como las habilidades del individuo, ¿no? No, las habilidades sociales. No, aquí el tema es estructural, ¿no? Las escuelas no están jugando este papel de unión social, ¿saben? Es que me atoré porque en inglés es matchmaking. Es
4: sí.
16: Como un centro en donde se promueve las relaciones, ¿no? Ahorita ya no lo supe traducir, pero bueno. Entonces, las escuelas están cada vez más enfocadas en dar la clase de química y que se aprendan la fórmula del agua y ya está. Y los maestros, muchos se han quitado... por toda una problemática complicada también, pero se han quitado de este tema de ser ellos el aditivo social, ¿no? Que también tiene nombre y claro, es fundamental.
4: Es mucho más importante la labor de un maestro en ese sentido a que te enseñe a sumar o a restar.
16: Sí, 100%.
1: Definitivamente.
16: 100%. Entonces, el niño que no se está integrando, lo que hacen es precisamente mandarle un tallercito de habilidades sociales. ¿Y uh-huh. qué pasa? Que sigue sin integrarse. ¿Por qué? Porque no hay una estructura social que lo acoja, porque no hay un trabajo de hacer como este acercamiento entre las diferencias culturales que este niño nuevo que viene puede tener con los demás, ¿no? Por ejemplo, ahora desarrollé también otro software en donde mapeo muchísimas cosas, como la premisa, es que son nombres técnicos, pero bueno, como la forma de pensar, las creencias, los valores, los conceptos, así, más o menos, de forma simplista, por decirlo. Y hoy hay un concepto se llama metáfora de contenedor. Es o estás dentro del grupo o afuera. No existe un me llevo con unos, me llevo con otros, con ellos me llevo más, pero también soy cuate de ellos. De hecho, en mi tiempo había esta graduación, ¿no? Era mi super amigo, mi amigo, ¿no? Mi cuate, mi conocido y un primo de un amigo, ¿no? Ahora no, ahora se da como esta lógica, y es así, ¿eh? Se da esta lógica de estás con nosotros o en nuestra contra, ¿no? Eso lo decía Fidel Castro.
4: Y lo dicen...
16: con la patria o en contra,
4: lo dicen,
16: ¿no?
4: Aquí más cerquita de Cuba. Pues sí. Aquí en la Plaza de la Constitución todas las mañanas.
16: Pues sí.
4: Y no en la catedral.
16: Exactamente, exactamente. Entonces... eso es lo que hay que verdaderamente entender, ¿saben? O sea, sí estoy de acuerdo con ustedes que es una tragedia, es un escándalo estas noticias, que por lo que estamos ahora reunidos acá, pero no sirve de nada solamente ver el escándalo, porque además ya lo conocemos, ¿no? En 4 días se nos va a olvidar eso, y ya está, ¿saben? No, hay que meternos verdaderamente a profundizar. Y estos datos que les estoy diciendo, ahí está la base... precisamente de toda esta violencia que se va reproduciendo en las escuelas.
4: A ver, esto es bien interesante, porque decías,
15: Sí, y en gran medida los medios somos responsables de esto, porque mañana ocurre otra cosa y entonces Torreón pasa a las páginas interiores del periódico y a las notas secundarias de los noticieros de televisión y de radio. En redes sociales deja de ser una tendencia, que ahora muchísima gente se informa por medio de ellas. Y pues eso, decías, ya está, en los medios pues se va diluyendo. Conforme se va diluyendo en los medios, pues también deja de ser prioridad para las autoridades, porque en gran medida y muchas veces trabajan por lo que les está generando presión. Y entonces sale la presidenta y sale el secretario de Seguridad Ciudadana, y no estamos hablando en este caso en contra de ellos, pero anuncian una cosa que seguramente se pondrá en marcha pasado mañana como lo anunciaron, y después ya nadie le da seguimiento. Y entonces estamos condenados a en dos semanas volver a hablar de esto, o en un mes volver a hablar de un caso así, o en un año, y entonces decir, ¿se acuerdan cuando sucedió en Torreón? Como estamos diciendo ahorita, ¿se acuerdan cuando sucedió en el CCH? Y tú decías, yo he desarrollado estos softwares que me ayudan a mapear dónde puede estar el origen del problema, y también he desarrollado estrategias muy potentes que pueden evitar casos como estos. Pero nadie las hace, nadie las pone en práctica.
16: En las escuelas públicas es un desastre, no hay presupuesto, prefiero quitarme de ese tema. Y las escuelas privadas, ¿qué crees? Tampoco hay presupuesto.
15: Con lo que cobran.
16: Y los papás, los propios papás, hablando de ese tema del fútbol, por ejemplo, los propios papás, han habido muchos casos en donde acaban a golpes los papás. Porque el hijo uno no le metió un fablo al hijo dos, ¿no? Y entonces ahí después, por eso que tú pones en la mesa la palabra escándalo, digo, bueno, pero ¿de qué nos escandalizamos? ¿Desde dónde nos escandalizamos? Porque, claro, nos escandalizamos de este tema porque sí se escala, pero no nos escandalizamos del ejemplo que los papás peleándose enfrente de sus hijos están dando a los hijos, pero luego sí, otra vez nos escandalizamos del niño que ya lo amarraron en el baño y lo grabaron y lo subieron a las redes, ¿no? Entonces, es desafortunadamente en la población pasa muchísimo eso, se llama miopía, ¿no? Es como una miopía o una ignorancia enorme, porque se les olvida que todo evento tiene un contexto. No nada más podemos hablar del evento así, porque entonces no se entiende nada, ¿no? Aquí lo único que pasa con un recorte así como dos chavos asesinaron a la directora en Torreón, tal y cual, pues nada más queda como, no, pues estos chavos hay que recluirlos, no, hay que separarlos de la sociedad, meterlos a la cárcel, castigarlos, y ya, y tomemos medidas de poner arco, porque esa es la otra cosa que se les ocurre muchas veces al gobierno, ponen un arco, un detector de reactivo 100%, ¿no? La mochila segura, que llegan perros a ver si hay marihuana ahí o drogas, y entonces un autor que se llama Paul Watzlawick, de Palo Alto, California, le acuñó un término que sigue pasando, y esto fue en los 70s. Más de lo mismo. Lo que conocen es más control, meten más control y se vuelve más difícil identificar, y entonces, pero no disminuye la violencia.
15: Oye, nos vamos a una pausa y al regresar para despedirnos nos platicas de tus libros, nos platicas si alguien está interesado de esta cultura de la paz. Que pues lo mismo, ¿eh? En la escuela de mi hija, por ejemplo, se da una vez al año, y si vas o no vas, pues tampoco pasa mucho, es como un momento para que las mamás después se vayan a desayunar. Como que a veces no nos tomamos en serio lo que puede ser definitorio y de verdad un cambio para nuestros hijos, que son finalmente el futuro y son los que pueden en el futuro ser o los agresores o los que evitan una agresión. Volvemos.

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5: El polémico comercial de Sidney Sweeney puede que sea la estrategia de marketing más rentable del año, y los que más lo odiaron fueron los que más ayudaron. Nubig es una startup fundada hace poco tiempo que entra a un mercado dominado por dos gigantes, así que necesitaba una estrategia distinta que no fuera lana para publicitarse. Y por eso es que se asoció con Sidney Sweeney, porque no es la primera vez que Sweeney lo hacía. Recordarás aquella campaña American Eagle, polémica también, que logró que las acciones de la empresa subieran un 30% en un día. Ahora, ¿qué pasó? Decenas y decenas de atletas mostraron su indignación en redes, pero lograron también justo lo que Novik quería que hicieran. Millones de menciones gratuitas. Pasaron del lugar 50 al 11 en la App Store y lograron más búsquedas que Donald Trump y la guerra de Irán en 7 días consecutivos. 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
6: La subsecretaria del Derecho a una Vida Libre de Violencias, Ingrid Gómez, reportó una baja histórica en el promedio diario de feminicidios del 36%. Reiteró el llamado de la Secretaría de Mujeres de que, en caso de peligro, se llame a la línea 079, opción 1. La gobernadora del Estado de México, Delfina Gómez, inauguró el Mes Nacional de Esterilización Quirúrgica de Perros y Gatos. Desde la Unidad Deportiva Silverio Pérez en Texcoco, señaló que la iniciativa promueve la tenencia responsable, contribuye al control de la sobrepoblación canina y felina y protege la salud pública. En julio, la formación bruta de capital fijo de las empresas y gobierno de México, es decir, la inversión fija, creció 1.4% a variación mensual, con lo que mantuvo su crecimiento tras el alza de 1.3% de junio.
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7: Regresamos, gracias por continuar con nosotros. Hemos tenido una plática por demás interesante y además con soluciones, que a nosotros aquí eso nos encanta, o con respuestas, no solo con las preguntas que luego nos generan casos como el que vivimos la semana pasada en Querétaro y en Torreón, de violencia extrema en el contexto laboral. Y lo estamos haciendo con Francisco de Satarain. Cuando a ti te preguntan a qué te dedicas, ¿qué respondes, Paco?
8: Yo estudié conflictología, tuve oportunidad de hacer primero desarrollo humano y después maestría en desarrollo humano y después dos posgrados en conflictología. Aquí en México no lo hay, tuve oportunidad en el extranjero y entonces pues, mis ojos son esos, ¿no? O sea, como entender el origen del conflicto y luego cómo transformar, cómo negociar.
7: O sea, ahora sí, diría la presidenta, el origen, atender las causas para prevenirlo. O sea, entender qué generó un conflicto.
8: Sí, o sea, cómo se origina el conflicto y a partir de ahí qué botón apretar para transformar el conflicto. Okay. O sea, lo que a mí me encantaría y agradezco otra vez, Vivi, Daniel, el espacio, porque soluciones hay. Y hay gente que las conoce y desde hace muchos años se vienen desarrollando soluciones con resultados probados, ¿no? Pero aquí en México, la experiencia que yo he tenido de 20 años, que ya han sido varios secretarios de educación, desde Choifet, que a mí me pidió cómo nombrar al bullying, porque había que traducirlo, y porque acá, claro, por el español. Y entonces alguien maravillosamente, irónicamente, se le ocurrió ponerle acoso escolar.
7: Tampoco me gusta ponerle.
8: Claro que no, porque entonces se circunscribe a la escuela y entonces no es así. En la familia se viene gestando este tipo de relaciones y las familias muchas se hacen patos y lo único que pasa es que pues no aportan a la solución.
7: No, ¿sabes
8: pero el
7: qué
8: hermano
7: pasa?
8: Uno aplasta al hermano dos sistemáticamente no, todos los días.
7: O sabes qué pasa también, y eso es un error en el que a veces caemos todos, pero es como lo que pasa en la escuela es problema de la escuela, incluso cuando sea de mi hijo. Oye, si mi hija trae un pleito con fulanita de tal y se pelean todos los días por los frutilupis, no, bueno, pues yo no me voy a meter, que lo resuelva la escuela, para eso pago y para eso los mando. No. La escuela y la casa son una extensión. Lo que se origina en la casa tiene repercusiones en la escuela y viceversa, y se tiene que tratar en conjunto y de forma integral, ¿no?
8: Precisamente por eso se llama comunidad educativa. No papás contra maestros y maestros contra niños y niños contra todos, ¿no? Uh-huh. Este conflicto, bueno, esta percepción de que los maestros dicen, no, pues nosotros, yo le enseño matemáticas, sus papás son los que lo educan, ¿no? Y los papás que llegan hablando a la escuela privada y es, yo aquí te pago y mi hijo está 8 horas y tú haces que tenga amigos, ¿no? Y entonces echan la bolita unos a otros y eso me parece profundamente ridículo, que los formadores, ¿no? La red formadora del niño, que son papás, maestros, equipos directivos de la escuela,

0: años, empezando por Chuay Fet, ahora en esta administración.
1: No.
0: Bueno, ya con tu tono se dijo todo. Y en, de forma privada, puedes hacer análisis de escuelas, de comunidades, o cómo funciona tu chamba, pues, por si alguien está interesado.
1: Con la escuela desarrollo estrategias institucionales.
0: Y trabajas más con privadas, obviamente.
1: Sí, de alto impacto, ¿no? O sea, cambio de reglas, en fin, modificaciones estructurales que se llaman para que le llegue a todos los niños. Porque el tema, la única apuesta, por ejemplo, en el tema de las víctimas de acoso escolar o bullying, pues, es que la única apuesta es mandarlos en la tarde a un 50 minutos de psicoterapia una vez a la semana, y eso no me voy a cansar de decirlo, no alcanza, ¿no? La mejor definición del bullying es una patología organizacional. O sea, si yo ahorita me volteo y te pego, pues a nadie le da tiempo de pararme o de defenderte. Como este caso, ¿no? De repente entran dos y sacan la pistola y le pegan un tiro a la directora, pues a nadie le da tiempo, ¿no? Pero si todos los días te pego enfrente al maestro, pues está muy clara la pregunta. ¿Dónde está el maestro, no? ¿Dónde está la autoridad, etcétera? Entonces, sí, asesoro escuelas y ahora tengo puesto el foco muy fuertemente en las familias, como sistema familiar, porque ahí sí veo resultados, ¿no? Si no de 600 o 1000 niños, pero por lo menos voy avanzando en donde el resultado es palpable, en donde hay un cambio interno importante, un funcionamiento muy distinto de la familia. Entonces ahora también estoy muy, muy enfocado en las familias, pero ojo, no como de manera individual, sino más bien es como la institución de la familia, ¿no? O sea, el sistema familiar.
0: Y mientras tanto, ¿tienes un par de libros, tres?
1: Sí, tengo tres libros, cuatro libros.
0: Cuatro
1: libros. Tres son de bullying, ¿no? El primero es mi propio testimonio. Yo fui víctima de bullying 15 años a manos de mis propios primos hermanos. Y la verdad es que hoy, con mis ojos teóricos, es un caso sumamente interesante porque fue muy sofisticado, no hubo violencia física, pero fue todo un tema que inclusive se fue hasta los adultos, ¿no? Hasta los tíos le entraban al juego y tal, ¿no? Y otro libro que tengo que se llama Comunicación sin Conflicto, pues este libro está basado en la comunicación no violenta, que eso también es una técnica concreta con baja fricción de adopción de la habilidad, y no la adoptan las escuelas.
0: Porque a veces la comunicación ya es violenta, per se.
1: No, 100%, 100%. Uh-huh. O sea, de hecho, la negociación y la transformación de los conflictos, el medio es la comunicación, ¿no? El lenguaje, la comunicación. Entonces, pues sí, soluciones sí las hay.
0: El tercer libro.
1: Es que tres son de bullying y uno se llama Comunicación sin Conflicto. Ya. El otro es Contra el Bullying, Cómo Defenderse al Acoso, Adiós al Bullying, y Lolo, que es el que les decía, que es mi propio testimonio.
0: Muchas gracias por haber estado con nosotros, Paco. Que se repita, y hay que empezar desde aquí, como lo dices, trabajo con familias. Bueno, a lo mejor desde aquí se puede ir expandiendo esta ola que puede llevar a que un solo caso como lo que sucedió el jueves en Torreón se evite, y con eso ya habremos hecho algo. Gracias.
1: Gracias, Vivi, Daniel, por la invitación.
0: Buenos días.
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0: ¿De qué va el dato este lunes para arrancar la semana, Vivi?
3: Dani, hoy hay un día especial porque ¿sabías que hubo un año en el que el 5 de octubre no existió en países como España y Portugal? Sí, en 1582, al jueves 4 de octubre, le siguió directamente el viernes 15. O sea, se quitaron 10 fechas para corregir un desfase acumulado durante siglos. Esto fue por el antiguo calendario, que calculaba el año unos 11 minutos más largo de lo que realmente duraba. El Papa Gregorio XIII impulsó el calendario que usamos hoy. Esto ya lo hemos platicado en otras ocasiones, pero ajustó justo los años hasta también bisiestos. Pero bueno, imagínate despertarte y que de la nada sea como, o sea, que hayan pasado como 10 fechas sin que tú te dieras cuenta. Es una locura.
0: Estuvo bueno.
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3: Vamos a revisar lo que es noticia, lo que es tendencia en México y en el mundo. Empezamos con Capitán Sol, un juez del Ceferezo del Altiplano.

0: En el Estado de México dictó prisión preventiva al capitán Miguel Ángel Solano, alias Sol, detenido en Zapopan, Jalisco, la semana pasada. Aquí se lo informamos, de hecho, el viernes. Es identificado como parte de la red de los primos y colaborador de los hermanos Farías Laguna, que también están presos, y encabezar otra red de huachicol fiscal. Vamos a darle seguimiento al tema del que estábamos platicando acerca de lo que ocurrió en una secundaria tanto en Torreón como en Querétaro. Bueno, principalmente ya vincularon a proceso a los hermanos Carlos y David por este ataque en esta secundaria en Torreón, Coahuila. Algunos vecinos dicen que los gemelos, porque eran gemelos, casi no salían y que el día de los hechos se les vio cargando un bote. De hecho, los vecinos dicen que se les hizo rarísimo. En fin, el fin de semana despidieron a la subdirectora que fue asesinada en este terrible hecho. También terrible lo que ocurrió en Querétaro, porque fue prácticamente lo mismo. Imputaron por el delito de homicidio en grado de tentativa al adolescente que atacó a sus compañeros con un cuchillo en una secundaria. Hay que decirlo, 4 personas quedaron heridas, pero digamos ninguna de gravedad. Se recuperan favorablemente y en este caso no hubo personas fallecidas. Ahora, en el caso también de Torreón, lo que dicen y lo que ha estado surgiendo en los últimos días es que el abuelo de estos niños pues decía que no eran agresivos. En fin, estaremos al pendiente. Y en otros temas, y que tienen que ver con temas internacionales, hubo elecciones en Brasil. Y habrá una segunda vuelta el 25 de octubre, será entre Flávio Bolsonaro, que es el hijo del expresidente Jair Bolsonaro, y el actual presidente Luis Ignacio Lula da Silva. Por cierto, hoy en España, tras una derrota legislativa por el tema de la vivienda, que es un temazo allá en España, el presidente del gobierno español, Pedro Sánchez, anunció elecciones anticipadas. En un mensaje desde el Palacio de Moncloa, dijo que se celebrarán el 29 de noviembre. Y Dani, en los deportes, México perdió 3-0 ante Estados Unidos. Mañana otro partido amistoso internacional, se enfrenta a México contra Chile. Hasta aquí la información.
1: Con esto nos vamos. Muchísimas gracias por habernos acompañado. En nombre de todo el equipo, soy Daniel Diturbide. Vivi.
0: Gracias, excelente inicio de semana.
1: Se quedan con Maxine, nos oímos y nos vemos mañana misma hora, misma estación. Y nos vamos con Elton John, que cerró sus 2 exitosas fechas en el Estadio Banorte.
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4: La policía de Escobedo y el ejército decomisaron 6 kilos de marihuana escondidos en 2 cajas en una empresa de paquetería. Un hombre fue encontrado presuntamente asesinado a golpes y con heridas de arma blanca dentro de su casa en el municipio de Juárez. Elementos de la Fuerza Civil brindaron auxilio a 3 traileros que se encontraban varados desde hace 3 días en un camino rural del municipio de Sabinas Hidalgo. Una mujer de 21 años identificada como Angélica N. fue detenida por detectives de la Agencia Estatal de Investigaciones en cumplimiento de una orden de aprehensión por su presunta participación en un caso de homicidio calificado en grado de tentativa. Un juez vinculó a proceso y ordenó prisión preventiva para Carlos N. y David N., los hermanos gemelos de 18 años imputados por el ataque en la secundaria 13 de Torreón, que dejó una subdirectora muerta y 4 personas heridas. El cantante colombiano Sebastián Yatra suma al Festival Santa Lucía 2026 como uno de los espectáculos pendientes de anunciar. Cantará el próximo 2 de noviembre. El América, el equipo más ganador en la historia del fútbol mexicano, anunció un partido amistoso entre sus leyendas y la del Atlético de Madrid en la ciudad de Puebla el próximo 15 de noviembre. 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
7: Cuatro Ciénegas, Coahuila. Un fascinante y tranquilo oasis rodeado por desiertos e imponentes montañas. Sus pozas de agua turquesa y espectaculares dunas de yeso blanca crean un paisaje surrealista que transmite una profunda paz interior. Visitar este rincón único permite disfrutar de un silencio abrumador, caminar por escenarios naturales maravillosos y contemplar cielos nocturnos infinitos e iluminados. Un destino excepcional e inolvidable para relajarse y contemplar la belleza en su estado más puro.
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3: Hoy lunes 5 de octubre en Todo para la Mujer. Camila Fernández está embarazada. Se llevó a cabo la entrega del premio Ariel y ahí sale a relucir la supuesta censura que buscaría hacer Gloria Trevi a las integrantes del clan de Sergio Andrade. Mariano Ochoa gana la Casa de los Famosos tal y como se lo dijimos aquí hace algunas semanas. Mientras que Kenny es la cuarta eliminada de la granja VIP. Leonardo Aguilar evade hablar de las polémicas familiares. Ben Affleck estuvo en México presentando su nueva película. Y estará con nosotros Emilio Osorio. Con esto y más, comenzamos.
4: Hola, ¿cómo les va? Muy buenos días. Gracias por estar con nosotros hoy, que es lunes 5 de octubre. Hoy cumpleaños Ernesto La Guardia, Kate Winslet y nuestra querida Flor Plata está cumpliendo...
5: Ay, sí, 20, feliz cumpleaños.
4: 20 años.
5: 20 apenas. Años, mira, ¿qué tal?
4: Es una chamaca.
5: Bueno. Ah, está abriendo los ojos a la vida, ¿eh?
4: Ándale, apenas.
5: Sí, apenas.
4: Sí, apenas. Bueno, y cumpliría mi queridísima Carmelita Salinas.
5: Ay, sí.
4: Que donde quiera que se encuentre, le mandamos besos y abrazos.
5: Que ya le hizo sus oraciones esta María Eugenita, porque hablé por la mañana con ella.
4: Ah, sí.
5: Para decirle, dijo, no, ya desde la mañana la puso en oración. Ay, y dio sí. Todo. Pero ya la tienen muy olvidado muchos de los que decían que la querían, Max. Nada más mientras recibían los beneficios, ahí estaban. Ahora que ya no hay beneficios, ya no le hablan.
4: Ay, yo siempre me acuerdo de ella.
5: Sí,
4: porque
5: sí.
4: Porque en la noche platicábamos.
5: ¿Verdad que sí?
4: Somos muy desveladas, entonces yo soy desvelada y de repente me mandaba recaditos, ¿estás despierta? Entonces platicábamos. Sí. Vicky López.
6: Hola, feliz.
4: Muy verde.
6: Ay, verde, que te quiero verde.
4: Verde.
6: Sí, ¿no? Digo, hoy no toca ese color, ¿verdad? El verde creo que es
4: el viernes.
6: Hasta el viernes, pero bueno, de una vez.
4: No, te ves muy bien de verde.
6: Como tú dirías, me puso el primer harapo que
5: ay, mírala, pues, qué harapo.
6: Y a quien no sepa, Flor, pero ahorita estamos felicitando a Flor. Flor es la productora del programa de Todo para la Mujer.
4: Exacto. Claro.
6: Y
4: la madrastra.
6: Y de Carmelita Salinas, hoy, como diría Marco, los beneficios, hoy tendríamos pachanga segura. Hoy tendríamos.
4: Sí, mole.
6: Era pachanga segura hoy.
5: Sí, todos los reporteros íbamos ahí a comer con ella, a estar platicando. Y bueno, hasta regalitos recibíamos, porque lejos de que le lleváramos, lo decía, mira, mijito, ten esto, llévate el otro, ¿cierto o no?
6: Oye, sí. Pero era comida y cena, porque claro. Si llegabas a buena hora, desde las 3, 4, te daban de comer. Uh-huh. Pero sí que te quedabas ahí al guateque y platicando, ya es que para la gorra, ni quien le corra,
5: no.
6: Te tocaba la cena a las 8:30, porque mandaba a sus muchachas a traer pan, café, chocolate, pues ya te quedas.
4: Pues
6: o
4: sí.
6: Tamalito, y pues ya aquí comí, cené, ¿no? Entonces.
4: Comí, cené. Es que sí, Carmelita Salinas hacía, todos los días en su casa había gente comiendo.
5: Todos
4: y hacía unas cazuelonas de comida.
5: Bárbaras, sí.
4: Llegaba sin avisar, además.
6: Y luego también, fíjate, nos daba de comer, siempre había, uh-huh. Pero cuando se juntaban muchos, era el día de su santo, su cumpleaños, la rosca de Reyes, que estábamos todos comiendo
4: sí.
6: En la casita de las sopas, y en la famosa posada que hacía en diciembre.
4: También.
6: Entonces, así de cajón, eran cuatro fiestones locos.
4: Uh-huh. Uh-huh. No, sí, era muy muy generosa, la verdad.
5: Era muy generosa.
4: Pero bueno, en paz descanse y le mandamos besos. Marquito Silva, ¿cómo te fue de viaje?
5: Pues muy contento, Max, ahora sí renovado.
4: Recién,
5: ya con pies, así con ganas de trabajar.
4: Recién desempacadito.
6: Te fuiste tres semanas, Marco. Él dice que todos somos los millonarios, pero el verdadero millonario es él.
5: Ay.
6: Porque claro. Él es el que viaja. Él nos dice que yo, que tú, que todos somos millonarios. El único que viaja es él.
4: Yo nada más voy a Toluca.
5: Ay, querida Max.
6: Claro.
4: O vaya de bravo y me regreso. Tú te fuiste a dar un rol por Europa.
6: Y yo al Geyser, que me fui en mis vacaciones de diciembre, que está aquí a 3 horas. Marco, qué lindo.
5: Qué barbaridad eres, Vicky.
6: ¿Viste a alguien en el aeropuerto? ¿Algo? ¿Te contaron de chisme por allá?
5: Sí, platiqué con Atala Sarmiento, que te mandó muchos. Yo sabía que eras muy amiga de la mamá de Atala Sarmiento.
4: Sí,
5: me la encontré
4: amiga.
5: En Barcelona.
4: Dice, ella vive en Barcelona, ajá, Atala.
5: Atala vive en Barcelona.
4: Y Nuri, su mamá, y yo somos muy amigas.
5: Ah, es lo que yo no
4: nos
5: sabía.
4: Vamos a comer seguido y platicamos y echamos chisme.
5: Porque, ¿qué crees que me dijo Atala Sarmiento allá en Barcelona? Me dice, oye, ya esto, ya, dice, ya no sé nada de espectáculos porque ya está dedicada totalmente a su casa y a su marido porque le va muy bien al esposo.
4: Sí, y
5: muy
4: aparte como, es un guapo.
5: Es un guapo, aparte trabaja. No,
4: y le va muy bien. Y tiene un depa padrísimo, ¿eh?
5: Y tiene un depa.
6: Pero exacto. Sí, sí se extraña, yo sí veo el programa de Ventaneando. Digo, ya sé que nadie es como irrepasable, o sea, nadie es como indispensable, pero Atala sí tenía un personaje muy clave.
5: Sí, sí, pero ahí te va una cosa que me dijo Atala Sarmiento. Dice, ahora me dice, mi mamá me habla casi todos los días, pero como se entera de cómo...
4: ¿Pero ahorita no
5: ya? Ajá, ahorita está allá su mamá.
4: Fue, sí.
5: Exactamente.
4: La semana pasada, creo que sí, la semana pasada.
5: Exacto. Oh. Pero dice, como se entera de con Maxine, luego me habla y a mí me cuenta para enterarme lo que Maxine dijo de los chismes del espectáculo. Y yo, ¿cómo, mamá? Ahora tú me estás enterando. Ajá. Si es que Maxine dijo esto, esto, esto y esto y eso. Sí. Dice, pero son súper amigas mi mamá y Maxine, yo no sabía.
6: Es que ella no ve nada, sí, ya está dedicada a su...
4: La quiero mucho a Nuri.
5: Mira, no sabía yo eso.
4: Es una linda.
5: ¿Hasta cuántos años?
4: Buena amiga.
5: Buena amiga.
4: Sí, la queremos. Ay, qué mucho. Padre. Yo la conocí por una muy amiga mía, uh-huh, que era muy amiga de ella, y entonces empezamos a salir a comer las tres, y bueno, pues ya, se extendió la amistad.
5: Se extendió, ay, qué padre. Uh-huh. Pues mira.
4: Entonces, o me voy a comer a su casa, o comemos en algún restaurante, o en fin.
5: Mira.
4: Pero sí, la quiero mucho a Nuri. Bueno, el caso es que Atala vive en Barcelona hace ya muchos años, como, uh-huh, que tendrá 10 años.
5: 8 años tiene viviendo,
4: ¿sí?,
5: allá. 8 años ya tiene viviendo allá.
4: Sí, allá.
5: Y dice que vive con... No, aparte de la zona donde vive es muy bonita, muy, muy tranquila.
4: Sí.
5: Pero ella dice que está feliz de la vida. Dice, ahora yo nunca...
4: No, y aparte Barcelona es una ciudad preciosa.
6: Pues feliz, preciosa. Marido guapo, que no tenga que trabajar para que... O sea, aunque ella hace cositas, pero realmente sí, que la mantiene, no,
4: él es el que mantiene la...
6: Imagínate, está contenta. Y aquí acuérdate que cuando se fue... Se fue con una bola de chismes, pero tampoco se fue tranquilita. No. Acuérdate que fue el pleitazo con Ventaneando, sí, con Pati Chapoy. Luego que si la vieron o no en el piso 6 de Televisa, ajá, que se armó un rollo, que por eso también sas cuello. Y luego ves que al final terminó teniendo un programa acá en Televisa que le fue muy mal.
5: Intrusos. Intrusos.
6: Total. Ajá, que fue, ajá, que se fue, pero se fue con una ola de chismecillos.
4: Pues sí, pero allá fíjate que cuando se casó con este chavo le fue muy bien.
5: Pero muy bien, ¿eh?
4: Los otros, creo que dos o un marido, no me acuerdo.
5: Un marido.
4: Un marido anterior, ajá, no dos.
5: Ah, no, no, tú, él fue el primer marido con el que se casó y que
6: no,
5: tuvo
6: se
5: una...
6: se ha casado muchas veces.
4: No, creo que se fueron dos maridos.
6: Sí.
4: Los dos maridos anteriores le fue muy mal, uh-huh, pero con este chavo le ha ido muy bien.
5: De maravilla. Sí. Pues, dice que viajan mucho, se la pasan muy bien.
4: Sí.
5: Dice, yo realmente me estoy dedicada a mi casa, a mi marido, que dice, agarra las maletas porque no, ahora nos vamos a ir a India, pues ahí van para India. Sí. Agarra las maletas porque vamos a Estambul, ahí vamos a Estambul. Y dice, yo me dejo querer, pensé que nunca me iba a dedicar, de quedar en mi casa sola, sin poder trabajar, y ahora estoy feliz sin trabajar, sí, y sin hacer
4: ay,
5: nada.
4: Ay, claro, y con ese marido, pues, ¿verdad? Claro. No, y además, ¿sabes qué? En Europa es muy fácil viajar de un lado a otro porque hay mucho transporte, sí, no está tan caro. Un vuelo te sale en qué, en la mitad, sí, en 50 euros.
6: Uh-huh. Pero los trenes también te ayudan
4: los
6: mucho.
4: Trenes los también. Trenes también, entonces muy... puedes viajar con mucha facilidad.
5: Sí, pues ella dice que luego en el metro, es el coche casi ni lo sacó, cada 20 días, y eso cuando salimos de Barcelona para ir a algún lugar. Pero que yo agarre aquí el coche para andar y para ir, para nada.
4: Es que en primer lugar no hay estacionamientos. Sí, es y luego los que hay son carísimos.
5: Carísimos.
4: Y la gasolina carísima.
5: Carísima.
4: No, y además hay muy buen transporte sí, público.
5: Muy bueno, está extraordinario el transporte.
4: No, los camiones, oye, hasta se hacen de lado para que suba. No, no, no.
5: Hasta las rampitas tienes para que las personas que con capacidades distintas
4: sí,
5: se suban con su silla de ruedas.
4: Silla de ruedas.
5: Es otra
4: cosa. No, es otra cosa. Sí. Y tienen muy buen transporte
5: muy
4: público,
5: buen transporte,
4: tanto metro como camión.
5: Y no huele a chivo.
4: ¿Eh?
5: Y no huele a chivo.
4: Bueno, de repente. Pero está bien.
5: Sí, está bien el transporte.
4: O sea,
5: sí. No me tocó sí, a mí esta.
4: No, la verdad, Barcelona es una ciudad preciosa.
5: Preciosa, claro.
4: Y muy bonita ciudad. Pero bueno. Pasando otra cosa, ¿qué más les cuento?
6: Angélica pues María, creo, ¿no?
5: No,
4: ay, Angélica María, sí, que tuvo, cumplió 82 años.
5: Ni se ve, Max, ni parece.
4: Ay, está
5: yo
4: guapísima,
5: la veo
4: cantando como siempre. Bueno, celebró 82 años y está feliz de la vida porque dice que, bueno, que la pasó rodeada de cariño y de amor, sus nietos, su hija, sus amigos, que haya hecho muy buenos amigos. Acuérdense que están viviendo en Los Ángeles,
5: uh-huh,
4: porque allá se fue Angeliquita cuando se casó con Otto Padrón y se fue allá con los niños y allá se fue Angélica también. Entonces miren lo que dijo.
1: Hoy soy una de las mujeres más felices en el mundo entero. Porque estoy rodeada de tanto amor. Gracias. Los quiero, los amo. Están en mi corazón siempre, hasta el último día de mi vida. Son mis amigos de siempre, mis compañeros, porque sé que cuando no están conmigo me desean cosas buenas. Y yo deseo lo mejor para ustedes, todas las bendiciones que Dios les pueda dar, todas para ustedes. Gracias, amigos, familia, gracias. Que han llegado a ser mi familia. Gracias.
7: ¡Bravo!
5: Mira, está impecable, Angélica, qué bárbara, ¿eh?
4: Sí.
5: Oye, pero lo único que no me imagino, Max, querida, es haciendo los baños. Angélica María dice que ahora en Estados Unidos ella tiene que lavar baños, sí, planchar,
4: tiene
5: sacudir.
4: Tiene que hacer todo, allá no hay quien ayude.
5: Ay, de plano no, Max.
4: Vamos a corte, ahorita volvemos.
6: Yo tengo otro.
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21: Fajitas de res con champiñones. Cocina tiras finas de bistec de res magra con una cantidad generosa de champiñones rebanados y cebolla. Sazona con pimienta y una pizca de sal. Es un plato proteico delicioso que no requiere grasas añadidas para destacar.
22: La importancia del saber.
23: Las cebras tienen rayas para confundir a los insectos, ya que este patrón visual dificulta el aterrizaje de las moscas.
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1: Ya estamos de regreso. Y entonces, les estábamos platicando a Angélica María que se ve súper bien. Y cantando padrísimo.
2: Y yo le decía a Marco que tenía otros datos, porque Marco decía que qué vitalidad, que allá no hay muchachas, que por eso ya lava los baños. Y yo dije, no, es muy diferente ahorrarte unos 50 mil pesos al mes, porque las muchachas allá son de
1: 200 dólares el día.
2: Yo tenía como de 2,000 a 2,500 por día.
1: No, $200 te cobran por ir a hacer la limpieza.
2: Al día.
1: Llegan tres con aspiradora. Entre las tres se limpian en 2 horas y se van.
3: No vino caro.
2: O sea, son 4,000 pesos, pero si las requieres.
1: ¿Pero diarios?
2: 4 horas, 5 horas.
1: Oye, a ver.
2: Entonces, haz cuenta que no es por falta de que quiera, es porque Angélica dice, ay, me ahorro estos 60,000 pesos, mejor
1: bueno,
2: yo lavo.
1: Bueno, pon tú que una o dos veces al mes vayan y te hagan la limpieza a fondo.
3: No, a fondo.
1: Pero la tienes que hacer tú todos los días.
3: Oye, pero entonces Talía, por ejemplo, que vive con un hombre tan millonario, no tiene...
1: No, ella se llevó una muchacha de aquí de Oaxaca.
3: Ah, qué lista, mírala.
1: Sí.
3: ¿En serio?
1: Hace mucho se llevó su cocinera de aquí de Oaxaca.
3: Ah, mira. Y es la que
1: le ayuda. Ella la tiene hace muchos años.
2: Pero cocinera, pero aparte tiene sus muchachas que le ayudan, de eso es otra cosa.
1: Sí, bueno, eso sí, pues porque tienen mucho dinero.
2: Mozo también. Acuérdate que un día nos presumió cuando en el rancho, que se fue muy criticada esa foto. Hace 20 años que nos presumió su mansión, una de las tres que tiene. Creo que es la del rancho de Nueva York. ¿Te acuerdas que tenía? Aparte vive en Nueva York y aparte la casa de playa, creo que es de Miami.
3: De Miami.
2: Y no nos presumió todo su sequito, que eran 8, que era el chef con el gorrito, la muchacha, la mucama,
1: bueno,
2: la nana.
1: Tampoco puedes creer todo lo que te presentan en las redes.
2: No, pero ella lo puso en la foto. Ella solita.
1: Pero tú no le puedes creer todo lo que ponen en las redes. Yo también puedo agarrar un staff grande, vestirlas con uniforme, ponerle su gorro y decir que tengo 8 de staff. Para que me cocinen y me hagan las camas.
2: Bueno, eso sí, también.
1: Bueno, también en las redes ve que todo es precioso. Y todas somos millonarias.
2: Ay, nada malo para
3: sí, es cierto.
1: Luego te encuentras en el metro.
3: Es cierto, querida Max.
1: Ahora, pregúntame. Voy a decir una cosa. Bendito metro y bendito metrobús.
3: Sí, son buenísimos.
1: Qué buen servicio tenemos.
3: Uh-huh, eso
1: y
3: sí.
1: Y respetos con el metrobús.
3: Sí, es buenísimo.
1: Nada más que, ¿qué crees?
3: ¿Qué?
1: El sábado que nos fuimos al cine, tengo una amiga que es muy ducha para el metrobús.
3: Ah, mira.
1: Tiene su tarjeta y todo el rollo. Pero resulta que la bajaron a todo el pasaje en la glorieta de Insurgentes porque estaban cerradas las calles porque había maratón. ¿Qué tal ellos?
3: Chala, ¿no? Es que
1: entonces el pasaje
3: terrible.
1: Tuvo que caminar.
2: Ah, pero el maratón de las mañanas, ¿no? Porque nada más
1: era
2: el de
1: la noche.
2: Ay, qué raro.
1: Tenían permiso de 8 de la noche a 11 de la noche.
2: Qué raro, porque eso casi no se ve, es como una vez al mes lo de la noche, pero en el día es cada fin de semana que hay
1: las
2: bicicletas, sí.
1: Son las bicicletas en la mañana.
3: Los domingos, que es cuando cierran para poder.
1: Sí, pero el Metrobús tiene muy buen servicio.
3: Sí, tiene muy buen servicio.
1: La verdad. Entonces,
3: y nunca se anda parando y demás, a menos que haya manifestaciones. Ahí sí te bajan porque te bajan. O sea,
1: si hay manifestación,
3: y
1: nadie
3: ya
1: pasa.
3: Se cierran las calles.
1: Bueno, les cuento de Alejandra Guzmán porque dijeron que otra vez estaba en el hospital. Mentira, no está en el hospital. Está trabajando. Entonces ya no está bailando tanto. Inclusive cuando fue a la Casa de los Famosos iba de tacón bajo. Pero sí está trabajando. Entonces tenemos ahí, a ver, ¿qué nos contó Alejandra?
3: Ahí está Alejandra Guzmán.
4: Hola, ¿cómo están, rockeros? Estoy aquí en Torreón y estaba meditando y de repente me habla Luis Enrique y mi papá, muy preocupados de que cómo estaba, que si estaba en el hospital. ¡Para nada! Estoy súper bien. ¡Mírenme! Les mando un beso y nos vemos al rato para rock and roll.
3: ¿Qué tal, eh?
1: Sí, no, está bien. Y fíjate que cuando fue a la Casa de los Famosos la vi muy bien. De su carita, muy bonita. Muy
3: es que dice que el médico es el que se está colgando. Uno que no es su médico es el que se está colgando todos los créditos para no cobrar notoriedad. Es el que está diciendo ciertas cosas. Que fue el que lo atendió ahora que se le dislocó la cadera. Es el que está como sacando como información de ella. Y dice, ¿por qué se cuelga títulos que ni le corresponden?
2: Y me
3: por esta situación se volvió a decir que entró al hospital.
2: Y aparte me encanta porque se sabe fue bajita la mano todos los chismes, porque no sé si vieron cuando entró a la casa de los famosos, a cada uno, no le cantó su precio, pero cada uno en chistosa dijo, ay, entró Gala, ¿cómo les fue, chicos? O sea,
3: sabía. Hasta Alese Pérez dijo, a ti sí te cacheteo,
2: A Alese Pérez le dijo.
1: Se nota que sí ve la casa de los famosos.
2: Y la tele, sí, porque sí, a cada uno le dijo el chisme exacto que traía en el momento.
1: Oigan, y es. Y Vicky Rufo,
2: ay, no. Su sección.
1: La sección de Vicky Rufo.
3: Me encanta, la amo, Vicky Rufo.
1: Ay, yo también, me cae tan bien.
3: Es que es tan ocurrente, tan simpática, tan ella. ¿Verdad?
1: Sí. Dice que a ver si ya paran los chismes con Maribel Guardia. Que porque ya son muchos que tanta cosa le dicen. Pues yo también quisiera.
2: Ay, le tengo noticias. ¿Cómo ella puede pensar que se van a acabar los chismes de Maribel Guardia si ella, que tiene 35, que se separó de Eugenio Derbez, siguen los chismes de Eugenio Derbez? ¿Cómo crees que va a parar lo de...? Exacto. No, bueno.
1: No.
2: Yo creo que lo dijo de broma.
1: No, lo dijo de en serio.
2: Ay.
1: Lo dijo en serio.
2: No.
1: Que ya paren, por favor. Bueno, no. Vean lo que dijo.
5: Victoria Rufo dijo espera que los pleitos legales entre su gran amiga Maribel Guardia e Imelda Tuñón puedan resolverse de manera pacífica por el bien del pequeño José Julián, y no quiso meterse en camisa de once varas cuando le preguntaron si cree que Imelda desvivió a Julián Figueroa.
6: ¿Y qué importante es saber que tiene una amiga fuera de
7: Imelda, perdón, de que, que ya no va a volver a ver nunca a su nieto?
8: Pues eso está por verse, ¿no? Digo, eso nada más lo decide Diosito.
7: Es complicado, ¿no, Vicky? Para una mujer como tu amiga, que al final pues ya no tiene a su hijo y es como un parte de su hijo en ese cuerpecito.
8: Obviamente, sí, es difícil. Pero las cosas se tienen que poner en su lugar, las cosas por su propio peso caen.
6: Es que en algún momento sí pueden llegar a un buen término, más porque hay un menor de por medio, y preguntarle también, Victoria, respecto a una supuesta orden de restricción que les pusieron tanto a Marco, a Maribel y a su abogado para que ya no mencionen a Imelda. ¿Consideras correcto lo que hizo Imelda?
8: Pues mira, para mí, yo no soy juez, ni puedo meterme en lo que no me importa, la verdad. Porque, sí, pero ustedes me meten en cada problema que yo verdaderamente ya les pongo la cruz. Los veo y digo, ay, no, que no vengan, por favor.
7: Y tu intuición como humana y como mujer, ¿tú sí crees que Imelda tuvo que ver con la partida de...?
8: Ah, no, no, eso sí no sé, ni me meto ni nada. Yo nada más les deseo a todo mundo que sean felices y que resuelvan sus cosas con paz y armonía.
5: La actriz así reaccionó cuando le dijeron que Eugenio Derbez ya quiere jubilarse.
8: Pues yo creo que ya debe, ¿no? Yo también ya me quiero ir a mi casa.
7: No.
8: A ustedes les tengo miedo, Cruz. Pero tú me caes bien, ¿eh?
5: Para Grupo Fórmula, Berenice Ortiz.
2: Ay, no.
3: Qué
2: ay,
3: simpática, Vicky. La amamos a Vicky.
2: Pero me encanta que dice, yo los veo y pongo cruz, no quiero ver, no se queda 5 minutos contestando todo. O sea, si la que bien que dice, no quiero, no quiero, pero bueno, hasta ya tiene su estafa atrás de entrevistas. Y según no quiere, pero habla de todo.
1: Me encanta, por eso me encanta Vicky, porque nunca deja la prensa parada, ni
3: jamás.
1: Siempre les contesta, siempre... Ay, y siempre es divertida, es chistosa.
3: Debería de animarse, Max, ya de una vez entrado en gastos, en hacer de viaje con los Derbez y los Rufo, ya de una vez.
1: Ay, pero pues,
3: ay, sería bonito,
1: si
3: Max.
1: No, manda,
3: no, bueno, no, pero Eugenio le va a pagar en dólares y va a estar bien.
1: Sí, imagínate lo que es viajar con los Derbez. Qué flojera.
2: Un mes ahí con todos ellos. Y aparte les dan guión, o sea, dentro de que es un reality, claro. También es un reality guionizado. O sea, de cuenta que hoy nos toca ir a las pirámides y después una comida, pero sí tienen un semillón en las pirámides. Hay que hacer esta actividad, no es que nada más vayan y los graben.
1: No.
2: Hay un...
1: No, pero además imagínate andar viajando con todo.
2: ¿Y tu ex?
1: Y andar arreando gente. A ver, a tal hora nos vemos y que hay que estar a las 6 de la mañana. Y no, gracias.
3: Ahora, aunque ahorita no... quién sabe, porque después de lo que comentó...
1: No, ya Vicky ya está más allá del bien y del mal. ¿Es?
3: Sería interesante verla, que diga Max. Pero aunque después de lo que dijo, de que a los 8 o 9 años todos los niños somos fellitos, que no estamos todavía bien conformados y todo, quién sabe, porque Alessandra sí lo tomó como un poquito más en serio. Eugenio como que bueno, dijo, ya viene de Victoria, sabemos que es chistoreta, pero
1: Pero dijo la verdad, es que cuando los niños están entre los 11 y los 14.
3: Yo quemé esas fotos mías, Mac, con tales no quemarlos.
1: Sí, porque tienen granitos, se le caen los dientes, ¿no?
2: Ahora falta lo que conteste Eugenio Derbez, porque también, acuérdate que todo le rebota a Eugenio, como ahorita yo lo mandó retirar, que ya está casi casi viejito, falta que le preguntemos, oye, dice, por recomendación de Victoria,
3: que ya te,
2: que si ya te vas a
3: jubilar. Que ya te jubiles.
2: Yo creo, según yo, es un poco más grande Victoria que Eugenio, ¿no?
1: Sí. O sea, por ahí se van.
2: Entonces él va a decir, oye, pues primero que se retire ella, pues está más grande. Yo
1: no,
2: creo que
1: por ahí van
2: es lo que
1: edad.
2: Yo creo que
1: ahí van en la edad.
3: Ahí es a Vicky está.
1: Pero además, te voy a decir que yo creo que. No, sí, ahí van en la edad. Sí.
2: Ahorita investigamos.
3: Parece que sí, como son dos años más chico Eugenio que Victoria.
2: Por eso, por ¿y
1: tú crees?
2: Sí.
3: Ahorita lo vamos a investigar.
2: Sí, pero Victoria ya lo quiere retirar, como si es más grande. Y ella sigue en el teatro, novelas, y ella no se quiere retirar.
1: Bueno, y Eugenio no se puede retirar, le faltan 5 películas con Lionsgate.
3: Nada más, ahí está.
1: O sea, todavía tiene que hacer 5 películas.
3: Se va.
1: Porque firmó un contrato por, creo que eran 10 películas o 7 películas. Ya hizo 3, pues le faltan 4 con Lionsgate.
3: Entonces sí, es pasión que se le borra, mi querísima Vicky, no se va a jubilar. Tiene que cumplir primero con esos compromisos.
1: Le faltan 3 películas o 4, vamos a corte. Ay, no.

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3: El perro. El perro es considerado, con toda justicia, el mejor amigo del ser humano debido a su lealtad incondicional, empatía profunda y una historia de domesticación que se remonta a decenas de miles de años. Descendientes directos de los lobos, estos maravillosos mamíferos han evolucionado junto a los seres humanos, adaptándose a una infinidad de tareas esenciales que van desde el pastoreo y la protección del hogar hasta el rescate en desastres y terapia emocional. Existe una asombrosa diversidad de razas, cada una con características físicas y temperamentos únicos, pero todas comparten la capacidad innata de comprender las emociones humanas y comunicarse fluidamente a través de sus gestos y ladridos. Poseedores de un sentido del olfato verdaderamente prodigioso, los perros no solo brindan compañía incomparable en el día a día, sino que se convierten en miembros indispensables de la familia.
0: Aprendamos juntos.
4: Las ovejas pueden reconocer rostros humanos en fotografías y retener ese recuerdo en su memoria de manera prolongada por años.
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6: José, ¿no es Selena? Selena Quintanilla, ¿no?
7: Sí, es que pusieron a Selena.
8: ¿Eh?
7: Selena.
8: Estamos de regreso y vamos a platicar con Emilio Osorio, que está aquí con nosotros, porque hoy arranca Tierra de Amor y Coraje, ¿verdad?
6: Hoy arranca ya, por fin. Siento que he estrenado 4 veces.
8: ¿En serio?
6: Es que primero estrenamos en VIX, luego en Univision, luego en VIX acá, entonces muy agradecido, qué gusto verte.
8: Oye,
6: qué gusto,
8: sí, verlos. Primero,
6: gracias por la invitación.
8: Primero estrenaron en VIX, luego estrenaron, sí, en Univision.
6: Y ahora ya es el último estreno, el digamos que el gran estreno justo
8: en
6: a través
8: estrellas.
6: De las estrellas. Muy agradecido yo y muy feliz de compartirles el proyecto. De verdad ha sido un proyecto con mucha magia. Sí.
8: ¿Sí?
6: Sí.
8: A ver, cuenta. Primero no grabaron aquí.
6: No grabamos foros acá, uh-huh, y algunas cosas, pero nuestra locación principal fue Arizona. La historia trata justamente de una familia que se muda de Guadalajara a Arizona, a evidentemente emprender, ¿no?
8: Y
6: superarse. Y dentro de esta superación están los Coraje, que son estos tres hermanos que pierden a sus padres. Entonces, en un accidente bastante extraño. Y el rancho vecino es el de Rogelio Barrios, que es Sergio Goyri,
8: que es
6: nuestro querido villano, y su hija es Sofía Castro, que es justamente Clara. Ajá. Entonces los tres hermanos se enamoran de Clara.
8: Y ¿los tres de la misma?
6: Los tres de la misma.
9: Ay, ¿quién es Clara? ¿Quién es el personaje de Clara?
6: Sofía Castro.
10: Ay, no, pues sí.
6: Te digo una cosa, es muy curioso porque yo cuando leo los primeros 10 capítulos, cada uno desde su rama y desde sus valores y desde lo que tiene, se enamora de una parte de ella. En el aspecto de el cómo ella se convive, el cómo ella justamente los trata. Y el amor de Lalo, de mi personaje, va más enfocado en un aspecto de admiración y de superación. Acaba de perder a sus padres a la edad de 22 años, 21 años, y entonces encuentra en Clara un refugio. Y pues evidentemente a partir de ahí empiezan los sentimientos y tal. Entonces está bastante interesante. Y la unión que hicimos Brandon Peniche, que es mi otro hermano, y Emanuel Palomares y yo.
8: Es Emanuel Palomares, Brandon y tú.
6: Y yo.
8: Son los tres hermanos Coraje.
6: Exacto. Y la unión que hicimos fue espectacular. No saben cómo nos llevamos. Lo disfrutamos bastante. Desde el principio el Güero platicó con nosotros y nos dijo... Para mí es muy importante que se vea la unión de hermanos, y sinceramente encontré unas personas bien bonitas. No sabes la cantidad de zapes que me metieron en grabaciones.
9: ¿Quiénes? ¿Tus otros hermanos? Pues
6: claro.
9: ¿Ellos?
6: No, gracias a Dios el productor no.
8: Oye, porque tú eres el chiquito, el más joven.
6: Sí, exacto.
8: De los tres.
6: Sí, el más joven.
8: ¿Quién
6: sí,
8: es el grande?
6: El grande es Emanuel, es Juan, Palomares, y después va Brandon y después voy yo. Sí. Sí.
10: Oye, ¿qué tal fue grabar en Arizona? ¿Con qué se encontraron? ¿Qué vieron? ¿Qué vivieron allá? ¿Y qué tan difícil fue armar las escenas?
6: Primeramente, una producción súper grande, mucha calidad, caballos, cada quien tenía su caballo, cada vez que nos movíamos de locación nos movían con nuestros caballos, o sea, la verdad es que la producción impresionante. Pero yo siempre rescato mucho dos cosas de un lugar, la comida y la gente.
10: Nice.
6: Yo creo que es por lo que uno recuerda dónde va, sí. Y no saben qué bien nos recibieron. O sea, creo que este sentimiento justo mexicoamericano, el hecho de mucha gente extranjera, pero o sea, mucha gente también que vivía ahí, que trabajaba ahí, que era de México y tal, nos recibieron como en casa, y también la gente de Arizona, digamos, de ahí. Entonces se hizo una comunidad muy bonita, y sí, estuvimos en ranchos, estuvimos justamente estuvimos en Tubac, estuvimos en Tucson grabando, y a los alrededores, una cosa tremenda, accidentes, caballos, de todo.
9: Hoy se estrena por Las Estrellas, pero ya previo ya se había estrenado en otras dos, creo que en VIX.
10: Plataformas.
6: En VIX.
9: ¿Cuánto ya lleva al aire y cómo le ha ido a eso?
6: Pues mira, benditos a Dios, el recibimiento en redes sociales ha sido bastante bonito, que es donde más nosotros podemos más percibir a la gente, ¿no? Hay unos clips preciosos que justamente por eso les digo lo de los apes, porque hay muchas partes en las que nos llevamos como hermanos. Entonces creo que esta junta y el cómo nos llevamos, creo que conectó mucho con el público.
8: Claro.
6: Y al fin y al cabo también digo, es una historia de amor, es una historia melodramática, es una historia de pasión, y esto también genera pues mucha tensión. Entonces yo me lo he pasado muy bien en redes sociales, divirtiéndome con la gente, y vivenme de sombrero, Maxi. ¿Qué cosa?
10: Pues se ven muy bien. La verdad es que hicieron un muy buen trabajo de producción a nivel estético.
6: Sí, muy
10: bien todo.
6: Está muy padre. Está muy, muy padre.
8: Oye, y la barba y el bigote y el pelo largo te lo
6: son postizos, mira.
8: Está el personaje.
6: Pero te voy a decir una
8: cosa. Para no verte tan chiquito.
6: Exacto. Pero me salió la barba hace un año.
8: ¿Ah, sí?
10: ¿Cómo? ¿Antes no?
6: No tenía nada de barba. Nada. ¿Eh?
10: ¿Cómo lo hiciste?
6: Soy sincero, yo no tengo ni idea. O sea, lo que pasó fue que terminé los últimos dos proyectos hace un año y medio, y de pronto me empezó a salir, y empecé a trabajar mucho en mi cuerpo y tal, y cuando recibí la llamada de la oficina del Güero para hacer el casting, yo estaba muerto de miedo, y cuando fui a hacer el casting ya fui con la barba. Uh-huh. Y ya, o sea, desde la primera escena que hicimos en el casting con Brandon y con Emanuel, sí, yo conecté mucho con ellos.
8: Oye, te dijo que así te lo dejara.
6: Sí.
8: Mira,
6: fíjate.
8: Pues es que te ves muy bien.
6: Ah, te lo agradezco.
8: Sí, te ves muy bien. Oye, ¿y ya sabías montar a caballo?
6: Sí, estuve en el último rey con mi papá justamente.
8: También, claro.
6: Me tocó hacer Alejandro Fernández de 22 años. Entonces ahí tomé 6 meses de charrería.
10: No, pues ya.
6: Cuando yo llego a montar con ellos, que a ver, es diferente, porque evidentemente en charrería es una silla, aquí es otra.
10: Una técnica diferente.
6: Sí, pero
10: porque
6: digo.
10: Porque es más campo, ¿no?
6: Sí, y también.
10: No es tanto técnica como.
6: Pero ¿sabes qué pasa? Los caballos, evidentemente, son un animal no solamente súper fuerte y súper respetado, sino que también son muy, muy. Son animales, al fin y al cabo, no hay un control. Entonces, para tratarlos como se debe, como los animales, pero también tener cuidado y tal, creo que sí es un proceso bastante difícil. ¿Verdad? Y los tres nos conectamos muchísimo con la historia.
8: Con los caballos.
9: Sí. Oye, esta telenovela no es de tu papá, de Juan Osorio, pero aún sí, no. Así te da tips, tú le hablas o ya no se mete contigo en cuestión de la actuación o por aquí da
10: la dirección,
9: este personaje en dirección, o ya eres libre y nada más le presentas él el capítulo.
6: No, para el respeto que yo le tengo a mi papá y el respeto que nos tenemos como de siempre, hay un cariño, hay un amor, y eso siempre permite que yo siempre escuche a mi mentor, ¿me explico? O sea, tanto a él como a mi mamá. Mm-hmm. Pero más que eso, en este proyecto creo que fue el orgullo bonito de compartir el protagónico y de compartir la historia. Es muy difícil. Yo llevo 15 años trabajando conscientemente y son, pues, evidentemente, ¿qué les voy a decir yo a ustedes? ¿Sabes?
10: Te conocemos de chiquito,
9: te vimos nacer, claro.
10: Te vimos nacer.
6: Obvio, entonces, claro. Más bien fue la llamada en donde yo le hablé y le dije, creo que me quedé, yo traía ya la lágrima, Remy. Es, o sea, fue un proceso muy bonito. La gente, evidentemente, digo, siempre se va a hablar, de, sí. De que del nepotismo que me ha tocado recibir comentarios hate. De la claro. gente, sí, claro, el hate.
8: Sí, claro.
6: ¿Por quién soy? ¿Por de
8: porque
6: dónde
8: es hijo de Juan Osorio? Porque
9: y de
8: no
9: New York,
8: sé qué.
9: Imagínate, la New, pero, New York, sí. Que es la mujer, yo creo que de las más publicitadas.
6: Mami New. Sí, pero esos momentos, esa llamada, esos momentos de llamadas, uh-huh. de lágrimas, de felicidad, sí. de disfrutar, ¿sabes? O sea, yo no puedo creer que en la ciudad, gracias a Dios, le metieron mucho la promoción, y cada vez que veo mi carita con el sombrero, pues sí, me llega el sentimiento porque digo, chale, llevamos mucho acá, ¿sabes?
10: Oye, ¿haces escenas candentes con Sofía o no? ¿Cómo son las escenas cuando están peleando por esa mujer?
6: Pues, chéquenlas.
9: No, adelante, nos hay
10: un poquito, besotes.
6: Sí, obvio, obvio.
8: Así le das.
6: Imagínate, somos tres.
8: Con los tres se besuquea, Sofía.
6: Somos tres, se besuquea.
8: Oye, qué gozosa ella.
6: No, pero aparte, o sea, es que es una historia de mucho amor, mucho amor y mucha pasión, porque obviamente cada quien. Los tres estamos peleándonos por una, pero luego por cada uno hay de pronto otras parejas. Entonces, o sea, sí es una cosa tremenda. Se arma una historia sabrosa.
8: Ah, o sea, cada uno tiene otra novia.
6: Sí, o sea, no que tengamos otras novias al mismo tiempo, más bien es el hecho de que mientras va sucediendo la historia, pues de pronto es como me gusta ella, pero de pronto pasa esto, pero de pronto tal. Ah. Y al fin y al cabo, la neta es que Emmanuel Palomares sale sin playera, sí.
10: ¿Y tú no? Claro, porque también tú haces mucho ejercicio.
6: Ah, sí, pero Emmanuel tiene más pelo en pecho.
9: Así es que
6: me gusta,
9: guapo.
6: Gusta más.
9: Manuel está considerado uno de los hombres más guapos
6: de México, sí. del mundo. Es muy, sí, es muy aparte guapo. Es un caballero.
8: No, del mundo no,
9: ese es más a, pero
6: pero sí, es un gran, aparte es un gran ser humano, yo lo quiero muchísimo.
8: Sí, es lindo.
6: Sí, la verdad.
8: Los tres son lindos. Qué bueno que se llevaron bien.
6: Brando no tanto.
8: No, oye, no hubo egos de que yo primero y yo mi crédito y...
6: Ese era mi miedo principal. O sea, ajá. cuando ¿sí? eran tres, pues claro, pues claro. Son, o sea, el sentido común te dice que si son tres hombres, ¿sabes? Y obviamente era el protagonismo y tal, pues obviamente yo estaba con el miedo. Tuve una plática el señor, hoy llamo la sí. verdad amigo porque lo quiero mucho, el Güero Castro, y mi chief obviamente, tuve una plática con nosotros tres, en donde nos dijo que para él era importantísimo que la punta de lanza fuéramos nosotros, desde la humildad, desde el amor hacia el proyecto. Y fíjate, no les voy a hacer el cuento largo, la última promoción que hicimos en Arizona, estábamos los tres desayunando con él, hot cakes, riéndonos y de que tomando café. O sea, yo creo que en él tuvo sus tres hijas, pero yo creo que ahora tuvo tres hijos.
10: Entonces, pero la aparición
9: no respondes,
10: de los créditos,
9: no del crédito,
10: ¿cómo aparece están? Primero un crédito, otro
6: perdóname, no escuché la pregunta. No te respondo, no por negar, o sea, por
9: evadir.
6: No, yo no evado nada, no te preocupes. Los créditos no los decidimos nosotros, okay. Y los ponen, o sea, y uh-huh. creo que el valor está en que si no hay queja de yo me ponen primero y tal, creo que está el hecho de que lo importante es el proyecto. Y no hubo una queja de ninguno en ningún momento. O sea, cuando hay un respeto dentro del set, se nota. Y gracias a Dios, nunca hubo un desnivel. Si de pronto Brandon quería algo, o Emmanuel quería algo, o yo quería algo, los otros dos respetaban el, o sea, lo que se estaba pidiendo, y a partir de eso se trabajó muy bien. Aparte era un gran elenco, teníamos a Dalila Polanco, está también Mar, está también Iván Arana. No saben el personaje de villano que hizo Iván Arana, está impresionante. Sí, muy bueno, muy muy bueno.
8: Mira.
6: Totalmente.
8: Y Sergio Goyri es el villanazo.
6: Sí, sí, sí, es un genio. Qué
9: vamos
6: barbaridad.
9: A corte, pero...
6: Ah, no te preocupes, no te preocupes.
8: Bueno,
6: no te preocupes.
8: Vamos.
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11: La tristeza de tus hijos es la emoción que más te conecta con ellos. La cargas todo el día e intentas silenciarla distrayéndolos, cambiando el tema o minimizando el motivo de su llanto. Pero eso nunca funciona. Ellos solo necesitan sentirse escuchados, sin juicios ni soluciones rápidas, y poder desahogarse por completo. Cuando un niño llora, no busca que le resuelvan el problema, busca que le sostengas la mano mientras lo siente. A veces, nuestro mejor papel como madres es abrir los brazos y cerrar la boca, dejando que el amor hable en silencio. Este pequeño gesto construye la confianza que necesitarán toda la vida para acudir a ti. Confía en que tu silencio también educa. 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
3: Bacalar, Quintana Roo, conocida mundialmente por su deslumbrante laguna de los siete colores, este apacible rincón caribeño es un oasis de tranquilidad absoluta. Sus aguas cristalinas de oleaje casi nulo invitan a recorrerla suavemente en paddleboard o velero durante el amanecer. Pasar el día hospedado en pintorescos bungalows sobre el agua, escuchando el suave murmullo de la brisa marina, es la receta perfecta para quienes desean descansar lejos del turismo masivo.
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3: La sal común es el único mineral de origen puramente rocoso que los seres humanos consumimos de manera directa diariamente.
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3: El veneno de la avispa marina puede matar a un ser humano adulto en menos de 3 minutos debido a paros cardíacos.
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12: La presidenta Claudia Sheinbaum rechazó que agencias extranjeras capaciten a policías del país sin autorización de Cancillería y llamó al gobernador de Querétaro, Mauricio Curi, y al embajador de Estados Unidos, Ronald Johnson, a explicar la instalación de una academia de combate al contrabando.
13: Sí se puede recibir capacitación, incluso se puede recibir equipo, pero todo a través de la Secretaría de Relaciones Exteriores. Ni el embajador solicitó algún permiso a la Secretaría de Relaciones Exteriores, ni el gobernador. Y repito, no puede haber capacitación en México de una agencia de Estados Unidos si no pasa por la Secretaría de Relaciones Exteriores. Esa es la ley.
12: Protección Civil de Hidalgo activó el semáforo rojo por el pronóstico de lluvias intensas al norte de la entidad. Las precipitaciones del fin de semana dejaron afectaciones en 15 municipios.
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1: Trabajo, pues mejor el trabajo.
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4: Es que ya estamos a la demás y a corte le preguntamos, ¿quién es novio? Porque tú has sido muy noviero.
2: Sí, la verdad es que sí.
1: Pero sí, quitan tiempo y dinero.
2: Me está dando el mejor consejo de mi vida.
4: ¿Pero tienes o no tienes?
2: No, te lo voy a contestar. Decidí un tiempo para acá, por salud mental y por bienestar emocional, platicándolo con mi terapeuta, Fer, te mando un saludo. Cuidar mucho mi privacidad y mi intimidad. Trato de subsistir dentro de la carrera, dentro del ambiente público, y no me creo lo suficientemente capaz todavía maduramente como para también tener la relación, o sea, para que sepan de una relación, ¿no? Entonces sí. No comparto eso, pero disfruto mucho el amor y escribo canciones, entonces imagino, o sea,
3: pero
2: oye,
3: pues además, yo quiero, pero...
1: cuando estás en la novela no puedes tener novia porque entras a la mañana.
2: Exacto.
1: Y no sabes a qué hora vas a salir.
2: Exacto, entonces mejor ya no se tiene novia.
1: Dices, oye, te estoy esperando, ¿cómo? Me faltan 10 escenas, ¿no?
2: O también puedes recibir un ya te hice de cenar.
1: Sí.
2: Exacto. Eso está bonito.
1: También.
3: ¿Eh? Oye, quiero preguntarte, ¿has visto a Mami New en la granja? Sí. ¿La ves? ¿Qué la votas por ella? ¿La apoyas? ¿Cómo está, o sea, tu relación en ese aspecto? Porque ella te apoyó mucho cuando estuviste también en reality.
2: Sí, yo lo sé. La diferencia acá es que evidentemente yo no genero. Digamos que ella sabe su rubro, o sea, lo platicamos.
3: Sí, no.
2: Sabe qué onda, ¿sabes? O sea, y lo hace bastante bien. Sí. Siento que cuando uno intenta hacer cosas que no sabe hacer, se ven forzadas, se ve mal. La apoyo porque es mi madre y es el amor de mi vida, siempre se lo digo. Es el primer amor de mi vida. Pero no, digamos que no soy clavado. O sea, si hay una pelea, si hay cualquier cosa, creo que cada uno es responsable de lo que hace. Así me criaron justamente, entonces la apoyo y todo, pero no me meto tanto.
4: Tú no sueles a decir, bueno, si se peleó con Manelik, oye, ¿qué opinas de Manelik? Tú no sales en un video a cero, decir, hablar en contra de Manelik.
2: De nadie, sí, no. Yo, los problemas que ellos se han comprado o que han tenido o tal a través de los años, pues es que son de ellos, ¿sabes? Y yo, pues probablemente a través de los años, ojalá no sean tantos, pero pues me voy a comprar los míos y tampoco espero que ellos se metan, ¿sabes? Pero obviamente...
1: Ojalá no sean tantos.
2: Pero obviamente salgo siempre a defenderla. ¿Cómo la defiendo? Claro. Diciendo que la amo, que es un gran ser humano, siempre a su favor. Nunca voy a...
1: Y si sí, es un ser humano.
2: Es el amor de mi vida.
3: Oye, Emilio, pero mira, viniendo a ese mujerón, porque Lara queremos, la conocemos desde hace muchos años.
2: Sí.
3: ¿En qué momento, por ejemplo, tú traes como, siempre lo hemos platicado, pues eres muy seriecito, muy disciplinado, gracias, muy gracias. Calladito, no eres de escándalos? Y tu mamá, cada que, pues, es explosiva, ella cada entrevista siempre
1: es,
3: pues, es de más.
2: Sí.
3: ¿Cómo le hiciste como para poder tener esa balanza? Porque tu papá también es más ecuánime ahora.
2: Yo traté siempre de, o sea, fue un proceso. A veces de pronto me quise parecer a ella, de pronto me quise parecer a mi papá, porque obviamente son personalidades muy fuertes, sí. Te cargan, ¿sabes? O sea, te llevan. Pero gracias a Dios, yo creo que por su educación justamente, tomé pauta en mejor descubrir mi forma de ser y mi carácter. Entonces trabajé mucho en mi carácter durante mucho tiempo. Trabajé mucho en cómo me quería ver. Hoy en día, fíjense, por cierto, saludo a Yever, que es un gran maestro. Estoy tomando ahorita clases de entrevistas.
3: ¡Ay, en serio!
2: Sí, no me gustaba cómo daba entrevistas antes. Bueno, o sea, habían cosas que mejorar. Sí. Entonces voy haciendo esas cositas, me voy metiendo como clasecitas, como que voy viendo, me voy...
4: Y hablas más, ¿no? Así también sabes
3: contestar. Sí, ¿cómo responder? Más, ¿cómo contestar? Responder ¿qué decir de manera concreta? ¿En qué momento para una mujer?
2: A veces me estresa, o sea, a veces siento que tengo que escuchar más, pero bueno.
1: No, ¿sabes qué? Ya estás más suelto porque eras más tímido.
2: Sí, pero eres también. Esa fue la escuela que me dio mi papá, ¿sabes? O sea, la escuela de mi papá era justamente mantener una línea para.

0: ¿Y de eso
1: todo.
0: cómo le
1: ¿Cómo
0: haces?
1: lo
0: ¿Cómo puedes
1: manejas?
0: manejar el pleito que traen tus papás?
2: Quien no la debe, no la teme. Y yo, gracias a Dios, me levanto todos los días y no tengo deudas. Entonces, creo que esa filosofía me hace estar tranquilo. Si lo tomas personal, entiende, o sea, no es personal, o sea, es lo que les digo, son los problemas de ellos. O sea, yo aprendí que ellos tuvieron sus problemas, sus pleitos, y dentro del lapso del amor estuve yo. Pero pues es que no son mis problemas, yo los amo. Pero sí, divido como las cosas.
1: O sea, tú nunca tomas, oye, papá, pues bueno, no ahorita, porque ahorita ya están tranquilos,
2: sí.
1: Pero
2: ahorita ya están tiempo, tranquilos, me encanta.
1: En aquel tiempo se estaban dando con todos los
2: sí.
1: dos. Tú nunca dijiste, papá, mamá, bájenle porque me está lastimando a mí como hijo.
2: No, pues yo creo que a través del tiempo uno ve lo que hace y ya uno juzga lo que hizo. O sea, solito. Yo no soy nadie, son mis papás. O sea, intento mantener siempre la línea del respeto, porque de la misma manera ellos me respetan a mí. Entonces creo que hay un buen entendimiento. Sí.
0: Eso está bien. Oye, pero sí te ha ayudado la terapia.
2: Cañón.
0: ¿Sí?
2: Sí, mi mayor miedo es el ego. Soy bien egocéntrico muchas veces, la neta.
1: Pero no, nunca te has subido, nunca te hemos visto. Y mira que, nunca te hemos visto alzado. Pues.
2: Tengo un buen equipo. Yo creo que es eso. Tengo un buen equipo. ¿Sí? Tengo un buen equipo de management, tengo un buen equipo. Mi papá, obviamente, siempre va a ser parte de mi equipo. Mi hermana Miriam es una preciosa. Kiko, Romina, ¿sabes? Todos han sido, son mi equipo. Y son muy sinceros, son personas sinceras. Entonces, cuando te rodeas de gente sincera, yo creo que sí.
0: Y te pueden decir, oye, bájale, ¿no?
2: Sí, pero sí se me ha subido. Sí, claro,
0: no.
2: Se me ha subido.
0: En la casa de los famosos, ¿no? No fue.
2: No. ¿Sabes por qué
0: ayer
2: no?
0: Ayer hacía el halcón. El halcón. Y traía chismes.
2: Sí.
0: De un cuarto.
2: Exacto.
0: Pero decían que él era el ganador sin corona. Entonces,
3: sí, claro.
0: Por eso ahí no se te subió, aunque decían que eras el verdadero ganador de ese.
2: Cuando pasó la casa de los famosos, yo ya había pasado por Aristemo, que fue como mi primer proyecto. Ahí sí se me subió.
0: Sí.
2: Y Mi corazón es tuyo, que también se me subió ahí. O sea, ya habían sido dos proyectos muy fuertes. Entonces, cuando yo salí y de pronto vi que era una locura, lo primero que pensé fue, esto va a bajar. O sea, esto no se mantiene así. Entonces, me mantuve con esa mentalidad. Ya cuando bajó, haz de cuenta que ya respiré. Entonces ya bajó y dije, ay, ya, otra vez en casita.
0: Ay, qué bueno.
2: Otra vez ya nadie nos pela, qué chido. O sea, así pasa. Sí,
1: porque Maxine te echó muchas porras y habló muy bien cuando estuviste en la casa de los famosos. Dice, qué niño tan educado, qué lindo. ¿Verdad?
0: Es que, oye, te conozco desde chiquito.
2: Sí,
0: ¿cómo crees? Desde antes que naciera. Ya Juanito, bueno.
3: Es que tu mamá se enojó más de tu salida que tú mismo.
2: ¿Sí?
3: Nunca, estalló 3 días.
0: Sí.
1: Y cuando le echaron, quién sabe qué, como saliva, la comida que dijo que se tenía como.
2: Pensaban, fíjate que. Eso es muy curioso. Pensaban que yo escupía la comida. Ajá. Porque yo olía los vasos porque me daba asco. O sea, a mí me da asco que huela huevo la.
0: Ay,
2: a mí también.
0: Ay.
2: Entonces, yo olía las cosas y pensaban que la escupía. Tanto así me da asco que justamente por eso. Les gusta, estaba hablando de eso. Por eso yo limpiaba los baños y el refri. Porque en mi mente fue. No fue un. O sea, siento que si hubiera sido un quiero caerle bien al público, el público se hubiera dado cuenta al segundo.
1: Sí, claro.
2: Limpiaba los baños y limpiaba el refri porque me daba, o sea, una de las cosas que me daba cosa es ir tranquilamente a hacer mis necesidades, ¿sabes? O sea, yo quería saber que donde yo estaba
0: limpio. Claro.
2: La única manera de hacer las cosas bien
0: es
2: haciéndolas uno mismo.
0: Claro.
2: Entonces yo les dije, me encargo de los baños, yo sabía que estaba limpio y tenía una paz ahí. Y la otra paz era de donde viene la comida, que para mí es sagrado.
1: Okay.
2: Entonces limpiaba el refri para tener esa tranquilidad. Y de ahí viene el trauma de los vasos, o sea, de oler los vasos, pues es
0: claro.
2: Lo mismo, es limpieza.
0: ¿Y ahora vives solo?
2: Sí, desde hace 4
0: ¿Sí?
2: años. Sí.
0: ¿Y tú solito lavas los vasos para que no huelan a huevo?
2: Me. Fíjate que cuando me fui a mudar, a mi mamá casi le dio un infarto cuando le dije que no iba a tener a una persona que me ayudara con nada. Me dijo, ¿cómo? Para eso trabajas. Ya sabes, o sea. Uh-huh.
0: Trabajas, date la vida.
2: Sí, sí, sí. ¿Cómo va a ser? y le dije, es que primero quiero aprender yo cómo hacer las cosas para después saber qué pedir. Y ya pasaron 4 años y gracias a Dios. No tengo a nadie. O sea, te lavo, te plancho, te aspiro, te cocino.
0: Sí. Qué rico.
2: Sí, tengo ahí mi lavadora, tengo mi plancha, y me agarro mis días para
3: Oye,
2: justamente.
3: Pues partidazo, quien se case con él ya tienes todo.
2: No, tengo muchos defectos.
3: Ya si te lavan, te cocinan.
1: Oye, pero
0: fuiste
1: el único que no corrió en Niurka, porque el otro día la estaba viendo en una entrevista que dijo que corrió a los dos. Le dijo, a ver, tú tienes 27 años, ya, gánate la vida. A ver, tú tienes 23, te me vas de la casa. A ti no te dijo entonces.

0: proceso?
1: Sí, no, mis hermanos pasaron, sí fue un proceso difícil entre mis hermanos y mamá. Sí, ese proceso estuvo.
2: ¿Y tú te fuiste muy chiquito?
1: Sí. Yo me fui, 18. Fíjate, yo me fui de casa de mamá, me fui a casa de mi papá porque mi mamá se fue a Mérida. Entonces mi mamá me preguntó, me dijo, ¿quieres quedarte? Me dice, ¿te quedas o te vas conmigo? Y yo sabía que quedarme era seguir chambeando. Entonces yo le dije, me quedo. Y ahí fue cuando me fui con mi papá. No, y viví con mi papá 3 años, la mejor escuela militar de mi vida. Sí, mi papá entraba a las 7 de la mañana para revisar los muebles así. Y yo por mi papá es que tengo ordenada la ropa por colores.
3: Pues es estricto, Juanito, o sea, sí te traía.
2: Juanito, sí, súper estricto. Pues nada más velo cómo dice producto. Y cómo
1: sí.
2: Está en las producciones, todos los detalles. Este arroz está frío, llévenlo acá.
1: Sí, genuinamente. Porque no,
2: cuando
1: sirven
2: las comidas en las producciones, todas están recién hechas.
1: Es real. O sea, le gusta que huela bien todo. Entonces, yo me despertaba a las 7 de la mañana y era atender mi cama. O sea, sí. Fue un proceso muy bonito, pero mira, hoy en día lo agradezco.
3: La novela.
2: Fue Oye, pues novela. Gracias que hayas venido. Hoy se estrena.
1: Ah, sí, Tierra de Amor y Coraje. Sí, se estrena por fin, vayan a verla. Y por favor, digo, gracias también por la invitación, gracias también por la plática. Y invitar a la gente que en redes sociales también nos etiqueten y nos hablen. Andale, porque nos
2: encanta. ¿Qué les gusta, qué no?
1: ¿Qué les gusta y qué no? Con todo el amor se recibe. Les mando un beso y gracias también por el espacio. A las 9:30, por las estrellas. Tierra de Amor y Coraje.
2: 9:30, en el horario que dejó el guardián de mi vida.
1: Es correcto, nos pasan la estafeta.
2: Sí. Eso. Muchas gracias. No, te lo agradezco mucho. Muchísimo.
1: Igualmente.
2: Un beso a tu papi y a tu mami con mucho cariño. Vamos a corte. Gracias. Es Emilio Osorio.
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1: La policía de Escobedo y el ejército decomisaron 6 kilos de marihuana escondidos en dos cajas en una empresa de paquetería. Un hombre fue encontrado presuntamente asesinado a golpes y con heridas de arma blanca dentro de su casa en el municipio de Juárez. Elementos de la Fuerza Civil brindaron auxilio a 3 traileros que se encontraban varados desde hace 3 días en un camino rural del municipio de Sabinas Hidalgo. Una mujer de 21 años identificada como Angélica N. fue detenida por detectives de la Agencia Estatal de Investigaciones en cumplimiento de una orden de aprehensión por su presunta participación en un caso de homicidio calificado en grado de tentativa. Un juez vinculó a proceso y ordenó prisión preventiva para Carlos N. y David N., los hermanos gemelos de 18 años imputados por el ataque en la secundaria 13 de Torreón, que dejó una subdirectora muerta y 4 personas heridas. El cantante colombiano Sebastián Yatra se suma al Festival Santa Lucía 2026 como uno de los espectáculos pendientes de anunciar. Cantará el próximo 2 de noviembre. El América, el equipo más ganador en la historia del fútbol mexicano, anunció un partido amistoso entre sus leyendas y la del Atlético de Madrid en la ciudad de Puebla el próximo 15 de noviembre. 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
2: Octubre es el mes rosa a nivel mundial. Un momento para recordar la importancia de cuidarnos frente al cáncer de mama. Una autoexploración mensual a partir de los 20 años y una mastografía anual a partir de los 40 pueden salvar tu vida. Esta enfermedad es curable en más del 90% de los casos cuando se detecta a tiempo. Por eso, la prevención es tan poderosa. No lo dejes para después. Revisa tu cuerpo, conoce tus antecedentes familiares y pide tu cita médica hoy mismo. Cuidarte no es un lujo ni un capricho, es un acto de amor propio y también de amor hacia tu familia. Recuerda que solo si estás bien tú, puedes cuidar bien a los tuyos. 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
6: Hoy lunes 5 de octubre en Todo para la Mujer. Camila Fernández está embarazada. Se llevó a cabo la entrega del premio Ariel y ahí sale a relucir la supuesta censura que buscaría hacer Gloria Trevi a las integrantes del clan de Sergio Andrade. Mariano Ochoa gana la Casa de los Famosos tal y como se lo dijimos aquí hace algunas semanas. Mientras que ni es la cuarta eliminada de la granja VIP. Leonardo Aguilar evade hablar de las polémicas familiares. Ben Affleck estuvo en México presentando su nueva película. Y estará con nosotros Emilio Osorio. Con esto y más, comenzamos.
5: Pues estamos de regreso. Y qué bien me cae Emilio Osorio.
7: Sí, paso, qué niño, tan educado, tan fino.
5: Desde chiquito, tan lindo, tan educado, tan dedicado.
7: Pero entendemos por qué dice que Juan Osorio era un sargento, un qué. Pues sí, lo traía así como muy cortito. Sí,
8: por eso, ¿no? Ya cocina, lava, trapea, hace todo. Pues ya no era por ganas, sino porque así le enseñó la vida. Juan,
5: sí, claro. No, pero él sí podría tener una muchacha que le ayudara. Sí, pues trabaja mucho. Él quiere hacer todo. para tener la seguridad de que está limpio.
7: Exacto.
5: Claro.
8: Oye, la sorpresa del fin de semana pues fue todo lo que sucedió en la casa de los famosos.
7: De ayer domingo.
8: Sí, que qué bueno, Mariana. Yo sí le iba a Mariana, qué bueno que ganó Mariana. Yo sí digo felicidades.
7: Pero controversia.
5: Yo desde el principio, mira, mi gallo era Cynthia Clitbo. Cuando se salió Cynthia Clitbo, dije, entonces Ernesto. Es Mariana. Ah, Luego sacan a Mariana, regresa Mariana, y dije, no, pues mi gallo sigue siendo Mariana. Porque, mira, aguantó groserías.
7: Sí.
5: Aguantó carretas y carretones.
8: Bullying.
5: Y le hicieron mucho bullying.
7: Mucho,
5: ya luego
7: mucho.
5: Al final ya más o menos. Uh-huh. Y luego, pues sí se lo merece porque pues es una chava trabajadora, tiene dos hijos, el marido no le da nada.
7: Aunque está muy cuestionado finalmente, Max, digo, ahí está lo de, ella sí. Fue la ganadora y demás, y estaba leyendo hace rato una historia de cuestión de impuestos que le van a quedar 2,555,000 pesos, producto de todas las deducciones de ISR masiva y todo el rollo.
8: O sea, te quitan 1,500,000.
7: Ajá, tranquilamente, pero bueno, ahí mucha gente empezó a decir, muy enojada, diciendo que cómo podía ser posible si tenía más fandom esta Karina que la propia Mariana, también un amigo de ese Pérez y varios dijeron, estuvimos apoyando con muchísimo, ya sabes, con su fandom.
5: Mira, te voy a decir una cosa, hay influencers que tienen muchísimos seguidores, ninguno vota.
7: Exacto, tienes razón ahí.
5: Tienen muchísimos seguidores, ninguno va al teatro.
7: Uh-huh. Exacto, ¿no? ¿Dónde están? Exactamente, ¿dónde está ese apoyo? Porque dicen, metes un influencer al teatro y piensas que esa taquilla va a llegar, pero porque tienen 80 millones de seguidores
5: y
7: nunca llegó ni uno solo de los
8: que... Es que es diferente a que estar en las redes, en el teléfono, viendo gratis desde la comodidad. Allá es muy diferente ir al teatro, gastar 2,500, simplemente el día al salir de tu casa en esta ciudad,
7: cuesta.
8: Ya cuesta y es esfuerzo.
5: Sí, por eso, pero entonces no son fans que estén activos en lo que tú estás haciendo.
7: Exactamente.
8: Y tampoco significa porque, por ejemplo, Ricky Lips y muchas que le iban a esta Karina están criticando que cómo ganó Mariana si Mariana no puede llenar ni la maraca, porque después que ya tuvo una presentación
7: sí,
8: y nada más.
7: Sí, lo dijeron.
8: Y que no llena ni 1,000. No, para empezar, la maraca caben 1,800 personas, pero bueno, no 1,000. Pero es muy diferente, porque a lo mejor tú te empapas en el reality, ti te gusta el reality, vas dándole seguimiento y tú votas porque, y no significa que yo voy a ir a ver el show de
7: pero
8: Mariana.
7: Pero por Mariana sí han pagado un show para ir a verla, ¿eh? A ver, se ha presentado y la han pagado. Oye,
5: Mariana, yo voté muchas veces. ¿Ves que con VIX puedes votar 10 veces?
7: Con QR, sí, 10 veces. Ajá.
5: Entonces, yo votaba mucho por Mariana y no fui a ver su show a la maraca.
7: Mira, ya
8: ves. Y yo creo que le ayudó mucho esta controversia que tenían Gema y ese Pérez, que eran como los villanos.
5: Ajá.
8: Ellos le ayudaron a ganar, porque de tanto que la que decían,
7: confrontaban. Y todo.
8: Uh-huh. Y entonces le empezaron a aparecer como víctima, y esto que veíamos el reality, decimos, no, pues pobrecita, todos contra Mariana, pues nosotros apoyamos a Mariana. Entonces también fue una estrategia del propio público y del reality, no significa que la...
5: Y luego yo pensé que Memo Schutz iba a ganar porque estaba muy apoyado por Televisa Deportes.
7: Podría ser, fíjate que
5: pero
7: sí.
5: Pero cuando entró la esposa, le echó abajo todos los fans, pues
7: sí.
5: ¿Cómo?
7: No, pues ahí sí ya no.
5: Nada más entró
7: ni
5: a
7: cómo,
5: regañar.
7: Exactamente, ni cómo ayudarle, ¿eh? La verdad, ahí sí. Estuvo raro eso, ¿no, Max?
8: Fue una campañita entre que entró la esposa de malas, porque parecía que estaba de malas.
7: Sí.
5: Estaba de malas.
8: Luego que él empezó a reclamar de que los gastos y que, oye, se le cayó el diente y dijo, no, pues por eso te dejé dinero. Y ella dijo, no te estoy robando nada, te hay un Entonces, entre los pleitos maritales.
7: Y que dicen que le gustaba a quien Gema Garoa, ¿no?
8: No,
7: Brianda.
8: Y entonces, entonces le bajó los bonos porque a nosotros no nos gustan los hombres infieles.
7: Ah.
8: Entonces, como hubo un coqueteo, pues también fuera los votos de las mujeres.
5: Pero mira, llegó a segundo lugar, oye, cuando nada más se fue a dormir a la casa.
7: De pececito, él siempre.
5: Pero siempre estaba.
7: Siempre. Él sí no generó nada de contenido, además.
5: No,
7: para
5: nada
7: ser honesto, nada.
5: Casi siempre dormido.
7: Uh-huh.
8: Cae bien
7: porque es ligero, pero tampoco generó contenido, que es el chiste de la casa de los famosos.
8: Eso, tenía ángel y carisma.
7: Ajá.
8: Y Najo lo que nos gustó era como el papá familiar, el que apoyaba, el que nunca.
7: Como Yair, que
8: él
7: se tomó una.
8: A todos. Cuando se iba a agarrar masada a golpes con ese, el que entró a defender.
5: Sí, era el conciliador.
7: El conciliador.
5: Bueno, vamos a ver qué pasó.
3: La Casa de los Famosos llegó a la final luego de 71 días al aire. Finalmente se dio a conocer la gran ganadora de la noche, Mariana Ochoa, quien se llevará una bolsa de 4 millones de pesos producto de su participación para esta edición. Nada fue miel sobre hojuelas, pues entre las especulaciones, los golpeteos, los muebles y por supuesto la falta de dinámicas dentro de la misma provocó que la audiencia no estuviera tan cautiva como en ediciones pasadas. Sin embargo, en la recta final tuvieron que acelerar el ritmo de la misma para poder finalmente darle ese contenido que tanto pedía la audiencia. Los 5 finalistas que llegaron a la recta final, quedando en quinto lugar Gema Garoa. S. Pérez se posicionó en el cuarto sitio. Karina Torres quedó en tercer puesto, situación que provocó muchísimos malestares y molestias entre sus seguidores. Sin embargo, ni ella misma se daba por ganadora. Escuchemos.
9: No manches, te lo juro que yo pensé que, o sea, que Gema y S. Pérez iban a llegar a los primeros lugares.
8: Yo pensé que al primero, segundo, se iba a llevar el primero.
9: Yo también pensé que se iba a llevar el primero.
10: Sí.
9: Te lo juro, y Gema el segundo, o entre los dos el primero
10: están
9: y el segundo.
10: Están fuertísimos.
3: Y llegó el momento de la gran final. Todo mundo se preguntaba qué había pasado con Karina Torres y de qué manera había escalado Memo Schultz para ganarle precisamente gran parte de esa victoria. Y de esta manera se dio a conocer el momento.
11: El mariscal de campo de la tropa Schultz, creador de las Power Naps y de la nominación en orden alfabético, amigo leal, siempre dispuesto a apoyar, el hombre del equilibrio y el temple inalterable, el que se descubrió más sensible de lo que se conocía y no quiso guardarse ni una sola lágrima.
3: Y llegó la parte donde todo mundo esperaba. Galilea Montijo anunció que Mariana Ochoa era la virtual ganadora de la Casa de los Famosos. Y de esta manera, Mariana Ochoa lo expresaba, asegurando que qué bueno que le había tocado a ella, pues finalmente en la Casa de los Famosos no había ganado hasta este momento ninguna mujer.
8: Nunca ha ganado una mujer, eso es un punto.
10: Pues te digo, nunca ha ganado una mujer, es siempre... Un punto. Siempre se rompen, se tienen que romper las tendencias y, bueno, ganó Wendy.
8: ¿Ganó Wendy?
10: Ganó Wendy.
3: Tras anunciar que Mariana Ochoa había ganado, inmediatamente Paola, integrante de Las Perdidas, hizo un vivo para anunciar que había habido fraude y que se sentía totalmente decepcionada de cómo había manejado la eliminación la Casa de los Famosos.
12: Pues lo que siento, o sea, yo creo que ustedes también se sienten así como... como decepcionados, o sea, no sé, o sea, no entiendo qué pedo con la producción de Endemol, en serio. Yo sé que no es pedo de ni de Galilea, ni de Wendy, ni de Marga, o sea, no, es de la producción. O sea, no entiendo, o sea, si dicen que fue por los votos, es en serio. Es en serio. Mejor digan que le quieren levantar la carrera y ya, o sea, no pasa nada. Que la quieren volver a revivir y no pasa nada.
3: Por su parte, uno de los amigos de S. Pérez, en pleno autobús, rompió el monitor de un camión, asegurando que estaba en inconformidad por los resultados.
13: ¿Cómo va a tener más apoyo el Memo, güey? No subió ni de seguidores a la...
14: Tranquilo, pa.
13: ¿Cómo ves, güey? Salió el Pérez en cuarto lugar, quedó el Memo, ni de seguidores subió a la... ¡Fraude, apa! ¡Sí, madre, Televisa!
3: Pues de esta manera se vivió la gran final de la Casa de los Famosos. Para Grupo Fórmula, informó Marco Antonio Silva.
5: Lo que es Gema, S. Pérez y Karina... Dices, ¿a qué cantina me metí tú?
8: Pero por cómo habla, ¿no? De eso. Pero es que hasta ahorita estamos hablando que sus amigos, puras groserías.
5: Puras groserías, una tras otra, ¿eh? Y digo, no las sabemos todas, pero llega un momento en que ya te harta oír tanta grosería.
7: Sí, pero no hablas yo, así mi vida cotidiana, es de que una tras otra, tras otra. Pues imagínate cómo me saca, ¿no?
8: Pero es que
7: pues
8: ellos estaban enojados, entonces pues por sí. Eso no. Se aventaron todo el rosario.
5: No, pero no, aunque no estén enojados, en la Casa de los Famosos no hablaban de otra. Digo, el idioma español no existió.
7: No.
5: Era una grosería tras otra. todas las que están en el diccionario, todas las dijeron.
8: Y hay otra controversia que supuestamente ya le habían dicho a esta Mariana, tú vas a ser la ganadora, y por eso se puso una tiara de reina. Entonces todos dicen, te pusiste tiara de reina.
5: No, y a mí me vinieron a reclamar el representante de Mariana, porque yo dije que iba a ganar Mariana. Pues cada quien tiene su...
7: Claro, ¿no? Sus fuentes.
5: Yo opino que qué bueno que ganó Mariana, claro. Porque yo le iba a Mariana.
8: Reclamaron. No.
5: Ay,
8: ¿qué
5: claro.
8: querían? ¿Disculpa pública o qué querían?
5: Luis Montes vino a reclamarme. Vamos a
8: ver ahorita. Ay, que eso está bueno.
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19: Royals en Naciones Unidas. Cada año en septiembre es la cita en la sede de Naciones Unidas en Nueva York, donde jefes de Estado acuden a dar un discurso, pero no solo ellos son los protagonistas. También hay Royals comprometidas con diversas causas y aprovechan este importante foro y los reflectores para levantar la voz. De las reinas más activas está Máxima de Países Bajos, que después de tener una importante trayectoria en el mundo de la banca, desde el 2005 colabora para el organismo internacional. En el 2024, Máxima fue nombrada defensor especial del secretario general de la ONU para la salud financiera. Mientras, la flamante Rania de Jordania tuvo su agenda propia en el marco de la Asamblea General de la ONU, donde denunció la detención militar de niños palestinos por parte de Israel. Y son voces como la de Máxima y Rania que tienen gran peso. No son cuentos de hadas, son historias reales.
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20: Reforestación masiva de bosques. Plantar árboles nativos es una de las estrategias más efectivas para combatir el cambio climático global. Los bosques actúan como pulmones naturales que absorben grandes cantidades de dióxido de carbono y liberan oxígeno vital. Además, la restauración forestal ayuda a estabilizar los suelos, previniendo la erosión y los deslaves destructivos. Esta acción no solo recupera el paisaje natural, sino que restaura los hábitats esenciales de miles de especies de fauna en peligro, devolviendo el equilibrio a los ecosistemas degradados por la tala indiscriminada y la expansión urbana.
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21: La sal común es el único mineral de origen puramente rocoso que los seres humanos consumimos de manera directa diariamente.
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22: ¿Qué hubiera sido si antes te hubiera conocido?
5: Ay, no. Bueno, pues estamos de regreso. Te decía que me vino a reclamar el representante de Mariana Ochoa.
8: ¿Cómo se llama?
5: Luis Montes.
7: ¿Por qué? ¿Qué te dijo?
5: Que porque ella había dicho que iba a ganar Mariana, porque se me dio la gana. Pues, ¿sí? O sea, esa es a la que yo le voy, yo le votaba con VIX diario 10 votos. Ahora, yo no voy a un show de Mariana, no, pero sí le voté todos los días 10 votos para que ganara.
8: Ahí está, sí, entonces, ¿cuál es su reclamo? O sea, sí. No llena conciertos, ¿cómo ganó con votos? Bueno, hay gente que votamos, mi hija no va a un concierto y ayer anoche estaba, vote por Mariana, o sea, claro. No significa que...
5: No, y cuando tienes VIX puedes votar 10 veces. Sí.
8: Ahora, ¿pero qué querían? Disculpa pública. Es que como comentaste que a ti un pajarito te había dicho de Televisa que la ganadora iba a ser Mariana, como que ibas a influir en el gane, por decirlo.
5: Sí. Ay, pero ni que yo estuviera... ¿Qué? ¿Cuántos votos quieres que di? Si eran 10 millones. Yo nomás votaba por VIX. Pero Pero bueno, votaba.
7: No, es que lo que dijeron.
5: Que
7: es que sí, es que lo que dijeron, que exactamente, un comentario de Maxine influye mucho en la posición que le pueden dar a la gente. Y como Maxine dijo que iba a ganar, entonces mucha gente está votando porque, como Maxine lo comentó, pues ella tiene credibilidad. Pues
5: a mí que... se me hacía que era la que pues merecía ganar.
7: Sí, es cierto.
8: Pero ¿verdad? No, ibas a dar disculpa pública.
5: Ay, nada. ¿Yo qué le voy a dar disculpa pública? ¿Qué?
8: Ay, qué bueno, porque si no,
5: ¿cómo
8: no.
5: ¿Cómo por?
8: Y ahora, y ahora.
5: Ay, luego todavía me dice, pues a ver cómo lo arreglas. Pues no.
7: Ah, ay, todavía. Ay, no, no.
5: ¿Cómo lo voy a arreglar?
7: Qué atrevido.
5: No, yo quiero que gane Mariana. Y a mí me dijeron que sí. Es posible que gane, Mariana, qué bueno.
8: Ni las mejores personalidades sean. Yo he visto.
7: Ahora que hable para ofrecerte disculpas, decir, mira, Maxine, tuviste raro. ¿Qué visión tuviste? Sí, ganó Mariana. Qué bueno que le echaste esas porras.
5: No, no, no, pero en y él, a él le va a ir mejor porque ahora que ganó Mariana, Mateo, es su representante, entonces que no sé en qué.
8: Oye, pues pero atrevido, porque en este programa he visto desfilar las mejores estrellas internacionales. Y que te haya dicho, a ver, ahora arréglalo. Usted, señora, lo arregla, ¿no?
5: No, eso es muy... ¿qué le pasa? ¿Qué le pasa? Y que fuera mi jefe.
8: Oye, y nada más eso de la corona, porque ya muchos esotéricos están poniendo la foto de María y dicen, esto estaba premeditado, porque ella ya se hacía la reina.
7: La capa, la corona, el vestido, no, pues sí, todo.
5: Todos los que entran a la casa entran queriendo ganar. Uh-huh. Todos. O sea... no entras a perder sino pues no, entras a ganar.
8: Sí, además que es raro lo de la corona, por decirlo, bueno, pero bueno.
7: Sí, como que se dice que ya estaba muy segura de que ya alguien le había dicho como que tú vas a ser la ganadora, entonces ya vístete como ganadora, ¿no?
5: Como
7: entonces
5: por reina. Eso,
7: como reina.
8: Ahora Memo también eso. Trae una capa, pero porque se creía era como de luchador, no era porque ajá. Él se creía el rey.
5: No,
8: pero...
5: y Memo hubiera podido ganar si no hubiera entrado la esposa.
8: Sí, la esposa le quitó.
7: Le echó a perder el negocio.
5: La esposa le quitó muchos votos. Sí, porque llegó enojada y a reclamarle y a decirle, y estamos encerrados y los niños no han salido porque no tenemos dinero. Y bueno,
8: y no olvides
7: oye, no quiero ver el infierno que entonces ha de vivir dentro de ese matrimonio. Porque imagínate, si, no, bueno, si lo dijo así tan públicamente.
5: Y además tiene cuatro hijos.
7: O sea, pues, oye, imagínate, si públicamente dijo eso, porque ahí tendrías que haber llegado a sonreír. Más bien te hubiera dado gusto abrazar a tu esposo.
5: Y apoyarlo y a decirlo.
7: Tenías mucho de no verlo.
5: Me extrañamos, mi vida, no sé qué.
7: No reclamarle que no hay para los frijoles.
8: Y lo de Brianda, no olviden que Brianda se subió a la suya.
5: Brianda.
8: Que no hubo beso ni nada, pero...
7: Te empezó a...
5: reclamo de Brianda también.
7: Que había habido como ahí un cierto...
8: Shipeo. Qué malo. Ay, pero bueno.
5: Bueno, total. Yo creo que la esposa le tiró muchos votos a Manuel.
7: También, yo creo que sí. La granja, querida Max. Ay, salió Kenny, no, eso no me gustó nada, ¿eh? La verdad me dio mucho coraje, Max. ¿Cómo
5: he visto
7: Kenny?
5: Poquito la granja, sí, pero ya sacaron a Kenny,
7: a
5: ¿no?
7: Kenny, la de los eléctricos, pero la verdad estaba dando muy buen contenido, muy Kenny. Divertida, dicharachera, es ella, no es liosa, pero la dice las cosas como la siente y la verdad la gente lo toma como que es auténtica.
8: Lo que sí es que lloró mucho. Ay, yo ahí sí. Se le vio porque ella siempre es muy enfrentona, acuérdate que ella es muy de yo vivo el rock y se hace topless y fuma todo lo que quieras que fume, pero
5: todos los árboles lo fuma,
8: pero lo importante es que le sirvió de terapia a la granja porque cómo lloró también, porque ella no es tan fuerte como parece.
7: No. Y bueno, también aquí de Ernesto Buitrón dijo con mucha antelación que Eleazar Gómez iba directo a la granja y bueno, pues
5: vamos a ver.
1: Tremenda sorpresa sigue generando La Granja VIP, producción de Televisión Azteca. Y es que esta ocasión le tocó salir como cuarta eliminada de dicho formato a Kenny, la integrante de Los Eléctricos. Kenny Avilés se convirtió en esta cuarta eliminada de esta granja, luego de que el público tomara la decisión de poner fin a su aventura dentro de dicho proyecto. Así, la participante se suma a la lista de celebridades que han tenido que abandonar la competencia.
2: Hola. Yo soy Kenny, la de Los Eléctricos, y agradezco a todos los fans de la República Mexicana, de Estados Unidos, y gracias por invitarme a este maravilloso Granja VIP. Me encantó, aprendí muchas cosas, a tener más paciencia, a tener serenidad cuando oiga gente pelearse, que pues nunca me sucede en mi vida, ¿no? Ni en mi familia me sucedió. Pero bueno, aprendí a eso, a tener paz, mucho más paz interior. Y bueno, para mí la experiencia más increíble fue estar con los animales,
1: Sin embargo, la sorpresa de la noche la dio la aparición de Eleazar Gómez, quien regresó a la granja luego de un año de haber obtenido el segundo lugar dentro de dicho formato. Sin embargo, hasta el momento, la misma producción no especificó si estará como participante, como juez, o tendrá solamente algunas actividades específicas para poder realizar dentro de dicho formato.
4: ¿Qué es eso? ¡Dios mío! ¡Guau! ¡Qué ternura! ¡Cosita rica! ¡Pedacito del cielo que Dios nos mandó a este mundo gris!
1: Para Grupo Fórmula, informó Marco Antonio Silva.
8: Ay, no, estábamos ahorita. Ay, ¿cómo se ponen? Que estamos diciendo que Kenny, aparte de sentimental, cumplió 73 años.
7: Pues
5: no, bueno, Vicky, por favor, ¿cómo va a tener 73 años? O sea, ¿es más chica que Angélica María?
8: Pues Angélica cumple 82.
7: Dos, 82.
5: ¿No? ¿Y quién es más chica que Angélica María?
8: Pues ella dice quién es el
5: ¿Es más chica que yo? Ay, perdóname, pero no. Cuando yo era chica, Kenny Los Eléctricos ya existía.
7: Ahí está.
8: No, cuando tú eras niña, ya existía la
5: de... Además, te voy a decir que ella fue de los primeros grupos. O sea, eran famosísimos, eso sí. Ella fue de los primeros grupos de rock en español.
8: Que fueron 60s, en los 60s.
5: A principios de los 60s.
7: Imagínate, entonces no tiene, no.
5: ¿Cómo va a tener 70?
8: 73, sí.
5: No, no, no, no.
8: O sea, tú, Max,
5: échale unos 10 más.
8: Escuchas, no huyas, no huyas de mí, que es un ícono. Esa canción es un ícono.
5: No, además, bueno, ella fue súper famosa.
7: Famosísima, sí, claro.
5: Con Kenny y los Eléctricos.
7: Sí, sí, lo fue.
5: Y fuera de los primeros grupos fuertes de México de rock en español.
7: Vicky es la que le quiere bajar.
5: Pero si tiene 73,
8: sí.
5: Bueno, te digo que ya fui sola a la escuela. Nada, todas son chicas. Todas son chicas.
8: Ya acuérdate que ella, su
5: corista. Angélica María y yo.
8: Ella le dio la oportunidad a Alejandra Guzmán de ser su corista en su grupo. Y apenas estaba empezando. Esta
7: Alejandra Guzmán.
5: Pero Kenny ya tenía muchos años de carrera.
7: Oye, Alejandra, creo que ya va a cumplir 60 o va por los 60. Fíjate, tienes razón, Maxine. Tienen que ser como de 80 a Kenny o una 82.
5: No, pero mira, no, Alejandra tiene menos de 70.
7: No, tienes como 59, 60, Alejandra.
5: Ah, 60.
7: Por ahí.
8: Y si ella era su corista cuando empezaba, entonces Kenny.
5: Sí, pero Kenny ya tenía muchos años de carrera. No acababa de empezar tampoco.
8: O sea, tú me encantaba, así que tú cuando eras chiquita, ya Kenny ya tenía sus éxitos.
5: No, bueno, no quiero decir que era yo una bebé.
7: Al rato van a decir que...
5: Pero, no sé, prepa, secundaria, y Kenny ya existía.
7: Al rato van a decir que la hija de Azul, la hija de Vicky López, ya llevaba a Kenny al kinder y demás, porque se van quitando tantas...
8: Se va quitando, entonces se quitan de cinco en cinco, las que van cumpliendo se quitan de cinco.
5: Todas son chicas.
7: Todas son chicas.
8: Pero bueno, perdió
5: Kenny. Como ahorita Emilio, es que me quiero ver más grande y se dejó la barba y el bigote y el pelo largo. Digo, y cuando seas más grande vas a querer ser más chico.
7: Claro.
8: Sí, pero ahí no hay pierde porque todos fuimos testigos de su nacimiento, de su polémico nacimiento. Acuérdate que cuando nació, no tenía dos días nacido y no, Juan Osorio citó a toda la prensa en su jardín con mariachi para recibir a la pobre Niurka, que ella no quería ver a nadie.
5: Ay,
8: en batón, todavía saliendo del hospital, ¿no te acuerdas?
7: Cierto, me acuerdo.
8: Hubo convocatoria y mariachi, flores, y el pobre niño ahí, pues lo conocemos a los dos días de nacido,
5: claro.
8: En vivo.
5: Claro.
7: Es el único que tiene.
5: Pero no podemos decir eso de Kenny, ¿o sí?
8: No, porque esos registros...
5: ¿Cuándo conociste a Kenny?
8: Cuando canté. No, de conocerla y ser mi amiga cuando ya era famosa. Pero la canción de No huyas, no huyas, no, desde de la primaria yo sí escuchaba esa canción. Era
5: ¿Y tú estabas famoso. En primaria?
8: Y estaba en primaria. Y ya bueno. Era muy...
7: Entonces, ¿cómo va a tener 60 o 70 tú, Vicky? No,
8: bueno,
7: no le exageres.
8: No, pero que está bien.
5: Ahí es lo bueno, que se quiten la edad. Que cada quien tenga la edad
8: que quiera tener.
5: Da igual.
7: Exacto.
5: Sí, no. Y si Kenny tiene 50, también se los creo.
7: Exacto. Vale. Tiene una actitud muy buena.
5: Y como dice Lin May, yo tengo 52. A ver, díganme que no.
8: Ah, Lin May también dice.
7: Sí, claro.
8: 52.
5: Sí. 52.
8: Uh-huh. Y ella se quiso embarazar. Acuérdate que hace 10 años, ajá, que fue muy polémico. Que por eso se enojó con Carmen Salinas, por decir que estaba embarazada.
5: Ándale, ¿ves?
8: Y ella dijo que tenía 40 y algo, ¿no? En su embarazo. No, no. Bueno. Si estos artistas no nos dieran estas notas, también ve que divertido el público.
7: Sí.
8: Notas tiradas a la basura, no, porque son que, notas falsas, pero
5: es que
8: son
5: sí,
8: entretenidas.
5: El de Lin May tiene 52, ¿no? Ajá. ¿Cuántos años tendrá de carrera? Como 100. Pero sí, 52 de edad. Vamos a corte.
8: Ay, no, no, ya.

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6: El relámpago es 5 veces más caliente que la superficie del sol, alcanzando temperaturas extremas en fracciones de segundo exactas.
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6: Mineral del Chico, Hidalgo. Oculto entre tupidos bosques de pino y encino, dentro del Parque Nacional, este pintoresco pueblo minero regala un ambiente montañoso sumamente pacífico. Ideal para acampar bajo las estrellas, rentar una cabaña rústica y disfrutar del aire puro mientras se contempla la niebla matutina. Es un refugio tranquilo, donde el tiempo parece detenerse. Perfecto para desconectarse de la rutina diaria mediante breves caminatas, lectura al aire libre y reconexión total con la naturaleza.
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0: Se llevó a cabo la 68 entrega del premio Ariel, en el que la película triunfadora fue En el Camino, que podría también ser elegida para representar a México en el Oscar, un gran orgullo para el director David Pablos.
1: A mí me sorprende mucho, me conmueve mucho, me emociona mucho lo que la película ha hecho por sí misma, como el recorrido que ha tenido, cómo se ha ido abriendo paso y eso habla de que cuando el trabajo está hecho con amor, con rigor, solito se va a abrir las puertas.
0: El triunfador de este año a mejor actor fue Osvaldo Sánchez, quien compartió su felicidad por ser el protagonista de En el Camino.
2: Es maravilloso cómo el mismo gremio reconoce al gremio y pues nos pone ahí al frente para ver si podemos estar dentro de los 5 nominados primero y después a ver qué pasa. Es una gran competencia también a nivel mundial, con mucho ojo mediático, y creo que es, pues, que recibiremos lo que venga de la manera, con el corazón abierto.
0: Por la alfombra roja que se instaló en los estudios Churubusco, desfiló Arcelia Ramírez, quien adelantó un proyecto muy especial.
3: Pues estoy muy contenta, fíjate que ella vive en Francia, está estudiando actuación justamente, y le llegó este casting, y pasó por todas las etapas, y pues se quedó con el papel, y pues yo voy a ser el personaje de su mamá, entonces estamos muy contentas las dos.
0: Por su parte, Roberto Sosa platicó acerca de su próxima serie, Carlota.
4: Muy divertido, muy disfrutado, y pues sí, con la expectativa de ver el resultado. Carlos Quintanilla está muy contento, Belinda está muy contenta, a mí todo el equipo está muy contento, vamos a ver cómo quedó, ¿no?
5: ¿Cómo fue trabajar con ellos,
4: señor? Ah, muy divertido, la pasamos muy bien.
0: En esta noche tan especial, el Ariel de Oro quedó en manos de Rosita Arenas, quien reapareció.
6: Mira, la he pasado muy bien, muy acompañada por mi familia, que son mis hijas, mis nietos, ya he platicado ya mucho de ellos, pero muy contenta, he pasado tranquila los años, bien, con salud, que es muy importante.
0: Para Grupo Fórmula, Eddie Gutiérrez.
7: Ay, qué bueno que le hicieron un homenaje a Rosita Arenas. Ay,
8: muy merecido. Muy.
7: Oye, tiene una carrera maravillosa, ¿verdad? Ya llegó Alex Palombo.
9: Muchísimas
7: gracias.
9: ¿Qué nos
7: traes, Alex?
9: Con les ese... traigo Tri-GLP. Este goterito que tiene para mí magia. Tiene salmón, jengibre, limón y agua. Son gotas que se ponen a nivel sublingual. Las retienes por un minuto abajo de la lengua y ya luego te lo pasas. Dejas pasar 15 o 30 minutos ya para comer o tomar cualquier cosa. ¿Qué es lo que hace? Manda mensajeros naturales que trae el cuerpo. Los manda a perder grasa, por un lado, conservar el músculo y el hueso, por otro lado, y proteger el intestino contra intestino permeable. ¿Qué es lo que se nota? Pérdida de tallas. Uh-huh. No me quedaba esta camisa que traigo puesta, no me quedaba. Y ahorita,
7: ¿cuántos kilos llevas abajo?
9: Como 4 y cacho. Lo que pasa es que acuérdate que es subir músculo y bajar grasa, Maxine.
7: Ah,
9: entonces a veces no es
7: no
9: tanto...
7: es mucho lo que...
9: No son los
8: kilos. El músculo que la grasa, ¿no?
9: Correcto. Uh-huh. No es importante cuántos kilos tienes, sino la calidad de kilos que tienes. Tengo fotos comparativas de otras personas en donde pesan exactamente lo mismo, pero uno lo ves gordo, otro lo ves fortachón porque le metió al gym durísimo. Pero el peso es el mismo. Mi talla ha bajado impresionantemente y tenemos ya un grupo de más de 600 personas que está consumiendo el producto y que están viendo resultados mes tras mes, Maxine. Yo estoy impactado, gente diabética que está regulando sus niveles de azúcar en sangre, porque esto también, uno de los mensajes que manda es, aprovecha la insulina que tienes. Lo peligroso en el azúcar no es tanto tener niveles altos, sino los picos, que sube y cae. Cuando sube el azúcar, sube la insulina para bajarla, baja el azúcar y nos da una pereza terrible, un agotamiento espantoso. Esto lo que hace es quemar la grasa, elevar tu energía, entonces tienes energía a tope todo el día. No viene ese bajón después de la comida. Y eso es lo que estamos logrando con Trigel, el famoso mal del puerco. Bueno, también si comes como puerco y le metes un montón, pues... No, sí, podría venir, ¿no? Y esto te ayuda a bajarlo.
10: Y te duermes. Comiste, que eso es lo peor, porque aparte de que haces la comilón, la siesta después de comer, creo que es triple, te afecta triple, ¿no?
9: Correcto. Lo ideal es hacer algo de ejercicio, aunque sea 10 sentadillitas después de comer, después de desayunar, después de cenar.
7: O caminar un ratito.
9: Sí, pero después de la comida, aprovecha esa energía que comiste para quemarla.
7: Ah, pues sí.
9: Entonces, estos son simplemente mensajeros que manda a las diferentes partes del cuerpo para que hagan su función de forma adecuada.
7: Ok.
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10: Los sobrecitos nada más es al día. ¿Cuántos son al día?
7: Dos.
9: Vicky, o dos sobrecitos al día, sí, o dos dosis de 0.25 mililitros al día.
10: Eso sea, puede ser en la mañana y en la noche.
7: Pero uno tiene, correcto, betabel y el otro no.
9: El polvo tiene betabel. El
7: salmón, betabel.
9: Salmón, y betabel, stevia y saborizantes naturales de arándano y manzana. Los sobrecitos.
7: ¿Y las gotas?
9: Salmón, jengibre, limón y agua.
7: Okay.
9: 0.25 mililitros que viene marcado en el gotero, sí, dos veces al día. Y puedes combinarlo, Vicky. Podrías tomar gotas en la mañana, polvo en la tarde o viceversa.
7: Sí, porque el polvo es más fácil. Bueno, los dos son fáciles de llevar.
9: Sí, porque gracias, aparte es chiquito. Alex, gracias a ustedes. Mucho. Feliz día.
7: Gracias. Bueno, fíjense que a partir de esto de que Random House paró el libro de Carla de la Cuesta por que fue una orden del juez o no sé cómo estuvo ahí. Uh-huh. El caso es que no dejaron que saliera el libro de Carla de la Cuesta, que se llama Toda la Luz. El presidente de la Academia de Artes y Ciencias Cinematográficas de Los Arieles habló al respecto. Dijo que hay que defender
5: la libertad de expresión.
7: Uh-huh. Entonces vamos a ver qué dijo.
0: Durante la 68 entrega del Ariel, que también celebró los 80 años de la Academia Mexicana de Artes y Ciencias Cinematográficas, su presidente Daniel Hidalgo hizo un llamado a defender la libertad de expresión y en exclusiva no lo reafirmó.
11: Yo creo que es importante siempre defender la libertad de expresión. Creo que hay un error en la manera en la que se está dictaminando sobre este caso. Yo creo que es importante que uno pueda mencionar a las personas, independientemente de si uno está involucrado o no involucrado.
0: El funcionario indicó que este es un tema que atañe a todas las instituciones dedicadas a promover contenido.
11: Este incluso es un caso más grave porque la persona que hace la mención es la víctima y me parece que es muy grave que ese sea el tono de respuesta de la Suprema Corte. Y en ese sentido, pues lo que yo dije, que es importante para los periodistas, para los cineastas, para los documentalistas, para que todos podamos hablar de estas historias que son del interés común.
0: Para Grupo Fórmula, Eddie Gutiérrez.
7: Bueno, pues ahí está lo que dijo. Y pues sí, el libro está detenido.
5: Uh-huh. Bueno, ahorita de hecho me metieron un recurso, una impugnación, sí, y se van a ir a órganos internacionales de acuerdo a la misma editorial para poder también decir, pues no se puede frenar la libertad de expresión de acuerdo a lo que está diciendo la misma editorial, que dice que, pues, ¿por qué van a frenarla con bajo esta orden judicial que se dio donde se decía que pues no se puede seguir la distribución? Porque ahorita tenía que pagar 500,000 pesos como indemnización la misma editorial por haber publicado esos libros. Y de seguir vendiendo y recurriendo, pues tenían que darle porcentaje a la parte afectada.
10: Ahora, Gloria Trevi, últimamente ves que sí la vemos. Antes era imposible verla, antes viajaba como que en aviones privados y viajaba a Toluca. Pero ahorita últimamente la prensa sí la tenemos en contacto directo en el aeropuerto y le preguntamos si esto era una censura. Ella dice que no. Ella lo que dice es que ella le afecta cuando ponen Gloria, o le afecta afecta su imagen, como ella es una estrella, es una figura, es una marca registrada.
5: Una marca registrada.
10: Es lo que ella explica, no es de que sea censura, ella lo ve por el lado de la marca registrada y que de ahí pertenecen a muchas personas y eso le puede pegar o afectar. Es lo que ella explica.
7: Bueno, pues sí, entonces tienen que usar su nombre de pila.
5: De pila.
7: Gloria Treviño. ¿No?
5: Sí, tendrían
7: que usar el Trevi.
10: O otro nombre, por ejemplo, ya en la serie que muestra o muchas historias de estas chicas, nosotros pensamos, ah, si se casó con ella a los 13 años, nosotros decíamos, ella es Karina Yapor, aunque en la serie a lo mejor no se llamaba así, no sé, le ponían Catarina, haz de cuenta. Pero obviamente hay cuadro, por ejemplo, de las hermanas de la Cuesta, en la serie nunca se dijo, son las hermanas de la Cuesta, tenían diferente, pero pues en la serie salían las tres hermanas. Pues sabíamos que eran ellos.
5: Sí, porque eso es como más administrativo, querida Max. Como es una orden judicial, pero como más administrativa, más que penal, sí, o de otro carácter. Entonces, pues van a ver, digo, ya impuso su recurso de apelación la misma editorial, diciendo que pues no está de acuerdo con la decisión.
7: Es una editorial internacional.
5: Es lo que dicen, y hemos operado en México. Sí. Creo que tienen 70 años, un poco más operando aquí, sí, en México. Claro. Y sé que es la primera vez que tiene una experiencia de este tipo, y por eso se van a ir a órganos internacionales para poder también.
7: Pero yo pienso que también las chavas tienen que contar, claro, la historia según la vivieron.
5: Claro, cada quien
7: y
5: su
7: cada
5: historia.
7: Quien habla como le fue en la feria, ¿no?
5: Y que Gloria pelea por lo suyo también.
7: Y volvemos.

0: Gemini 3.8 Lite, un nuevo modelo de inteligencia artificial diseñado para mantener conversaciones de voz más naturales y responder prácticamente en tiempo real. El modelo puede entender lo que el usuario está diciendo y al mismo tiempo admite entrada de texto, imágenes, audio y video, mientras continúa la conversación y combina lo que escucha con información visual para comprender mejor una situación. Puede ejecutar herramientas y llamadas a otras aplicaciones en segundo plano sin interrumpir el diálogo. Es especialmente útil para desarrolladores y empresas que quieran crear asistentes de voz capaces de atender a clientes, realizar tareas o seguir procesos de varios pasos. Destaca su capacidad para detectar 97 idiomas, entre los cuales puede cambiar durante una conversación. El objetivo es que hablar con una inteligencia artificial se parezca cada vez más a una conversación continua mientras la tecnología realiza tareas al mismo tiempo. Soy Aide Rivera. 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
1: ¿Te imaginas que tu trabajo fuera cumplir prácticamente cualquier petición de una persona millonaria? Para Olivia Fernie, esto es una realidad. Olivia es una creadora de contenido canadiense y trabaja en una agencia especializada en viajes de lujo. Su trabajo va mucho más allá de reservar hoteles. Se encarga de resolver prácticamente cualquier cosa que sus clientes necesiten. Ha conseguido un Mercedes Brabus rosa para un cumpleaños, una Birkin de Hermes valuada en $75,000. Consiguió el croissant más grande del mundo y hasta replicó para un cliente un platillo en Dubái de un restaurante específico de Miami. Estas historias la hicieron viral en redes, donde muestra cómo viajan los millonarios y qué están dispuestos a pagar por tenerlo todo al alcance de una llamada.
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3: El presidente del gobierno español, Pedro Sánchez, anunció la disolución del Congreso y el adelanto de las elecciones generales al domingo 29 de noviembre. La determinación se produce luego del rechazo legislativo de dos decretos presentados por su administración ante el Congreso, los cuales buscaban dar respuesta a las protestas y crisis de vivienda. Un avión militar de la Fuerza Aérea de Nigeria se estrelló con 32 personas a bordo en el estado de Ondo, al sur del país. El Ministerio de Aviación y Desarrollo Aeroespacial indicó que se realiza operaciones de búsqueda y rescate. El Premio Nobel 2026 en Medicina se otorgó al neurocientífico estadounidense Carl Deisseroth y a los biofísicos alemanes Peter Higemann y Georg Nagel por su descubrimiento relativo a los canales iónicos activados por luz y la optogenética.
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0: El elenco de la película Animales, Kerry Washington, Luis Gerardo Méndez y Adriana Paz desfiló por la premier del filme que se llevó a cabo en Ciudad de México. La actriz estadounidense compartió lo bien que la pasó al lado de Luis y Adriana cuando recorrieron la colonia Roma, y él también, protagonista de Mentiras, la invitó a su casa.
1: Fue maravilloso. Esta es mi primera vez en Ciudad de México y fuimos a la Roma. Tuvimos una cena deliciosa y fuimos a su casa. Fue muy especial. Esta es una ciudad muy especial.
0: Luis Gerardo aprovechó para aceptar que este papel, que ayudó a Ben a reescribir, está basado en su experiencia con el organismo de la ONU, el Alto Comisionado de las Naciones Unidas para los Refugiados, y nos compartió el gran momento que está viviendo.
2: Estoy muy feliz, estoy muy contento, muy agradecido de presentar esta película en México ahora. Este verano que acaba de pasar nunca se me va a olvidar. Estuve filmando una película de lunes a viernes en Los Ángeles con Penélope Cruz, y los fines de semana estaba en el escenario con Alan Estrada y Fernanda Castillo haciendo lo que hicimos hace 20 años y estábamos preparando el estreno de esta película. Entonces sí, es un momento muy, muy hermoso, muy surreal. Estamos contentos, cansados y agradecidos.
0: En tanto, Adriana Paz, que reveló que el día que acudió al Oscar a las 5 de la mañana comenzó el rodaje de esta cinta, indicó que a pesar de los grandes proyectos en los que ha participado, siempre regresa a su centro.
3: Que es increíble, ¿no? Que me siento muy agradecida que o sea, estar aquí en este lugar y que la gente pueda, cada vez más gente pueda conocer mi trabajo. Pero al final hay que saber siempre lo que es real. Siempre. Y lo que es real es lo que está a tu lado, las personas que están contigo, quién eres tú como ser humano. Siempre regresar adentro y escucharte y no dejarte llevar por el ruido.
0: Animales estrena en Netflix el próximo 9 de octubre en sus más de 190 territorios. Para Grupo Fórmula, Eddie Gutiérrez.
4: Bueno, pues ahí está. Y también después Ben Affleck habló acerca de la película. Miren lo que dijo.
0: Ben Affleck desfiló por la alfombra roja de la premier de Animales, cinta que dirigió, produjo, escribió el guión y protagonizó. El actor nos reveló cuándo y cómo se enamoró de México. Tenía 13 años, que es una edad que es muy formativa en la vida de cualquiera, y fue uno de los mejores momentos de mi vida. Era alguien muy joven que estaba convirtiéndose en hombre, y aquí aprendí mucho acerca de la vida y del mundo. Estaba en un programa de televisión que tenía la mitad de equipo mexicano y la otra estadounidense, y también fue la primera vez que pude ver muchas cosas. El realizador comentó que quería ofrecer una película en la que los personajes mexicanos, además de hablar español, estuvieran fuera del cliché. Una de las cosas de saber de México es que no suscribo a la idea de que al pasar de la frontera los seres humanos se transforman fundamentalmente en otros, lo cual es una mentira. México es un país al que le tengo mucho amor, aunque sé que si pregunto en otro país que hable español hay una competencia, pero yo soy Team México. Animales estrena en los más de 191 territorios de Netflix el próximo 9 de octubre. Para Grupo Fórmula, Eddie Gutiérrez.
5: Ay, qué guapo, qué guapo. Digo, ya se le ven los años de maduro. Todo.
6: Bueno, pues no puede ser chamacón, pero se ve bien,
4: sí,
6: ¿no?
4: Sí, está muy guapo. Bien.
5: Dice Max que venía muy sencillo y contestaba todo. Sí, pero obviamente hay preguntas que no le haces porque ya te, desde antes te dicen que no puedes hacer. Por ejemplo, todo lo que tiene que ver con J-Lo, no puedes preguntar.
4: No, tienes que preguntar nada más. Los junkets son para preguntar solamente de la película. Por eso tienes que ver la película antes.
6: Exacto.
4: Para, nada más hablar de la película.
5: Sí,
4: es de
5: porque
4: lo que
5: ellos
4: puedes
5: no
4: hablar.
5: Les gusta. Y J-Lo le cambia la cara, para bien o para mal. Como que el tema de J-Lo, como que ahí lo sobrepasa de manera.
4: No, pues es que ¿para qué le vas a preguntar de J-Lo? Pues si terminaron mal.
5: Dos veces.
4: Te cae gordo que te pregunte.
5: Y dos veces, Max, no lo olvides.
4: Dos veces.
5: Dos temporadas.
4: Ahora, de que está guapo, sí está guapo. Bueno, yo les cuento que me fui a ver la película de Brad Pitt que se llama El Corazón de la Bestia. No se la pierdan, por favor.
6: ¿Está buenérrima, Max?
4: Es un encanto de película. No saben qué película más linda. Lloran, al final lloran. Es solamente Brad Pitt y un perro. Bueno, que no fue nada más uno, fueron creo que 8 o 10 perros. Porque ya ven que los perros y los niños no pueden trabajar más de 6 horas o 5 horas.

0: una historia lindísima. Sí, se la pueden perder. Y luego me fui a ver la de Tom Cruise.
1: ¿Qué tal está, más
0: y González Iñárritu? Bueno, se llama Digger. Uh-huh. ¿Qué les puedo contar?
1: Hay un pero ahí.
0: No, ahí no hay perro.
1: No, pero. No, pero. Un pero.
2: Palomera.
0: Que uno es perro. Y el otro es pero. Ajá. No hay peros. Mire, es una película muy extraña, porque es una película que pasa mientras están ensayando una obra de teatro que van a poner. Uh-huh. De un tipo, la obra trata de un tipo que es uno de los grandes petroleros del mundo, de estos que manejan millones de millones de billones. Uh-huh. Y está obsesionado con su gato. Su gato ya es una viejita, una gatita viejita. Y la trae cargando para todas partes. Bueno, se está muriendo el gato. Pero entonces empiezan a ver que todos los experimentos que han hecho, pues van a acabar con Europa y van a acabar con América y con todo, ¿no? Y habla del calentamiento global.
1: Ah, ok.
0: Tom Cruise está súper bien. No es Tom Cruise.
1: O sea, su actuación
0: está muy bien caracterizado.
1: Ok.
0: Míralo.
1: Ah, sí, no, ya sí, no es Tom Cruise. Claro, tiene razón.
0: De viejito. Ajá. Muy bien caracterizado. Qué está raro. Muy bien. Y básicamente la película cae sobre los hombros de Brad Pitt. De Tom Cruise.
1: Ajá.
0: Y está el diálogo tras diálogo tras diálogo.
2: Es que Tom Cruise ya es consagrado. Él obviamente era uno de los grandes galanes y guapísimos de Hollywood. Pero él hace años ya demostró que él ya no nada más fue una cara bonita, como lo que hizo también Leonardo, que eran los guapos, que muchos sí se quedan nada más de guapos, pero
1: guapo.
2: ya no sobresalen y se consagran. Él sí, ya
0: pues
2: está,
0: mira,
2: en otro nivel.
0: Yo creo que González Iñárritu ya es tan famoso y tiene tan buena fama que yo creo que le propuso esta película a Tom Cruise y dijo sí.
1: Hagámosla.
0: Nada más por no ser Tom Cruise.
1: Mira,
0: qué igual era. Que pasó con Leonardo DiCaprio, ¿se acuerdan que en The Revenant?
2: El Renacido, ¿dónde?
0: Sí, ganó el Oscar DiCaprio. Pues en esta yo creo que Tom Cruise va a ganar un Oscar. Porque realmente él está muy bien. La película es rara. No les digo que es una película, porque no es una película lineal, podemos decir.
2: O sea, es que abarca muchos temas, por lo que estás diciendo, que la guerra, que el calentamiento global, el gato, o sea, de entrada ya no sé ni de qué es. O sea, no hay como un...
0: Es rara. Y el personaje es, bueno, rarísimo, el personaje que hace Tom Cruise, porque es un cuate que pues, todo el tiempo está hablando y no sé qué, y está ensayando la obra, pero la hija está perdida, entonces todo el tiempo está con la mujer porque la hija está perdida.
1: Bueno, oye, pero no cae en el letargo de repente tanto monólogo.
0: No, fíjate que está muy bien hecha, muy ágil la película. Uh-huh. Sí, no te duermes. Pero Tom Cruise está muy bien.
2: Ay, pues no te duermes porque lo que le entiendes, estás viendo un tema y dices, ¿ahora qué pasó? Pues estás más bien entendiendo la película.
0: Estás
2: no te puedes dormir porque no,
0: no
2: es algo.
0: No te puedes dormir.
2: Porque no se te pasa.
0: Y Tom Cruise, la verdad, está muy bien. Yo creo que sí le van a dar el Oscar.
1: Pues hay que verla, como tú dices.
0: Porque no es Tom Cruise. Mira, es otra cosa, completamente. Estamos acostumbrados a verlo, ya saben, en motocicleta, dando maromas, colgándose de un edificio, no. Nada.
1: Aquí el reto fue
0: es
1: el actoral.
0: Es un señor gordo, ya muy mayor, enloquecido con su gata, con la hija perdida, porque se subió a un avión y nunca aterrizó.
1: Okay.
0: Entonces todo el día habla con la esposa mientras ensaya una obra de teatro. No, bueno.
2: Pues de hecho es el único que tiene el que te acuerdas que en el Burj Khalifa, que es el edificio más alto del mundo, más de 800 metros, el de que está en Dubái.
0: Ajá.
2: Ahí hicieron unas escenas de la película y él no aceptó dobles.
1: Dobles, lo hizo él.
2: Ajá. Sí, y es de las pocas personas, hay 10 personas en el mundo que pudieron subir a la mera punta de ese edificio. Hay otras escenas, pero a la punta, que donde nada más cabe una persona hasta arriba, y él tiene la foto y la tienen abajo en el lobby como parte icónica del edificio.
0: Sí, no, Tom Cruise ha hecho todas sus escenas.
2: Todas.
0: ¿No ves cuando brincó de un edificio a otro, se rompió un pie y tuvieron que detener la filmación creo que 3 semanas?
1: Sí, pero por la obsesión de él, claro, de querer hacer él todas las escenas.
0: Todos los stunts,
1: retos.
0: Los stunts.
1: Sí, stunts que son los que hacen todas escenas peligrosas para evitar.
0: No, él le encanta hacer las escenas peligrosas, pero eso le costó a la producción una lana.
1: Fíjate nomás.
0: ¿Cómo de que no?
2: Ah, porque
0: bueno, nosotros ya nos vamos.
1: Ay,
2: muy interesante, más me encantó porque hubo de todo, demandas, disculpas públicas, reclamos, las pérdidas enojadas, Victoria Rufo enojada, todos, me encantó. Padre, muy

0: Gracias.
1: Gracias a ti. Gracias,
2: un placer, Marquito. Que llamas.
0: A todos ustedes un beso y nos vemos aquí mañana, si Dios quiere. Gracias.
1: Y el cumpleaños, las mañanitas de flor.
2: Ah, sí, las mañanitas de flor.
1: Ahí está.
2: ¿Dónde están las mañanitas de flor? Ricky Díaz, ¿dónde están las mañanitas?
1: Ay, se le fueron, pero nosotros estas son.
2: Las mañanitas que cantaba el rey David.
0: Cada flor con mucho cariño, te las cantamos así.
2: Eso.
1: Aquí se resuelve todo.
0: Gracias, hasta mañana.
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1: Durante patrullajes con helicópteros, elementos estatales auxiliaron y suministraron víveres a conductores que permanecieron varados por 3 días sobre tramos carreteros en Sabinas Hidalgo, debido al desbordamiento de los ríos. Cuadrillas del municipio de Monterrey intensificaron los trabajos de desasolve de parrillas transversales y rejillas pluviales para mitigar riesgos de inundaciones en puntos críticos. La Fiscalía de Nuevo León avanza en el peritaje balístico y toxicológico tras el ataque en una vivienda donde fallecieron 4 personas, manteniendo a la madre bajo investigación y con un menor sobreviviente como testigo. Las disputas políticas se mantienen vivas tras los cuestionamientos de Tatiana Cloutier por la designación de Clara Luz Flores como coordinadora de Morena, mientras la dirigencia local descarta impactos operativos en el bloque. Autoridades del estado concretaron el internamiento en un penal local de un hombre deportado desde Estados Unidos, señalado por secuestro cometido en el 2018. Una pareja fue vinculada a proceso penal por el delito de abuso, acoso y trata de personas en perjuicio de un adolescente, esto en la zona metropolitana de Monterrey. La Academia de Policía de Monterrey incorporó una nueva generación de 44 cadetes para integrarse a las labores de patrullaje y vigilancia de las colonias del municipio. Protección Civil activó alertas por baja visibilidad y encharcamientos recurrentes a la altura del sector El Uro, en la carretera nacional, llamando a extremar precauciones. Representantes de la Comisión Federal de Electricidad y la Administración Municipal de Monterrey sostienen reuniones operativas para revisar la infraestructura crítica y prevenir cortes masivos durante la temporada invernal. Es una producción de Elena Bernal. Redacción y locución, Francisco León.
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4: ¿Cómo están ustedes? Buenas tardes, muy buenas tardes. Soy Gregorio Martínez en el espacio de Joaquín López Dóriga, transmitiendo en vivo y en directo desde la ciudad de Monterrey a toda la República Mexicana a través de 97 estaciones de radio en nuestro país y 30 estaciones de radio más en los Estados Unidos.
5: Besos y abrazos en California, Arizona, Texas, Nueva York, Illinois, Georgia, Utah, Kansas, Oklahoma, Carolina del Norte y del Sur, Tennessee, Oregon, Colorado y Florida. Y en Telefórmula Estados Unidos a través de las cadenas Xfinity Latino y Latino View.
4: Y por supuesto que también saludamos de manera muy especial a quienes reciben la señal de Telefórmula aquí en nuestro país, Laura.
5: Así es, en Telefórmula estamos en Easy Canal 121, Sky Canal 157 y 1157, Total Play Canal 161, Mega Cable Canal 153 y en Dish nos encuentra en el 354.
4: Y ya lo sabe que también estamos en internet y en redes a través de radioformula.com.mx, a través de lopezdoriga.com y en los canales de Radio Fórmula en YouTube y en Instagram. Mi querida Laura Pérez Cisneros, qué gusto acompañarte. ¿Cómo estás? Muy buenas tardes.
5: Goyo, querido, ¿cómo estás? Bienvenido. Muy buenas tardes y saludos a todo tu equipo allá en Monterrey. Hoy es lunes 5 de octubre del año 2026. Han transcurrido ya 277 días, faltan 88 y se termina este año, corre la semana número 40.
4: Exactamente, ya estamos en el último trimestre de este año 2026. Laura, ¿quiénes están celebrando su santo este lunes 5 de octubre?
5: Hoy festejamos, mi querido Goyo, a Plácido, Flavia y a Caritina. Felicidades a todos ellos.
4: Bueno, pues muchísimas felicidades a quienes llevan estos nombres. Desde luego, saludamos a Plácido Domingo hoy en el Día de su Santo. Hoy cumpleaños de Sergio Arturo Venegas Alarcón, amigo personal de nuestro querido Joaquín López Dóriga. Algunos de los personajes del mundo del espectáculo que cumplen años también el día de hoy. Muchas felicidades a Manuel Andeta, a Ernesto Laguardia, a Cecilia Galeano. Acá en la ciudad de Monterrey, saludos a mi primo Arturo del Río Garza, que cumple años el día de hoy. Muchas felicidades, primo. Y bueno, ¿quiénes estarán celebrando su santo el día de mañana, Laura?
5: Mañana vamos a festejar a Bruno y a Renato. Felicidades adelantadas.
4: Bueno, pues felicidades a todos los que celebran algo en especial en este arranque de semana, lunes 5 de octubre. Saludamos al gran equipo que hace posible la producción y transmisión de este programa de Joaquín López Dóriga. En la Ciudad de México, Ana Berta Coronado, muy buenas tardes. Óscar Satarain, el ingeniero Víctor Malpica, José Juan Padrón, Gina Trejo Briseño, Sandra Jiménez, José Manuel García. En Telefórmula, Alonso Mancera, Diana Chávez Piña, Javier Mejía, Miguel Ángel Sánchez Telles, Diana Morales, Laura Flores, Regina Rosilio. Y aquí en la Ciudad de Monterrey, Gustavo Galindo, Gerardo Cavazos, Iván Gómez, César Rojas, Nila Barrera, Francisco Javier Guerrero, todos listos para llevar a ustedes la más completa información de lo que sucede en nuestro país y en el resto del mundo. Mucha información que se genera en este arranque de semana. La presidenta de México, Claudia Sheinbaum, cuestiona al gobernador del estado de Querétaro por no invitar al gabinete de seguridad a colocar la primera piedra de una academia policial internacional, pero sí invitó a el embajador de Estados Unidos en nuestro país, Ronald Johnson. Advierte que de haber capacitación de agencias estadounidenses, se está por encima de la ley de seguridad nacional, y aclara que los delitos federales son competencia de las fuerzas federales, y afirma que no hay evidencia de un ataque armado contra agentes fronterizos en el estado de Texas desde México, pero confirma que hay un despliegue militar acordado entre ambos países. Hasta este momento no hay reacción alguna por parte del gobierno del estado de Querétaro, ni por parte de la embajada de Estados Unidos en nuestro país. Capturan a un jefe de un grupo de la delincuencia dedicado al robo de autotransporte en San Luis Potosí, juntos con otros 8 cómplices. Esto se da tras un cateo de las fuerzas federales en diversos puntos de la entidad, como lo confirmó el secretario de Seguridad del Gobierno Federal, Omar García Harfuch. Dan prisión preventiva oficiosa a Miguel Ángel Solano, este capitán retirado y uno de los operadores de la mayor red de tráfico de combustible ligado a exmandos navales. El día de ayer, la presidenta de México, Claudia Sheinbaum, dijo que las Fuerzas Armadas nunca recibieron una orden para reprimir al pueblo al conmemorar en Veracruz 205 años de la Marina en nuestro país. La Comisión Nacional de Derechos Humanos pide abordar el debate de la muerte digna de una apertura de sensibilidad, lo que implica garantizar que sea así, que sea digna. Y en el resto del mundo, Lau.
5: Trump califica de corrupto el sistema electoral de Estados Unidos sin ninguna prueba, pero reconoce el de Brasil. Rechaza a Washington que el dictador Nicolás Maduro pueda gozar de inmunidad en el proceso penal que enfrenta en un tribunal de Nueva York. A la convocatoria de elecciones generales en España, el Partido Popular pidió la confianza de españoles, porque ahora sí podrán elegir, dijo Alberto Feijóo. Mueren 32 militares al estrellarse un avión de la Fuerza Aérea Nigeriana muy cerca de una base naval en el suroeste del país. Y el Premio Nobel de Medicina o Fisiología es para el estadounidense Carl Deisendorf y los alemanes Piet Hegemann y Jörg Nahale. En un momento le doy todos los detalles.
4: De todo esto y mucho más le estaremos informando en este arranque de semana. Bienvenidos al espacio de Joaquín López Dóriga.
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0: Territorio Animal.
8: El conejo. El conejo se ha consolidado en los últimos años como un animal doméstico sumamente popular gracias a su naturaleza dócil, su tierno aspecto y su comportamiento silencioso. Estos pequeños y asombrosos herbívoros son criaturas extremadamente sociables y curiosas que disfrutan explorando su entorno, dando divertidos saltos de alegría cuando se sienten completamente seguros y felices en el hogar. Requieren una alimentación balanceada basada estrictamente en heno fresco, verduras de hoja verde y sustrato específico para mantener su salud digestiva y el desgaste necesario de sus dientes. Con paciencia y un trato delicado, los conejos pueden aprender a usar una caja de arena e interactuar activamente con sus dueños, respondiendo cariñosamente a las caricias en las orejas. Son mascotas perfectas para quienes buscan un compañero dulce, pacífico y visualmente encantador.
9: Yogurt presentó Helix 2.5, un robot humanoide que aprende a trabajar en casas que nunca ha visto. Es el nuevo y más avanzado sistema de inteligencia artificial de la compañía, con el que los robots humanoides son capaces de entrar por primera vez a una casa y realizar tareas como recoger juguetes, doblar toallas o tender una cama. Destaca el desarrollo de una red neuronal humanoide que fortalece su capacidad de generalización, mediante la cual el robot utiliza conocimientos que ya aprendió para desenvolverse en lugares nuevos sin necesidad de recopilar datos específicos de cada vivienda. Fue puesto a prueba en 30 casas que no habían sido utilizadas durante el entrenamiento y mejoró su tasa de éxito de 9% de su modelo anterior al 56% en las nuevas pruebas de evaluación. Este es un paso más para que los robots necesiten cada vez menos preparación específica y puedan trasladar su aprendizaje de un entorno a otro. Soy Aide Rivera. Más detalles en radiofórmula.mx.
0: Cuida lo que comes.
8: Galletas de arroz con aguacate. Dos galletas de arroz inflado, cubiertas con rebanadas de aguacate fresco y un toque de pimienta, forman un refrigerio ligero y saciante. Aportan carbohidratos de fácil digestión y ácidos grasos esenciales para mantener la concentración en tus actividades.
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0: Un honor acompañarles en este arranque de semana, lunes 5 de octubre de 2026. Un recorrido por la información más sobresaliente en la República Mexicana y en el resto del mundo. Comenzamos contigo, David Galván. Este pronunciamiento que hace la Defensa y la Secretaría de Relaciones Exteriores sobre este despliegue militar en nuestra frontera, la frontera norte del país. Adelante, David.
1: Así es, Gregorio. La Secretaría de la Defensa Nacional anunció el inicio de una operación concurrente o espejo en la frontera de Tamaulipas con Estados Unidos el día domingo, en la que participan 500 efectivos del Ejército Mexicano y Guardia Nacional con apoyo de helicópteros, drones y equipos antidrones móviles y semifijos. En breve, más información.
0: Gracias, David. Y sobre este tema habló hoy la presidenta Claudia Sheinbaum. Sobre este y muchos temas más, vamos contigo en este momento. Israel Aldave, te saludo. ¿Cómo estás? Buenas tardes.
2: Sí, Gregorio, ¿qué tal? Gracias. Muy buenas tardes. Como tú lo señalas, y respecto a este operativo conjunto que se lleva a cabo en la frontera de nuestro país con los Estados Unidos, en el estado de Tamaulipas, reconoció la presidenta Sheinbaum Pardo que este se da a petición del gobierno de los Estados Unidos, por esto que se ha acusado balazos a tiros del lado mexicano hacia los Estados Unidos, hacia la Unión Americana, y por ello se lleva a cabo este despliegue de elementos del Ejército y de la Guardia Nacional. Aunque, como lo señalabas, Gregorio, dice la titular del Ejecutivo que no hay ninguna prueba de que se haya llevado este atentado en contra de los elementos de la Guardia Costera de la Unión Americana. Y hablando justamente de los Estados Unidos, hoy, Gregorio, la presidenta Sheinbaum Pardo expresó su molestia, no solamente con el embajador Ron Johnson, sino también con el gobernador panista del estado de Querétaro, Mauricio Curi, esto por haber puesto la primera piedra de lo que en su momento será una academia internacional para la capacitación de policías. El problema aquí, Gregorio, es que dice la presidenta Sheinbaum Pardo, no se invitó a ningún miembro del Gabinete de Seguridad Nacional y tampoco se pidió permiso a la Secretaría de Relaciones Exteriores. Le adelanto y, por supuesto, el detalle de toda esta información más adelante.
0: Claro que sí, te esperamos con gusto, Israel, y de esto estaremos también atentos a ver si hay alguna reacción por parte del gobernador del estado de Querétaro sobre esto que pronunció, que dijo esta mañana la presidenta. Bueno, tras recibir este ataque a la Guardia Costera, Estados Unidos y México coordinan estos patrullajes conjuntos en la frontera. Lo dice el embajador de Estados Unidos en nuestro país. Te saludamos, Óscar Zúñiga. ¿Cómo estás? Buenas tardes.
3: Gregorio, tras el ataque a la Guardia Costera, Estados Unidos y México coordinan patrullajes conjuntos en la frontera en común, señaló el embajador estadounidense Ron Johnson. El objetivo, dijo, es mitigar las amenazas del crimen organizado y grupos terroristas. Gregorio.
0: Gracias, muchas gracias, Oscar. Y también, pues, hay información sobre este mismo tema en el estado de Tamaulipas. Ahí se encuentra Daisy Herrera. ¿Qué tal, Daisy? Muy buenas tardes.
4: Gregorio, buenas tardes. El diputado Marco Gallegos, presidente de la Comisión de Seguridad en el Congreso de Tamaulipas, aseguró que no existe confirmación oficial de un ataque contra fuerzas de la Guardia Costera de Estados Unidos desde territorio tamaulipeco, así como lo denunció el embajador de Estados Unidos. El avance de la información.
0: Bien, muchísimas gracias, Daisy. Ahora vamos con este caso, la medida cautelar, prisión preventiva para Miguel Ángel N. Juan Antonio Jiménez. Adelante, Juan Antonio.
5: Un juez federal dictó la medida cautelar de prisión preventiva justificada a Miguel Ángel Solano Ruiz, alias el Comandante Sol, quien es acusado por delincuencia organizada bajo la hipótesis de cometer delitos en materia de hidrocarburos, por lo que continuará interno en el penal de máxima seguridad del altiplano. En tanto, su defensa solicitó la duplicidad del término constitucional y de esta manera será el próximo jueves cuando se defina su situación jurídica. Los detalles, Gregorio, más adelante.
0: Bien, muchas gracias, Juan Antonio, el caso del comandante Sol, del cual hemos hablado en los últimos días. Y vamos ahora con nuestro compañero Ulises Soriano. 7 detenidos, ¿por qué motivos, Ulises?
6: 7 integrantes de la célula delictiva denominada El Güero Fresa fueron detenidos durante un operativo conjunto en las alcaldías Iztapalapa y Tláhuac. Autoridades capitalinas y federales ejecutaron 7 cateos en inmuebles presuntamente utilizados para el narcomenudeo. Durante las intervenciones aseguraron diversas dosis de droga y 2 réplicas de armas de fuego. De acuerdo con las investigaciones, el grupo tiene presencia en la Ciudad de México y el Estado de México, así como en el Estado de Hidalgo. Y Gregorio, más adelante todos los detalles.
0: Bien, muchas gracias, Ulises. Y otro alcalde en funciones que es detenido, ¿por qué motivos y en dónde? Platícanos, Irán Salas, te saludo.
7: Gregorio, los 21 detenidos del municipio de Suchiapa, incluyendo el alcalde en funciones Jorge Lorenzo Lara, además de mandos y elementos de la policía municipal, se encuentran declarando ante la autoridad judicial tras ser detenidos en el marco de la operación Enjambre. Estos 21 detenidos enfrentan investigaciones por los delitos de abuso de autoridad, corrupción y asociación delictuosa ligados a redes de complicidad y la fuga previa de un jefe criminal en esa parte de Chiapas, Gregorio.
0: Bien, gracias, Irán. Bueno, pues ahora fue allá en el estado de Chiapas. Y mientras tanto, ahora vamos contigo, David Galván. Hubo detenciones en el estado de San Luis Potosí por este delito, robo al autotransporte. Adelante, David.
1: Ahora en San Luis Potosí, elementos del Gabinete de Seguridad y de la Guardia Civil Estatal detuvieron a 9 personas. Entre ellas se encontraba Juan José Méndez Narváez, alias El Canas, identificado como el presunto líder de una célula delictiva dedicada al robo a autotransporte federal, principalmente en la zona de la carretera federal 57. Más adelante, te tengo la información.
0: Bien, muchísimas gracias. Y vamos ahora al estado de Coahuila. Este caso, pues, ¿qué le digo? Escalofriante, que se registró en Torreón, Coahuila. Dos jóvenes gemelos de 18 años de edad que cometieron un ataque contra personal de una escuela secundaria en ese plantel educativo. Ellos habían sido años antes alumnos de esa escuela secundaria. Pues ya echaron a perder su vida, Magda. Magda Guardiola, te saludo. Adelante, buenas tardes.
8: Gracias, Gregorio. Carlos y David, los cuates, imputados por su probable responsabilidad como autores materiales del ataque perpetrado la mañana del jueves en la secundaria 13 de Torreón, fueron vinculados este domingo a proceso. La autoridad judicial determinó prisión preventiva justificada. La información completa, más adelante.
0: Gracias, Magda. Y la tristeza también, pues la muerte ahí de la subdirectora, ¿no? En este ataque registrado el jueves por la mañana en Torreón, Coahuila. ¿Se acuerda el caso de los sueros vitaminados? Pues ya se entregó a las autoridades el médico, el que era buscado precisamente por la justicia. Michelle, te saludo con mucho gusto. Michelle Rivera.
9: Gregorio, te tengo información de última hora desde Sonora. Maximiano Verduzco, prófugo de la justicia y por el que ofrecían 500,000 pesos para quien dé información sobre su paradero, acusado de la muerte de 8 personas el pasado mes de abril, luego de que les suministró un líquido que todavía las autoridades no precisan, se entregó a la Agencia Ministerial de Investigación Criminal. Así lo confirmó el gobernador del estado y también la Fiscalía Estatal. Te tengo los detalles más adelante.
0: Bien, muchísimas gracias, Michelle, y atentos a todo este proceso interno que ha venido realizando Morena, ¿verdad?, para la designación de coordinadores estatales de la defensa, la transformación y la soberanía nacional, mejor conocido como precandidatas y precandidatos, y estas operaciones que también se les conoce como Operación Cicatriz. Ahora, ¿qué sucede con quienes no llegaron a estas coordinaciones estatales? Sara Pablo, en el caso Chihuahua. Buenas tardes.
10: ¿Cómo estás, Gregorio? Muy buenas tardes. Ya lo decías, luego de que Morena designó a Cruz Pérez Cuellar como coordinador estatal en Chihuahua y dejó de lado, pues, a la senadora con licencia Andrea Chávez, ahora la Comisión de Elecciones da a conocer justamente el nombramiento de la senadora con licencia, pero como coordinadora municipal para Juárez, Chihuahua. Esto la perfila para ser la candidata a ese municipio. Andrea Chávez puso en sus redes sociales hace algunos momentos que el diálogo va a continuar y que el pueblo va a decir, y el pueblo y el tiempo va a decidir si estas decisiones fueron acertadas o no y si la política es justa o injusta, pero también anticipó que hoy en la tarde habrá más información. Los detalles más adelante.
0: Bien, Sara, pues te esperamos eso con respecto al caso Chihuahua. Acá el caso Nuevo León, como lo vimos desde hace 8 días exactamente, desde hace una semana, pues hubo alguien que salió feliz, que fue quien resultó ahí designada o que habría ganado en esta encuesta interna, que es Clara Luz Flores, el caso Nuevo León, pero pues el resto de los participantes evidentemente no salieron contentos de este ejercicio. Digo, al menos fue lo que se reflejó, particularmente el caso de Tatiana Cloutier, que este fin de semana pues anuncia, pues ¿qué fue lo que anunció Tatiana Cloutier? César Rojas, tú nos tienes la información aquí en Monterrey.
11: Gregorio, ¿qué tal? Aquí en Nuevo León, Tatiana Cloutier cuestionó la decisión de Morena de designar a Clara Luz Flores como la coordinadora de la defensa de la transformación y la soberanía nacional aquí en el estado, y además anunció este fin de semana la creación del movimiento ciudadano Todos con Conciencia rumbo al proceso electoral del 2027. Más adelante, todos los detalles.
0: Bien, gracias, gracias, César Rojas. Corte comercial y enseguida regresamos con mucha más información para usted en este espacio de Joaquín López Dóriga. Estaremos hablando, regresando de este corte comercial, pues de todo el resto de la información. La Corte valida este mecanismo para verificar la integridad de candidatos ante riesgo de nexos delictivos. Acuerdan México y Estados Unidos operativo de seguridad de la frontera entre Tamaulipas y Texas. El despliegue se da a petición de Washington, dice la presidenta Claudia Sheinbaum. Y vamos a platicar aquí con un especialista en educación, cómo explicar este ataque registrado en una escuela secundaria en Torreón, Coahuila.
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20: El polémico comercial de Sidney Sweeney puede que sea la estrategia de marketing más rentable del año, y los que más lo odiaron fueron los que más ayudaron. No ubiques una startup fundada hace poco tiempo que entra a un mercado dominado por dos gigantes, así que necesitaba una estrategia distinta que no fuera lana para publicitarse. Y por eso es que se asoció con Sidney Sweeney, porque no es la primera vez que Sweeney lo hacía. Recordarás aquella campaña American Eagle, polémica también, que logró que las acciones de la empresa subieran un 30% en un día. Ahora, ¿qué pasó? Decenas y decenas de atletas mostraron su indignación en redes, pero lograron también justo lo que Novik quería que hicieran. Millones de menciones gratuitas. Pasaron del lugar 50 al 11 en la App Store y lograron más búsquedas que Donald Trump y la guerra de Irán en 7 días consecutivos. 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
21: El monte Everest sigue creciendo aproximadamente 4 milímetros cada año debido a la colisión continua de las placas tectónicas asiáticas.
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0: Y seguimos recorriendo en nuestro país. Vamos ahora con esta medida que se toma ya en Baja California con respecto a empresas señaladas por la Oficina de Control de Activos Extranjeros. Rocío, tú tienes los detalles. Buenas tardes.
1: Hola, Gregorio, te saludo y te informo que la gobernadora de Baja California, Marina del Pilar Ávila, instruyó vetar y no realizar negocios con las empresas señaladas por la OFAC, la Oficina de Control de Activos Extranjeros del Departamento del Tesoro de Estados Unidos, y también ordenó una revisión meticulosa para ver que todos los contratos vigentes con la administración no las incluyan. Los detalles te los platico más adelante.
0: Por supuesto que sí, muchas gracias. Gracias, Rocío. Y bueno, pues esta variación, volatilidad que ha tenido el tipo de cambio. ¿Qué reacciones en el Banco de México, Jenny Valencia?
2: Gracias, Gregorio. Te comento que al Banco de México no le preocupa el aumento en el precio del dólar. El subgobernador Omar Mejía Castelazo aseguró que es normal este comportamiento del tipo de cambio, aunque destacó que la Junta de Gobierno estará vigilando que no tenga un traspaso hacia los precios que eleve la inflación. El reporte.
0: Bien, gracias, Jenny. Vamos ahora con Maru Rojas, que nos platica, bueno, después de esta jornada electoral allá en Brasil, donde se tendrán que ir a una segunda vuelta. ¿Qué reacciones acá en nuestro país? Maru, ¿cómo estás? Buenas tardes.
3: La dirigencia nacional del PRI, Gregorio, ha dicho que las encuestas no votan y Brasil es la clara respuesta de lo que está sucediendo en México. Se promueve Morena como el triunfador, pero realmente la gente ya no está con este partido. También ahorita en conferencia de prensa, el coordinador de los morenistas de la mayoría aquí en la Cámara de Diputados, Ricardo Monreal, acaba de decir que lo sucedido este domingo en Brasil es el ejemplo de lo que puede suceder al interior de Morena si se fracturan. Por eso llamó a la unidad. Los detalles te los doy más adelante con las imágenes de Miguel Ángel Brígido.
0: Por supuesto que sí, muchísimas gracias. Gracias, Maru Rojas. Y pues este debate, la Comisión Nacional de Derechos Humanos hace este llamado a abordar el debate sobre la muerte digna. David Galván, adelante, David.
4: Gregorio, y en torno a la discusión pública del tema de la muerte digna, la Comisión Nacional de los Derechos Humanos llamó a abordar con apertura y sensibilidad este debate, al señalar que una vida digna también implica garantizar una muerte digna, y por ello enfatizó que cualquier norma debe de contar con una perspectiva de derechos que garantice la autonomía, la salud, los cuidados, el alivio del dolor y la participación en las decisiones médicas. Más detalles en minutos.
0: Bien, David, gracias. ¿Y a quién hackearon? Laura Cardoso, adelante, Laura.
5: Gregorio, buenas tardes. Y la cuenta oficial de Instagram de la Agencia de Seguridad Industrial y de Protección al Medio Ambiente del sector hidrocarburos fue hackeada durante la madrugada del 4 de octubre. La dependencia pidió ignorar cualquier comunicación difundida desde el perfil y advirtió que nunca solicita información por redes sociales. El reporte.
0: Bien, muchas gracias Laura. Y mientras tanto, pues esta propuesta que tienen en la UNAM, claro, pues utilizar la tecnología, pero con fines didácticos, ¿no? Vamos contigo, Lisbeth Hernández, te saludo, buenas tardes.
6: Gregorio, muy buenas tardes. La UNAM apuesta por un uso formativo de dispositivos digitales en las aulas. Es por eso que el Consejo Coordinador de Inteligencia Artificial de la UNAM determinó elaborar un diagnóstico con todas las áreas universitarias para identificar el uso de los dispositivos móviles, ampliar la capacitación al personal docente y continuar con el censo sobre las acciones institucionales en materia de inteligencia artificial.
0: Gracias, Lisbeth. Y mientras tanto, los pueblos mágicos y la actividad turística. Adelante, Oscar.
7: Gracias, Gregorio. El programa de Pueblos Mágicos transformó el turismo en México y está cumpliendo 25 años, señaló la secretaria de Turismo, Josefina Rodríguez Zamora, al indicar que hoy se cuenta con 177 localidades de este tipo en todo el país. Gregorio.
0: Gracias, Oscar. 205 años de la Marina Armada de México. Vamos contigo, David Galván.
8: Así es, Gregorio, buenas tardes. Y a 205 años del origen de la Armada de México, esta institución hizo una muestra en una ceremonia conmemorativa en el puerto de Veracruz, donde realizó un desfile y también una demostración con aeronaves, con embarcaciones y con distintos vehículos de las atribuciones de auxilio del Plan Marina y de otras funciones de esta institución bicentenaria. La presidenta Claudia Sheinbaum reconoció el papel de las Fuerzas Armadas en defensa siempre del pueblo mexicano.
0: Bien, David, gracias. Y mientras tanto, fuertes lluvias, atención para los estados, particularmente de Tabasco y Chiapas. Adelante, Laura Cardoso.
9: ¿Qué tal, Gregorio? Buenas tardes. Y Tabasco y Chiapas enfrentarán hoy lluvias torrenciales, mientras que dos zonas de baja presión, una en el Pacífico y otra en el Golfo de México, aumentaron su probabilidad de formar ciclones tropicales en las próximas 48 horas. Los detalles adelante.
0: Claro que sí, pues aquí también en la zona metropolitana de Monterrey, en el noreste del país, este frente frío número uno que trajo consigo lluvias abundantes que nos hacían falta, pues aquí para los que nos escuchan en esta región, no llovió prácticamente durante septiembre, que es cuando tradicionalmente llueve más, pues ha llovido lo que no llovió todo el mes en estos primeros 5 días del año, caray. Aquí estamos con algo de precipitaciones que ya nos hacían mucha falta. Bien, y mientras tanto, hay este tema también relacionado con el clima. David Galván, platícanos de las condiciones climatológicas en los puertos ubicados en Sinaloa, Nayarit y Jalisco. Adelante, David.
4: Ante la presencia de lluvias torrenciales a fuertes en gran parte del país, te comento, Gregorio, que la Secretaría de Marina determinó el cierre de puertos a todo tipo de embarcaciones en Mazatlán, Sinaloa y San Blas, Nayarit. El llamado a la comunidad de esa zona ribereña es evitar riesgos en actividades marítimas y turísticas. También hay restricciones a embarcaciones menores en esas entidades, además de Jalisco y Baja California Sur.
0: Gracias, gracias, David. Vamos del otro lado del mundo hasta Madrid con Rodrigo Fuentes Tello a ver qué está sucediendo con esto de la disolución de las Cortes y el adelanto de elecciones generales. Adelante, Rodrigo.
10: Pedro Sánchez adelanta a las elecciones generales. El presidente del gobierno lo ha anunciado así a través de una comparecencia institucional desde el Palacio de la Moncloa.
11: Convocar unas elecciones generales que se celebrarán el domingo 29 de noviembre.
0: Bien, y mientras tanto vamos a Brasil, donde habrá segunda vuelta electoral, que ya le decía, el reporte lo tiene Gabriel Campos.
12: Contra los pronósticos de los sondeos, Flavio Bolsonaro, hijo del expresidente ultraderechista Jair Bolsonaro, logró un 47% en la primera vuelta de las elecciones presidenciales de Brasil, casi 2 puntos más por encima del mandatario y candidato Luis Inácio Lula da Silva. Dentro de las claves para entender lo ocurrido en la jornada y de cara a la segunda vuelta del próximo 25 de octubre, se destaca el avance de la ultraderecha.
0: Bueno, pues esto sucede allá en Brasil, segunda vuelta electoral. Mientras tanto, en el resto del mundo, Laura Pérez Cisneros.
13: Gracias, Goyo. Imponen cuarentena en varios hospitales en Siberia. Esto por un presunto brote de peste pulmonar que ha dejado ya un muerto. El Kremlin llama a mantener la calma. A 2 días de cumplirse 4 años de los ataques en Hamás, en Gaza, el primer ministro de Israel, Benjamín Netanyahu, advirtió que ajustará cuentas con todos los implicados. En Francia, cientos de secundarias permanecen parcial o totalmente bloqueadas. Esto por protestas que exigen más recursos, más maestros y mejoras en su infraestructura. El próximo 24 de noviembre el Vaticano va a publicar el diario personal del Papa Francisco, basado en apuntes de Jorge Mario Bergoglio y escrito por el cardenal Víctor Manuel Fernández. Y la ex vocera de la Casa Blanca, Caroline Leavitt, ya tiene chamba, se va a integrar a la cadena de Fox News como colaboradora a partir del próximo mes. Y Goyo, solo han pasado unas horas de que se anunció estas elecciones anticipadas. Ya una encuesta de Polymarket sitúa a Alberto Núñez Feijóo del Partido Popular con un 74% de probabilidad de convertirse en el próximo presidente del gobierno español, Goyo. Así el hartazgo de Pedro Sánchez.
0: Exactamente, pues ahí está lo que se vive, cómo se respira el clima político y esto de la disolución de las Cortes, ¿verdad? Que ya decíamos hace un momento, Laura.
13: Pues sí, ya después de 8 años de gobierno de Pedro Sánchez, pues quizá venga ya una nueva etapa en la política en España.
0: Exactamente, del cual estaremos aquí platicando, por supuesto, en los próximos días. Gracias, Laura. Y mientras tanto, las cotizaciones, pues el dólar de los Estados Unidos, el dólar interbancario, se cotiza esta tarde en 18 pesos con 14 centavos, ¿sí? El dólar en casas de cambio se vende esta tarde en 18 pesos con 12 centavos. El dólar en los bancos está en 18 pesos con 61 centavos. Y el euro en México se cotiza hoy en 20 pesos con 30 centavos. Vamos a otro corte comercial. Y regresamos con toda la información que tenemos preparada para todos ustedes en este espacio de Joaquín López Dóriga.
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19: La selección mexicana de fútbol llegó a Los Ángeles, California, para enfrentar su último partido en esta fecha FIFA. El equipo mexicano cayó 3-0 con los Estados Unidos el sábado por la noche en Glendale, Arizona. Este martes se enfrentan a Chile en el Memorial Coliseum. El equipo dirigido por Rafael Márquez no contará con Mateo Chávez, quien fue expulsado. Además de que Irving Lozano y Gilberto Mora dejaron la concentración por lesión. En la NFL, los jefes de Kansas City derrotaron 30-27 a los Raiders de Las Vegas, mientras que San Francisco derrotó 24-14 a los Broncos de Denver. Así también Minnesota derrotó 15-10 a los Delfines de Miami. Hoy se cierra la semana 4 de la NFL, con Atlanta enfrentando a Santos de Nueva Orleans. Informó José Luis Cuevas. 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

0: Y aquí estamos escuchando a Yuridia para ambientarnos, ¿no? En este arranque de semana, en este lunes 5 de octubre. A ver, pues ya ven lo que ha generado en cuanto a reacciones, que en un momento iremos también con las declaraciones de la presidenta de México, Claudia Sheinbaum, el despliegue de elementos del Ejército y la Guardia Nacional a la frontera de Tamaulipas como parte de un operativo conjunto después de que el Ejército norteamericano denunció disparos desde el lado mexicano hacia una patrulla de la Guardia Costera de los Estados Unidos. Bueno, este domingo, la Defensa y la Secretaría de Relaciones Exteriores informan, sí, del despliegue de estos 500 efectivos militares y de la Guardia Nacional en la frontera tamaulipeca, en la frontera de México con Estados Unidos, acá cargado hacia el lado de Tamaulipas. Vamos ahora contigo, David Galván, para que nos platiques exactamente qué consiste todo este despliegue. Te escuchamos, David, adelante. Buenas tardes.
1: ¿Qué tal, Gregorio? Buenas tardes. Y te informo que la Secretaría de la Defensa Nacional dijo que a partir de este domingo inició la operación concurrente o espejo en la frontera del estado de Tamaulipas con los Estados Unidos, en la que participan 500 efectivos del Ejército Mexicano y la Guardia Nacional, con el apoyo de dos helicópteros UH-60 de la Fuerza Aérea, drones y equipos antidrones móviles y semifijos. Sin hacer mención a las versiones de las autoridades de Washington sobre supuesto incidente ocurrido la semana pasada en la zona de Valle del Río Grande, Texas, donde supuestamente algunos criminales habrían disparado desde nuestro territorio contra elementos de la Guardia Costera estadounidense, el gobierno de México indicó que este reforzamiento de las Fuerzas Armadas tiene el objetivo de contribuir a evitar el tráfico de drogas y personas. En conjunto, la Secretaría de Relaciones Exteriores con la Defensa indicaron que se trata de acciones derivadas de coordinación entre autoridades militares de México y de los Estados Unidos de América, y que el sábado 3 de octubre los comandantes de la undécima región militar de Torreón, Coahuila, y de la octava zona militar en Reynosa, Tamaulipas, establecieron comunicación con sus contrapartes de la Fuerza de Tarea Conjunta Frontera Sur del gobierno estadounidense. Se detalló que a partir de ese diálogo, con el objetivo de garantizar el enlace y coordinación para esta operación concurrente, cada fuerza actuará en su respectivo territorio, y que en el lado mexicano los efectivos militares tendrán presencia en la frontera en los municipios de Nueva Ciudad Guerrero, Mier, Miguel Alemán, Camargo, Díaz Ordaz y en esta parte de Tamaulipas. Previo a este anuncio de la Defensa, la Cancillería Mexicana, la Secretaría de Marina, a través de un comunicado conjunto, también habían aclarado el día sábado el despliegue de aproximadamente 500 elementos del Comando Norte, que negaron que se tratara de este incidente mencionado, y pues ellos indicaron que por parte del sector naval Matamoros se realizó el despliegue operativo en la franja fronteriza en la jurisdicción de México de 159 elementos navales, 11 vehículos y 2 drones en operaciones pertenecientes, dijeron, al operativo Sable. La información que tenemos, Gregorio, respecto a estas movilizaciones y el reforzamiento en la frontera norte, en esa zona de Tamaulipas.
0: Bien, David, muchísimas gracias. Gracias, David Galván. Es lo que sucede al norte, el noreste de nuestro país, en esta frontera. Y mientras tanto, pues que no hay evidencia, ¿verdad, Israel? Que no hay evidencia de este presunto ataque, claro, por parte de grupos de la delincuencia contra elementos militares estadounidenses. Lo dijo esta mañana la presidenta, Israel. Te saludo, muy buenas tardes.
2: Sí, Gregorio, ¿qué tal? Gracias. Muy buenas tardes. En efecto, dice la presidenta de la República, Claudia Sheinbaum, que no hay ninguna evidencia hasta este momento de esto que acusó el gobierno de los Estados Unidos, este atentado con balazos justamente del lado mexicano hacia la Unión Americana en contra de elementos de la Guardia Costera de los Estados Unidos, que es lo que propició justamente que se llevara a cabo este operativo conjunto en la frontera común. Afirma la presidenta Sheinbaum Pardo que este tema, por supuesto, se trató hoy en la mañana y dio cuenta de la solicitud que hizo el gobierno norteamericano.
3: Mencionaron, hablaron, incluso lo mandaron por escrito, que había habido disparos desde la frontera mexicana hacia Estados Unidos. Nosotros hemos pedido pues todas las evidencias de que esto fue así, porque no tenemos evidencia. Ningún elemento de la Guardia Nacional, de la Defensa, de la Marina, ha detectado que haya disparos de la frontera mexicana hacia la frontera de Estados Unidos. Sin embargo, pues para evitar cualquier situación de estas, lo que les planteó el general secretario, el almirante secretario, a través de la Secretaría de Relaciones Exteriores, y de manera directa al Comando Norte y a la Guardia Costera, pues es que se hicieran operaciones espejo, para que no hubiera ningún problema. Pero no tenemos ninguna evidencia que nos hayan dado de que en efecto hubo estos disparos de arma de fuego.
2: Ahí está, Gregorio, no hay evidencia y este es el porqué de este despliegue de 500 elementos del ejército mexicano en la frontera de Tamaulipas con la Unión Americana. Y justamente, Gregorio, hablando de los Estados Unidos, la presidenta Sheinbaum Pardo expresó su molestia porque el gobernador panista del estado de Querétaro, Mauricio Curi, invitó al embajador norteamericano Ron Johnson a poner la primera piedra de lo que en su momento será una academia internacional de policía, en donde presuntamente pues se va a capacitar a los elementos policíacos para enfrentar al crimen organizado. Este no es el problema, Gregorio. El problema, dijo la presidenta de la República, es que no se invitó a ningún miembro del Gabinete de Seguridad Nacional y mucho menos se pidió permiso a la Secretaría de Relaciones Exteriores. Y esto fue lo que dijo por la mañana.
3: Es muy importante exhibirlo y decirlo, porque si no, se hace algo normal. Y no es normal, pues, ¿por qué no invita? Primero, un gobierno estatal no tiene que ver directamente con delincuencia organizada, son delitos federales. Y segundo, pues, ¿cómo es que hay una primera piedra con un embajador de Estados Unidos y un gobernador mexicano? Y no, pues con el Gabinete de Seguridad Federal, porque además se ha apoyado en todo al gobernador, no hay mala relación con él.
2: Y por ello, Gregorio le giró instrucciones al canciller Roberto Velasco, que entable comunicación justamente con el diplomático de los Estados Unidos y también de paso con el gobernador panista Mauricio Curi para que dé una explicación respecto a este acontecimiento. Por otra parte, Gregorio, a pregunta expresa sobre las elecciones registradas ayer en Brasil, la presidenta Sheinbaum Pardo dijo que va a esperar a los resultados de la segunda vuelta. De lo que sí habló es de la avance de la ultraderecha en el continente, y aquí en México dijo que se está justamente pues alertando sobre una posible intervención de este grupo de ultraderecha internacional, no solamente en las elecciones del próximo año, sino en las presidenciales del 2030, y por ello este llamado a todos los integrantes de su movimiento político.
3: Pues la derecha internacional sí quiere intervenir, pues lo hemos estado denunciando permanentemente.
4: Pero el gobierno de Donald Trump,
3: yo he dicho que él no necesariamente es el presidente, pero hay grupos muy de derecha en ese gobierno que no quieren a México y que no quieren a los pueblos y que buscan que cambie el gobierno en México, pero por eso aquí la única defensa es el pueblo. La única, el pueblo, y seguir difundiendo los beneficios de la Cuarta Transformación y actuar de manera responsable y no zigzaguear, como decía el presidente López Obrador.
2: Allí está el llamado, Gregorio, de la presidenta Sheinbaum Pardo, y esto que alerta sobre una posible intervención de la ultraderecha en los comicios de nuestro país. Por otra parte, Gregorio, hoy se dio cuenta sobre los avances en materia de política de género impulsada por el gobierno federal. Se dio, fíjate, Gregorio, una cifra que sin duda es alarmante, que el 33% de las llamadas que recibe la línea de emergencia 079 son de violencia crítica, es decir, de alta probabilidad de que se cometa un feminicidio, y por ello justamente la atención que se da a través del Instituto de las Mujeres a todas aquellas que necesiten justamente del apoyo del gobierno federal. El reporte por el momento con las imágenes de Jorge Aguilar.
0: Bien, por supuesto que sí, muchísimas gracias. Gracias, Israel Aldave, por toda esta información. Y mientras tanto, a ver, sigue siendo tema, por supuesto, este presunto ataque hacia la Guardia Costera y estas reacciones que se dan. Ya escuchó usted la postura de la presidenta de México. ¿Qué dijo también hace algunas horas Ronald Johnson, el embajador de Estados Unidos en nuestro país? Óscar Zúñiga, adelante. ¿Qué dijo el embajador, Óscar? Buenas tardes.
5: Y ante todo ello, Gregorio, el embajador de Estados Unidos en México, Ron Johnson, informó que comandantes militares de ambos países mantendrán comunicación directa para coordinar despliegues operativos. El objetivo, dijo, de esta estrategia, es establecer patrullajes simultáneos a lo largo de la frontera compartida para mitigar las amenazas del crimen organizado y grupos terroristas. El representante de Washington, Gregorio, agregó que el despliegue de fuerzas mexicanas en enlace directo con las tropas estadounidenses desplegadas precisamente en la zona del incidente ayudarán a frenar este tipo de amenazas. Además, se contará con un patrullaje y vigilancia en ambos lados de la frontera para asegurar el territorio y limitar el margen de maniobra de organizaciones criminales. Y agregó que se mantiene el compromiso explícito de actuar con rapidez ante cualquier elemento criminal o terrorista que opera en la frontera. Gregorio, el reporte.
0: Bien, muchísimas gracias. Gracias, Oscar Zúñiga. Pues ahí el pronunciamiento que hizo el embajador de Estados Unidos en nuestro país. Y mientras tanto, también hubo reacciones sobre este tema allá en el Congreso del Estado de Tamaulipas. Daisy Herrera, adelante, Daisy, que te saludo con mucho gusto.
6: Gracias. ¿Qué tal, Gregorio? Muy buenas tardes. El diputado Marco Gallegos, quien es presidente de la Comisión de Seguridad del Congreso de Tamaulipas, aseguró que no existe confirmación oficial de este ataque contra las fuerzas estadounidenses en la frontera tamaulipeca. Esta declaración, Gregorio, ocurre pues luego de esto que ya has anunciado tú, lo que dijo el embajador Ronald Johnson, en donde supuestamente la Guardia Costera estadounidense fue atacada a ti y que pues por eso se originó este operativo espejo. Sin embargo, Marco Gallegos dice que esta mañana él platicó particularmente con el ejército mexicano y que las novedades que le dan es que no hay ningún hecho confirmado, no hay víctimas, ni equipo dañado, ni nada por el estilo, pues que permita confirmar este presunto hecho. El legislador señaló que las autoridades mexicanas mantienen vigilancia permanente en la franja fronteriza y que la presencia militar sí está claro, esta sí se reforzó particularmente en la región de la Ribereña, donde hay desplegados 500 elementos de la Secretaría de la Marina, del Ejército Mexicano y también de la Guardia Nacional. Dijo que, pues, al menos lo que le informa el Ejército es que no sucedió tal hecho, que también nos recuerda, Gregorio, pues, un hecho similar que así denunció el gobierno estadounidense, que había ocurrido un ataque a la altura de Miguel Alemán hace un par de años y que, bueno, a la postre jamás hubo evidencia de este ataque, al menos en este momento tampoco hay evidencia, Gregorio.
0: Bueno, Daisy, pues definitivamente esto se tendría que confirmar, tendría que surgir alguna imagen, ¿verdad?, que así constate si en realidad hubo o no hubo disparo. Digo, lo cierto es que ya se está dando este operativo espejo del cual ya platicábamos, Daisy.
6: Así es, y que están reforzando

0: Sol, ¿cómo va esta historia, Juan Antonio? Adelante, buenas tardes.
1: Gracias, gracias. Buenas tardes. Un juez federal dictó la medida cautelar de prisión preventiva justificada a Miguel Ángel Solano Ruiz, alias el Maico El Sol, quien es acusado por delincuencia organizada bajo la hipótesis de cometer delitos en materia de hidrocarburos, por lo que continuará interno en el Centro Federal de Readaptación Social número 1, el Altiplano, mientras se resuelve su situación jurídica. La audiencia se va a reanudar el próximo jueves debido a que su defensa solicitó la duplicidad del término constitucional y esta diligencia está programada a las 5 de la madrugada. Va a continuar bajo la modalidad de privada y también por videoconferencia. Cabe destacar que en la diligencia de este domingo, el imputado, bueno, pues se reservó su derecho a rendir declaración alguna. Durante la diligencia, las partes involucradas presentaron diversos elementos relacionados con el caso, por lo que el impartidor de justicia los valorará para determinar si el próximo jueves los vincula o no a proceso. Cabe destacar que la declaración que dé el capitán Sol, bueno, pues es muy importante, ya que él es señalado por las propias autoridades de ser la persona intermedia en este delito conocido como el huachicol fiscal. Y en esta continuación de audiencia que se va a llevar a cabo, bueno, pues el juez de la causa deberá de determinar los presuntos vínculos directos con la estructura de los hermanos Farías Laguna y el alcance de su participación en esta red criminal. Gregorio, el reporte.
0: Bien, muchísimas gracias. Gracias, Juan Antonio Jiménez. Déjeme ir al corte comercial y enseguida regresamos con más información. ¿Se acuerda usted del caso de los sueros vitaminados en donde murieron por lo menos 8 personas allá en el estado de Sonora? Pues ya se entregó el médico señalado como presunto responsable. Caen 7 presuntos integrantes de una célula delictiva del Güero Fresa en la Ciudad de México. Oiga, qué complicaciones en Avenida Insurgentes a la altura de la calle de La Paz. ¿Por qué? Pues por otro bloqueo. Entonces el atento llamado a evitar circular por esta zona en la capital del país.
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4: Durante patrullajes con helicópteros, elementos estatales auxiliaron y suministraron víveres a conductores que permanecieron varados por 3 días sobre tramos carreteros en Sabinas Hidalgo debido al desbordamiento de los ríos. Cuadrillas del municipio de Monterrey intensificaron los trabajos de desasolve de parrillas transversales y rejillas pluviales para mitigar riesgos de inundaciones en puntos críticos. La Fiscalía de Nuevo León avanza en el peritaje balístico y toxicológico tras el ataque en una vivienda donde fallecieron 4 personas, manteniendo a la madre bajo investigación y con un menor sobreviviente como testigo. Las disputas políticas se mantienen vivas tras los cuestionamientos de Tatiana Cloutier por la designación de Clara Luz Flores como coordinadora de Morena, mientras la dirigencia local descarta impactos operativos en el bloque. Autoridades del estado concretaron el internamiento en un penal local de un hombre deportado desde Estados Unidos, señalado por secuestro cometido en el 2018. Una pareja fue vinculada a proceso penal por el delito de abuso, acoso y trata de personas en perjuicio de un adolescente, esto en la zona metropolitana de Monterrey. La Academia de Policía de Monterrey incorporó una nueva generación de 44 cadetes para integrarse a las labores de patrullaje y vigilancia de las colonias del municipio. Protección Civil activó alertas por baja visibilidad de encharcamientos recurrentes a la altura del sector El Uro, en la carretera nacional, llamando a extremar precauciones. Representantes de la Comisión Federal de Electricidad y la Administración Municipal de Monterrey sostienen reuniones operativas para revisar la infraestructura crítica y prevenir cortes masivos durante la temporada invernal. Es una producción de Elena Bernal, redacción y locución, Francisco León.
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5: El gran oso real. El príncipe Harry no da una. Te lo explico. Fue invitado a dar un discurso en el Clinton Global Initiative en Nueva York y el duque de Sussex hablaba sobre los peligros de la inteligencia.

0: Inteligencia artificial y las redes sociales para niños. Hasta ahí todo iba muy bien. Habían pasado unos 7 minutos y de pronto, silencio. El teleprompter falla. Harry se queda pasmado. Sin hablar, dio unos pasos por el escenario y la mente seguía en blanco y solo atinó a decir, eso es todo. Dejó el micrófono en el atril y también el escenario. Lo único claro es que Harry ni escribió el discurso, ni lo practicó y mucho menos supo improvisar. No llevaba de respaldo el discurso en hojas como si lo hacen su hermano y su padre el rey. Literal, fue un oso real. 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

0: Estamos de regreso en este espacio de Joaquín López Dóriga en esta tarde, el lunes 5 de octubre. El resumen de la información más sobresaliente. Adelante, Laura.
1: Gracias, Goyo. Cuestiona la presidenta Sheinbaum al gobernador de Querétaro por no invitar al gabinete de seguridad a colocar la primera piedra de una academia policial internacional. Y afirma que no hay evidencia de un ataque armado contra agentes fronterizos en Texas y Tamaulipas. Cae jefe de un grupo delictivo que robaba al autotransporte en carreteras de San Luis Potosí. Prisión preventiva oficiosa para el capitán Sol, uno de los operadores de la mayor trama de tráfico de combustible. Se entrega el médico relacionado con la muerte de 8 pacientes por sueros vitaminados, esto en Sonora. Morena nombra a Andrea Chávez como su candidata a la alcaldía de Ciudad Juárez en Chihuahua. Pide la Comisión Nacional de Derechos Humanos debatir el tema de la muerte digna desde la sensibilidad. El jefe de gobierno, Pedro Sánchez, convoca elecciones generales adelantadas para el 29 de noviembre tras la derrota en decretos de vivienda. Y Lula da Silva y Flavio Bolsonaro van por segunda vuelta por la presidencia de Brasil el 25 de octubre. Goyo.
0: Bien, muchas gracias. Gracias, Laura. Vamos a retomar este caso, lo que sucedió el pasado jueves por la mañana en una escuela secundaria ubicada en el ejido La Unión, en Torreón, Coahuila, en donde pues dos jóvenes, 18 años de edad, hermanos, ya sea cuates o gemelos, digo, es lo de menos, 18 años de edad, que pues con bombas Molotov y con machete en mano cometieron un ataque en ese plantel. Y dieron muerte a una maestra que era en ese momento ya subdirectora. Dejaron heridas a 4 personas más, entre ellos 3 alumnos actuales de esta escuela secundaria. A ver, un caso escalofriante, un caso terrible. Vamos contigo, Magda Guardiola, a Fórmula Coahuila, para que nos platiques, por favor, el seguimiento a este caso, la situación legal de estos jóvenes que, pues indudablemente, también echaron a perder su vida. Te escuchamos, Magda. Buenas tardes.
2: Gracias. Bueno, pues Carlos y David, los cuates fueron imputados por su probable responsabilidad como autores materiales de este ataque perpetrado la mañana del jueves, como bien lo decías, en la secundaria 13 de Torreón. Fueron vinculados a proceso. La determinación fue emitida durante audiencia celebrada este domingo en la ciudad de Torreón. A los hermanos procesados se les imputa el delito de homicidio calificado cometido con ventaja, alevosía, brutal ferocidad y saña en agravio de la subdirectora Nedy Edith Nevares. Los cuates enfrentan también cargos por el delito de tentativa de homicidio calificado bajo las mismas agravantes de ventaja, alevosía, brutal ferocidad y saña en perjuicio de los profesores Ricardo, Gerardo y dos compañeros, dos alumnos, dos menores de edad que fueron identificados en la audiencia solamente con sus iniciales. Durante esta audiencia, que fue privada, hubo una solicitud de la gente del Ministerio Público, solicitó al juez que dictaminara prisión preventiva justificada en contra de ambos imputados. La autoridad judicial lo autorizó y también autorizó un plazo de 6 meses para la investigación complementaria que termina el próximo 4 de abril. Y dentro de toda esta información hay una noticia buena. El alumno que se había dicho que iba a perder su mano por las heridas causadas el jueves, bueno, pues durante este fin de semana médicos especialistas pudieron reconstruir su mano y aparentemente va a salvar su mano, Gregorio.
0: Fíjate, pues en medio de todo esta tragedia, este es pues una buena noticia, ¿no?, para este jovencito, Magda, pero pues qué impacto, ¿verdad?, para toda la comunidad, un caso que ha generado conmoción y que también nos invita a pensar qué podemos hacer para evitar casos similares, ¿verdad?, en cualquier parte del país y del mundo.
2: Así es, Gregorio, sobre todo el tema de la salud mental que mucho se ha mencionado, una asignatura pendiente dentro del Coahuila Seguro, sin duda es el tema de la salud mental, y comentarte también que familia de estos jóvenes, la madre de estos jóvenes dio incluso entrevistas a medios locales, y bueno, pues ahí también hay otro tema. Ella señala que está siendo acosada y amenazada, obviamente, por los familiares de las víctimas, por la comunidad que se siente dolida. Ella lo comprende, sin no ha mencionado algo respecto de prestarle, claro, seguridad, atenderla también emocionalmente a ella y a otros de sus hijos que también se encuentran con ella, y ella considera que están todos en riesgo, Gregorio.
0: Fíjate nomás. Bueno, pues la violencia no se resuelve con más violencia, evidentemente. Que se preste atención también a esto que te dicen allá en Coahuila. Magda, gracias, como siempre, Magda Guardiola, por esta actualización del caso que le hemos prestado particular atención, sobre todo, como les digo, por lo que representa y para evitar casos similares. No acostumbrarnos a esto, no normalicemos la violencia en cualquiera de sus expresiones. Por eso le agradezco mucho a la doctora María Teresa Galicia, ella es doctora en educación, que esta tarde esté con nosotros en este espacio de Joaquín López Dóriga aquí en Grupo Fórmula. ¿Cómo está, doctora? Qué gusto, muy buenas tardes. En un momento voy a recuperar esta comunicación con la doctora María Teresa Galicia, doctora en educación, para platicar acerca, pues, de la violencia en las escuelas, efectivamente evitar situaciones como la que ocurrió el pasado jueves allá en Torreón, Coahuila, que hemos tenido, sí, algunos casos en años recientes y algunos de estos mucho, muy lamentables como ese, ¿no? Vamos a los anuncios y ahorita platicamos con ella y con mucha más información para usted en este programa.
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2: Las hormigas nunca duermen en el sentido humano. Toman siestas de pocos minutos distribuidas a lo largo del día.
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3: Los encendedores fueron inventados antes que los fósforos, facilitando el fuego de manera mecánica mucho antes de lo pensado.
1: 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Para dar seguridad, certezas y mejorar el bienestar de las mexicanas, el gobierno de la República implementó programas y acciones con que ha brindado más de 6 millones de ayudas económicas, asesorías y capacitaciones, además de darles educación y protección, destacó la presidenta Sheinbaum.
4: Como primera mujer presidenta siempre planteé que no llegué sola y que el llegar a la presidencia como mujer pues no es un esfuerzo personal, pero lo que queremos es ayudar, proteger, promover, empoderar, generar autonomías de todas las mujeres mexicanas. Y para ello, la mayoría de los programas de bienestar mayoritariamente benefician a mujeres.
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0: Aquí estamos de regreso con todos ustedes. Pues sí, la violencia en las escuelas, la salud mental, este caso terrible que ocurrió hace unos días en Torreón, Coahuila, que nos invite a reflexionar y a evitar situaciones similares. Le agradezco mucho, doctora. ¿Cómo está, doctora María Teresa Galicia, especialista en educación, doctora en educación y aparte impulsora permanente de construcción ciudadana en distintas organizaciones de la sociedad civil? ¿Cómo está? Buenas tardes.
1: Muy buenas tardes, ¿cómo está usted?
0: Muy bien, con el gusto de saludarla, doctora. Pues en este caso que hemos estado platicando ya durante algunos días y que usted misma en algunas otras participaciones se ha referido a este problema, ¿no?, que tiende a ser recurrente, la violencia escolar, la violencia en los planteles educativos, doctora.
1: Sí, lo preocupante es que es algo que es un problema creciente, no es un problema actual. Yo por eso en mayo escribí sobre la parte relacionada con los tiroteos que estaban sucediendo en nuestro país. Desgraciadamente solo se habló en relación a las autoridades que se atendieran los protocolos y que se había de situar todo en los contextos de cada una de las escuelas. Sin embargo, lo que está sucediendo realmente es muy alarmante y no solo pone en riesgo tan solo la parte de visión sobre la escuela, sino también qué sucede con los docentes, qué sucede con los estudiantes que están de manera cotidiana conviviendo con la violencia. Porque aparte de todas las violencias que ya existen, ahora existe violencia mediática y violencia en espacios macrosociales. Sin embargo, hay que preguntarse qué pasa en los espacios micro, que están influidos por los contextos socioculturales, por la situación psicológica, por lo que pasa en las redes sociales también, pero que tienen que ver en el fondo de todo este asunto que tanto se ha visibilizado desde la semana pasada, es el hecho de que no se pone atención porque cuál fue el origen de que estos muchachos reaccionaran así. Tiene que haber algo, no solamente ellos de pronto y de ver las redes sociales llegaron y quisieron hacer ese tipo de actos. Ellos tenían ya desde hace tiempo algunas situaciones de tipo psicológico, de tipo sociocultural, situaciones familiares, muchas situaciones de reproducciones sociales e imaginarios que siempre ven en la publicidad, en los medios de comunicación y en todo lo que les rodea, lo que les hace desconectarse de la realidad. Entonces, este es un trabajo de todos, es un trabajo corresponsable de la sociedad mexicana en conjunto y no solamente de los maestros. Desgraciadamente, hoy que estamos, podemos ver cómo muchas de las cargas de lo que sucede en las escuelas van sobre los maestros, pero todo esto relacionado con la violencia tiene que ver con todos y creo que todos debemos de asumir esa parte de responsabilidad que tenemos.
0: Totalmente, claro, claro. Esto te debe comenzar lógicamente desde casa, pero pues sí, digo, yéndonos a este caso muy particular que como usted bien dice, observamos una tendencia, ¿verdad?, a que haya este tipo de comportamiento o esta distorsión en temas relacionados con la seguridad escolar y el comportamiento de los adolescentes, pero pues ¿hasta dónde habría llegado el resentimiento o los problemas de salud mental, que en este caso pues son hermanos, ¿verdad?, entiendo, cuates, los presuntos responsables, 18 años de edad, ellos estuvieron en esa secundaria, habrían salido, que le gusta, hace unos 3 años, ¿no?, por las edades, y haber regresado a su escuela a lanzar bombas y a, con machete en mano, cometer esta agresión, quizá dirigida sobre una persona en lo particular, que es la maestra que ahora era subdirectora, que desafortunadamente falleció. O sea, ¿hasta dónde, qué pasaba, como usted dice, con la mente de estos chavos, de estos muchachos?
1: También había que preguntarse, sobre todo, en este sentido, ¿cuál era la relación que tenían esos muchachos en la escuela? Es decir, no solamente ya ver lo que sucedió, sino mucho antes, ¿cómo fue gestionada? Seguramente estos muchachos tenían crisis de gestiones emocionales, tenían mal comportamiento, tenían poca relación tal vez con sus compañeros, tenían muchas cosas, existían que marcaban que en algún momento ellos iban a reaccionar así. Desgraciadamente la escuela como tal está desprotegida. De pronto le mandan a los docentes que el ABC de las emociones, que escuela segura, este y una infinidad de programas que tienen que atender, pero primero, no los forman, que es una responsabilidad de la Secretaría de Educación Pública. Segundo, no hay un equipo interdisciplinario que pueda apoyarles. Los maestros no pueden solos ante una gestión de este tipo. Es una violencia estructural que existe ya en todos los ámbitos de nuestra vida. Y en la escuela, que es una caja de resonancia de lo que sucede en el exterior, se vuelve mucho más difícil porque no es solo un estudiante. ¿Cuántos estudiantes, y le puede preguntar a cualquier docente en todas las escuelas, tienen que gestionar crisis emocionales de los estudiantes y a veces sin tener el apoyo ni padres de familia, ni directivos, y ni siquiera del contexto social? Entonces, estas son llamadas de atención para que todos pongamos mucho de nuestra parte, pero especialmente el apoyo que hay que darles a los docentes. Por ejemplo, decían, la principal víctima era una maestra. ¿Por qué salió esta maestra? ¿Por qué era la subdirectora de la escuela? Porque más allá de cualquier cosa, ella sentía la obligación de proteger a la comunidad educativa. Fue la primera y desgraciadamente sobre ella cayó la mayor parte de la violencia. Pero yo me pregunto, ¿qué otra actitud pudo haber tenido la maestra ante este acto? Pues ella hizo lo que pensó, arreglar, buscar, dialogar con los muchachos, pero desgraciadamente no sabía en qué situación llegaba. Ahora yo me pregunto, ¿los muchachos no estarían intoxicados? ¿No tendrían alguna situación de desconexión con la realidad? Esas son cosas que no sabemos porque los medios de comunicación exaltan solamente el acto, pero desgraciadamente no se ve más allá de lo que ocurre como origen de esto que pasa. Ahora, también hay que preguntarse la escuela cómo queda. ¿Cuáles son las repercusiones en el clima escolar de esa escuela y, por tanto, en los aprendizajes de los alumnos que estuvieron viviendo esa experiencia? Eso también es muy grave. Y para ello hay que tener contacto con sociólogos, antropólogos, psicólogos, y me pregunto si les van a dar todo ese apoyo a los docentes en esa escuela.
0: Exactamente, sí, tiene usted toda la razón. O sea, es decir, son muchos los factores que hay que revisar y que hay que, lógicamente, poner sobre la mesa a partir de una experiencia así. Porque si vamos aquí a la experiencia, digamos, más cercana, si hablamos de lo que pasa en Estados Unidos, pues allá pasan los tiroteos un día sí y otro también. O sea, es muy frecuente cuando estamos hablando de este tipo de violencia extrema, en donde sale a relucir otro problema, que es el acceso a las armas de fuego, y en donde también el tema de la salud mental debe de estar jugando un papel muy importante, maestra. O sea, lo que vemos en Estados Unidos, o lo que es muy frecuente informativamente hablando, pues es lo que no quisiéramos que llegue a pasar en nuestro país, digo, a toda proporción guardada, pero pues aquí estos muchachos se pusieron a fabricar ellos mismos estas bombas Molotov y agarraron un machete, o sea, con lo que tenían a su alcance, pero cometen una agresión que se hizo brutal en ese momento. ¿Qué recomendaciones, además de todo lo que nos está diciendo, pondríamos ahorita sobre la mesa? También por esto, mire, los retos virales, estos que también invitan a la violencia, que en la gran mayoría de las ocasiones resultan ser falsas alarmas, estas amenazas que se pusieron de moda a finales del ciclo escolar anterior y que estaban invitando, dicen, tiroteo mañana, y por no era cierto, pero la gente lógicamente se inquietaba y se estaban haciendo las medidas pertinentes para que no sucediera. Situaciones como estas, ¿qué debemos, en dónde debemos de centrarnos en este momento a partir de lo ocurrido en Torreón, Coahuila, maestra?
1: Al ser una institución educativa, primero yo hablaría de formación docente, indudablemente que la necesitan los maestros. Segundo, abordar esta problemática desde un enfoque interdisciplinario integral, analizando causas y consecuencias, es decir, no solo la consecuencia, sino por qué sucedió. Tercero, con la ayuda de los medios de comunicación, el intentar sensibilizar a la sociedad de que todo inicia en familia. ¿Por qué se tuvo que llegar al punto de regular el uso del celular? Porque está ocurriendo que en verdad, más que educar, el celular está logrando otros efectos contrarios en nuestros adolescentes. ¿Y qué sucede en los espacios familiares? Hay ausencia de límites, de afecto y de comunicación. Y aparte, estamos formados ya en una sociedad individualista que poco hace para acompañar los procesos formativos, tanto de los niños como de los jóvenes. Entonces, son cosas que se pueden hacer en el nivel micro, es decir, en las escuelas, pero fuera de ellas se necesita el apoyo de todos, porque si seguimos solo pensando que el docente puede con todo, esta situación va a seguir creciendo, no vamos a poder tener el manejo de un escenario de gestión de crisis tan fuerte como este, y seguimos de alguna manera culpando a los docentes y a las personas que están en la comunidad educativa de lo que ocurre, cuando esto es reflejo de lo que sucede fuera.
0: Claro, y tiene usted un punto muy, muy, bueno, todo lo que me dice muy importante, pero esto muy oportuno, quiero decir, esto del retiro de los celulares o vamos, limitar el uso de dispositivos dentro de los planteles educativos, eso podría ayudar en un momento dado, ¿verdad?
1: Pues siempre y cuando no únicamente sea esa parte, sino que se trate de utilizar el celular como una herramienta pedagógica, pero insisto, claro, otra vez, hay que formar a los maestros para que utilicen, por ejemplo, gamificación o M-Learning, que permite el usar el celular para poder probar aprendizajes y provocar información necesaria en el aula. Pero, bien, insisto, vuelvo a insistir en la formación docente.
0: Por supuesto, pues ahí estaremos desde luego atentos y pues no perder de vista, ¿verdad? Situaciones como esta, seguir hablando del tema, no cada vez que ocurran incidentes, sino de manera permanente. Doctora, doctora en educación, María Teresa Galicia, muchísimas gracias por compartir esta reflexión, estos comentarios con nuestro público. Buenas tardes.
1: Buenas tardes, muchas gracias.
0: Muchísimas gracias a usted. Y vamos ahora con nuestro compañero David Galván, que nos tiene el reporte de esta conmemoración, 205 años de la Armada de México. Adelante, David.
2: Así es, Gregorio, buenas tardes, y te comento que fue un 4 de octubre de 1821 cuando Agustín de Iturbide emitió un decreto donde se crearon cuatro ministerios apenas días después de la consumación de la independencia y con el objetivo de sentar los cimientos para la administración pública del naciente Estado mexicano. Entre ellos se encontraba el Ministerio de Guerra y Marina. Ese antecedente de la actual Secretaría de Marina y Armada de México, señaló desde Veracruz la presidenta Claudia Sheinbaum, es evidencia de que las Fuerzas Armadas se han forjado en las grandes transformaciones de México a partir de su permanente compromiso con el pueblo de nuestro país.
3: La grandeza de México está en su pueblo, en un pueblo que ha sabido defender su libertad, levantarse ante la adversidad y mantener siempre viva la dignidad de la patria. Ese es el México que hemos heredado, ese es el México que debemos honrar y ese es el México que defienden las Fuerzas Armadas. A 205 años de la creación de aquella primera Secretaría de Guerra y Marina, quiero reconocer a las Fuerzas Armadas de México por su lealtad, su profesionalismo y su entrega permanente, su lealtad, su valor, su vínculo con su pueblo y su enorme patriotismo.
2: En la macroplaza del Malecón de Veracruz, la jefa del Ejecutivo Federal encabezó este domingo la ceremonia por un aniversario más de la Bicentenaria Armada de México y también en conmemoración de los 202 años de la promulgación de la Constitución de 1824. Estuvo acompañada de los secretarios de Marina, Raimundo Pedro Morales, y de Defensa, Ricardo Trevilla Trejo, así como de integrantes del Gabinete Federal y la gobernadora del Estado de Veracruz. La presidenta Sheinbaum consideró que los valores de los integrantes de las Fuerzas Armadas desde su fundación se mantienen íntegros y que desde las administraciones de la Cuarta Transformación se les ha dotado además de una visión humanista de profunda convicción con la democracia y para actuar siempre en favor del pueblo mexicano.
3: Durante el gobierno del presidente Lázaro Cárdenas se consolidaron institucionalmente la Secretaría de Defensa y la Secretaría de Marina. Desde entonces, nuestras Fuerzas Armadas han recorrido un largo camino de profesionalización y hoy tienen una característica que debemos preservar siempre y que constituye un motivo de orgullo. Las y los soldados, las y los marinos son pueblo uniformado. Hoy están presentes cuando se necesita defender nuestra soberanía y proteger nuestra seguridad.
2: Una demostración de elementos de la Brigada de Búsqueda y Rescate Urbano, de equipos del Plan Marina y las unidades de apoyo internacional sorprendieron a los asistentes con su despliegue de helicópteros, aeronaves, embarcaciones y vehículos de apoyo y auxilio en contingencias. En ese sentido, el secretario de Marina refrendó que la razón de servir a más de 2 siglos permanece intacta. Más allá de ese objetivo de la defensa de mares y litorales de nuestra nación, que se ha ampliado con el paso de los años.
4: La Armada ha comprendido que la capacidad naval adquiere su verdadero sentido cuando puede poner al servicio de la vida, al servicio del pueblo de México. Nuestras aeronaves, que amplían nuestra capacidad de observación, pueden también localizar una comunidad incomunicada. Los helicópteros transportan alimentos, medicamentos o personal médico. El mismo buque que patrulla nuestros mares puede convertirse en un medio para evacuar personas o establecer un puente marítimo, mientras que los vehículos aéreos no tripulados pueden extender nuestro alcance para ayudar.
2: Fueron más de 4.200 efectivos que se desplegaron en un vistoso desfile en el puerto de Veracruz, así como en la demostración de estas operaciones navales por aire, mar y tierra. Es la información que te tengo, Gregorio. Buena tarde.
0: Bien, muchas gracias. Gracias, David Gabán, por esta información. Permítanos el corte comercial y enseguida regresamos. La alerta que se está generando en algunos estados del país, particularmente en Chiapas y Tabasco. Se esperan lluvias que podrían ser torrenciales. Mucho cuidado. Detenidos 4 implicados por ataque a tiros el día de ayer contra otras 3 personas. Esto ocurre en la alcaldía Álvaro Obregón, en la capital del país. Anuncia la Organización de Aviación Civil Internacional un sistema para reducir retrasos y cancelaciones de vuelos.
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10: La tristeza de tus hijos es la emoción que más te conecta con ellos. La cargas todo el día e intentas silenciarla distrayéndolos, cambiando el tema o minimizando el motivo de su llanto. Pero eso nunca funciona. Ellos solo necesitan sentirse escuchados, sin juicios ni soluciones rápidas, y poder desahogarse por completo. Cuando un niño llora, no busca que le resuelvan el problema, busca que le sostengas la mano mientras lo siente. A veces, nuestro mejor papel como madres es abrir los brazos y cerrar la boca, dejando que el amor hable en silencio. Este pequeño gesto construye la confianza que necesitarán toda la vida para acudir a ti. Confía en que tu silencio también educa. 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
11: Izamal, Yucatán, conocida como la ciudad de las tres culturas, Esta bellísima localidad yucateca destaca porque prácticamente todos sus edificios y templos están pintados de un radiante color amarillo. El majestuoso convento de San Antonio de Padua, construido sobre una antigua pirámide maya, domina un entorno donde el pasado prehispánico, la época colonial y la vida moderna coexisten con absoluta armonía.
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0: Y aquí estamos en este lunes 5 de octubre, pues justamente hace una semana concluyó esta primera parte, digamos, del proceso interno de Morena, en algunos casos junto con el Partido Verde y Partido del Trabajo, para determinar quiénes serán las coordinadoras y coordinadores de la defensa de la transformación y soberanía nacional en 17 estados del país. Bueno, pues lógicamente hubo personas que salieron con la sonrisa de oreja a oreja, que fueron los designados o quienes resultaron ahí triunfadores de este proceso interno, y quienes pues no salieron del todo contentos. Uno de los casos que donde se enfoca la atención definitivamente fue en Chihuahua, ¿no? Por todas las implicaciones que esto tiene, los antecedentes y demás. Vamos con nuestra compañera Sara Pablo a ver qué pasó con el caso de Andrea Chávez. Sara, que se perfilaba para ser coordinadora y finalmente no resultó ser ella la coordinadora, pero pues había un plan B para ella. Platícanos, te escuchamos con atención, Sara. Buenas tardes.
1: Pues así parece, y continúan ahora las conversaciones de la dirigencia de Morena, que encabeza Ariadna Montiel, y la propia Citlali Hernández en la Comisión Nacional de Elecciones, pues con aquellos que no resultaron triunfadores, con aquellos que perdieron en este proceso interno, mediante el cual se nombró a los 17 coordinadores de defensa de la transformación a nivel estatal, y que a la postre pues serán candidatas y candidatos en las gubernaturas que se van a disputar el próximo año. Al menos pues eso es lo que se espera, y así se ha estilado siempre en la mayoría de los casos. Hoy Andrea Chávez, senadora con licencia, que también buscaba esa posición, fue designada por la dirigencia de Morena como coordinadora municipal de la defensa de la transformación en Juárez, Chihuahua, y esto la perfila pues para ser la candidata de este partido en Juárez, en el municipio de Juárez. Hay que decir que, bueno, pues el PT incluso había señalado que ellos iban a postularla por sí solos en el medio de estas diferencias que hay todavía con Morena. Se había mencionado como una de las posibilidades que ellos postularían a la propia Andrea Chávez. Con esto pues parece ser que se disipa esta posibilidad, porque se informó por parte de la dirigencia que como parte del proceso de fortalecimiento de la organización y unidad que Morena impulsa en todo el país para sumar todas las voluntades y todos los esfuerzos para seguir profundizando la transformación, fue designada la senadora con licencia en este cargo, sí, Morena, y se suma a la tarea de Morena con la responsabilidad de contribuir a fortalecer la organización territorial, convocar a la unidad de Morena y trabajar junto con la militancia y el pueblo en la defensa de la transformación en el municipio de Juárez. Ella más tarde, bueno, pues también dio su versión de los hechos. Hay que decir que la dirigencia de Morena publicó algunas fotografías donde se le ve sosteniendo ya este cargo, que en este caso, bueno, no hubo encuesta de por medio, fue una decisión que tomó la Comisión de Elecciones. No se le ve muy sonriente, hay que decir, a la propia senadora Andrea Chávez, quien después en sus redes sociales escribió que si la política es justa o injusta y si las decisiones ajenas son erróneas o acertadas, solo el tiempo y el pueblo lo dirán, y que pone al servicio de la militancia y del movimiento lo poco o mucho que ha construido durante años para saldar la deuda que tiene en este caso Chihuahua con Ciudad Juárez. Dice que nada es para ella, que sin egos y sin protagonismos y sin ambiciones personales, solo busca ella cumplir la encomienda tal como lo enseñó el expresidente López Obrador y la presidenta Claudia Sheinbaum, y que hoy nada comienza y nada termina, que seguirá en conversaciones Andrea Chávez con las dirigencias, sí, pero también con sus bases y en el territorio, no necesariamente en la Ciudad de México. Y bueno, pues anticipa que esta tarde habrá más información. Por lo pronto, bueno, pues ahí queda ya la designación que se hizo por parte de Morena, Gregorio.
0: Bueno, pues habrá que estar atentos. Definitivamente ha sido uno de los estados, digamos, en donde hubo sorpresas, ¿no? Contrario a lo que se esperaba, pues entonces ahí el resultado de la famosa encuesta, pues no recayó en este caso en Andrea Chávez, y ver si en realidad pues está o no está, ¿no? Dentro de todo el apoyo que se requiere en este estado, ¿no? Como sucede en algunos otros estados de la República Mexicana en este proceso interno, por cierto, muy adelantado, pues Sara.
1: muy adelantado, y es lo que ha señalado la oposición en múltiples ocasiones, que el Instituto Nacional Electoral pues se ha quedado corto y no ha señalado estas campañas anticipadas, porque para llegar a este momento de los coordinadores de defensa de la transformación, pues ellos hicieron una serie de recorridos por cada una de las entidades donde habrá elecciones. Argumentan que no están llamando al voto y que no se trata pues de campañas anticipadas. Lo cierto es que pues ya hay un contacto ahí con la ciudadanía y se utilizaron pues también recursos para realizar esos recorridos, pero el INE sostiene que pues prácticamente no puede hacer nada, y esto ha sido criticado por la oposición, que dicen que pues no se ha convertido en un árbitro imparcial el Instituto Nacional Electoral como debería hacerlo, y que está pues prácticamente como un espectador cuando tendría que ser un actor y el árbitro de esta contienda, Gregorio.
0: Efectivamente. Bueno, pues estaremos desde luego atentos. Esta historia pues ahí va evolucionando. El año electoral apenas comenzó, el calendario que marca el INE en septiembre, y pues esto que ya están haciendo los partidos políticos, comenzando por el partido que está en el gobierno federal, el partido Morena. Gracias, Sara, qué gusto saludarte. Gracias, Sara Pablo, y pasamos ahora acá al estado de Nuevo León, donde pues ciertamente no cantamos mal las rancheras, ¿verdad? En este asunto, a ver, platícanos, César Rojas, mi compañero César Rojas, aquí en Radio Fórmula Monterrey. ¿Qué es lo que ha sucedido con respecto a algunos de los participantes en este proceso interno? El caso específico de Tatiana Cloutier, que salió y dio declaraciones hace una semana, y que ya días más tarde, el fin de semana, organiza ella su propio movimiento. Tú tienes más detalles, César. Adelante, buenas tardes.
2: Gregorio, ¿qué tal? Muy buenas tardes y buenas tardes a todo el auditorio en Grupo Fórmula. Así es, este fin de semana, pues, Tatiana Cloutier, pues, cuestionó sobre todo, cambió un poco sus declaraciones que había hecho al principio, después de la designación de Clara Luz Flores como, pues, la coordinadora de la defensa de la transformación aquí en Nuevo León, que es la antesala, sobre todo, de la candidatura aquí al gobierno del estado. Y bueno, Tatiana Cloutier, este fin de semana, en una reunión privada con al menos 80 integrantes de su equipo, pues, afirmó que el partido se equivocó, esto al elegirla para encabezar a Clara Luz Flores, para encabezar los trabajos rumbo a las elecciones del próximo año. Ella también aprovechó para anunciar la creación de la agrupación Todos con Conciencia, con la cual va a buscar trabajar desde una perspectiva ciudadana para transformar Nuevo León sin que el objetivo principal sean los cargos públicos. También Cloutier señaló que entre quienes participaron en esta reunión existe la percepción de que fueron traicionados por la decisión tomada por el partido Morena. Y de acuerdo con esas declaraciones, consideran que quien quedó al frente de la coordinación no representa los valores bajo los cuales fueron convocados a participar en este proceso interno a través de estas denominadas encuestas. Pese a estas críticas, Cloutier también aseguró durante este evento con al menos 80 integrantes de este equipo, aseguró que mantiene firme su respaldo a la presidenta Claudia Sheinbaum y a todo su proyecto político. Sin embargo, el exfuncionario, recordemos, ya había señalado tras conocer el resultado pues de esta encuesta la semana pasada, que respetaba las reglas del proceso y que su apoyo estaba dirigido al proyecto de la mandataria federal. Sin embargo, hoy, pues cambia un poco, este fin de semana cambia un poco la decisión, sobre todo esta declaración de que cuestiona esta decisión de Morena de designar a Clara Luz Flores como coordinadora de la defensa de la transformación aquí en el estado de Nuevo León, Gregorio.
0: Bueno, pues ahí está este caso, César, como lo hemos platicado, pues esto ha dividido opiniones, sí. Definitivamente, es un proceso interno, lo que dice Clara Luz Flores es que ella ha convocado a la unidad y que ya platicó con todos y cada uno de los contendientes en esta etapa del proceso, pero sí, pues quien más pronunciamientos ha hecho en contra del proceso ha sido la propia Tatiana Cloutier. Digo, la vimos hace una semana ahí saliendo justamente de la reunión en donde se había dado a conocer el resultado.
2: Así es, Gregorio. Inclusive también hoy temprano la presidenta Claudia Sheinbaum se le preguntaba por estas declaraciones que hizo Tatiana Cloutier este fin de semana. Hoy también la presidenta comentaba que pues sobre todo pidió a la dirigencia del partido aquí en el estado hablar con Tatiana Cloutier sobre esta este cuestionamiento, de esta designación de Clara Luz Flores que daba a conocer esta persona, y también defendió sobre todo la presidenta las encuestas como mecanismo para sobre todo determinar quién debe encabezar las coordinaciones del partido en cada uno de los estados. Por lo menos aquí quedó Clara Luz Flores, y una de las que, bueno, prácticamente salió este fin de semana a cuestionar esta edición fue Tatiana Cloutier, Gregorio.
0: Bueno, pues ahí, si quieren ganar, pues hay que hacer operación cicatriz, ¿verdad? Sí. En todos los estados en donde no todo el mundo quedó contento. Bien, gracias por la información, gracias, César Rojas, y sí, pues me llama la atención que pues que la presidenta en turno, la presidenta, quien encabeza el Poder Ejecutivo Federal, pues hable, ¿no? En reiteradas ocasiones acerca de lo que pasa en Morena, que pues es un partido político, ¿no? A ver, vamos ahora contigo, Rocío Galván, qué gusto saludarte, Rocío, platícanos de esta instrucción que da la gobernadora allá en Baja California con respecto a las empresas señaladas por la Oficina de Control de Activos Extranjeros. Adelante, Rocío, buenas tardes.
3: ¿Qué tal, Gregorio? Me da mucho gusto saludarte a ti y al equipo y a la audiencia. Sí, efectivamente, la gobernadora prohibió formalmente al gobierno del estado realizar negocios o contrataciones con las empresas sancionadas por la Oficina de Control de Activos Extranjeros de Estados Unidos. La gobernadora instruyó a la Oficialía Mayor y a la Secretaría Anticorrupción y Buen Gobierno a aplicar medidas preventivas e inmediatas, veto definitivo. Cualquier persona física o moral que se encuentre bajo señalamiento formal de dependencias de investigación nacionales o extranjeras queda excluida y vetada. Revisión de contratos previos. También, Gregorio, se ordenó una auditoría exhaustiva de todos los antecedentes contractuales del gobierno estatal y también auditoría en seguridad pública, ya que trascendió que una de las compañías señaladas proveyó equipamiento e infraestructura técnica al gobierno. Se inició un análisis riguroso para descartar cualquier vulneración operativa. Pues así están las cosas con esta restricción administrativa, Gregorio, y esta instrucción de la gobernadora del estado.
0: Bien, Rocío, gracias. Gracias, Rocío Galván, desde Tijuana, Baja California. Permítame ir al corte comercial y enseguida regresamos. Regresamos con más información. La UNAM se ubica en el top 10 de las mejores universidades de América Latina. ¿Qué está pasando en Chiapas? Detienen a un presidente municipal y a otras personas, a 19 de sus policías por la fuga de un jefe criminal. Esto sucede en Suchiapa, en el estado de Chiapas, y hay cuarentena en hospitales en Siberia por un presunto brote de peste pulmonar.
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10: Los mosquitos prefieren picar a personas con sangre tipo O, debido a ciertos compuestos químicos que secretan a través de la piel.
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12: El desierto del Sahara fue una selva tropical hace 6.000 años, antes de sufrir un cambio climático natural muy importante.
13: Cuida lo que comes.
14: Fajitas de res con champiñones. Cocina tiras finas de bistec de res magra con una cantidad generosa de champiñones rebanados y cebolla. Sazona con pimienta y una pizca de sal. Es un plato proteico delicioso que no requiere grasas añadidas para destacar.
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16: El Pleno de la Suprema Corte determinó que la evaluación voluntaria de riesgo sobre posibles vínculos con actividades delictivas de los aspirantes a cargos de elección popular no se contrapone al derecho a ser votado, no crea un requisito adicional y no constituye una sanción o declaración de responsabilidad penal. Se entregó ante la Fiscalía de Sonora el doctor Jesús Maximiliano Verduzco, buscado por su presunta relación con la muerte de 8 personas provocada por sueros vitaminados en Hermosillo. La dependencia ofrecía una recompensa de hasta 500 mil pesos a quien proporcionara información del paradero del médico. Vincularon a proceso a 5 personas, entre ellas un ex servidor público de Quintana Roo. La Fiscalía General de la República señaló que posiblemente pertenecen a una red de tráfico de personas que operaba en la frontera de México con Guatemala, Chihuahua y en la frontera con Estados Unidos.
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0: Bien, y aquí estamos en este lunes 5 de octubre escuchando la música de Yuridia, la prohibición de la doble nacionalidad para quienes compitan, ¿no? O ocupen la presidencia y las gubernaturas. La lealtad a México se tiene que acreditar al asumir el cargo, no al registrarse como candidato. ¿Qué opinas al respecto, mi querido Rubén Cortés? Qué gusto saludarte. Adelante, muy buenas tardes.
1: La reforma constitucional que obliga a quienes tengan doble nacionalidad, son millones de mexicanos, a renunciar a ella si deciden un día competir por un cargo público importante, específicamente gobernador, gobernadora, presidente, presidenta. Es una exclusión electoral, de facto, en los hechos, a millones de mexicanos. Y aunque tiene dedicatoria, lógicamente, esta ley a los adversarios políticos de Morena, dos o tres, no son muchos, pero están ahí localizados, lo ha dicho la presidenta en sus mañaneras, y por excluir a esas escasas personas, se le quita por ley, se desnaturaliza por ley a estas personas que quieren hacerlo. Igual no lo quieren hacer nunca, pero el hecho de que se lo prohíban, ya entramos en un terreno autoritario. Un terreno autoritario que usan los regímenes, lo usa Cuba, lo usa Nicaragua. Nicaragua acaba de quitarle la nacionalidad a los opositores. Y esto crea ruido innecesario. No había sucedido nunca un caso, no tengo yo el registro, de un mexicano migrante en Estados Unidos que tiene doble nacionalidad, que haya querido ser presidente, presidenta, gobernador, gobernadora. Hay que insistir en el A, perdón. Entonces, creo que es una aduana innecesaria y ya se consumó. Ya empezó incluso la demagogia dentro del partido gobernante. Una senadora, Jazmín Bugarín, acaba de ir a la Secretaría de Relaciones Exteriores de México a renunciar a la ciudadanía de Estados Unidos. Eso no puede ser. Tiene que hacerlo ante las autoridades de Estados Unidos. México no puede negarle la nacionalidad de Estados Unidos. Entonces es pura demagogia y por ahí creo que se va a encauzar muchísimos, hay muchos políticos mexicanos que tienen la doble nacionalidad. Doble nacionalidad con Estados Unidos muchas veces es un asunto técnico para tener una seguridad social, una seguridad jurídica de la cual se carece en México. No juguemos con las palabras, no nos engañemos, millones de mexicanos se van a Estados Unidos justamente por eso, porque carecen en México. El Estado mexicano a lo largo de decenios les ha negado lo que encuentran en Estados Unidos. Una vida mejor, no solo una vida mejor económica, no solo es lana, es un asunto también de seguridad social, de seguridad política, de seguridad jurídica, de seguridad pública. ¿Qué puedas ir viendo el teléfono en la calle, el WhatsApp, y no te pase nada? Eso no se puede hacer en México, en muchos lugares. Es una exclusión de los mexicanos que tienen todo el derecho del mundo. Y ojo, uno jura la lealtad a un país cuando tiene un cargo público, cuando lo asume, no cuando empieza a querer obtenerlo. Entonces, eso es lo que ha hecho Morena. Empieza esta caravana de demagogia. Y yo insisto, Morena tiene un tornillo zafado, es el tornillo de la moral, de la congruencia. Si lo van a hacer, que lo hagan bien y no que empiecen con este desamanos en la Secretaría de Relaciones Exteriores. Que vayan a Estados Unidos y lo hagan allá. A ver si lo van a hacer.
0: Bien, muchísimas gracias. Gracias, Rubén. Gusto en saludarte. Siempre interesante el comentario de Rubén Cortés. Y esta es la Gaceta de la UNAM que dirige Juan Pablo Becerra Acosta en su portada. Aquí la estamos viendo en pantalla para quienes nos siguen por Telefórmula. Y también, por supuesto, a través de las plataformas digitales. Tienes depresión prolongada que te envuelve y paraliza. Quizá padezcas, escuche usted el término, distimia. Esto lo puede usted encontrar en la Gaceta de la UNAM en Interiores. Hacia una evaluación humanizada y ética ante el avance tecnológico. Facilitan movilidad de personas ciegas en espacios universitarios. La experiencia del Teletándem o Teletandem en la UNAM Chicago. Avanza los tratamientos contra el cáncer con nuevas drogas e inmunoterapias. ¿Qué pasa en México cuando alguien necesita atención médica? Y esta es la Gaceta de nuestra UNAM, con artículos siempre mucho, muy interesantes, la Universidad Nacional Autónoma de México. Seguimos con temas relacionados con, pues, este caso. Desde hace meses, recuerda, andaban tras la pista de esta persona, este médico señalado como presunto responsable de aplicar sueros vitaminados y que señalan como responsable de haber ocasionado la muerte de al menos 8 personas allá en Sonora. Bueno, pues ya se entregó a las autoridades. Qué gusto saludarte, Michelle. ¿Cómo estás, Michelle Rivera? Vamos contigo hasta Hermosillo. Muy buenas tardes.
2: Igualmente, Gregorio, un honor estar contigo esta tarde. Así es, tal como lo adelantas, Maximiano Verduzco se entregó a las autoridades. Y hay información reciente sobre este tema, y hablo de las declaraciones de Gustavo Salas, Gregorio, fiscal estatal. Aseguró que gracias a que ahorcaron las finanzas del médico, quien comenzó primero recibiendo apoyo, pues, con los recursos que tenía para atenderse médicamente, y por otro lado, pues, ya no tenía recursos ni para pagar a los abogados. Es que los abogados lo convencen para que se entregue hoy a la Agencia Ministerial de Investigación Criminal, que es una unidad de la Fiscalía Estatal, y ya fue ingresado al Cerezo 1, al principal centro penitenciario del estado de Sonora, que está en Hermosillo. ¿De qué se le acusa, a Gregorio? Reiteramos al auditorio, de la muerte de 8 personas y posiblemente más personas, porque la investigación continúa en curso y se llevaron a cabo exhumaciones de cuerpos de pacientes de Maximiano Verduzco, pues, a los que les suministraron, hay que decirlo claramente, no sabemos hasta la fecha, Gregorio, si fueron sueros vitaminados o qué tipo de sustancia, porque todavía, pues, la autoridad federal no ha determinado con certeza qué fue. Lo que sí es que en las investigaciones se encontraron que las herramientas que utilizaban varias clínicas, tanto de Hermosillo, Cajeme y otros municipios, estaban contaminadas y no llevaban un protocolo directo de salud, además de no contar con los permisos para la realización de estos suministros de sueros y medicamentos a personas que buscaban mejorar, Gregorio, la calidad de vida, incluyendo aquellas personas con enfermedades crónicas. Finalmente, luego de 6 meses y lamentablemente la muerte de 8 personas, Maximiliano Verduzco se entregó y está detenido en Hermosillo, y estaremos muy pendientes en las próximas horas, Gregorio, cómo va a iniciar este proceso y cuándo será la primera audiencia.

0: Se entregó porque no tenía dinero ni para pagar abogados. Y nos comentaba también el titular de la Agencia Ministerial de Investigación Criminal, Carlos Flores, sin precisar qué parte del cuerpo, pero que sufrió una amputación. Y eso habla de que entonces todo este tiempo sí recibió atención médica, estaba o no estaba, tenemos la gran duda, en el estado de Sonora. Todos esos detalles no nos los informaron, pero bueno, esperaremos obviamente un próximo encuentro con el fiscal y las autoridades estatales. El gobernador también confirmó en el trayecto del ingreso del Palacio de Gobierno esta importante detención, y que esto abonará lógicamente al esclarecimiento de este caso y hacer justicia, dicen, a las víctimas de estas lamentables muertes. Así es.
1: Al final del día. Por supuesto que sí, Michelle Quera. Gracias, Michelle Rivera. Qué gusto saludarte con esta información de también de mucho interés. Gracias, don Pepe Fonseca. ¿Cómo está, don Pepe? Buenas tardes.
2: Buenas tardes, Gregorio. Buenas tardes al auditorio de Radio Fórmula. A lo largo de las glosas del segundo informe presidencial, anuncian que en algunos programas sociales hay una cierta pausa porque ya se cumplió con la meta de este año y que la pausa se termina en 2027 cuando se dispone del nuevo presupuesto. Viene a la memoria que en una entrevista a la revista Proceso, el diputado Alfonso Ramírez Cuellar dijo: urge fortalecer fiscal y financieramente al estado de bienestar. El tiempo se agota y la cuarta transformación lo sabe. Sugirió incrementar la recaudación mediante una reforma fiscal antes que muchos derechos, como los apoyos sociales, queden en meras ilusiones constitucionales. El legislador de afiliación indiscutible con Palacio Nacional advierte que a partir de 2028 se pasaría la marca del no retorno y el gobierno estaría rebasado por las presiones del gasto. Gracias, Gregorio, y muy buenas tardes.
1: Gracias, gracias, don Pepe Fonseca. Qué gusto saludarlo como siempre. Marion Reimers, pues estamos listos para escucharte en nuestro siguiente programa. ¿Cómo estás? Buenas tardes.
3: Gregorio, con el placer de saludarte. Y sí, efectivamente, tenemos mucho para compartir con ustedes en Cancha Completa. En continuación, arrancando con el análisis de la selección mexicana de fútbol, que pierde 3-0 contra Estados Unidos. En el clásico en España, el Barcelona venció 7-0 al Real Madrid femenil, en la mayor goleada en la historia de este partido. Y bueno, por supuesto, también vamos a hablar de la Fórmula 1, porque fue un drama lo acontecido este fin de semana, Gregorio, y por supuesto tenemos que profundizar.
1: Claro, profundizar sobre todo, y pues sí, nuestra selección, Mario.
3: Sí, el tema de la selección, habrá quienes empiecen ya a encender las alarmas, Gregorio. Yo creo que hay que tener pausa, hay que tener paciencia. Mucho se le está achacando al arquero, que se equivoca en dos de los tres goles, pero pues si México pretende jugar con los pies desde atrás, fiel al estilo del Barcelona, pues es algo que se tiene que ensayar, tiene que haber paciencia. Este es un partido amistoso y yo sugeriría mantener la calma, porque si no, vamos a estar como hace 4 años, peleando, buscando con insistencia las soluciones, cambiando los planes, y yo creo que hay que tener continuidad de aquí al 2030.
1: Sin lugar a dudas, pero mientras tanto, a ver, México contra Chile, ¿cómo lo ves?
3: México contra Chile, pues viene a la mente aquel 7-0, ¿no? Ese partido dolorosísimo con Juan Carlos Osorio. Una selección de Chile que no clasificó a la Copa del Mundo, que también está en un cambio generacional. Yo creo que Estados Unidos era un rival mucho más preparado, con una actuación en la Copa del Mundo que lo dejó fuera contra Bélgica, y es el clásico de la zona. Yo insisto, contra Chile habrá que probar contra unos defensores que por lo general son muy corpulentos y muy musculosos, e insistir, si México va a jugar con la pelota en los pies, se tiene que tener paciencia, porque es quizás de lo más difícil de entrenar, incluso a nivel de clubes, no te quiero decir a nivel de selecciones, en donde hay poco tiempo para jugar con los futbolistas dentro de un mismo equipo.
1: Pues ahí te escuchamos en el 103.3 de FM en Grupo Fórmula. Muchísimas gracias, un abrazo, Marion, que estés muy bien.
3: Un placer.
1: Gracias, Mario Reimer, no se lo pierda. Y por supuesto, aquí en Telefórmula se queda con mi gran amigo Javier Risco, con toda la información en esta tarde de lunes. Gracias. A nombre del equipo en Ciudad de México y aquí en Monterrey, de este espacio de Joaquín López Dóriga, soy Gregorio Martínez. Nos vemos y nos escuchamos mañana martes a partir de la 1 de la tarde. Gracias. Buen provecho.
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1: Durante patrullajes con helicópteros, elementos estatales auxiliaron y suministraron víveres a conductores que permanecieron varados por 3 días sobre tramos carreteros en Sabinas Hidalgo debido al desbordamiento de los ríos. Cuadrillas del municipio de Monterrey intensificaron los trabajos de desasolve de parrillas transversales y rejillas pluviales para mitigar riesgos de inundaciones en puntos críticos. La Fiscalía de Nuevo León avanza en el peritaje balístico y toxicológico tras el ataque en una vivienda donde fallecieron 4 personas, manteniendo a la madre bajo investigación y con un menor sobreviviente como testigo. Las disputas políticas se mantienen vivas tras los cuestionamientos de Tatiana Cloutier por la designación de Clara Luz Flores como coordinadora de Morena, mientras la dirigencia local descarta impactos operativos en el bloque. Autoridades del estado concretaron el internamiento en un penal local de un hombre deportado desde Estados Unidos, señalado por secuestro cometido en el 2018. Una pareja fue vinculada a proceso penal por el delito de abuso, acoso y trata de personas en perjuicio de un adolescente, esto en la zona metropolitana de Monterrey. La Academia de Policía de Monterrey incorporó una nueva generación de 44 cadetes para integrarse a las labores de patrullaje y vigilancia de las colonias del municipio. Protección Civil activó alertas por baja visibilidad de encharcamientos recurrentes a la altura del sector El Uro, en la carretera nacional, llamando a extremar precauciones. Representantes de la Comisión Federal de Electricidad y la Administración Municipal de Monterrey sostienen reuniones operativas para revisar la infraestructura crítica y prevenir cortes masivos durante la temporada invernal. Es una producción de Elena Bernal. Redacción y locución, Francisco León.
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2: El hurón. El hurón es un mamífero doméstico sumamente enérgico, inteligente y divertido, que ha ganado una inmensa popularidad entre quienes buscan una mascota activa y fuera de lo común. Pertenecientes a la familia de los mustélidos, estos animales poseen un cuerpo alargado y flexible que les permite deslizarse por cualquier rincón, motivados por una curiosidad insaciable que los lleva a explorar y robar pequeños objetos para esconderlos en sus refugios secretos. Los hurones duermen muchas horas al día, pero cuando están despiertos, despliegan una energía desbordante, disfrutando de juegos interactivos y piruetas cómicas que garantizan risas continuas a sus dueños. Son animales muy sociables, que requieren tiempo fuera de su jaula para ejercitarse y convivir con la familia, respondiendo al cariño con una lealtad y un afecto sumamente sorprendentes y gratificantes.
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0: cancha completa y arrancamos de muy buen ánimo con esto que es Philadelphia Freedom de Elton John, quien se presentó en el Estadio Azteca, el Estadio Banorte, el Estadio Azteca, el fin de semana. Esta canción que se la dedicó Elton John a su amiga personal, a la leyenda del tenis, a la mujer que quizás logró poner en el mapa de manera más clara la importancia de la paridad entre hombres y mujeres en el deporte, la única, la inigualable, Billie Jean King. Ella formaba parte de un grupo de tenistas que tenía dentro de ello el nombre Philadelphia. Y por eso esta canción se llama Philadelphia Freedom, porque también los dos que cree son íconos LGBTIQ+, y no hace falta que sea Navi Gay para que yo se lo recuerde. Y justo habíamos puesto pura música de mujeres. Tenemos hoy a Elton John, también es aliada, bebé. Entonces, todo bien. Tenemos un WhatsApp, escríbanos. Me encantaría recibir mensajes de ustedes. Es el 5665-069885. ¿Qué molestia hay entre la afición de la Fórmula 1, eh? La gente está furiosa, furiosa con lo que ha acontecido este fin de semana. El Gran Premio de Bahrein, que se disputó en Malasia. Ya desde ahí empezó la confusión, ¿no? Ya desde ahí estamos al horno. Y bueno, México, que pierde 3-0 contra la selección de los Estados Unidos. Tendremos también reporte desde allá de cara al duelo que habrá este martes contra la selección de Chile. Y empiezan los dramas, porque se acuerda usted cuando México perdió con Chile 7-0 en la era de Juan Carlos Osorio. Ahora se perdió con Estados Unidos, se empató con Colombia y con Perú. Muchachos, chavales, chavas, apenas está empezando esto. Ya escuchaba yo unos comentarios como si Márquez estuviera jugando así el pase a los cuartos de final del Mundial, güey. Espérense, toda la vida pedimos esto, ¿no? Digo, por favor. Esa es mi opinión personal. Usted dígame, ¿se enojó? Y a ver, también basta de echarle toda la culpa al Tala, ¿eh? Sí, muy mal. Sobre todo en lo del primer gol. Pero en el primer gol hay alguien más que pierde la marca. Ojo. Y Gio Reyna entra como quiere. Y de ahí en más, en la segunda jugada, pues también. Si vamos a estar tocando la pelota hacia atrás con los pies, pues eso requiere práctica. Yo no veo a muchos equipos en el fútbol mexicano jugando como el Barça, ¿eh? Nada más digo. Pues sí, ahí está la materia prima. En fin, vamos a estar hablando de eso y por supuesto también de lo que sucede en el tenis. Por cierto, ¿qué partido tuvieron América y Monterrey en la Liga Femenil, eh? ¡Qué cosa impresionante! Por lo pronto, lo que usted tiene que saber en materia deportiva, lo más importante, además de lo que yo ya le conté, en nuestros titulares, abróchese los cinturones. Vamos a arrancar, Quique.
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0: Ya se lo decía, México cayó ante Estados Unidos, su primera derrota desde la llegada de Rafa Márquez. Jugó bien en campo rival, generó oportunidades, pero Santiago Jiménez no pudo concretar el partido, cambió a partir del primer gol de Estados Unidos, los dos errores del arquero también. Y bueno, en el segundo tiempo México perdió el control, hubo una expulsión de Mateo Chávez que dejó al equipo con 10 y así Tillman marcó el tercero. Rafa Márquez reconoció que fueron fallas groseras, lo escuchamos.
2: Nos falta un poco de más claridad para el frente, para el último tercio, generar más jugadas. Con eso me quedo. Lo otro pues, han sido sí, errores muy groseros que bueno, al final les regalas casi estos tres goles al equipo rival.
0: México todavía se enfrenta el día de mañana contra Chile para cerrar la fecha FIFA y buscar su primer triunfo en la era Márquez. América perdió el invicto en la Liga Femenil después de caer 4-3 ante Rayadas en Monterrey. Se fueron al descanso las Águilas con ventaja de 3-1. De ahí cambió por completo el partido. Chavarín marcó dos veces y Vargas completó la remontada. América llegaba con 8 triunfos y un empate. Su primera derrota es entonces esta. Rayadas confirmó su buen momento con una remontada ante uno de los equipos más fuertes del torneo. El entrenador del América, Ángel Villacampa, habló después del partido.
3: Hay equipos que tienen una jerarquía muy, muy grande, Monterrey es uno de ellos, y al final cometer tantos errores contra un equipo de esta jerarquía lo terminas pagando.
0: Y mientras tanto, en la UEFA Nations League, Francia fue la gran protagonista, goleó a Bélgica 4-1 el equipo de Zidane. Bueno, pues tuvo ajustes en el segundo tiempo, pero sigue marchando muy, pero muy bien. Y lidera su grupo con 10 puntos. Están invictos los franceses. En el mismo grupo, Italia venció a Turquía 3-1. Y así, entonces, otros resultados con Bosnia y Herzegovina, que superó 1-0 a Polonia. Hungría venció 2-1 a Ucrania. Y Suecia ganó 1-0 en Rumania. Chipre también derrotó a Letonia. Montenegro, Armenia e Irlanda del Norte, Georgia, terminaron sin goles. Max Verstappen consiguió su primera victoria de la temporada al ganar el Gran Premio de Bahrein, disputado en el circuito de Sepang, en Malasia. El piloto de Red Bull partió desde la pole, perdió posiciones en el arranque sobre la pista mojada. La carrera cambió cuando su equipo acertó con el cambio de neumáticos. Y bueno, así superó a dos Mercedes, controló la prueba Kimi Antonelli, terminó segundo, Lewis Hamilton tercero. Tras su victoria, Max Verstappen dijo que el equipo tomó las decisiones correctas.
4: Yeah, very special for us. I mean,
5: la victoria de hoy es muy especial para nosotros. Tuvimos un inicio de año muy complicado y difícil, con todo tipo de problemas, y simplemente no éramos lo suficientemente competitivos. Pero a lo largo del año el equipo ha trabajado muchísimo para entender nuestros problemas, mejorar el rendimiento del auto y hacerlo más fácil de manejar. Poco a poco nos hemos ido acercando cada vez más. Y hoy, y especialmente durante todo este fin de semana, hemos estado en muy buena forma. Así que sí, es increíble.
0: Bueno, y Verstappen no ganaba desde 2026, pese a varios podios. Esto es la confirmación, por supuesto, de la mejora de Red Bull, aunque será difícil ganarle el campeonato a Mercedes. Daniil Medvedev fue descalificado en la semifinal del Abierto de China frente a Novak Djokovic luego de golpear una pelota que terminó impactando en el ojo de un espectador. El ruso perdía 7-5-5-3 cuando se produjo este incidente. El juez determinó su descalificación al finalizar el encuentro, pidió disculpas y aseguró que sí tiene momentos de frustración, pero nunca golpeando con la pelota al público. Bueno, salvo esta vez, ¿no?
5: Primero que nada, lo siento muchísimo por el espectador. Estoy intentando ponerme en contacto con él, si él quiere. Así que ojalá pueda disculparme en persona y saber cómo se siente. Sí, fue 100% un accidente. Se puede ver que no golpeé la pelota por enojo. Hago muchas cosas mal, pero normalmente golpear la pelota de esa manera, lo que llaman abuso de la bola, no es algo que yo haga.
0: De esa forma avanzó Novak Djokovic a la final. Enfrentará a Alex de Minaur en el ATP 500. Carlos Alcaraz remontó para vencer a Munar y disputará el título contra Lecheca allá en Tokio. México formará parte por primera vez del calendario de Fórmula 2 a partir del 2027. La categoría considerada la principal antesala de la Fórmula 1 correrá en el Autódromo de los Hermanos Rodríguez del 29 al 31 de octubre, el mismo fin de semana del Gran Premio de México. Tiene 14 fechas la temporada y estará incorporando Estambul como sede. Esto es relevante porque pues, es el último escalón antes de la Fórmula 1, pero además hay dos mexicanos, Rafael Villagómez y este está ya disputando su tercera temporada en la categoría, y Noel León de Campos Racing, quien debutó este año en F2 después de dos temporadas en Fórmula 3. En resultados destacados de la semana 4 de la NFL, Dallas vino de atrás para vencer 34-30 a Houston, mientras que Buffalo perdió el invicto al caer 29-26 ante Nueva Inglaterra. A esa misma hora, los carneros de Los Ángeles remontaron para ganar 24-20 en Filadelfia y Carolina superó 32-26 a Detroit. Barcelona se llevó el clásico femenil 7-0 sobre Real Madrid, dominó desde el arranque y presionó muy arriba y no le dio ningún espacio de respuesta al conjunto blanco, y así entonces es esta la mayor goleada en la historia de estos dos en el fútbol femenil. Barcelona mantiene su paso perfecto y abre 5 puntos de ventaja sobre el Real Madrid en la clasificación. Atlanta Dream y Golden State Valkyries tomaron ventaja en las semifinales de la WNBA. Atlanta venció 92-82 a New York Liberty y así entonces la serie se pone 1-0. En la otra semifinal, Golden State superó 71-60 a Las Vegas Aces, las vigentes campeonas, y así entonces las dos series continúan este miércoles con los juegos 2 todavía en Atlanta y San Francisco. En resultados de las series divisionales de las grandes ligas, los White Sox tomaron ventaja 1-0 sobre Cleveland y así Tampa Bay se impuso 1-0 tras vencer por la mínima a los Yankees. Las dos series de la Liga Americana continúan hoy con el juego 2. En la Nacional, Milwaukee tiene contra las cuerdas a San Diego, ganaron los dos primeros partidos y ayer se impusieron 4-3, dejaron tendidos a los Padres. Entre Dodgers y Bravos, todo está empatado 1-1, Los Ángeles ganó el primer juego, Atlanta respondió y ahora la serie se muda a Georgia para el tercer partido. Pausa y viajo a Los Ángeles para traerle todas las novedades de la selección mexicana de cara a su partido ante Chile. Pausa, regresamos a Cancha Completa.
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6: Reducción del plástico de un solo uso. Disminuir el consumo de plásticos desechables es fundamental para proteger la vida marina y terrestre de nuestro planeta. Millones de toneladas de envases, pajillas y bolsas terminan anualmente en los océanos, fragmentándose en microplásticos que contaminan la cadena alimenticia. Fomentar políticas de prohibición y adoptar hábitos de compra conscientes previene la asfixia de la fauna marina y frena la acumulación incontrolable de desechos en los vertederos globales.
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7: El estado de Alaska es el lugar de Estados Unidos donde más gente camina hacia su trabajo todos los días.
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0: de Elton John, quien ya se despidió de la Ciudad de México, una ciudad que le dio mucho, mucho amor, a la que no pudo venir por la pandemia, antes ya con conciertos en Chichen Itza, por ejemplo. Un hombre que también fue dueño de un club de fútbol en Inglaterra, del Watford. Y muy involucrado también, sí, en su vida con el deporte. Es más, ese icónico traje de los Dodgers, tocando en Dodger Stadium, mi queridísimo Elton John de toda la vida, pues ya es una cosa que incluso habíamos, o sea, había personas en el concierto con su franela de los Dodgers, homenajeando al inigualable Elton John. Don't go breaking my heart, no me rompas más el corazón, es algo que yo le diría también a la selección mexicana de fútbol, pero aquí estamos, acoplándonos a este amor, a este nuevo momento de esta relación que tenemos con la selección mexicana de fútbol varonil. Y yo insisto, pues así se va uno conociendo, hay que tener paciencia. Por lo pronto, José Luis Cuevas se encuentra en Los Ángeles para hablar de este equipo que todavía no gana con Rafa Márquez y que sobre todo, pues sí, claramente dejó pues muchas dudas en el partido contra Estados Unidos, pero para mí todavía es esta una fase experimental. José Luis Cuevas.
1: ¿Cómo estás, Marion? Qué gusto saludarte. Buenas tardes. Vaya que hay calorcito aquí en Los Ángeles. Hemos estado por encima de los 38, 39 grados centígrados el fin de semana. Incluso Glendale, Arizona, fue ligeramente, pues más, digamos que condescendiente para los aficionados en cuanto al clima, no así en la cancha. Escuchaba justamente lo que comentabas, adaptarnos a esta selección, y Rafa Márquez el fin de semana decía, fueron regalos, no tanto aciertos del rival. No tiene otra lectura. Lo que sí es que hubo desconcentraciones que pegaron y en serio con sí. El equipo mexicano, y eso...
0: Ya recuperaremos en instantes a José Luis Cuevas. Él se encuentra en Los Ángeles cubriendo a la selección mexicana de fútbol que va a jugar contra Chile. A ver, yo creo que ahí no va a haber problema con el apoyo de la gente, el público se va a volcar. Es verdad, hay errores. ¿Cuánto tiempo habría que darle a este proceso para que los jugadores empiecen a acoplarse, para que empiece a tener una claridad en cuanto a sistema y estilo de juego? Rafael Márquez, esa es una pregunta que le hago yo a usted, que me encantaría también que nos responda en nuestra WhatsApp o en nuestro grupo de Telegram, Cancha Completa con Marion Reimers. Y bueno, en lo que recuperamos a José Luis Cuevas, voy a presentarle lo más destacado de la fecha FIFA este fin de semana. Jugaron muchos equipos en esta fecha FIFA que además pues ha sido más larga que la cuaresma, literal. Ángel Ricalde.
2: La enorme fecha FIFA conjunta de septiembre y octubre continúa su marcha y llega a su fin con varios momentos destacados a lo largo y ancho del mundo futbolístico. En Europa, la tercera y cuarta jornada de la UEFA Nations League entregó una histórica y humillante goliza de Inglaterra 7-0 sobre Croacia con dobletes de Harry Kane y Bukayo Saka, triunfo que puso a Inglaterra a un paso de la clasificación a cuartos en el grupo C. Por su parte, España, en ese mismo sector, afianzó el liderato de derrotando a domicilio 3-1 a Chequia, con gol y otra gran actuación de Lamine Yamal. En el grupo B, Alemania continúa sin explotar con Jürgen Klopp y volvió a quedarse corta, empatando a 1 con Grecia para estancarse en el tercer lugar de su sector, con solo 5 puntos en 4 partidos disputados, por detrás de Países Bajos y la selección griega. En Serbia, Irlanda e Israel empataron a 1 en su segundo compromiso dentro del grupo G, disputado en territorio neutral, debido a la alta tensión política entre ambas naciones, siendo la República de Irlanda una de las más vocales contra Israel en el conflicto con el pueblo palestino. Mientras que en el grupo D, ya sin Cristiano Ronaldo, tras la ruptura con el técnico Jorge Jesús, Portugal selló su clasificación a cuartos de final, derrotando 2-1 a Noruega con goles de Joao Cancelo y Gonzalo Ramos. Por otra parte, en actividad de CONCACAF y CONMEBOL, Costa Rica se despidió de la CONCACAF Nations League derrotando 2-0 a Haití, tras tras un pésimo rendimiento, quedándose en el cuarto lugar del grupo A, en el que avanzaron a cuartos de final como primero y segundo Curazao y Haití, mientras que en partidos amistosos, Canadá derrotó este sábado 2-0 a Perú con doblete de Jacob Schaffelberg, mientras que en Tokio, tras empatar a 1, Panamá derrotó en una tanda de penales a la selección de Ecuador. Para Cancha Completa, Ángel Ricalde.
0: Gracias, Ángel Ricalde. Ya recuperamos a José Luis Cuevas desde Los Ángeles. Pintor, te mando un fuerte abrazo. Quisiera tener un ida y vuelta contigo respecto de esta selección mexicana de fútbol y lo que percibes tú allá en Los Ángeles. Cuéntame un poco, porque has cubierto a la selección mexicana de fútbol en más de una ocasión, ¿qué tipo de grupo percibes? ¿Está golpeado anímicamente? ¿Cómo está la apertura a la prensa en esta era Rafa Márquez? Porque según entiendo, pues esto no siempre ha sido tan común con la selección mexicana de fútbol. Entonces, entender qué cercanía se le ha proporcionado a los medios de comunicación. Y bueno, pues muchos otros temas que hemos de dilucidar con la selección mexicana de fútbol. Y las lesiones, por cierto, porque por ejemplo, pues ahí no estuvo Gil Mora con la selección mexicana de fútbol. Parece que nada más fue pues un tema de un sustito, lo de Gil Mora, que no estaba al 100 físicamente, según entiendo. Pero pues este va a ser el cuento de nunca acabar, porque además como es tan larga la fecha FIFA, pues hay mayor posibilidad de que los jugadores se lesionen. Rafinha, según entiendo, tampoco estuvo del todo bien. Y al Barça eso no le gusta. Moisés Pérez nos cuenta sobre las lesiones en fecha FIFA y la gestión de la carga de trabajo.
3: Esta fecha FIFA dejó goles, resultados y una alineación que ningún entrenador quería ver, la de los futbolistas que regresarán lesionados o bajo evaluación médica. El inglés Alex Scott podría permanecer fuera hasta 2 meses, Dan Ballard, de Irlanda del Norte, incluso varios meses, y el alemán Kai Havertz podría estar ausente 4 semanas. También resultaron afectados Christos Stoldis, Brian Brobbey y Cody Gakpo, mientras que jugadores como Alexander Isaac, Patrick Dorgu, Jamie Gittens o Esdri Konsa siguen bajo observación. México tampoco quedó al margen. Rafael Márquez perdió por lesión a Irving Lozano, Gilberto Mora y al inicio de la concentración a César Montes. Si bien no todas las lesiones fueron causadas por sus selecciones, el patrón merece atención. Esta ventana fue diferente. Por primera vez se juntaron los periodos de septiembre y octubre. Fueron 3 semanas y hasta 4 partidos por país, poco después del Mundial y de pretemporadas reducidas. El caso que mejor explica el problema es el de Alex Scott. El mediocampista sintió molestias antes del partido de Inglaterra contra Croacia. Aún así, jugó 70 minutos en su primera gran oportunidad como titular. El dolor empeoró y ahora Bournemouth podría perderlo durante 2 meses. El beneficio inmediato fue para la selección, pero el club asumirá su recuperación. En el otro extremo está Erling Haaland. Salió ante Portugal y pareció otra lesión, pero el técnico de Noruega aclaró que el cambio había sido acordado. Después de 2 partidos completos, solo jugaría poco más de 1 hora para controlar la fatiga. Eso es gestión de cargas y no significa simplemente descansar. Los equipos miden distancias, sprints, aceleraciones y frenadas para evitar aumentos bruscos de esfuerzo. También consideran viajes, sueño, lesiones anteriores y tiempos de recuperación. Por eso, tanto Declan Rice, quien acumuló 76 partidos y más de 6.000 minutos desde el inicio de la temporada pasada, como Cole Palmer, quien jugó mucho menos, pero arrastrará un problema en la ingle, decidieron no ser parte de esta fecha FIFA. FIFPro recomienda al menos 28 días de descanso entre temporadas y otros 28 días de preparación. Muchos futbolistas no reciben ninguno de los 2 periodos completos. Entonces, ¿quién debe tener la última palabra? ¿El futbolista que quiere aprovechar su oportunidad, la selección que necesita el resultado o el club que asumirá la recuperación? Porque si todos ganan cuando un jugador entra a la cancha, alguien debe responsabilizarse de decirle cuándo es momento de detenerse.
0: Ya se nos hizo. Cuéntame entonces, ¿cómo se vive este tema con la selección mexicana anímicamente y en cuanto a atención a la prensa?
1: Justamente te contaba de las altas temperaturas acá y fue precisamente el tema de se te sobrecalentó el teléfono lo que hizo que se perdiera la conexión. Pero pues mira, la verdad es que en las conferencias de prensa hemos visto respeto. Sí me parece que Rafa Márquez, más allá de que es un tipo que no es tan elocuente, pero es muy sincero, termina a veces por decir esto. Al final son regalos en lo futbolístico, que no tienen que volver a pasar. Hay desatenciones, el tema de Mateo Chávez no puede volver a pasar, un chico con gran calidad, pero que debe entender que la frustración no le puede ganar. Y el día de hoy, hace unos minutos, acaba de confirmar la Federación Mexicana de Fútbol no solo la baja de Mateo Chávez, y lo comentado ya con el Chucky Lozano por lesión, además de lo de Gilberto Mora, sino que se suma también Luis Romo, que tiene un tema muscular, tampoco será parte para el juego de hoy. Así que el juego de mañana, así que habrá que ver hoy, Rafa, qué nos dice. La conferencia es a las 6:20 p.m. tiempo del centro de México, y después una zona mixta con los jugadores, ¿no? Vamos a ver qué nos dicen al respecto.
0: Perfectamente, Pintor, pues estaremos muy pendientes, sí, lo de Chávez indudablemente, y yo, pues mire, con un poquito de maldad se lo digo, pues Rafa Márquez, alguien que sabía muy bien que era que le sacaran tarjetas rojas en momentos importantes, ¿no, Pintor?
1: Sí, aquel recuerdo del 2002 increíble que le pasara ahora a Rafa, y está sucediendo otra vez cuando pasa por el banquillo el propio Mateo Chávez. Rafa se le queda viendo como en el fondo de te entiendo, pero no te puedo justificar ante la prensa, ¿no? Es un hecho que es algo que se ha sobrepasado. También Chile entrenará hoy a las 7:00 p.m, así que tendremos detalles el día de mañana.
0: Ahí estaremos, José Luis Cuevas, el Pintor, desde Los Ángeles. Un fuerte abrazo, y yo voy a hacer una pausa en Cancha Completa. Regreso con más. Vamos a hablar del partidazo entre América y Monterrey.
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2: Google presentó Gemini 3.8 Lite, un nuevo modelo de inteligencia artificial diseñado para mantener conversaciones de voz más naturales y responder prácticamente en tiempo real. El modelo puede entender lo que el usuario está diciendo y al mismo tiempo admite entrada de texto, imágenes, audio y video, mientras continúa la conversación y combina lo que escucha con información visual para comprender mejor una situación. Puede ejecutar herramientas y llamadas a otras aplicaciones en segundo plano sin interrumpir el diálogo. Es especialmente útil para desarrolladores y empresas que quieran crear asistentes de voz capaces de atender a clientes, realizar tareas o seguir procesos de varios pasos. Destaca su capacidad para detectar 97 idiomas, entre los cuales puede cambiar durante una conversación. El objetivo es que hablar con una inteligencia artificial se parezca cada vez más a una conversación continua, mientras la tecnología realiza tareas al mismo tiempo. Soy Aide Rivera. 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
3: El esmalte de los dientes es la sustancia más dura producida por el cuerpo humano, superando incluso a los huesos corporales.
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0: Elton John. ¿En qué nivel está Elton John, de veras? O sea, sigue con una voz que, a ver, para, tiene 78 años, si no me equivoco, 79. Híjole, o sea, güey, de veras, con muy buena voz. Y el piano, es que es una extensión de su cuerpo. Y así de emocionante estuvo también la jornada 10 de la Liga Femenil. ¿Qué partido? De verdad, ¿qué partido allá en Monterrey entre Rayadas y América? Espectacular. Y tenemos el recuento de esta jornada 10.
1: La jornada 10 de la apertura 2026 de la Liga MX Femenil dejó goles, sorpresas y movimientos importantes en la pelea por la liguilla. Rayadas se quedó con el partido de la jornada al remontar y vencer 4-3 al América. Las regiomontanas llegaron a 27 puntos y se colocaron como líderes, mientras las Águilas sufrieron su primera derrota del torneo, poniendo fin a una racha de 13 partidos sin perder en todas las competencias. Y aunque América perdió el invicto, Heise Ferreira volvió a marcar. La brasileña llegó a 10 jornadas consecutivas anotando y ya suma 16 goles, por lo que se mantiene como líder de goleo del torneo. Otro resultado destacado fue el triunfo de Tigres 3-1 sobre Pumas. Las amazonas llegaron a 25 puntos y además superaron los 1000 goles en la historia de la Liga MX Femenil. La anotación histórica fue obra de Marisa Nacimiento. Chivas también sumó 3 puntos al derrotar 1-0 a FC Juárez, aunque el encuentro estuvo marcado por la polémica después de que a las bravas les anularan un gol por fuera de lugar. En otro de los duelos importantes, Toluca sorprendió al vencer 2-1 a Pachuca en el debut de Montse Tomé al frente de las Tuzas. Y Atlético de San Luis continúa como una de las grandes revelaciones del torneo. Las potosinas derrotaron 1-0 a Querétaro y llegaron a 3 partidos consecutivos sin conocer la derrota, para mantenerse en la pelea por los primeros lugares de su grupo. La jornada también dejó triunfos de Santos sobre Puebla, Tijuana ante Atlante y Cruz Azul frente a Necaxa. El único partido pendiente es Atlas contra León, que se disputará el 22 de octubre. Con 4 jornadas por disputar, Rayadas, América y Tigres comienzan a despegarse en la parte alta, mientras la pelea por los boletos a la liguilla sigue abierta.
0: Y ya le anticipaba yo, un circo de 3 pistas, pero no para bien, ¿eh? Lo que pasó este fin de semana en el circuito de Sepang, allá en Malasia, en donde se disputó el Gran Premio de Bahrein. Esta carrera originalmente prevista en Sakhir, cancelada por el conflicto que existe en Medio Oriente, y Max Verstappen, que termina hasta arriba, luego de haber logrado también la pole position. Giselle Zarur está aquí con su pole position.
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0: Bueno, y ahora resulta que para ser especialista en Fórmula 1 no hace falta nada más saber de autos, de pilotos, de mecánica, de ingeniería. No. Ahora también hay que saber de informática, Gis. Así que espero que hayas sacado tu lado Matrix, porque con la lluvia que cayó, se activó un software, hubo un caos en la pista. Explícanos, por favor, ¿para qué sirve este software y por qué? ¿Por qué está volviéndose cada vez más complicada la Fórmula 1 y los puristas pues quieren volver a la mecánica, lo que es el auto, ¿no?
3: ¿Cómo estás? Qué gusto saludarte, Mario. Mira, la verdad es que sí, la Fórmula 1 se está volviendo bastante compleja y es incluso bastante difícil de explicar. O sea, yo recuerdo incluso el año pasado un ingeniero mexicano que trabaja en Mercedes me decía: si para nosotros está siendo muy difícil entender, no quiero pensar lo que va a ser para ustedes como medios explicar y para la gente entenderlo, ¿no? Creo que estamos llegando en esta situación en la que es un poco extraño, porque si la Fórmula 1 quiere seguir atrayendo nuevo público y está complicando a la vez más la situación, porque no puedes entender, y ni los mismos pilotos entendían qué es lo que pasaba, de ir acelerando y de repente el auto no acelerar, ¿no? También sabemos que en esta nueva Fórmula 1, en este reglamento que comenzó este año, pues ha sido un poco a esa prueba y error por todo lo nuevo que han introducido. Pero aquí sí, meramente fue una falla de la FIA, porque digamos que es este software que lo habían probado en algunas otras circunstancias, pero no bajo las condiciones en las que estaban de lluvia y en la pista, ¿no? Digamos que sí, o sea, son esos problemas, como lo dices tú, de informática,
0: claro,
3: que literalmente los técnicos de la FIA se pusieron en ese momento a cambiar el software, las computadoras, a resetear y vámonos, ¿no?
0: Oye,
3: no debe de pasar, por supuesto, no es algo que debe de pasar en Fórmula 1, en una categoría así. Así que yo creo, Mario, que nos deberíamos de enfocar en las cosas buenas.
0: No, no, claro, pero yo te quiero hacer un par de preguntas, porque pues evidentemente esto al final, o sea, a mí me da la impresión que ha dejado, quizás, por lo menos en este micro paréntesis, dejado de ser una competencia que le exige tanto a los pilotos y le exige más a todo el equipo que los rodea, ¿no? O sea, que pues es más un campeonato de constructores que de pilotos, o estoy siendo muy, muy dura?
3: A ver, obviamente el piloto y el talento del piloto siempre va a salir a flote, ¿no? Siempre va a marcar una diferencia. Lo hemos visto en distintos equipos. Hay dos pilotos con el mismo auto y uno siempre es mejor que otro, ¿no? Bueno, no siempre, pero en muchas de las ocasiones. Pero desafortunadamente, en una Fórmula 1 como la que estamos viendo hoy en día, donde todos los factores externos parecen importar más que lo que suceda con el atleta.
0: Claro.
3: Sí, es muy fácil pensar eso, ¿no? O sea, porque no solamente es ver quién hace la mejor vuelta, sino en esa vuelta todas las cosas que suceden. Uh-huh. La gestión de la energía, pero la frenada, pero la aceleración.
0: Y la fregada también, y la fregada también.
3: La fregada también, ¿no? Se manda toda la fregada, pero eso es otra cosa. Entonces, sí son muchos factores que están volviendo una Fórmula 1 que debería de ser algo muy sencillo, algo que es sumamente complejo, ¿no? Y que distintas generaciones ni siquiera están pudiendo entender o disfrutar, ¿no? O sea, imagínate una carrera como la de Malasia, cuando ya tuviste un retraso por lluvia, que todavía tengas que esperar mucho más por este tipo de problemas, ¿no? Por
0: claro,
3: un problema de software. Y a lo mejor nosotros desde casa, y digo, no era la mejor hora porque nos tocó a la mitad de la noche, desde casa pues estamos cómodos, pero imagínate los aficionados que estaban ahí. Oy, con la humedad de Malasia, con el calor, con la lluvia, y todavía aguantar otro rato más por este tipo de cuestiones.
0: No, pues soportando, o sea, y con lo que cuesta ir a la Fórmula 1 también, ¿no?
3: Claro.
0: Digo, es una cosa que seguramente tendrán en cuenta. Y ahora sí, Gis, cuéntame de lo bueno para que no todos sean quejas.
3: Claro. Bueno, hay muchas cosas buenas hoy. Y para finalizar con la parte del Gran Premio, bueno, pues Max Verstappen logró su primer victoria de la temporada, que es la primer victoria también de Red Bull con Ford, con este nuevo constructor, ¿no? Con este nuevo motor. Han venido a más. O sea, Red Bull ya descubrió algo en su auto que le está funcionando, porque Max tiene una seguidilla de podios que ahora, bueno, finalizó en ese triunfo. Fue una extraordinaria carrera. La verdad es que Malasia siempre se ha prestado para hacer un escenario con grandes carreras, y bueno, ahora con la lluvia, con la elección de neumáticos, que eso fue fundamental, porque hubo pilotos que decidieron iniciar con neumáticos intermedios y les dieron mucho agarre durante las primeras vueltas, a diferencia de los que iniciaron con slicks, que algunos incluso tuvieron salidas, ¿no? Y que obviamente se relegaron en la clasificación. Pero también hubo talentos extraordinarios, y creo que algo que destacó Malasia fue justo eso. Sabemos que todos los pilotos de Fórmula 1 son muy buenos, pero existen talentos extraordinarios. Lo que hizo Max Verstappen, lo que hizo Lewis Hamilton y lo que hizo Fernando Alonso en esta carrera, se nota la diferencia con el resto, ¿no? Fernando Alonso poniendo un Aston Martin en la octava posición cuando hace una semana no dabas un peso por ese auto. Y Lewis Hamilton, que fue de los que salió con neumáticos slicks, logró llegar al podio. Entonces, claro, me parece que eso es como lo que se debe destacar, y lo que veníamos diciendo cada semana, que Kimi sigue encaminado a ser el campeón, ¿no? Porque desafortunadamente su compañero de equipo sigue con la mala suerte y tuvo que retirarse en las últimas vueltas. Y hablando de más buenas noticias, hoy se anunció que la Fórmula 2 va a correr en México a partir del 2027. Así que la Fórmula 2 estará en nuestro país, en el Autódromo Hermanos Rodríguez, el mismo fin de semana de la Fórmula 1, con dos pilotos mexicanos, Rafa Villagómez y Noé León. Así que qué mejor noticia que la categoría antesala de la máxima categoría esté en nuestro país, una categoría padrísimo, que es sumamente competitiva. En esa sí se dan unos buenos espectáculos, no es tan complicada y prácticamente corren en igualdad de circunstancias. Entonces se pone muy buena la Fórmula 2.
0: Me encantó, Giselle Zarur en pole position, como siempre agradecerte por estar aquí en Cancha Completa.
3: Muchas gracias a ti, un abrazo a todos.
0: Bueno, pues ya lo sabe, ahora va a poder también ver más del automovilismo en nuestro país y eso siempre es bueno, que se abran las categorías, que haya más afición, que haya otro tipo de deportes. Habrá quienes digan que es el tren del meno, pero pues hay que dejar que la gente disfrute cosas, hombre. Vamos a hacer una pausa, regreso a Cancha Completa y ahora vamos a hablar del tenis, que también, cuídese los ojos.
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6: El polémico comercial de Sydney Sweeney puede que sea la estrategia de marketing más rentable del año, y los que más lo odiaron fueron los que más ayudaron. Nubig es una startup fundada hace poco tiempo que entra a un mercado dominado por dos gigantes, así que necesitaba una estrategia distinta que no fuera lana para publicitarse. Y por eso es que se asoció con Sydney Sweeney, porque no es la primera vez que Sweeney lo hacía. Recordarás aquella campaña American Eagle, polémica también, que logró que las acciones de la empresa subieran un 30% en un día. Ahora, ¿qué pasó? Decenas y decenas de atletas mostraron su indignación en redes, pero lograron también justo lo que Novik quería que hicieran. Millones de menciones gratuitas. Pasaron del lugar 50 al 11 en la App Store y lograron más búsquedas que Donald Trump y la guerra de Irán en 7 días consecutivos. 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
7: Un tribunal colegiado declaró infundado el recurso de queja promovido por Fernando Farías Laguna, señalado como líder de una red de contrabando de combustibles, para obtener la medida cautelar de prisión domiciliaria, por lo que continuará su proceso penal en el altiplano en el Estado de México. La gobernadora de Aguascalientes, Tere Jiménez, presentó su cuarto informe de gobierno en donde destacó un incremento del 211% en inversión extranjera y la consolidación del Plan de Seguridad Blindaje Aguascalientes, que permitió la reducción del 29% en la incidencia delictiva. Además, resaltó la ampliación del servicio médico gratuito mediante el Seguro Popular Estatal. La Embajada de Estados Unidos en Francia pidió a sus ciudadanos extremar precauciones ante las protestas estudiantiles que se han tornado violentas y continúan en todo el país. Informó Itzel Vanegas. 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

0: Las 3:45 a través de Grupo Fórmula. Eso es Benny and the Jets de Elton John. Y fíjese que pues se enojó Daniil Medvedev. Y al momento de enojarse, híjole, mire, si usted ha jugado tenis, me entenderá. Si no ha jugado, espero que también. Pero hay pocos deportes tan frustrantes como el tenis. Por ello se dice que es un tema pues muy mental el practicar ese deporte. Y hay mucha, pero mucha frustración. Y eso yo lo puedo entender. Lo que no puedo entender es que un tenista de tan larga carrera no sepa manejar eso. Y toma la pelota, le pega a la pelota. No estaba ni él al servicio, ¿eh? Así, en el, ya saben, el enojo. Y resulta que esa bola le pega a alguien que estaba entre el público, en el ojo. Y se lo tuvieron que llevar del estadio. Y el asunto aquí es que hay una regla que es discrecional, porque en realidad la regla lo que dice es que cualquier abuso de la pelota, azotar la raqueta, pero sobre todo soltarla y que choque contra algo, ya tendría que ser penalizado. Pero parece ser que los y las jueces de silla solamente sancionan cuando hay una lesión, cuando le hicieron daño a alguien. Y pues no, la sanción tiene que venir antes, precisamente para prevenir que alguien termine mal. Todo eso y más, porque también hay actividad en Tokio, donde Carlos Alcaraz ya está instalado en la final y Novak Djokovic está instalado en la final allá en Pekín. Jimena Rodríguez y su Match Point.
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0: Jime, te mando un muy fuerte abrazo. Antes ya de entrar en materia, pues háblame un poco de esta cuestión de la regla, porque es una regla que se usa a discrecionalidad y para mí tendrían que sancionarlos a todos para que dejen de hacerlo y evitar que pues alguien pierda el ojo, ¿no?
2: Totalmente, Marion, qué gusto saludarte en esta nueva semana. Qué bueno que ya diste el contexto de lo que pasó justamente en Pekín, en este ATP 500, donde Novak Djokovic pues avanza a la final. Iba ganando de todas maneras en este partido ante el ruso Daniil Medvedev, pero cuando él pierde los estribos, ¿no? Creo que sí, como que la regla tiene esta laguna, ¿no? Esta área gris. Evidentemente hemos visto esta tendencia que solo cuando alguien está lesionado, como pasó con el caso más famoso que justamente protagonizó Djokovic hace unos años en el US Open y le pegó a una jueza de línea por un arrebato y lo terminan expulsando del US Open. Fue un súper escándalo en su momento. Y bueno, ahora se aplica lo mismo porque fue un arrebato de Daniil Medvedev y sí le pega en el ojo a un aficionado de primera fila. Luego se arrepintió, pidió disculpas y evidentemente acató la orden sin quejarse, ¿no? Dijo, ya sé que ya estoy fuera, ya me voy. Pero hemos
0: visto. No, pues faltaba más, ¿no?
2: Sí, exacto. Hemos visto otros casos que obviamente a veces le pegan a un aficionado y solo les dan una advertencia a los tenistas, ¿no? Uh-huh. Pero es cuando sobre todo se ve que no era intencional o no fue un arrebato, no fue un enojo del jugador o la jugadora, sino que más bien sin querer le pegan cuando están jugando tenis. Entonces, hay demasiadas...
0: Ah, es otra cosa.
2: Exacto, hay demasiadas variables que pueden suceder en este tipo de escenarios, pero como bien dices, yo coincido contigo, se tendría que castigar desde un principio por igual, porque vemos a demasiados jugadores que siguen haciendo raquetazos, tirando las pelotas, sí. Es parte del juego, lo sé, pero lo vemos en las mujeres, Arina Sabalenka es de los grandes ejemplos, lo vemos también en los hombres con Andrei Rublev, que también es de los grandes ejemplos, que siempre está perdiendo la cabeza, entonces sí es algo que tienen que ajustar.
0: No, sin duda, sin duda. Y a ver, una cosa es que yo le pegue a la pelota con el marco porque no llegué bien, porque no me ajusté bien, porque la bola venía con un efecto, porque en el caso de la arcilla pisó la raya, porque a veces cuando pisan la raya se aceleran y se mueven, todo eso puede suceder. Pero de ahí a que resulta ser que yo tengo una pelota en la mano, no está en disputa un punto, o tengo la raqueta en la mano y aviento cualquier cosa, pues no, bebé. O sea, ya somos adultos todos y hay que saberse gestionar. Y si no, pues no juegues al tenis y no vengas. Y hablando de eso, Jime, a ver, en los Juegos Asiáticos, llevaba un montón que algunos de esos atletas no se presentaban en algunos de estos torneos. Uno reparte 500 puntos, el otro reparte 1,000. Si no me equivoco, ¿no? Uno, el de Tokio.
2: En la WTA. Exacto. En China reparte 1,000 en WTA.
0: Ahí estamos. Uh-huh. Bueno, cuéntame un poco del tema Alcaraz, que pues ahí tiene posibilidad de defender su título, y también de Novak Djokovic, que va a enfrentar a Alex de Minaur, y obviamente de las mujeres que también estarán allá en China.
2: Así es, digamos que hay tres torneos principalmente que se están llevando a cabo. Del lado de la ATP de los hombres ya tenemos dos finales definidas. Para los que sean muy fans, se tendrían que desvelar hoy a las 3 de la mañana, es la de Tokio, donde Alcaraz pues va a buscar su primer título después de 4 meses y medio fuera. Su última final fue en Monte Carlo ante Sinner, donde perdió en abril, y bueno, después de la lesión ahí está Carlos Alcaraz pues ya recuperándose, y tuvo partidos complicados para llegar a esta final. En la semifinal, de hecho, perdió 16 puntos consecutivos, así que él está muy orgulloso de haber llegado hasta aquí. Vamos a ver qué pasa a las 3 de la mañana. Y a las 5 de la mañana, pues tenemos ya prácticamente el regreso de Novak Djokovic, que esto se está disputando en Pekín, como bien dices. Él es 6 veces campeón en China, tiene una racha y un récord nuevo. Sigue haciendo récords a estas alturas, 33 victorias consecutivas en este torneo, es un récord para cualquier tenista en la ATP.

0: Ya tiene sus dos Grand Slams. Entonces, Djokovic es favorito, obviamente, en esta final que se va a disputar a las 5 de la mañana ante Alex de Miñaur. Y del lado de las mujeres, pues sorpresivamente, malas noticias para dos de las grandes favoritas de todos seguidores del tenis, porque Aryna Sabalenka y Elena Rybakina fueron eliminadas. Sabalenka, pues elimina en segunda ronda, no gana un torneo desde marzo. La verdad es que sí, ha sido un 2026, pues de muchas dudas en su carrera, uno de los peores de su carrera, porque pues no consiguió un Grand Slam, a pesar de que sí disputó finales. Y ya con esto prácticamente sentencia que el número uno del año se va a cerrar con Elena Rybakina, que ya tiene gran ventaja, que fue eliminada por la número 118 del mundo, Alina Charaeva, y es la primera vez, bueno, más bien, es la jugadora con peor ranking que logra remontarle a una número uno en la historia de la WTA. Entonces, bueno, se van favoritas, pero todavía hay mucho que disputar. Ahí el WTA 1000 de China en las mujeres apenas está entrando a los octavos de final. Entonces, tenemos más días de tenis del lado de las mujeres de ese lado. Pero, Marion, te quería contar otra noticia que me parece que por
1: Cuénteme.
0: ahí mencionaste la semana pasada que se dio a conocer, que ahora sí ya es oficial, como estaban los planes desde hace años, pero ahora sí es oficial que ya a partir del 2027. Todos los torneos que tienen en conjunto WTA, el del circuito de las mujeres y ATP, el de los hombres, que sean categoría 1000, ya van a repartir el mismo premio monetario a los jugadores, porque ya habían cuatro: Indian Wells, Miami, Madrid y justamente Pekín, ya repartían el mismo premio, pero ahora se suma Roma, Canadá y Cincinnati, y ya son siete torneos que reparten lo mismo,
1: ¿Y
0: ¿no?
1: cuánto nos
0: Entonces, se
1: faltarían? ¿Cuántos
0: aplaude.
1: nos faltarían?
0: Estos son los de esta categoría. Lo que nos falta y lo que hemos venido platicando todo este año con toda la polémica era el tema también de lo que las jugadoras y los jugadores están pidiendo, que los Grand Slams tengan mayor remuneración respecto a las ganancias de estos torneos. Pero aquí también hay noticias que no habíamos mencionado y que también se ha movido mucho en las últimas semanas. No solo fue Alcaraz el que se supo desde su equipo de trabajo y su interior que se había retirado de esta lucha porque había varias estrellas luchando abiertamente, mediáticamente por este premio y como que se hizo a un lado y dijo que como está él pidiendo y quiere en un futuro que sea un calendario con menos torneos y quiere unos meses de descanso, pues dijo, mejor me voy a concentrar en otra lucha. Después llega el US Open, se les aprueba tener un consejo de jugadores, se pone en marcha el consejo de jugadores, entonces evidentemente ahí ya varios tenistas, 10 jugadores estrellas, se bajan de esta lucha porque ya están haciendo todo tras bambalinas.
1: Pues muy bien, Jimena Rodríguez, muchísimas gracias. Sí, no, yo pues, pensé que nos habíamos remontado a los 90, pero no, estamos en 2026, fíjese, y aún así hay que seguir pidiendo el mismo pago por el
0: Exacto.
1: mismo trabajo. Jimena, muchas gracias.
0: Gracias. Chao, chao.
1: Bueno, yo le tengo agenda, son las series divisionales del béisbol de Grandes Ligas en la Americana. Los Yankees se enfrentan a las Rayas de Tampa, que además son rivales divisionales, es el juego 2. Tampa está ganando 1-0. Mientras, no son los Rays, perdón, no es Tampa, son los Blue Jays los que comparten con los Yankees. En el Monday Night Football, Atlanta a las 18:15 se enfrenta a Nueva Orleans. Ya le daba a Jimena también la posibilidad de ver los partidos del tenis mañana en la madrugada, 3 y 5 de la mañana respectivamente, Alcaraz y Djokovic. Mientras que en el femenil, hoy por la noche, Mirra Andreeva se enfrenta a Darya Snigur. Y después de ahí, bueno, puede irse usted de corrido hasta las 4:30 de la mañana. Lo que sí le pido es que nos acompañe esta semana en Cancha Completa, un punto de las 15 horas todos los días. Eso es Rocketman de Elton John. Con eso nos vamos. Quique González, Moisés Pérez, Carlos Pérez, Marion Reimers, todo el equipo. Decimos gracias a título personal. Gracias por tanto, perdón por tan poco. Buen camino y nos reencontramos mañana en punto de las 15 horas, nuevamente con Cancha Completa. Rocketman, Elton John. ¡Feliz lunes! ¡Pásela bien!
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1: Durante patrullajes con helicópteros, elementos estatales auxiliaron y suministraron víveres a conductores que permanecieron varados por 3 días sobre tramos carreteros en Sabinas Hidalgo debido al desbordamiento de los ríos. Cuadrillas del municipio de Monterrey intensificaron los trabajos de desasolve de parrillas, transversales y rejillas pluviales para mitigar riesgos de inundaciones en puntos críticos. La Fiscalía de Nuevo León avanza en el peritaje balístico y toxicológico tras el ataque en una vivienda donde fallecieron 4 personas, manteniendo a la madre bajo investigación y con un menor sobreviviente como testigo. Las disputas políticas se mantienen vivas tras los cuestionamientos de Tatiana Cloutier por la designación de Clara Luz Flores como coordinadora de Morena, mientras la dirigencia local descarta impactos operativos en el bloque. Autoridades del estado concretaron el internamiento en un penal local de un hombre deportado desde Estados Unidos, señalado por secuestro cometido en el 2018. Una pareja fue vinculada a proceso penal por el delito de abuso, acoso y trata de personas en perjuicio de un adolescente, esto en la zona metropolitana de Monterrey. La Academia de Policía de Monterrey incorporó una nueva generación de 44 cadetes para integrarse a las labores de patrullaje y vigilancia de las colonias del municipio. Protección Civil activó alertas por baja visibilidad y encharcamientos recurrentes a la altura del sector El Uro, en la carretera nacional, llamando a extremar precauciones. Representantes de la Comisión Federal de Electricidad y la Administración Municipal de Monterrey sostienen reuniones operativas para revisar la infraestructura crítica y prevenir cortes masivos durante la temporada invernal. Es una producción de Elena Bernal, redacción y locución, Francisco León.
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0: Muy buenas tardes, son las 4 con un minuto. Yo soy Guillermo Vázquez Handal y esto es Eduardo Ruiz Gili en Grupo Fórmula, transmitiendo en vivo, como todos los días, de lunes a viernes, a través de la señal de radio, televisión y en plataformas de Grupo Fórmula. Como siempre, agradeciéndole a nuestro gran equipo de producción, a Francine, a Itz, a todos los que están en cabina, y a José Luis Romero Higgs por la vía del Zoom, que deliberadamente me adelanté para ganarle los saludos en esta ocasión. Hola, José Luis, ¿cómo estás?
1: Ay, Guillermo. No, yo tengo que saludar a Itz.
0: De todas maneras, saluda.
1: A Francine y a ti, por supuesto. Gracias por, como siempre, hoy no pude estar en el estudio, pero... adelante.
0: Aquí nos lo vamos a echar, yo en el estudio y tú por Zoom. Yo quiero empezar platicando, porque creo que es un tema bastante relevante, cómo el gobierno, lo voy a decir de esta manera, ahoga a las pequeñas y medianas empresas, a las pymes. Porque el gobierno asegura que quiere fortalecerlas, pero desde el 2026 las plataformas digitales, por ejemplo, deben descontar a determinados vendedores, incluidas ahora las personas morales, una parte de cada operación antes de entregarles su dinero. Lo explico. 2.5 por concepto de ISR y en las ventas grabadas la mitad del IVA, equivalente a 8% del valor de la venta. Aunque estas retenciones, hay que decirlo, no siempre representan el impuesto definitivo y posteriormente pueden acreditarse o solicitarse en devolución, el problema es que Hacienda cobra inmediatamente y la empresa debe esperar para recuperar lo que pagó de más. Durante ese tiempo, el saldo a favor existe en el papel, pero no sirve para pagar salarios, comprar inventario, cubrir a proveedores, ni financiar la siguiente venta. Para una empresa grande, y eso se puede entender, con reservas, con financiamiento y un equipo fiscal suficiente, esa espera puede ser hasta cierto punto manejable, pero para una pyme puede significar endeudarse, dejar de crecer o incluso tener que cerrar. Según una encuesta a la que tuvimos acceso de la Asociación Mexicana de Ventas Online, el 77% de los vendedores consultados reportó afectaciones en su liquidez. 68% redujo su capacidad de reinversión y apenas el 3% había recuperado su saldo a favor del IVA. Me refiero a empresas, obviamente, que hacen negocio a través de los sistemas en línea. Y no se trata de que las empresas dejen de pagar impuestos. Lo que se cuestiona es un sistema que recauda rápidamente, pero devuelve muy lentamente y obliga al pequeño empresario a pagar intereses para sustituir el dinero que el propio fisco le retuvo. Por esta razón, pues yo creo que el gobierno no puede afirmar que apoya completamente a las pymes si Hacienda les inmoviliza el capital que necesitan para, pues, producir y conservar empleos. Les pide invertir, les pide contratar, formalizarse mientras retiene parte de sus ventas. Para un pequeño negocio, esperar la devolución puede significar endeudarse de más y, como decía hace un rato, enfrentar problemas por la falta de su capacidad de infraestructura. Esta es una contradicción, por supuesto. En el esquema de las plataformas digitales hay una política aprobada por el Congreso y ejecutada por Hacienda y por el SAT. Concluyo la idea diciendo que la paradoja es brutal, porque un pequeño negocio puede terminar pagando esos intereses para reemplazar el efectivo que el fisco le retuvo, y el costo que, por supuesto, recae es en quien produce y emplea. Invocar el Plan México y promover además asesoría y trámites complejos en el cumplimiento se vuelve más caro, precisamente para aquellos que tienen menos capacidad administrativa. Esta asociación, la AMBO, propone retenciones del 1% del ISR y del 2% del IVA, además de exclusiones temporales por saldos a favor recurrentes. Hacienda debe evaluar estas alternativas, creemos. El SAT debe agilizar devoluciones y simplificar trámites, eso sería obligatorio, porque recaudar no debería consumir la capacidad de seguir produciendo. el éxito tributario debe medirse también por las empresas que sobreviven después de cumplir. El gobierno no puede presumir que apoya a las pymes mientras Hacienda les corta el oxígeno. José Luis, ¿qué opinas?
1: Bueno, es una opinión complicada. Como se ha dicho en muchos foros, la base tributaria de México y el porcentaje de recaudación medido contra el PIB, pues es de los más bajos del mundo, y no solo, bueno, quizá del mundo, pero sobre todo de los países de la OECD. Estamos a más de 10 puntos porcentuales y a más de 20 puntos porcentuales por debajo de lo que sucede en Estados Unidos, Canadá o Europa, respectivamente. Y en consecuencia, bueno, pues sí se ve que la política fiscal está tratando pues de exprimir hasta la última piedra. Y en donde yo sí creo que tienes toda la razón es que las pymes en particular han estado últimamente mucho más presionadas que otras empresas, como tú bien dices, ya más establecidas, que inclusive pues han podido absorber los incrementos reales en el salario mínimo, y muchas pymes no están pudiendo precisamente pagar ese salario. Y la política de impulso a las pymes creo que inevitablemente tiene que tomar, y estoy de acuerdo contigo, el efecto sobre el flujo. Tengo entendido que se causa ese impuesto y ese 2.5 de ISR y esos 8 puntos porcentuales del IVA. No sé si escuché bien, pero debe de ser una vez recibido el dinero. El tema es que si resulta que no tuvieron utilidades, pues entonces la retención de ISR no sería causada. Y si tienen derecho a la devolución del IVA, el IVA que ya se retuvo, pues no se puede compensar. Se tiene que solicitar la devolución, afectando la liquidez. Creo que Hacienda tiene que escuchar al gremio, tiene que estudiar casos concretos y tiene que ver, pues, un punto, el difícil balance entre estimular a una parte de la economía en donde pues la tasa de rotación y de muerte es muy alta, de muerte empresarial es muy alta, y tener la suficiencia recaudatoria para cumplir con el mandato constitucional de las funciones del gobierno, Guillermo.
0: En este caso estaba poniendo el ejemplo de empresas que trabajan a través de plataformas digitales que además tienen, lo voy a decir en inglés, un marketplace. Conocemos a las famosas, a las marcas que son más conocidas y que ellas per se tienen una presencia económica y física muy importante. Estoy hablando más bien de ese pequeño empresario que les surte y les vende a ellos para tener una mayor oferta en línea de lo que podemos adquirir tú o yo o cualquiera. Y que al final de cuentas quien recibe ese primer pago pues es ese marketplace que pues inmediatamente tiene que reportar el impuesto, y esa pequeña empresa, y por eso insisto que es un tema de criterio más amplio, se tarda mucho en recibir su devolución, y a ellos sí, les cuesta muchísimo en reinversión, en empleo, en mantener un despacho fiscal, y creo que ahí la autoridad, tanto Hacienda como el SAT, incluso el legislativo, tendrían que hacer una revisión en el sentido de cómo funciona todo este círculo, para ser, por supuesto, mucho más eficientes en la devolución, en el entendido de que esas empresas requieren absolutamente de eso para sobrevivir. Nos queda un minuto, un último comentario al respecto, José Luis.
1: Nunca es buen momento para cobrar impuestos desde el punto de vista político, pero siempre es necesario contar con nuestros gobiernos con el dinero suficiente para cumplir el mandato que la Constitución y las constituciones de las entidades le imponen a sus gobiernos.
0: Bien, pues evidentemente en el análisis lo que se hace es un llamado a la autoridad para revisar, en este caso en particular, insisto, estamos hablando de las pequeñas y medianas empresas que le venden a las grandes plataformas digitales esas per se no son las que tienen el problema, por supuesto, pero toda esa proveeduría que depende de pequeños y medianos tendría que tener un trato diferente en esa lógica. Nosotros vamos a ir a un corte, pero no tardamos absolutamente. Volvemos de inmediato aquí a Eduardo Ruiz Gili en Grupo Fórmula.

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7: Royals en Naciones Unidas. Cada año en septiembre es la cita en la sede de Naciones Unidas en Nueva York, donde jefes de Estado acuden a dar un discurso, pero no solo ellos son los protagonistas. También hay Royals comprometidas con diversas causas y aprovechan este importante foro y los reflectores para levantar la voz. De las reinas más activas está Máxima de Países Bajos, que después de tener una importante trayectoria en el mundo de la banca, desde el 2005 colabora para el organismo internacional. En el 2024, Máxima fue nombrada defensor especial del secretario general de la ONU para la salud financiera. Mientras, la flamante Rania de Jordania tuvo su agenda propia en el marco de la Asamblea General de la ONU, donde denunció la detención militar de niños palestinos por parte de Israel. Y son voces como la de Máxima y Rania que tienen gran peso. 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
8: Pátzcuaro, Michoacán. Bordeando su célebre lago, este encantador rincón michoacano destaca por sus plazas empedradas, casas de fachadas blancas y tejados de barro. Posee una profunda herencia purépecha que se manifiesta en sus coloridas artesanías y rica gastronomía tradicional. Durante la Noche de Muertos, el pueblo y la isla de Janitzio se iluminan con velas, creando un espectáculo ritual conmovedor.
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0: días de vacaciones. Hoy, lamentablemente, por el trayecto no se pudo conectar. Lo estará haciendo frecuentemente a lo largo de la semana durante la duración del programa. De nuestra parte, pues Eduardo pasa unas muy felices y merecidas vacaciones. Continúo con José Luis Romero Hicks porque vamos a analizar la importancia de la innovación y su medición desde la perspectiva de la medición de la Organización Mundial de la Propiedad Intelectual. José Luis. Creo que se nos perdió el audio, no escucho a José Luis.
1: Hay una nota que rara vez ocupa los titulares, pero nos dice mucho sobre el futuro económico de cualquier país, y es el que acabas de mencionar, Guillermo, este Índice Mundial de Innovación. De acuerdo a la OMPI, que es esta organización que mencionaste, la edición para este año del 2026 acaba de publicarse. Para entender por qué considero que importa, hay que empezar por la idea que lo sustenta, y la tesis es bastante contundente. La innovación es el motor del desarrollo socioeconómico contemporáneo. Esta es la capacidad de convertir, por ejemplo, ideas científicas, Guillermo, ideas creativas, en activos tangibles que no solo impulsa el crecimiento y el empleo, sino que también genera soluciones para problemas en particular que tienen que ver con todo: la salud pública, la vivienda, la productividad, en general, el progreso de cualquier país. Y ¿sabes qué? Esta innovación es tan importante que hay que medirla, y a veces no nos gusta cuando nos miden. Esto es lo que hace el índice: ofrece a los académicos, a los gobiernos, a los empresarios, a quienes toman las decisiones, establecer un mapa cuantitativo del desempeño de los sistemas de innovación, y sirven para tres cosas. Primero, identificar fortalezas. Dos, evaluar qué tan eficientes son el manejo de los insumos, la educación, la infraestructura, y cómo se traducen en resultados, sobre todo unos muy importantes que son las patentes y las publicaciones y los productos de alta tecnología. Y finalmente, pues diseñar políticas públicas con base en evidencia y no solo en intuición. Este índice, Guillermo, evalúa 139 economías del mundo.
0: Sí, aquí estoy viendo el ranking, los 10 primeros.
1: Si, hablemos de los 5. En la cima está Suiza, como uh-huh. primer lugar, que ocupa este primer lugar por 16º año consecutivo.
0: Pero algo hacen muy bien.
1: Luego le sigue Suecia, le sigue Estados Unidos. Completan los primeros 5 la República de Corea y Singapur. En estos 10, para mencionar a los 10, el 10º lugar lo ocupa China, que es interesante porque es la única economía de ingresos medios que está en los primeros 10. En el otro extremo, en el lugar 139, pues está Chad, que no llega ni 10 puntos en una escala de 100, y es un grupo de países que enfrentan restricciones institucionales, financieras, de infraestructura y tecnología. Hablemos de México. Somos el lugar 65 de 139, prácticamente
0: a la mitad
1: de la tabla.
0: A la mitad.
1: Entre las economías de ingresos medios altos, tenemos el lugar 13, y en América Latina y el Caribe estamos en tercer sitio, detrás de Chile, que está en el 51, y detrás de Brasil, que está en el lugar 53. Hay un dato que creo que merece la atención, Memo. Uruguay aparece justo detrás, en el lugar 66, ¿sí? Es decir, a una décima distancia de México. Más abajo están Costa Rica, Argentina, Colombia y Perú, en los lugares entre el 70 y el 80. La posición regional para nosotros es sólida, pero el margen pues es muy pequeñito.
0: Pero este reporte, sí, continúa.
1: Este reporte reconoce a México con fortalezas. Somos un imán de inversión extranjera directa en proyectos de investigación y de desarrollo. Entre los países de ingresos medios tenemos capacidad para atraer capital, y la Ciudad de México es una de las ciudades que ocupa un importante lugar dentro de los principales, como se llaman, clústeres científicos y tecnológicos en el planeta. México genera resultados de innovación y se reconoce. Pero este reporte, Guillermo, señala restricciones y es donde están las áreas de oportunidad. Un gasto agregado en investigación y desarrollo todavía insuficiente. Un financiamiento poco maduro para emprendedores de corte científico, y esta es la que más me preocupa a mí, una pobre articulación entre universidades y empresas. Si observamos países como Suiza, Suecia, Estados Unidos, Corea y Singapur, que ocupan estos primeros 6 lugares, pues uno lo que nota es que la inversión sostenida en investigación y desarrollo en estos países es por lo menos 2 a 3 puntos del PIB. Y bueno, pues tienen vínculos fluidos entre la academia y la industria. No sé, Alemania, que es este creador del sistema dual de trabajador y estudiante, los mercados de capital de riesgo que ya están más madures, y los clústeres geográficos que todos hemos oído, el Valle del Silicón en California, a Cambridge en la Gran Bretaña, y la protección efectiva que tienen sobre la propiedad intelectual, en donde pues en México basta darnos una vuelta ahí por el centro histórico para ver que no hay mucha efectividad en la protección de la propiedad intelectual. En fin, Memo, este es el antecedente. México sigue rezagado a media tabla, pero tiene ventajas reales que para atraer inversión, pero muchísimas áreas de oportunidad para lograr llegar a subir en la tabla, y porque la productividad depende de la innovación y el crecimiento económico depende de la productividad.
0: Pero en una consideración práctica, porque entendiendo que innovación tiene que ver con todo un proceso cultural, académico, de talento, y creo que en México lo hay y mucho, y siempre estamos escuchando que se va a otros países donde encuentran mejores oportunidades. Desde tu punto de vista, en una perspectiva de políticas públicas, ¿qué le correspondería hacer al Estado y a quiénes? No solo estoy pensando en la Secretaría de Educación o la de Economía, o sea, hay muchas áreas de oportunidad, como bien mencionas, para establecer una política de Estado que fomente la innovación. Y cuando digo fomentar, se trata de que haya alicientes, incentivos. Ponía yo en el bloque pasado el ejemplo que a las pymes, digamos, que las asfixian un poco porque no les permiten recuperar el impuesto inmediatamente y tienen que hacer frente a una serie de problemáticas de pagos. Aquí, ¿cómo incentivarías como política de Estado a través de las diferentes dependencias encargadas que hubiera un estímulo para la innovación?
1: Pues mira, no es fácil para un país que tiene tantas responsabilidades y una base tributaria, como lo dijimos en el segmento anterior, tan baja. México recauda muy poco en el comparativo internacional, porque lo que se necesita es invertir más. Si bien el Estado de Derecho es importante, yo te diría que hay 3 prioridades: la educación y la educación. Porque la innovación no solo es investigación científica, son prácticas dentro de las empresas. Cuando una empresa, por ejemplo, recorta un proceso para optimizar sus inventarios, está innovando. Uh-huh. Cuando un actor económico encuentra la aplicación de inteligencia artificial para mejorar sus procesos o para disminuir sus costos, está innovando. Entonces sí, la innovación es mucho más que patentes solamente y que investigación científica. Es cómo buscar cambiar el hacer de las cosas. Y en ese contexto, creo que lo que México tiene que hacer es tener políticas públicas, sí, que recaudemos más para poder gastar más en educación, en investigación y desarrollo. Y quizá una primera, para ser más concreto, tú recordarás, Memo, que antes para la investigación y desarrollo de las empresas se podía utilizar un incentivo contra el impuesto sobre la renta. Sí. Ese ya se quitó. Entonces creo que a medida que se quitan algunos estímulos fiscales, pues sí tenemos que mejorar en la parte recaudatoria, en un país donde hay muchísima evasión fiscal, en donde es el 55% de las personas físicas son informales, ¿no?
0: Pero pues te preguntaba en términos de tu perspectiva de cómo estimular, y me estás platicando que el estímulo se quitó, pues entonces creo que la respuesta en automática es que no hay desde ese desde ese frente, digamos, desde el Estado, entiendo que no se pueda gastar más, pero no hay desde ese frente por lo menos ese estímulo. Y por último, nada más preguntarte porque ya nos quedan unos segundos, la inteligencia artificial, entiendo, con todos sus beneficios, ¿no es necesariamente un enemigo de la innovación? 30 segundos, José Luis.
1: Para nada. La inteligencia artificial te puede enseñar a conseguir información muy rápido de cómo otros actores hacen lo mismo que tú haces para encontrar mejores prácticas y tropicalizarlas dentro de tu empresa, Memo.
0: Pero como ya está y como es muy fácil de usar y de acceder, ¿no limita ese, ahora sí voy a hablar del estímulo personal, de buscar otras alternativas, de pensar en cosas diferentes, de innovar?
1: Es que la inteligencia artificial está sobrevaluada como término. Si no sabes qué pedirle, te va a dar pura basura. Entonces también falta mucha educación de cómo usarla, cómo hacer los famosos prompts para que sirva para tu empresa.
0: Bien, bueno, vamos a un corte, no tardamos nada. Continuamos aquí en Grupo Fórmula en Eduardo Ruiz Gili en Fórmula.

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3: 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Olivia es una creadora de contenido canadiense y trabaja en una agencia especializada en viajes de lujo. Su trabajo va mucho más allá de reservar hoteles. Se encarga de resolver prácticamente cualquier cosa que sus clientes necesiten. Ha conseguido un Mercedes Brabus rosa para un cumpleaños. 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
4: Tazón de quinoa y vegetales. 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Añade un toque ligero de salsa de soya baja en sodio para sazonar. Es un platillo vegetariano completo, rico en fibra y energía.
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4: Los mosquitos prefieren picar a personas con sangre tipo O debido a ciertos compuestos químicos que secretan a través de la piel.
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5: Las estrellas de mar no tienen cerebro ni sangre. Bombean agua de mar a través de sus cuerpos para sobrevivir.
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0: Eduardo Ruiz Gili en Grupo Fórmula, y como es costumbre, vamos a leer algunos comentarios de todos aquellos que nos hacen el favor de escribirnos a través de nuestra plataforma en YouTube. M.E. de Méndez, gracias. Héctor 6131, Noé Salas, Fer Z 50OR, bueno, muchos que están preguntando por Eduardo, ya lo comenté en el bloque anterior, él está aprovechando estos días para tomar unas vacaciones, pero a lo largo de la semana se estará conectando con nosotros. De cualquier manera, digamos que seguramente podrá leer lo que le están escribiendo. Por ejemplo, preguntan de cómo está la segunda vuelta en Brasil, eso lo vamos a comentar en el siguiente bloque. Gracias a Terry Lambert, Richard Stiller, Francisco Castillo Basurto, Noé Salas otra vez, Francisco López. Bueno, como siempre dice Eduardo, con que escriban un solo mensaje es suficiente, porque luego aparte pues ya se vuelve otro tipo de conversación, ¿no? Terry Lambert lleva 7 y pues así es un poco complicado. Enael, paisano, saludos hasta Chetumal. Héctor 6131 otra vez. Paco 1957. Javier IB7. Terry Lambert, de veras, ¿cuántos mensajes? Y bueno, no nos daría tiempo de leerlos todos. Vamos a continuar en el siguiente bloque con algunos, porque ya está con nosotros a través de Zoom y continúa también, por supuesto, José Luis Romero Hicks. Ramsés Pech, paisano, muy buenas tardes, qué gusto saludarte. ¿Dónde estás? ¿En Tabasco?
1: Tabasco andamos.
0: Muy bien, Ramsés. Bueno, tú quieres hablar hoy de algo que consideras que es una realidad mexicana, porque nuestro país quema diésel en carga, autobuses, agricultura y construcción, gasolina en autos, motos y comercio ligero. Y esta dependencia, que por supuesto es estructural y así se entiende, nos hace ver que ahora sí que, como decía José Luis, innovar o cambiar de combustibles podría tomar décadas y aparte ni qué decir de enormes inversiones. ¿Cuál es la perspectiva, Ramsés? Platícanos.
1: Bueno, miren, a ver, lo que tenemos que entender es lo siguiente. En México más o menos se consumen diariamente 72 millones de litros de diésel. De esos 72 millones de litros, el 60% es utilizado por camiones y tractocamiones, es decir, los que mueven la carga y los que hacen las exportaciones, por así decirlo, hacia Estados Unidos. Recordemos que la mayoría de los productos que mandamos a Estados Unidos se manda por cierto tipo de carga, por camiones y tractocamiones. Y con un 11.52 se llevan los autobuses urbanos y la parte foránea. De ahí sigue la parte agrícola, como lo acabas de comentar, y la construcción. Ambos, el primero con 7% y el otro con un 6%, pero dejar que el diésel es parte fundamental de la economía de nuestro país para mover todas las mercancías. Cuando ya hablamos en el sector de la gasolina, mucha gente pensará que es todos los automóviles. No, se consumen alrededor de 138 millones de litros diarios en nuestro país de gasolina, llámese gasolina la magna o la premium, y de lo cual es los camiones o los automóviles consumen casi el 72% de esos 138 millones. De ahí siguen las motocicletas con un 9% y el transporte ligero, que todos sabemos que se utiliza para cargas, también con un 9%. Con estos dos datos, lo importante que tenemos que mencionar, que en México cuando menos unas 5 a unas 8 décadas más, va a ser muy complicado que dejemos de utilizar los combustibles fósiles como la gasolina y el diésel. Todavía vamos a seguir dependiendo, porque mucha gente me dirá, bueno, pero los automóviles podemos venir y hacerlo más rápido. Pues no va a ser así, derivado que hoy en México, de 42 millones de vehículos, 41 millones, más o menos 41.8 millones son carros de combustión que consumen gasolina, y solo entre híbridos y eléctricos son casi 650 mil vehículos que hay. Entonces, con esta cantidad se tendrán que estar vendiendo para cambiar de autos eléctricos puros, no me refiero a los híbridos que siguen consumiendo gasolina, los eléctricos puros, en México, para cambiar carros de combustión a simplemente eléctricos, para llevarnos 5 años. años se deberían de vender cada año 8.47, pero si queremos hacerlo 20 años serían 2.12 millones. Cabe recalcar, en nuestro país solo se venden 1.5 millones de automóviles en forma anualizada en promedio. Entonces, es muy complicado de darte un dato específico, sobre todo en qué tiempo vamos a cambiarlo, pero la realidad es que no vamos a dejar de utilizar combustibles, tanto gasolina y diésel, en un periodo de corto tiempo.
0: A ver, pero es que eso es una realidad. En el planteamiento que haces en el comparativo de las cifras, que es perfectamente entendible, lo que hay que poner sobre la mesa es que en este momento, por la dependencia que tenemos del vehículo tradicional y del combustible, pues no hay otra alternativa en el corto mediano plazo, más allá del tiempo que bien señalas y de las inversiones que eso costaría. Y eso nos genera inmediatamente un problema por una enorme serie de circunstancias que tienen que ver con la producción, con la distribución y con la disponibilidad del combustible. Bajo esa perspectiva, pues entonces digamos que ¿cuál sería, digamos, tu recomendación o tu opinión al respecto?
1: Bueno, lo que tenemos que hacer es, si ya sabemos que vamos a tener sobre todo una dependencia de utilización de la gasolina, recordemos que el parque vehicular de nuestro país es viejo, es casi, tardamos 15 hasta a veces 18 años cambiar el parque, no se cambia el parque tan rápidamente, sino que se tendría que hacer una modificación sobre todo en tener automóviles de una mayor tecnología o de mayor cantidad de kilómetros recorridos por cada litro que se esté consumiendo, derivado de que también lo que tendríamos que ver es que tendríamos que educarnos todos nosotros en darle mantenimiento adecuado a nuestros vehículos. Muchas veces no se da el mantenimiento adecuado y esto genera una mayor cantidad de combustible que se tiene que quemar. Se tiene que tener también ciertos tipos de oxigenantes que puedan ayudar sobre todo en el rendimiento. Hoy en México tenemos lo que se llama metilterbutil etílico, ese ya no se usa en el mundo, somos uno de los países que mayor importamos de Estados Unidos y hay que buscar otras alternativas, como lo ha hecho Brasil con el etanol y Guatemala con el etanol, y eso ha ayudado un poquito sobre todo en el rendimiento, porque es un alcohol que proporciona mayor característica al combustible. Y la otra, tendríamos que estar viendo sobre todo en el tipo de combustible que se están saliendo en nuestras refinerías. Esto debemos sin lugar a dudas de decirlo bien claro. Nuestras refinerías, algunas de ellas ya tienen más de 100 años, la última fue en 1979 que se inauguró junto con la Olmeca, que no la puedo considerar igual que las otras, pero la realidad es que nuestro sistema de infraestructura está muy viejo, y con la dependencia que tenemos de Estados Unidos, sobre todo en la importación de gasolina, y ahora que ya se puso en boga lo del diésel, que ya vimos que también es un gran problema, creo que nos falta hacer sobre todo inversiones en infraestructura, y recalco y resumo, sobre todo la educación de nosotros en los mantenimientos de los vehículos.
0: José Luis Romero Hicks.
2: Creo que no podemos olvidar que la política actual de precios que se tiene con el diésel, pues está presionando las finanzas públicas. Sabemos ya, y Ramsés lo ha comentado en otros espacios, que el espacio fiscal del impuesto especial sobre producción y servicios, el famoso IEPS, uh-huh, está agotado, y que para poder mantener ya los precios al consumidor el día de hoy, de hecho, pues estamos tomando recursos de las arcas públicas para poder cubrir ese faltante. Esto en un país que hay que recordar que la semana pasada, el viernes, precisamente hubo una misión independiente en donde se analizó, entre otras cosas, el perfil de la deuda pública, y como se dijo, pues el problema de la deuda pública se puede postergar hasta que hay que pagarla. Y ya México está llegando a los umbrales máximos de la deuda pública, y así como que tenemos una estabilidad macroeconómica desde las finanzas públicas para estar subsidiando precisamente políticas antiinflacionarias y de apoyo a cierto tipo de consumidores, como que el espacio fiscal ya se nos acabó, y Ramsés ha sido muy enfático en otros foros sobre esto.
0: Sí, sí, lo hemos escuchado permanentemente aquí con Eduardo, pero independientemente de la parte que él mencionaba al principio, o bueno, a la mitad de su exposición, a la pregunta que le hacía, que tiene que ver con las soluciones, digamos, inmediatas o de corto plazo, que entiendo perfectamente a través del mantenimiento y de darle una mejor vida al vehículo, pues no va a ser suficiente en contra de un subsidio que, como también dice José Luis Romero Hicks, pues ya no alcanza, y que en todo caso se entiende también que se tiene que aplicar para no generar una ola inflacionaria mucho mayor, pero que en ambos casos, o sea, lo que se ve es un camino muy lejano donde la luz está hasta el fondo. Ramsés, una conclusión de 30 segundos antes de irnos a la pausa.
1: Bueno, yo creo que aquí lo importante es para en el futuro. No vamos a ser un país que tenga soberanía energética en cuanto a los combustibles, vamos a seguir dependiendo. Ya están los últimos datos de Pemex que demuestran esto, y la realidad es una: los combustibles diésel y gasolina en este país, cuando menos unas 4 a 5 décadas más, vamos a seguir consumiendo este tipo de combustibles en México.
0: Sí, no hay ninguna duda, y además mientras eso sucede y hay conflictos internacionales que influyen en el precio, en la distribución y en la logística, pues bueno, aparte nosotros tenemos como Estado, pues como gobierno del país, tenemos que estar viendo cómo se subsidia para no elevar la inflación. Ramsés, muchísimas gracias, te mando un abrazo muy fuerte, por acá nos vemos pronto, nosotros vamos a un corte. Adiós, Ramsés.
1: Luego.
0: Bueno, vamos a un corte, no tardamos nada, volvemos aquí, Eduardo Ruiz Gili en Grupo Fórmula.

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4: La oficina del representante comercial de Estados Unidos inició el proceso de consultas públicas para la revisión de la operación del T-MEC de cara a la evaluación conjunta del tratado en 2027. El mecanismo de participación estará abierto hasta el 12 de enero de 2027. El tipo de cambio se ubicó en 18.13 pesos por dólar americano, 6 centavos menos comparado con el registro anterior, mientras que el dólar interbancario se ubicó en 18.08 pesos y el dólar en ventanilla finalizó la jornada en 18.55 pesos a la venta. El índice de precios y cotizaciones de la Bolsa Mexicana de Valores cerró la jornada con ganancias del 0.69% para ubicarse en las 64.975.08 unidades. El precio de la mezcla mexicana de petróleo se ubicó en 93.42 dólares por barril. Informó Itzel Vanegas. 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

0: Estamos de vuelta del corte comercial y, por supuesto, seguimos aquí en Grupo Fórmula, en Eduardo Ruiz Gili. Me da mucho gusto estar por la vía del Zoom con José Luis Romero Hicks. Voy a leer unos comentarios más bien a saludar, porque Terry Lambert y Richard Stiller ya traen una conversación entre ellos desde hace una hora. ¿Por qué no se intercambian teléfonos o WhatsApp y siguen platicando ustedes? Por cierto, Richard Stiller, gracias por dejar el like. Eduardo, de todas maneras, vuelve en unos días. Gracias, Marcela N6B. Gracias a Ignacio Núñez, a Francisco Hernández, a Mario Beltrán, a Lulú Andrade, a Elba Surero de Orele, a Javier Ibé, y es que por todos lados aparecen Stiller y Terry Lambert. Bien, continuamos aquí, por supuesto, con la información. Dos acontecimientos muy interesantes. Hoy el presidente del gobierno español anunció que van a ir a elecciones. Esto será en el transcurso de este mismo mes. Lo más seguro es que el gobierno de Pedro Sánchez no se pueda sostener y que el Partido Popular, la derecha, tenga una nueva oportunidad. Por lo menos en las encuestas que se han reflejado recientemente, me refiero al día de hoy porque el anuncio se hizo hace unas horas, la probabilidad de que el Partido Popular gane es del 75%. Pero las encuestas no votan, y a eso me refiero porque también, José Luis, pues ayer domingo se realizaron las primarias en Brasil. Flavio Bolsonaro, hijo de Jair Bolsonaro, el expresidente de ultraderecha, obtuvo el 47% de los votos contra el 45% del presidente Luis Ignacio Lula da Silva. Y esto implica que el 25 de octubre tendrán que ir a una segunda vuelta, ya solamente ellos dos, porque todos los demás candidatos no alcanzaron el porcentaje. Esto llama la atención porque se esperaba una elección cerrada, pero un mucho mejor resultado para el presidente Lula. Y además, en otro contexto, también hay que decir que la ultraderecha gana casi todo en gobernaturas y en el Congreso, lo cual, de alguna manera, si lo vemos en perspectiva, porque no se trata de hacer ningún tipo de pronóstico, esta tendencia creo que en la segunda vuelta va a terminar por favorecer a la derecha. José Luis, ¿tú qué opinas?
1: Pues mira, como dijiste, muy interesante, porque al igual que otros países de elecciones recientes en América Latina, parecería un vuelco hacia la derecha. Yo creo que hay varios mensajes. Primero, Brasil sigue muy polarizado, 47 contra 45, como lo mencionaste, pero el cambio o el trasfondo es precisamente este de que el Congreso brasileño obtuvo más escaños hacia la derecha. Y esto implica también, pues, que seguramente en la segunda vuelta del 25 de octubre, la gran pregunta, Guillermo, es: de los 9 millones de votos que no votaron ni por Bolsonaro, ni por el presidente Lula, esos 9 millones, ¿por quiénes se van a inclinar en la segunda vuelta? Y yo te diría que hay una primera lectura, y como que siempre hay que tenerle atención, que es la de los mercados. El día de hoy, de la elección de ayer, el mercado interpretó el resultado como un cambio importantísimo del escenario político. La bolsa de Brasil, que se llama Bovespa, subió 7.7%, alcanzó un récord cierre, y la moneda de Brasil, que es el real, se apreció 4.1% frente al dólar. Y aquí, pues, la interpretación inmediata de los inversionistas fue que la combinación de un buen resultado de Bolsonaro y un Congreso más favorable a la derecha podría aumentar las posibilidades de políticas de contención de gasto, políticas de privatizaciones, políticas de reducción de impuestos, si es que este programa llegara a implementarse. Creo que conviene...
0: Sí, continúa.
1: Creo que conviene separar esta reacción de una evaluación objetiva precisamente de la viabilidad fiscal, porque al igual que México, como comentamos hace rato, Brasil también tiene que hacer muchos esfuerzos de consolidación fiscal, porque es obvio que también Brasil tiene un presupuesto muy rígido, una deuda muy elevada, por lo que cualquiera de los candidatos que llegue a triunfar va a enfrentar restricciones fiscales importantísimas, Guillermo.
0: Pero Brasil es una gran, gran economía. Independientemente de perfiles ideológicos o de posiciones políticas de izquierda o de derecha, aquí con el comentario que haces, que me parece muy oportuno, de cómo reaccionan los mercados a este primer resultado, que es parcial, hay que entenderlo así, es muy cercano a la realidad, pero todavía tiene que venir la segunda vuelta. Lo que parece totalmente inédito, digamos, es que esos mercados dan una suerte, y no lo voy a decir en términos políticos ni mucho menos mediáticos, de espaldarazo al resultado electoral, porque en tendencia de su interpretación, pues digamos que eso es lo que más les convendría. Y yo no sé, no lo sé, porque ni siquiera aquí en México lo sabría en un caso similar, nosotros no tenemos segunda vuelta, cómo la sociedad, esos 9 millones que no definieron su voto por ninguno de los dos, lo van a interpretar, José Luis, porque al final de cuentas estamos hablando de necesidades cotidianas, de manejo de economía, de resolver deuda, de pago de subsidios, y Brasil es el gigante de Sudamérica.
1: Déjame matizar un poquito algo de lo que dijiste. Los mercados no necesariamente reaccionan con lo que les conviene. Los mercados reaccionan respecto a lo que piensan que va a suceder. Entonces, mi interpretación es que, como por una parte gana Bolsonaro, si es por solo 2 puntos porcentuales, pero gana el Partido Liberal sobre el Partido del Trabajo, y por otra parte,

0: de atención, por lo menos en el análisis, porque en ese contexto continental, digámoslo así, no lo voy a poner en términos globales, América se está yendo a la derecha y México sigue siendo todavía un bastión de lo que nosotros a nivel local entendemos como la izquierda, pero que sin lugar a dudas es una tendencia que hay que tomar en cuenta, no necesariamente para la elección inmediata que es la del 27, pero sí tal vez para la del 30 que es el cambio de la presidencia en México, José Luis.
1: Sí, y fíjate que también si nos echamos un clavado de los resultados del día de ayer en Brasil, tampoco fue homogéneo en todo el territorio, en este país que es mucho más grande que de los 2 millones que tiene, de kilómetros cuadrados que tiene México. Se registraron victorias importantes en el nordeste de Brasil, con lo cual Brasil sigue mostrando una marcada división territorial. El PT en el nordeste mantiene fortalezas muy fuertes, mientras que el Partido Liberal se concentra sobre todo en el sur, el sudeste y el centro-oeste, Guillermo.
0: Y quiero suponer, porque yo no he revisado el detalle, que en las principales zonas urbanas, que es donde normalmente la clase media para arriba hace diferencia, supongo, ¿no?
1: Sí, tienes toda la razón. Precisamente las zonas urbanas, pues ahí tienen una idiosincrasia mundial muy especial.
0: Bueno, y finalmente, antes de despedirnos de la emisión del día de hoy, otra noticia del día, Morena decidió designar a la senadora Andrea Chávez, que usted recordará, no fue favorecida como coordinadora de la defensa de la Cuarta Transformación en ese estado, porque Cruz Pérez Cuellar, alcalde de Ciudad Juárez, ganó el proceso interno mediante la encuesta y sin proceso interno, sin encuesta, la designaron hoy coordinadora, pero precisamente para Ciudad Juárez, y eso, independientemente de que se sigue llamando dedazo, pues violenta el procedimiento que se había establecido en fechas y en cronología para ir designando a los coordinadores ahora para las presidencias municipales. Un comentario de 30 segundos al respecto, José Luis.
1: Brasil tiene retos muy importantes, déjame regresar a este tema. Si en México nos preocupa que la deuda pública anda sobre 55 puntos del PIB, en Brasil son 82.9 puntos del PIB, la deuda pública bruta, y con esto, bueno, pues es difícil que puedan continuar por una línea tan populista sin consolidación fiscal.
0: Sí, por supuesto. ¿Y algún comentario rápido respecto del nombramiento de Andrea Chávez para Ciudad Juárez?
1: ¿Qué te puedo decir? El dedazo es el dedazo.
0: Siempre lo ha sido. Bueno, nos vamos despidiendo, por supuesto, como siempre, agradeciéndole al gran equipo de producción que está detrás de cámaras, a Francine, a Itza, a José Luis Romero, por supuesto, hasta Guanajuato. Gracias, José Luis.
1: Al contrario.
0: Continúe con los deportes aquí en Grupo Fórmula y por supuesto, mañana no se pierda la transmisión. Aquí estará Eduardo, por lo menos en un bloque.
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1: Durante patrullajes con helicópteros, elementos estatales auxiliaron y suministraron víveres a conductores que permanecieron varados por 3 días sobre tramos carreteros en Sabinas Hidalgo debido al desbordamiento de los ríos. Cuadrillas del municipio de Monterrey intensificaron los trabajos de desasolve de parrillas transversales y rejillas pluviales para mitigar riesgos de inundaciones en puntos críticos. La Fiscalía de Nuevo León avanza en el peritaje balístico y toxicológico tras el ataque.

0: ataque en una vivienda donde fallecieron 4 personas, manteniendo a la madre bajo investigación y con un menor sobreviviente como testigo. Las disputas políticas se mantienen vivas tras los cuestionamientos de Tatiana Cloutier por la designación de Clara Luz Flores como coordinadora de Morena, mientras la dirigencia local descarta impactos operativos en el bloque. Autoridades del estado concretaron el internamiento en un penal local de un hombre deportado desde Estados Unidos, señalado por secuestro cometido en el 2018. Una pareja fue vinculada a proceso penal por el delito de abuso, acoso y trata de personas en perjuicio de un adolescente, esto en la zona metropolitana de Monterrey. La Academia de Policía de Monterrey incorporó una nueva generación de 44 cadetes para integrarse a las labores de patrullaje y vigilancia de las colonias del municipio. Protección Civil activó alertas por baja visibilidad de encharcamientos recurrentes a la altura del sector El Uro, en la carretera nacional, llamando a extremar precauciones. Representantes de la Comisión Federal de Electricidad y la Administración Municipal de Monterrey sostienen reuniones operativas para revisar la infraestructura crítica y prevenir cortes masivos durante la temporada invernal. Es una producción de Elena Bernal. 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
2: El pez dorado. El pez dorado, también conocido como carpa dorada, es el habitante por excelencia de los acuarios domésticos en todo el mundo, debido a su belleza y sus llamativos colores. Este animal acuático destaca por su resistencia y longevidad, pudiendo vivir muchos años si se le proporciona un tanque espacioso con un sistema de filtración de agua eficiente y un mantenimiento regular. Contrario al mito popular de su mala memoria, los peces dorados son criaturas capaces de reconocer a sus dueños, asociar estímulos y aprender rutinas sencillas de alimentación. Observar su nado pausado y elegante tiene un comprobado efecto relajante y terapéutico, reduciendo los niveles de estrés y ansiedad en las personas. Son la opción de mascota ideal para quienes aprecian la belleza contemplativa de la naturaleza y buscan un compañero silencioso y estético.
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7: Hoy es lunes 5 de octubre del 2026 y en la fórmula es, esta es la actualidad en información deportiva. Primera caída. La selección mexicana fue humillada 3-0 por Estados Unidos en Glendale con par de crasos errores del tal Rangel y Rafael Márquez aún no conoce la victoria como técnico nacional. Emoción a tope. En la postemporada de las Grandes Ligas, las series divisionales entregaron dramáticas victorias de Milwaukee y Atlanta este domingo. En este momento, Guardians y White Sox se miden en el juego 2 y más tarde Tampa ante Yankees. De vuelta a la victoria. En el Gran Premio de Bahrein llevado a cabo en Malasia, Max Verstappen volvió a ganar una carrera en la Fórmula 1 desde diciembre pasado. Kimi Antonelli y Lewis Hamilton completaron el podio. Triunfo rojiblanco. En clásico amistoso disputado durante la fecha FIFA este domingo, las Chivas vencieron al América 2-0 con doblete de Ángel Sepúlveda en Oakland. Monday Night. Esta noche culmina una emocionante semana 4 de la NFL con el duelo entre Santos de Nueva Orleans y Halcones de Atlanta a las 6:15 p.m. Con esto y más, inicia ya la fórmula es Orbañanos y su gran equipo de comercio.

0: ¿Qué tal? Muy buenas tardes, bienvenidos a esto que es La Fórmula es Orbañanos, a nombre de Raúl Orbañanos, que ya pronto estará con nosotros. Les damos la bienvenida hoy, lunes 5 de octubre del 2026, lunes, como siempre, con muchísima información. Desde luego, el partido de México contra Estados Unidos, mucho que platicar, la Nations League en Europa, que se pone realmente buena, béisbol de las grandes ligas y NFL con Enrique Burak, en fin, un programa muy, muy completo. Se la va a pasar bien, quédese con nosotros. Tengo el gusto de acompañar aquí en la mesa a Alfredo González. Alfredo, ¿cómo estás?
1: ¿Cómo estás, Raúl? Qué gusto saludarte. Pues el tema de la selección mexicana está candente, ¿no? Porque sabíamos que era un partido en donde México no podía perder, México no podía tener un mal resultado, un mal rendimiento, y desafortunadamente el resultado de 3-0 le opaca un poco lo que estaba haciendo en la cancha en los primeros, digamos, 20-25 minutos del partido.
0: Estoy completamente de acuerdo contigo y platicaremos detalles. Y está en Los Ángeles, ahora ya en Los Ángeles, estuvo en el partido de la selección en Arizona. José Luis Cuevas, Pintor, ¿cómo estás? Buenas tardes.
2: ¿Cómo están, Raúl? Alfredo, qué gusto saludarlos. Aquí nos encontramos en el Memorial Coliseum, llegando para lo que va a ser la conferencia de prensa que se estará llevando a cabo en aproximadamente hora y media con Rafael Márquez. No en este, que es el estadio donde se va a jugar el día de mañana, el Memorial Coliseum, sino al lado, que es precisamente el BMO, la casa de Los Ángeles FC, donde se hará la conferencia y los entrenamientos previos. El fin de semana hubo actividad aquí en el deporte colegial y por ello están tratando de dejar a punto esta cancha del Memorial Coliseum, que por cierto, y por fuera habrá que señalar, ya han comenzado y bastante avanzado con la remodelación de cara a lo que van a ser los Juegos Olímpicos del 2028. Así que tendremos mucho para platicar de lo que ha sido este partido de la selección mexicana de fútbol allá en Phoenix, en Glendale. El calorcito aquí en Los Ángeles, arriba de los 37 grados. El fin de semana, hasta 40 grados llegó la temperatura.
0: Tomando un poco el tema de la selección, lo que decía Alfredo, yo coincido contigo, Alfredo. De entrada, Rafa Márquez manda 5 jugadores de Chivas, ¿no? Que sabemos que Chivas anda muy bien en el torneo, y por el esquema y por la manera que quería jugar Rafa, me parece que no era una decisión descabellada. Rafa busca que sus equipos siempre salgan jugando, y lo intentó desde que empezó el partido, y estaba jugando bien México, nada del otro mundo, pero estaba jugando mejor que Estados Unidos. Habíamos tenido más opciones, una ocasión que falla Santi Jiménez, no puede hacer gol Santi Jiménez, lleva muchísimos partidos en blanco con la selección, pero México no jugaba mal hasta que viene el primer error del tal Rangel, un error grave, y ahí es cuando cambia el partido, ahí México se desdibuja, empieza a jugar mal. Y bueno, ya después, los últimos 2 goles, el error de tal Rangel, un error de desconcentración terrible. Yo creo que estaba pensando en el error que había cometido el primero. Y después, el error, yo se lo atribuyo 100% a Campillo. Cierto que el pase el retraso del balón de Fidalgo queda corto, pero Campillo tuvo que haber ido para adelante y haber cortado la jugada. En fin, un partido que por los errores termina siendo desastroso, y desafortunadamente Rafa Márquez no puede sacar conclusiones de un partido que había empezado bien y que estaba planeado de otra manera, ¿no?
1: Yo creo que termina por hacer conclusiones de 15-20 minutos nada más, porque realmente ahí es donde estaba funcionando la selección mexicana. Y además que en los primeros minutos encontrábamos a futbolistas que tienen muy buen pie y que salían jugando. Campillo es un buen futbolista que sabe jugar también de esa forma, y también teniendo a Israel Reyes junto. Yo creo que era una muy buena prueba para tener a Johan Vázquez y Campillo, para tener esta asociación y ver si en algún momento, si no está César Montes, si no está Israel Reyes, poderlos juntar. En el caso de Campillo, a mí me parece que, por ejemplo, el pase que le manda Álvaro Fidalgo es como un poco comprometido, pero nada del otro mundo de lo que vemos en Europa normalmente, ¿no? Que Campillo no tuvo que dejar entrar tanto la pelota para servir un poco más rápido y un poco más fácil. Se confía, no sabe ni qué hacer, y eso es lo que te va dando la experiencia y te van dando los minutos en primera división, yo creo, ¿no?
0: Sí, sí, ahí está el tema, creo, que justo no supo qué hacer, a lo mejor también por la misma presión del 2-0 y de estar un poco presionado, no está acostumbrado a estas cosas, Campillo, ¿no? Pero al final, José Luis, la selección intentó jugar desde el principio, se abría justamente Campillo por un lado, se abría Johan Vázquez del otro, salían un poco más los laterales, como le gusta y como Rafa Márquez está acostumbrado.
2: Sí, esto que comentan es muy cierto, más allá de no saber qué hacer por parte del defensor de las Chivas, o también lo que pasa con el Tala, que ahí sí considero que es un exceso de confianza, sí creo que Campillo subestima la velocidad del rival, piensa quizá que le va a poder ganar, y termina por quedar muy mal parado, se termina viendo mal, y ahí la oportunidad que termina por manifestar el equipo estadounidense. Lo que son las cosas, porque México jugó muy, muy bien 25 minutos, al minuto 3 la que tiene Santi Jiménez, después de la falla del tal Rangel en el primer gol, a los 2 minutos tenemos una jugada similar y vuelve a fallar Santi Jiménez. Es decir, creo que la diferencia es la misma que hemos visto en mucho tiempo con Estados Unidos. Ellos son muy contundentes y el equipo mexicano, no sé si se excede en confianza, si subestima al rival y al final termina por ya no poder regresar en los partidos, más allá también de lo que pasó con Mateo Chávez, que por cierto dejó la concentración al estar expulsado, lo mismo que el tema que tiene que ver con Romo, que ya hoy se ha confirmado que tiene una lesión, es baja del equipo, más el Chucky, más Gil Mora, que tampoco está.
0: Sí, ahí estás dando otro tema de desconcentración que no puede pasar, ¿no? Mateo, que ya lleva un buen rato jugando, juega en Europa, está buscando ganarle el puesto a Gallardo y competir por ahí, se hace expulsar de una manera muy tonta y deja en seria desventaja al equipo mexicano. Ya estaba el marcador en contra, desde luego, pero bueno, poder hacer un gol, poder regresar en el partido, y con la expulsión termina perjudicando gravemente, ¿no? No me gustó Sandoval, que Sandoval normalmente en Chivas anda bien, y es un jugador desequilibrante, creo que el partido le pesa también. Sí. El Piojo Alvarado, como siempre, buscando el balón, Orbelín agarrando el balón, aunque Orbelín tampoco creo que sea el lugar donde más pesa en el campo. La ausencia del Chucky Lozano por lesión, que había jugado bien contra Colombia, también creo que le termina perjudicando a Rafa Márquez.
1: Y el tema, por ejemplo, de Santi Jiménez, yo creo que entendemos que falló dos, pero también hay que ver de la forma en que las falló, ¿no? Creo que en el primer fallo hay un rozón por parte de un futbolista de Estados Unidos, en donde ya no puede conectar a Santi Jiménez. Y de hecho, Santi creo que no estaba jugando mal. Estaba jugando bien, estaba asociándose bien. Normalmente el delantero lo queremos en el área, siendo un 9, pero creo que lo estaba haciendo bastante bien. Y en la segunda falla, me parece que le queda muy atrás, le queda muy forzada la jugada. Digo, entiendo que para la calidad y por donde juega Santiago Jiménez, tuvo que haber sido gol. Pero sí es una jugada un poco compleja, ¿no? Para poderla definir en un segundo, ¿no?
0: Sí, creo que la segunda estaba más difícil, aunque también
1: sí
0: es cierto que era metible, ¿no?
1: Sí, o sea,
0: no,
1: sí,
0: no es
1: sí,
0: una
1: sí,
0: falla garrafal, pero sí era metible. Y también volvemos a lo mismo. El tema de la presión está jugando en contra, porque Santi tiene mucha presión encima cuando viene con la selección y simplemente no puede hacer gol, ¿no? Cierto que Estados Unidos, José Luis, nos queda un minutito, le faltaban muchos jugadores, pero a nosotros también nos faltaban mucho. Que eso también es un argumento que no vale, ¿no?
2: Sí, lo de Mora sin duda también es una especie de golpe fuerte para lo que podía hacer el equipo mexicano con Gil Mora al no tenerlo, y del otro lado también el chico de 17 años que hace historia. Además, se escuchó el grito homofóbico, pero en contra del tal Rangel. Ya platicaremos de esto al regresar.
0: De esto y del próximo partido de la selección platicaremos. No se vaya, volvemos, pausa.
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10: Un estornudo viaja a 160 kilómetros por hora, expulsando aire y bacterias hacia el exterior a una velocidad increíble.
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12: Iniciamos en la lejana Arabia Saudita, en donde tras la ruptura pública de Cristiano Ronaldo con el técnico de la selección de Portugal, Jorge Luis, el astro de 41 años reportó de regreso con el Al Nassr, teniendo su primer entrenamiento de vuelta este lunes en preparación para el compromiso de este viernes frente al Al Dry en la Liga Saudí Árabe. Luego del intercambio de declaraciones con Jorge Luis y abandonar la concentración de Portugal, CR7 comunicó a través de sus redes sociales que explicaría los motivos de su decisión a su debido tiempo. Volamos a Japón, en donde la selección de Ecuador continuó su gira por Asia en los primeros partidos bajo el mando en la dirección técnica de Marcelo Gallardo, quien después de 3 encuentros aún no conoce la victoria con la tricolor. En partido por el tercer lugar de la denominada Copa Kirin 2026, disputado en Tokio este lunes, Ecuador empató a 1 con Panamá con goles de Josué Vergara y Juan Riquelme, y en tanda de penales el conjunto canalero se impuso 7-6. Este fue el segundo empate, complementado por una derrota de Marcelo Gallardo al frente de la selección ecuatoriana. Y cerramos aterrizando en Argentina, en donde a un día de vestir por última vez la camisa albiceleste, está todo listo para la despedida de Lionel Messi de la selección argentina. Tras 21 años como seleccionado nacional mayor, Lionel Messi tendrá un partido de homenaje y despedida este martes 6 de octubre en el Monumental de Buenos Aires ante la humilde selección africana de Benín. Como primer homenaje para Messi, su ciudad natal, Rosario, desplegó una enorme camisa albiceleste frente al Monumento Nacional a la Bandera, con su tradicional número 10 y la palabra gracias. 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
13: Nuestra selección mexicana y la selección chilena se enfrentarán este martes en el Memorial Coliseum de Los Ángeles en un amistoso que cerrará la gira internacional de ambos equipos. El tricolor llega golpeado tras caer 3-0 ante Estados Unidos. Chile también necesita reaccionar después de la derrota frente a Canadá y a Estados Unidos. 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Una actualización rápido en el béisbol de las grandes ligas. Se está jugando la parte alta de la sexta entrada. El juego 2 entre Medias Blancas de Chicago y los Guardianes de Cleveland. Va ganando Medias Blancas 4-2. Los sorprendentes Medias Blancas que le ganaron a Cleveland el primer partido allá en Cleveland. Ahora también de visita van ganando 4-2. Vamos a ver qué pasa y cómo se va desarrollando el partido. Bueno, de regreso al tema de la selección. Ahora, ¿qué hacer? Porque viene un partido mañana contra Chile. Yo ya no me atrevo a decir que es un rival inferior o que la selección mexicana es superior a esta selección chilena, porque la selección a ratos ha jugado bien, contra Colombia jugó bien, después contra Perú más o menos. Ahora sacamos conclusiones que no tuvo Rafa la oportunidad de que el equipo se mostrara como él quería. Pero bueno, viene Chile. Y aquí la pregunta, y les pregunto a los dos, ¿qué hacer mañana en la portería con el Tala Rangel? El Tala Rangel cometió dos errores graves. El Tala es el portero titular de la selección. ¿Ustedes qué harían? ¿Le darían la titularidad nuevamente al Tala? O, como yo creo que estaba programado, este cuarto partido me parece que estaba destinado para que Alex Padilla lo jugara y pudiera ver a los tres porteros.
14: Yo creo que va a jugar Alex Padilla. Yo creo que va a ser el arquero del Athletic Club, porque ya estaba previsto. Yo no creo que influya en Rafa Márquez estos dos errores del Tala Rangel, porque ya estaba, digamos, pactado que iba a jugar Alex Padilla. Yo lo que sí creo es que si Tala quiere mantenerse en la titularidad de la selección mexicana, tiene que hacer algo mucho más que lo que hizo en el Mundial, porque también en el Mundial, si bien colgó 4-0, también tuvo titubeos. Tampoco fue un arquero que le diera todas las garantías a la selección nacional. Y si no tiene esta claridad, yo creo que sí, alguien se la puede quitar, y Alex Padilla es uno de ellos, que juega en España. Si bien no juega regularmente porque tiene Unai Simón, pero está en el Athletic Club, está en España.
13: José Luis.
15: Sí, es un tema bien complejo. En el asunto particular de qué haría Rafael Márquez, si le hizo ruido lo que vio del Tala a Rangel y lo quiere respaldar, creo que lo podría poner a jugar. Pero también es un arma de dos filos para el tema de la opinión y de la polémica que se pueda haber alrededor del juego, porque si por ahí pone a Padilla como estaba en la planificación y lo hace bien, la gente va a comenzar a presionar al respecto. Yo difiero un poco con el tema que decía Alfredo, que tuvo titubeos. Sí, son titubeos, pero son por excesos de confianza que tiene, y más con los pies, porque me parece que con las manos, me parece que bajo el arco es un gran arquero. No sé si se excede en el tema de sentirse superior al resto, similar a lo que pasa con Kevin Mier, que regala pelotas. Ahí es donde yo sufría más, no tanto con lo que hacía bajo los tres palos, ¿no?
13: Yo creo que también debería de seguir con el plan y que juegue Alex Padilla, ¿no? Los errores del Tala no influyen para que el Tala sea el portero titular de la selección, eso está claro. Claro. Y normalmente eso se habla de la puerta del vestidor para adentro, ¿no? Seguramente Rafa hablará con el Tala, le dirá, si en el caso de que juegue Padilla, le dirá, oye, no te preocupes, esto pasa, pero le tenemos que ver a Alex Padilla y le tenemos que dar oportunidad, porque también, y estoy de acuerdo con lo que dice Alfredo, pues Alex Padilla lleva un buen rato entrenando en primera división con el Athletic de Bilbao, un club importante, atrás de Unai Simón, el portero que ganó el guante de oro en el Mundial, y hay que verlo. No vas a saber qué te puede dar hasta que lo pongas a jugar, y creo que mañana es el momento para ver a Alex Padilla y al Tala, hablar con él. Ahora, otro punto importante, el Tala a mí me parece un gran arquero, pero vamos a analizar, o analicemos rápido, qué otros arqueros, claro, tenemos para la selección mexicana, ¿no? Ahorita están el Gato García, que está haciendo muy bien las cosas en León, está Alex Padilla, pero qué otros porteros mexicanos de la liga pueden levantar la mano para decir, oye, Rafa, aquí estoy, considérame, ¿no?
14: Es que ese es el tema principal. O sea, realmente está el Tala, digamos, yo no quiero ser injusto con el Tala, pero es un gran arquero, ya lo acabas de decir, pero tampoco es del nivel del que alguna vez nos mostró Ochoa, del que nos mostró Jorge Campos, del que nos mostró el mismo Corona, Talavera, no lo es. Yo creo que es un escalón abajo, o dos escalones abajo, y ahí no hay quien le haga sombra al tal Rangel. Está Moreno, puede estar Andrés Sánchez, pero paremos de contar. O sea, no hay otros arqueros. Antes sí encontrábamos al titular y a los dos suplentes, y si en algún momento el suplente no estaba, encontrábamos a dos más que podían suplirlo. Hoy no tenemos. Creo que hoy México comienza a sufrir en el tema de la portería y de manera considerable.
16: Y el que está y estuvo, que fue mucho tiempo titular de la selección, Luis Ángel Malagón, que mostró un muy buen nivel en una época en el América, hoy lo primero que tendría que hacer José Luis sería preocuparse por ser titular en el América, claro, por quitarle el puesto a Rodolfo Cota, que anda muy bien.
15: Sí, justo eso que comentas. Creo que Malagón es quizá el que tenga más posibilidades hoy en cuanto a la opinión de meterse en la conversación. A Padilla yo coincido, hay que verlo. Ser segundo del campeón del mundo debe de tener una relevancia, una importancia. Lo vimos en México con Pumas, no gustó tanto quizá lo que vimos en ese momento, pero era otro arquero en relación a lo que hoy puede presentar. Y creo yo que si alguien era titular en su momento y comenzó a perder la titularidad por baja de juego, fue Malagón. Eso mismo creo que le puede pasar al Tala. Si él empieza a bajar el rendimiento, sí es cierto que no es quizá tan espectacular como lo fue Guillermo Ochoa o lo fue Campos o Larios, pero en mundiales, esas atajadas como la que le hace a Corea, la buena actuación con Ecuador, es la que se queda en el colectivo, y nos dimos cuenta en el mundial que el Tala Rangel está capacitado mentalmente para ser arquero titular. El gran tema aquí es saber si va a llegar al próximo mundial con ello. Rafa tiene bien claro que no quiere tener a porteros veteranos de segundo y tercero. Por ello, hoy no vemos a Acevedo, al propio Cota, a arqueros que en el papel bien podrían competir para estar atrás, ¿no?
16: Pues mañana platicaremos un poco más del partido de la selección de mañana. Rapidísimo, tenemos poco tiempo. Y hablábamos de Malagón. Malagón fue titular ayer con el América. Perdió 2-0 el América con Chivas. Sí. Nada que ver Malagón. Pero lo que sí es un tema es que partido amistoso, de preparación y demás, pero siguen pasando partidos y América no gana clásicos, ¿eh?
14: América no tiene esta consistencia. Se supone que con Almada iban a volver estas glorias, iban a volver estos buenos resultados en clásicos, y no, nada más no sucede, y me parece que sí se está quedando muy corto en cuanto le puedes ganar al Puebla, le puedes ganar a quien sea, pero con Chivas y esos partidos grandes no los está pudiendo ganar el América.
16: José Luis.
15: Sí, es un tema que al final parece parte de la anécdota y de estar esperando en qué momento gana un clásico con Almada al frente. Es un juego donde Sepúlveda, por cierto, y vimos quizá un poquito más el roster que puede tener Chivas, es la figura marcando dos goles, pero tarde o temprano me parece que va a volver resultado positivo para el América en clásico, ¿no? A lo mejor en liguilla.
16: En la liga anda muy bien el América, eso es indiscutible, pero no le ha podido ganar, o no le ganó en la liga ni a Cruz Azul ni a Chivas. Le falta el partido contra Pumas. Vamos a ver qué pasa, pero vamos, en la liga anda muy bien, le falta ese detallito a Guillermo Almada. Vamos, una pausa, volvemos.
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1: El flujo migratorio por el sur de Veracruz ha disminuido hasta en un 60% ante las restricciones para ingresar a Estados Unidos. Así lo dio a conocer el encargado de la Casa del Migrante Santa Faustina Kowalska de Coatzacoalcos, Guillermo Garduza. Detalló que los migrantes que llegan principalmente son haitianos y venezolanos y que continúan avanzando hacia el norte del país, aunque ahora lo hacen con mayor discreción.
2: Hay días que son 5, 2, y hay días que hemos tenido 60 porque sí están pasando. De hecho, aquí en entrada de Coatzacoalcos, a cierta hora pasan los que vienen caminando entre 15 a 60, pero de que siguen viniendo.
1: Informó para Grupo Fórmula, Heidi Castellanos.
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3: Octubre es el mes rosa a nivel mundial. Un momento para recordar la importancia de cuidarnos frente al cáncer de mama. Una autoexploración mensual a partir de los 20 años y una mastografía anual a partir de los 40 pueden salvar tu vida. Esta enfermedad es curable en más del 90% de los casos cuando se detecta a tiempo. Por eso, la prevención es tan poderosa. No lo dejes para después. Revisa tu cuerpo, conoce tus antecedentes familiares y pide tu cita médica hoy mismo. Cuidarte no es un lujo ni un capricho. Es un acto de amor propio y también de amor hacia tu familia. Recuerda que solo si estás bien tú, puedes cuidar bien a los tuyos. 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
4: En el deporte olímpico, la ciudad de Brisbane presentó sus logos oficiales para los Juegos Olímpicos y Paralímpicos de 2032, que incorpora una cacatúa rosa para los Juegos Olímpicos y una cacatúa con cresta amarilla para los Juegos Paralímpicos. En la cresta de las aves se integran la silueta del estado de Queensland, las llamas olímpicas y paralímpicas estilizadas y plumas que hacen referencia al año 2032. En el tenis, el ruso Daniil Medvedev fue descalificado del Abierto de China tras propinarle un pelotazo accidental en el rostro a un espectador en las gradas mientras jugaba su partido de semifinales ante el serbio Novak Djokovic. El ruso reaccionó con frustración y golpeó una pelota de revés hacia el público, golpeando al fanático que estaba en la primera fila. El juez de silla determinó la descalificación inmediata por conducta antideportiva, por lo que pierde todos los puntos de ranking y el dinero de premio en efectivo acumulado durante su participación en el certamen. Y en el automovilismo, el piloto costarricense Gustavo Ortega hizo historia al consagrarse como el gran vencedor de la quinta fecha del GT Challenge de las Américas, logrando un debut espectacular del campeonato en suelo mexicano ante más de 25.000 aficionados. El evento celebrado en el Autódromo Internacional Miguel Abet en Amozoc, Puebla, rompió récord absoluto de asistencia para el recinto. Tras el histórico paso por México, el GT Challenge de las Américas se prepara para disputar su gran final de temporada el próximo 5 de diciembre de 2026 en el Autódromo de Panamá.
5: De regreso con ustedes, 5 de la tarde con 32 minutos. Vamos con otros deportes y Enrique Burak. Adelante, Enrique.
6: Raúl Eduardo, Alfredo, qué gusto saludarlos. Hay mucho tema que comentar acerca del béisbol de Grandes Ligas, también de la NFL. Por pronto, las series divisionales, que son pues básicamente las semifinales de liga, a ganar 3 de 5 partidos. Ayer jugaron en la Liga Nacional únicamente, hoy solamente se juega en la Liga Americana. Ayer San Diego finalmente cae en contra de los Cerveceros de Milwaukee, que vienen de atrás. Había 2 outs en la pizarra, había 2 strikes en la 9ª entrada, con el equipo de los Padres ganando 3 carreras contra 2, que los Padres habían perdido el primer juego de este compromiso también de manera increíble, con un batazo de Ty France que va aparentemente para home run, pero que hace contacto con el techo en el estadio de los Cerveceros de Milwaukee. Y de acuerdo a la regla, en este escenario, si es que la pelota pega en el techo y está en terreno de fair, entonces si la toma de aire, un fildeador se convierte en out. Y así sucedió, y se le fue la posible victoria a los Padres en ese partido viniendo de atrás. Pues el día de ayer, los Padres ganaban 3-1 después de que llegaban a 7 entradas con un imparable justamente de Ty France. Pero en esa misma 7ª entrada se produce un error de segunda base de los Padres, Jake Cronenworth, y le abre la puerta a que anote Mitchell, y estaban 3-2, y luego con esos 2 outs en la 9ª entrada con 2 strikes, Jackson Chourio contra Miller, que es el mejor cerrador, pero no solamente de los Padres, sino también del béisbol de las Grandes Ligas, pero quienes le están exigiendo mucho más que trabajar solamente una entrada. Chourio conecta el imparable, anotan Freely, que Yelich y Milwaukee gana 4-3 para tomar la ventaja de 2-0 en esta serie, y San Diego ya no tiene margen de error. El partido 3 y 4, este último de ser necesario, se van a desarrollar en San Diego. Mientras tanto, los Bravos de Atlanta enfrentaron a los Dodgers de Los Ángeles ayer, un duelo de cuadrangulares básicamente, en donde inicia el equipo de los Bravos tomando la ventaja, pero en la 4ª Freddy Freeman con un home run empata a 1, y luego en la 5ª viene un wild pitch y anota Michael Harris la 2ª para los Bravos, y en la 7ª Michael Harris conectando un doblete, impulsa a Olson y estaban 3-1, viene un home run después de Max Muncy, pero ya fue insuficiente, y con ello Atlanta gana 3-2, y la serie está empatada a 1 victoria por bando. Ahora estarán jugando en Atlanta, y el partido número 3 va a ser con Yoshinobu Yamamoto por Dodgers, el jugador más valioso de la serie mundial anterior, en contra de el caballo del picheo de los Bravos, que es Chris Sale. Debe estar muy bueno ese partido. Mientras tanto, en la Liga Americana, reanuda la actividad el día de hoy. En este momento está jugando Chicago contra Cleveland. En Cleveland, el primer partido lo ganan los Medias Blancas, destacando un cuadrangular del japonés Munetaka Murakami, home run de 440 pies, y la velocidad de salida fue de 112.2 millas por hora. Impresionante lo que ocurre con él. Cleveland, que desaprovechó en un par de ocasiones dejando la casa llena, y entonces los Medias Blancas ganando 3-0, y en este momento están tratando de empatar el compromiso a 1 victoria por bando. Y a las 6 de la tarde inicia el segundo juego de la serie entre Tampa y Yankees en la casa de las Rayas de Tampa. Las Rayas, que ganaron el primer partido el sábado con un cuadrangular del tijuanense Jonathan Aranda, además un picheo espectacular de Drew Rasmussen por el equipo de las Rayas, que de hecho mantuvo sin hit ni carrera a los Yankees hasta después de 7 y 2/3, cuando viene un doblete de Austin Wells, el catcher de los Yankees. Así que hoy fundamental para los Yankees, particularmente este partido. Bueno, hablando acerca de la NFL, la semana número 4 también nos regala cosas interesantes. Nueva Inglaterra le gana a los Bills de Buffalo en Buffalo por 29-26. Una buena actuación de Drake May, que contrasta con lo hemos visto en las semanas anteriores, y los Bills que dejaron ir un partido que debían ganar. Y luego estos partidos los extrañan cuando llega la postemporada, cuando en lugar de estar jugando en casa, están jugando fuera, y es precisamente por partidos como este que dejan en el camino. Jacksonville, que le gana por 22-17 a Cincinnati, primera vez que Trevor Lawrence le gana a Joe Burrow. Los Carneros de Los Ángeles en contra de las Águilas de Filadelfia, los Carneros que vienen de atrás para llevarse el triunfo. Y Filadelfia fue un desastre ofensivo, su mariscal de campo Jalen Hurts tuvo menos de 100 yardas, la cuestión de las conversiones en terceras oportunidades inexistente, y los Carneros ganan por 24-20 este partido. Vaqueros de Dallas derrotan 34-30 a los Tejanos de Houston, partido de volteretas emocionante, en donde por cierto CeeDee Lamb de los Vaqueros tiene una actuación sensacional, fueron 17 recepciones, se quedó muy cerca de la marca de un partido de campaña regular. y Dallas gana entonces y se coloca ahora con marca de 2-2, mientras que los Tejanos de Houston ahora están con marca de 0-4. En la historia solamente ha habido un equipo y fueron los Cargadores entonces de San Diego, que con un arranque de 0-4 lograron meterse a la postemporada. Además, en duelo de invitos, Kansas City se impone a los Raiders. Kenneth Walker, qué clase de contratación para Kansas City. Me parece que es la mejor adición de toda la temporada. El más valioso del Super Bowl anterior con Seattle corre para 177 y ahora tiene 2 touchdowns. Y Kansas City gana 30-27 con los Raiders, que ya no son ningún flan. Raiders que, por cierto, la semana próxima estarán visitando a los Patriotas de Nueva Inglaterra. Denver contra San Francisco fue un partido muy, vamos a decir, peleado, cerrado, de defensivas. La primera parte que termina 3-3. Hasta la segunda parte, un balón entregado por los Broncos le abre la puerta a San Francisco. Y a partir de ese momento también pudimos ver lo mejor de Brock Purdy, que tiene una conexión con su ala cerrada, George Kittle, que se va 56 yardas para conseguir un touchdown. Y bueno, San Francisco se mantiene invicto 24-14. Seattle le gana 30-23 a los Cargadores. Qué inicio tan lamentable para el equipo de los Cargadores de Los Ángeles, de Jim Harbaugh, 0-4. Y por la noche, Carolina juega muy bien y le gana 32-26 a los Leones de Detroit. Ahora ambos tienen marca de 2-2. Los resultados, el jueves ya habíamos platicado, Cleveland que le gana a los Acereros. En Londres, Indianapolis se impone a Washington. Chicago le gana a los Jets. Gigantes, Arizona. Baltimore a Tennessee. Minnesota, Miami. Green Bay a Tampa. Y esta noche Atlanta contra Nueva Orleans. Y para concluir, dentro de la Fórmula 1 se llevó a cabo el Gran Premio de Bahrein, pero efectuado en Malasia, en el circuito de Sepang, en donde Max Verstappen tiene su primera victoria de toda la temporada. Parece que los Red Bull están andando finalmente y muchísimo mejor. Y Verstappen llega a la meta en una carrera que fue complicada, que fue caótica por la lluvia, las estrategias de neumáticos, incidentes que se dieron ahí. Kimi Antonelli, que es el campeón hasta el momento en la temporada, finaliza en el segundo y Lewis Hamilton termina en la tercera posición. Checo Pérez, lugar número 19, hizo 7 paradas en pits, empatando la marca para una carrera de la Fórmula 1. Y Antonelli, después de esta fecha, tiene 320 puntos y le lleva 84 de ventaja a su compañero de equipo, George Russell, que abandonó a falta de 7 vueltas, quiero decir, a falta de 7 grandes premios para que finalice la temporada. Así las cosas, Raúl Eduardo, les mando un abrazo y estamos en comunicación el día de mañana.
5: Muchas gracias a Enrique. Solamente 3 invictos quedan en la NFL después de 4 jornadas. Bueno, falta que se juegue el juego de lunes por la noche para completar las 4 jornadas. Los Jefes de Kansas City, los 49 de San Francisco, uh-huh, y, me pongo de pie, los Vikingos de Minnesota.
7: Sí, exactamente. Y otra vez, ya lo decía Enrique, el tema de los vaqueros que vuelven a ganar. Y yo también destacaría el tema, lo platicábamos ahorita, el tema de Thornton, que se lesiona, o sea, recibe el ovoide, hace una recepción fantástica prácticamente en zona de touchdown. Y todavía se va a parar a festejar y en ese momento se da cuenta que prácticamente su tobillo le cuelga.
5: Sí, el receptor de los Jefes de Kansas City, una lesión gravísima. Sí. Qué pena, caray. Oye, veíamos a la entrada con Betsa, la información que nos presentó Betsa, Daniil Medvedev, que está en el Abierto de China jugando contra Novak Djokovic, que por cierto, Djokovic le ganó a Alexander Zverev antes de jugar contra Medvedev. Y Medvedev, en un berrinche, como ha hecho muchos, pero en esta ocasión, con la raqueta le pega la pelota y la lanza a la tribuna y le pega a un aficionado y ya escuchamos que lo terminan eliminando del torneo. Pero yo no puedo entender, ¿qué piensas que va a pasar si avientas una pelota a la tribuna? ¿A quién le va a pegar, no? O sea, como por qué haces esas cosas. De verdad que Medvedev es muy buen tenista, pero de repente se le cruzan los cables y hace unas cosas increíbles, ¿eh?
7: Hay algunos que se desconectan y él es uno de ellos. Y lo que dices, o sea, ¿en qué cabeza cabe que esa pelota no le va a pegar a alguien?
5: Da
7: y,
5: fuerza,
7: y,
5: ¿no?
7: Y de la, con la fuerza con la que la estás enviando.
5: No, increíble. Sí, sí, el sí. Aficionado lo tuvieron que sacar, pero sí le pegó en la cara un pelotazo fuerte de Medvedev. Vamos a una pausa, volvemos.
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0: Yogurt presentó Helix 2.5, un robot humanoide que aprende a trabajar en casas que nunca ha visto. Es el nuevo y más avanzado sistema de inteligencia artificial de la compañía, con el que los robots humanoides son capaces de entrar por primera vez a una casa y realizar tareas como recoger juguetes, doblar toallas o tender una cama. Destaca el desarrollo de una red neuronal humanoide que fortalece su capacidad de generalización, mediante la cual el robot utiliza conocimientos que ya aprendió para desenvolverse en lugares nuevos sin necesidad de recopilar datos específicos de cada vivienda. Fue puesto a prueba en 30 casas que no habían sido utilizadas durante el entrenamiento y mejoró su tasa de éxito de 9% de su modelo anterior al 56% en las nuevas pruebas de evaluación. Este es un paso más para que los robots necesiten cada vez menos preparación específica y puedan trasladar su aprendizaje de un entorno a otro. Soy Aide Rivera. 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
2: El pez dorado. El pez dorado, también conocido como carpa dorada, es el habitante por excelencia de los acuarios domésticos en todo el mundo, debido a su belleza y sus llamativos colores. Este animal acuático destaca por su resistencia y longevidad, pudiendo vivir muchos años si se le proporciona un tanque espacioso con un sistema de filtración de agua eficiente y un mantenimiento regular. Contrario al mito popular de su mala memoria, los peces dorados son criaturas capaces de reconocer a sus dueños, asociar estímulos y aprender rutinas sencillas de alimentación. Observar su nado pausado y elegante tiene un comprobado efecto relajante y terapéutico, reduciendo los niveles de estrés y ansiedad en las personas. Son la opción de mascota ideal para quienes aprecian la belleza contemplativa de la naturaleza y buscan un compañero silencioso y estético.
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3: Las protestas estudiantiles en Francia por el deterioro de los planteles y los recortes al gasto público han dejado un saldo de más de 5.000 personas detenidas, la mayoría menores de edad, 190 estudiantes heridos y más de 300 policías afectados. Se espera que este martes se unan a las protestas los sindicatos estudiantiles y docentes, así como la Asociación de Padres de Familia. La Comisión Europea y la Organización Mundial de la Salud instaron a Rusia a compartir información precisa y transparente sobre el fallecimiento de una investigadora por posible peste pulmonar en Siberia. Ante este caso, el gobierno ruso impuso cuarentena estricta en varios hospitales locales. Este lunes, Israel inició las ceremonias de conmemoración por las víctimas del ataque y secuestro de rehenes por parte de Hamas el 7 de octubre de 2023, lo que dio inicio a la guerra entre Israel y Palestina.
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4: De regreso con ustedes, 5 de la tarde con 45 minutos. La Fórmula 2 llega a México y Betsabe Rosales nos tiene esta nota. Adelante, Betsa.
5: Saludos compañeros, amigos de la Fórmula. Es la Fórmula 2, categoría de antesala a la categoría reina de la Fórmula 1, presentó su calendario para la temporada 2027 y México entra para la fecha del Gran Premio de México del 29 al 31 de octubre de 2027. Desde el autódromo Hermanos Rodríguez, Bruno Michel, CEO de Fórmula 2, confirmó a la categoría que se presentará en México. Realmente presentan la mejor versión de lo que son los aficionados mexicanos. Estamos muy contentos de venir y convivir con ellos. Es algo que queríamos hacer. Queremos tener interacción con los fans cuando vengamos y estoy seguro que podremos organizar algo más. Fue una decisión muy fácil de tomar para la F2, comenzando con las conversaciones que tuve con Federico. Ambos estuvimos de acuerdo en que sería una gran adición para mí en mi calendario y para él en su evento. Por otra parte, Federico González Compeán, director del Gran Premio de la Ciudad de México, destacó el papel del país como sede en el deporte motor.
6: Yo creo que hay una conversación que deberíamos de tener nosotros como mexicanos para para seguir trayendo otras categorías. La de Indy también se barajeó, las fechas no cuadraron porque era algo que yo exploré con la gente de IndyCar y simplemente no se dieron las fechas. Se dio más fácil esta porque es la misma fecha de Fórmula 1. Yo creo que también nos tenemos que mantener haciendo inversiones, ¿no? Posiblemente lo sepan, reasfaltamos la pista, le pusimos a casi dos tercios de la pista, le pusimos asfalto nuevo, hicimos un rayado, trajimos a Tilke, la compañía alemana, que es la asesora, digamos, más importante para este tipo de trabajos, y nos aprobó, nos facilitó el trabajo y hicimos eso, una inversión que hicimos en este edificio para las escuderías. En fin, seguimos haciendo inversiones para que este sea un proyecto de largo plazo.
5: La carrera de Fórmula 2 será una ventana internacional en suelo mexicano para los pilotos aztecas, como Noé León, quien se mantiene con 3 victorias y 5 podios buscando un lugar en la Gran Carpa.
7: Sabemos que es el gran premio mejor vivido para los fans, para todos los pilotos, para todos los equipos, aman venir a México. Todo Fórmula 2 está deseando por ya venir acá, entonces será muy bonito y obviamente todo lo nuevo que están haciendo, todas las... cada año mejoran, ¿sabes? El Gran Premio. Entonces, espero poder estar aquí este año para vivirlo y el próximo año como piloto.
5: Recordar que en la Fórmula 2 los monoplazas son prácticamente iguales, por lo que funciona como el semillero de los Rockies de la Fórmula 1. Con imágenes de Uriel Rivas, reportó Betsabe Rosales.
4: Muchas gracias a Betsabe, otro gran evento para la Ciudad de México, gran, gran evento. Ahora, en el estudio, vamos a saludar a Shani Asp.
8: Ay, ¿cómo están? ¿Cómo
4: ¿Qué estás? Nos trae Shani?
8: Es que siempre que me presentan acá, decía algo que me da ganas de opinar.
4: A ver,
9: sí,
4: viene.
9: Claro,
8: no,
9: a ver.
8: Que va a estar bueno la Fórmula 1, digo, hablamos de la Fórmula 2, pero la Fórmula 1 siento que va a estar buenísima. Yo soy súper fan de Lewis Hamilton, la verdad. Siento que ya se merece la octava y como que todavía tiene posibilidad con Antonelli.
4: Es un súper piloto, Lewis Hamilton, súper piloto.
8: Le pasa lo mismo que Cristiano, que dicen que ya tiene 41, que ya se vaya a dormir a su casa, pues no.
9: Pero está lejitos ahorita, ¿no? O sea, sí.
8: Sí está lejitos, pero todavía las matemáticas...
9: las matemáticas están, sí.
8: Pero si Antonelli sigue con esta racha, pues sí está imposible. Sí. Vamos a ver qué pasa. Yo digo, pues que le den la oportunidad, sería bueno, ¿no?
4: Verstappen y también es un pilotazo.
8: Ah, no, Verstappen es un crack.
9: Pero increíble, ¿no? Apenas ganó su primer... tuvo su primera victoria de la temporada. O sea, en este gran premio, o sea, la verdad es que es raro que suceda con Max Verstappen, ¿no?
4: ¿Te gustan los deportes?
8: Sí, la Fórmula 1 me encanta, también. Oigan, ¿y saben qué me encanta hablando de deportes? Que justamente le estamos mandando un saludo muy grande a tu santo padre, Raúl. Te mandamos un beso, te esperamos muy pronto y queremos agradecerte a ti y, por supuesto, a don Víctor González, porque juntos, desde el amor, nace pues la Simibeca Raúl Orbañanos, que ya lo habíamos platicado, es algo maravilloso porque en México la intención es fomentar el deporte, la salud, y lo más importante es que todos estos atletas que luego vemos que ganan medallas son una inspiración, no solamente para unos jóvenes, para todo el país. Claro. Entonces se quiere apoyar con esta beca de Raúl Orbañanos 40 atletas. 40 atletas van a ser 20 en deporte adaptado y 20 en deporte convencional. Y la intención es darles $5,000 mensuales para su preparación. Obviamente lo que estábamos platicando la vez pasada es que dicen, bueno, si tienen patrocinadores es más sencillo, pero no siempre es así. Y $5,000 mensuales pueden cambiar la vida, pues, de muchos, ¿no?
4: No, ayuda muchísimo para equipo, para alimentación, para suplementos, para muchas cosas que a veces un deportista necesita y que simplemente no puede, ¿no?
8: Exacto. Entonces, la vez pasada, primero lo presentamos, dijimos, ya es una realidad, porque como les decíamos, don Víctor González platica, tiene una idea y al día siguiente ya.
9: Ya está hecho.
8: Ya está hecho. Y claro, entonces, en esa ocasión vine para decir, ya es una realidad y ahora es la convocatoria para todos los atletas que nos están escuchando, que nos están viendo, o si tal vez algún familiar dice, esta es la oportunidad. Los requisitos son muy sencillos. Obviamente, estamos hablando de deportistas, de atletas de alto rendimiento, que sean mayores de 15 años, nacionalidad mexicana, o en su caso, si son extranjeros, que tengan una residencia de manera permanente en México. Y la noticia, porque nos gusta ponerla de emoción, es que es hasta el 15 de octubre.
9: O sea, se tienen que apurar ya.
8: Ya, o sea, les quedan 10 días para aplicarse. Okay. No queremos meter presión, pero les quedan 10 días. Y los detalles de esta beca, dónde pueden registrarse y demás, son en la página de la fundación, que es www.fundaciondoctorsimi.org.mx.
10: O sea, puede ser un deportista que está ya por registrado en Deporte Federado aquí en México, en la CONADE, pero que esta beca le va a ayudar para superarse y para ser mejor, digamos.
8: Exacto, y la intención es que ya que todos los atletas que se hayan animado a registrarse, okay, va a haber un comité, que ese comité está formado por Enrique Burak, por Raúl Orbañanos, Astrid García, directora de la Fundación del Dr. Simi, y van a hacer una evaluación para saber cuáles van a ser esos 40 atletas, y de ahí van a darle continuidad para ver que sí le estén echando ganas, que sean serios, formales. Y de esa manera, pues ojalá que también esas 40 becas se transformen en 40 medallas. Estaría increíble, ¿no?
10: Estaría increíble.
9: Y además, como dices, ¿no? O sea, que lo estén aprovechando realmente, sí, y que estén sacando el jugo realmente a todo lo que se les está brindando. Mayores de 15 años, dijiste, ¿verdad?
8: Mayores de 15 años. Y como dices, o sea, van a estar ahí en el...

0: favor. Les recuerdo la página www.fundaciondoctorsimi.org.mx y tienen hasta el 15 de octubre, o sea que son solamente 10 días nada más.
1: Perfecto, Shanik, muchísimas gracias.
0: No, al contrario, gracias por la invitación y aquí seguimos. A ver, cuéntenme, ¿qué más?
1: Muy bien. Fútbol internacional, el fin de semana la Nations League y continuó. Hoy, el fin de semana, España le gana 3-1 a Chequia, sigue la racha de España, un equipo completamente alternativo de Luis de la Fuente, muchísimos cambios, pero termina ganando 3-1 en Oviedo. Y el mismo sábado, Inglaterra le metió de visita, Alfredo,
2: nada más,
1: 7-0 a Croacia.
2: Sí, exactamente. 7-0. Sí, una locura con Jude Bellingham teniendo 3 asistencias, un gol. Una locura lo que hizo el conjunto de Inglaterra. Y que salía Luka Modric a decir, es una vergüenza. Después de tantos años estando en la selección, es la primera vez que siento tanta vergüenza al salir a la prensa, salir con los aficionados y dar la cara, ¿no?
1: Bueno, y mañana reciben España.
2: Sí.
1: Otro problemita. Ayer Países Bajos gana 2-1 y Grecia y Alemania empatan a 0.
2: Sí, exactamente, ¿no? Que Alemania pues está en esta reconstrucción, ya lo decían algunos jugadores de la selección alemana, que realmente ellos ya no pertenecen a la élite. Imagínate que realmente algunos alemanes hablen de eso, que ya no perteneces a la élite, qué duro.
1: Qué duro, sí, hoy Francia le gana 4-1 a Bélgica, iba perdiendo 1-0, sí, mucho tiempo, e Italia le gana 3-1 a Turquía, ahí viene Italia,
2: despierta,
1: parece que viene
2: despierta.
1: Italia de regreso, mañana juega España, decimos, y le damos mañana un repaso a todos los grupos. ¿Qué tenemos para cerrar?
3: Para cerrar.
1: ¿Cómo ves este gol, Alfredo?
2: Ah, qué bien. Un video mío pegándole a la pelota. Qué golazo, al ángulo. Pero, qué buen disparo.
1: Hoy tan bueno el gol como la toma, ¿no?
2: Sí, sí, sí, sí, sí.
1: Para la gente que nos escucha en radio, es un gol en un partido infantil, en una cancha de fútbol de salón, pero un tiro de un chavito que tendrá unos
2: 10 años,
1: ¿no? 10 años,
2: ¿no? 10 años, y el arquero hace su mayor esfuerzo, prácticamente llega a la pelota, pero entre su mano y el travesaño entra la pelota, y la toma es fantástica porque es como de cine.
1: Un golazo. ¿No?
2: Primero se ve al jugador y luego se ve al portero y cómo entra la pelota.
1: Oye, y zurdo, aparte, los zurdos cobran.
2: Cobran más, ¿no?
1: Alfredo, nos vamos, buenas tardes.
2: Gracias, buenas tardes.
1: José Luis, buenas tardes.
4: Gracias, hasta mañana.
1: Hasta mañana. Y usted no se vaya, quédese con Pepe Cárdenas.
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1: Azul aprovechó la pausa en la Liga MX y consiguió una victoria internacional. La máquina venció 2-1 al Galaxy en California. El equipo dirigido por Joel Wiki mostró contundencia y sumó un resultado positivo antes de regresar a la actividad del torneo mexicano. En Europa, Portugal mantiene paso perfecto en la UEFA Nations League. El conjunto dirigido por Jorge Jesús derrotó 2-1 a Noruega y llegó a 4 victorias en 4 partidos, resultado en que aseguró su clasificación a los cuartos de final. También en la Nations League, Países Bajos venció 2-1 a Serbia. El equipo de Xavi Hernández resolvió un partido complicado con una jugada colectiva de 30 pases que terminó con anotación. La selección neerlandesa continúa invicta bajo el mando del técnico español. En la NFL, los Colts de Indianapolis dominaron el primer partido de la temporada disputado en Londres al vencer 30-13 a los Commanders de Washington. Daniel Jones comandó la ofensiva de Indianapolis en el primero de 3 encuentros programados en la capital.

0: Neta. Finalmente, los jefes de Kansas City terminaron con el invicto de los Raiders de Las Vegas en un duelo muy cerrado. Kansas se impuso 30 puntos a 27, pese a la reacción de los Raiders que lucharon hasta los últimos minutos. Y es lo que tenemos en información deportiva. Yo soy Eduardo Ortega, me pueden encontrar en mi cuenta de Twitter, @educharlesmty. Ahí me pueden dejar todos sus comentarios y pronósticos.
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2: El polémico comercial de Sidney Sweeney puede que sea la estrategia de marketing más rentable del año, y los que más lo odiaron fueron los que más ayudaron. Nubig es una startup fundada hace poco tiempo que entra a un mercado dominado por dos gigantes, así que necesitaba una estrategia distinta que no fuera lana para publicitarse. Y por eso es que se asoció con Sidney Sweeney, porque no es la primera vez que Sweeney lo hacía. Recordarás aquella campaña American Eagle, polémica también, que logró que las acciones de la empresa subieran un 30% en un día. Ahora, ¿qué pasó? Decenas y decenas de atletas mostraron su indignación en redes, pero lograron también justo lo que Novik quería que hicieran. Millones de menciones gratuitas. Pasaron del lugar 50 al 11 en la App Store y lograron más búsquedas que Donald Trump y la guerra de Irán en 7 días consecutivos. Yo soy Aldo Sales y si quieres saber más sobre negocios del deporte, síguenos en playbook.la.
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9: ¿Qué tal? ¿Cómo le va? Son las 6 de la tarde, la hora de las noticias, la hora de la verdad expuesta a través de Grupo Fórmula, radio, telefórmula, YouTube, internet y todas las plataformas en este lunes 5 de octubre. Óscar Holguín, ¿día de qué? ¿Cómo estás? Buenas tardes.
10: Muy buenas tardes, Pepe. Hoy es Día Mundial del Hábitat, para recordar que todo ciudadano tiene derecho a contar con una vivienda digna. Hoy, Día Mundial del Hábitat, pero ayer fue cumpleaños del querido Paco Rosales. Tarde, pero con mucho gusto, un abrazo muy grande al gran Francisco Rosales. Le damos poder a tu voz, nosotros lo estamos invitando a que nos haga llegar a sus comentarios vía WhatsApp 55 48 48 03 94, y en nuestra transmisión en vivo de YouTube tenemos un chat que ya está habilitado, dura las 2 horas de este espacio informativo, donde puede hacernos llegar sus comentarios, sus opiniones, debatir y todo lo demás. También tenemos un sondeo, el de todos los días. Hoy le preguntamos, ¿hay rebelión en la Granja Morena? ¿Sí o no? Y solamente se puede votar vía YouTube.
9: Ciertamente es la nota de día. Gracias, Oscar. Ciertamente es la nota política que más ha llamado la atención. Ahora le explico por qué. Para empezar, Morena le otorga un reintegro, por no llamarle premio de consolación, a Andrea Chávez, senadora con licencia. Sin encuesta de por medio, Andrea Chávez es designada virtual candidata a presidenta municipal de Ciudad Juárez luego de que Morena le negara justamente la posibilidad de entregarle las llaves para abrir la candidatura a la gubernatura del estado. Sara Pablo, ¿cómo te va? Muy buenas tardes.
11: ¿Cómo estás, Pepe? Muy buenas tardes. Y después de que Morena justo hace 8 días designara a los últimos 7 coordinadores estatales, entre ellos a Cruz Pérez Cuellar, actual presidente municipal de Ciudad Juárez, pues lo designara coordinador estatal en Chihuahua. Hoy la Comisión Nacional de Elecciones de Morena nombró a Andrea Chávez Treviño, que se quedó en el camino en búsqueda de ese puesto, pues ahora la nombra coordinadora municipal de defensa de la transformación en Juárez, con ello la perfila para que sea la candidata a este municipio, a Juárez, en Chihuahua. La dirigencia de Morena colocó una serie de fotografías en redes sociales donde aparece la propia presidenta de Morena, Ariadna Montiel, la presidenta de la Comisión de Elecciones, Itlali Hernández, donde le dan este nombramiento, este documento que muestra la senadora, pues